0: la honra y hoy son premios Nobel de química, gracias al trabajo y la labor y al tesón de la sociedad palestina, que pase lo que pase, siempre va para adelante, y al trabajo de los funcionarios de la honra. Y que, por cierto, la gran mayoría de los funcionarios de la honra son empleados y son palestinos. Los profesores son palestinos, los enfermeros y los médicos son palestinos. O sea, es una labor, pero ¿por qué hoy Estados Unidos e Israel está en contra y está machacando?
1: Sí,
0: y
1: sí, quieren liquidar la honra.
0: Claro, si yo liquido la... ¿Para qué es la honra? Para atender refugiados. Si yo hago desaparecer la honra y ya no hay honra, con eso digo, no hay refugiados.
1: Madre mía.
0: Borro del mapa a 6, 7 y mucho más millones de palestinos.
1: Joder.
0: Aquí la cuestión es, de alguna forma, dejar de hablar de Palestina. Cuando Palestina, en los documentos históricos, viene desde hace más de 17 siglos antes de Cristo y en papiros egipcios de 12 siglos antes de Cristo ya se hablaba de Palestina. Por eso, por mucho que intenten anular y destrozar y hacer desaparecer a la honra, con eso no hacen desaparecer al pueblo palestino. Todo es borrar, invisibilizar a los refugiados. Y si tú te quitas el problema, entre comillas, de los refugiados, pretendes que ya no hay problema de Palestina, no hay problema de palestinos. Ese es todo lo que está pasando con la UNRWA. La UNRWA lleva 78 años atendiendo, como habíamos dicho, escuelas, centros de salud y todo.
1: Mira, mucha gente, y ayer me lo preguntaban, de alguna forma era, si Palestina, con lo pequeña que es y tal y cual, ¿hay algo, digamos, hay tierra para crear un Estado?
0: Perdona.
1: Ayer preguntaban eso, porque decían, no, pues es como La Gomera, así tal, decían alguna gente que se...
0: Hay un poco más grande, pero sí. Palestina siempre lo defino, siempre cuando me refiero a Palestina, Palestina es muy pequeña en territorio, pero es inmensa en generosidad y es un corazón muy grande. España tiene que saber, y la sociedad española tiene que saber, que la medicina, el álgebra, las matemáticas, los conocimientos, la gran mayoría de los avances llegaron a esta tierra europea, traída de ahí, de la parte occidental de Asia, de la parte de Palestina, Irak, Siria. Los omeyas aquí estuvieron casi 8 siglos. Y nosotros, los restos que hay en Andalucía y en muchos sitios del país, son gracias a esa cultura. Y ojo, no vinieron con un sable para imponer una religión, no vinieron con un sable para imponer un idioma. Y me refiero, cuando digo no vinieron con un sable o una sotana, como otros hicieron cuando llegaron a América.
1: Pues así es.
0: Me pregunta
1: los españoles en particular. Está claro.
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1: Según un estudio de expertos de la Universidad de Las Palmas de Gran Canaria, el cambio climático podría reducir hasta un 21% la energía eólica en la isla de Gran Canaria, y es que se ha detectado una reducción de la velocidad del viento, así como cambios en su dirección que podrían afectar a la producción de los aerogeneradores en las próximas décadas. Aumentan los días de espera para una cita con el médico de familia en Canarias. Se han llegado hasta dar citas 17 días para algunos ambulatorios, sobre todo en algunos municipios de Gran Canaria, donde la diferencia es importante. Mientras en zonas rurales como Tejeda o San Bartolomé de Tirajana la atención puede ser casi inmediata, en centros como Guanarteme, Vecindario o Doctoral soportan demoras mucho mayores, como decía, hasta de 17 días. Seguimos hablando de sanidad, porque la Consejería de Sanidad recuerda que el Servicio Canario de Salud cuenta con dispositivos especializados para atender a personas con trastornos de conducta alimentaria, y es que uno de cada 25 adolescentes sufre un trastorno alimentario en Canarias. La Organización Laboral Asamblea Siete Islas de Sanidad exige a la Consejería recuperar a más de 100 enfermeros en Canarias para aliviar la sobrecarga de trabajo. Intersindical Canaria tacha de piratería el pago de 500 millones a la patronal turística. La organización sindical critica con dureza el reciente acuerdo extrajudicial por el cual el Ejecutivo Autonómico abonará más de 500 millones de euros a diversos empresarios del sector turístico, supuestamente por la moratoria turística del 2001 al 2003. La Laguna reivindica una nueva etapa en la protección del patrimonio sumergido y alerta sobre la necesidad de tener un rigor científico y una continuidad institucional en el marco de las primeras jornadas de arqueología subacuática. Agentes de la Guardia Civil han rescatado a 6 personas en una lancha a la deriva por la costa de Santa Cruz de Tenerife, que tuvieron que ser remolcados. Organizaciones agrarias como COAG y SECU han pedido al Ministerio de Consumo que investigue si los supermercados venden como israelíes alimentos de los territorios palestinos ocupados. Verano caótico en el sector de correos en Canarias, tanto que los trabajadores no descartan ir a la huelga. Las Palmas de Gran Canaria, el ayuntamiento licita por 3,79 millones la finalización del pabellón de Ginamar. El Gobierno de España declara la situación de interés para la seguridad nacional en Ceuta y además ha activado el mando único. El Consejo de Ministros ha aprobado un paquete de medidas y pone al frente de la crisis al ministro canario Ángel Víctor Torres. También el Gobierno en su Consejo de Ministros ha aprobado este martes una nueva ley de asilo y reformar la ley de extranjería para adaptarse al Pacto Europeo de Migración. El ministro Marlaska ha asegurado que se contará con tiempos más breves, pero sin menoscabo alguno de los derechos y libertades fundamentales. Contraponen ideas los ministros Marlaska y Robles, responden de manera diferente respecto al supuesto informe del CNI que debió avisar de la llegada de los migrantes marroquíes a Ceuta. El ministro Marlaska niega que exista ningún informe del CNI, mientras Margarita Robles ha afirmado en sede del Congreso de los Diputados que sí tuvo conocimiento del CNI.

0: me pregunta si hay territorio. Y
1: no, no, bueno, te pregunto porque ayer siempre es recurrente. Es como la Gomera, si es tan pequeñito y tal, igual es 2 millones de personas y tal. Aclara, ya, aclara,
0: perfecto.
1: Aclara.
0: 2 millones de personas no, solo 8 millones de palestinos viven fuera del país.
1: Claro, claro, claro. 2 millones es lo de
0: sean
1: Gaza.
0: Pequeños,
1: claro.
0: Sean pequeños, chicos o grandes, es mi país. Yo decido sobre mi país. No me lo tiene que imponer ninguna potencia occidental. Ni occidental, ni oriental, ni de la luna.
1: Está claro.
0: Es mi país. Y soy yo el que decide. Y soy yo el que siempre ha aceptado que un extranjero venga a vivir y se convierta en un palestino más. Como la misma Golda Meir, hay unas declaraciones que ella decía, yo fui palestina, yo tuve pasaporte palestino del año 1922 a 1948. Declaraciones de la señora, que por cierto no se llamaba Golda Meir, ¿sabes? Ucraniana, ¿sabes? Bueno, pues que si queda realmente tierra sobre la cual se supone que pueda establecerse un Estado palestino. Desde los acuerdos de Oslo, uno de los tantos, bueno, acuerdos que jamás Israel firma, nunca ha firmado. Hubo unos acuerdos de Madrid en donde todo el mundo le dio bombo por todos los lados y en los acuerdos de Madrid Israel dijo, yo voy a Madrid con una condición, que no vayan los palestinos. Y para que lo sepa la sociedad entera, los acuerdos de Madrid se realizaron, se llevaron a cabo, que no hubo ningún acuerdo, porque Israel dijo, vale, yo voy a Madrid, pero no quiero que se me siente enfrente un palestino. Y aquí no vino ningún palestino, lo vetó Israel, y Felipe González y su gobierno lo admitió. Y todo el mundo salió en los periódicos diciendo, bueno, ya hemos avanzado. ¿Avanzar en qué? En seguir colonizándome y dejándome sin hogar y sin tierra. Pues te digo que en los acuerdos de Oslo, en los años 90, partieron a partir de los territorios de 1967. O sea, para que los territorios ocupados de 1967, en realidad para la ONU, desde el año 49, todos esos territorios son ocupados por ley, por derecho internacional, lo dicen los tratados de derecho internacional, no lo dice un palestino. Bueno, pues partieron sobre el territorio del año 1967. En el año 67, lo que quedaba de Palestina era el 22%. O sea, lo que llama la tele Cisjordania y la Franja de Gaza. El 22%. Y dijeron, vamos a llamar zona A, que es el 18% de ese 22, zona B, 22% de ese 22, y zona C, que es el 60% de ese 22. El 60% es solo y exclusivamente de uso militar israelí.
1: No.
0: El 60% de lo que quedaba del 22.
1: Madre mía.
0: En la zona B, el 22% del 22, vale, lo usamos a media, tú puedes transitar, pero yo lo controlo. Y en la zona A, que es el 18% del 22, que eso no representa el 7% de la Palestina histórica, es donde están las poblaciones palestinas y la gente de Palestina. Bueno, pues, lo que no se puede es crear un Estado que en realidad son islotes rodeados de asentamientos y de zonas militares. Cada nuevo asentamiento, cada puesto avanzado, cada carretera que conecte colonias, cada zona declarada como zona militar o zona de seguridad, es una nueva colonización de Palestina. No es aceptable la colonización como un asunto secundario. Hay que enfrentarlo de una vez y hablar de que todos los días y todas las noches se van adueñando, encierran a una familia, le cortan la luz y le cortan el agua y los matan, queman la casa con niños dentro.
1: Dios mío, Dios mío, Dios mío.
0: Eso es real todos los días.
1: Qué terrible.
0: Lo denuncia la televisión española y cualquier medio.
1: Qué terrible.
0: No, y después lo que no se puede hablar es salir diciendo que vamos a crear un Estado. ¿Dónde? ¿Con qué seguridad? ¿Con qué seguridad? La comunidad internacional es la que debe de una vez actuar. Y actuar cuando la comunidad internacional habla de justicia y paz, debe responder con hechos concretos que le paren los pies de una vez a ese Estado nazi, con actuaciones nazi, que está hoy dominando Palestina. Pero ojo, esa sociedad no de la noche a la mañana se transformó en eso. Desde el primer momento, hay unas declaraciones de Menachem Begin, primer ministro israelí, en el la Knesset, en el Parlamento israelí, y ahí está para buscarla cualquier persona que lo pueda realizar, en el año 76, hace no sé cuántos años, 50, por ahí. ¿Sale? Pues en el año 76, ese señor en el Parlamento dijo, a ver, nosotros somos una raza superior. Nosotros estamos por... Pero ojo, él cuando se refería a la raza superior no se refería a comparar esos judíos que venían de Europa, que la mayoría son kazajos, reconvertidos al judaísmo. ¿Sabe? No, ellos se refieren a que por ser judío están por encima del resto del pueblo. Los demás, los que son cristianos, los que son... musulmanes, los que son budistas, los que son lo que sea, son going, es el sonido que hace el cerdo.
1: Joder.
0: Perdona, no lo está diciendo Rayi.
1: Está escrito
0: en el Talmud, está escrito en libros religiosos de esa religión. Nosotros llegaremos a dominar el mundo y la humanidad entera se arrodillará ante nosotros. Dicho en el año 76. Y al paso que vamos, como no se avispe la humanidad, como no le paren al monstruo nuevo que está creciendo, al paso que vamos, en donde ellos van poniendo jefes de Estado por ahí, que al día siguiente hay un terremoto y aparecen al día siguiente, a los 5 días, cuando ya no queda ningún vivo para echar una mano, como la humanidad no se avispe, terminará. Pero yo estoy seguro que despertará algún día esa humanidad.
1: Oh, seguro, pues seguro.
0: El sitio donde se va a crear un Estado, un supuesto Estado palestino, no hay, porque es imposible, no hay forma de poder crearlo. Quiero ponerte un ejemplo, imagínate en Tenerife, en la isla de Tenerife, Santa Cruz de Tenerife es una colonia israelí, el aeropuerto es una colonia israelí, la laguna es una colonia israelí, y en la mitad, por la cuesta, hay un poblado, un pueblo de hace más de 4, 6, 8 mil años de una población palestina. Y esa población palestina tiene que ir a Puerto de la Cruz, que es otro pueblo palestino, por ejemplo. Y para poder llegar de la cuesta a Puerto de la Cruz, tiene que ir por trocha, por pistas, casi llegando al Teide para volver a bajar. Esa es la realidad de los asentamientos, de los pueblos que hoy sufren la colonización de Israel. Y lo que el ejemplo que te estoy diciendo es literal.
1: Mira, y nada que decir la ONU.
0: La ONU es la que menos dice actualmente, es la que menos dice. La ONU la hice yo, la ONU la hicimos tú y yo, para que haga lo que tú y yo queremos. Por tanto, aquí, si la ONU va a decir algo, es porque nosotros, que somos los poderosos, podemos hacer algo para que lo haga. Por tanto, los países europeos y los mismos Estados Unidos son los que deben pararle los pies al engendro que ellos mismos fabricaron.
1: Pues sí, señor. Qué crudo todo, qué crudo, Rayi. Qué crudo. Oye, mira, una última cosa. La pena de muerte tan especial, donde sí se puede matar a los de Gaza y demás, y actitud del mundo que pueda evitar esto. Esto es increíble.
0: La verdad es que lo de la pena de muerte es que todo el mundo le echa la culpa al ministro de Seguridad, al ministro Ben-Gvir, que por cierto, Ben-Gvir es kurdo iraquí. Su origen, sus padres son del Kurdistán iraquí. Ese señor, el mismo ejército de Israel lo declaró no apto para formar parte del ejército por lo peligroso que era. Pues ese señor terminó siendo ministro de este gobierno. Ese señor forma parte del complot que mató a Isaac Rabin y salió con una estrellita del Mercedes, del coche, diciendo, si llegué hasta aquí para poder arrancar esta estrellita, imagínense a dónde puedo llegar, cuando tenía 20 años. Yo no puedo echarle la culpa a una persona. Es una sociedad enferma. Es una sociedad que yo agradecería que todo el que esté escuchando busque cómo es la educación en Israel a niños de menos de 3 años, lo que le enseñan a los hijos de esos colonos que llegaron a Palestina, qué es el palestino. Para ellos, nosotros somos los monstruos, los que los vamos a matar. Nosotros, como ha dicho alguna personalidad palestina, diciendo, el palestino es el único pueblo del mundo que es agredido y que tiene la obligación ante el mundo de seguir no haciendo que se enfade y cuidando a su agresor. ¿Por qué? Porque el mundo mira al palestino cuando reacciona de cualquier manera, porque está en su derecho, y lo repito, de cualquier manera, como terrorista, cuando en realidad el mayor terrorista que ha habido es aquel que fabricó la creación del Estado de Israel y me arruinó el país, convirtiendo a la gran mayoría de los palestinos en refugiados y viviendo fuera del país. A mi casa, mi tierra, me la quitaron para dársela a un polaco o un ucraniano. Y mientras la mayoría de los palestinos viven en el Líbano, en campamentos de refugiados, en Siria, en Irak, en España o en América Latina. Esos son los terroristas, los que obligaron a esa gente a abandonar su país. Y la sociedad, si tú desde los 3 años estás envenenando a esos niños, ¿cómo van a salir?
1: Pues está claro.
0: Y el ejemplo está en las fotos y los selfies que hacían meándose en la en los muertos, agrediendo a los muertos, es una sociedad patológica. El 85% de la población israelí está a favor del genocidio. Lo que no puede ser es que hoy monto un patíbulo y también pongo palco VIP para que la sociedad lo vea. Eso está escrito y eso está, las declaraciones, él mismo los ha dicho. Voy a poner asientos para quien quiera ir a vivir, a observar el ahorcamiento. Hay más de 11.000 rehenes, y digo rehenes y no llamo presos, porque al preso es aquel que han detenido por algo, lo han juzgado y lo han condenado y lo han puesto preso. Hay miles de palestinos en cárceles israelíes como rehenes porque no han sido ni juzgados, no saben ni por qué están ahí. Hay médicos muriéndose en cárceles palestinas. Hay niños de 100 años en cárceles palestinas. Por favor, ¿cuándo va a despertar el mundo? ¿Cuándo se va a dar cuenta Europa del daño que ha hecho a la verdad, a la justicia, a la democracia y a los derechos humanos?
1: Qué horror, Rayi. Tú habías escrito un libro ahí, ¿no? O sea que...
0: Estoy, porque siempre me has animado y sí. Estoy recuplando datos para...
1: Coño, pues, mándanos lo que vamos, que es imprescindible. Claro. Que todo esto esté escrito, testimoniado y con notas, vamos, a pie, página, vamos, esto es fundamental. Qué horror allí.
0: Yo espero que la gente tiene que estar, cualquier persona que tenga conciencia, tiene que estar con el movimiento mundial que se llama BDS, que es el boicot, desinversión y sanciones. Pues, lo lamentable que hay empresas españolas que trabajan en territorios ocupados, están trabajando, están construyendo asentamientos, están construyendo trenes en asentamientos, en territorio ilegal. Hace poco, la misma ONU le llamó la atención a Israel diciéndole, oiga, que usted está ocupando un territorio que no es suyo, y ni caso, y siguen fabricando asentamientos y quintando el tierra palestina a los palestinos, por a los Dios, semitas.
1: Por Dios. ¿Qué va? Pues, oye, Rayi, termina ese libro, coño, concéntrate, es imprescindible.
0: Muchas gracias.
1: Todas las ideas, todo lo que has aclarado, así, esto tiene que saberlo todo el mundo. Esto tiene que dar la vuelta que todos queremos. Un abrazo, Rayi.
0: Gracias, un abrazo.
1: Gracias a ti, por Dios, gracias. Bueno.

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Aumentan los días de espera para una cita con el médico de familia en Canarias. Se han llegado hasta dar citas 17 días para algunos ambulatorios, sobre todo en algunos municipios de Gran Canaria, donde la diferencia es importante. Mientras en zonas rurales como Tejeda o San Bartolomé de Tirajana la atención puede ser casi inmediata, en centros como Guanarteme, Vecindario o Doctoral soportan demoras mucho mayores, como decía, hasta de 17 días. Seguimos hablando de sanidad porque la Consejería de Sanidad recuerda que el Servicio Canario de Salud cuenta con dispositivos especializados para atender a personas con trastornos de conducta alimentaria, y es que uno de cada 25 adolescentes sufre un trastorno alimentario en Canarias. La Organización Laboral Asamblea Siete Islas de Sanidad exige a la Consejería recuperar a más de 100 enfermeros en Canarias para aliviar la sobrecarga de trabajo. Intersindical Canaria tacha de piratería el pago de 500 millones a la patronal turística. La organización sindical critica con dureza el reciente acuerdo extrajudicial por el cual el Ejecutivo Autonómico abonará más de 500 millones de euros a diversos empresarios del sector turístico, supuestamente por la moratoria turística del 2001 al 2003. La Laguna reivindica una nueva etapa en la protección del patrimonio sumergido y alerta sobre la necesidad de tener un rigor científico y una continuidad institucional en el marco de las primeras jornadas de arqueología subacuática. Agentes de la Guardia Civil han rescatado a 6 personas en una lancha a la deriva por la costa de Santa Cruz de Tenerife, que tuvieron que ser remolcados. Organizaciones agrarias como COAG y SECU han pedido al Ministerio de Consumo que investigue si los supermercados venden como israelíes alimentos de los territorios palestinos ocupados. Verano caótico en el sector de correos en Canarias, tanto que los trabajadores no descartan ir a la huelga. Las Palmas de Gran Canaria, el ayuntamiento licita por 3,79 millones la finalización del pabellón de Ginamar. El Gobierno de España declara la situación de interés para la seguridad nacional en Ceuta y además ha activado el mando único. El Consejo de Ministros ha aprobado un paquete de medidas y pone al frente de la crisis al ministro canario Ángel Víctor Torres. También el Gobierno en su Consejo de Ministros ha aprobado este martes una nueva ley de asilo y reformar la ley de extranjería para adaptarse al Pacto Europeo de Migración. El ministro Marlaska ha asegurado que se contará con tiempos más breves, pero sin menoscabo alguno de los derechos y libertades fundamentales. Contraponen ideas los ministros Marlaska y Robles, responden de manera diferente respecto al supuesto informe del CNI que debió avisar de la llegada de los migrantes marroquíes a Ceuta. El ministro Marlaska niega que exista ningún informe del CNI, mientras Margarita Robles ha afirmado en sede del Congreso de los Diputados que sí tuvo conocimiento del CNI.

a comentar algunas noticias que tienen que ver, pues, por ejemplo, con el Congreso de los Diputados, donde ha comparecido la ministra Margarita Robles, ministra de Defensa, sobre lo ocurrido en Ceuta, en una comparecencia polémica que ya saben que el PP con toda su mayoría

0: Y en el Senado pretendía que los ministros acudieran primero al Senado. Bueno, hoy en el Congreso de los Diputados ha comparecido Robles, que ha asegurado que el CNI compartió y analizó su información con el gobierno y con las fuerzas de seguridad. Ha repetido eso de que Ceuta y Melilla son españolísimas. Bueno, la verdad que se lo podría ahorrar, ya lo dijo una vez. Y le han respondido, pues si tan españolísimas son, ¿por qué han dejado a los migrantes tanto tiempo? ¿Por qué han esperado tanto tiempo, ¿no?, para acoger, atender y arropar a todas esas personas, ¿no?, jóvenes, su mayoría? Bueno, ha advertido a Marruecos que la soberanía sobre, ha advertido a Marruecos sobre la soberanía, la integridad territorial y la seguridad, que constituye una responsabilidad del Estado español, que va a responder a cualquier vulneración con la misma firmeza. Ha afirmado también la ministra que España se encuentra trabajando con la Comisión Europea para incrementar la participación de esta en defensa de Ceuta y su frontera a través del Frontex, el reglamento de crisis del Pacto Europeo de Migración y Asilo y otros mecanismos comunitarios. Bueno, este jueves le toca el turno a Félix Bolaños, otro ministro, el de Presidencia, Justicia y Relaciones con las Cortes, de acudir al Congreso de los Diputados. También acudirá la titular de Sanidad y Ángel Víctor Torres, responsable de Política Territorial. También comparecerán el de Interior, Grande Marlaska, el de Exteriores, Álvarez, el Masáez de Migraciones, y el lunes lo hará Cira Rego de Juventud y Ana Redondo de Igualdad. Bueno, pues por otro lado decir que hoy el gobierno ha aprobado el anteproyecto de la ley de asilo y una reforma de ley de extranjería en medio de la crisis de Ceuta. El ministro del Interior ha defendido que ambos anteproyectos han sido elaborados con un enfoque garantista de respeto a los derechos humanos de las personas migrantes para adaptarse al Pacto Migratorio Europeo. Bueno, también pues hemos conocido que Pedro Sánchez ha aceptado ese mando único en Ceuta. Para muchos, pues demasiado tarde, ¿no? Para la coordinación de la devolución y la repatriación de los migrantes. Eso ha sido aprobado hoy en el Consejo de Ministros, que un mando único bajo la supervisión del ministro canario Ángel Víctor Torres, ministro de Política Territorial y Memoria Democrática. Bueno, pues César, estas son algunas noticias. Nos vamos, si quieres, a hablar un momentito con Meme Sosa.
1: Bueno, nos vamos con Carmen Delia. Hola, Delia.
2: Saludos.
1: Cuenta, cuenta.
2: Pues lo cuenta con mucha claridad y precisión Salustiano Luque, que es médico y activista de Córdoba, ¿no? Y pues digamos que fija la mirada hacia un poco más al sur de Córdoba, porque habla de lo que ocurre en Ceuta, ¿no? Con el titular Los invasores, lo publica Rebelión ayer. Y comienza Salustiano Luque con el siguiente párrafo. En los ya muy lejanos tiempos de mi infancia fue muy popular una serie televisiva llamada Los invasores. En ella unos extraterrestres aterrizaban en nuestro planeta dispuestos a dominarlo. Para ello cobraban la apariencia de personas corrientes con las que podías cruzarte cada día. Pero los protagonistas de la serie sabían distinguirlos para combatir la invasión. No tenían ningún tipo de sentimientos ni latido cardíaco y además les delataba la rigidez de su dedo meñique. Eran tiempos de televisión única y dogma político único, en los que a un golpe de Estado llamaban glorioso alzamiento nacional y España estaba amenazada por una conspiración judeo-masónica. Paradójicamente, los herederos de aquel régimen y quienes tratan de retrotraernos a aquel país en blanco y negro, ahora simpatizan con el sionismo y, en cambio, invocan reiteradamente la amenaza del islamismo. Avisan en general del peligro de la inmigración, pero sobre todo de los musulmanes. Utilizan sistemáticamente el término invasión y alertan contra las oscuras intenciones de islamización del continente europeo, seguramente para justificar una nueva reconquista bajo la advocación de Santiago Matamoros. Por supuesto, están señalando a los migrantes pobres, a quienes huyen de las hambrunas, las guerras y las persecuciones. No están aludiendo a quienes frecuentan con sus harenes los establecimientos exclusivos del barrio de Salamanca en Madrid, ni a quienes atracan sus lujosos yates en Puerto Banús, ni a quienes van adquiriendo cada vez más clubes deportivos, palacetes o fincas rústicas para convertirlas en cotos privados de caza. Estos no son invasores, sino inversores. Por eso, en estas últimas semanas, no han dudado en aprovechar la grave situación de Ceuta para intensificar los mensajes xenófobos, racistas e islamófobos. Evidentemente, la población ceutí está sufriendo una extraordinaria crisis que ha perturbado enormemente la vida de la ciudad y ha desbordado la capacidad de sus servicios e instalaciones. Es muy lógica y entendible la indignación e incluso el miedo de sus habitantes, porque ni el gobierno español ni la Unión Europea han estado a la altura de las circunstancias. Entendible también, desde luego, la frustración y desesperación de quienes han sido engañados y manipulados para generar esa avalancha humana, aprovechando su desarraigo y su miseria. Más aún, el dolor de las familias de las víctimas de esta enorme tragedia. Pero el calificativo de invasores les añade un estigma absolutamente inapropiado. Por las imágenes y noticias que nos llegan de esas mujeres y hombres, de esas niñas y niños, tienen más pinta de desear un bocadillo de tortilla y un vaso de agua que de conquistar Ceuta o de expandir el Islam por Europa. Invasión, lo que se dice invasión, fue la ocupación del Sáhara Occidental por Marruecos, que obligó al pueblo saharaui a abandonar sus tierras y exiliarse en el desierto argelino, donde permanecen 50 años después. Una invasión consentida por el régimen franquista en sus últimos coletazos y tolerada durante todo este tiempo por los sucesivos gobiernos españoles y organismos internacionales. Invasión es la ocupación de Palestina y de territorios sirios y libaneses perpetrada por el Estado genocida de Israel. También lo es la incursión rusa en Ucrania, en una guerra que dura más de 4 años y está causando tantas víctimas y destrucción sin que se le vea fin. Invasión ha sido la agresión militar de Estados Unidos a Venezuela para controlar su gobierno y su petróleo. Invasores podríamos considerar a los fondos de capital extranjero que van quedándose con edificios y barrios del centro de las ciudades para especular con ellos, mientras el vecindario tradicional tiene que irse a vivir a las periferias. Invasores incluso podríamos llamar a quienes expolian los bienes comunes en provecho propio, dejando sin agua los baños de Popea para llenar sus piscinas privadas, por poner un ejemplo cercano. Y ya puestos, sin temor a equivocarnos, también podemos acusar de invasores al avispón asiático o al mejillón cebra. Anden, por tanto, con cuidado si se tropiezan con algún invasor. No es difícil distinguirlos, ya saben, carecen de sentimientos, incluso aunque hayan aprendido a doblar el meñique. Bueno, pues con el fin, la ironía
1: muy bien.
2: Que caracteriza al pueblo andaluz y seguro que al pueblo cordobés, pues este médico que se llama Salustiano Luque, pues desde luego con brevedad y precisión pues habla a las claras de cómo se está abordando desde las instituciones presuntamente democráticas, pues el problema de personas que tienen nombre, apellidos y salud más bien mala que buena, no digamos la salud mental de cada uno de los niños y niñas, o hombres, mujeres, como él detalla, que pues huyen de la miseria de su aldea, de su provincia, de su país, pasando todo tipo de calamidades para que el resultado sea ese, ¿no? Dormir en una playa, a frío por la noche con ese suelo húmedo de las playas y ese calor infernal, pues en horas como las que ahora nos tocan, ¿no?
1: Magnífico la forma en que, magnífica la forma en que sintetiza en dos líneas al final, en el último párrafo, Salustiano Luque, médico y activista cordobés, dice: anden, por tanto, con cuidado por si se tropiezan con algún invasor. No es difícil distinguirlos, ya saben, carecen de sentimientos, incluso aunque hayan aprendido a doblar el meñique. Formidable.
2: Sí, dice mucho con pocas palabras, la verdad que pues sí. Así que vale la pena releerlo. Está en el Digital Rebelión de ayer, día 24.
1: Bueno, los invasores, ese es el ¿algo título. Más? ¿Alguna reflexión más? Bueno. La verdad es que hemos entrevistado a Rayi Morés y ha hecho una síntesis que espero que pronto nos pueda dar un libro, porque es necesario que la gente sepa todo esto con mucho detalle. Yo creo que es muy, muy importante ver cómo se ha estado machacando a Palestina y cómo se le sigue machacando por parte de gente como los gobiernos de Estados Unidos o de Israel. La verdad es que es increíble, increíble. Pues que se hayan vuelto nazi, por ejemplo, Israel, quien sufrió el nazismo de esta manera tan terrible, con 6 millones de judíos muertos y tantas cosas.
2: Bueno. Y no dejemos de recomendar entonces, César, y yo creo que todos los días las personas que no puedan sintonizar en directo La Trapera, pues
1: la película,
2: los podcasts correspondientes que se pueden encontrar en internet, sí, sí. ¿No?
1: Y la película A No Perderse, La Palestina 36.

0: Bueno, nos vamos con Meme. Hola, Meme.
1: Hola, César.
0: Bueno, pues empieza desde el principio.
1: Pues sí, vamos a hablar del libro de Fronteras de Clase, Desigualdad, Migración y Ciudadanía en el Estado Capitalista. La autora es Lea Ipi. Dice, con una mirada radical, Lea Ipi desmonta los tópicos más arraigados en el debate sobre migración, integración y ciudadanía. Demuestra además que las políticas migratorias actuales no solo perpetúan la división entre clases sociales, sino que la profundizan, y que el Estado capitalista, lejos de actuar como garante de la justicia, suele funcionar como un instrumento de exclusión y dominio. Fronteras de Clase reúne tres de los ensayos políticos más importantes de la autora y ofrece una nueva perspectiva para entender la crisis de la democracia contemporánea. Y después otro libro también súper interesante es Una rayita, de David López Canales. Dice, ¿por qué en España se consume tanta cocaína y no se habla de ello? Y dice, en las dos últimas décadas, el porcentaje de población que ha probado la cocaína en España se ha triplicado. El país se sitúa entre los primeros del mundo en su consumo. Desde su irrupción a finales de los 70, la cocaína ha ido perdiendo su estigma de peligrosidad y se ha convertido incluso en un reclamo publicitario. Una rayita aborda esta realidad y fomenta una conversación ausente, desde el hiperconsumo o la búsqueda del placer hasta la política internacional, en una sociedad que ha pasado de la condena moral a la normalización de su uso. Y después tenemos otro que es de Jordi Gracia, es La izquierda ante el tecnofascismo. Dice, la izquierda camina con el pie cambiado, tímida y titubeante, ante la barbarie que empuja turbocapitalismo tecnofascista. No es en un futuro inminente, sino una realidad invasiva que atañe a todos los ámbitos de las sociedades occidentales. La esencia del estado del bienestar está en riesgo bajo el imperio de los algoritmos sin control público y una concentración de poder sin precedentes. Desorientada y a la defensiva, la izquierda se enfrenta a la tarea inaplazable de fortalecer las conquistas civiles en la nueva y salvaje era digital. Ya terminamos con otra novela, una novela que es Ahora y en la Hora, y el autor es Héctor Abad Faciolince. Dice, ¿qué hacer con una vida cuando esta es excesiva, cuando le sobran muerte y tristeza, aunque también, y en dosis parecida, vida y alegría? A mediados de 2023, apenas recuperado de una cirugía a corazón abierto, Héctor Abad Faciolince aceptó la invitación a una feria del libro en Ucrania. El viaje libresco, sin embargo, se convirtió en algo más: explorar los horrores de la invasión rusa en la región de Donetsk, cerca del frente de batalla, junto con otras cuatro personas. El último día, para despedirse, el grupo de viajeros se dispuso a cenar en una pizzería de Kramatorsk. Allí padecieron un hecho que los transformaría para siempre: un misil ruso con 600 kilos de explosivos cayó sobre el centro mismo del lugar, dejando en el acto 13 muertos y más de 60 heridos. Una de las víctimas fatales fue la joven escritora ucraniana Victoria Amelina, guía y compañera de ese viaje testimonial que terminó en tragedia. Pues estas son las lecturas que hoy le recomendamos desde nuestra librería, que es la librería San Borondón, que es la librería del Centro de la Cultura Popular Canaria, que estamos en La Laguna, en la calle Daute número 1, frente a la frente a la antigua estación de guagua.
0: Pues muy bien. Oye, te dije que empieces desde el principio porque el ruidito que había antes, pues hay que eliminarlo.
1: De acuerdo.
0: Hasta luego. Y lo digo para los oyentes que no van a escuchar la intervención anterior, pero había mucho viento y dificultades para que ustedes... Bueno, dificultades se podía oír, pero la calidad no es la que requiere Radio San Borondón.

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3: Según un estudio de expertos de la Universidad de Las Palmas de Gran Canaria, el cambio climático podría reducir hasta un 21% la energía eólica en la isla de Gran Canaria, y es que se ha detectado una reducción de la velocidad del viento, así como cambios en su dirección que podrían afectar a la producción de los aerogeneradores en las próximas décadas. Aumentan los días de espera para una cita con el médico de familia en Canarias. Se han llegado hasta dar citas 17 días para algunos ambulatorios, sobre todo en algunos municipios de Gran Canaria, donde la diferencia es importante. Mientras en zonas rurales como Tejeda o San Bartolomé de Tirajana la atención puede ser casi inmediata, en centros como Guanarteme, Vecindario o Doctoral soportan demoras mucho mayores, como decía, hasta de 17 días. Seguimos hablando de sanidad, porque la Consejería de Sanidad recuerda que el Servicio Canario de Salud cuenta con dispositivos especializados para atender a personas con trastornos de conducta alimentaria, y es que uno de cada 25 adolescentes sufre un trastorno alimentario en Canarias. La organización laboral Asamblea Siete Islas de Sanidad exige a la Consejería recuperar a más de 100 enfermeros en Canarias para aliviar la sobrecarga de trabajo. Intersindical Canaria tacha de piratería el pago de 500 millones a la patronal turística. La organización sindical critica con dureza el reciente acuerdo extrajudicial por el cual el Ejecutivo Autonómico abonará más de 500 millones de euros a diversos empresarios del sector turístico, supuestamente por la moratoria turística del 2001 al 2003. La Laguna reivindica una nueva etapa en la protección del patrimonio sumergido y alerta sobre la necesidad de tener un rigor científico y una continuidad institucional en el marco de las primeras jornadas de arqueología subacuática. Agentes de la Guardia Civil han rescatado a 6 personas en una lancha a la deriva por la costa de Santa Cruz de Tenerife, que tuvieron que ser remolcados. Organizaciones agrarias como COAG y SECU han pedido al Ministerio de Consumo que investigue si los supermercados venden como israelíes alimentos de los territorios palestinos ocupados. Verano caótico en el sector de correos en Canarias, tanto que los trabajadores no descartan ir a la huelga. Las Palmas de Gran Canaria, el ayuntamiento licita por 3,79 millones la finalización del pabellón de Ginamar. El Gobierno de España declara la situación de interés para la seguridad nacional en Ceuta y además ha activado el mando único. El Consejo de Ministros ha aprobado un paquete de medidas y pone al frente de la crisis al ministro canario Ángel Víctor Torres. También el Gobierno en su Consejo de Ministros ha aprobado este martes una nueva ley de asilo y reformar la ley de extranjería para adaptarse al Pacto Europeo de Migración. El ministro Marlaska ha asegurado que se contará con tiempos más breves, pero sin menoscabo alguno de los derechos y libertades fundamentales. Contraponen ideas los ministros Marlaska y Robles, responden de manera diferente respecto al supuesto informe del CNI que debió avisar de la llegada de los migrantes marroquíes a Ceuta. El ministro Marlaska niega que exista ningún informe del CNI, mientras Margarita Robles ha afirmado en sede del Congreso de los Diputados que sí tuvo conocimiento del CNI.

0: nos vamos a ir con la rueda de prensa del Consejo de Ministros y Ministras. Ha habido varias semanas que no ha habido consejo por eso de las vacaciones, pero ya hoy día 25 han comenzado los consejos de ministros y la rueda de prensa a continuación. Por eso estamos esperando que entre ya la ministra de Inclusión, Seguridad Social, Inmigración y portavoz del gobierno, Alma Sáinz. Hoy viene acompañada de dos ministros, el ministro del Interior, Fernando Grande Marlaska, y el ministro de Política Territorial y Memoria Democrática, el ministro canario, el Víctor Torres, que comparecen para explicar los acuerdos adoptados. Y hay mucho, mucho de lo que hablar. Primero, pues, este periodo de vacaciones, y segundo, lo de Ceuta y, bueno, ese abordaje de inmigrantes. Vamos a ver, vamos a pasarles que están ya las puertas abiertas. ¿Qué está pasando aquí? No sé qué está pasando, a ver si hay alguna conexión defectuosa. Bueno, no sé qué está pasando, pero bueno, se ve ahí un ruidito del ordenador. Hay, bueno, mucha gente, muchos periodistas, y ya están entrando y caminando el Masai, Grande Marlaska y el ministro canario Ángel Víctor Torres. A la derecha, el Masai en el centro, como es habitual, a la derecha el ministro del Interior, a la izquierda el compañero de Política Territorial, el ministro canario. Bien, pues,
1: muy buenas tardes a todos, buenas tardes a todas. Bienvenidas a esta convocatoria. Espero que hayan tenido un buen verano y que hayan disfrutado de un merecido descanso. Quiero empezar mi intervención hablando de Ceuta, porque Ceuta es hoy el corazón de España. Por eso el Gobierno de España ha estado, está y va a seguir estando en la ciudad el tiempo que haga falta, con los recursos que hagan falta. Estamos ante una situación extraordinaria que requiere una respuesta extraordinaria, que ha ido desplegándose en distintas fases, desde la seguridad y el control de la situación, la coordinación, la colaboración entre administraciones, hasta la atención humanitaria. En estos momentos, esta nueva fase requiere también reforzar todavía más la coordinación entre todas las autoridades y administraciones implicadas. Como saben, esta mañana hemos celebrado una reunión extraordinaria del Consejo de Seguridad Nacional y, posteriormente, el Consejo de Ministros ha declarado por primera vez en la historia la situación de interés para la seguridad nacional en Ceuta. Además, se constituye una autoridad funcional o conocido como mando único, para reforzar esa coordinación. Esta autoridad funcional le corresponde al ministro de Política Territorial y Memoria Democrática, al ministro Ángel Víctor Torres, que, como ven, nos acompaña hoy, y que además contará con un comité especializado en el que estarán representados la ciudad autónoma, con su presidente, la delegación del Gobierno, el Centro Nacional de Inteligencia, todos los ministerios implicados y el Departamento de Seguridad Nacional. Es una medida que permite que las capacidades del Estado y las capacidades de todas las administraciones trabajen de manera coordinada y eficaz. El ministro Ángel Víctor Torres les va a dar cuenta a continuación de todos los acuerdos adoptados en relación a Ceuta. Pero antes de ceder la palabra al ministro Torres, les informaré también brevemente de otros asuntos, acuerdos adoptados hoy. Por un lado, se ha dado luz verde a dos anteproyectos liderados por el Ministerio del Interior, en el que llevamos tiempo trabajando, que supone la elaboración de una ley de asilo y la reforma de la Ley Orgánica sobre Derechos y Libertades de los Extranjeros en España y su integración social. El objetivo de ambas iniciativas, que, como les digo, llevamos mucho tiempo trabajando en ellas y que además les va a ampliar a continuación el ministro que también nos acompaña, el ministro de Interior, Fernando Grande Marlaska. El objetivo es adecuar la legislación española al Pacto Europeo de Migración y Asilo. Por otro lado, el Gobierno ha aprobado un Real Decreto Ley a propuesta del Ministerio para la Transformación Digital y Función Pública, por el que se crea un registro estatal público y obligatorio de grupos de interés. Con él se regula en la Administración del Estado la relación entre los grupos de interés y el personal público susceptible de recibir influencia. El Real Decreto detalla quiénes tienen la consideración de grupos de interés y qué es la actividad de influencia y quiénes son susceptibles de recibirla. Este registro es obligatorio y estará gestionado y supervisado por el Consejo de Transparencia y Buen Gobierno, que llevará su gobernanza y también su gestión. Y sin más, ahora ya cedo la palabra al ministro del Interior, Fernando de Marlaska. Ministro.
2: Buenas tardes. Muchas gracias, ministra portavoz, y buenas tardes a todas y a todos. En efecto, el Consejo de Ministros y a propuesta del Ministerio del Interior ha aprobado hoy dos anteproyectos que entendemos que son de especial trascendencia. El primero articula una nueva ley de asilo, mientras que el segundo anteproyecto reforma, como ha dicho la ministra portavoz, la Ley Orgánica 4/2000 de 11 de enero sobre derechos y libertades de los extranjeros en España y su integración social. El objeto común de ambos textos es adecuar el marco jurídico español al Pacto Europeo sobre Migración y Asilo, aprobado en abril y mayo de 2024 por el Parlamento Europeo y el Consejo de la Unión Europea. Aquel pacto, que diseña un nuevo sistema de gestión común de la protección internacional para todos los Estados miembros, fue uno de los grandes éxitos de la presidencia española del Consejo de la Unión Europea en el segundo semestre de 2023, al cerrar debates que se habían prolongado durante más de 8 años. El Pacto Europeo de Migración se tradujo en la aprobación de un paquete normativo compuesto por 9 reglamentos de aplicación directa desde el pasado 12 de junio y por la Directiva de la Unión Europea 2024/1346 del Parlamento Europeo y del Consejo de 14 de mayo de 2024, que fija las normas de acogida de los solicitantes de protección internacional. Esta directiva debe ser traspuesta a nuestro ordenamiento jurídico, mientras que los 9 reglamentos son de aplicación directa. Sin embargo, en esta ocasión, y debido a las enormes diferencias en las realidades migratorias y de asilo de los Estados miembros, hay disposiciones en dichos reglamentos que establecen varias opciones o graduaciones que es necesario concretar en las legislaciones nacionales, lo que requiere, en nuestro caso, modificaciones legislativas. Por eso, para adecuar la legislación española al Pacto Europeo, se ha impulsado la tramitación de una nueva ley reguladora de la protección internacional, así como una modificación parcial de la Ley de Derechos y Libertades de los Extranjeros y de su Integración Social. Son anteproyectos elaborados con un enfoque evidentemente garantista de respeto a los derechos humanos de las personas migrantes, el mismo enfoque que nos llevó, como bien saben, a rechazar el reglamento de retorno a terceros países. Pero también es una perspectiva que conjuga la necesaria gestión de nuestras fronteras para garantizar la seguridad de nuestro país. Acometer la elaboración de una ley de asilo de nuevo cuño nos va a permitir incorporar de forma integral todos los preceptos de los reglamentos europeos relacionados con las personas solicitantes y beneficiarias de la protección internacional. También nos va a permitir adaptar el marco normativo español al sistema europeo común de asilo y dotar de mayor claridad y seguridad jurídica a una materia hasta ahora dispersa en distintos reglamentos de la Unión Europea. Y finalmente, desarrollar el derecho de asilo previsto en el artículo 13.4 de nuestra Carta Magna. Nuestro objetivo no es otro que contar con un sistema de protección más ágil, eficaz, ordenado y, por supuesto, garantista, que responda mejor a la nueva realidad del fenómeno migratorio sin reducir en modo alguno las garantías de las personas solicitantes y beneficiarias, para lo cual se presta especial atención a las personas vulnerables, a los menores y, por supuesto, al mantenimiento de la unidad familiar. En la nota de prensa que distribuiremos al término de esta comparecencia tendrán ustedes más información sobre el contenido de la ley, pero sí me gustaría adelantar algunos aspectos relevantes de la misma. En primer lugar, la norma actualiza y precisa las definiciones de protección internacional, estatuto del refugiado y protección subsidiaria. Además, incorpora de forma expresa realidades que ya venían siendo relevantes en la práctica, como la persecución relacionada con el género, la identidad o expresión de género y la discapacidad, lo que sin duda alguna mejora el abordaje de situaciones concretas de vulnerabilidad. Respecto a la tramitación de los expedientes de solicitud de protección internacional, la futura ley distingue entre el procedimiento ordinario de examen, un procedimiento de examen acelerado que ha de estar resuelto en 3 meses. Además, se fija un nuevo procedimiento de frontera previsto en el Reglamento de la Unión 2024/1348 y de aplicación obligatoria en determinados supuestos, con un plazo máximo de resolución de 12 semanas, durante los cuales el solicitante de protección internacional deberá permanecer a disposición de las autoridades españolas. Esta medida es una cautela que se aplica antes de que se autorice la entrada formal en el país y facilita su retorno en caso de denegación de la petición de protección internacional. Respecto a la ley de extranjería, modificamos aquellas materias que afectan a derechos fundamentales y que debemos reformar para cumplir también con el Pacto Europeo de Migración y Asilo. Insisto en que la nota de prensa que distribuiremos al término de esta comparecencia podrán encontrar en la misma ustedes información más detallada, pero también, como en el otro supuesto, me gustaría adelantar algún aspecto de la misma. La reforma incorpora la figura que habrán oído del triaje, que es como denominamos al proceso de recogida de información de las personas extranjeras que cruzan nuestras fronteras sin haber sido sometidos a los controles fronterizos de entrada. Este control incluye un reconocimiento médico, un examen de vulnerabilidad, la identificación, la toma de datos biométricos, una inspección de seguridad y la derivación al procedimiento adecuado en cada uno de los supuestos. El triaje es obligatorio para los Estados miembros y, aunque el reglamento europeo fija un plazo de hasta 7 días, en España seguirán siendo 72 horas, prorrogables solo por decisión judicial para limitar al mínimo imprescindible el tiempo que el extranjero deba permanecer en las instalaciones policiales habilitadas para el triaje. Sobre el procedimiento fronterizo de retorno, la reforma que impulsamos incorpora los preceptos del Pacto Europeo sobre migración que impiden la entrada en territorio nacional de aquellas personas que llegan de manera irregular a nuestras fronteras y no tienen derecho a protección internacional, procedimiento que tiene un plazo máximo de tramitación de 12 semanas. Por último, los solicitantes de protección internacional que vean rechazada su posición recibirán una notificación junto a la denegación de entrada y la obligación de abandonar el país. Voy concluyendo. El Consejo de Ministros ha aprobado estos 2 anteproyectos en primera vuelta y ahora, como procede, daremos traslado a todos los ministerios con competencia en la materia para incorporar el conjunto de sus aportaciones y también pediremos informe para conocer las observaciones a instituciones como, en este caso es preceptivo, el Consejo de Estado, pero también al Consejo General del Poder Judicial, al Consejo Fiscal, a la Comisión Interministerial de Extranjería, a la Agencia Española de Protección de Datos y también recabaremos la opinión de organismos como el Foro para la Integración Social de los Inmigrantes, el Consejo Estatal de Organizaciones No Gubernamentales de Acción Social. Confío en que a la mayor brevedad posible estas 2 normas sean aprobadas como proyectos de ley que enviaremos a las Cortes para su tramitación y aprobación definitiva. Y cuando eso ocurra, hablaremos con todos los grupos parlamentarios. Las políticas de extranjería, de protección internacional, como bien saben, son políticas de Estado. El Gobierno trabaja para conseguir que el futuro marco jurídico obtenga el mayor consenso político y social posible. Muchas gracias.
1: Gracias, ministro. Ahora sí, Ángel Víctor.
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1: Según un estudio de expertos de la Universidad de Las Palmas de Gran Canaria, el cambio climático podría reducir hasta un 21% la energía eólica en la isla de Gran Canaria, y es que se ha detectado una reducción de la velocidad del viento, así como cambios en su dirección que podrían afectar a la producción de los aerogeneradores en las próximas décadas. Aumentan los días de espera para una cita con el médico de familia en Canarias. Se han llegado hasta dar citas 17 días para algunos ambulatorios, sobre todo en algunos municipios de Gran Canaria, donde la diferencia es importante. Mientras en zonas rurales como Tejeda o San Bartolomé de Tirajana la atención puede ser casi inmediata, en centros como Guanarteme, Vecindario o Doctoral soportan demoras mucho mayores, como decía, hasta de 17 días. Seguimos hablando de sanidad, porque la Consejería de Sanidad recuerda que el Servicio Canario de Salud cuenta con dispositivos especializados para atender a personas con trastornos de conducta alimentaria, y es que uno de cada 25 adolescentes sufre un trastorno alimentario en Canarias. La organización laboral Asamblea Siete Islas de Sanidad exige a la Consejería recuperar a más de 100 enfermeros en Canarias para aliviar la sobrecarga de trabajo. Intersindical Canaria tacha de piratería el pago de 500 millones a la patronal turística. La organización sindical critica con dureza el reciente acuerdo extrajudicial por el cual el Ejecutivo Autonómico abonará más de 500 millones de euros a diversos empresarios del sector turístico, supuestamente por la moratoria turística del 2001 al 2003. La Laguna reivindica una nueva etapa en la protección del patrimonio sumergido y alerta sobre la necesidad de tener un rigor científico y una continuidad institucional en el marco de las primeras jornadas de arqueología subacuática. Agentes de la Guardia Civil han rescatado a 6 personas en una lancha a la deriva por la costa de Santa Cruz de Tenerife, que tuvieron que ser remolcados. Organizaciones agrarias como COAG y SECU han pedido al Ministerio de Consumo que investigue si los supermercados venden como israelíes alimentos de los territorios palestinos ocupados. Verano caótico en el sector de correos en Canarias, tanto que los trabajadores no descartan ir a la huelga. Las Palmas de Gran Canaria, el ayuntamiento licita por 3,79 millones la finalización del pabellón de Ginamar. El Gobierno de España declara la situación de interés para la seguridad nacional en Ceuta y además ha activado el mando único. El Consejo de Ministros ha aprobado un paquete de medidas y pone al frente de la crisis al ministro canario Ángel Víctor Torres. También el Gobierno en su Consejo de Ministros ha aprobado este martes una nueva ley de asilo y reformar la ley de extranjería para adaptarse al Pacto Europeo de Migración. El ministro Marlaska ha asegurado que se contará con tiempos más breves, pero sin menoscabo alguno de los derechos y libertades fundamentales. Contraponen ideas los ministros Marlaska y Robles, responden de manera diferente respecto al supuesto informe del CNI que debió avisar de la llegada de los migrantes marroquíes a Ceuta. El ministro Marlaska niega que exista ningún informe del CNI, mientras Margarita Robles ha afirmado en sede del Congreso de los Diputados que sí tuvo conocimiento del CNI.

Muchas gracias y buenas tardes. Como saben todos, los pasados días 30 y 31 de julio entraron en Ceuta de manera inédita, no se había dado un número tal en ningún episodio anterior, en más de 70.000 personas. Automáticamente el gobierno de España actuó y de hecho entre 20

Presidente del Gobierno, distintos ministros y ministras, secretarios de Estado, de hecho hoy están ahí también. Actuaciones que hemos adelantado, como los 25 millones que hoy se ha aprobado en el Consejo de Ministros para menores a través del Ministerio de Infancia, búsqueda de espacios, habilitación de los mismos, etc. Por tanto, esa primera fase, que se culminó con una actuación acertada, hace necesaria una segunda porque no todos regresaron a Marruecos. Estamos hablando de un porcentaje entre el 5 y el 10% de personas que están en Ceuta. Por tanto, para esta segunda fase, en la que hemos venido trabajando en los días y semanas anteriores, hoy se ha celebrado un Consejo de Seguridad Nacional y también un Consejo de Ministros. Se ha declarado la situación de interés para la seguridad nacional y se ha aprobado un órgano colegiado en este Consejo de Seguridad Nacional, donde hay 11 ministerios, delegación del Gobierno de Ceuta también, Gobierno de Ceuta a través de su presidente, y también se ha aprobado en ese órgano una figura de coordinación que es la autoridad funcional y que ha recaído en la persona que les habla, en el Ministerio de Política Territorial y Memoria Democrática. Decir que he estado en contacto permanente desde el principio con Vivas, estuve el día 10 de agosto en Ceuta, y una vez que hoy he sido designado he pedido ya comparecer el próximo jueves, si es posible, a la mayor inmediatez posible. Esto se va a publicar mañana en el Boletín Oficial del Estado para dar cuenta a la Comisión de Seguridad Nacional, y también hoy me desplazaré, una vez acabe esta rueda de prensa, a Ceuta para tener agenda los próximos días. Decir que en esta segunda fase las premisas son las que ya se han venido manifestando: la devolución y la repatriación de la mayor cantidad de las personas, mayores y menores, teniendo en cuenta que hay que hacerlo respetando el ordenamiento jurídico, los derechos, en este caso de los menores, el derecho superior del menor, que exige para su repatriación una serie de condiciones, como todos conocemos, y también a la vez ir trabajando con la respuesta humanitaria y de acogida que tiene que darse a quienes solicitan asilo o a quienes son menores no acompañados. Junto a ello, una recuperación económica y también social, que en estos momentos está el vicepresidente primero en Ceuta, también reunido con agentes sociales y económicos, porque tenemos un plan integral que también depende del Ministerio de Política Territorial, que vamos a ampliar. En diciembre habíamos dicho que el 80% de ese plan ya estaba cubierto con Ceuta, pero se va a ampliar ante las circunstancias conocidas, iremos dando cuenta, y lo estamos haciendo en consenso con el Gobierno de Ceuta para que también pueda ser conocido por la opinión pública. He sido nombrado en esta comisión, creo que tampoco es extraño. El Ministerio de Política Territorial es quien coordina la Comisión de Inmigración, es quien coordina la Comisión de la DANA y también otras comisiones, y creo que también hay un conocimiento del fenómeno migratorio. Provengo de un territorio frontera, Canarias, que tiene bastantes concomitancias o semejanzas con Ceuta o con Melilla. También hemos tenido que enfrentarnos en nuestra tierra a circunstancias adversas distintas que ustedes conocen, desde el primer caso de COVID al primer hotel que tuvimos que cerrar, o por ejemplo también a una erupción volcánica. Y por tanto, asumo esta responsabilidad con la mejor de las voluntades y el esfuerzo. Y de hecho hoy hemos trasladado al Consejo de Ministros un primer informe de los distintos ministerios en ese contexto de este plan integral, de las acciones hechas y de las que se proponen hacer. Y simplemente por resumir algunas de ellas. En inclusión, ha habido y hay ayuda humanitaria permanente, miles de comidas cada día, o se han habilitado espacios. Espacios también desde infancia para menores, o esos 25 millones de euros, o conferencias sectoriales, habrá una dentro de 48 horas en la que también pido altura de mira y responsabilidad a quienes van a asistir al respecto, si realmente se quiere ayudar a la ciudad autónoma de Ceuta. En sanidad ha habido acciones en el ámbito de la salud pública y también respuesta asistencial y vacunación. En interior, refuerzos diversos de los recursos humanos, como ya ha explicado también el ministro en comparecencias diversas, lo mismo se ha hecho también desde el Ministerio de Justicia. Igualmente, en defensa, con infraestructuras, dotaciones y también refuerzo de personal, se ha activado en igualdad el plan de contingencia para arbitrar mecanismos de 24 horas para proteger a personas víctimas de violencia sexual, mujeres.
En Economía y Hacienda se está haciendo un trabajo conjunto para esa ampliación del plan integral y de respuesta para recuperar la normalidad económica y social de Ceuta. Desde el Ministerio de Exteriores, cooperación entre los países frontera y también refuerzo de personal y de funcionarios. Lo mismo en Educación, que mañana habrá una reunión específica para preparar también el comienzo del curso escolar.

0: En Ceuta y desde el Ministerio que presido, pues refuerzo del personal de la Delegación de Gobierno y también la coordinación de ese plan integral. Y por último decir que hoy hemos aprobado en el Consejo de Ministros un real decreto que se publicará mañana, en el que se habilitan distintos recursos y espacios, tanto titularidad del Gobierno de España como de la Comunidad Autónoma de Ceuta, la Ciudad Autónoma de Ceuta, que será flexible y actualizable, porque lo que queremos es, lógicamente, que tengamos espacios suficientes, que demos respuesta en los mismos y que, lógicamente, se recupere esa normalidad que teníamos en Ceuta a comienzo del mes de julio. Y permítanme una última reflexión. En el mes de agosto del año 2020, el 2 de agosto de ese mes y de ese año, apenas había unas decenas de personas en el muelle de Arguineguín, pero en las siguientes horas y días llegaron a ser cerca de 3.000. No se esperaba. Y es más, no había recursos estables. El fenómeno migratorio es cíclico, pero hubo gobiernos que entendieron que nunca más iba a haber un repunte migratorio en Canarias y se cerraron todos los recursos. Fue preciso abrir los espacios educativos, competencia del Gobierno de Canarias, también de otras instituciones municipales, insulares, incluso hoteles. No había turismo, había COVID, estaba cerrado el espacio aéreo. Estamos hablando de 30.000 personas, muchos de ellos menores, que no salían ni los menores ni los mayores, y en noviembre del año 2020 el operativo que había en el muelle de Arguineguín desapareció. Es decir, se había alcanzado una normalidad. Quiero decir con esto que indudablemente las cosas hay que intentar hacerlas de la mejor manera posible, pero no son sencillas, y por tanto la lealtad del Gobierno de España con la Ciudad Autónoma de Ceuta, con todos los ceutíes, con los hombres y mujeres de Ceuta, que entendemos su situación y la entiendo, porque procedo también de un lugar donde estamos acostumbrados a que haya también picos de llegada de inmigrantes, y también la defensa de los derechos humanos, el ataque a cualquier xenofobia injustificada, que siempre lo es, y que pongamos lo mejor de cada uno, lo mejor de las personas, para dar una respuesta ante esta situación. Y por tanto, quizás el vivir en un territorio frontera te permite tener una percepción distinta de las actuaciones y de los acontecimientos. Así que estaremos hoy en Ceuta y allí atenderé entre hoy y los próximos días a los medios de comunicación que se desplacen.
1: Pues muchas gracias. Y ahora sí, si hay alguna pregunta.
2: ¿Qué tal? Buenos días. Estos dos anteproyectos de ley que nos ha presentado el ministro Marlaska, entendemos que responden a un endurecimiento de la política migratoria del Gobierno, alineándose a su vez con una política migratoria europea también más restrictiva. Por otro lado, los nuevos plazos que contemplan estos anteproyectos aplican también no solamente a los adultos, sino también a los menores. Y también a usted, ministro, sabe que está compareciendo a esta hora la ministra Robles en el Congreso de los Diputados. Ella ha dicho que el CNI sí informó a las fuerzas de seguridad y al Gobierno. ¿Mantiene usted la versión que nos ha dado siempre, que usted no recibió ningún aviso que alertara de una entrada de estas dimensiones? Y en este caso, si las dos versiones, la suya y la de la ministra, son compatibles. A la portavoz, van a comparecer 9 ministros ya, porque nos acaba de decir el ministro Torres que también ha pedido comparecer en el Congreso. Debe hacerlo también el presidente del Gobierno. Y a usted, ministro Torres, recién nombrado mando único, ¿qué ha cambiado de la última semana a esta para que ahora sí sea necesario? Porque nos ha dicho que el 90% de los migrantes volvieron a Marruecos en las 72 primeras horas. Desde entonces, ¿no se habría entrado ya en esta segunda fase de la que están hablando? Gracias.
1: ¿Empiezas tú, Fernando?
3: Sí, muchas gracias, Laura, por las preguntas. En relación a los dos anteproyectos de ley a los que hemos hecho referencia, que son consecuencia de la implementación necesaria del Pacto Europeo de Migración y Asilo, hacer algunas referencias muy claras. Los propios reglamentos, los nueve reglamentos que son de aplicación directa, pero que dejan abierta, como he dicho, por distintas realidades migratorias y también en las políticas de asilo de los 27 Estados miembros, deja abiertas posibilidades de regulación o graduaciones dentro de lo que es las disposiciones normativas. En ese sentido, nosotros procedemos, evidentemente, a esa implementación, a generar esa seguridad, y lo que es muy claro, es una nueva regulación teniendo en cuenta la nueva realidad migratoria, para ser más efectivos, pero con un enfoque absolutamente garantista y de protección de los derechos humanos, como no podía ser de otro modo, de aquellos solicitantes de protección internacional. Pero esto, en modo alguno, socava que igualmente y es compatible con la política y una regulación que también ayude a garantizar, evidentemente, la gestión de nuestras fronteras, que son la gestión de las fronteras exteriores de la Unión Europea, también a evitar cualquier posibilidad o tratar de evitar cualquier posibilidad de utilización indebida del sistema de protección internacional, y en esos términos, vuelvo a decir, con parámetros absolutamente garantistas de derechos humanos, y donde los menores, como un colectivo vulnerable, cobran especial preferencia, en el sentido de que, por ejemplo, es muy excepcional y muy extraordinario que sea posible el procedimiento en frontera de protección internacional con menores, incluso con su unidad familiar. Todo ello con el fin de consolidar y de convenir con los derechos del menor. Siempre bajo ese objetivo y ese prisma. Y quiero decir que buena prueba de lo que he expuesto anteriormente, y como también he indicado en mi intervención, el Gobierno y yo mismo en el Consejo voté en contra del nuevo reglamento de retorno y la conformación y la constitución de centros de internamiento en el extranjero, por entender que podía conculcar, vulnerar derechos internos, evidentemente españoles, también legislación internacional y también los propios valores que estructuran y que conforman la Unión Europea. Y respecto a la segunda de las preguntas a las que haces referencia, indicar, y vuelvo con dos indicaciones. Reconocimiento, esto quiero dejarlo claro, al trabajo de todos los servicios de información, todos ellos, el conjunto de ellos, servicios de información españoles, al trabajo extraordinario que han desarrollado, desarrollan, y estoy convencido que van a seguir desarrollando, y a su alta profesionalidad. En segundo lugar, que en este hecho, como en otros, han hecho y han trabajado en cumplimiento estricto de la ley y empleándose a fondo. En tercer caso, no había ningún informe que atisbara que el día 30 de julio iba a suceder lo que finalmente aconteció. Pero yo quisiera hablar un poco del sentido común y no exponer en tela de juicio, vuelvo a decir, las dos premisas. Tenemos unos excepcionales servicios de información y estoy convencido que en este caso han actuado perfectamente. ¿Alguien puede entender que si se hubiera vislumbrado algo parecido a lo que ocurrió el 30 de julio de 2026, teniendo en cuenta lo que había acontecido el 17-18 de mayo de 2021, algo, simplemente algo que fuera parecido, ya no a lo de 30 de julio de este año, sino al 21, donde entraron 10.000, no se habría elevado a nivel de las más altas instancias para, en su caso, tomar las medidas extraordinarias, excepcionales, que fueran necesarias, y lo recuerdo hoy que se ha reunido el Consejo de Seguridad Nacional. Pero vuelvo a decir, no entro en ninguna cuestión, sino simplemente en los datos objetivos, y me gustaría, y en el sentido común, reconociendo el trabajo extraordinario de nuestros servicios de información, todos ellos, del CNI, de CIFAS, de los servicios de información de Policía Nacional, de Guardia Civil y de todos los servicios de información de las policías autonómicas. Pero quiero referir que ningún servicio de información, ningún otro servicio de información de países amigos, ni cualquier otro grupo de investigación, de inteligencia, atisbó nada parecido. Con lo cual, por eso estoy convencido que todo el mundo actuó evidentemente, correctamente y con la profesionalidad que les es propia.
1: Ministro.
0: Lo primero, aclarar una cuestión, creo que es importante. Mañana lo que se publicará es el mando único, que es un órgano colegiado, donde hay 11 ministerios, está el gobierno de Ceuta, está Viva, y ese órgano tiene una coordinación que es la autoridad competencial, en este caso lo que se llama literalmente autoridad funcional, que recae en quien les habla. lo ha pedido el presidente Vivas, este mando único. Y creo que es muy importante decir que él está incluido. Y por eso, cuando pedimos espacios para responder a que las personas no pernocten en las calles, en las playas, estamos hablando de los espacios del gobierno de España, pero también de los espacios que pueda tener la ciudad autónoma. Porque quiero ser bien claro, la competencia está bien definida en nuestra Constitución. La competencia de los mayores inmigrantes del Estado, del gobierno de España, pero la de los menores de las comunidades autónomas. Y este ha sido el primer gobierno, el gobierno actual de España, que ante una competencia autonómica y ante una situación de emergencia, de contingencia migratoria, ha puesto sobre la mesa una modificación de la ley que ha hecho que los menores que llegaban a los territorios frontera pudieran ser reubicados en el resto de España. Y eso ha sido aplaudido por el presidente Vivas, incluso enfrentándose a su organización política que votó en contra en el Congreso de los Diputados. Esto es una competencia claramente autonómica, lo cual no quita que en circunstancias de emergencia, de contingencia migratoria, no pueda el Estado hacer, como hemos hecho, labores de coordinación, de reubicación e incluso cambiando la ley. ¿Por qué ahora?
4: Pues lo vamos a dejar aquí y vamos a ver, Anabel.
5: Bueno, vámonos con un poco de música y continuamos.

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1: Según un estudio de expertos de la Universidad de Las Palmas de Gran Canaria, el cambio climático podría reducir hasta un 21% la energía eólica en la isla de Gran Canaria, y es que se ha detectado una reducción de la velocidad del viento, así como cambios en su dirección que podrían afectar a la producción de los aerogeneradores en las próximas décadas. Aumentan los días de espera para una cita con el médico de familia en Canarias. Se han llegado hasta dar citas 17 días para algunos ambulatorios, sobre todo en algunos municipios de Gran Canaria, donde la diferencia es importante. Mientras en zonas rurales como Tejeda o San Bartolomé de Tirajana la atención puede ser casi inmediata, en centros como Guanarteme, Vecindario o Doctoral soportan demoras mucho mayores, como decía, hasta de 17 días. Seguimos hablando de sanidad, porque la Consejería de Sanidad recuerda que el Servicio Canario de Salud cuenta con dispositivos especializados para atender a personas con trastornos de conducta alimentaria, y es que uno de cada 25 adolescentes sufre un trastorno alimentario en Canarias. La organización laboral Asamblea Siete Islas de Sanidad exige a la Consejería recuperar a más de 100 enfermeros en Canarias para aliviar la sobrecarga de trabajo. Intersindical Canaria tacha de piratería el pago de 500 millones a la patronal turística. La organización sindical critica con dureza el reciente acuerdo extrajudicial por el cual el Ejecutivo Autonómico abonará más de 500 millones de euros a diversos empresarios del sector turístico, supuestamente por la moratoria turística del 2001 al 2003. La Laguna reivindica una nueva etapa en la protección del patrimonio sumergido y alerta sobre la necesidad de tener un rigor científico y una continuidad institucional en el marco de las primeras jornadas de arqueología subacuática. Agentes de la Guardia Civil han rescatado a 6 personas en una lancha a la deriva por la costa de Santa Cruz de Tenerife, que tuvieron que ser remolcados. Organizaciones agrarias como COAG y SECU han pedido al Ministerio de Consumo que investigue si los supermercados venden como israelíes alimentos de los territorios palestinos ocupados. Verano caótico en el sector de correos en Canarias, tanto que los trabajadores no descartan ir a la huelga. Las Palmas de Gran Canaria, el ayuntamiento licita por 3,79 millones la finalización del pabellón de Ginamar. El Gobierno de España declara la situación de interés para la seguridad nacional en Ceuta y además ha activado el mando único. El Consejo de Ministros ha aprobado un paquete de medidas y pone al frente de la crisis al ministro canario Ángel Víctor Torres. También el Gobierno en su Consejo de Ministros ha aprobado este martes una nueva ley de asilo y reformar la ley de extranjería para adaptarse al Pacto Europeo de Migración. El ministro Marlaska ha asegurado que se contará con tiempos más breves, pero sin menoscabo alguno de los derechos y libertades fundamentales. Contraponen ideas los ministros Marlaska y Robles, responden de manera diferente respecto al supuesto informe del CNI que debió avisar de la llegada de los migrantes marroquíes a Ceuta. El ministro Marlaska niega que exista ningún informe del CNI, mientras Margarita Robles ha afirmado en sede del Congreso de los Diputados que sí tuvo conocimiento del CNI.

0: la verdad es que hay muchas cosas que nos gustaría ponerles. Por ejemplo, Isaurondo se mofa de Ayuso y la deja tiritando responsabilidad. Vamos a escuchar a Isaurondo.
1: Bueno, hablemos de probabilidad. Que te toque el gordo, tenemos una probabilidad entre 100.000 de que nos toque el gordo. Hay una probabilidad de una entre 3 millones de que nos toque un piso frente al piso de nuestra mamá. Es como que hubiesen tocado 30 gordos a la vez. La responsabilidad política de quién es. Es decir, cuando aquí hemos abordado casos de corrupción con luz, taquígrafos, expertos judiciales y tal, había gente que decía que caiga el gobierno entero. Por responsabilidad sin vigilando. ¿Y aquí? ¿Debería suceder lo mismo? Miren que advertimos, cuidado, cuidado, que estas responsabilidades que se achacan hay que esperar a que se diriman los tribunales y tal. La oposición decía que caiga el gobierno de Pedro Sánchez. ¿Qué tiene que suceder ahora con el gobierno de la Comunidad de Madrid aplicando precisamente ese mismo parámetro que aplicó el PP, Mai?
2: Cuando elevas la responsabilidad siempre al último escalón, claro, pues te puede volver en contra, que como en este caso, pero es que además tiene que dar explicaciones en esta ocasión la presidenta de la Comunidad de Madrid, porque la beneficiaria última es ella. La prueba es que se ha cambiado a otra vivienda. Claro. O sea, es que al final es que tiene otra vivienda en la que vive ahora. Por lo tanto, también tiene que dar esas explicaciones. Porque
3: es evidente que era para ella.
4: Y sobre todo, que cuando sale a la luz esta información y enseguida venden ese ático, están reconociendo que algo se ha hecho mal, porque si no, no lo vendes. Sales de la operación.
2: Si te hacía tanta falta. Con dinero público, insisto, ese es el tema más peliagudo. En todo es con dinero público. Por lo tanto, requiere explicaciones.
1: Esperen, porque hace falta saber cómo se hizo la compra, hace falta cómo se va a hacer la venta, ¿eh? Que la venta tampoco se puede hacer.
3: Si es que lo venden.
1: Bueno, pero si lo venden, no la pueden vender en cualquier condición. O sea, mucho cuidado porque este bien no se va a poder vender de cualquier forma. Es que la cuadratura del círculo, Mai, es imposible. Entonces, tenemos que pensar que el gabinete de Díaz Ayuso compró un piso para uso de Díaz Ayuso sin decírselo y que convocó a Feijóo a la Puerta del Sol, a la sede del Gobierno de Madrid, para comunicárselo. Es que de verdad, da la sensación de que a veces tratamos un asunto de humor.
2: La clave es que Feijóo pide explicaciones. Aunque apunte a patrimonio, como decía Marta, para no de apuntar directamente a Díaz Ayuso, pero pide explicaciones. ¿Y eso es qué significa? Que no se han dado. Por lo tanto, políticamente el tema sigue abierto. Incluso su propio partido se las está demandando. La cuestión es eso, que y aunque me pueda repetir con lo dicho antes, no se cierra la crisis aún porque siguen muchas incógnitas abiertas. Y otra de las grandes incógnitas es el consejero de presidencia, que es el que sí que tenía todas las claves, según se han ido apuntando, de que fue el que controla la compra, luego la venta, es el que ha dado más la cara, es el que ha tenido distintas versiones. Y ahí sigue arropando y Díaz Ayuso lo sigue manteniendo. Tampoco existe ninguna responsabilidad política. El tema no es menor, o sea, las explicaciones siguen todavía sin darse. Por lo tanto, sigue el tema abierto. Y Díaz Ayuso ahora mismo, yo también por eso decía un poco lo del fuego amigo, veremos a ver qué punto hay más de fuego amigo que de relato regalado a la oposición en este caso.
3: Gracias.
1: Bueno, ¿tú qué opinas de esta polémica, Isaac, que ya está escalando y está enfrentando ya a propios miembros del Partido Popular, y no a cualquiera, a la baronesa Díaz Ayuso con el jefe, con Núñez Feijóo?
5: Como decía el compañero, ya huele, ¿no? Yo creo que ha sido una... A mí me parece una cuestión menor, lo digo con total honestidad, pero se ha dimensionado por la sencilla razón de que su gestión, sobre todo en el ámbito de la comunicación, no ha sido la más acertada. Yo creo que el colofón se produjo cuando se decidió por parte de Presidencia de la Comunidad de Madrid destinar el dinero procedente de la venta de ese inmueble, sin dar unas explicaciones, en mi opinión, suficientemente claras y transparentes a los damnificados de los incendios de este verano en la Sierra Oeste de Madrid. Yo creo que...
1: No, si la duda es por qué compraron esa vivienda.
5: Bueno, teóricamente, y lo han explicado así, fue para habilitar unas oficinas provisionales en tanto se reparaban o se acondicionaban las del Palacio de la Puerta del Sol. pero por encima de eso, yo creo que ni el procedimiento, es decir, recurrir a una sociedad inmobiliaria pública para adquirir ese inmueble, ni las propias características del mismo, digamos que son argumentos lo suficientemente convincentes como para que esta crisis se haya cerrado de manera definitiva, por mucho que se pretenda desde la Comunidad de Madrid. Más allá de ese asunto, y sin hacer comparaciones con una
4: realidad
5: muy emergente, sí, es gordo, pero yo creo que se ha hecho gordo por una gestión de la comunicación, yo creo que muy mejorable.
4: Bueno, yo creo que Feijóo le está lanzando un mensaje a Ayuso en esa entrevista que veíamos este fin de semana en Europa Press, porque es que por primera vez en mucho tiempo no está comprando el relato de la presidenta de la Comunidad de Madrid. No le compra el relato, además dice que él se enteró en abril de que se iba a comprar, no dice este ático, pero sí que se iba a comprar o alquilar algún edificio para mientras se hacían las obras en la Puerta del Sol, pero luego también lanza un mensaje, dice: patrimonio tendrá que ser quien explique. Es decir, no está culpando directamente a Isabel Díaz Ayuso, pero tampoco la está exonerando. Está diciendo, aquí hay algo que no se ha hecho bien. Y luego, bueno, pues la respuesta de Ayuso es una estrategia comunicativa a la que ya nos tiene acostumbradísimos la presidenta de la Comunidad de Madrid. Esto es como cuando dijo, me gusta la fruta, para llamar hijo de puta al presidente del gobierno. Intenta desviar la atención de un problema, de una cuestión que se está hablando, para que se hable de otras cosas. Entonces, bueno, pues es una estrategia a la que ya estamos acostumbrados, de Ayuso.
3: Yo creo que el símil de la pescadería no va a ser suficiente.
2: No, yo creo que es curioso que, mira que son hábiles comunicativamente siempre en el equipo de Díaz Ayuso, y esta crisis no terminan de cerrarla. Me refiero, hábiles en el sentido, y te lo apuntabas bien, Marta, desviar el foco. Esta crisis lleva ya más de un mes abierta y no la consiguen cerrar.
5: Sí, bastante más de un mes.
2: Y además, la propia Ayuso la sigue alimentando, queriendo cerrar, intentando aparentar cerrarla. Porque además, con esta ronda que visitando los pueblos afectados por los incendios, que no deja de ser importante esa ronda, me refiero para la Comunidad de Madrid, también sigue manteniendo la posibilidad de que se le siga preguntando por este asunto, porque siguen sin darse las explicaciones necesarias. Y también porque el tema ya está judicializado. Por lo
6: bueno,
2: tanto, también va a dar
6: miente un poco.
2: Claro, y luego, a eso a lo que iba, al tener tanto foco, van dos distintas versiones. Por lo tanto, curiosamente, el equipo de Díaz Ayuso no termina de cerrar esta vez este pescado, como ellos dicen.
4: Lo intenta ella, pero no
2: lo intenta, porque ella misma lo alimenta dando...
4: El chao pescado no nos vale.
2: No, dice el chao pescado y nos quedamos con la anécdota.
3: Por ser justos, que lo alimentó fue su jefe el domingo en la entrevista.
4: Totalmente.
2: Y luego es eso.
3: Estaba la cosa tranquila hasta que Feijóo dijo, pues yo lo sabía desde abril. Ella ha mantenido siempre, Isabel Díaz Ayuso, que esto, idea que ya no sabía de qué era la compra, dice Feijóo, sí, yo lo sabía desde abril. Es más, me lo contaron en una reunión en la Puerta del Sol. Entonces, claro, y tiene que dar explicaciones patrimonio, que ni tan siquiera estaba en la ecuación. O sea, nos dio, en dos declaraciones, más pistas de las que no podríamos habernos preguntado.
2: Por eso también apunta al fuego, amigo, en esta ocasión, que también va un poco alimentando también esta polémica, ¿no? De ella no consigue por una vez cerrar una crisis y a la vez es que se la están avivando los suyos propios. Veremos también cómo termina esto.
5: En cualquier caso, a mí me parece verosímil, lo digo con total franqueza, que un presidente autonómico no tenga por qué estar en la compra específica de uno o varios inmuebles por parte de la administración autonómica. Eso no exonera a Isabel Díaz Ayuso, pero yo creo que sí, digamos, da la dimensión real de cuál es el asunto.
6: Una vez que esto salta, su obligación
5: como presidenta
6: es... Las explicaciones
5: no han sido suficientes.
6: Efectivamente,
5: Juanma.
6: Interesarse por ese expediente.
5: Y yo creo...
6: Aparte
5: yo creo
6: de que además, francamente, me cuesta mucho creer que este apartamento, que no es apartamento, es un aticazo, no es tampoco un local, como decía ayer, como decía el domingo Feijóo, no tuviese conocimiento de ella, cuando casualmente está enfrente de la casa donde vive su madre. Y también es Chamberí, que es su barrio predilecto.
5: Bueno, pero más allá de esas conjeturas, que son legítimas, ponerlas sobre la mesa, yo creo que el asunto, es que la gestión de la comunicación ha sido deficiente, pero yo creo que también tenemos que otorgar una cierta presunción de inocencia con respecto a un procedimiento que evidentemente requiere muchas explicaciones. Yo creo que el gran error, el gran error de la presidenta regional ha sido mezclar el asunto de los damnificados de los incendios con ese tema.
4: La entrevista de Núñez Feijóo en Europa Press nosotros no la tenemos entera. Es decir, se liberaron unas partes, nosotros las solicitamos, pero bueno, se liberaron esos totales, con lo cual todo lo que dijo Alberto Núñez Feijóo no lo sabemos en esa entrevista en Europa Press, sino los totales que quiso distribuir la propia agenda. Y luego, por otro lado, si pensasen ustedes en todos los casos de corrupción que hemos podido analizar, nunca llegarían juntos a los 6,3 millones de euros de este ático. 6,3 millones de euros de este ático y no sabemos todavía por qué se compró, porque no nos lo han explicado. Entonces, esta es la clave, Marta.
3: Bueno,
4: es que la cifra es mareante.
7: Es que es dinero público.
4: Claro, desde los que estamos en la mesa, por ejemplo,
5: pero hay una diferencia. Sí, no me llamo Marta, perdón, Silvia, pero hay una diferencia, que es que las causas a las que aludes están judicializadas e incluso juzgadas en algunos casos, y esta acaba de judicializarse y no tenemos por qué inferir que aquí hay un delito de corrupción.
4: Hombre, no deberíamos inferirlo ninguna. No digo por el delito de la presunción de inocencia.
5: Evidentemente.
4: Pero ya que nos gusta tirar del hilo, sentar a expertos judiciales y decir antes de que determine un juez este tal, bueno, pues ustedes háganse idea de todo eso. Todo el volumen que pueda sumar, ustedes, ¿eh?, del dinero que se ha encontrado, del dinero que se busca, del dinero que se sospecha, no llegaría a los 6,3 millones de euros. Marta.
3: Sobre todo porque esto tiene una solución sencilla. Si la presidenta de la Comunidad de Madrid ayer sale a hacer una comparecencia ante los medios y en vez de decir chao pescao, responde a cuatro preguntas que son básicas. ¿Quién decidió comprar el inmueble? ¿Qué controles pasaron? ¿Por qué se compró un inmueble destinado a unas oficinas que no se podía usar para... que no tenían ese uso? Son preguntas
6: ni
3: sencillas.
6: Nunca podían tener ese uso, pese a lo que dijo ayer Ayuso.
3: Entonces, es tan sencillo como que la presidenta de la comunidad salga y responda a esas cuestiones, y entonces dejaremos de especular. Pero ella lo pretende resolver con un chao pescao, que es que ya no convence a nadie.
4: Y es que la pregunta de por qué se compró, que todavía no tengamos respuesta, que no tenemos respuesta. Y esto, Marta Monforte, muy buenos días.
8: Hola, buenos días, Silvia y compañeros, ¿cómo estáis?
4: ¿Cómo lo están llevando en el seno del Partido Popular?
8: Pues no demasiado bien, ¿no? La mejor prueba de que esta cuestión sigue sin resolverse y genera incomodidad es precisamente la entrevista que comentabais ahora de Feijóo. Es Feijóo quien dice que hay que acudir a Patrimonio para dar explicaciones. Es Feijóo quien dice que sabía de esta compra en abril, que por cierto, decía Isaac, una presidenta madrileña no tiene por qué saber la compra de un ático, y un líder nacional, porque entonces sí que lo sabía, según dice, ¿no? Porque el líder nacional del Partido Popular sabía ya en abril, según él mismo dice, que se iba a comprar esta residencia, que en todo caso no puede ser utilizada para oficinas. Entonces, evidentemente, esto en el PP escuece y mucho, porque al final hay un coste reputacional para la marca del Partido Popular, y lo que están intentando hacer es derivar todo tipo de responsabilidades hacia el Ejecutivo madrileño. Es decir, no queremos quemarnos nosotros, esto no es nuestra responsabilidad, las responsabilidades del gobierno madrileño y de Patrimonio, que aquí yo creo que es muy interesante y da una clave muy clara. Y el chao pescao de Ayuso, para mí, es como la versión a la madrileña del no me consta, ¿no? Es una huida hacia adelante de la presidenta de la Comunidad de Madrid después del tirón de orejas que le ha dado su propio jefe de filas, que además en el PP no están nada acostumbrados a hacer este tipo de movimientos. Cuando Ayuso hace alguna declaración que genera incomodidad en el Partido Popular o algún movimiento, ¿no? Por ejemplo, me estoy acordando ahora de la visita a Milei, pero no solo, el PP nacional intenta no entrar de lleno en el conflicto, y aquí no ha hecho eso. Aquí ha entrado y de hecho ha pedido explicaciones y ha seguido alimentando esta narrativa, porque saben que en algún punto les afecta a ellos también y no quieren que en ningún caso Génova se vea interpelada. Por tanto, yo creo que Silvia, Feijóo era muy consciente de lo que estaba diciendo y de por qué lo decía en ese momento, ¿no?
3: Claro, Marta, porque vamos a ver, Marta Monforte, aquí el tema que tenemos, estamos diciendo todos, es fuego amigo, es decir, podría haber salido precisamente de compañeros suyos. Es una de las especulaciones, ¿no?, que estamos planteando aquí, que está cobrando bastante fuerza. Entonces, cuando decimos, oye, al Partido Popular, ¿cómo le está sentando esto? Porque teniendo en cuenta que hay posibilidades de que sea fuego amigo, ¿cómo se mastica y se digiere esto?
4: Claro, de hecho, esto es una de las tesis que se está manejando en los últimos días, especialmente en el PP madrileño, ¿no? De que esto haya salido por parte de alguien de la Comunidad de Madrid que es más afín a Génova que al propio PP de Madrid, y estas cosas han pasado históricamente entre estos dos partidos populares, porque recordamos, ¿no?, las crisis también con Aguirre y con Rajoy, que parece que es un poco la cuadratura del círculo, pero... claro, no pueden decirlo abiertamente, pero sí es que es verdad que se especula con esta posibilidad. Y para mí la clave es que el hecho de que Feijóo en la entrevista no haya ignorado la pregunta, como ha hecho en infinidad de ocasiones, cuando hace cada vez que hay una pregunta que le incomoda y que no quiere responder, se va a atacar al gobierno de Sánchez, se va a otras cuestiones. Ahora no ha hecho eso. Ahora ha dicho dos cuestiones. Uno, yo lo sabía en abril, cuestión que invalida el relato de Ayuso, que decía que ya no tenía constancia y que se ha enterado un poco casi por la prensa. Y dos, el hecho de que la operación no está justificada a su juicio y se han dado las explicaciones pertinentes. Y ayer escuchábamos también a Borja Semper en Génova diciendo que, bueno, que esto es una cuestión de la Comunidad de Madrid y que la Comunidad de Madrid tiene que dar las explicaciones. Por tanto, el hecho de que pueda haber fuego amigo no me parece nada descabellado. Y recordemos que a quien sí que le hicieron un chao pescado, en palabras de Ayuso, fue a Casado precisamente por preguntar que quién le pagaba las comisiones al hermano de Ayuso y de si era ético o no recibir comisiones durante la pandemia. Y a él todo el PP nacional le dio la espalda porque también eligieron ahí a Ayuso. Entonces, no podemos ignorar que es una cuestión que está en el ambiente y que siempre se dice, ¿no?, que el hecho de que haya compañeros de partido, amigos y enemigos, está muy presente dentro del Partido Popular, ¿no?, a día de hoy.
3: Marta Jaénes.
7: Bueno, y además ayer Ayuso intentó zanjar el tema, más allá del chao pescao, que es lo que quiere ella que repitamos todos, diciendo que el ático ya se había vendido. Como si con vender el ático se hubiese acabado el problema. Y yo creo que también hay una respuesta.
6: No está vendido y está por ver que lo consiga.
7: Exactamente, exactamente. Pero ella dijo, bueno, lo hemos puesto en venta, este asunto de aquí ya no se puede sacar más. Hombre, claro que se puede sacar más y necesitamos información porque estamos hablando de dinero público. Y también estaría muy bien que la presidenta de la comunidad nos explicase si, según ella, no hay ningún tipo de operación mal hecha en este asunto, ¿por qué? Solo nos enteramos cuando lo publicó el diario El País. ¿Por qué no lo conocimos,
5: Marta,
7: antes?
5: ¿Pero aquí qué preocupa? ¿El presunto desvío de dinero público o que haya fuego amigo y que el Partido Popular esté en crisis?
7: Me preocupan
5: como siempre,
7: ambas cosas.
5: Por el liderazgo cuestionado de Alberto Núñez Feijóo, porque si lo que se busca es eso, dice Marta Monforte, que respeto evidentemente su opinión, que a Pablo Casado lo defenestraron por pedir explicaciones sobre el cobro de las comisiones presuntamente por parte del hermano de Ayuso. No, fue porque el presidente del Partido Popular de la época le puso nada menos que un detective y espió de manera absolutamente ilegal a la presidenta de la Comunidad de Madrid. Son cosas muy, muy diferentes. Y con respecto a la entrevista de Alberto Núñez Feijóo, a la reciente entrevista de Alberto Núñez Feijóo, Alberto Núñez Feijóo no dice de manera explícita en la entrevista. Otra cosa es lo que comentaba Silvia con respecto a lo que ha podido decir y no se ha hecho público por parte de la agencia que lo entrevistó. No dijo... yo tenía constancia de que era un ático de lujo en Chamberí, enfrente de la madre de la presidenta,
3: no
5: con una
3: falta,
5: terraza impresionante,
3: sí,
5: para tomar el sol. Lo que dice es que conocía desde el mes de abril, porque alguien se lo participó desde la comunidad, que la presidencia de la comunidad estaba buscando un local, es decir, un lugar en tanto concluían las obras de acondicionamiento de sol. Eso es lo que dice Alberto Núñez Feijóo. Si de ahí deducimos
3: que
5: Alberto Núñez Feijóo tiene todos los detalles sobre el ático de lujo asiático...
7: No es que lo deducamos, es que él mismo dice que patrimonio tiene que decir por qué se compró un piso que no servía para oficinas.
5: Claro.
7: Lo está diciendo él. Él lo dice en la entrevista.
5: No, pero él se limita a decir que tenía constancia desde el mes de abril de que la comunidad autónoma estaba buscando un lugar Dice lugar.
6: Local.
5: Dice
6: local.
5: No, no,
6: local.
5: Dice lugar.
7: No, local, dice local, local. Local, local.
5: Bueno,
7: local. La clave es esa, que si a Feijóo bueno, le dijeron que buscaba un local...
5: Ha transcrito mal la entrevista.
7: No, dice, si, no, dice que si a Núñez Feijóo le dijeron en abril que se estaba buscando un local, porque
5: lugar.
7: Se
5: van a local según
7: para abordar
5: lugar.
7: La... Pero no, me voy a Europa Press, que es la agencia que, lo, que la hizo. La cuestión es un local para esas oficinas. ¿Por qué la primera versión de la Comunidad de Madrid es la de el todo presidente autonómico tiene derecho a tener una vivienda?
5: Ahí,
7: ¿por qué juntamos entonces? Eso es lo que Díaz Ayuso todavía, Díaz Ayuso y su equipo no han sabido salir
5: es la gestión,
7: de esta crisis.
5: Efectivamente.
7: Porque juntan las dos ideas. La de, por un lado, vamos a defender que tiene derecho a una vivienda porque se descubre que era una vivienda que no tenía habilitación para ser oficinas, pero a la vez querían camuflarlo con estas obras que dicen que serán necesarias hacerla. Que también el tema de las obras también tiene detalles a explicar, porque a ver si serán cañerías solo o diseño de interiores y lo...
6: Se designa
7: a alguien sin concurso público ni demás. Hay mucho tema de dinero público de por medio, por lo tanto, se requieren explicaciones. ¿Sean legítimos o no? ¿O no los contratos? La cuestión es que tienen que dar explicaciones y el Gobierno de la Comunidad de Madrid no las está dando claramente en estos casos.
3: Y hay una investigación judicial en marcha también. Cualquiera que pueda tener o aportar cualquier detalle, siempre puede aportar detalles a esa investigación.
0: Termina aquí... Está interesante programa, Silvia Inxaurrondo, con varios participantes.
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1: Según un estudio de expertos de la Universidad de Las Palmas de Gran Canaria, el cambio climático podría reducir hasta un 21% la energía eólica en la isla de Gran Canaria, y es que se ha detectado una reducción de la velocidad del viento, así como cambios en su dirección que podrían afectar a la producción de los aerogeneradores en las próximas décadas. Aumentan los días de espera para una cita con el médico de familia en Canarias. Se han llegado hasta dar citas 17 días para algunos ambulatorios, sobre todo en algunos municipios de Gran Canaria, donde la diferencia es importante. Mientras en zonas rurales como Tejeda o San Bartolomé de Tirajana la atención puede ser casi inmediata, en centros como Guanarteme, Vecindario o Doctoral soportan demoras mucho mayores, como decía, hasta de 17 días. Seguimos hablando de sanidad, porque la Consejería de Sanidad recuerda que el Servicio Canario de Salud cuenta con dispositivos especializados para atender a personas con trastornos de conducta alimentaria, y es que uno de cada 25 adolescentes sufre un trastorno alimentario en Canarias. La Organización Laboral Asamblea Siete Islas de Sanidad exige a la Consejería recuperar a más de 100 enfermeros en Canarias para aliviar la sobrecarga de trabajo. Intersindical Canaria tacha de piratería el pago de 500 millones a la patronal turística. La organización sindical critica con dureza el reciente acuerdo extrajudicial por el cual el Ejecutivo Autonómico abonará más de 500 millones de euros a diversos empresarios del sector turístico, supuestamente por la moratoria turística del 2001 al 2003. La Laguna reivindica una nueva etapa en la protección del patrimonio sumergido y alerta sobre la necesidad de tener un rigor científico y una continuidad institucional en el marco de las primeras jornadas de arqueología subacuática. Agentes de la Guardia Civil han rescatado a 6 personas en una lancha a la deriva por la costa de Santa Cruz de Tenerife, que tuvieron que ser remolcados. Organizaciones agrarias como COAG y SECU han pedido al Ministerio de Consumo que investigue si los supermercados venden como israelíes alimentos de los territorios palestinos ocupados. Verano caótico en el sector de correos en Canarias, tanto que los trabajadores no descartan ir a la huelga. Las Palmas de Gran Canaria, el ayuntamiento licita por 3,79 millones la finalización del pabellón de Ginamar. El Gobierno de España declara la situación de interés para la seguridad nacional en Ceuta y además ha activado el mando único. El Consejo de Ministros ha aprobado un paquete de medidas y pone al frente de la crisis al ministro canario Ángel Víctor Torres. También el Gobierno en su Consejo de Ministros ha aprobado este martes una nueva ley de asilo y reformar la ley de extranjería para adaptarse al Pacto Europeo de Migración. El ministro Marlaska ha asegurado que se contará con tiempos más breves, pero sin menoscabo alguno de los derechos y libertades fundamentales. Contraponen ideas los ministros Marlaska y Robles, responden de manera diferente respecto al supuesto informe del CNI que debió avisar de la llegada de los migrantes marroquíes a Ceuta. El ministro Marlaska niega que exista ningún informe del CNI, mientras Margarita Robles ha afirmado en sede del Congreso de los Diputados que sí tuvo conocimiento del CNI.

0: y nos vamos a escuchar digamos la intervención de la ministra de Defensa, que en el Congreso de los Diputados celebró una comparecencia hoy mismo a petición propia, al objeto de informar sobre la gestión de sus competencias en relación a los hechos sucedidos en la ciudad autónoma de Ceuta el día 30 de julio y siguientes. Vamos a escuchar.
1: Abrimos la sesión de esta sesión extraordinaria de la Comisión de Defensa del día 25 de agosto de 2026. En primer lugar, dándole la bienvenida a la ministra de Defensa y a todo el equipo del Ministerio que la acompaña, y por supuesto también a todos los diputados y diputadas de los diferentes grupos parlamentarios. Como saben, vamos a celebrar una comparecencia extraordinaria de la ministra de Defensa, a petición propia, al objeto de informar sobre la gestión de sus competencias en relación con los hechos sucedidos en la ciudad autónoma de Ceuta el día 30 de julio y siguientes. Antes de comenzar y darle la palabra a la ministra, simplemente unas cuestiones de orden del debate. Tienen a disposición todos los grupos parlamentarios el catalán, que ha sido solicitado por los grupos, y de cara al orden de intervención y los tiempos, como saben y es costumbre en este tipo de comparecencias, la intervención será de mayor a menor, cerrando el grupo parlamentario socialista, y la intervención de los grupos parlamentarios será de 10 minutos en la primera intervención y 5 minutos en la réplica para dar contestación a la intervención y primera réplica también de la propia ministra de Defensa. Tiene la palabra la señora ministra de Defensa, doña Margarita Robles Fernández.
2: Pues muy buenos días a todos, señor presidente, señorías. Mi comparecencia de hoy ante esta comisión se integra en el grupo de comparecencias solicitadas por el Gobierno para dar cuenta de la acción del mismo a través de los distintos departamentos ministeriales en respuesta a la situación creada por la entrada irregular en Ceuta de decenas de miles de personas. Por ello, les informaré de aquellas cuestiones relacionadas con las actuaciones desarrolladas por las Fuerzas Armadas en apoyo de las Fuerzas y Cuerpos de Seguridad del Estado, así como en las demás autoridades que dependen del Ministerio de Defensa, el CNI y el CIFAS. Permítame que para mí es esencial, antes de empezar mi comparecencia, hacer dos consideraciones que son las más importantes y las más esenciales. En primer lugar, quiero comenzar recordando a las personas que han perdido la vida en el contexto de estos acontecimientos y trasladar mi solidaridad a sus familias. Estamos ante una situación que, además de sus evidentes implicaciones en materia de seguridad, tiene una dimensión humana que no podemos ni debemos olvidar. Casi 100 personas muertas entre España, en la frontera, en el mar. No sabemos exactamente el número de las personas fallecidas, pero no nos puede dejar eso insensibles. Nuestra obligación es garantizar la seguridad y cumplimiento de la legalidad dentro del marco constitucional y del respeto al cumplimiento de los compromisos asumidos internacionalmente por España en materia de derechos humanos, especialmente el respeto a la vida y a la dignidad de las personas. Los hechos ocurridos ponen de manifiesto, una vez más, la necesidad de avanzar hacia una política migratoria integral y coordinada en el ámbito de la Unión Europea, que combine una gestión eficaz y firme de las fronteras con la protección de los derechos fundamentales y la salvaguarda de la vida de las personas migrantes. Todo nuestro dolor y nuestra solidaridad. Esa solidaridad es total y absoluta con la angustia de los ciudadanos de Ceuta. Ellos saben que tienen toda mi empatía. He conocido de primera mano su sensación de angustia, de abandono, de inseguridad. Quiero pedir disculpas a todos aquellos que puedan haberse sentido o que incluso hoy sigan sintiéndose abandonados o no suficientemente acompañados. Quiero dirigirme a todos aquellos como Germán, que perdió un hijo legionario, como Pepi, como África, como tantos otros que se dirigieron a mí en mi visita a Ceuta. Estamos con ellos y sufrimos con ellos. Su angustia es también nuestra angustia, porque somos, ante todo, seres humanos. Quiero decirles, como les he dicho a ellos, que no están abandonados. No lo van a estar. Además del diseño de nuevas barreras físicas y balizas de la señalización en el espigón del Talajar para reforzar su contención perimetral, estamos trabajando con la Comisión Europea para incrementar la participación de la Unión Europea en defensa de la ciudad autónoma y su frontera a través de Frontex, del Reglamento de Crisis del PEMA y otros mecanismos comunitarios. Distintas medidas que se han ido tomando o que se irán tomando, entre otras la ampliación extraordinaria del Plan Integral de Desarrollo Socioeconómico. Pero sobre todo, sentimos su angustia, su dolor y que no se sientan abandonados. Porque hay algo que para mí es esencial.

que estos valores de convivencia y tolerancia se pongan en peligro o discusión desde ninguna perspectiva. Cualquier agresión o intento de agresión a Ceuta o Melilla lo son a España entera, porque nuestra soberanía e integridad territorial son intocables. Insistiré, por tanto, las veces que sean necesarias. Ceuta y Melilla son España. Que nadie lo olvide ni lo ponga en duda. Su soberanía, su integridad territorial y la seguridad de sus ciudadanos constituyen una responsabilidad del Estado que va a responder a cualquier vulneración de las mismas con firmeza, desde la legalidad, pero con firmeza. En las referidas visitas que he realizado a Ceuta y Melilla como ministra de Defensa, que han sido en múltiples ocasiones, he tenido la oportunidad de trasladarlas y ver que ambas ciudades autónomas se sienten profundamente vinculadas a nuestras Fuerzas Armadas, como nuestros ejércitos se sienten parte esencial de Ceuta y Melilla, llevando su nombre y, por tanto, la bandera española en las innumerables misiones internacionales de paz en las que despliegan en el mundo. Consiguientemente, lo repito, lo reitero para que no haya la menor duda, Ceuta y Melilla son españolas y son intocables. Hechas estas declaraciones, que para mí son básicas, esenciales y que no son producto de una circunstancia, sino del convencimiento pleno de mi propia trayectoria durante 8 años como ministra de Defensa, voy a hacer también otras precisiones complementarias. Lo reitero ahora, como hago en todos los ámbitos en los que intervengo como ministra de Defensa, nuestro orgullo por los miles de servidores públicos que contribuyen a nuestra seguridad y a la defensa nacional, haciendo de España un aliado serio y responsable en todos los organismos internacionales de los que formamos parte. Quiero por ello nuevamente reconocer y agradecer a todos los que, con los días anteriores, durante los días 30 y 31 de julio y con posterioridad, están realizando su trabajo con entrega, profesionalidad, prudencia y máxima voluntad de servicio. Obviamente quiero agradecer su dedicación a los miembros de las Fuerzas de Seguridad del Estado, a la Policía y a la Guardia Civil y a todas sus unidades que realizan un trabajo elogioso y admirable. Pero obviamente como ministra de Defensa quiero reconocer públicamente una vez más, el gran trabajo de nuestras Fuerzas Armadas, así como de los hombres y mujeres del CNI y del CIFAS, que con la profesionalidad y el deber de secreto que a estos últimos les caracteriza por ley, tienen impuesto y realizan un gran trabajo. Lo he dicho antes y lo repito, la gran vinculación de nuestras Fuerzas Armadas con Ceuta y Melilla, porque esa vinculación de nuestros ejércitos con Ceuta y Melilla son una de las expresiones máximas de la españolidad de esas ciudades autónomas. Por eso, mi reconocimiento, mi agradecimiento y el orgullo a la labor que realizan los hombres y mujeres de nuestras Fuerzas Armadas. Saben perfectamente que la Constitución española, en su artículo 8, atribuye a las Fuerzas Armadas la misión de garantizar la soberanía e independencia de España, defender su integridad territorial y el ordenamiento constitucional, precepto que ha sido desarrollado por la Ley Orgánica de 17 de noviembre de 2005 de la Defensa Nacional, donde se recogen las competencias de nuestras Fuerzas Armadas. Para el cumplimiento de las misiones que nuestra legislación otorga a nuestras Fuerzas Armadas, se realizan unas actuaciones básicas, como son la vigilancia de los espacios marítimos, aéreos y terrestres, en defensa de la soberanía e independencia de España. Igualmente, realizan, además de las labores que todos conocemos de rescate en lugares complicados y en emergencias, un apoyo a las fuerzas y cuerpos de seguridad del Estado en su lucha contra el terrorismo y en el apoyo a los organismos internacionales. En nuestro marco normativo, lo saben ustedes bien, las Fuerzas Armadas no sustituyen a las fuerzas y cuerpos de seguridad del Estado, que son a los que la Ley Orgánica 2/86 de 13 de marzo de Fuerzas y Cuerpos de Seguridad atribuye el control de acceso y salida por fronteras

0: de personas y mercancías, así como la aplicación de la normativa de extranjería. Pero las Fuerzas Armadas actúan dentro de sus propias competencias en apoyo a esas fuerzas de seguridad del Estado y del resto de administraciones cuando así les son solicitadas por las autoridades competentes. Es precisamente por eso que el día 30 de julio, por la tarde, cuando se requirió por la delegación del Gobierno de Ceuta la colaboración de las Fuerzas Armadas con las Fuerzas de Seguridad del Estado, el jefe del Estado Mayor de la Defensa emite directrices estratégicas de apoyo al Ministerio del Interior a través de las capacidades disponibles para las operaciones de presencia, vigilancia y disuasión, instando a los mandos operativos de los ejércitos y la Armada a atender la solicitud de los medios que fueran necesarios a través de la cadena orgánica, como funcionan siempre nuestras Fuerzas Armadas. Luego me referiré más a ello, pero la conducción operacional ha sido llevada y está llevando, dirigida por el jefe del Estado Mayor de la Defensa, por el comandante del mando de operaciones. En el momento actual, 3.060 efectivos de los ejércitos han sido desplegados en Canarias, de los cuales 2.042 pertenecen al ejército de tierra. Lo decía antes, nuestras Fuerzas Armadas, nuestros hombres y mujeres, llevan días trabajando de manera continuada, en condiciones complejas, con prudencia, con profesionalidad y con plena disposición al servicio de España y de los ciudadanos de Ceuta, de los que forman parte, porque muchas de nuestras tropas en Ceuta son ceutíes o viven desde hace muchos años en Ceuta, sus familias son miembros, lógicamente, protagonistas de la realidad de esa ciudad autónoma y sienten la misma como unos ciudadanos más. Ese agradecimiento a nuestras Fuerzas Armadas, luego obviamente muy extensivo al CIFAS, al Servicio de Inteligencia de nuestras Fuerzas Armadas y al Centro Nacional de Inteligencia. Y muy en particular a esos 25 miembros del Centro Nacional de Inteligencia que tienen su destino secreto, pero que prestan sus servicios y desarrollan su misión en Ceuta, monitorizando a diario la situación en la zona desde múltiples perspectivas: relaciones con los países fronterizos, la situación geopolítica en el flanco sur, la actuación de las mafias organizadas, la utilización por estas de las redes, el auge e incremento del terrorismo yihadista y, obviamente, el desarrollo de la migración irregular, atendiendo la situación de los países vecinos del Sahel, así como aquellas actuaciones desestabilizadoras mediante amenazas híbridas realizadas por agentes internacionales. El deber de secreto legalmente impuesto, que es una garantía para su actuación, opera muchas veces como una losa al impedir que se pueda dar publicidad a las actuaciones que realizan. Pero ello no puede ser un obstáculo para decir claramente que operativamente en Ceuta, nuestras Fuerzas Armadas, los servicios de inteligencia y obviamente el CNI realizaron la labor que competencialmente les era y es exigible y que compartieron y analizaron con las fuerzas.
1: Bueno, dejamos la intervención de la comparecencia que ya les indicamos de la ministra de Defensa en el Congreso de los Diputados. Está a punto de terminar su intervención, después dura, bueno, media hora más entre los representantes de los grupos y de los grupos, diferentes grupos parlamentarios. Bueno, pues lo dejamos aquí, yo creo que ya está bien explicado con claridad el posicionamiento de la ministra en esta comparecencia.
2: Bien, y nos marchamos hasta mañana en directo y, bueno, pues pueden seguir, ya saben, la programación de la radio todo el tiempo. Vamos a a comentar algunas noticias, pues que tienen que ver con, por ejemplo, una noticia muy interesante que tiene que ver con el cambio climático y una los resultados de un estudio de expertos en la Universidad de Las Palmas de Gran Canaria, que concluyen que el cambio climático podría reducir hasta un 21% la energía eólica de Gran Canaria, porque concluyen que el viento, que es, digamos, uno de los grandes aliados, ¿no?, de la energía eólica en Canarias y en los sures, ¿no?, en el sur de Gran Canaria, podría el viento perder fuerza con el devenir de los años, y es uno de los efectos del cambio climático, que no solo produce un aumento de las temperaturas o que haya menos lluvias, sino que también pueden alterar los vientos, en este caso los alisios, de los que dependen buena parte, pues, de la producción de la energía eólica, ¿no? Bueno, comentario que, a raíz del comentario que hacía Antonio Cabrera de León al finalizar la conversación que tuvieron César con él hoy, y hablaba de ese retraso tremendo en las listas de espera para acudir a nuestro médico de familia, que él decía, hoy escuché que estaba tardándose en algunos lugares hasta 17 días, efectivamente, 17 días, hasta 17 días están dando la cita para una atención primaria, para que te vea tu médico de cabecera, como lo denominamos, ¿no?, para la primera visita, el primer peldaño a la salud pública. Luego ya, pues de ahí, si tienen que mandarte a un especialista, pues a ponerle la velita al santo, ¿no?, porque es así que ya no es 17 días, 17 meses si tienes suerte, ¿no? Bueno, luego, pues, destacaría a raíz también, y sumándose al comentario que en estas ondas hacía esta mañana Manolo Rodríguez, en una de sus respuestas a la cuestión del pago de esa indemnización a los empresarios del sector turístico, ¿no?, a la patronal turística, pues Intersindical Canaria también se suma a esa denuncia y va más allá y tacha de piratería el pago de esos 500 millones a la patronal turística como indemnización, porque asegura que con esto el gobierno de Clavijo demuestra un desinterés ante la progresiva degradación territorial de Canarias, marcada por el avance de la crisis climática, la pérdida de biodiversidad y el aumento diario de kilómetros de costa contaminados por residuos y vertidos, ¿no? Ellos, bueno, haciendo alusión a que esta cuantía de 500 millones busca compensar los supuestos perjuicios ocasionados por la moratoria turística, el sindicato dice que es un pacto que carece de base legal obligatoria porque no existe ninguna sentencia que fuerce a la administración a realizar dicho desembolso. Además de la compensación económica, el acuerdo permite a las corporaciones reactivar los proyectos alojativos que fueron frenados en su día, lo que amenaza con generar daños territoriales incalculables en islas, sobre todo de la provincia oriental. Bueno, la AEMET avisa de que las temperaturas pueden superar los 30 grados centígrados estos próximos días, y los trabajadores de correos avisan que pueden ir a la huelga, que estos meses de verano han sido caóticos por falta de personal. Y pues, como sabemos también, a raíz de estas reuniones ya del gobierno de España, ha aprobado una nueva ley de asilo y la reforma de la ley de extranjería para adaptarse al Pacto Europeo de Migración. Y por otra parte, también el gobierno ha aprobado hoy, el gobierno de España, el mando único en Ceuta para la coordinación y la repatriación de los migrantes con el ministro Ángel Víctor Torres como ministro al frente de ese mando único. Bueno, también destacan, escuchábamos ahora mismo a la ministra de Defensa, Margarita Robles, en su comparecencia en el Congreso de los Diputados sobre el caso de Ceuta. Bueno, pues hay contradicciones que ya se han señalado entre su discurso, diciendo que ella conocía el informe del CNI, que fue avisada frente al ministro del Interior, que dice que no existe ningún informe del CNI sobre la llegada masiva de migrantes que saltaron de Marruecos a Ceuta. Bueno, pues yo creo que con esto nos podemos ir marchando con el informativo previa sintonía. ¿Te parece bien?
1: Me parece muy bien.
2: Un saludo.
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1: Según un estudio de expertos de la Universidad de Las Palmas de Gran Canaria, el cambio climático podría reducir hasta un 21% la energía eólica en la isla de Gran Canaria, y es que se ha detectado una reducción de la velocidad del viento, así como cambios en su dirección que podrían afectar a la producción de los aerogeneradores en las próximas décadas. Aumentan los días de espera para una cita con el médico de familia en Canarias. Se han llegado hasta dar citas 17 días para algunos ambulatorios, sobre todo en algunos municipios de Gran Canaria, donde la diferencia es importante. Mientras en zonas rurales como Tejeda o San Bartolomé de Tirajana la atención puede ser casi inmediata, en centros como Guanarteme, Vecindario o Doctoral soportan demoras mucho mayores, como decía, hasta de 17 días. Seguimos hablando de sanidad, porque la Consejería de Sanidad recuerda que el Servicio Canario de Salud cuenta con dispositivos especializados para atender a personas con trastornos de conducta alimentaria, y es que uno de cada 25 adolescentes sufre un trastorno alimentario en Canarias. La Organización Laboral Asamblea Siete Islas de Sanidad exige a la Consejería recuperar a más de 100 enfermeros en Canarias para aliviar la sobrecarga de trabajo. Intersindical Canaria tacha de piratería el pago de 500 millones a la patronal turística. La organización sindical critica con dureza el reciente acuerdo extrajudicial por el cual el Ejecutivo Autonómico abonará más de 500 millones de euros a diversos empresarios del sector turístico, supuestamente por la moratoria turística del 2001 al 2003. La Laguna reivindica una nueva etapa en la protección del patrimonio sumergido y alerta sobre la necesidad de tener un rigor científico y una continuidad institucional en el marco de las primeras jornadas de arqueología subacuática. Agentes de la Guardia Civil han rescatado a 6 personas en una lancha a la deriva por la costa de Santa Cruz de Tenerife, que tuvieron que ser remolcados. Organizaciones agrarias como COAG y SECU han pedido al Ministerio de Consumo que investigue si los supermercados venden como israelíes alimentos de los territorios palestinos ocupados. Verano caótico en el sector de correos en Canarias, tanto que los trabajadores no descartan ir a la huelga. Las Palmas de Gran Canaria, el ayuntamiento licita por 3,79 millones la finalización del pabellón de Ginamar. El Gobierno de España declara la situación de interés para la seguridad nacional en Ceuta y además ha activado el mando único. El Consejo de Ministros ha aprobado un paquete de medidas y pone al frente de la crisis al ministro canario Ángel Víctor Torres. También el Gobierno en su Consejo de Ministros ha aprobado este martes una nueva ley de asilo y reformar la ley de extranjería para adaptarse al Pacto Europeo de Migración. El ministro Marlaska ha asegurado que se contará con tiempos más breves, pero sin menoscabo alguno de los derechos y libertades fundamentales. Contraponen ideas los ministros Marlaska y Robles, responden de manera diferente respecto al supuesto informe del CNI que debió avisar de la llegada de los migrantes marroquíes a Ceuta. El ministro Marlaska niega que exista ningún informe del CNI, mientras Margarita Robles ha afirmado en sede del Congreso de los Diputados que sí tuvo conocimiento del CNI.

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1: Según un estudio de expertos de la Universidad de Las Palmas de Gran Canaria, el cambio climático podría reducir hasta un 21% la energía eólica en la isla de Gran Canaria, y es que se ha detectado una reducción de la velocidad del viento, así como cambios en su dirección que podrían afectar a la producción de los aerogeneradores en las próximas décadas. Aumentan los días de espera para una cita con el médico de familia en Canarias. Se han llegado hasta dar citas 17 días para algunos ambulatorios, sobre todo en algunos municipios de Gran Canaria, donde la diferencia es importante. Mientras en zonas rurales como Tejeda o San Bartolomé de Tirajana la atención puede ser casi inmediata, en centros como Guanarteme, Vecindario o Doctoral soportan demoras mucho mayores, como decía, hasta de 17 días. Seguimos hablando de sanidad, porque la Consejería de Sanidad recuerda que el Servicio Canario de Salud cuenta con dispositivos especializados para atender a personas con trastornos de conducta alimentaria, y es que uno de cada 25 adolescentes sufre un trastorno alimentario en Canarias. La organización laboral Asamblea Siete Islas de Sanidad exige a la Consejería recuperar a más de 100 enfermeros en Canarias para aliviar la sobrecarga de trabajo. Intersindical Canaria tacha de piratería el pago de 500 millones a la patronal turística. La organización sindical critica con dureza el reciente acuerdo extrajudicial por el cual el Ejecutivo Autonómico abonará más de 500 millones de euros a diversos empresarios del sector turístico, supuestamente por la moratoria turística del 2001 al 2003. La Laguna reivindica una nueva etapa en la protección del patrimonio sumergido y alerta sobre la necesidad de tener un rigor científico y una continuidad institucional en el marco de las primeras jornadas de arqueología subacuática. Agentes de la Guardia Civil han rescatado a 6 personas en una lancha a la deriva por la costa de Santa Cruz de Tenerife, que tuvieron que ser remolcados. Organizaciones agrarias como COAG y SECU han pedido al Ministerio de Consumo que investigue si los supermercados venden como israelíes alimentos de los territorios palestinos ocupados. Verano caótico en el sector de correos en Canarias, tanto que los trabajadores no descartan ir a la huelga. Las Palmas de Gran Canaria, el ayuntamiento licita por 3,79 millones la finalización del pabellón de Ginamar. El Gobierno de España declara la situación de interés para la seguridad nacional en Ceuta y además ha activado el mando único. El Consejo de Ministros ha aprobado un paquete de medidas y pone al frente de la crisis al ministro canario Ángel Víctor Torres. También el Gobierno en su Consejo de Ministros ha aprobado este martes una nueva ley de asilo y reformar la ley de extranjería para adaptarse al Pacto Europeo de Migración. El ministro Marlaska ha asegurado que se contará con tiempos más breves, pero sin menoscabo alguno de los derechos y libertades fundamentales. Contraponen ideas los ministros Marlaska y Robles, responden de manera diferente respecto al supuesto informe del CNI que debió avisar de la llegada de los migrantes marroquíes a Ceuta. El ministro Marlaska niega que exista ningún informe del CNI, mientras Margarita Robles ha afirmado en sede del Congreso de los Diputados que sí tuvo conocimiento del CNI.

0: Saludos amigos y amigas. Son las 10 casi en punto de la noche, hora canaria, y les vamos a ofrecer la grabación que hemos hecho de la cadena humana que hoy se ha celebrado en Tenerife. Hoy 8 de julio a las 7 y media comenzó recorriendo la calle Castillo. Pues eso, desde, vamos, desde ahí del ladito del Cabildo hasta la Plaza Weller. Bueno, basta por el genocidio, era el lema, por la liberación de los rehenes palestinos, por la resistencia, por la vida. Tenerife por Palestina, y estaba ahí también, como no, la flotilla global Sumut. Fue nuestra compañera Anabel Leal, que la tenemos con nosotros. Hola, Anabel.
1: Hola, buenas noches.
0: Háblanos un poco de lo que te encontraste y el sentido humanista que tiene.
1: Sí, esta tarde estábamos convocados y convocadas en Santa Cruz de Tenerife por la Global Sumut Flotilla, en las calles de Santa Cruz, desde la Plaza de la Candelaria, para formar una cadena humana que llegase, pues, hasta donde finalizara, ¿no?, por la asistencia de gente, hacia la Plaza Weyler. La verdad es que asistió mucha gente y bueno, al final no llegó la cadena humana hasta la Plaza Weyler, ojalá, ¿no? Pero sí que, pues, más o menos a la mitad se celebró, se formó una especie de rueda y allí se leyó el manifiesto y pudimos hablar con muchas de las personas que formaron parte, que acudieron a ese llamamiento. Basta por el fin del genocidio. Si te parece, ponemos la grabación que allí hicimos.
0: Muy bien.
2: Hoy, buenas tardes, estamos en Santa Cruz de Tenerife, en la Plaza de la Candelaria, donde está empezando, pasadas las 7 de la tarde, esta concentración que en esta ocasión toma forma de cadena humana, una más por en apoyo al pueblo palestino contra la violencia por parte de Israel y el genocidio que aún no ha terminado. Pues vamos a hablar, como habitualmente hacemos, con Laura Pérez, que es una de las voces en Canarias de la Global Sumut Flotilla. Y bueno, Laura, una vez más, nos invitan ustedes a salir a las calles, esta vez, como siempre, porque Israel sigue incumpliendo lo que había prometido y todavía sigue agrediendo al pueblo palestino.
3: Sí, la situación sigue igual, como siempre, no salen los medios, pero sigue habiendo asesinatos, sigue habiendo hambre, sigue habiendo necesidades, sigue habiendo bloqueos, no dejan llevar a las personas a los centros hospitalarios, así que la situación es de la misma línea. Esta vez hemos querido visibilizar ese problema, centrándonos también en el problema de los presos palestinos, que bueno, llamamos presos, pero rehenes palestinos, porque hay como 10.000 palestinos más o menos en las cárceles israelíes, de los cuales más o menos 3.500 no tienen ni juicio ni cargos, e incluso hay 350 menores de lo que sepamos. Cuando están ahí, pues sufren maltrato físico, violencia sexual, tortura, y bueno, pues como en algo hay que centrarse y hay muchos aspectos, esta vez nos queríamos centrar, pues, en el tema de los presos palestinos, para hacer llegar su voz y también para visibilizar a los que han contado, a los que han conseguido salir.
2: Claro, cuando hablamos de menores, aquí entendemos hasta los 18 años más o menos, ¿no? Pero hemos oído que hasta niños de 12 y 14 años pueden estar en las cárceles.
3: Sí, efectivamente. Allí las leyes permiten detener a los niños, les hacen pasar por tribunales o juicios militares y reciben las mismas consideraciones que los adultos, lo cual aquí sería impensable, pero allí sí que ocurre.
2: La Global Flotilla, pues, hace una labor importante. En primavera partió y ha habido una serie de incidencias tremendas, como que no sé si todavía están, pero tenía apresadas una serie de activistas. ¿Cómo está esa situación?
3: Pues el Land Convoy, que era la rama de tierra de la flotilla, pues hubo bastantes problemas. A nivel de Libia detuvieron a 10 compañeros y han estado más de un mes, recientemente han podido salir. Algunos están recién llegando a sus casas ahora, después del periplo que ha supuesto salir de Libia, y la verdad que lo que cuentan es terrible, ya ahora mismo está todo como en vías internas, pero pronto será público y se sabrá pues lo que ha pasado y lo que son cómplices los gobiernos alrededor de frenar la solidaridad con Palestina.
2: Aunque ellos no son los protagonistas, nunca han querido serlo, ustedes los activistas. Pero bueno, concreta un poquito, o sea, supongo que ha habido agresiones,
3: torturas, violencia psicológica, violencia física, sí, la verdad es que sí, están todos necesitando bastante ayuda. Sí.
2: Y después del supuesto alto al fuego, ¿se sabe la cantidad de asesinatos que ha habido por parte de Israel?
3: Eso no se puede
2: imposible.
3: Saber. Nunca vamos a saber. De lo poco que sale y conocemos es espeluznante, pero la gran mayoría probablemente nunca lo vamos a saber.
2: Y el tema sanitario que te toca a ti de cerca, supongo que te interesas también especialmente por eso. ¿Qué se sabe? ¿Los hospitales funcionan?
3: Sí, sin haber medicamentos, sin haber anestésicos, sin haber personal, no hay infraestructura. Recientemente vimos en las noticias el bebé que falleció de 4 meses simplemente porque no le dejaron pasar un paso de control. Y eso es así, es una sociedad sometida y destinada al exterminio, o sea, tal cual.
2: Un mensajito al pueblo canario, que bueno, está representado aquí bien, hay un puñado de gente interesante, pero deberíamos ser miles, ¿no?
3: Esta vez quisimos visibilizar lo de los presos, pero también dar como un punto de vista de la esperanza, porque allí la gente sigue siguiendo su vida, intenta seguir para adelante, tienen una resiliencia que no deberíamos aprender de ella. Por eso esta vez la cadena humana la hemos hecho combinando un poco las imágenes de los presos con imágenes también pues de los niños aprendiendo, de la vida que sigue y un poco de la esperanza.
2: Bueno, pues con la esperanza nos quedamos. Muchas gracias, Laura Pérez.
3: Gracias a ustedes, bueno, siempre.
2: Un saludo a la compañera y vamos a seguir por aquí preguntando a la gente que está formando esta cadena humana, a ver si me quieren decir algo. Yo pongo el micro, bueno, nosotros le ponemos el micro y si no quieren hablar no pasa nada. Hola, ¿qué tal? Bueno, dime algo, ¿por qué estás aquí? ¿Qué te llamó a venir?
4: Bueno, pues me llama a venir el genocidio que está sufriendo el pueblo palestino y la poca respuesta que tienen los gobiernos y la vergüenza que estamos pasando con las políticas armamentísticas de Europa. Me parece que es suficiente motivo para mostrar por lo menos el apoyo.
2: Qué memoria tan frágil tenemos, que ya no nos acordamos de esas imágenes horrorosas que seguramente seguirán produciéndose, pero como no las vemos los telediarios y en las redes tanto, no nos afectan quizás tanto,
4: ¿no? Yo creo que quien no las quiere ver es porque realmente no tiene ganas de verlas, porque verlas se pueden ver todos los días y son espeluznantes. Entonces, bueno, pues al final, seamos muchos o seamos pocos, hay que mostrar el rechazo.
2: Pues muchas gracias.
4: Nada.
2: Seguir por aquí. Hola. ¿Qué tal?
5: Hola, ¿qué tal?
2: ¿Qué lema estás cantando o diciendo, coreando?
5: Pues ahora mismo nos referíamos todos a las sanciones que no se han impuesto a Israel de ningún tipo.
2: ¿Qué te parece? Porque Europa parece que es demasiado complaciente, ¿no?, con Israel.
5: Los intereses económicos son demasiado poderosos. La economía al final lo es todo. Y la Unión Europea pues prima la economía y aquí se ve el resultado sobre los derechos humanos.
2: ¿Qué informas? ¿Cómo te informas? ¿Qué información tienes?
5: Pues yo la verdad es que me suelo informar, yo suelo ser bastante tradicional, sigo viendo telediario si puedo, un programa de política que dan en la 1 de lunes a jueves y también pues básicamente eso, enlazando datos que voy viendo, que voy escuchando, básicamente eso, mucho más que por las redes sociales, estoy muy analógica.
2: ¿Y qué es lo más que te preocupa? ¿Siguen habiendo asesinatos realmente?
5: Siguen habiendo asesinatos, eso está claro, lo que pasa que el sistema que tenemos, ahora Gaza no está de moda, entonces ahora lo tapamos, ahora está Irán, ahora está, por no hablar de 1000 conflictos más que hay en el mundo, ¿no?, que nos olvidamos. Cuba, por ejemplo, que es un conflicto cubierto, entonces, pues, por todos esos motivos, porque además, como decía Hannah Arendt, la banalidad del mal, el que pueda y que tenga ojos, por lo menos que exprese su opinión.
2: Pues muchas gracias. ¿Quieres decirme tu nombre?
5: Sofía.
2: Sofía, gracias.
5: Venga, hasta luego.
2: Hasta luego. Hola, sabes, compañera, qué tal, porque estás aquí, si me lo quieres decir, para Radio San Borondón.
6: Hola, para recordar que hay un genocidio que sigue existiendo, que no hay una paz, y para recordar que en este momento especial, la liberación de todos los presos palestinos, que hace 2 años y medio que la Cruz Roja no puede entrar a visitarles, que tienen condiciones de tortura, desnutrición y falta de atención, y detenidos sin juicio, incluidos niños y mujeres.
2: ¿Qué información, que parece que estás bien informada, qué información tienes? Porque aquí hablamos de menores y hablamos de hasta 18 años, pero hay niños presos.
6: Sí, no sé la cantidad de niños presos que hay, pero por supuesto hay niños presos. También ahora hay muchos niños que están siendo detenidos en Cisjordania, en este nuevo avance de los colonos israelíes para recuperar tierras, tomar tierras de Cisjordania, y están deteniendo muchos niños, además de que ya la ONU sacó un informe muy aterrador de cómo han estado disparando francotiradores directamente a extremidades y cabezas de los niños durante estos 2 años de genocidio.
2: ¿Qué esperanza tenemos como pueblo? ¿Qué esperanza hay? El pueblo palestino está condenado por siempre a ser agredido por Israel.
6: El pueblo palestino es un pueblo que tiene una resiliencia y una lucha espectacular, y de más bien nosotros aprendemos de ellos, que seguir manteniendo la voz a pesar de que el mundo quiera silenciar.
2: Muchas gracias. ¿Quieres decirme tu nombre? Gracias. Gracias. Perdón. Perdón.

0: arrasado a un pueblo que con toda su energía y con toda su dignidad han luchado y resistido por mantenerse y por que se les reconozca sus derechos. Pero como tenemos a unas instituciones que solo reconocen alguna cosita y Europa da la espalda de una forma, y las instituciones internacionales como la ONU y demás no aplican las leyes que ellos mismos tienen aprobadas, pues siguen haciendo impunemente lo que es ilegal y lo que es no cumplir los derechos humanos. Y aquí estamos en la calle porque esto no lo podemos permitir. Y esto hoy pasa en Palestina y mañana puede pasar en casa. Y los derechos de los pueblos hay que respetarlos por encima de cualquier régimen, porque esto no es un régimen fascista y genocida.
1: Y aquí en España y en Europa se sigue comerciando con las
0: total,
1: armas
0: de Israel, total, total. Como si no pasara nada, y encima mintiendo de que están haciendo algo por el derecho del pueblo palestino. Siguen pasando barcos con armamento, siguen comerciando materiales con fines belicistas, con la construcción de armamento, con todo lo que tiene que ver con ciberseguridad, con una serie de cuestiones que está claro que el gobierno, bueno, y no solo esto, sino que incluso estamos viendo en estos días la cantidad de gente que a raíz de la ley Mordaza está siendo condenada simplemente por manifestarse a favor del pueblo palestino. Y esto no puede seguir, esto no es un derecho democrático ni un derecho humano. Y esto hay que pagarlo. Cueste lo que cueste.
1: Bueno, y hoy que están reunidos en la OTAN, España, sacando pecho de que está cumpliendo y dedicando mucho dinero a...
0: Mentira, porque vemos que cada vez los servicios públicos están más desatendidos y todo no es, sino porque están invirtiendo en armamento, en lo que al pueblo realmente no le interesa. No tenemos necesidad de entrar en guerra con nadie, con nadie. Entonces queremos vivir en paz, queremos vivir con una vida digna y con servicios públicos.
1: Muchas gracias, Mari Guillermín. Hola, ¿qué tal?
2: Hola.
1: ¿Cómo están? Bueno, ¿qué les llamó a venir aquí hoy?
2: Un pizquito de gramo de humanidad, nada más. Es solamente eso, tener ese mínimo de humanidad. Porque la verdad es que tener la manifestación en la puerta de casa y no venir era...
1: Sí, bueno, aquí somos bastantes, no sé cuántos. Pero en Tenerife hay muchos miles de ciudadanos y ciudadanas.
2: Sí, la verdad es que ante el genocidio que está ocurriendo, bueno, en general el mundo está tan loco que ante estos disparates uno se siente impotente. Y el pequeño grano de arena que una puede hacer, que es venir aquí simplemente con su presencia a hacer bulto, para decir que no estamos de acuerdo con que se convierta esto en un genocidio ante civiles inocentes, pues con las rodillas mal, con la gripe, pero aquí estamos.
1: Pues muchas gracias. Hola, ¿qué tal? Gracias. Hola, ¿qué tal? Buenos días. Hola. Buenas tardes.
3: Buenas tardes.
1: ¿Por qué está usted aquí hoy?
3: ¿Qué cadena es?
1: Radio San Borondón. ¿Por qué está usted aquí hoy?
3: Para ayudar al pueblo palestino.
1: ¿Piensa que se puede resolver esto alguna vez?
3: Esperemos, siempre hay que tener fe. Bien,
1: muchas gracias. Hola. Hola, a ver, que te escuche, que te encuentro siempre aquí en las movilizaciones.
4: Yo siempre estoy apoyando a cualquier causa.
1: Bueno, ¿y qué te parece este genocidio que continúa contra el pueblo palestino?
4: Horrible, deberían...

0: encerrar a Netanyahu, a Donald Trump y toda la gente que la apoya, y ellos hablan de las piedras, Milei, Abascal, todo ese tipo de gentuza debería... No, es que no debería estar ningún tipo de cargo político, porque no... Principalmente Israel no es un Estado legítimo y están haciendo una ocupación ilegal, matando a niños, a familia y pues va todo a más, cada día muere más gente y además no consideraron que esto era un genocidio hasta que murieron 20.000 niños en la ONU, ¿sabes? O sea, es un poco fuerte lo que pasa y esperemos que esto cese en algún momento porque ya han un montón de años y
1: ¿qué opinas de Israel, del sionismo? ¿No hay nadie que lo pare?
0: Es difícil, pero no están moviéndose, no están actuando como tendrían que hacerlo con todo lo que está haciendo este señor, ¿sabes?
1: Te sientes impotente un poco.
0: Claro. Bueno. Yo soy un individuo que no tiene ningún poder, soy estudiante, no soy un gran cargo.
1: Claro, no eres un ciudadano, una persona que te puedes movilizar y encima joven, o sea que el futuro está en ustedes.
0: Sí.
1: Muchas gracias. No. Hola. ¿Me quiere decir por qué está usted aquí hoy? No, bueno, no importa.
2: Desde el río hasta el mar.
1: Hola.
3: Sigo para arriba.
1: Hola, ¿por qué estás aquí hoy?
2: Desde el río hasta el mar, Palestina.
1: No, aquí se graba bien.
4: Vale, pues para colaborar, ayudar un poco y estar presente en lo que está sucediendo.
2: Desde el río hasta el mar,
4: la presencia, por lo menos, de querer estar consciente de lo que pasa y ser consciente del sufrimiento y no querer que siga.
1: ¿Te parece que podríamos hacer más como sociedad civil?
4: Muchísimo.
1: ¿Qué nos pasa?
2: ¡Palestina vencerá!
4: Estamos ahora mismo viviendo la indiferencia.
1: Bueno, el hecho de estar aquí, por lo menos.
2: ¡Palestina vencerá!
1: Muchas gracias. ¿Quieres decirme tu nombre?
4: Yolanda.
1: Yolanda, gracias. ¿Qué mensaje das tú como ciudadana a la sociedad canaria hoy, desde aquí, desde esta concentración?
4: Respeto, valentía, libertad, valores humanos, derechos humanos. Que estemos todas juntas hacia un destino común y libre.
1: ¿Cómo vives que el genocidio realmente no haya terminado hacia el pueblo palestino?
4: Pues triste. Triste por cómo la vida funciona hoy en día y con deseos de cambio.
1: Muchas gracias. Hola. ¿Por qué está aquí hoy? ¿Qué mensaje daría usted a la sociedad hoy desde aquí?
5: Bueno, llevamos así mucho tiempo y por lo que me tengo vamos a seguir igual. Espero otro mucho tiempo.
2: ¡Arriba Palestina!
5: Bueno, estoy en contra absolutamente del genocidio. Sea de donde sea, venga de donde venga, y las personas que lo están perpetrando y la gente que lo está haciendo adelante, y quienes no lo denuncian y están dejando que esto siga así, pues todos tenemos que hablar y luchar y seguir para adelante.
1: ¿Cree que el sionismo no hay manera de pararlo?
5: Bueno, no te digo nada. Ahí me callo.
1: ¿Cómo vive pues las decenas, centenares y miles de víctimas, ¿no?, que caen, que siguen muriendo todavía?
5: Sí, sí.
1: Con un supuesto alto el fuego, ¿no?
5: Sí, no, horrible, horrible. Y mientras pues vendiendo terreno para que se hagan chalets, casas, para... esto está muy loco y hay que denunciarlo, no podemos callar, no podemos seguir así.
1: Muchas gracias por estar aquí.
5: De nada.
1: ¿Usted es de aquí, de Santa Cruz, o viene de otro sitio?
5: No, sí. Bueno, vivo aquí hace 20 años.
1: Muy bien. Muchas gracias.
5: Nada, nosotros.
1: Vamos a seguir por aquí. Hola. ¿Qué mensaje darías hoy a la sociedad desde aquí, desde esta manifestación en Santa Cruz?
6: Bueno, una vez más estamos aquí apoyando al pueblo palestino porque el supuesto acuerdo de paz no fue más que una cortina de humo, porque el Estado sionista terrorista sigue con el genocidio, sigue anexando territorio en toda la Palestina histórica, sigue el régimen de apartheid. Y estamos aquí a ver hasta cuándo el mundo, que se supone civilizado, va a permitir que Israel siga pisoteando los derechos humanos, no solo de los palestinos, pero de toda la zona, como el Líbano, de toda la zona. Y a ver, ¿hasta cuándo? Nosotros hacemos nuestra aportación, un pequeño granito de arena, y a ver si los políticos nos escuchan.
1: ¿Y qué opinas de esos políticos, por ejemplo, de España, que sigue comerciando realmente todavía con...?
6: Es que lo que dejó claro es que el poder sionista en el mundo está en todos los ámbitos poderosos, lo económico, político, y al final hasta nosotros estamos sumisos a la voluntad del imperialismo y del sionismo. Y a ver si nos despertamos de una vez.
1: Si quieres decirme tu nombre.
6: Diana.
1: Muchas gracias, Diana. ¿Qué tal? Bueno, ¿qué mensaje lanzas desde aquí, desde esta cadena humana hoy al mundo?
7: Que hay que luchar por la humanidad de Palestina, la defensa de gente inocente y evitar que se esté replicando como se está replicando ahora la violencia, la matanza indiscriminada a Irán, Líbano, Siria, y que no ha acabado las maldades de Israel contra la población israelí, contra la del Líbano, sigue. Por eso estamos aquí, para que no se olviden, ¿no?
1: Claro, porque como sociedad tenemos una memoria un poco frágil,
7: ¿no? Frágil, ¿no? Y además lo vemos tan lejano, pero es que estamos viéndolo cada vez más cerca, ¿no? Y sobre todo la impunidad con la que se está actuando y cómo Occidente y la comunidad internacional no está haciendo lo que debe hacer, ¿no? Pues entonces la ciudadanía, mejor dicho, pues tenemos que hacer algo, ¿no? Ya que nuestro gobierno...
1: ¿Formas parte de algún colectivo o simplemente vienes porque estás convencida?
7: Estoy convencida, también soy de origen palestino por parte de madre, con lo cual me toca, pero bueno, y apoyo en la medida en que se pueda todo lo que...
1: ¿Y qué información te llega, si es que te llega algo así más directamente por tus familiares? O...
7: Familiares ahora mismo no tengo allí, ¿no? Sí. Pero sí es verdad que a través de los canales que existen de redes vemos realmente...
1: O sea, no
7: noticias.
1: Siguen llegando ni alimentos, supongo,
7: nada,
1: medicamentos...
7: Nada, y además hay atentados con una maldad que yo no sé, digo, esta gente está enferma mentalmente, no es normal que hagan... No sé, desde que devuelven un cadáver con una bomba y explosiona en pleno funeral, como que echan en un coche con una familia una bomba dentro, en fin, cosas que dices tú, esto no...
1: Los niños presos.
7: Sí, los niños presos, bueno, miles de presos y muchos de ellos, más de 400 niños, ¿no? Qué inocencia, la inocencia que debería estar pensando en un futuro inocente. Realmente es totalmente destructivo, maligna. Yo creo que no existe todavía el adjetivo para calificar tanta maldad, ¿no?
1: Ah, muchas sí. Gracias, compañera. Hola, Melu.
8: Hola,
1: Melu. Bueno, otra vez nos vemos aquí en Santa Cruz ofendiendo a nuestros hermanos palestinos.
8: Todas las veces que haga falta. Aquí lo que hay que hacer es salir a la calle. Tenemos que tener conciencia. Que le están quitando un país a un pueblo, que los han matado, los han masacrado. Que esto no está tan lejos. Conciencia, lucha de clase. ¿Esto qué es? ¿Espabilamos o no espabilamos? El pueblo palestino tiene que vencer, resiste, y tenemos que ayudar, el ser humano tiene que ayudar al pueblo palestino, y no está tan lejos lo que está pasando allí, no está tan lejos.
1: Lo que pasa es que nos olvidamos, ¿no? Si no lo vemos en los titulares, o en las redes, o en las noticias, queremos olvidarlo.
8: No, estamos entretenidos con la política que nos mata. No, que hay que haber conciencia, hay que haber humanidad. La humanidad no puede caer en en esto. Y Palestina, tenemos que luchar por ello.
9: Más sanciones.
8: Cueste lo que cueste, Palestina va a vencer.
1: Muchas gracias, amiga.
8: A ti.
10: Con el pueblo palestino.
1: ¿Qué tal? Buenas tardes. Bueno, si me quiere decir por qué está aquí hoy, ¿qué mensaje le daría a la sociedad?
10: En defensa del derecho a la vida que todos tenemos, en defensa de las leyes internacionales, en defensa de las convenciones de Ginebra, que tienen que ser, estar vigentes en nuestro día. Cuando no existen las leyes y el derecho, no existe nada, existe solo la ley. Debemos de defender nuestra legalidad, el derecho a la vida, lo principal, los derechos fundamentales recogidos en la Declaración Universal de Derechos.
1: Que no se están cumpliendo mucho, ¿no?, en este caso.
10: No, no se están cumpliendo ni en Palestina ni en otros lugares del mundo. Debemos defendernos, tanto hoy en Palestina como mañana, quizás aquí o en cualquier lugar.
1: Ese es el tema, ¿no?, que hoy en Palestina y mañana a lo mejor... Estamos nosotros necesitando el apoyo.
10: En cualquier lugar, siempre ha habido el mismo caso. Aquí mismo, la propia Canarias, somos ejemplo de genocidio, somos ejemplo de colonialismo y de imperialismo. Hoy en día les toca a ellos, estamos en la misma situación. Tenemos que defender los derechos que todos tenemos.
1: En este caso, ¿cómo luchar contra el sionismo, que parece un poder imposible de vencer?
10: Yo pienso que el luchar con el sionismo, contra el sionismo, contra el imperialismo, es lo mismo que les tocó a los pueblos en tiempos de Roma o a otros pueblos en tiempos del Imperio Español, cuando nos atacaron aquí en Canarias. Siempre es la misma lucha, y esa lucha yo pienso que seguirá con la humanidad, para bien o para mal, siempre la tendremos. Siempre habrá un imperio del que tengamos que defendernos. Siempre habrá el derecho a la vida, que hay que defenderlo.
1: No hay que perder la caña, ¿no? Como ciudadanos debemos expresarnos libremente, ¿no?
10: La vida, la lucha es eterna.
1: Pues nada, si me quieres decir su nombre y de dónde viene.
10: Yo me llamo César Fariña, del Puerto.
1: Muy bien, muchas gracias, César. Hola. ¿Qué tal? Bueno, en todas las luchas nos encontramos muchas caras conocidas siempre, ¿no? Hay que luchar por la sanidad, pero también por nuestro querido pueblo hermano.
7: Por supuesto, hay que estar aquí porque las cosas siguen mal, siguen estando mal. Ahora con Líbano, lo de Palestina no ha acabado, sino que ahora tenemos que hacer algo contra este imperio que está aniquilando el mundo entero.
1: Y a nivel de sanidad, que supongo que estará más informada, siguen sin llegar los medicamentos, los hospitales, supongo que estarán.
7: El sistema sanitario está absolutamente destrozado. Hay más de 14 médicos detenidos, más los que han asesinado, cantidad de sanitarios asesinados, más de 1.700. Y el sistema pues no está funcionando. Las ONG siquiera pueden entrar porque Israel no les deja. Entonces, evidentemente están muriendo ya, no por el sistema sanitario, es que mueren de hambre, de sed. No tienen absolutamente nada. Y el mundo sigue cerrando los ojos, Europa sigue cerrando los ojos. Por eso tenemos que seguir, ya que Palestina sigue, nosotros tenemos que seguir con ellos.
1: Aunque sean medidas pequeñas, pero son muy importantes, pues la de no comprar ciertos medicamentos, no alimentos.
7: Por supuesto, estamos haciendo boicot a nivel cultural, a nivel deportivo, con los medicamentos, el laboratorio Teva, que ya llevamos unos meses con la campaña de no no comprar EVA y que los médicos no prescriban y que los farmacéuticos no dispensen, porque es un laboratorio importante que les puede hacer daño si nosotros cumplimos el boicot.
1: ¿Y sabes si la profesión médica, la farmacéutica y demás se solidariza o hay muchos que no quieren saber nada?
7: Bueno, hay de todo. La población está respondiendo mejor cuando entregamos material informativo, la población está respondiendo mejor. Las farmacias nos están atendiendo bien, hay que decirlo, recogen nuestra información, salvo una farmacia, la de San Benito, que nos echó...
1: Hay que decirla, ¿dónde está?
7: Sí, sí, la que está enfrente del Centro de Salud de San Benito, que nos echó de mala manera, sin ni siquiera aceptar la información que le dábamos. Afortunadamente, el resto de farmacias están respondiendo bien, aceptando toda la documentación que les damos, y por lo menos son educados. Sabemos qué pasará en el futuro, si van a seguir dispensándolo o no. Alguna farmacia nos ha dicho que nunca compran Teva, lo cual ya es algo muy bueno.
1: Pues muchas gracias. Pues seguimos. Hola, ¿qué tal? ¿Qué le ha traído usted hoy aquí? ¿Por qué ha decidido venir esta tarde a Santa Cruz?
11: Bueno, pues porque está pasando lo que está pasando ya tanto tiempo.
1: ¿Cómo vive usted ese sufrimiento del pueblo palestino?
11: No, lo vivo con mucha angustia, con mucho dolor, que nunca pensé que pudiera pasar, nunca pensé que volviéramos a una situación como esta, que estaba dentro de mi pensamiento.
1: ¿Qué llamamiento haría la sociedad para que se conciencie más y para que se movilice más también?
11: Está muy complicado porque yo creo que ya todo el mundo sabe lo que está pasando. No sé qué más hay que hacer. Sí, también está que todas las luchas que se han hecho y han sido muy grandes, muy amplias, no han tenido ninguna respuesta, que siguen matando, que siguen aplastando casa, gente, y matándolos de todas las maneras posibles, pero sobre todo desde los aviones, porque es de donde más matan. Y eso desmoraliza y eso.
1: Pero estamos aquí, quiere decir que hay una buena parte de la sociedad, bueno, que no se resigna, ¿no?
11: Es poco, pero lo que podemos, yo creo que en esta causa, en esta, hay que estar.
1: Muchas gracias. Hola, compañera. Hola. ¿Qué tal? Rebelión Científica, ¿qué dice ante esta masacre que no acaba?
12: Pues lo que decimos aquí todos, que... No tiene ningún sentido una demostración del poder, el poder económico, militar, el poder a todos los niveles que hace oídos sordos a un pueblo que se está masacrando. No tiene ningún sentido. Y además, potenciar estas guerras también tiene consecuencias ecológicas, ambientales, porque estamos destruyendo un territorio, realmente es un genocidio, ¿no? Pero todos estos bombardeos contaminan un montón y además estamos creando dos clases políticas, gente muy muy rica, los tecnócratas que quieren dominar el mundo, al fin y al cabo pues están en contra de la democracia, que lo estamos escuchando. Y después está la gente que no le importamos nada, ¿no? Entonces tenemos que estar aquí, es importante.
1: Rebelión Científica es un ejemplo de profesionales, ¿no? De la academia, digamos, concienciada, ¿no? Pero no sé, ¿qué opinas tú en general, ¿no? De los profesionales, de los técnicos, de los científicos, ¿están concienciados o, bueno, están a sus intereses?
12: Yo creo que hay dos tipos, porque de hecho Rebelión Científica, como tú bien comentas, pues está en... Hay un grupo de científicos, de hecho, por ejemplo, en España, pues hay un buen grupo, ¿no? de científicos que están defendiendo pues el medio ambiente, un modo de vida
7: pues más allá de la sostenibilidad ya se está apuntando al decrecimiento, porque por ejemplo lo vemos aquí en Canarias, este modelo turístico devastador que cada vez se quiere traer más turistas, hay que poner un límite y tenemos que aprender a vivir con menos recursos, porque llega a lo mejor agosto y ya se han consumido todos los recursos planetarios que teníamos que tener para toda la humanidad. Entonces, este modelo de consumo devastador pues nos está llevando pues a un colapso planetario, y encima está incrementado por estas personas que detentan el poder, y en vez de estar buscando una sociedad más justa, en la que se pueda, porque tenemos recursos suficientes para poder vivir toda la humanidad. Entonces, hay una serie de científicos que sí, que están apoyando esto, pero evidentemente hay científicos que están del otro lado y están justificando pues otras cosas. No tenemos nada más que ver, por ejemplo, en Canarias, ¿no? Como por ejemplo hay gente que está firmando o está oyendo informes, por ejemplo, de impacto ambiental para autorizar pues determinadas barbaridades ecológicas.
1: En el caso de Israel también hay, digamos, la ciencia que está pues amparando esos asesinatos, ¿no?
7: Yo la verdad que no estoy informada,
1: bueno, no te preocupes, pero bueno, seguro
7: pero
1: que
7: seguramente
1: son necesarios.
7: Igual que en el nazismo, que ahí sí yo tengo más datos, en el nazismo pues hubieron una serie de científicos que abogaban por una eugenesia, por una limpieza racial. Seguramente en Israel pueda haber ese tipo, lo que pasa es que reconozco,
1: claro,
7: que no tengo,
1: sin datos
7: no manejo
1: no se puede
7: ese tipo de información, pero es posible porque justifican, ¿no?, su superioridad, porque está claro que cuando se comete un genocidio es porque no están viendo a la otra persona como un igual. Lo están viendo como un inferior, evidentemente.
1: Terrible.
7: Ni siquiera como, entre comillas, como un animal, porque hay actualmente, a través de movimientos como el veganismo y tal, estamos aprendiendo a ver hasta los animales, que siempre se dice, lo tratan como un animal, ni siquiera eso.
1: A los animales los tratarán mejor, seguro, sus mascotas.
7: Y lo que te digo, que a través del bienestar animal nos estamos dando conciencia de que hasta los animales, que otras veces no hemos valorado, son seres sintientes. ¿Cuánto más un ser humano, un niño, una niña? La verdad que no tiene ningún tipo de justificación. Lo que pasa es que mientras ese poder económico, político, mundial los esté amparando y no haya unas sanciones como estamos pidiendo, no haya otro tipo de acciones, pues van a seguir. Y lo triste, que si lo hemos escuchado muchas veces, lo triste es que lo que está sucediendo en Gaza es un experimento y estos poderes van a ir avanzando, ¿no? Porque, por ejemplo, ya vemos que van también por el Líbano, es lo que está sucediendo en Estados Unidos con el ICE, con las personas inmigrantes, ¿sabes? Estos modelos de ultraderecha están avanzando y muchas veces la gente vota y no es consciente de las repercusiones sociales que tienen para todos y todas.
1: Está muy bien ese detalle. Muchas gracias, amiga, compañera.
7: Vale, gracias a ustedes.
13: No, pero no, aquí no era agua caliente, no me había dado cuenta.
1: Mira, tú dime, ¿me coloco bien?
14: Sí, vale.
1: Buenas tardes, hola, perdón que interrumpa, ¿me quieren decir algunas palabritas? Bueno, los que quieran. Empezamos por aquí.
14: Este señor no tiene nada que ver.
1: Que tiene un cartel, como todos llevamos nuestro cartel, ¿no? No sé, ¿qué mensaje darías hoy a la sociedad canaria?
14: Bueno, pues, en fin, el mensaje que llevamos repitiendo, no solo aquí en Canarias, sino en la península, en Europa también, mucha gente, a veces más incluso de lo que nosotros somos capaces de organizar y llevar a cabo, ¿no? Que Israel está haciendo una actividad genocida y que pues eso tiene que parar, ¿no? Ahora, este tipo de manifestaciones pues lo que hace es alimentar los vínculos que ya tenemos en torno a ese, a ese tema, ¿no? Porque en fin, vemos que la gente pasa con total indiferencia ante nosotros. Pero eso no nos va a impedir que volvamos a hacerlo siempre que tengamos ocasión y que nos parezca necesario.
1: Como sociedad, ¿cómo podemos estar permitiendo que se esté acabando con un pueblo, ¿no?
14: ¿Cómo? Es la pregunta que todos nos hacemos, ¿no? Pero sin duda habría que remover un poco más a nuestros gobernantes, aquí y en el resto del mundo, ¿no? Pero bueno, la sociedad no tiene las energías que tenía pues cuando yo tenía 20 años, es decir, hace 63 años, no tiene las energías que entonces tenía, ¿no? Salíamos con más facilidad a las calles, creíamos que teníamos menos que perder, y hoy quizá la gente, bueno, están los jóvenes, ¿no?, de los que se habla bastante mal a veces, yo creo, de manera equivocada, ¿no?, que votan a la derecha, que no se ocupan de las cuestiones de los demás. Yo creo que es falso, ¿no? Y en el mundo hay muchos ejemplos que van en esa dirección, ¿no? Se han removido a presidentes en el mundo, en Indonesia, en Nepal, me parece, en Serbia, ahora están en movilización desde hace tiempo, y son los jóvenes los que están en movimiento. Por lo tanto, no, eso yo creo que es un mito, ¿no? Y de hecho, yo creo que esta manifestación la han organizado fundamentalmente personas jóvenes.
1: ¿Esa es la esperanza quizás que nos queda?
14: Bueno, yo creo que sí, nunca hay que desesperar. No sabemos nunca cómo van a ir las cosas, ¿no? Lo que está claro, para mí, yo siempre lo digo, es que ni partidos, ni sindicatos, ni por más que lo intenten, son capaces de movilizar a la gente. La gente se moviliza inesperadamente, ¿no? Este centenario francés que acaba de morir ahora, ¿no? Edgar Morin, decía casi a los 105 años, decía aquello de que lo imprevisible siempre es posible.
1: Bueno, quieren que hagamos una cadena, así que si quiere, métase ahí en la cadena, perdón.
14: Bueno, nada, lo imprevisible siempre es posible, ¿no?
1: Muy bien. ¿Y cómo acabar con este sionismo que tanto poder tiene, que parece que no se puede acabar con él?
14: Bueno,
1: pero déjame seguir hablando, Manolo. Él puede poner.
15: No, pero que no se pueden mover la cadena.
1: Pero yo no estoy parando.
14: Vamos a hablar. Vamos a hablar.
1: Bueno, sí, hablábamos del sionismo, ¿no?
14: Sí, sí. Bueno, ¿qué decía Bertolt Brecht? Decía. Y la más hermosa de todas las dudas, pues que se está expresando, estamos expresando dudas sobre la capacidad, ¿no? Y la más hermosa de todas las dudas es cuando los débiles y desalentados mueven la cabeza y dejan de creer en la fuerza de sus opresores. Pues esa es la cuestión.
1: Muchas gracias por dejarnos ese
16: niña.
1: ¿Qué estabas diciendo? ¿Cuál es el lema que están cantando?
16: Los niños de Gaza no son una amenaza, es una pasada, un infanticidio. Más de 20.000 niños asesinados y otros 5.000 bajo los escombros. Y la gente como si oyera llover. Y ya no es noticia. Ahora la FIFA es noticia, es lo que es noticia ahora mismo. No sé, la sociedad está en decadencia total. No tengo mucho más que decir.
1: No tienes esperanza.
16: No, pierde uno la esperanza de la humanidad. Y tú ves que la gente hasta hace mofa y hace risa y no lo veo.
1: ¿Cómo acabar con este sionismo que tanto poder tiene, que ni somos capaces de pagar comerciar armas con Israel?
16: En este mundo lo que manda es un dinero. Entonces es lo que le importa. No, a los políticos no le importan los 20.000 niños, ni los médicos, ni los sanitarios asesinados. Le importa el dinero. Entonces lo que hay que es boicotear todos los productos sionistas. feminista. Esto hay una aplicación que se llama No Thanks, no gracias en inglés, ¿no? No Thanks, y te, con código de barras te lee cualquier producto que tiene dirección sionista. Y cuando te aplicas el arte, la puedes cargar en el móvil, cuando lo miras te das cuenta que hay muchísimos productos. Y que es difícil seguir el boicot, pero ¿sabes lo que es realmente difícil? Lo difícil es vivir en Palestina, es un difícil.
1: Gracias, compañero.
16: Nada.
1: Como tu nombre, si me quieres.
16: Raquel Molina.
1: Raquel, gracias. Juan Jesús. Bueno, hay que estar aquí en esta cadena humana porque
10: estamos condenados a estar en todo lo que se mueva por el bien común y por el bien de la humanidad. O sea, no nos queda otro remedio.
1: ¿Qué te parece que si el gobierno siga vendiendo armas y...?
10: Bueno, yo creo que es una muestra más de la hipocresía que hay. Muchos gobiernos que cuando le convienen dicen una cosa y luego practican otra. Yo espero que sean consecuentes, que al final pues, se rompan todos los lazos, tanto comerciales como a nivel militar con Israel. Es lo mínimo que le debemos pedir a este gobierno, que por otro lado se está presentando en otras partes del mundo como a la luz de los derechos de Palestina y del enfrentamiento con Trump. O sea que yo lo único es pedir que sean consecuentes con lo que dicen de palabra.
1: Y a seguir en las calles.
10: Sí, sí.
1: Gracias. Bueno, pues ya empezó a moverse esta cadena que es bastante larga. Venga, Manolo, de la Rosa, ¿qué tienes que decir hoy?
17: Mira, hoy como desde hace 78 años tenemos que seguir la humanidad combatiendo el Estado sionista que se ha creado en Oriente Medio, que sigue siendo un problema para toda la humanidad. Hoy hacemos una cadena humana porque hoy en día y desde hace muchos años, casi desde la creación del Estado de Israel, siempre hubo presos metidos en las cárceles de forma arbitraria, incluido niños, y estamos manifestándonos para seguir la liberación de los más de 10.000 presos y presas que hay en las cárceles de Israel, muchas de las cuales pueden ser asesinadas legalmente porque han establecido la pena de muerte para la gente presa en las cárceles. Sabiendo la arbitrariedad y cómo tortura el Estado de Israel, cualquier preso puede ser condenado a muerte en las cárceles de Israel, aparte de que mucha gente aparece muerta o aparece, digamos, casi destruida como persona durante años que han sido torturadas y salen bastante diezmadas en su salud y en su situación física.
1: Gracias.
18: No bases militares.
1: ¿Qué tal?
19: Pues muy bien aquí, echando fuera todo lo que sentimos, todo lo que escuchen.
1: ¿Qué llamamiento harías a la sociedad civil para que se movilice?
19: Que nos escuchen, que escuchen y que vengan y que pregunten. Enseguida responderán y entenderán el genocidio que se está produciendo ahora mismo en Palestina. Y entonces se unirán.
1: Nosotros como ciudadanos también podemos de alguna manera boicotear mínimamente, aunque sea.
19: Boicotear la compra de los papas israelíes que están tanto en Iferdino. Mirar bien los productos de dónde vienen. Si vienen de Israel, no comprarlo. Porque entonces estaríamos ayudando al genocidio, al asesinato de todo un pueblo palestino. Solamente por la avaricia y la trapacería del pueblo, o sea, del gobierno israelí, que no es el pueblo, es el gobierno actual.
1: Gracias. Seguimos.
18: Con el pueblo palestino.
1: Hola, ¿por qué está usted aquí hoy?
20: Porque creo que los derechos humanos y el genocidio es algo que no se puede contemplar de ninguna de las maneras. Que es absurdo. En los tiempos que vivimos no se puede atropellar a los pueblos.
1: Realmente el genocidio continúa, ¿no?
20: Cada vez hay menos gente que sea activista de alguna manera, que salga a la calle, que se presente en la radio, salir, que no se puede hacer es la rodilla, ¿sabes? Como pidiendo permiso para asistir con el pueblo.
18: ¡Palestina vencerá!
1: tanto poder tiene Israel.
18: Palestina
1: tanto poder tiene Israel.
20: Muchos países europeos, es que son unos hipócritas.
1: Con una cara apoyamos al pueblo palestino y con la otra vendemos armas.
20: Exactamente. Esta es la política, es una política donde arriba, la cosa de arriba, es un negocio.
1: ¿Qué podemos hacer como pueblo?
18: Como país.
20: Pueblo
18: es una ocupación.
1: Quiero
18: que Israel no es un país, es una ocupación. Quiero que Israel no es un país, es una ocupación. ¡Que viva la lucha por los palestinos!
1: Desde la Plaza de la Candelaria y llega a lo largo de la calle Castillo hasta bastante hacia arriba. Nosotros estamos prácticamente a la mitad y seguimos hablando con la gente que ha venido hoy aquí a manifestarse. Hola.
0: No se puede decir nada, o sea, no hay que decir.
1: No, no tienen esperanza.
0: Toda la esperanza del mundo.
1: Sí.
0: Gracias. Pero que más no se puede decir, ya, o sea, ya se ha dicho todo.
1: El hecho de estar aquí dice mucho.
0: Claro, hay que hacer, hay que estar.
1: ¿Qué te parece que sigan condenando a niños, metiéndolos en presos a niños? Como sociedad no debemos permitir eso, ¿no? Muchas gracias. Hola, ¿qué tal?
21: Hola.
1: Bueno, ¿por qué estás aquí?
21: Primero darle las gracias por ser el único medio de comunicación que está en la manifestación. Los demás están vendidos, descaradamente. Gracias por venir.
1: No hay muchos.
21: No, no, desgraciadamente, y políticos tampoco.
1: Estamos ocupados en otras cosas, ¿no?
21: Sí. Pensando en las vacaciones, le da igual todo. Una vergüenza.
1: ¿Cómo vives esta situación?
21: Yo estoy metido en las redes sociales y es un sufrimiento ver los vídeos que se ven. Y es todos los días. Todos los días. Y la gente a su bola.
1: No queremos verlo, ¿no? Ya pasó de moda.
21: Eso es racismo. Si fueran niños alemanes, ingleses o italianos, habría ahora mucha más gente en la calle. Mucha más gente. Pero bueno, pero muchas gracias por venir ustedes.
1: Muchas gracias. ¿Cómo se llama? Si quieren decir.
21: Gustavo Alberto Cabrera López.
1: Gracias. Marisa, qué bueno verte por aquí, Marisa. Muy bueno. Hay que estar. Y ahora que está Trana ahí y nos dice que todos los españoles somos muy malos, para que vean lo malos que somos. No sé, ¿cómo acabas con esto, Marisa? ¿Cómo vives tú ese...
22: No, yo no entiendo. Yo tengo 80 años y nunca en la vida pasó nada parecido. Que un presidente de un país, su mujer, le quiten el pasaporte. Que un presidente de un país va a otro país y saca al presidente de ese país. Es que te lo juro que es una locura que donde nació Jesucristo están matando a niños, a mujeres, a personas, los están sacrificando y le están robando la tierra. Es una vergüenza tan grande. Lo de Estados Unidos es tanta vergüenza que hay que salir a la calle a protestar, a chillar y hacer todo lo imposible para que ese ido, por llamarlo de alguna manera, que merece mucho más, lo metan en prisión, porque no hay derecho a hacer eso. Oye, perdona, es que tengo un calor.
1: La cadena humana.
22: Muy bien. Pues nada, seguir luchando.
2: A seguir luchando hasta el final. Esto no se puede consentir, por lo menos, como dice el otro, morir matando, ¿sabes? Porque no se puede aguantar, de verdad. Y mira que hace calor, oye.
22: Que no me estaba para estar en la playa. Muchas gracias, Marisa. Gracias por estar. ¿Qué tal? ¿Por qué estás aquí hoy?
2: Patrocina.
22: A ver, a ver.
2: Europa patrocina.
22: ¿Por qué te parece que Europa siga patrocinando precisamente la muerte?
2: La verdad que es fatal. Europa, que no se ponga en su sitio, que sea una cobarde. Europa, que sea una cobarde.
22: Hipocresía también, ¿no? Ay, bueno, venga.
2: Europa patrocina.
22: Bueno, muchas caras que nos encontramos siempre en esta lucha, no hay que estar siempre, ¿verdad?
2: Total, claro, totalmente. Esto es, nos estamos jugando la humanidad. Esto es muy serio. Están pegándole tiros a niños chiquititos. Están jugando a juego el plato con niños chiquititos. Apostando un día de la semana a qué parte del cuerpo le disparan a los niños. Es muy fuerte, es que es una bestialidad. Es que esto es lo menos que podemos hacer, salir a la calle a protestar.
22: Estamos un poco adormecidos como sociedad también, ¿eh?
2: Sí, sí, yo también lo creo, un poco adormecidos. Tenemos que protestar muchísimo más, es mucha la crueldad, esto es intragable.
22: Como, o sea, el pueblo de Israel, a veces uno se pregunta, pero ¿y el pueblo de Israel cómo ve esto y lo puede...? ¿Todos los israelitas son iguales? Supongo que no, pero...
2: Hombre, vamos a ver, el 100% no, pero la inmensa mayoría está muy bien adoctrinadita, porque lo han contado ellos mismos cuando los que se han conseguido salir de la secta sionista, lo han contado, están muy bien adoctrinados desde chiquititos, hasta el punto de ver bien que se meten a niños pequeños. Es una burrada, es que nos pensábamos que era solo en Gaza, pero no es en Gaza, en Gaza, en el Líbano, es en el mundo entero. Esta gente también tiene controlado económicamente, tiene un controla más de la mitad del Congreso norteamericano.
22: Claro, eso iba, que el poder sionista está muy implantado.
2: El dinerito, el dinerito, claro. El dinerito.
22: No hay ningún gobierno que acceda en Estados Unidos sin el apoyo del dinero.
2: Exactamente, exactamente. Eso es lo que tenemos que plantearnos los seres humanos. Si el dinero
22: justifica.
2: Vale todo. Si es que el juntar dinero, el acumular dinero, justifica todo. Tanto, tan, tan, tan, tan, tan grande es el puto dinero. Por Dios.
22: Pues nada, seguir. Muchas gracias.
2: A ti.
22: Bueno, ¿qué mensaje darías hoy a la sociedad de lo que está pasando en Gaza y en más sitios, pero en particular en Gaza?
20: Ay, preciosa paz. Que se despierten, que ocupen las calles y que luchen antes de que el sionismo siga avanzando, oscureciendo y destrozando el planeta. Está arrasando el planeta y la gente está dormida. Que no se dejen llevar por los medios tradicionales, porque nos están engañando a todos.
22: Y los gobiernos lo consienten.
20: Los gobiernos lo que tienen que hacer es unirse, porque el mal está claramente identificado. Estados Unidos, Israel. Israel, Estados Unidos. Bloqueo a los dos. Bloqueo, lo mismo que hace Estados Unidos con Cuba. Eso es lo que hay que hacer con Estados Unidos e Israel. Estados Unidos viene desestabilizando el planeta desde hace 78 años, lo menos. Ya está, stop. Ya está, por la vida. Todos a ocupar las calles por la vida.
22: Muchas gracias.
20: Gracias,
22: gracias.
1: Bueno, bandera palestina en mano hoy, ¿no? Para seguir reivindicando.
14: Es que no para. Llevo 2 años. Dos años, nueve meses, desde que empezó el genocidio por parte del gobierno sionista y no paran. Ayer, mientras la OTAN se reunía en Turquía, Estados Unidos bombardeaba Irán y Israel seguía bombardeando Beirut. Es decir, esta gente no tiene límite, no tiene pudor, no, nadie le pone freno. Viven en la impunidad y en la maldad, ¿no? Porque es maldad lo que hacen con los presos palestinos en las cárceles sionistas, en donde su objetivo es que pierdan la dignidad, anularlos como personas y como seres humanos, dejarlos convertidos en zombies. Y lo pagan caro porque la tercera parte del ejército sionista, sus soldados adiestrados como sociópatas, porque son lo que son, adiestran a los soldados como sociópatas, ya están agotados después de 2 años y 9 meses de genocidio. Es lamentable que tengamos que seguir saliendo a las calles para denunciar algo que es muy evidente, que esto es un genocidio.
1: Gracias, compañero. Bueno, ya hemos llegado a la calle Robaina, calle Castillo con calle Robaina, y parece que aquí pues se va a dar lectura a un manifiesto. La gente se ha puesto prácticamente en círculo y vamos, estamos a la espera de que nos digan si van a tomar la palabra. Aquí está nuestro compañero Gustavo también. Hola, ¿qué tal? ¿Por qué están aquí hoy?
3: Bueno, pero yo creo que es importante manifestar y que la gente salga a la calle y se queje, y que esto es algo que hay que parar. Yo creo que dentro de 20 años nos echaremos manos a la cabeza y diremos, ¿por qué no estuve ahí?
1: Bueno, uno siempre suele ponerle el micrófono a la gente joven, porque también se suele decir, ¿no? Los jóvenes votan a la derecha y están... Pero bueno, como joven que eres, ¿qué dirías al respecto? ¿Crees que la juventud está concienciada?
3: No, y además yo creo que se está confundiendo ser de la derecha o de izquierda con una cosa que es fundamental, los derechos humanos, la dignidad como persona. O sea, no se puede una cosa con la otra, y no se puede decir yo soy de derechas y no estoy a favor de esta guerra, no se puede. Entonces es una cosa que creo que se debería, que no entiendo cómo la gente todavía no cae en cuenta, y cada vez estoy más sorprendida de que el mundo no vaya por ese lado.
1: Deberíamos estar todos aquí, ¿no? Gracias. Vamos a
4: ver. La limpieza étnica y la represión contra los palestinos, los habitantes originarios del país. La resistencia del pueblo palestino sigue viva. Continuemos la lucha contra el régimen sionista de exterminio y trabajemos por su boicot y aislamiento internacional total, incluyendo todas las formas de boicot político, económico, cultural y también académico. Apoyamos el derecho del pueblo palestino y de los pueblos de la región a la resistencia y a la defensa propia. Desde las plataformas Global Sumut Canarias y Tenerife por Palestina, hemos querido visibilizar una vez más la crudeza de lo que está pasando en Palestina. Familias enteras asesinadas, un pueblo en ruinas donde sus habitantes sobreviven sin agua, sin alimentos, sin protección, en un lugar que se ha convertido en el mayor campo de concentración a cielo abierto de la historia. Un pueblo privado de su dignidad. Hemos querido compartir imágenes de la desolación, pero también de la esperanza. Un pueblo resistente y resiliente que nos da una lección de vida cada día que logra sobrevivir. Conocemos la capacidad del régimen sionista para deshumanizar, reprimir y someter al pueblo palestino. Un claro ejemplo de ello son los rehenes palestinos. Más de 9.500 palestinos están presos en cárceles de Israel, de los cuales 3.500 sin cargos ni juicio. Hay 350 menores de edad. En esas cárceles, tapados a los ojos del mundo, Israel tortura a las personas y ejerce violencia física y sexual con total impunidad, como todo lo que hace. Que en Israel de forma arbitraria se detiene, encarcela y mantiene en prisión por tiempo indefinido a palestinos y palestinas está fuera de toda duda. Desde 1967, Israel ha encarcelado a más de 800.000 mujeres y hombres palestinos de Cisjordania, incluidos Jerusalén Este y la Franja de Gaza, lo que supone alrededor del 20% de la población total. Sí, en Israel los niños de hasta 12 años pueden ser juzgados y encarcelados, y que a partir de los 14 años la pena puede ser la cadena perpetua. No se esconden, lo hacen a la luz del día. La detención y entrada en prisión de menores viene ocurriendo durante años, donde centenares de ellos pasan por comisarías y cuarteles, en un plan programado por el régimen racista y colonial israelí, que mantiene los territorios de Cisjordania y Jerusalén Este bajo una legislación militar y en un estado de excepción permanente. Esto es una práctica sistemática para inocular en la población infantil y juvenil el miedo para que no protesten por la situación de sufrimiento que vive la población palestina en su propia tierra. En el documental de Al Jazeera, The Body Evidence, se cuentan testimonios directos de los detenidos que han conseguido salir. Y con esta cadena queremos darle voz por lo que han vivido y por lo que siguen viviendo los que siguen ahí. Pero a pesar de todo, el pueblo palestino resiste. Y es por eso, y por la esperanza de que algún día haya una Palestina libre y que los culpables paguen por sus actos, que seguimos aquí y que seguiremos movilizándonos hasta que esto termine. Les haremos ver que el Estado de Israel, por su política de exterminio, es rechazado frontalmente por el resto del mundo. Por eso gritamos cada vez que podemos, boicot, boicot a Israel, y seguiremos organizando campañas que impidan su blanqueamiento social y su impunidad. No permitiremos que la solidaridad se criminalice. Nada va a pararnos. La comunidad internacional es cómplice de la vulneración de las leyes y convenciones sobre los derechos humanos. Hoy denunciamos también esa complicidad. Nos rebelamos y unimos todas las manos. Por la vida, visibilicemos el genocidio en Palestina y en Líbano. Por la liberación de los rehenes palestinos en cárceles israelíes. Por la memoria de los pueblos desaparecidos. Por la resistencia no violenta que no parará. Nos gustaría leer un poema que nuestra compañera Bianca escribió a bordo de la última flotilla. Estás loca, me dicen, por mirar y no pasar. Por meterme en el fuego cuando todo va a estallar. Pero yo les veo quietos, cómodos, sin presión. Dime, ¿eso es cordura o pura desconexión? Casas en llamas y tú mirando el show. Gente rompiéndose y tú en modo avión. Eso sí es locura, perder la razón, tener frío en el pecho y cero compasión. A mí me llaman loca por no abandonar, por saltar al agua cuando alguien se va a ahogar, por navegar tormentas que nadie quiere ver, por ir donde duele en vez de retroceder. Somos los locos que avanzan sin permiso, los que rompen el miedo, los que pisan el abismo. El amor sigue firme, aunque el mar esté cruel. Si alguien se cae, caeremos con él. Nos gritan, para, no es tu lugar. Pero el silencio nunca fue neutral. Así que guarda tu lógica fría y rota. Si ayudar es locura, entonces sí, soy esa loca. ¡Viva Palestina libre!
5: ¡Viva! ¡Viva!
6: Bueno, parece que acaba de terminar aquí esta cadena humana, donde mucha gente se ha juntado las manos. Santi Pérez, que ha sido quien ha dado lectura a este texto, que supongo que se habrá leído en otras muchas concentraciones.
0: Pues no sé si el mismo, pero sin duda alguno similar, que reivindique la misma crueldad y la injusticia permanente que ante los ojos de toda la comunidad internacional sigue ocurriendo. Y este es nuestro pequeño acto, porque es pequeño, porque somos los que somos. Pero las revoluciones empiezan así, sumando de a uno y convirtiéndonos en un mucho, en un todo que no permite, que se levanta, que grita y que para y que detiene. Desde luego, quedarnos en casa no es una opción.
6: Quizás en estos pequeños granos de arena está la única esperanza, porque no se ve mucha otra signos de esperanza, ¿no?
0: No, bueno, desde luego el sistema no quiere que lo veamos. Yo estoy convencido de que en todas las sociedades, en todas las comunidades y colectivos, hay una conciencia fuerte de lo que está pasando y la sociedad civil se moviliza y habla y comenta. Pero bueno, es que el sistema es un sistema
5: no solo es el genocidio israelí, es el patrocinio de todo el sistema económico, de todo el sistema capitalista, de la impunidad con la que Estados Unidos también actúa y sus socios en los negocios actúan, que permiten todo esto. Las redes están contaminadas, son multinacionales que nos dicen lo que podemos leer y lo que no. Incluso aquellos que tenemos un discurso contrario, bueno, nos movemos en un gueto cerrado. El algoritmo cierra lo que tú ves y lo que tú lees. Las revoluciones nunca fueron masivas en sus comienzos, ninguna. Cualquiera que visite la historia sabe que, no sé, que la revolución de los claveles, por poner un ejemplo en Portugal, que los movimientos de descolonización, que la revolución rusa, que la revolución francesa, nunca fueron un movimiento espontáneo, fue algo que se fue cimentando poco a poco y a lo que, a, a, a

0: Pues sí, después de la primera experiencia, la Global Summit dejó de ser un movimiento solo vinculado a las flotillas, ¿no? A ese movimiento, llamémoslo marítimo, camino de llevar ayuda y romper el bloqueo en Gaza, y se convirtió en un movimiento global que va a estar detrás de todas las causas injustas que requieran del apoyo de la comunidad internacional, de ese mensaje de no están solos, estamos todos con ustedes, ya sea en Palestina, en Líbano, en Sudán, donde sea.
1: Realmente un movimiento global.
0: Sí, ahí está la revolución, ahí está, esa primera experiencia, de repente surge una... Mira, cuando nos fuimos a... Cuando tratamos de ir en la marcha, no en la primera rodilla, que no fue, que no nos dejaron, que Egipto, otro socio colaborador, no nos dejó, pero de repente nos vimos un montón de personas en el aeropuerto, de lejos, de un montón de nacionalidades, y dijimos, oye,
1: somos muchos.
0: Y de ahí, de esa experiencia frustrante, surge Global Sumo y surge ese movimiento que es una red que se está tejiendo lentamente y que cada vez va a ser más sólida, más grande y más determinante.
1: Nos acabamos con esta esperanza. Muchas gracias.
0: A ustedes.
1: Al compañero Santi Pérez. Y pues nos vamos despidiendo. Muchas gracias al compañero Gustavo también, que ha estado aquí recogiendo las imágenes de esta manifestación, nueva manifestación. Un saludo.
2: Bueno, pues acaba aquí la manifestación. ¿Qué te ha parecido oírla ahora, Anabel, en la distancia?
3: Pues mira, no había miles de personas, pero sí había un par de centenares de personas. Gente muy convencida, como se acaba de escuchar, gente con un discurso muy convincente y muy sentido y muy sincero. Y bueno, había mucha gente habitual que suele asistir a casi todas las manifestaciones, gente muy comprometida, muy activista, y ciudadanos simplemente que salieron de su casa, como decía una persona, es que es muy difícil ver que convocan una concentración al lado de tu casa
2: y
3: no ir, ¿no? Es que es lo mínimo, ¿no? Entonces, pues, muy también emocionada, ¿no? Por todo ese sufrimiento que la gente también guarda y no se sabe cómo hacer algo, ¿no? Como ciudadanos a pie, más allá que expresarlo en una concentración. Y bueno, agradecer a la gente de la Global Summit que nos convoca de vez en cuando, y a todos los colectivos por Palestina, que también hay que agradecer que hay varios colectivos. Pues seguramente habrá ciertas diferencias entre unos y otros, o variables algunas que están más o menos de acuerdo, pero siempre se acompañan, van todos juntos. Cuando convoca uno, van, o yo por lo menos así lo percibo, van todos, y creo que la causa así lo exige, ¿no? No se entendería. Bueno, pues lo dejamos por hoy, como no podía ser de otra manera, con el libre, Palestina libre, ¿no?
2: Muy bien.
3: Buenas noches.
2: Buenas noches. Saludos.

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1: Según un estudio de expertos de la Universidad de Las Palmas de Gran Canaria, el cambio climático podría reducir hasta un 21% la energía eólica en la isla de Gran Canaria, y es que se ha detectado una reducción de la velocidad del viento, así como cambios en su dirección que podrían afectar a la producción de los aerogeneradores en las próximas décadas. Aumentan los días de espera para una cita con el médico de familia en Canarias. Se han llegado hasta dar citas 17 días para algunos ambulatorios, sobre todo en algunos municipios de Gran Canaria, donde la diferencia es importante. Mientras en zonas rurales como Tejeda o San Bartolomé de Tirajana la atención puede ser casi inmediata, en centros como Guanarteme, Vecindario o Doctoral soportan demoras mucho mayores, como decía, hasta de 17 días. Seguimos hablando de sanidad, porque la Consejería de Sanidad recuerda que el Servicio Canario de Salud cuenta con dispositivos especializados para atender a personas con trastornos de conducta alimentaria, y es que uno de cada 25 adolescentes sufre un trastorno alimentario en Canarias. La Organización Laboral Asamblea Siete Islas de Sanidad exige a la Consejería recuperar a más de 100 enfermeros en Canarias para aliviar la sobrecarga de trabajo. Intersindical Canaria tacha de piratería el pago de 500 millones a la patronal turística. La organización sindical critica con dureza el reciente acuerdo extrajudicial por el cual el Ejecutivo Autonómico abonará más de 500 millones de euros a diversos empresarios del sector turístico, supuestamente por la moratoria turística del 2001 al 2003. La Laguna reivindica una nueva etapa en la protección del patrimonio sumergido y alerta sobre la necesidad de tener un rigor científico y una continuidad institucional en el marco de las primeras jornadas de arqueología subacuática. Agentes de la Guardia Civil han rescatado a 6 personas en una lancha a la deriva por la costa de Santa Cruz de Tenerife, que tuvieron que ser remolcados. Organizaciones agrarias como COAG y SECU han pedido al Ministerio de Consumo que investigue si los supermercados venden como israelíes alimentos de los territorios palestinos ocupados. Verano caótico en el sector de correos en Canarias, tanto que los trabajadores no descartan ir a la huelga. Las Palmas de Gran Canaria, el ayuntamiento licita por 3,79 millones la finalización del pabellón de Ginamar. El Gobierno de España declara la situación de interés para la seguridad nacional en Ceuta y además ha activado el mando único. El Consejo de Ministros ha aprobado un paquete de medidas y pone al frente de la crisis al ministro canario Ángel Víctor Torres. También el Gobierno en su Consejo de Ministros ha aprobado este martes una nueva ley de asilo y reformar la ley de extranjería para adaptarse al Pacto Europeo de Migración. El ministro Marlaska ha asegurado que se contará con tiempos más breves, pero sin menoscabo alguno de los derechos y libertades fundamentales. Contraponen ideas los ministros Marlaska y Robles, responden de manera diferente respecto al supuesto informe del CNI que debió avisar de la llegada de los migrantes marroquíes a Ceuta. El ministro Marlaska niega que exista ningún informe del CNI, mientras Margarita Robles ha afirmado en sede del Congreso de los Diputados que sí tuvo conocimiento del CNI.

0: Bien, pues un saludo, amigas y amigos, y muchas gracias por la compañía. Empieza hoy, en este momento, un proyecto, un nuevo proyecto cultural, pues que casi casi con un poquito de prisas, pues hemos apurado antes de que termine el año, entre otras cosas porque ha sido, digamos, una convocatoria pública a la que ha presentado el Centro de la Cultura Popular Canaria, pues este proyecto, Canarias, mujeres que recuerdan los oficios tradicionales. Y a lo largo de esta semana, de lunes a viernes, a las 5 de la tarde, más o menos, pues recibiremos en este pequeño escenario de San Borondón a dos mujeres que nos van a llevar de la mano hacia el pasado, ¿no? Hacia un pasado que a veces será estupendo y a veces pues será, digamos, con muchas luces y sombras y con muchos sacrificios, porque estamos hablando de Canarias y estamos hablando de décadas donde lo que predominaba pues era pues a veces penurias y a veces precariedad y sobre todo siempre esa constante de una vida sacrificada, ¿no? Sacrificada para la población en general, pero mucho más sacrificada para las mujeres. Desde el Centro de la Cultura Popular Canaria, pues hemos acogido esta convocatoria a la que nos referíamos, en la que el Gobierno de Canarias, a través del citado ya Instituto Canario de Desarrollo Cultural, pues lo que persigue es la recuperación y la difusión del patrimonio cultural canario. Y digamos que nos daban dos opciones, o bien poner el foco en la igualdad entre mujeres y hombres, o bien otra opción era la de pues intercambios con territorios del mundo, ¿no? Algo también apasionante, pero para nosotros era y es más importante pues tratar de aportar un granito de arena en aras de saldar esa deuda de muchos siglos en la que las mujeres pues no han dejado de sacrificar toda su vida criando hijos, cuidando a los mayores, cuidando a los enfermos, llevando el peso de la familia y haciendo de tripas corazón, haciendo encaje de bolillos para que el equilibrio a su alrededor se mantuviese y pues sosteniendo en muchos casos la economía familiar y sin apenas pues esa vida social que sin embargo para los varones pues nunca faltaba, porque siempre había un ratito al día para socializar, para la charla, para ir a jugar al dominó, a la venta del pueblo, en fin. Y bueno, pues a lo largo de estos próximos días, pues a modo de pequeño, modesto y humilde reconocimiento, pues irán pasando por esta sala mujeres de generaciones distintas y con el común denominador de que bien merecen, y de eso tendrán ustedes argumentos sobrados a partir de estos momentos, bien merecen que se ponga atención en lo que ha sido su vida, ¿no? Su vida, estamos hablando de su vida en colectividad, ¿no? En el vecindario y haciendo pues desarrollo humano en Canarias, ¿no? Y comenzamos esta programación de Canarias, mujeres que recuerdan los oficios tradicionales, con una mujer nacida en la isla de La Palma, en la Villa de Mazo, y para más datos en el barrio de San Simón, que, bueno, pues a María Gloria Triana Lorenzo, pues la conocemos así ya muchos años, y seguro que muchas de las personas que nos están sintonizando, que nos están escuchando a través de Radio San Borondón, o a través de YouTube, o a través de Facebook, que por cierto, pues estamos retransmitiendo en directo, en streaming, en estas plataformas de las nuevas tecnologías de la comunicación, y también a través de Radio San Borondón. Pues conocemos, y seguro que ustedes conocen a María Gloria, porque si ustedes frecuentan cada año las grandes ferias de artesanía que se desarrollan en las islas, pues es una constante el encontrarnos con María Gloria, Triana Lorenzo y su maravilloso stand de bordado palmero. Pues bienvenida, María Gloria.
1: Muchas gracias por invitarme.
0: Bien, pues para empezar, pues digamos, eres artesana, pero has sido también, has desarrollado otros oficios, ¿no? Porque pues la vida en el campo pues obligaba a las personas a dominar muchos oficios, ¿no? Y nos decías que para, digamos, que la cronología, que yo no me salte la cronología y que tú nos lleves de la mano de manera más, digamos, más fácil. Recuerdos, digamos, esos primeros recuerdos de tu infancia en Villa de Maso, en San Simón, ¿cómo los recuerdas y cómo recuerdas a María Gloria, pues, interesada por la artesanía?
1: Pues yo pienso que fue una vida bonita, como palmera, y la artesanía que teníamos era el bordado. Una de las más, que en aquel entonces yo era pequeña, yo con 7 años, esto viene de tradición familiar, y yo a los 7 años, ya cuando veía a mi madre bordar, yo también quería. Y entonces por ahí fue el comienzo. Ella se sentaba a bordar un ladito y yo me dibujaban en un trozo de tela para comenzar, para que fuese aprendiendo. Y bueno, eso fue pues desde pequeña. Había que ir a clase. Después nos dejaban jugar por la tarde un ratito, pero todos los días un ratito había que sentarse.
0: Sí.
1: Y bueno, pues yo siempre he dicho que ¿dónde habrá una familia palmera que no tenga alguien que borde o que tenga bordado de lo que era la tradición allí? Y claro, como estabas comentando, en aquel entonces los padres, por lo menos, hablo en propiedad, pues era el campo, pero siempre mi madre tenía... No pasa nada. También vivía con nosotros una tía que bordaba muy bien, y bueno, pues yo me fui entusiasmando con eso. Después tenía aquí en Tenerife una tía que le mandaban el trabajo de la palma, todas las semanas recibían maletas de borde, y yo estuve 1 año y pico con ella aquí. Entonces ahí ya, después de yo ser, ya tenía 16 años cuando eso, pues más entusiasmo tenía con el bordado, porque manejábamos todos los días cantidad de borde. Ella lo distribuía, y pues cuando se llegaban esas maletas era pues contar las servilletas y marcar, y dibujar, también dibujábamos para gente que le bordaba a ella. Y bueno, pues estuve 1 año y pico y ya después volví a La Palma. Estando en Tenerife aquí con mi tía, también hice un curso de costura. Y bueno, saqué el título y después yo allá comencé, pero a coser. Dejé a un lado el borde y cosí para la calle. Pues ya después fue cuando nos casamos. Y ya entonces aquí, después de los críos ser un poquito mayor, pues mis ratos libres eran eso. Como no salía, estaba en casa, pues empecé a bordar y guardaba en una maleta. Y en ese entonces llevaba lo de artesanía, lo llevaba Ana María Morales, y un día me encontré con ella y empezó a decirme que qué hacía, y le comenté. Dice, pues mira qué bueno, hay una feria, que era entonces donde estaba bajando la autopista, que era la fábrica de cigarros 46, creo, sí. Y me dijo, pues vas a ir a esa feria y vas a exponer tu trabajo. Yo me quedé así un poco retraída, pero al final pues lo intenté y fui. En aquel momento me daba como vergüenza yo ponerme al público, no estaba acostumbrada, pero a partir de ahí... Hasta hoy.
0: Bueno, a partir de ahí
1: son 30 y pico de años, 36 años. Estuve mirando hoy los diplomas y todo lo que tenía, pues hace 36 años que yo estoy con bordado. Pues tuve la suerte, pues lo practicaba y a mí me enseñaron a hacerlo bien. Y tuve, pues, por la consejería fui a Italia a promocionar, estuve en Estados Unidos y estuve en Argentina. Todo eso era promocionando las islas. Y bueno, pues es un cúmulo de cosas. No voy a todas las ferias, digamos, pero dos al año por lo menos sí. Y hasta aquí. Yo digo que que está llegando la época de decir que me lo tengo que pensar si lo dejamos y seguimos, pero hay quien no quiere que lo deje.
0: Bueno, ahora cuéntale a nuestros amigos y amigas cómo es. Ella dice, tengo mi altar, porque yo digo, ¿cómo? ¿Podemos decir en qué año naciste, Gloria, o eso es un dato?
1: Es un altar, es un decir. Yo tengo mi silla cómoda con cojines detrás. Tengo problemas de columna y cuando fui al neurocirujano me dijo, ¿usted trabaja? Digo, sí, cuando sepa el trabajo mío el que es, me va a rechazar eso. Y bueno, cuando se lo comenté, me dijo, y mi marido a la vez dijo que tiene que dejarlo porque tengo muy mala columna. Y dice, no, todo lo contrario. Ella lo que tiene es que buscar un sitio que no esté doblada. Pues yo tengo una silla algo alta, tengo donde poner los pies y tengo cojines, dos cojines, y después la gente, nosotros decimos almohadilla, no toda la gente lo conoce por almohadilla. Me dicen que hay que bordar en un cojín o tambor. No, la tradición de La Palma es con una almohadilla. Entonces yo no estoy doblada así, sino que bordo más recto. Y hasta aquí hemos llegado.
0: Sí, bueno, ella nos ha hecho todo el itinerario, sí. Vamos, hasta nuestros días, ¿no? Pero podemos, te preguntaba si sí. Sería mucho pedirte que nos sitúes en qué año nació María Gloria Triana Lorenzo.
1: ¿Cómo?
0: ¿En qué año naciste?
1: Ah, bueno, eso sí se puede decir.
0: Sí.
1: En 1945.
0: Claro, porque eso nos sitúa en aquella década de los 40, un pueblo rural,
1: un pueblo
0: de una isla
1: exactamente.
0: Alejada.
1: Exactamente.
0: Y recuérdanos esos juegos infantiles, ese entretenimiento de entonces, ¿cómo era cuando tú te reunías con las niñas del barrio?
1: Nos reuníamos para disfrutar del fin de semana, o sea, los domingos. Nos reuníamos con, pues, amigas de los callejones, porque San Simón no era mucha la juventud que veía en ese entonces. Y bueno, pues salíamos, había un salón, el salón de baile que había allí. En esa terraza íbamos a jugar a la comba, todas las cosas de esas edades más o menos.
0: Sí, y si te pregunto alguna canción infantil de la época a tus niños cuando eran niños, que hoy ya están por ahí, por esos mundos, pero...
1: Sí, pero ya cuando mis niños eran niños, esas canciones a ellos ni les sonaban. Pero sí, juegos infantiles sí había.
0: Sí, el matarile.
1: Sí, bueno. Y la del pañuelo también, me acuerdo yo de eso. ¿Te acuerdas, Pilar?
0: Sí, pero ¿era con canción o sin canción la del pañuelo?
1: A veces era con canción y a veces no, según los que jugáramos también, porque tenían que ser pares.
0: Sí, y al ánimo, por ejemplo, ¿te acuerdas?
1: También, lo que pasa es que esas cosas ya las veo tan lejos.
0: Y no nos cantarías un par de...
1: Ah, no. A cantar sí que no, que puede llover.
0: Bueno, conviene que llueva porque
1: sí, bueno,
0: la naturaleza
1: también.
0: Lo requiere.
1: Sí.
0: Bueno, pues, y háblanos un poquito de lo que tú recuerdas de la vida de tu madre, de tu abuela...
1: Mis padres, el campo. Vivíamos en el campo y como pues en esa época la mayor parte de la gente allí en el barrio, hablo de donde yo vivía, pues las huertitas, sembrar para vender y para el gasto. Y mi madre fue al campo también, o sea, ayudaban en las labores de lo que era cerca de casa.
0: Porque San Simón, como el Hoyo de Mazo... El buen vino, no sé si tu gente
1: también
0: llevaba la viña.
1: Sí, precisamente heredado yo de mi padre lo que era la viña del Hoyo de Mazo, donde tenía lagar, y al lado tiene un local también que lo estaba un poquito abandonado, me daba pena y se restauró.
0: Sí.
1: Porque, bueno. Y sí, era muy famoso, no porque yo pertenezca al Hoyo de Mazo también, pero la uva que se cosecha todavía, Manolo la ha mantenido, aunque ya se ha perdido mucho al no llover en condiciones, Y se vendía la uva y la gente la quería siempre, sí, porque era buena uva, daba buen vino.
0: Uh-huh. ¿Y ustedes mismos hacían el vino para la casa también?
1: Sí,
0: para
1: sí, sí, sí, sí, siempre.
0: ¿Alguna vez te dejaron meterte a pisar?
1: Ay, no, pero sí tengo cerca a quien lo hacía.
0: Ah, sí, Abraham, aquí bienvenido Abraham, Triana Lorenzo, sí, otro palmero, o sea que Abraham sí pisaba la...
1: Sí,
0: la...
1: sí, y después que mi padre ya no estaba, que seguía mi marido, mi hijo también lo acompañó alguna vez.
0: Sí, y cuando decías que en tu casa se sembraba de todo, ¿qué se sembraba? Sí. ¿Y en qué trabajaba tu madre? ¿Qué, digamos, cómo era el reparto de las tareas?
1: Bueno, pues después de la casa, tenían sembrado todo... árboles frutales que tenía que recoger en el campo, los higos picos o tunos como los llamamos, y sembrar papas, boniato, batata, tomate, de todo un poco, calabaza, bubango, de todo. Y eso se vendía en una parte después de sacar el gasto de la casa.
0: ¿Y cómo era el tema del...? Porque alguna generación quizás anterior a ti habla de las revendedoras. No sé si ustedes vendían a revendedoras o no. ¿Ya había una cosa más organizada de una distribución?
1: Bueno, era siempre, casi siempre la misma persona, que era vecino y llevaba al mercado.
0: Ajá, sí. Y bueno, y nos hablabas de San Simón, pues un barrio
1: pequeño,
0: con un clima estupendo.
1: Sí, porque está la verdad socalito, que todo lo que se siembra produce, sí, sí, eso sí, sí tiene.
0: Está, digamos, en la parte inferior de la ladera de Mazo, digamos, casi del casco de Mazo, un poquito sí, más al sur, ¿no?
1: Sí.
0: Y hablar de San Simón también es hablar del Salón Super San Simón. A
1: sí,
0: ver qué recuerdos tiene.
1: Pollo de Mazo, como decía el programa, no se
0: sí,
1: olvida.
0: Que pasaban los coches con las bocinas anunciando
1: sí,
0: los
1: sí,
0: grandes bailes
1: y en
0: el salón.
1: Y después había transporte, las guaguas también iban a recoger Portigalate, Montes de Luna, recogía a la gente.
0: Para venir al baile a San Simón.
1: A San Simón.
0: Sí.
1: Muy
0: ¿Tú
1: nombrado.
0: Te gozaste algún baile en San Simón?
1: No, unos cuantos, ¿eh?
0: Sí.
1: Unos cuantos.
0: Sí.
1: Mi padre estaba en la taquilla, después estaba en la cosa de cafetería o bar.
0: Sí, sí, sí.
1: Y sí, se daban buenos bailes en aquellos tiempos.
0: Sí, que ya se acabó la animación.
1: Después hubo un restaurante allí, tampoco, ahora mismo está cerrado.
0: Sí, y la vida de tu madre, ¿no? No sé si, digamos, conviviste con tu abuela, alguna de tus abuelas también.
1: Sí, con mi abuela materna éramos pequeños, bueno, era pequeña yo toda... cuando ella falleció.
0: Sí.
1: No la conocí tanto. La paterna, sí.
0: ¿Y qué recuerdas de ella? ¿Cómo se llamaba?
1: Vitoriana.
0: Vitoriana.
1: Y la de mi madre, Dominga.
0: Ajá.
1: Sí, mi abuela bordaba porque de cuando ella ya falleció, que se repartieron las cosas, había piezas bordadas. De cuando ella se casó, hay un mantel de granité bordado en las esquinas, con unos cestos con frutas. Hay una toalla bordada también que yo, con todos los años que llevo y he batallado, no puedo saber qué clase de punto es el que tiene. Eran bordados de ella. Imagínate cuando mi padre falleció, que ya hace pues 20 y pico de años, cuántos años puede tener eso, y está impecable. Así que lo tengo también por la abuela, mi madre, que bordaba muy bien, mi tía, muchos encargos de la escuela de artesanía. Uh-huh. Y los ratos que quedaban libres después de la casa y el campo era bordar. La mayor parte, en la época que yo era pequeña, yo recuerdo que muchas familias se reunían y bordaban esas mantelerías grandes, y había familias que comían de eso.
0: Y he oído yo también por tradición familiar,
1: sí,
0: que un gran mantel era bordado parte a parte.
1: Te lo iba a comentar. Había era lo que era un garaje, se reunían y cada uno bordaba, lo dividían en cuatro partes o depende de las que fuera a bordar, y se bordaba así.
0: Y bueno, tenían tertulia y
1: sí, de todo,
0: lo humano y lo
1: bueno y lo malo.
0: Sí. Sí, sí. Y se creaban sí, lazos de convivencia.
1: Sí, sí, sí. Era toda la gente, era de allí muy conocida.
0: Sí.
1: Era el barrio pequeño también. Uh-huh. Ya hoy eso no existe nada.
0: ¿Y cómo se, por ejemplo, si la velocidad a la que bordaba una de las bordadoras uh-huh, era menor o mayor, cómo se compaginaba eso?
1: Pues tenían que adaptarse, sí.
0: Sí,
1: sí, se bordaba por madejas, pagaban por madejas.
0: Uh-huh.
1: Sí.
0: Y claro, antes nos hiciste un resumen rápido, pero para personas, vamos a imaginarnos, personas jóvenes que no oyen el borde. Entonces, no dice esa palabra, a lo mejor no saben a qué te refieres tú con el borde.
1: El bordado en general.
0: La artesanía.
1: Porque después, dentro del borde, pues hay distintas piezas, distintos... Pues los antes era mucho presilla y realce. Hoy está pues el indefinido, que es lo que se... O normalmente yo lo bordo para enmarcar. Pues después puede hacer juegos de toallas, sacos de pan, paneras, de todo. Y distinto, o sea, es diferente. Yo he recuperado pues de las piezas antiguas algunos puntos, que ya eso se había perdido también.
0: ¿Y cómo lo has recuperado?
1: No soy yo sola la que lo hace, tampoco, hay mucha gente que lo trabaja.
0: Bueno, muchas.
1: Pero o sea, sí hemos tenido la suerte de recopilar todo eso antiguo.
0: ¿Y cuando dices recuperar algún tipo
1: sobrebordar,
0: de bordado, cómo?
1: Como en piezas de ropa antigua. La Casa Roja, por ejemplo, un mazo, tiene exposiciones donde hay trabajos de eso.
0: Estamos hablando de un museo municipal,
1: sí,
0: que fue la casa de los...
1: De la gente más rica allí.
0: Sí, Alonso Pérez Díaz, los Alonso,
1: sí.
0: Y que ahora está convertido en un museo.
1: Sí.
0: Y tú vas y observas unos puntos antiquísimos que no los conoces, ¿y cómo...?
1: Pues yo empecé viendo, había, porque recientemente, o sea, hace unos meses falleció, no sé si tú la conociste, que se llamaba Pilar, que vivía al lado del salón, y ella empezó, o sea, antes que yo iba a la artesanía y trabajaba mucho, y ella consiguió muchos puntos de eso. Entonces ella me los pasaba a mí, y a partir de ahí, después ya tú ves los trabajos, y tú, pues con la cantidad de años que uno lleva ya practicando y viendo, ya pues tú con verlo ya sacas el punto que va.
0: Y has ido dejando caer unos términos desconocidos, pues para mí, que ya tengo también unas cuantas décadas, y soy de La Palma, pero no me entero de esas denominaciones.
1: No, porque en ese entonces no se veían, eso quedó ahí, de la gente mayor.
0: Haznos una relación, digamos, dinos algunos nombres de algunos bordados para que nos vaya sonando un poquito así.
1: Bueno, pues ya dije, el que es en color, en indefinido, ese pues se llama indefinido o punto. Y después tienes lo que es reche, que nosotros llamamos presilla. Tienes calado, aquí se dice filtiré, mucha gente lo que lo llama es filtiré, pero para nosotros es calar, que es cortar con la cebra según el calado que vayas a hacer. Pues tienes el realce, que es el más delicado, porque tienes que rellenar, haces la hoja y después hay que, cuando quieres poner los puntos antiguos, hay que sobrebordar otra vez. O sea que cada hoja lleva tres fases.
0: Estamos hablando de un relieve.
1: Sí. Hubo gente que en esta feria a mí me preguntó, porque era como una abeja, y me dijo que si yo le ponía algodón para después bordar. Y eso hay que rellenar bien con el mismo hilo y después bordar encima. Y si quieres adornarlo, pues es por tres veces, tienes que trabajar en ello. Tienes bodoque, tienes pues, montones de puntos que hay.
0: ¿Cuándo llegó el color al bordado palmero?
1: Pues yo cuando era pequeña, cuando yo tenía 7 años, yo bordaba en una servilleta. Había una señora cerca de casa que bordaba mucho en seda. Y ya venían colores. Después, normalmente, el que nosotros hacemos el indefinido son madejas de helio. Se llama madejas de helio. Y el nombre de las del reche, no sé quién le puso el nombre, pero son conocidas por madejas palmeras. Porque en ese entonces era uno de los sitios que más se bordaba era La Palma. Ya hoy se ha perdido mucho.
0: Sí. Y había generalmente mujeres, pero también algún hombre que se dedicaba, digamos, a la comercialización, a la distribución.
1: Ah, bueno, eso cisnado. Sí, cisnado había en Santa Cruz de La Palma, en la escuela artesanía en aquel entonces ya se cisnaba también, y eso se está perdiendo también mucho. Uh-huh. Y había una señora que... que ya no vive, que era además sobrevivía en Santa Cruz de la Palma, que se dedicaba a eso también.
0: A comercializar, digamos.
1: O sea, tú ibas con la tela y te cisnaba. Después había gente que lo repartía, como agencias lo llamaban. Lo repartías a la gente que bordaba, sí, lo pagaba y después lo preparaban y lo embarcaban. Iba para la península y para aquí, para Tenerife, que es con quien yo estuve, con mi tía, que mucho bordado pasó por esa casa.
0: Sí, porque tu tía también, digamos que distribuía la tela asignada.
1: Sí.
0: Entendemos que lo de asignar viene de diseños en inglés.
1: Sí, o tenía casas en La Palma que ya lo trabajaban. Ellas lo asignaban, lo daban a bordar y ya lo mandaban preparado.
0: Ajá.
1: Y después ella aquí lo distribuía o iban a la casa. En ese entonces había barcos de turismo también que iban a vender al muelle. Tenía gente que lo distribuía.
0: Ajá. ¿Y se iba a vender directamente allí al muelle,
1: sí,
0: al recibir,
1: sí,
0: a los turistas?
1: Sí, había, ajá, mucha gente que se dedicaba a eso.
0: Sí, que
1: estando yo con ella en esa época.
0: Ajá, estaríamos hablando del muelle de Santa Cruz.
1: Sí.
0: Porque en La Palma no viviste tú ese...
1: No, bueno, yo en La Palma no lo conocí, que fuese así a vender.
0: Sí, sí.
1: Pero conozco, eran varias casas de Mazo y de Breña Baja que le mandaban el bordado a ella.
0: Sí, y el diseño, el dibujo, ¿eso de dónde venía, cómo circulaba?
1: En ese entonces,
0: patrones,
1: pues la gente que se dedicaba a eso, había unas máquinas especiales que tú hacías el dibujo en un papel determinado y después lo perforaban con la máquina. Yo hago un dibujo como... Yo la máquina no la tengo, además esas máquinas son muy antiguas. Con una aguja fina lo perforo.
0: Pero cuéntanos el truco, porque es perforar, pero luego también está el añil y el
1: petróleo.
0: Bueno,
1: perforar, yo tengo el dibujo perforado, corto a la medida del trabajo que voy a hacer, estampo, o sea, pongo el dibujo sobre la tela, en una mesa, y con planchas antiguas se sujeta el... de esas de hierro, que lo tienen también las personas que dibujan, se sujeta el dibujo. Entonces, lo que se llamaba antes añil, que venía, después ya la ferretería se compraba en polvo, azules, se preparaba para después estampar el dibujo. Te explico. Los polvos azules se le rayaba un poquito de cera, y petróleo, que eso está, hoy está prohibido, pero bueno, algunos sitios se consigue todavía. Entonces después tú preparabas esa masa, en un cuenco ponías el petróleo, con una esponja mojabas el petróleo, lo pasabas por la bolita esa que se hacía con el añil, lo mojabas ahí y con la esponja lo pasabas por sobre el dibujo y ya al estar perforado queda perfectamente estampado en la tela.
0: Y si, por ejemplo, al bordar te queda una manchita azul,
1: no,
0: de añil...
1: No, pasa nada. Se procura empezar a bordar cuando está ya seco.
0: Ajá.
1: Pero no, no, nunca... No, a mí por lo menos no me pueden ver nada azul.
0: ¿Y qué pasaba, digamos, tú, por ejemplo, en Villa de Mazo? Haces un mantel, lo terminas,
1: ¿sí?,
0: de bordar y lo entregas a la agencia, ¿no? Y a partir,
1: sí,
0: de ahí, la agencia lo lava.
1: Lo lava, lo plancha, lo recorta. Y todo doblado con sus servilletas correspondientes. Y lo mandaba en maleta.
0: Porque el planchado tenía
1: su complicación. Yo hablo de lo que yo vi en mi familia.
0: ¿Y cuánto es el planchado? Porque sabemos que...
1: ¿Cuánto
0: que,
1: es?
0: No, el planchado de pesado y de un
1: se
0: trabajo.
1: Esa pieza se lava y pues eso que estamos hablando, azul, tienes que procurar que no quede nada. Después, yo hablo como lo trabajo yo. Cuando se lava se pone dentro de unas toallas para que absorban la cantidad de agua. No se tiende nunca al aire. Entonces, en la mesa donde vas a planchar, tienes que poner, yo pongo toallas, entonces ya esa pieza, cuando lleve un rato que vaya absorbido la toalla un poco el agua, se pone al revés y plancha. Tienes que secarlo con la plancha.
0: Encima de una toalla, o sea, nunca,
1: sí,
0: la plancha directamente
1: se no, que va
0: bordado.
1: Y tiene que quedar debajo... O sea, base, para que no se aplasten los realces, sobre todo que están rellenos y abultados. Entonces, después que secas esa pieza, la dejas después un poquito, aunque con la plancha queda ya totalmente seca. Lo que es de recortar, lo recortas. Después de recortado, vuelves a retocar y yo le doy un toque de apresto. Pero ya tú lo tienes que dejar sin arruga de ninguna clase.
0: El almidón lo que...
1: Sí, antes era almidón, pero ya sí. El almidón que venía antes, que te quedaba la pieza bien, ya no viene. Ya. Es débil lo que es. Es un apresto que viene más bien como para ropa.
0: ¿Y cualquier tela sirve para bordar?
1: No, dependiendo la pieza que vayas a hacer, porque tienes los pañuelos de batista, que tampoco se usan ya, pero bueno, son tradicionales. Las telas que es, por ejemplo, yo hago un juego de toallas, tiene que ser una tela con cuerpo. Si haces sacos de pan o bolsas de pan, como las llamamos, tiene que ser una tela más fina, según el trabajo que vayas a hacer.
0: ¿Y dónde va Gloria a buscar esa tela? Porque cada vez...
1: Pues Gloria ya no la consigue como era. Ya esas telas han dejado de venir. Vienen telas, pero muy abiertas. Para calar, sí. Para las caladoras es estupendo porque ven a sacar la hebra. Pero para bordar, no. Yo he tenido la suerte de que me trajeron de Barcelona y pedíamos... Manuel Triana, mientras la tuve o la tuvo, yo procuré comprar cantidad.
0: Manuel Triana es un comerciante de tejido,
1: sí,
0: de Santa Cruz,
1: sí,
0: de la Palma,
1: de, la
0: de lo
1: vida.
0: Más famoso.
1: Sí. Y he conseguido telas. Ahora mismo yo en la feria llevé varias piezas de una prima que las cisnó y no las bordó, me las pasó a mí, y son telas antiguas, de las buenas. Entonces ella tenía unos juegos de sábana cisnados, mantelerías, todo eso. Ella no lo iba a seguir, me lo mandó y yo lo estaba aprovechando. Y me queda bastante todavía. Y las madejas de bordar, lo que es la presilla, que son las que yo digo que se llaman, en La Palma siempre se conoce por... Creo que sería el hecho de que como se trabajaba tanto... y la gente las compraba allí, pues se quedaron madejas palmeras. Uh-huh. Y de eso también tengo conseguido, de gente que dejó las agencias que se llamaban, y he recopilado, sí, bastante.
0: ¿Y a cuántas personas de tu familia o de tu vecindario en La Palma conoces, mujeres que hayan pasado pues tal vez años bordando y preparando su ajuar y que luego ni lo estrenaron? Porque claro, eso, claro, nadie más que ella, nadie mejor que ella sabían el esfuerzo que había.
1: Te digo,
0: y lo guardaban, que no lo estrenaban nunca jamás, para no estropearlo.
1: Bueno, vemos de todo. Yo digo, sí, que las cosas hay que usarlas, porque si no se estropean también, se te manchan del tiempo guardado. Ahora mismo yo hablo porque yo llevo 51 años aquí y no sé la vida de toda la gente de mi alrededor. Pero era esa cosa cuando uno se casaba, eran juegos de sábanas bordadas, lo digo por mí, un montón de mantelerías, de todo. Al principio te daba como pena y mucha gente lo guardaba. Hoy la mayor parte de gente está deshaciéndose de ellos porque no quieren planchar. Conozco montones de casos. La tienda de La Orotava, ha ido gente de La Palma con montones de cosas bordadas a venderlas. Las hijas no los quieren porque no planchan, que eso está ya pasado, hay de todo. Pero siempre hay quien... Yo he estrenado todo lo que tengo y lo he usado, sí, también.
0: Sí.
1: Aunque tenga a mi hija o mis dos hijos, pero ellos tienen lo de ellos guardado también ya.
0: Porque mami se los ha ido...
1: Sí. A mí con 12 años el varón me dijo que quería que yo le guardara algo de mi trabajo, que él pudiera decir el día de mañana que mi madre no fue solo ama de casa. Y a partir de ahí, yo tenía pues ya bordado mucho y les dije, bueno, pues aquí está. Recuerdo que vinimos de La Palma, de pasar el verano, y yo puse en dos sillones. Digo, bueno, elijan ustedes. Mi hija se retuvo y dijo, ay, mami, eso no. Y digo, bueno, pues tienen que decidir cada uno lo que les gusta o lo que quieran. Pues como decían que no, yo cogí dos papelitos, los puse en una bolsita, los moví, cada uno que cogiera uno, Y así yo lo tenía valorado, los dos montoncitos, los dos. Y así empezaron a... O sea, ya cada uno tiene sus cosas y yo cuando hago algo que ellos me dicen, ¡ay, qué bonito!, pues lo guardo. Que lo usen como yo... Claro, quisiera, no lo sé.
0: Estamos hablando de...
1: Pero el varón me dijo, tú me dejas en un papelito, en una cuartilla, en algo, escrito cómo hay que lavarlo y plancharlo. Así está. Que lo cumplan, no sé.
0: Pues estamos hablando de conservar, o sea, conocer, conservar, sí. y divulgar ese legado que ya tu
1: hija... Y también me llegó a decir, si eso era él, joven todavía, que ya tienen sus años los dos... si algún día me caso, esto no entra en el matrimonio, eso es aparte.
0: Eso no entra.
1: Son anécdotas y cosas.
0: Sí. Sí, pues digamos que esto también forma parte de esa transmisión de un legado que, sí, además del amor de la madre a los hijos, pues es también la responsabilidad de una artesana. Yo diría que de una artista, porque
1: bueno, ¿quién
0: separa en hasta aquí artesanía y hasta aquí arte? Eso es bastante subjetivo, ¿no? Pues esa responsabilidad, en este caso de bueno, Gloria, para que continúe al menos el testimonio que tú has aportado.
1: Sí, bueno, yo estuve con el Ayuntamiento de Santa Cruz, estuve 13 años dando cursos en las asociaciones de vecinos. Y aparte de eso, después... cuando ya parece que el dinero para eso se había terminado, y seguí en yendo a asociaciones. Ahora vino el virus, pues ya con el virus se ha parado todo también. Estaban empezando a abrir las asociaciones de vecinos, pero yo creo que esto se va a parar de nuevo. Teme uno, es mucha gente mayor también, y...
0: No,
1: estamos en la duda de...
0: ¿Gente joven que esté entusiasmada con el bordado?
1: Poca.
0: Ni aquí, ni en Tenerife. Hay mucha gente que ha venido a vivir de La Palma a Tenerife.
1: Yo, de la rama mía, puedo decir que poco.
0: ¿Y en La Palma?
1: En La Palma yo, la Escuela de Artesanía seguía dando cursos, pero no te puedo dar detalles porque no lo sé, la verdad.
0: Y claro... en una tienda de artesanía de cara al turismo, pues lo que se vende son cosas de precios, el souvenir, ¿no? De una bisutería.
1: Sí, ya las cosas, las piezas grandes se ven poco, se venden menos.
0: Porque tampoco puedes poner a 10 euros un mantel que te ha costado un año de hacerlo.
1: No,
0: claro.
1: Eso sí, verdad que no. Yo vendí uno, pues tenía metro y medio, con sus servilletas ahora. Y sí, gustó mucho, era con margaritas, con unos dibujos de margaritas. Y sí, la gente le gusta, pero no todo el mundo tampoco. Es que la artesanía mía, yo pienso que es más lujo que necesidad.
0: Casi toda la artesanía, porque como ya no es funcional, no tiene esa función, esa utilidad, pues digamos que el comprarla es para tener un testimonio.
1: De todas formas, tengo clientes de hace muchos años que siguen comprando.
0: A eso te
1: iba a preguntar. me fue muy bien.
0: ¿En la feria reciente?
1: Sí, sí. No puedo decir en ninguna, bueno, en las que vas a los pueblos no se pueden comparar. Yo tampoco, en un tiempo... iba a los pueblos que me llamaban y todo eso, pero ya después, ¿no? Entonces yo al año hago dos ferias lo más. Estoy haciendo ahora. La que se hacía en el parque, que este año se hizo en el recinto por el virus, y la que se hace siempre como la que estuvimos ahora.
0: La regional.
1: Sí, sí.
0: En diciembre, con el puente ese que...
1: Sí. Y bien, yo... La verdad que a mí, gracias a Dios, no me voy a poner galones porque no me lo merezco.
0: Gracias
1: pero...
0: a Dios y al talento y al arte.
1: Pero me ha ido muy bien.
0: Sí. ¿El elogio más bonito que tú recuerdas que te han dicho? ¿Son tantos?
1: Pues cuando estuve, que fue con el Cabildo, cuando fui a Argentina, llamaba mucho la atención el bordado. Y había una señora, yo llevé enmarcados ya algunos cuadros. Y había una señora que me dijo que el marido era médico y que quería regalárselo a su marido y quiso dejar, me pidió la tarjeta y que quería que se la pusiera por detrás del cuadro. Para ella recordar esa persona que había conocido, que ella no conocía Canarias, o sea, ni España. Y quería recordar mientras ellos vivieran de dónde salió, porque ella eso no lo conocía. Y había, eso fue Argentina, había también era una feria muy grande. Y gente que venía de otros países que me ofrecía, que me pagaban para que yo fuera a dar curso. Pero no me atreví tampoco. Y me llamaba la atención eso, que les llamara tanto lo que era el bordado nuestro. Y esa señora siempre la recuerdo por los elogios y las cosas y cómo ella me hablaba.
0: ¿Te da la impresión de que en Canarias, a lo mejor, como es una cosa familiar el ver el bordado, a lo mejor no se valora tanto como...
1: Bueno, yo fui con el gobierno de Canarias, o sea, de esa vez iba gente de Las Palmas, fui a Estados Unidos. Nos llevaron también a promocionar lo que era la artesanía y lo que eran las islas. Eso fue en el 48, Jesús, 48, perdón. En el 94 fuimos a Estados Unidos y en el 98 fue a Argentina. Y no estoy segura, creo que fue en el 2000 cuando fui a Italia. También era promocionando Canarias. O sea que esos recorridos y esos recuerdos tengo.
0: Cuando tú haces la maleta y reúnes tu artesanía para llevarla a Estados Unidos, a Argentina o a Italia,
1: me costó.
0: Tienes digamos, la emoción, es decir, esto es un trocito de la manera de ser de las mujeres de La Palma.
1: Y nos exigían traje típico, el traje típico de La Palma.
0: Por cierto. ¿Tienes el traje típico de La Palma?
1: Sí, señor.
0: ¿Y quién te lo hizo?
1: Esta que está aquí.
0: Me lo temía. ¿Cuánto tiempo lleva ser un traje, pues, como Dios manda, entre comillas, de la
1: Eso tienda? Ya no te lo... porque no calculé las horas, solo lo que era la enagua, bordarla alrededor.
0: ¿Qué bordado es? Porque no es el bordado.
1: No bordé el que era de gala de realce, no. Bordé el punto de cruz. Uh-huh. El realce era mucho trabajo y además me lo dijeron, pero así de pronto, que tenía que ir con traje típico.
0: ¿Y te lo hiciste así?
1: Sí, bueno.
0: ¿Y conseguiste, no sé si es seda o hilo, lino, como...?
1: Tengo de todo. El tejido de la enagua era de hilo y lo que era la falda era tejida. Ajá. Y después el corpiño, o sea, es de seda. Manolo Acosta me lo regaló.
0: Manolo Acosta.
1: Me la regaló él.
0: Sí. Bueno.
1: Y la blusa la hice yo también. Me compré los zapatos y ya está.
0: Porque
1: y el sombrerito, que es palmero también.
0: Bueno, que ahora hablaremos de sombreros con Cande Alonso Hernández. Y ya casi en la fase, en el epílogo, ¿no?, de esta interesante charla, que, bueno, pues supongo que todas las personas coincidirán en que necesitaríamos 10 sesiones como esta, porque se nos ha ido el tiempo volando. Estamos ya, pues, a 4 minutitos aproximadamente. Y bueno, antes hablabas de que tú estuviste ganándote tu sustento, ganándote la vida como costurera, como modista.
1: Sí, yo en esa época que estuve con mi tía aquí en Tenerife, hice un curso y saqué el título. Y después yo, cuando fui para La Palma, me dediqué a coser, me compré mi máquina de coser y cosía para la calle. Pero después ya... Yo, o sea, bordar lo que bordaba mi familia lo sabía. El indefinido es la cosa de los matices, que hay que entender un poquito. Entonces, después ya cuando nos casamos, ya Manolo viví aquí. Y yo aquí empecé a coser, pero eso de tendría que tener más espacio en casa para probar y todas esas cosas, lo fui dejando y... Empecé en las tardes, me lo pasaba así ratitos bordando. Después en verano íbamos por La Palma, iba a la escuela de artesanía y practicaba. Uh-huh. Y a partir de ahí ya empecé a bordar y a guardar.
0: Y por ejemplo, el caso de tus abuelas, tu madre, ¿bordaban como, digamos, como ya como en la parte de divertimento de la jornada, ¿no? Después de haber trabajado como esclavo.
1: Es que, normalmente, aparte de la casa, los ratos que iban al campo, porque tampoco sería todos los días y todo el día en eso, pero ellas también.

0: tiene experiencia también de eso, que lo vivió.
1: Sí. Por cierto, ¿no conociste nunca, no sé si te lo pregunté antes, hombres que no, bordaran?
0: Que yo conociera, hay un señor, que no sé si usted lo conoce, es de Grafía y vive aquí, que alguna feria iba, que llevaba zurrones, a lo que él se dedicaba, y bordaba. Bordaba y hacía ganchillo. Y en el parque él llegó a exponer alguna vez. Es el único hombre que yo conozco.
1: Pues. Chapó, porque.
0: Sí, no creas tú que estaba tan mal bordado. Unos caminos de mesa tenía. Hacía de ganchillo también un montón de cosas, de zapatitos, de bebé y cosas así. Pero creo que ya su salón no la acompaña. Ya lleva 2 años, creo que va a ser, que yo no lo veo. Sí. O sea, no ha vuelto.
1: Ya.
0: Él dijo que lo iba a dejar también.
1: Sí. ¿Y cuál sería, pues, digamos, el pensamiento que tú tienes hacia tus antepasadas, que con tanto esmero y con tanto sacrificio también, pero con tanta responsabilidad, pues cultivaron el arte del bordado y se preocuparon de que continuaran las nuevas generaciones con esa artesanía, ¿no?
0: Sí, bueno, yo creo en la familia nuestra había más que bordaran. Primas tenía yo que bordaban también, y tías, que no existen ya, esas tías, las tías ya no viven, y bordaban también.
1: ¿Y bien. ¿Por qué no nos nombras algunas de ellas?
0: Pues sí, yo te puedo decir de Dorotea, que tengo un camino de mesa que ella me regaló muy bonito, con muchos calados, que está perfecto. Ya no viven, hace años también. Pues mi tía, la que vivía con nosotros, también, Isidora, se llamaba. Mi madre, María, y de apodo María Pino, más conocido. Y pues a ver, después las demás tías por parte de mi padre ya eran con negocios. Una tenía tienda, después mi tía esta, la que tenía para repartir, que recibía mucho borde. Uh-huh. Y por parte de mamá no eran sino 2 hermanas.
1: Ajá.
0: Y vivieron, o sea, vivían con nosotros siempre,
1: sí.
0: Mi tía.
1: ¿Recuerdas, digamos, de aquellos años de infancia en San Simón, digamos, algún oficio ya desaparecido que fuera, digamos, cotidiano entre las mujeres del barrio o de otros barrios del vecindario más próximo?
0: Aparte del bordado, ¿quieres
1: sí,
0: decir?
1: Que a ti te llamara la atención, pues no sé, mujeres que tuvieran dedicaciones.
0: De telares. Y de eso de lana, yo me acuerdo de una señora vecina nuestra, Saturnina se llamaba, de verla tejer lana. Y de ver trabajando con... También había gente que trabajaba al telar.
1: ¿Y la seda en la zona de Mazo, no sé, solo en El Paso?
0: Sí. Sí, yo no conocí eso de tener los gusanitos y las hojas, mucha gente, pero porque en casa por mis hijos los tuve, pero para dedicarse El Paso.
1: Sí.
0: Que yo llegué a bordar con seda también, blusas de mi tía,
1: sí,
0: para vender.
1: Y ya una última curiosidad, ¿el bordado, digamos, más caro que tú has vendido? ¿Cuánto costó?
0: Bueno, yo nunca he hecho cosas demasiado grandes, ¿no? Porque soy yo sola y yo no doy a nadie a bordar. Y bordar una mantelería así es de presilla, pues, mucho. Pero sí tuve una mantelería de 500 euros.
1: Uh-huh.
0: Ahora tenía una un poquito más pequeña, de 250.
1: ¿Y cuántas horas?
0: Ay, yo las horas no las cuento porque si no, a 50 céntimos la hora.
1: Claro.
0: Yo tengo una que está dentro de la familia mía, no sé si ustedes la conocen, es de Mazo, que trabaja al colmo y hace muchas cestitas, joyeros, venía a las ferias este año, ¿no? Y ella dice que ella lo contó, las horas que ella trabajaba para ver cuánto le salía la hora y era 50 céntimos. Dime tú.
1: Sí, sí, sí.
0: Por eso las artesanías muchas se van. Yo digo, habrá quien lo siga, pero lo que es el bordado no veo yo mucho entusiasmo
1: en
0: la gente.
1: Salvo que las administraciones públicas

0: tome sí. conciencia de si es una responsabilidad o irresponsabilidad el permitir que navegue
1: a su deriva. Tienen que cambiar mucho las cosas para mí.
0: Tiene que haber un respaldo de decir, pues mira, las artesanas...
1: Dan algunas subvenciones. Yo nunca he puesto para una subvención porque tampoco lo necesito para eso.
0: Porque ese mantel que tú vendiste a 500 euros... pues igual hubiera costado normalmente con un salario y una seguridad social, etcétera, etcétera, 3.000 euros a lo mejor.
1: Yo lo he dicho montones de veces, yo considero al artesano que vive de eso y no está y está dado de alta.
0: Claro.
1: No sé cómo pueden vivir, porque yo lo hablo por mí. Si yo bordo para pagar, que yo nunca me di de alta en eso, si yo bordo para pagar en un... No alcanza para nada, Gracias a Dios, yo desde que empecé no fue por una necesidad, sino por una tradición que no se perdiera más que nada.
0: Y una verdadera vocación, porque...
1: Sí, yo me siento todavía ahora, aunque ya esté diciendo de que, pues no sé si tendré que ir ya... mentalizándome que esto algún día se termina.
0: Pero no lo dejarás del todo, nunca.
1: Pero yo me siento por las tardes más que nada y yo me olvido de todo. A mí me relaja muchísimo, me da vida. A mí eso me ha dado vida.
0: Sí.
1: Ahora mismo el tiempo que llevábamos por esto del virus, que no sale, y cuando la que se hizo en mayo en el recinto... yo no puse la solicitud, no me atrevía. Y me llamaron del cabildo, dice que dónde estaba, digo yo en casa. Dice que no me encontraba en la solicitud, que qué es lo que había hecho. Digo, no, yo no voy a ir a la feria. Pues me insistió tanto que todo estaba muy bien cuidado. Y, bueno, pues mi hija me decía, mami, por lo menos ve gente y habla. Y sí, gracias a Dios, ni en esa ni en esta ha pasado nada.
0: Se nota el vacío cuando no está el bordado de la palma de la mano de Gloria.
1: Bueno, pero bordamos mucho. En esta feria vimos 3 palmeras.
0: Sí.
1: Pero cada una tenía su manera de bordar o de... No es lo mismo. O sea, con los mismos puntos, pero...
0: Sí. Y no solo esos elogios, ese reconocimiento, sino que también has recibido algún premio, ¿no? A tu labor.
1: Bueno, sí, en Argentina me dieron premio también. Y de La Matanza, del Ayuntamiento Santa Cruz, no sé, sí, hay premio.
0: Digamos que es el premio de todas las artesanas y artesanos que se reúnen en una feria, el premio al mejor trabajo, mejor presentado. Sí, pues bueno, orgullosos que debemos estar los palmeros,
1: bueno,
0: y orgullosa que tiene que estar Canarias.
1: Yo tengo claro, he hecho todo lo que sé y lo que pude hacer, y siempre he procurado de que esté bien hecho y bien presentado, porque de nada vale una pieza bien bordada si tú no la presentas bien al público.
0: Bueno. Pues
1: eso hay que cuidarlo mucho.
0: Ese rigor heredado que te imprimieron tus antepasadas, ¿no? Decir las cosas, hacerlas curiosas, como
1: como tiene que ser.
0: Sí. Pues un aplauso.
1: Bueno,
0: a María Gloria Triana Lorenzo.
1: Gracias.
0: Y desde luego, pues ha sido un placer.
1: El mío también, escucharte. Y si algún día necesitan alguna cosa que tenga que ver con la artesanía, aquí estamos.
0: Pues,
1: ya tienes mi número.
0: Por supuesto que volveremos a contar contigo, pero ahora vienen a ver para llevarte al
1: micrófono. Que me lo voy a llevar yo.
0: y bueno, pues desde luego, pues sí, una posada que nos lleve de la mano hacia un pasado en la Villa de Mazo, aunque a los 20 y poquitos ya estaba residiendo en Tenerife, ¿no? O sea que... 50 y tantos.
2: Precisamente esta próxima semana 52
0: años. 52 años en Tenerife, o sea que... Casi, pero el sello de palmero no te lo quita nadie, ¿no?
2: No, todavía la gente me dice que soy palmera por la manera
0: de hablar. Sí. Y que no se pierda, porque, bueno, esas son señas de identidad de cada isla, ¿no? Pues muchas gracias, desde luego, que esta joven de 70 y poquitos años, 76, que dice que dentro de poco igual tendrá que pensar en dejarlo, pero para nada, ni mucho menos, ¿no? Porque la vitalidad y la vocación, pues, sí, ahora te la... Ajá. Pues gracias.
2: del cabildo que ni se me ocurra.
0: Que ni se te ocurra dejarlo. Yo te lo voy repitiendo. Bueno, nada, pero esa ergonomía que tú tienes en tu casa para poder bordar, pues gracias a los compañeros que Abraham y, en fin, a su señora, en fin, que han querido pues estar con nosotros.
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1: Según un estudio de expertos de la Universidad de Las Palmas de Gran Canaria, el cambio climático podría reducir hasta un 21% la energía eólica en la isla de Gran Canaria, y es que se ha detectado una reducción de la velocidad del viento, así como cambios en su dirección que podrían afectar a la producción de los aerogeneradores en las próximas décadas. Aumentan los días de espera para una cita con el médico de familia en Canarias. Se han llegado hasta dar citas 17 días para algunos ambulatorios, sobre todo en algunos municipios de Gran Canaria, donde la diferencia es importante. Mientras en zonas rurales como Tejeda o San Bartolomé de Tirajana la atención puede ser casi inmediata, en centros como Guanarteme, Vecindario o Doctoral soportan demoras mucho mayores, como decía, hasta de 17 días. Seguimos hablando de sanidad, porque la Consejería de Sanidad recuerda que el Servicio Canario de Salud cuenta con dispositivos especializados para atender a personas con trastornos de conducta alimentaria, y es que uno de cada 25 adolescentes sufre un trastorno alimentario en Canarias. La Organización Laboral Asamblea Siete Islas de Sanidad exige a la Consejería recuperar a más de 100 enfermeros en Canarias para aliviar la sobrecarga de trabajo. Intersindical Canaria tacha de piratería el pago de 500 millones a la patronal turística. La organización sindical critica con dureza el reciente acuerdo extrajudicial por el cual el Ejecutivo Autonómico abonará más de 500 millones de euros a diversos empresarios del sector turístico, supuestamente por la moratoria turística del 2001 al 2003. La Laguna reivindica una nueva etapa en la protección del patrimonio sumergido y alerta sobre la necesidad de tener un rigor científico y una continuidad institucional en el marco de las primeras jornadas de arqueología subacuática. Agentes de la Guardia Civil han rescatado a 6 personas en una lancha a la deriva por la costa de Santa Cruz de Tenerife, que tuvieron que ser remolcados. Organizaciones agrarias como COAG y SECU han pedido al Ministerio de Consumo que investigue si los supermercados venden como israelíes alimentos de los territorios palestinos ocupados. Verano caótico en el sector de correos en Canarias, tanto que los trabajadores no descartan ir a la huelga. Las Palmas de Gran Canaria, el ayuntamiento licita por 3,79 millones la finalización del pabellón de Ginamar. El Gobierno de España declara la situación de interés para la seguridad nacional en Ceuta y además ha activado el mando único. El Consejo de Ministros ha aprobado un paquete de medidas y pone al frente de la crisis al ministro canario Ángel Víctor Torres. También el Gobierno en su Consejo de Ministros ha aprobado este martes una nueva ley de asilo y reformar la ley de extranjería para adaptarse al Pacto Europeo de Migración. El ministro Marlaska ha asegurado que se contará con tiempos más breves, pero sin menoscabo alguno de los derechos y libertades fundamentales. Contraponen ideas los ministros Marlaska y Robles, responden de manera diferente respecto al supuesto informe del CNI que debió avisar de la llegada de los migrantes marroquíes a Ceuta. El ministro Marlaska niega que exista ningún informe del CNI, mientras Margarita Robles ha afirmado en sede del Congreso de los Diputados que sí tuvo conocimiento del CNI.

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3: Muy bien, pues Lolo Rodríguez, como ya dijo Anabel, y saben ustedes de las muchas veces que lo hemos entrevistado, hace algún tiempito que no, activista y cooperante de la Asociación Social La Casa de los Pueblos de Canarias, de la Red de Solidaridad Popular, de Ginamar, Gran Canaria, muchísimas cosas. Es un activista tremendo. Lolo, bienvenido.
4: Hombre, bien hallados, ¿qué tal?
3: Pues envidiándote, coño, que has estado construyendo en Guatemala 5 centrales hidroeléctricas. ¿Cuenta todo eso?
4: Bueno, yo no las he construido, pero
3: bueno,
4: sí.
3: Bueno, has dirigido.
4: He contribuido. Antes que nada, buenos días a César.
3: Buenos días, Lolo. Buenos días, don Manuel Lolo Rodríguez.
4: Bueno, esto es una experiencia que viene desde 1998, primera visita que hice a Guatemala, tras los acuerdos de paz que se firmó en Oslo. Recuerdo que Guatemala tuvo un conflicto de más de 32 años, 37 dictaduras, unas golpeaban a otras, pero quien sufría eran los pueblos originarios, 22 pueblos mayas y un pueblo garífuna.
3: Explica lo de mayas, se entiende, no lo liga uno con los mayas, ¿no? Con el sector aborigen, pero el otro.
4: Bueno, realmente el pueblo guatemalteco apenas hay un 5% de población blanca, que es la que gobierna, la que controla y tienen los poderes. Esto, en 1952 hubo un golpe de Estado y una invasión de Estados Unidos a Guatemala porque Jacobo Arbenz, el presidente socialdemócrata, quiso socializar o quiso adquirir los terrenos en torno a la vía férrea que era propiedad de la United Fruit. Ese es el poder real que influyó en la decisión del presidente americano para invadir. A raíz de ahí, pues una parte del ejército y de la población se resistió a los gobiernos impuestos desde Estados Unidos, pero la oligarquía de Guatemala se disputaba el poder. Por eso un general golpeaba a otro y una familia imponía y quitaba los gobiernos. Y mientras el pueblo que resistía en las montañas, pues sufrió una masacre de más de 220.000 crímenes cometidos por el ejército de ese pueblo contra la población maya fundamentalmente. Dije que un 5% de población es blanca, en torno a un 70% de la población de Guatemala son pueblos originarios mayas. Es un, después de Bolivia, es el pueblo de América con mayor diversidad cultural. Hablamos de 22 pueblos con idiomas propios, no con dialectos, idiomas propios. Y luego hay un 5% de población garífuna, que fueron negros que escaparon de Belice, cuando era colonia inglesa, y se establecieron en Livingston, en la zona del Caribe. Ahora ese 5% es población también guatemalteca. Y luego hay en torno a un 20% de ladinos, es una mezcla de castellanos e indígenas, o gente que ha renunciado a sus culturas originarias. Esa es la composición de el pueblo de Guatemala, pero predomina, insisto, los pueblos originarios. Y se resistían y resistieron hasta que en diciembre de 1996 en Oslo se firman los acuerdos de paz que garantizaban tierras y resarcimiento a estas poblaciones que fueron desaparecidas y asesinadas por un conflicto interno injusto. Entonces, ya en un año y medio después, ya fui yo para allá y ayudé a hacer el listado junto con otras compañeras, el listado de la guerra para el resarcimiento que la ONU estableció, y ahí conocí a estos pueblos originarios, su rudeza, su capacidad de resistencia y la pobreza casi absoluta en la que estaban sometidos. Entonces, a raíz de ahí, pues empezamos a colaborar y ellos nos pidieron que siguiéramos acompañándoles, nos llaman acompañantes a los cooperantes que vamos para allá, porque ellos lucharon para mejorar las condiciones de vida. Y en ese sentido, la Asociación Siembra Canaria, que se fundó por esos años, pues ha hecho ya muchas expediciones y ha contribuido con la enseñanza, con puestos de salud. Allí no hay, la sanidad no llega a la zona reina, a los pueblos originarios campesinos, no llega a la sanidad pública. Lo que hay son médicos cubanos que, por cierto, en el mes de octubre tendrán que salir todos porque el presidente de ese país, haciendo caso a las presiones de Donald Trump, quiere expulsar a los médicos cubanos, que son los que atienden. Esta labor humanitaria no la quiere Estados Unidos, porque debe ser un mal ejemplo para ellos, ¿no? Pero insisto, contribuimos a crear puestos de salud para atender a la gente y nos demandaban también proyectos para el desarrollo, ¿no? A estas comunidades no llegaba ni una carretera de tierra, ni una pista de tierra. Ahí llegábamos en mulas o caminando desde 40 y pico kilómetros. El último lugar donde nos dejaba un camión, que era la finca de San Francisco, en Nevac, departamento del Quiché, hasta llegar a la zona reina eran de 9 a 10 horas de camino en mulas por esa sierra, y la población evidentemente también andaba en eso, ahí sacaba su producción y entraban lo que necesitaban en mulas. Hasta ya por el 2007-2008 ya empezaron a abrirse caminos, y ya llegábamos en pick-up después de 4 o 5 horas desde Uspantán. Entonces, en 2012 plantea a la comunidad la necesidad de que llegue la luz, la energía para el desarrollo, pero claro, las grandes compañías eléctricas en Guatemala expulsan a comunidades de esa zona para crear represas. Y luego ellos le llaman autopistas de la energía, las líneas de alta tensión que atraviesan su territorio no bajan un cablecito para las comunidades campesinas humildes, sino llevan la energía al sur de México, porque esto está muy cerca de la frontera, donde hay un polo de desarrollo para frenar las oleadas de migración que van al norte. Entonces, nosotros ideamos el primer proyecto, el colectivo Siembra Canaria, el primer proyecto de energía eléctrica que toma agua de un río, la canaliza durante 4 kilómetros, ahí le baja una turbina como 500 metros con una pendiente de un 40%, y este poder de esa parte del río mueve turbinas para dar energía, cada proyecto en torno a 1000 familias. Ya van 5 proyectos. De turbinas comunitarias que son propiedad de las comunidades, las entregamos en propiedad, por eso ellos hablan de energía comunitaria y defienden el territorio y defienden estos proyectos, porque ahora las grandes compañías, viendo que prosperan estos pueblos, dicen que les pueden comer un trocito pequeñito del pastel, lo quieren todo, no quiere que nadie pellizque su pastel, pero son incapaces de hacer llegar la energía a las zonas rurales, ni tampoco de garantizar en las zonas urbanas la estabilidad, pues no son proyectos autosuficientes los de las grandes compañías. Hay apagones frecuentes, sin embargo, en estas comunidades la estabilidad está garantizada y en los últimos años se ha visto el desarrollo. Ahora, antes de finalizar el mes de septiembre se va a inaugurar la quinta turbina que está montada, pero estaba pendiente de un transformador de alta tensión, pero está todo desarrollado. Mi labor en estos 3 meses ha sido formar a 29 electricistas de estas comunidades para no depender técnicamente del exterior. O sea, ellos son autosuficientes para sostener las turbinas y crear las instalaciones en las casas y resolver los problemas que se creen ahí. Y evidentemente mantener el canal limpio, la boca toma, el lugar donde se toma el agua de los ríos, etcétera. O sea, esa ha sido mi labor y la de Siembra Canaria también. Y decir que allá tenemos una contraparte de una asociación que se llama Madre Selva, que cuando no estamos los canarios allá, ellos se responsabilizan de hacer un seguimiento de estos proyectos y a veces de justificar también, porque recibimos financiación del Cabildo de Gran Canaria, especialmente en los últimos años, de la Consejería de Solidaridad Internacional del Cabildo. Ha sido ejemplar la ayuda que ha prestado para ver el desarrollo de estas comunidades, que ha sido muy efectivo, ha sido un dinero muy bien invertido, y la Consejería de Solidaridad Internacional del Cabildo de Gran Canaria, encabezado en este caso por Carmelo Ramírez, cumple la función que debe cumplir, o sea, y es atender precisamente esa solidaridad y destinar más del 0,7% para solidaridad internacional.
3: Dios, Lolo, nos vas hablando y uno pues palpa el vacío que existe en zonas, pues como en este caso Guatemala, ¿no? Y bueno, y grandes espacios de Latinoamérica. ¿Qué quieren decir cuando se habla últimamente de la, bueno, de que América va a palestinarse, ¿eh? Como el camino de Gaza, digamos, y de Palestina? ¿Es eso? Lo digo porque yo me acuerdo que, vamos, hace ya varios meses, que uno de los grandes economistas estadounidenses, vamos, nos iba contando en colaboraciones que hacían YouTube y en demás, pues iba contando la degradación de Estados Unidos, como Estados Unidos habían dejado ser el imperio y estaba en una crisis espectacular. ¿Qué se palpa por allí?
4: Bueno, se palpa evidentemente el poder del imperio y el decaimiento del imperio, porque ya Estados Unidos no está por la globalización, porque China se le ha adelantado indiscutiblemente en todos los aspectos, a nivel de desarrollo humano, a nivel de desarrollo tecnológico, y evidentemente Rusia tiene su potencial, ya no controlan el petróleo de buena parte del mundo, y entonces tienen que controlar lo que ellos llaman su patio trasero, ¿no? Y eso lo está pagando la población de América, incluida de América del Norte, no solamente latinoamericana, pero los pueblos latinoamericanos están sufriendo un retroceso impresionante. Ya las condiciones son de miseria en prácticamente todos los países de Latinoamérica y de Centroamérica. Son de miseria. En Guatemala existe un nivel de desnutrición descomunal. La muerte por desnutrición es bestial. Todavía existe.
3: No, por Dios. Estás diciendo que... Pero coño, eso no lo airean los medios de comunicación, ¿eh? Lo silencian, coño. ¿Pero qué está pasando? ¿Cómo es posible que tengamos Guatemala? Vamos, nosotros canarios que nos decimos somos tricontinentales, europeos, pero somos europeos por la tradición y tal, la conquista de España al archipiélago. Segundo, africano, porque somos un archipiélago africano. Y tercero, americano. Porque la emigración y tantas cosas, coño, nos une a Latinoamérica de una manera muy especial.
4: Pues si te asustas por eso, espera, porque yo que soy ateo, cada vez que voy a Guatemala, visito el arzobispado de Guatemala, en Ciudad de Guatemala, y Monseñor Gerardi, asesinado por el régimen por publicar una memoria sobre el conflicto armado y denunciar con los testimonios recogidos a los criminales, fue asesinado vilmente. Y entonces hay una oficina de derechos humanos que cada dos años edita una publicación que se llama Informe de la Infancia en Guatemala, y que esa edición, que es bastante densa, está a disposición de cualquiera por internet. Oficina de Derechos Humanos de Arzobispado de Ciudad de Guatemala. Pues ahí se habla de la situación de desnutrición, y no solamente eso, se habla incluso que aún hoy en día hay tráfico de órganos sacados a niños de la calle.
3: Por Dios, ¿eh? por Dios.
4: Entonces son situaciones, evidentemente son países sometidos donde las oligarquías de esos países que por cierto la oligarquía dominante en Guatemala tiene apellidos del Castillo. No sé si les dice algo, pero especialmente pues sí, pues en Gran Canaria.
3: Sí. Pues si hay muchos del Castillo.
4: Los mismos colonizadores que en Gran Canaria están allá y son los que controlan la economía, el CACIF, que es la Confederación de Empresas y de las Finanzas de Guatemala, y los que ponen y quitan gobernadores. Pues esto no solamente pasa en Guatemala, en Honduras se está agravando, en toda Latinoamérica se están agravando las condiciones y se están imponiendo. Ahí tenemos ahora al nuevo presidente de Colombia, predicando con el evangelismo, aquel que se llamaba ateo.
3: Sí, sí, imagínate.
4: Y eso es lo que hay, una recolonización, una esclavización y una entrega absoluta por los gobernantes puestos por el imperio. Es lo que espera a los pueblos. A ver si aprendemos, porque también el evangelismo está llegando a España.
3: Madre, esa es la situación. Mira, Lolo, y una cosa que siempre preguntamos, ¿qué pasó con el movimiento, digamos, religioso que ha desaparecido allí? No me refiero a la iglesia y tal y cual, sino todo el proceso, que hubo de grandes avances.
4: Guatemala ha sido un país, este año precisamente se han librado de una fiscal general, Consuelo Porras, que hizo huir a religiosos, a periodistas, a políticos, que permitió en la única universidad pública que existe en Guatemala, que es la Universidad de San Carlos, que maneja el 5% del presupuesto nacional y que tiene capacidad incluso para nombrar fiscales, o sea, se maneja mucho poder, ha permitido también un fraude en la universidad, desestimando las candidaturas de profesores y alumnos para imponer una candidatura que ha estafado. Entonces, aunque se ha nombrado un nuevo fiscal, el control de la fiscalía mayoritario sigue estando en manos del viejo poder. Me recuerdan lo del Tribunal Supremo en España, aún está en manos de herederos del franquismo y se están haciendo se están tomando las decisiones en España en base a los criterios que conocemos. No voy a mencionar casos en España, pero allá controlan todos los sectores del poder, controlan el ejército, controlan la policía, controlan la judicatura, controlan la universidad de manera estafadora, y a la población tienen que sobrevivir prácticamente con lo que producen o en la miseria más absoluta. No hay más que andar por las calles de Guatemala para mirar y hacerse una idea de lo que encuentras en las calles: gente intentando buscarse la vida con miles y miles de puestos o concertinas en cualquier casa de una planta, y más en las zonas ricas. Seguridad privada en cualquier tendita con armas de fuego en las puertas o sirviéndote detrás de alambradas o de rejas. Esa es la realidad, sobre todo en las zonas urbanas y en la capital.
3: Mira, Lolo, y por favor, la teología de la liberación, que lo hemos preguntado montones de veces, que tuvo un auge tremendo en esas zonas, ¿qué ha pasado? Que prácticamente ya parece desaparecida.
4: Yo no tengo capacidad para hacer un análisis sobre la evolución de la teología de liberación, pero ha sufrido las mismas consecuencias que prácticamente todos los grupos de resistencia, como el Ejército del Pueblo, como la CPR, las Comunidades de Población en Resistencia. Ahí ya digo, lo que pasó con Monseñor Gerardi fue una muestra de lo que son capaces para hacer recular incluso a los religiosos comprometidos con las poblaciones comunitarias, que sí hubo. Ahí hubo un sector muy importante dirigido precisamente por Monseñor Gerardi, que aún hoy siguen. Lo que pasa es que la situación en Guatemala es muy delicada y el compromiso social y revolucionario intentan criminalizarlo, por eso han huido tantos dirigentes de Guatemala y no pueden volver porque, insisto, están criminalizados y demonizados. Y a eso también contribuye el tema del asentamiento de multitud de comunidades evangélico-cristianas que adormecen a las comunidades. Yo, donde he ido a trabajar, he visto en 3 comunidades 11 iglesias cristiano-evangélicas y piden ante cualquier conflicto rezar. O sea, la situación se está degradando. No por ello el colectivo Siembra ha renunciado a contribuir al desarrollo humano de esas comunidades campesinas pobres. O sea, lo que pasa con la teología de la liberación, yo creo que es lo mismo que está pasando con toda la izquierda, que hay una persecución tremenda contra los dirigentes campesinos, sindicales, contra los dirigentes universitarios, contra el periodismo que hace periodismo en libertad o que cumple con su fusión, y denuncian las causas de esa miseria y el enriquecimiento tan grande de la oligarquía en Guatemala. Estamos camino en España, como sigamos así, de más tarde o más temprano llegar a situaciones similares. Ojalá no, pero insisto, la falta de organización de la izquierda, es verdad que a veces allí exponen la vida, en España aún no, pero sí es verdad que se intenta criminalizar o demonizar o estigmatizar a la gente comprometida en la izquierda. Es necesario, más necesario que nunca, hacer frentes comunes, sobre todo por los derechos vitales y por los derechos humanos. Es fundamental. Entonces yo creo que a las personas comprometidas con la teología de la liberación, son humanos también, sufren las consecuencias de la represión, de la criminalización, le inventan causas y los alejan y les causan daños económicos a su familia y a sus comunidades, y nunca terminan ni de acusar ni de salir las sentencias, pero están haciendo daño y terminan muchos de ellos fuera de

0: reclamaron indemnizaciones vía judicial por lucro cesante y daño mercantil, alegando el bloqueo de proyectos que tenían a raíz de esa moratoria turística que por entonces el presidente era Román Rodríguez. Con la sentencia del Tribunal Superior de Justicia de Canarias a favor de los empresarios, el gobierno canario debía indemnizarlos con 1.000 millones de euros. 1.000 millones. Al final se ha conocido que han llegado a un acuerdo para pagarles la mitad, 500 millones de dinero de todos los canarios. Y además el gobierno no clasifica ese suelo como rústico, como ordenaba la sentencia, para que los empresarios puedan construir en esas parcelas, Cuéntanos un poco todo esto porque, madre mía, entre esto y lo que quiero preguntarte después sobre el Estadio de Gran Canaria, vamos, esto es de locura.
1: Bueno, un poco lo que has contado es la versión del gobierno de Canarias, de Coalición Canaria. Es verdad que estando Román Rodríguez se hizo la ley de moratoria turística, pero no hay ni una sola sentencia contraria a esa ley. La sentencia del Tribunal Superior de Justicia de Canarias, que no es sentencia indemnizatoria, lo que da razón a los empresarios para urbanizar es en base al desarrollo de la ley urbanística de junio de 2006. Y en 2006 a 2009 estaba don Paulino Rivero. O sea, esa sentencia lo que esconde son las esa posición, echando la culpa a Román, lo que esconde son las responsabilidades de Coalición Canaria y del Partido Popular. Lo que esconden es eso realmente, repito. Esta reforma fue aprobada para facilitar, agilizar los trámites urbanísticos para el sector turístico en junio de 2009, pero no se desarrolló y lo que favoreció fue al sector empresarial, especialmente a la oligarquía de Gran Canaria, de Lanzarote y Fuerteventura. Y es curioso porque quien más beneficiado será de esa indemnización que no es judicial, que ha acordado el gobierno de Canarias sin recurrir y sin que ninguna sentencia le obligue, a quien más beneficia es a López Sanz con en torno a 300 millones de euros. Evidentemente, has mencionado algunos, entre ellos el Conde de la Vega Grande o herederos del Conde de la Vega Grande, Iberostar y algún que otro, ¿no? Pero lo que hay que destacar aquí es que el gobierno de Canarias, con el modelo económico que ellos defienden, está del lado de los ricos. ¿Quién gana aquí? La oligarquía canaria. No solamente se llevan 500 millones, imagínense lo que se puede hacer con 500 millones de euros, cuántas viviendas se pueden construir, en torno a 7.000 viviendas sociales, o cuántos hospitales se pueden construir, se solucionaría el problema de Canarias con esos 500 millones, si se construyen hospitales necesarios y se acabarían con las listas de espera. Pero claro, aquí hay que estar con el poder real, con la oligarquía canaria, que son los que los mantienen ahí. Y por lo tanto, la ley que hizo o que aprobó el gobierno de Coalición Canaria con el PP no frenó la expansión, ni controló el turismo, ni ha protegido el suelo. O sea, lo que inicialmente se hizo con el gobierno de Román era eso, pero durante el mandato de ellos no hubo ninguna asistencia, sino es precisamente el quedarse de brazos cruzados, no desarrollar las competencias en la planificación del suelo de Canarias y poner límites. El territorio hay que protegerlo. Somos un territorio muy pequeño, tenemos una presión descomunal y no se ha protegido. Entonces, lo que pretendía aquella ley era intentar evitar que las zonas saturadas, especialmente las zonas donde más urbanizaciones turísticas, frenar un poco eso. Y eso no se ha conseguido por irresponsabilidad de los sucesivos gobiernos. Y lo que ha hecho es...

0: esta sentencia es de bloquear el suelo turístico, ¿no?, y devolver la capacidad de construir a los grupos. Pero repito, no hay sentencia que dicte indemnización, porque no hay lucro cesante tampoco. No hay hoteles cerrados, no se construyó hoteles y están dejando de ingresar, no se ha presentado ninguna obra. Es un artimaño de aquellos que tienen recursos para pleitear, han pleiteado y han ganado. Esa es la situación real. ¿Quién paga? Pues el pueblo, porque ese dinero es de todos los canarios. Insisto, 500 millones que se dejarán de invertir en servicios sociales, en obras, en hospitales, en residencias, en carreteras, etcétera. Eso es una derrota colectiva del pueblo canario. El modelo turístico de Canarias está construido sobre una dependencia estructural que convierte cada fallo político, sea los errores de esta gente o a veces son errores intencionados, para beneficiar a los ricos. Los ricos siempre ganan. El sistema se lo permite, el gobierno de Canarias se lo permite, porque no están para defender los intereses de la ciudadanía. ¿Y quién pierde? Todos los canarios, y pierde el territorio y pierde Canarias. El pueblo paga. Esas son las consecuencias de determinadas políticas. Y el gobierno de Canarias, el gobierno de coalición y Canarias y el PP, que den la cara realmente, que expliquen las consecuencias y expliquen por qué no han pleiteado para defender los recursos o que esas indemnizaciones, si hubieran derecho del empresario a que se les den, sean menores, insisto, porque no hay lucro cesante. Ellos no han dejado de ingresar, al contrario. La patronal turística en los últimos años han sido pues la gallina de los huevos de oro. Salarios de miseria y beneficios descomunales para ellos. O sea, no se puede hablar de lucro cesante en estos casos.
1: Madre mía, pues muy claro, muy clarito lo has explicado, muy clarito, Lolo. Mira, una última cuestión, pues sé que tienes ahí una jornada muy apretada. La polémica por la reforma del Estadio de Gran Canaria para el Mundial 2030. La licitación nueva asciende a 234 millones de euros en un contexto de crisis habitacional. Hay todo ese movimiento que ya conoce perfectamente de resistencia que, vamos, esto vaya adelante y que no se cubran pues todas las necesidades que tenemos, de las que ya has hablado. Cuéntanos un poco este tema.
0: Bueno, es más de lo mismo. Es más de lo mismo. Vamos a ver,
1: el estadio. No lo digo porque antes hablaba, y con total justicia, de Carmelo Ramírez, que es un hombre que lleva por toda su vida. Yo me acuerdo, coño, cuando empezaba como primer alcalde, el alcalde más joven de Santa Lucía y tal. Bueno, yo estoy, me acuerdo mucho de toda esa etapa. Y ahora no sé por qué el Cabildo de Gran Canaria, con Antonio Morales al frente, pues se empeña en esto.
0: Realmente lo cortés no quita lo valiente. El que yo reconozca que una consejería está cumpliendo con las funciones y a nivel de política internacional es ejemplar lo que se está haciendo desde esa consejería. Y lo último, hablo el último viernes del mes pasado, se aprobó 1 millón de euros para Palestina, 1 millón de euros para Cuba, 1 millón de euros para el Sáhara y 1 millón para el resto de solidaridad internacional en África y en Latinoamérica. O sea, lo cortés no quita lo valiente, pero en este caso don Antonio Morales, con sus políticas grandilocuentes y respondiendo a los intereses de la FIFA, lo que ha hecho es intentar satisfacer, en contra de los objetivos para los que se creó el estadio insular, que era un estadio multidisciplinar, pues una inversión cara a 2030 por el Mundial de Fútbol, pues inicialmente de 234 millones, habiendo pues lo que ha denunciado en otros casos la Red de Solidaridad Popular que yo dirijo, necesidades imperiosas de plazas para dependencia, en residencias de ancianos, etcétera, ¿no? Entonces, la Red de Seguridad Popular ha hecho un estudio en el cual se demuestra que con la mitad de la inversión que se va a hacer en el estadio insular, no habrían listas de espera de la dependencia en Gran Canaria para nada. con la mitad de esa inversión, o que con esa inversión se podían crear más de 2.090 viviendas al precio tasado por el gobierno de Canarias, 1.200, con las necesidades de viviendas que hay. ¿Cuál es el problema? Pues antes lo denunciaba cuando hablaba de Guatemala. La izquierda necesita organizar y dar respuesta con organización popular a las demandas de la población, a los problemas reales. La izquierda necesita una escucha activa en la sociedad y crear estructuras para canalizar la demanda y las aspiraciones de la sociedad, no las aspiraciones megalómanas ni de presidentes de cabildo, ni aspiraciones caciquiles o de fantoches de la FIFA, que han demostrado ser unos fantoches ahí el último mundial, cediendo a cuestiones personales del presidente del imperio, etcétera. O sea, eso es una realidad. Lo mismo que dije para el tema de las indemnizaciones a la oligarquía canaria con el del sector turístico, pasa lo mismo. O sea, no se puede derrochar recursos públicos de manera tan bestial cuando hay necesidades vitales en juego. No se puede, y la población tiene que ser consciente, y cualquier organización de izquierda que se precie tiene que organizar un frente común, todas a una, para frenar el derroche de recursos públicos, especialmente cuando hay necesidades vitales de nuestra población en juego. Se trata de eso.
1: Pues, madre mía, qué más cosas, si son pocas ya las que has ido resumiendo en estos minutos. Lolo, por ejemplo, se viene la unidad de la izquierda para Frente Amplio, coño, y las próximas elecciones y demás. ¿Qué estás viendo a ese nivel?
0: Desde hace más de 3 años, creo que me has preguntado por eso. No he cambiado de criterio. La izquierda no puede estar mirando cuál va a ser su candidato para la unidad, entre comillas, cara a las elecciones del 27, que ni aún así terminan de definirse. La izquierda en todo momento tiene que desarrollar el frente social. No avanza la izquierda en las instituciones, no serán capaces de desarrollar leyes que transformen la sociedad sin un respaldo popular fuerte, sin una estructura social organizada que trabaje al unísono con las organizaciones de izquierda o que marque el paso, en este caso a los representantes institucionales. Y ese frente, el frente social de todos, absolutamente todos los sectores de la izquierda, salvo en el País Vasco y un poco menos en Cataluña, están abandonados por la izquierda real. Entonces, desgraciadamente estamos abocados a la derrota electoral y nos veremos obligados más tarde o más temprano, cuando lleguen esas condiciones duras que ya las dan por irreversibles de la derecha y la ultraderecha, no nos quedará otro remedio que defendernos. Y ahí será necesario la organización social. Es lamentable que tenga que llegar, o que esperemos, porque están esperando eso, incluso las izquierdas están esperando la llegada, lo dan por hecho, de la derecha y la ultraderecha al gobierno para, en base a las medidas antisociales, empezar a organizar a la sociedad. No nos quedará otra, lamentablemente. Yo no voy a abundar más en esto porque yo lo he repetido en varias ocasiones. La falta de compromiso, esa actitud deprimida, de cansancio de décadas de los dirigentes de la izquierda y de la izquierda es injustificable. Hace falta que las direcciones de las organizaciones de izquierda realmente dirijan, tengan propuestas políticas que llevar a la sociedad, escuchen los problemas de la sociedad, bajen, pateen las calles, los barrios, las universidades, las fábricas, sectores juveniles, sectores de la cultura, del deporte, etcétera, y los transformen en iniciativas, pero escuchando las demandas para hacerles cómplices de ellos y poder estructurar esa alternativa de izquierda. No sirve de nada, repito, no es útil a la sociedad que 2 o 3 meses antes de las elecciones haya una candidatura conjunta sin contar con la sociedad o sin haber escuchado realmente a la sociedad. Esa, a grandes líneas, es mi posición. Podría hablar mucho más de ello, incluso de actitudes personales de determinados dirigentes, pero es un problema general, y hay que cambiar los chips, hay que estar en la sociedad y hace falta dedicar tiempo a desarrollar las políticas en la sociedad, en las instituciones. Los que llegan, lógicamente, tienen el compromiso, eso se da por hecho. Pero la política institucional por sí sola no cambiará nada.
1: Madre mía, oye, una última cosa, por favor. Cuba, cuando estamos, el emperador, este autoemperador, Donald Trump, pues con todos los disparates que hace, un ladrón, asesino y tantas cosas como este hombre, pederasta, yo qué sé, qué le queda. Ya vimos lo del, cuando mandó a su gente al Capitolio, imagínate, ¿no? Y robando todos los documentos ¿Qué estás viendo? Y que él ya ha nombrado al nuevo presidente, Rubito, es Marco Rubio. Cuéntanos un poco esto después de lo que hemos padecido con lo de Venezuela.
0: Bueno, lo de Cuba...
1: Y después lo de Irán, donde le han dado una paliza del carajo y él sigue vendiéndolo como una victoria y tal, y que ahora va... Pues vamos a ver, cuenta, porque qué terrible.
0: Bueno, no hay, bueno, hay muchísimo que contar. La gente debe tomar conciencia que la ONU se ha pronunciado y ha condenado las medidas que ha adoptado Estados Unidos contra Cuba. Lleva más de 34 años ya. Por el mes de octubre en la ONU se plantea, y por una aplastante mayoría de las naciones del mundo, condenan el bloqueo a Cuba. Pero Estados Unidos está por encima de la ONU y por encima de la legislación internacional en esta materia, ¿no? Recientemente la ONU también ha condenado las decisiones del 23 de julio que sancionan a empresas energéticas de Cuba, y esto afecta pues a mujeres, a niños, a hospitales, a centros de distribución de alimentos, a todo. Ya no solamente por el tema petrolero y el bloqueo eterno que llevan desde hace más de 60 años, ¿no? La medida realmente lo que quieren es arrebatar a los cubanos los medios necesarios para poder sobrevivir. O sea, lo que quieren es intentar levantar a la población en contra de sus gobiernos porque sus necesidades básicas no están cubiertas. O sea, lo que pretende es intentar alterar la dignidad del pueblo cubano. Y a pesar de la situación casi miserable en la que viven por culpa de este bloqueo y de estas sanciones, el pueblo cubano está demostrando una dignidad ejemplar. Ejemplar, ¿no? La falta de respeto que tiene Estados Unidos al derecho internacional se manifiesta especialmente en el artículo 2 de la Carta de las Naciones Unidas, ¿no? Ahí se habla, en ese artículo, no recuerdo bien, sobre la necesidad de la igualdad soberana de los miembros y el compromiso de respetar la soberanía de los pueblos. Pues ya sabemos lo que ha hecho Estados Unidos, no solamente con Cuba, con Nicaragua, con Venezuela, con Irán, con Palestina, con etcétera, etcétera, etcétera. Es el mayor terrorista del mundo. Es el Estado que más agrede los derechos universales de los pueblos y de los seres humanos, incluso en su país. Eso forma parte de la estrategia un poco de Trump y de su gobierno para intentar derrotar a Cuba. O sea, a través de la miseria y de las necesidades de los pueblos, ¿no? Pues... Ya conocemos que hay muchas empresas que han sido, en la última época, han salido de Cuba también por esta presión de Estados Unidos. Ya no solamente la cadena Meliá, creo que Barceló también, Iberostar, sino ahora están sancionando la decisión del 23 de julio que mencioné antes de Estados Unidos, sancionan pues a dirigentes del pueblo o a empresas cubanas por prestar servicios al pueblo cubano, como puede ser Metal Cuba o el Ministerio de la Construcción, el MINCOS, ¿no? Por construir para la población realmente, o al Instituto Cubano de Amistad por los Pueblos por fomentar la solidaridad e intentar canalizar la ayuda que prestamos, incluido desde Canarias, a Cuba. Esa es la realidad. Es un gobierno, el de Estados Unidos, fascista, imperialista, terrorista, ilegal, pero claro, el poder militar y el poder económico que tienen impera por encima de los organismos internacionales. Entonces, lo de Cuba es lamentable, pero como Cuba no se rinde y la solidaridad internacional es más fuerte que las sanciones, pues hay que seguir siendo solidarios con Cuba, y desde Canarias hay un ejemplo con la Red de Solidaridad Canario-Cubana. La red últimamente ha enviado, por cierto, antes lo mencioné, 1 millón de euros aprobados en junio para paneles solares para reducir la dependencia energética de Cuba. Esto aprobado por la Consejería de Solidaridad Internacional del Gobierno de Canarias. Ya digo que lo cortés no quita lo valiente. Hay que reconocer los logros y hay que denunciar las injusticias o la malversación de fondos. O sea, eso es lo que hay con Cuba. Cuba tiene derecho a existir. Y el gobierno de Estados Unidos debe poner fin a todo este tipo de hostilidades, de amenazas, y respetar la soberanía de Cuba, ¿no? Esto es lo que hay, ¿no? Además, esto lo
1: hagan
0: las Naciones Unidas,
1: Manolo,
0: no es que sea una opinión personal.
1: No, muy, muy, muy lúcido todo, como siempre. Pues, ¿el próximo viajito a dónde?
0: Bueno,
1: y lo digo no vacacional, sino de trabajo.
0: Está por ver, volveré a Guatemala porque esas comunidades me han atrapado, son muy gratas y se ven resultados del trabajo, pero está entre Guatemala y Cuba. Aunque Cuba esté en las condiciones que estén, hay un compromiso con Cuba, y entre Guatemala y Cuba será el próximo viaje. Ya
1: yo lo de Cuba, desde que me habló el tipejo este, el descerebrado Donald Trump, yo planteé que ahí iba a tener un segundo Vietnam, que no es broma. No creo que, efectivamente, yo coincido contigo en que el pueblo va a estar, vamos, continuamente luchando, el pueblo cubano, y bueno, y la solidaridad internacional hará llegar a Cuba, vamos, ayuda, pero en centenares de miles de personas.
0: Bueno, eso es un tema que el Consejo de Seguridad de la ONU tiene que abordar, pero de manera urgente. Pues una cuestión de seguridad para un pueblo y de paz internacional, ¿no? Y yo creo que, aunque no le haga caso Estados Unidos, ese tipo de amenazas hay que revertirlas, y porque son contrarias al derecho internacional, fundamentalmente por eso, pero después porque son criminales, se hacen contra pueblos indefensos y que han sido sometidos a una pobreza material que no es tan grande como la que tienen, insisto, Guatemala, Honduras y otros países, pero aquellos no molestan, aquellos están sometidos. Ojalá nunca sometan a Cuba, porque si no puede suceder, si Cuba cediera, que creo que no, puede suceder lo que está sucediendo en Haití. Fue el primer pueblo liberado de América Latina, y hoy están sometidos a las mafias, al ejército americano, en la pobreza absoluta, con enfermedades de hace 2 siglos, etcétera, etcétera. Eso es lo que puede esperar a Cuba si deja de mantener su dignidad. Así que llamo a la solidaridad internacional con Cuba por dignidad y porque es el derecho de los pueblos.
1: Pues sí, sin duda, sin duda. Manolo Rodríguez Lolo, un abrazo muy fuerte, compañero. Un abrazo muy, muy fuerte. Gracias.
0: Gracias, buen día.
1: Adiós. Hasta luego.

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1: Según un estudio de expertos de la Universidad de Las Palmas de Gran Canaria, el cambio climático podría reducir hasta un 21% la energía eólica en la isla de Gran Canaria, y es que se ha detectado una reducción de la velocidad del viento, así como cambios en su dirección que podrían afectar a la producción de los aerogeneradores en las próximas décadas. Aumentan los días de espera para una cita con el médico de familia en Canarias. Se han llegado hasta dar citas 17 días para algunos ambulatorios, sobre todo en algunos municipios de Gran Canaria, donde la diferencia es importante. Mientras en zonas rurales como Tejeda o San Bartolomé de Tirajana la atención puede ser casi inmediata, en centros como Guanarteme, Vecindario o Doctoral soportan demoras mucho mayores, como decía, hasta de 17 días. Seguimos hablando de sanidad, porque la Consejería de Sanidad recuerda que el Servicio Canario de Salud cuenta con dispositivos especializados para atender a personas con trastornos de conducta alimentaria, y es que uno de cada 25 adolescentes sufre un trastorno alimentario en Canarias. La Organización Laboral Asamblea Siete Islas de Sanidad exige a la Consejería recuperar a más de 100 enfermeros en Canarias para aliviar la sobrecarga de trabajo. Intersindical Canaria tacha de piratería el pago de 500 millones a la patronal turística. La organización sindical critica con dureza el reciente acuerdo extrajudicial por el cual el Ejecutivo Autonómico abonará más de 500 millones de euros a diversos empresarios del sector turístico, supuestamente por la moratoria turística del 2001 al 2003. La Laguna reivindica una nueva etapa en la protección del patrimonio sumergido y alerta sobre la necesidad de tener un rigor científico y una continuidad institucional en el marco de las primeras jornadas de arqueología subacuática. Agentes de la Guardia Civil han rescatado a 6 personas en una lancha a la deriva por la costa de Santa Cruz de Tenerife, que tuvieron que ser remolcados. Organizaciones agrarias como COAG y SECU han pedido al Ministerio de Consumo que investigue si los supermercados venden como israelíes alimentos de los territorios palestinos ocupados. Verano caótico en el sector de correos en Canarias, tanto que los trabajadores no descartan ir a la huelga. Las Palmas de Gran Canaria, el ayuntamiento licita por 3,79 millones la finalización del pabellón de Ginamar. El Gobierno de España declara la situación de interés para la seguridad nacional en Ceuta y además ha activado el mando único. El Consejo de Ministros ha aprobado un paquete de medidas y pone al frente de la crisis al ministro canario Ángel Víctor Torres. También el Gobierno en su Consejo de Ministros ha aprobado este martes una nueva ley de asilo y reformar la ley de extranjería para adaptarse al Pacto Europeo de Migración. El ministro Marlaska ha asegurado que se contará con tiempos más breves, pero sin menoscabo alguno de los derechos y libertades fundamentales. Contraponen ideas los ministros Marlaska y Robles, responden de manera diferente respecto al supuesto informe del CNI que debió avisar de la llegada de los migrantes marroquíes a Ceuta. El ministro Marlaska niega que exista ningún informe del CNI, mientras Margarita Robles ha afirmado en sede del Congreso de los Diputados que sí tuvo conocimiento del CNI.

0: Bueno, nos vamos con el compañero Antonio Cabrera de León. Don Antonio, ¿nos escuchas?
1: Perfectamente, don César, ¿cómo le va?
0: Pues yo, envidia cochina que te tengo con Marco Polo, que te lleva para allá, para acá, para allá, para acá, y yo aquí siempre.
1: Bueno, tú es que no sabes lo incómodo que es el traqueteo, se te desencajan los huesos.
0: No me cuentes, no me cuentes un viaje médico por las dificultades de todo ese viaje. Bueno, oye, cuéntanos el mundo. El mundo, Antonio, el mundo, Cuba, son miles de cuestiones. Lo que te hemos preguntado tantas veces siempre, la unidad de la izquierda, si tendremos que soportar a la derechona, que es imposible. Lo que estamos viendo con, bueno, proponiendo el Donald Trump a Marco Rubio para presidente en Cuba, no sé, hay tantas cosas. Cuéntanos.
1: Sí, así es. Como suelo comentarte, estamos viviendo tiempos interesantes, ¿no? Estamos viviendo una época de cambio del sistema de dominación en el mundo. Estamos abandonando los 35 años de hegemonía política absoluta y exclusiva de los Estados Unidos y cambiando hacia otra época en que lo previsible no es que Estados Unidos desaparezca, pero sí que ya no podrá imponer lo que quiera siempre, en todo momento y en todo lugar. Se saldrá, por supuesto, con la suya en muchas ocasiones, especialmente en su famoso patio trasero de Latinoamérica, pero cada vez más se va a encontrar que le dicen que no y que se reconoce su debilidad en lugares de África, Asia, e incluso acabará recibiendo esos noes en Europa, ¿no? La Meculos Europa acabará también, si no quiere verse en una convulsión, o quizás porque se vea en ella, acabará también negándose en algún momento, con cambios de los actuales líderes, con cambios de fuerzas políticas, pues acabará distanciándose del que otrora fue su aliado, que básicamente le permitía que su población tuviera buen nivel de vida mientras obedeciera cualquier instrucción de ese gran imperio, ¿no? Eso ya no se puede seguir sosteniendo. En esa posición incluso que tiene Europa, más agobiado que la propia Europa por cuestiones de proximidad inmediata, se encuentra Canadá, que es territorialmente el segundo país del mundo, después de Rusia, en extensión, pero que poblacionalmente, pues un país que teniendo unos recursos inmensos, como corresponde a su extensión, y un nivel de vida muy alto, es un país, digamos, una potencia mediana, porque su población no le da para más, ¿no? Ahora bien, se encuentra igualmente en el abandono acelerado, no le queda otra, de lo que ha sido la política canadiense durante todo el siglo XX, desde el XIX, ¿no? Es decir, nosotros vamos de la mano del amigo americano y recogemos beneficios. Eso se ha acabado, a no ser que los canadienses entreguen la cuchara y quieran integrarse en Estados Unidos, cosa que no va a ocurrir si es democráticamente. Bueno, estamos en ese momento y en un momento de en que todo lo que leo y escucho de personas cuyos criterios me parecen de interés, me parece que les hacen acreedores de confianza, pues todo lo que leo, César, es de un alto riesgo de confrontación bélica, de guerra, allí donde todavía no la hay de manera explícita, porque el imperio americano en su caída no lo va a poner fácil, ni lo está poniendo, ¿no? Son, bueno, explícitas y las comentamos continuamente porque es lo que hay que hacer. Las guerras contra Irán o la de Ucrania, como las de los genocidios de Israel, ¿no? Pero hay otras situaciones de las que se habla como posible riesgo en manos de un equipo gobernante en Norteamérica, desde el presidente a todo lo que le rodean, a los que se considera por los expertos de distinta índole poco preparados, expertos en ejércitos, expertos en economía, expertos en estrategia, que todos ellos sean norteamericanos, europeos o asiáticos, señalan como lo que es a la vista de todos, ¿no? O sea, un pésimo grupo de dirigentes. Más allá de que Trump sea un criminal con todas las vertientes de crímenes que se quiera, como ya sabemos. Más allá de los niveles de corrupción evidentísimos que simplemente declaran legal el robo de los recursos públicos por parte del presidente y sus allegados. Pero más allá de todo eso es que las estrategias que siguen le llevan a auténticos disparates. Son, además, estrategias que superan incluso al actual equipo dirigente, ¿eh? Porque no nos olvidemos de que lo del Maidán en Ucrania, o sea, yo nunca, siempre he condenado la invasión de un país por parte de otro y por tanto condené desde el primer momento la invasión de Ucrania por parte de Rusia, pero nunca he negado que era evidente que la estaban buscando y que los dirigentes ucranianos, aquellos que se impusieron a raíz de lo del Maidán, pues que estuvieron jugando, además, como luego se ha sabido por confesiones de dirigentes europeos, a engañar a Rusia con los acuerdos de Minsk mientras la iban provocando y la iban... Bueno, pues al final tenemos esa guerra. Pero, por tanto, desde la administración Obama, que fue la que propugnó lo del Maidán, y qué decir de la de Biden, no solo es Trump, la caída norteamericana, yo creo que estas cosas nunca se puede poner, empezó el día tal a las 3 de la tarde, ¿no? Pero si hubiera que referenciar una fecha, pues la caída americana se referenciará al 11 de septiembre de 2001, ¿no? Con las Torres Gemelas y todo aquello. El imperio de aquel entonces con Bush y el destrozo absoluto de Irak causando en directa o indirectamente la muerte, se estima, de aproximadamente 1 millón de iraquíes, de población civil y por tanto inocente, y los posteriores destrozos en Ucrania, en Irán, bueno, es que eso está llevando al mundo a una situación de guerra mundial, lo que está haciendo Israel a los ojos del mundo, y que no cesa y le da lo mismo que lo condenen o no, pues es obviamente la renuncia explícita a cualquier concepto de derechos humanos, de una comunidad internacional regida por normas. No, no, no. Es simplemente y descaradamente y a la luz del sol, porque ya nada se puede ocultar después de que existen los móviles, pues es la matanza sistemática de personas para robar, de vamos a convertir a Rusia en 10 repúblicas para quedarnos con los recursos rusos, y así, y así. Pero eso ya es literalmente algo que los expertos ya lo consideran poco más que un chiste, ¿no? O sea, no he visto ni uno solo de las personas que me merecen credibilidad que no diga que Rusia se va a quedar, si quiere quedarse, con la parte de Ucrania que se quiera quedar. Que despacio, porque no quiere usar un arma nuclear, salvo que vea amenazada su existencia, pero se va a quedar quedando con el cacho, vamos a decirlo así, de Ucrania que se tenga que quedar. Pues Irán, todo lo destrozado que tú quieras en sus infraestructuras, pero al final Irán ha derrotado al imperio americano, cogido de la mano con sus colonos de Israel. Y no se considera por parte de esos expertos que sea posible que Estados Unidos esté en condiciones de luchar por la defensa de Taiwán si China decidiera invadirlo, que de momento eso a la vista no está. Pero es que además ahí, en ese Pacífico, que desde aquí nos cuesta prestarle atención y no deberíamos, porque allí es donde está realmente hoy el centro del mundo, que ha dejado de estar ya en Occidente, pues es que en ese Pacífico, con la radicalización nacionalista y por tanto de ultraderecha de Japón, que se está rearmando como hace Alemania en Europa, la posibilidad de que China tenga que tomar acciones militares contra Japón empieza a estar sobre el mapa. Y ya sabemos la historia que hay de invasiones de China por parte de Japón en el siglo XX. No nos vamos a ir más atrás. Pues con una Corea del Norte que, en términos coloquiales, podemos decir que ha venido Dios a verla, con las necesidades de Rusia cuando se vio apurada en la guerra, con la invasión de Ucrania, en un momento en el que, como recordaremos, hace 2 años, Ucrania invadió la región de Kursk. Invasión sobre la que he estado leyendo a posteriori, con el paso de los meses, aparecen nuevas informaciones y ha quedado claro que enviaron allí, perfectamente apoyadas y diseñadas por la OTAN, a lo mejor de lo mejor de lo mejor del ejército ucraniano y de los mercenarios que trabajan para él. Enviaron 70.000 hombres de lo mejor y no pudieron, porque Rusia no lo permitió, salvar ni uno. Con la ayuda de los norcoreanos fueron literalmente eliminados. Los fueron cercando y de allí no hubo intercambio de rehenes. Perdió ahí, no solo fueron, a fin de cuentas, por mucho que fueran soldados y estuvieran invadiendo, no solo fueron 70.000 personas asesinadas como ellos iban asesinando rusos, fueron 70.000 soldados, lo mejor del ejército, con todos los apoyos logísticos, armamentísticos y de asesoría de la OTAN, y quedaron eliminados. Y eso he visto que a posteriori los expertos cada vez lo consideran más como el punto de inflexión a partir del cual ellos dejaron de tener dudas de que Rusia le había ganado la guerra, no a Ucrania, sino a la OTAN, a la OTAN. Y explican que todo lo que ahora estamos viendo, sí, que Ucrania tiene una capacidad misilística en estos momentos altísima y puede atacar cualquier punto, pero que claro, va a llegar el momento en que no le compense, porque primero los rusos le van buscando las vueltas a todos los tipos de ataques con drones que van haciendo, se cuelan los primeros, pero van encontrando la manera de evitarlo, y aunque sigan encontrándolo, lo cierto es que las represalias, el planteamiento que está siguiendo Rusia de ir como una apisonadora lenta, lenta, lenta, pero sin dejar de ir progresando, en algún momento se espera que Ucrania hará crack. Europa, jugando a través de sus gobiernos explícitamente a facilitarle misiles con los que se ataca territorio ruso hasta el mismísimo Moscú, y que se podrían llevar, o sea, estamos en unos momentos muy, muy peligrosos, como yo no he vivido en toda mi vida, ¿no? Porque uno cogió, como has cogido tú, la época post-Segunda Guerra Mundial como extensión de tu vida, y por tanto, en realidad, la época de máxima bonanza histórica en Europa en cuanto a guerras, pero es que ahora eso ha dejado de ser así, tenemos guerra, empezó con los Balcanes a mediados de los 90, pero es que tenemos guerras en Europa, tenemos guerras en lo que para nosotros sería Oriente Medio y Oriente Próximo, con Israel y con Irán. Se habla de que muy posiblemente, incluso muy probablemente para algunos, los estados pues feudales del Golfo Pérsico, los emiratos, que son auténticos feudos de personajes ultra ricos, de ultraderecha, que llamamos emires y así, se habla de que directamente van a ser inviables, de que van a desaparecer. Pues eso significa una reconfiguración de esa región, en la cual además todos esos emiratos no son más que apéndices del imperio, y si van a desaparecer con la presencia ahí de Irán, pues eso al gusto del imperio americano no va a quedar. La propia Arabia se cuestiona sus posibilidades de sobrevivir en el caso de que hubiera una guerra, porque se la considera un estado hiperrico, pero con enorme facilidad para ser atacado en sus infraestructuras vitales, de potabilizadoras, de oleoductos y demás. Las cosas están así, César, de decir, bueno, es que estamos viviendo la caída de un imperio, y eso para personas concretas, como podemos ser tú y yo, o cualquiera que nos escuche, pues son las noticias del día a día. Pero si lo tomamos con un poco de perspectiva, es lo que estamos viendo para los países, reconfiguración de mapas, obviamente del mapa que quienes tenemos curiosidad por mapas conocíamos desde el 91 de Ucrania, de eso no va a quedar nada que se le parezca. Salvará el territorio que Rusia decida dejarle. Y lo mismo te estoy hablando de toda la península arábiga, donde países como Kuwait, Bahrein, y Emiratos Árabes Unidos ahí, que si Abu Dhabi, que si Dubái, todo eso está en cuestión que pueda sobrevivir, y se plantean, pese a su riqueza y las armas compradas al Imperio Americano, la propia existencia de Arabia, ¿no? Entonces, a todas estas, con el gran imperio colonial de Israel, deseoso de expandirse y que lo intentaría. No hemos hablado, no sé si lo has hecho en tu programa, supongo que sí, de ese acuerdo que se produjo hace 3 semanas o un mes entre Turquía, casi 100 millones de habitantes, Pakistán, como 300 millones de habitantes, y Arabia, teniendo Turquía un ejército enorme, y Pakistán no solo un ejército enorme, sino directamente armas nucleares. Y algunos han hablado de que si era un acuerdo contra Irán, yo tengo muchas dudas de que eso sea así, y más bien creo que estamos hablando de un acuerdo en el que Turquía y Arabia intentan tener apoyos mutuos, al menos teóricos, como teóricos lo de la OTAN, en el caso de que las agredan. Y no sería Irán quien fuera a agredir a Turquía, sino Israel, que ahí anda lanzándole últimamente todo tipo de invectivas a Erdogan, ¿no? Hay mucha inestabilidad, muchas guerras posibles en lo inmediato, y a nosotros, pues nos están intentando montar la nuestra, entendiendo por nosotros a España, donde lo de Ceuta está claro que ha sido pues una jugada estratégica de el monarca alauí y su séquito, siempre bajo el control de los Estados Unidos. Y hay que oír hablar a expertos norteamericanos de la talla intelectual de Jeffrey Sachs, explicando, por ejemplo, cómo, siendo el socio o el aliado incómodo de Europa, para el Imperio Americano, al gobierno español, le intenta mover la silla el Imperio Americano. Y Sachs habla explícitamente de el procesamiento de la mujer del presidente del gobierno como parte de ello, en el cual, pues por supuesto, ya sabemos que está colaborando la prensa, la judicatura y todo lo que es el conjunto de traidores a España, ellos que tantas veces la han traicionado en los últimos siglos, ¿no? La última vez ya sabemos que la traicionaron explícitamente con las armas en la mano, la monarquía, la iglesia y los grandes capitalistas españoles para desmontar la república, ¿no? Entonces tenemos lo de Ceuta ahí y tenemos que prestarle, yo creo que, mucha más atención de la que se le está prestando. Pero si desde un sitio de España hay que prestar la atención, es desde Canarias, ¿eh? O no vayamos, digo yo que no iremos, a ser tan ingenuos de pensar que no podrían también plantearse el vamos por Ceuta, vamos por Canarias, vamos por Melilla, vamos por Canarias. Yo creo que España tiene que redefinir su política exterior respecto a su entorno geográfico de riesgo, que no es otro que el noroeste africano, es decir, el Sáhara, Marruecos, Argelia y Mauritania. Y la política exterior está, en mi opinión, no lo digo ahora, de cuando escribía las cápsulas, escribí algunas sobre la política exterior totalmente equivocada de España al respecto de la traición del PSOE a los saharauis para obtener réditos de que el imperio americano te considere su aliado y te dé unas palmaditas, pues al final eso pasa, los saharauis quedan traicionados, cada vez más empobrecidos y aislados, y el imperio de aquello ya no se acuerda. Es muy exigente el imperio, y cada lunes tiene una nueva petición, ¿no? Entonces, en el momento en que le dices no, no te dejes usar las bases para matar palestinos, o no te dejes usar las bases para matar niñas iraníes, pues ya de aquello no se acuerda. Y va a por ti, que eres su aliado, como tú dices, ¿no? Entonces yo creo que ese debe ser un punto que tendría que ganar mucho peso en la agenda, en el programa político de la izquierda. Hay que explicar, en mi opinión, en la izquierda de todo el Estado, de todo el país, sea el tipo de izquierda que sea, nacionalista, menos nacionalista, la que se quiera, que cualquier veleidad que las he oído y leído en el pasado, de señalar

0: con Marruecos, que es claramente el vecino agresor al que, si no le paramos los pies, el imperio americano seguirá usando para incordiarnos. Eso está ahí, y más vale que despabilemos, porque en el contexto actual en el mundo que te acabo de comentar, no me parece a mí, y no soy yo un experto en estas cosas, pero no me parece a mí que sea lo mismo la jugada de Marruecos hace un mes, enviándonos 80.000 personas, que si la hubiera hecho hace 15 años. Me parece que es un movimiento más dentro del tablero de la geoestrategia, y o España demuestra capacidad e inteligencia para parar a Marruecos, o no conocen límites. Ya veremos.
1: Mira, mete dentro de todo este interesante discurso que nos estás haciendo el tema de por qué Pedro Sánchez, pues un día en Marruecos, le dice al sultán marroquí que, bueno, que los españoles estamos de acuerdo con su estatuto de autonomía para el Sahara y tal y cual. Mentira cochina, ¿no? Y algunas otras cosas más.
0: Bueno, esto quizás no lo resalté lo suficiente, pero lo acabo de mencionar. Es decir, eso es un acto en sí de traición consciente de Sánchez. Él es muy así, lo hemos visto en su momento más brillante, dándole a, no me acuerdo si era Maduro o a Chávez, yo creo que era Maduro, una semana para abandonar el gobierno de Venezuela, ¿no?
1: Sí, a Maduro, 8 días, sí, le daba hasta 8 días, como mucho.
0: Sí. Pues es ese Sánchez, ¿no? Que igual que ha tenido otros detalles condicionados por su pacto de izquierda que le permiten sobrevivir en el gobierno, pues tiene ese tipo de actuaciones, como la política exterior, en las estructuras de gobierno que ha montado, es todo el PSOE, de auténtica traición de cualquier principio mínimamente de izquierda. Estamos hablando de violar las resoluciones de la ONU y traicionar principios como la autodeterminación de los pueblos. Entonces, bueno, de eso hablaba hace un momento cuando dije que, bueno, eso, con eso, ¿qué hizo? Ceder a lo que le pidió su aliado, nuestro aliado, el imperio americano encabezado por Biden. Y lo contento que quedó Biden, que inmediatamente le dejó hacerse una foto con él, y lo mucho que ganó como hombre de Estado en el ámbito internacional, porque llaman hombre de Estado al que hace lo que el imperio quiere que haga, y por tanto dándole morcilla a lo que piensen sus ciudadanos. Eso parece ser muy de hombre de Estado, ¿no? Eso nos está costando caro. De inmediatamente significó el distanciamiento de Argelia, y como siempre he dicho, España estratégicamente, si quiere tener una estrategia, puedes optar porque tu estrategia sea la que diga el presidente americano de turno. Pero si quieres tener tu estrategia no debe ser otra, que yo conciba, no debe ser otra que la de agarrarte con uñas y dientes a la resolución de la Asamblea General de la ONU sobre el derecho de los saharauis al referéndum, y al mismo tiempo, con uñas y dientes, agarrarte a la amistad con Argelia, sin negarle nunca la puerta a las buenas relaciones con Marruecos, pero eso que dependa de ellos, porque el que salga reivindicando la pertenencia a Marruecos de territorios españoles, España es un país que tiene territorios en África, tiene a Ceuta, a Melilla y a Canarias.

0: y ninguno de ellos es posterior a la existencia del Reino de Marruecos ni a la existencia de ningún Estado en el noroeste africano. No son territorios que sean españoles derivados de la Conferencia de Berlín de finales del 19 para repartirse África en colonias. No, no. Son precoloniales. En el caso de Canarias, es evidente que fue colonizada a sangre y fuego por la Corona de Castilla, pero no tiene ello nada que ver con Marruecos. Entonces, si no tenemos clara que España debe ser aliada de Argelia, absolutamente mostrar todo apoyo económico, humanitario y de cualquier tipo que convenga al pueblo saharaui, abogar por el referéndum, y si a Marruecos no le gusta, pues ajo y agua. Que ese ajo y agua no lo aceptas y quieres probar ataques híbridos como ese que llaman híbridos, porque no vinieron los soldados sino la población, como la famosa marcha verde. Bueno, pues España, como ya te he explicado en otras charlas, César, España tiene muchas medidas híbridas también que no te permiten cruzar a un solo camión marroquí la península ibérica camino de Europa, ni a un solo coche. Van a tener que ir y venir en barco a los puertos de Francia, que son los más cercanos. España puede hacer muchas cosas, entonces mejor que las haga, porque si no, Marruecos es sensible, como Sánchez, a las pretensiones del amigo americano, y oye, te hace la vida imposible hoy en Ceuta, mañana en Melilla y pasado mañana en Lanzarote. ¿Y qué pasa, como ya pasó en el ínfimo Perejil, qué pasa si mañana fondea un barco militar marroquí en Alegranza, donde no tenemos población? ¿Qué pasa? Vamos a hacer la de Aznar, llamar al amigo americano para decir que digas que salgan de ahí, que aquí todos somos tuyos, y después sale Federico Trillo a decir que al alba y con viento de levante, no sé qué. Esa es una política de sumisión, y al final los imperios desde Roma para acá, sabemos aquello de que Roma no paga traidores, y andar traicionando solo sirve para que al final te digan, pues de lo tuyo nada. Eso es lo que hay, César.
1: Sí, está en estos últimos minutos. Mira, vamos a ver. El otro día pues salía, digamos, un comentario sobre la palestinización de América. Si América estará, o parte de América, estará evolucionando hacia una palestinización, digamos, una Gaza, con, vamos, algo
0: bueno,
1: así, ¿no?
0: Bueno, a ver, de momento, América, hay que decir que América fue Palestina mucho antes que Palestina. Es decir, la colonización de América de norte a sur por parte de distintos gobiernos y países europeos tuvo el mismo nivel de genocidio que hemos visto ahora en Palestina, pero siglos antes, ¿no? O sea, que vienen con cuentos aquí de que les llevamos la religión. No, no les llevamos la religión. Les prohibimos la suya y le impusimos la nuestra, además a sangre y fuego. Oigan, en los archivos de la Catedral de Santa Ana, en Las Palmas, se puede leer como algún guanche ya totalmente españolizado, o como se quiera, pues se lo pasaban por la piedra, es decir, la iglesia, por comer carne un viernes, lo mandaba a asesinar en nombre de la Inquisición. Eso se hizo por miles y millones en América, ¿no? Imponer la religión, por supuesto, la lengua. ¿Qué quedó entre nosotros de la lengua amazigh o lenguas que hablaran en las distintas islas? Apenas tres vocablos. ¿Qué quedó de las lenguas de los pueblos nativos norteamericanos, sudamericanos, centroamericanos? Muy poco, algunas han salvado, pero miles de lenguas se han perdido, fueron aniquiladas. Y lo mismo que vemos en Palestina hoy, que entonces no se veían, y aquello de ojos que no ven, corazón que no siente. Y alguno horrorizado contaba, dejó por escrito, Fray Bartolomé de las Casas, alguno, pero auténticas atrocidades continuas que esclavizaban a la, o sea, la palestinización de América ocurrió mucho antes, y ahora lo que hay es, bueno, se han salido con la suya, en algunos casos, pues con alta probabilidad de haber hecho, como si les importara a un asesino hacer trampas al póker, ¿no? Pues con alta probabilidad de hacer, de haber hecho trampas electorales, y en otros, pues muy probablemente sin necesidad de ellas, pero le ha salido redondo. Las trampas que se han denunciado con los audios que he tenido ocasión de acceder a ellos a través de diarios, redes, ¿no? En el caso de Honduras, como es un país pequeño, le prestamos poca relevancia, pero cómo desmontaron la posibilidad que la candidata apoyada por Xiomara Castro y demás, la izquierda hondureña, ganara las elecciones, o lo que las denuncias. Yo pensé que en Colombia ni había habido esas trampas, porque no acababan de denunciarlas, hasta que escuchas a Petro y te quedas asombrado, ¿no?, del descaro. Pero, en fin, como te he dicho otras veces, hay, digamos que Latinoamérica y Estados Unidos se la juegan este otoño en Brasil. No es lo mismo que Lula gane a que no gane. Se la juegan en Brasil, que es en realidad el único país, porque ni México. México tiene 120, 130 millones de habitantes, pero está en una situación de inmediatez territorial y de falta de ejército para hacerle frente mínimamente a una incursión norteamericana, ¿no? Pero el único país que se le puede resistir como país es Brasil, y Brasil se la juega este otoño, ¿no? Hay que jugarlo todo a eso, y una cosa que la izquierda tiene que aprender, es que hay que renunciar, por muy garantizados que estaban, se ha visto que no, hay que renunciar a esas leyes electorales que abrazaron el conteo digital. Hay que ir al conteo manual, mesa a mesa, con interventores del Estado y de todos los partidos concurrentes. Certificación, que todos salgan con copia de la misma acta, todos, como pasa en España, que no debemos permitir que se vayan a ese tipo de conteos digitales, que luego te meten en el problema que metieron a Maduro, o directamente se salen con la suya en las manipulaciones en Perú, en Colombia. Mejor sistemas manuales que no sean intervenibles informáticamente y desde lejos, y hay que ir a la defensa, como sea, de un proyecto democrático para esos países, porque el triunfo de Milei, de Kast, de Fujimori o de las Priella no son de ninguna manera proyectos democráticos, son proyectos autoritarios, que cualquier día te sale cualquiera de ellos en un intento como el de Daniel Ortega de decir: aquí quedan suspendidas las elecciones, y punto final, ¿no? Entonces yo creo que toca resistir, ahora mismo las esperanzas están puestas en Brasil y en la figura de Lula, ¿no? Me hizo cierta gracia el otro día, yo creo que fue esta semana pasada, ¿no?, que leí que Lula y Trump habían hablado por teléfono durante una hora, con sus correspondientes traductores al teléfono, claro. Me dejó pensando por lo siguiente, leí que, no sé si recordarás, que hace 4 o 5 meses, cuando digo 4 o 5, pueden ser lo mismo 8, porque no tengo memoria exacta de esto, pero hace 4 o 5 meses salió en la prensa occidental que había habido un ataque con drones ucranianos a una dacha, que llaman ellos, la residencia, no sé si de verano, de Putin. ¿Recuerdas eso?
1: Sí, sí, en Moscú, sí, que uno de
0: vale.
1: esos...
0: Vale, pues lo que leí, y no tenía conocimiento de ellos, es que hicieron lo siguiente. Trump llamó a Putin y habló con él durante una hora por teléfono para permitir así que la tecnología norteamericana localizara el sitio exacto donde estaba Putin. ¿Me explico?
1: Perfectamente.
0: Entonces, cuando leí lo de Lula, ya dije, mira, ándate con ojo, Lula, porque Brasil no tiene el potencial de Rusia. Hemos visto lo que le hicieron a Maduro y no se me ocurre a mí que el imperio vaya a tener el menor escrúpulo en asesinar a Lula con un misil antes de las elecciones.
1: Por supuesto, todo dependiendo ese familiarcito de Bolsonaro, de lo que esté viendo.
0: Bueno, pues entonces, en ese nivel estamos. Hemos visto asesinar a todos los protectores del presidente de Venezuela y secuestrarlo.
1: Recordemos a Kennedy, por poner un recuerdo.
0: Bueno, si nos vamos más atrás, hoy hay pocas dudas de que fue el aparato del propio Estado norteamericano el que asesinó a Kennedy. Y, por tanto, el imperio no se para en barras, ¿no? Hay que tener cuidado hasta cuando se habla con él y tomar precauciones técnicas, que las hay, para que no puedan saber desde dónde estás hablando, ¿no? Así están las cosas, César.
1: Mira, la penúltima, voy a meter una más. Te dije 3 y ya llevamos 2. Pero la penúltima sería... Bueno, pues imagínate que tienes que dar una charla a tus alumnos, pero vamos, que una fuga a San Diego, algo de eso y tal, y que no sé qué, que te piden, que es una charla, pero genérica, ¿no? ¿Qué les dirías a los jóvenes para que puedan tener una idea clara de lo que está pasando en el mundo y que no digan estas cosas que dicen, se está corriendo, de que algún joven dice, oh, con Franco se vivía mejor y estas cositas? ¿Cómo enfocaría, que me parece que eres muy idóneo para esto, qué le dirías a los jóvenes para que, bueno, muchos tienen las pilas bien puestas y otros pues, están algo despistados?
0: Bueno, jóvenes o viejos...
1: Mira, y lo digo, mira, te lo pongo en paralelo esto también con un poco lo anterior. Richard Wolff, sabes que he hablado mucho con él, últimamente que no se mueve mucho, pero Richard Wolff pues mantenía, ¿no?, de que, estaba acabando el dominio, estoy leyendo ya, 28 de enero de 2026, una de las intervenciones que yo hacía un pequeño resumen. El plan de el dominio estadounidense, ¿no?, como estaba acabando, estuvo defendiendo, ¿no?, que efectivamente estaba hundiéndose Estados Unidos. y que China está moviendo las fichas, estaba moviendo las fichas con Venezuela, que bueno, la hegemonía, bueno, cuéntanos un poco qué ves, bueno, qué le dirías a los jóvenes. Mira, para que no le pasara lo mismo que a nosotros, lo que te he dicho ya, bueno, digo aquí cada dos por tres, ¿no? Que nos dieron historia, me acuerdo, León Afonso me la daba en primero, de bachillerato y tal y cual, y nos enseñaba pues todas las guerras púnicas, todas el Peloponeso, y uno se acordaba, ¿no? Y no se le puede ir de la cabeza, Gránico, Isis, Arbela, Tesina, Trevia, Trecimeno y Cagnes y tal, pero coño, de España nada, que... ¿Cómo? ¿Qué le dirías a todos esos jóvenes para coño? Porque pilan, ¿me entiendes? Una cosa real.
0: Mira, yo te decía, para empezar la respuesta, que a los jóvenes y a los no jóvenes, a los jóvenes y a los viejos.
1: Por supuesto.
0: Porque se trata de hablarles a los ignorantes, no tomando esto...
1: no cronológicamente, sino cerebralmente, está claro.
0: Sí, sí, decir, oye, personas que nunca han tenido, nunca han recibido instrucción sobre temas de vital importancia y tampoco le han dedicado capacidad de pensamiento y de razonamiento propio, y que entonces son mucho más fácilmente manipulables a través de eslóganes absolutamente falsos. Y hay que... No tengo una idea, un discurso claro, pensado paso por paso, pero sí sé de lo que les hablaría, para decir, mira, a lo largo de la historia, la democracia, en sus múltiples formas y en... con diferentes conceptos a lo largo de la historia, la democracia ha permitido que aquellas personas consideradas por tal democracia ciudadanos alcanzaran los máximos niveles de libertad y de igualdad entre ellos. La democracia puede ser injusta, no nos olvidemos que en la democracia griega, que consideramos madre de la mayoría de los sistemas democráticos, había esclavos y por otra parte las mujeres eran seres de segunda. Aristóteles les negaba que tuvieran alma, pero es bajo la democracia, bajo la fórmula de gobierno, donde quienes alcanzan el reconocimiento de ciudadanos alcanzan los máximos niveles que se han conocido en la historia de la humanidad de libertad y de igualdad. Y esa democracia tiene muchas formas de gobierno. De hecho, bajo su nombre, a menudo se oculta precisamente el robo de la democracia a la población, y países que se llaman democráticos, lo que son fórmulas diseñadas para que gobiernen los poderosos en perjuicio de la mayoría, y por tanto eso no es una democracia, ¿no? Les diría que la libertad hay que medirla por libertad de expresión, de reunión, de asociación política, deportiva, cultural y de cualquier índole, y que tienen que mirar si quienes les hablan de libertad para las cañas están defendiendo esa libertad o por contra la secuestran, y tienen que entender también que no puede haber libertad si no hay unas condiciones mínimas de igualdad, de vida decente, de dignidad vital. Es decir, no es libre, jamás lo ha sido ni lo será, una persona que no sabe si esta noche tendrá techo y cama, que no sabe si al mediodía comerá, o que no sabe si sus niños comen hoy o van al colegio mañana. La igualdad es compañera inseparable de la libertad, y los de los bulos y los eslóganes falsos no quieren oír hablar nunca de igualdad. Y el tercer gran pilar de la Revolución Francesa, que es un gran movimiento que fue emancipador del pueblo francés, era la fraternidad, que hoy traducimos como solidaridad. Es decir, no nos vale de nada una libertad sin solidaridad, porque siempre habrá dentro de tu propio país y fuera del mismo quien necesite de esa solidaridad. Y se lo plantearía a cualquier oyente, viejo o joven, en los mismos términos que quizás por mi profesión puedo hablar de repudiar, rechazar cualquier mensaje y persona que te venga con pretensiones de antivacunas. Es decir, mira, no, la ciencia, el ser humano del siglo XXI, aunque no sea un científico, no puede aceptar que es mejor ser analfabeto que saber leer, y tampoco podemos aceptar que sea mejor no vacunarse y no tener vacunas disponibles para todas las personas conforme a los calendarios vacunales, que las medicinas, la medicina, la ciencia va acordando. No vamos a aceptar que es mejor no vacunarse que vacunarse de aquellas enfermedades para las que tenemos la suerte de contar con vacunas. Explicarle que enfermedades terriblemente mortales y discapacitantes hemos conseguido que queden en el recuerdo, y hoy no las conocemos en la mayoría de los países que disponemos de vacunas, y que por tanto la democracia tiene que tener ese mismo tratamiento que las vacunas, ¿no? Es decir, oiga, sin democracia los pueblos viven peor. Un pueblo que vive bajo una dictadura puede derrotar militarmente, así ha ocurrido en la historia, a otro pueblo que vive en democracia, militarmente, por las armas, el asesinato, pero los niveles de vida y de desarrollo de la libertad y de la cultura en todas sus manifestaciones, donde llegan a su máximo para todos, para la población en su conjunto, es bajo fórmulas democráticas. Les explicaría también que una república en sí misma nunca puede ser garantía de que se acabaron los problemas. Los problemas van a seguir existiendo mientras existamos nosotros como humanidad, pero desde luego ningún régimen de gobierno es más democrático que una república con democracia. Y ese creo que sería mi planteamiento, es decir, mira, tú puedes dedicarte a negar que el ser humano ha ido a la luna y que eso fue un montaje en unos estudios de Hollywood, pero eso son necedades propias de mentes terraplanistas. ¿Cómo que la Tierra es plana? Pues, ¿cómo va a ser mejor un sistema dictatorial que una democracia? Es el mismo nivel de insensatez, de estupidez, de denegación de lo que es bueno para la amplia mayoría de la población. Porque al final, de eso es de lo que se trata con el concepto de izquierda y derecha. Los que se sitúen a la izquierda, los que defienden a la izquierda en el Parlamento, los que defienden los derechos de las masas populares, y se situaron a la derecha los que defendían los intereses del ancien régimen y de la aristocracia. De ahí viene, de estar con la mayoría de la población. Cuesta, ni siquiera, o sea, cuando te hablo de ignorantes, no estoy hablando de personas iletradas ni analfabetas. Ignorantes, uno conoce gente que ha cursado con brillantez una carrera universitaria, pero es profundamente ignorante de los temas que atañen a la política y al gobierno de los pueblos. Hay que explicar esto a todos, ¿no?
1: Pues sí. Oye, aunque sea otra más, de alguna manera, porque, bueno, con los argumentos que vas dando, pues surgen montones de cosas que irían muy, muy oportunas. Por ejemplo, yo te diría, vamos a dejarlo en dos, prometo que son dos. La penúltima, ese artículo 128 de la Constitución, donde dice que la riqueza, sea quien sea el que figure como propietario y tal y cual, pues está al servicio del interés general. No te digo más, ya lo hemos hablado muchas veces. ¿Por qué no se usa, coño? ¿Por qué no se pone en marcha? Cuando incluso dice que se pueden referir a empresas y tal, reservarles además cuestiones fundamentales en caso de monopolio. Bueno, tú ya sabes, esos dos parrafitos pequeños que tiene ese artículo.
0: A ver, no se usa porque...
1: Es que uno dice, ¿qué motivos electorales, supongo, que será los que llevan? Porque yo, desde luego, si yo fuera, vamos, no lo deseo ni mucho menos, pero vamos, cualquiera, tú que seas, yo que te diría lo primero, y pongo en marcha el artículo 128, coño, resolver el problema de la vivienda y tantas cosas.
0: Sí, pero vamos a ver, no se usa porque las democracias liberales, que como toda fórmula democrática, pues son imperfectas. A mí no me vale decir, son las únicas democráticas. No, estoy dispuesto a estudiar la fórmula de cada país y a señalar en qué es más democrático y en qué es menos, ¿no? En el caso de las democracias liberales, oye, tienen algunas de ellas constituciones que están entre los mejores textos políticos escritos por la humanidad, y se reconocen derechos como todo tipo de derechos humanos, y va desde el derecho a la vivienda hasta lo que se quiera. Y tú me citas lo de la riqueza nacional. Entonces, ¿son capaces, somos como sociedad, si queremos, de ponerlo en el texto constitucional? Pero luego lo cierto es que el sistema está diseñado, fue diseñado así, para que solo gobernaran el conjunto del país dos partidos. Una derecha, que nunca en el caso de España ha querido condenar de verdad el golpe de Estado de Franco, aunque puntualmente lo ha hecho, nunca ha querido que se recupere la memoria democrática de la República y los asesinatos durante la dictadura. Nunca ha querido muchas cosas, y una izquierda a la que quienes nos sentimos de izquierda sabemos que eso en realidad no es lo que se entiende por izquierda, donde el Partido Socialista, por mucho que sus militantes puedan sentirse de izquierda, es muy tibiamente redistributivo y de ninguna manera está dispuesto a leer el artículo 128 de la Constitución como lo lees tú. Y no, ahí dice, pero eso no significa, no, ahí dice lo que dice sobre la riqueza del país. Pero de la misma manera que ese Partido Socialista, que era la izquierda prevista para que gobernara, no está dispuesto a expropiar casas a quienes tengan 10 para darle vivienda a quienes tienen 0, pues tampoco está dispuesto a considerar la auténtica redistribución de la riqueza nacional. En España, hasta que no se rompió, porque lo rompieron ellos, el contrato social en 2011 y 2012, España solo podían gobernar ellos. Surge una izquierda en torno al 15M que no estaba prevista en la Constitución y que a través de el proceso político que ya conocemos acabó con todas las limitaciones que se quiera, accediendo a papeles menores en el gobierno, pero de alguna manera condicionante, que ha llevado a medidas en los gobiernos de mejora de los salarios mínimos que no se habían visto en toda la democracia, pero que rápidamente no se ha querido impedir que el empresariado, es decir, la oligarquía, se quedara con esas subidas salariales en forma de subida de alquileres y subida de precios en los comestibles y en todo tipo de productos, ¿no? Entonces, bueno, esa es la razón por la que, a mi entender, César, por la que no se lee, como lo puedes leer tú o lo puedo leer yo, el artículo 128 de la Constitución, y como ese...
1: Muchos, ¿no? Ya desde ese que todos tienen derecho, tenemos derecho a una vivienda digna, todos tenemos derecho a un trabajo digno. ¿Qué vamos a decir? Yo tengo aquí siempre, por los padres de la Constitución, por recordar siempre los 5 fallas, y bueno, casi 5.5. Bueno, mira, y el último de verdad, que sé que hay que, a lo mejor hay que pensarlo, pero yo estoy seguro que tú lo has pensado mucho. Canarias. Ya le nombrabas tú antes que efectivamente fuimos fruto de una colonización y demás. ¿Cómo podemos garantizar una Canarias mejor, que sirva mejor a los ciudadanos de Canarias? ¿Qué se te ocurre?
0: Si lo dijera de una manera simplista y por tanto incorrecta, diría votando a otras cosas, ¿no? A otras opciones. Pero es más profundo, ¿no? Es decir, yo creo que las personas que consideremos que lo importante es el bien común, y eso solo ocurre en la izquierda, porque de boquilla alguien de derecha te puede decir, como que no, yo también quiero el bien común. Pero cuando escarbas en sus planteamientos, ves que pone a toda costa y bajo cualquier concepto por encima de la redistribución de la riqueza hacia las personas necesitadas, el concepto de propiedad privada. Entonces, no, tus límites del bien común no son mis límites del bien común. En el caso de Canarias, pues yo creo que esta es una tierra que estaba en la prehistoria con los pueblos amazigh, los pueblos que llamamos guanches, bereberes, estaban en esa prehistoria y entran en la historia cuando los bárbaros del norte, en este caso los españoles, los bárbaros de Europa, empiezan a colonizar el mundo. Canarias es de los primeros territorios colonizados, y colonización significa, tengámoslo claro, palestinización, ya que usaste esa palabra. Es decir, a los colonos lo que le hacen a los pueblos aborígenes es lo que le está haciendo el judaísmo sionista a los aborígenes de Palestina. Es decir, te robo la tierra, te mato, viejos, mujeres y niños, los mato, los esclavizo. Hoy en día Israel no esclaviza porque ya no lo necesita a los palestinos, pero en el caso de Canarias, y volviendo a ella, pues nada. ¿Qué pasa? El rey Guadarfía de Lanzarote le entregó cariñosamente las Vegas de Guatiza o de los Valles al amigo Juan de Betancourt, o llegó, mató, violó, esclavizó, vendió en la península a los hombres como esclavos. Ese es nuestro origen y nuestra entrada como pueblo canario en la historia. Pasamos de la prehistoria a la historia, porque la historia la escriben los vencedores, la escribieron los españoles. Como dicen los africanos, el león siempre pierde las batallas porque no sabe escribir historia, ¿no? La historia siempre la escribe el cazador. Y a partir de ahí, pues, el pueblo canario se va constituyendo como mezcla de las sucesivas olas de colonización en los primeros siglos, con el pueblo esclavizado en fórmulas como, bueno, siervos de gleba, a fin de cuentas, cambiaban. De hecho, la población recibe el apellido de el amo de su tierra. Y evolucionamos, se sabe bien, por estudios genéticos de los que he sido partícipe, que nunca hubo tanta inmigración española, nunca recibimos tantos inmigrantes de España como para justificar la población que tenía Canarias a principios del siglo XX. Y sabemos bien que todavía hoy cualquier persona a la que le pregunte si sus padres, los dos, padre y madre, nacieron en Canarias, y si sus cuatro abuelos, abuelos y abuelas, nacieron en Canarias, pues esa persona, si te dice la respuesta es positiva a todo, tiene lo que llamamos ancestría canaria, es decir, en sus genes hay presencia de marcadores de los aborígenes canarios, ¿no? Marcadores genéticos. Y la constitución de Canarias como formación social dependiente de la metrópoli, pues hace que aquí cualquier colono venía, como todos los colonos, lo mismo en Israel, quitándole la tierra a los palestinos, que en América, quitándole la tierra a los nativos americanos, o en Australia, quitándosela a los nativos de Australia, o en Nueva Zelanda. Oye, a recibir tierras que no eran de ellos, pero que es que eran de unos seres que ni son humanos, ¿no? Bueno, constituida esa Canaria, la evolución política de las islas, cualquiera que venía de la península era superior a los canarios de aquí, y todavía hoy se va viendo residuos de aquello, ¿no? Y ahora ya, pues la sociedad canaria recibe inmigración de toda Europa, y justo de la que nos, o de Latinoamérica, y de la que nos dedicamos a hablar, es de la que llega los pobrecitos en pateras y cayucos, que es la que no se queda aquí. Pero la nuestra, masivamente, llega por aeropuertos, por intención de quedarse, y se queda. Y hemos pasado a tener hoy unas islas, en el caso de Tenerife y Gran Canaria, superpobladas, sobrepobladas. Y además, puesto que hemos ido teniendo sucesivos monocultivos, que si anteriormente la caña de azúcar, que si luego el tomate, que si el plátano ya en la cuesta abajo para extinguirse, y hemos pasado al monocultivo del turismo, y eso resulta ser este un monocultivo terriblemente contaminante, tanto culturalmente como biológicamente, con el consumo de agua excreta, la producción de excretas y basura, es un consumo de los recursos de carreteras, de sistemas sanitarios y de todo, donde, oye, si estamos en las puertas de los 20 millones de turistas y cada uno está en promedio, una semana, pues lo que tenemos es que para 2.200.000 habitantes hay, además, una ciudad fantasma diariamente de 500.000 más de turistas en las islas, por ahí, entre hoteles, apartamentos y de último las casas de la gente, donde se alquilan como viviendas vacacionales lo que se le niega como vivienda a los canarios, ¿no? En esta situación lo actual es, no tenemos, pero vamos, andamos cerca del cero absoluto, no tenemos ningún tipo de soberanía alimentaria. Si en el contexto que hemos estado comentando de guerra mundial se cortan, como ya hemos visto con el petróleo, los flujos comerciales de alimentos, lo pasaríamos muy mal. En muy pocos días, muy pocas semanas, habría carencia de alimentos. Tenemos el campo absolutamente abandonado y además ya perdido el conocimiento agrícola, que queda limitado cada vez más a 4 viejos y 3 voluntariosos señores que aún perviven en ello, ¿no? Y un monocultivo de turismo también implica que en el caso de eso, de un conflicto, pues como le pasa a cualquier país que está viviendo del turismo, podemos señalar cuáles son las repercusiones de que algunos de esos países que también eran destino turístico se vean. O sea, yo he visto el emporio, he estado allí como turista. A uno le gusta decir que eres un viajero, pero eres un turista. Yo he visto el emporio que eran los Emiratos Árabes. ¿Podemos creer que hay turismo hoy allí? Pues a Canarias le pasaría igual. No tenemos soberanía alimentaria. No tenemos sino un monocultivo que es sumamente frágil. Y la política canaria, entendiendo en este caso por política, no el concepto real de la misma, que sería el de organización de la vida en común, sino ya la partitocracia canaria, no se ha ocupado lo más mínimo de desarrollar modelos complementarios que lleven a tener un modelo de economía diferente, en el cual, por ejemplo, Canarias se planteara, pues de aquí a una década vamos a pasar a tener una soberanía alimentaria del 20% de la... Pues imposible, porque para eso hay que trabajar y llevar jóvenes al campo en condiciones muy favorables para ellos, y no se está dispuesto. Ahora, mira, un ejemplo de la isla, quizás la isla proporcionalmente más agrícola de Canarias sea todavía La Palma, y el gran macroproyecto de La Palma en estos momentos es convertirla en una Fuerteventura, en la zona oeste de La Palma. Van a convertir Puerto Nao, los que tengamos memoria, de echarnos unos camarones, vayámonos despidiendo, porque van a convertir La Palma en la siguiente Lanzarote o Fuerteventura del cultivo del turismo, para que las mismas 4 familias aguatenientes y demás que han mangoneado la isla
1: sigan mamando.
0: Absolutamente. Si tú me pides que te hable de Canarias, pues
1: está claro.
0: Dime cuando quieres que pare, ¿no?
1: No, formidable. Pues no, te propongo que prepares una charla sobre el tema. Es un tema polémico, como sabes, de tanto tiempo y tal.
0: Hay gente mucho más capacitada que yo para ello, César, no es que yo me niegue, pero hay gente mucho más sólida que yo en ese campo. Y tú tienes ahí, entre los colaboradores de la emisora, personas para ello, ¿no?
1: Pero podemos dar una serie de actos sobre esto. Uno, tú, sobre este tema. La soberanía de Canarias, o como sea, busquemos lo que sea, la historia de Canarias.
0: La sanidad de Canarias con más criterio. Esta mañana he leído que en algún centro de salud, presumo, no debería, pero es vanidad, de haber sido 20 años antes de que se usara como indicador sanitario, proponerlo como indicador sanitario. Cuando todo el mundo me hablaba de la lista de espera quirúrgica, yo decía, estaremos mal el día que hablemos de la lista de espera para el médico de familia. Esta mañana he leído que allá hay centros de salud dando citas con 17 días para ver a tu médico de familia. O sea, es que no.
1: Pero eso lo he padecido yo, y mucha gente aquí en La Laguna. Bueno,
0: pero lo has padecido, claro, no te estoy hablando de que tengas que ir de otro sitio, lo has padecido porque simplemente han destrozado
1: el sistema.
0: Eso es así.
1: Está claro. Un abrazo muy fuerte, compañero. Muchísimas gracias, bueno. Antonio. Qué lujazo tenerte como un intelectual de bandera, yo diría mundial, yo sé que te jode que se te haga
0: el mejor cocinero y tal. Venga, un abrazo.
1: Un abrazo muy fuerte. Saludos a Marco Polo.

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2: Bueno, nos vamos con Raji Morés, el doctor palestino. Raji, perdón, uy, no sé dónde me di el otro bautismo. Raji Morés, doctor palestino, oftalmólogo, radicado en Fuerteventura. Lo han escuchado ustedes en varias ocasiones, desde luego en la emisora, por supuesto, y en la sala San Borondón. Raji, ¿nos escuchas bien?
3: Perfectamente, César. Un abrazo y un saludo muy fuerte. Y muchas gracias por la oportunidad.
2: Lo mismo a ti, por la suerte de poder hablar contigo. Mira, tenemos aquí 5 preguntas que a lo mejor surge alguna más, pero por lo menos una de base, porque todavía mucha gente tiene mucho cacao al respecto. ¿Qué semita, qué es y quiénes son semitas?
3: A ver, es una palabra que a diario escuchamos en los medios de comunicación, semita. A cualquier persona que critique la conducta del Estado de Israel le llaman antisemita. Bueno, pues semitas es un término que define a una población que vive en una determinada región del mundo, que es la zona más occidental de Asia, que eso es Palestina, Líbano, Jordania, Siria, Irak. Esa zona es donde habitan de toda la vida los pueblos semitas y cuyas lenguas son semíticas, o sea, el árabe, arameo, fenicio y hebreo. Por tanto, son personas que viven en una determinada región del mundo y hablan un determinado idioma. Y por tanto, no son semitas y jamás lo serán, por mucho que se repita a diario, los polacos, ucranianos, alemanes, rusos, bielorrusos, argentinos, que fueron a Palestina y fundaron en el año 48 y crearon en el año 48 al Estado de Israel a costilla y en perjuicio del pueblo palestino. ¿Qué es semita? Por tanto, quien está hoy sufriendo la agresión de los antisemitas, que son los israelíes actuales, son los palestinos. Y eso nos lleva a preguntarnos, ¿y si el mundo sabe eso, y más los medios de comunicación responsables, por qué siguen empleando el término antisemita al que critica la actitud del Estado de Israel?
2: Pues una buena pregunta, Raji, una buena pregunta. Mira, porque otro tema a aclarar que mucha gente tiene un despiste terrible. ¿Qué es Israel? Ya sabemos, el Estado más nazi del mundo. Sufrió el nazismo, pero se ha convertido en el más nazi del mundo. ¿Y para qué se creó Israel?
3: A ver, en Europa, de muchos siglos atrás, siempre ha habido problemas entre determinadas sociedades, determinados núcleos poblacionales, determinadas personas de una creencia religiosa. Y de siempre, entre europeos, había una mala convivencia entre las distintas creencias religiosas. Y los judíos europeos siempre, en toda Europa, siempre han sido marginados y expulsados de todos los países europeos. Eso es, lo dice la historia. Son 1000 años de historia de expulsiones: España, Portugal, Alemania, Francia, Inglaterra, todos los países europeos expulsaron o maltrataban a sus judíos, que eran europeos de religión judía. Bueno, pues en los años en que Inglaterra y Francia se dividen el mundo árabe después de la Primera Guerra Mundial, nacen los países del mundo árabe que conocemos hoy.

0: Mundial le daban la independencia, pero al mismo tiempo, un año después, se comprometió con el movimiento sionista, judíos europeos, de un movimiento político que aspiraba a crear un Estado en alguna parte del mundo. Y de candidatos estaba Uganda, Argentina, Madagascar y Palestina, varios, pero uno de ellos era Palestina. Y aunque los europeos judíos querían que fuera Uganda, los ingleses preferían Palestina por su situación geográfica. En el año 47, con ayuda de los países países colonizadores de aquella época, en los años cuando se creó las Naciones Unidas, solo existían 50 y pico países. La gran mayoría eran colonizadores. Toda su experiencia, toda su historial ha sido países que han estado colonizando todo el mundo. Votaron para dividir a Palestina, dejándole el 56% de Palestina a esos europeos que venían de afuera y dejando el 43% a los palestinos, que en aquella época representaban el más del doble de lo que eran los judíos europeos. En el año 49, esos colonizadores se adueñaron del 78% de Palestina y en el año 1967 del 100%. Israel tiene un cometido. Israel es el gendarme, es el soldado de las potencias coloniales en Oriente Medio. En Palestina y en los países árabes, si no hubiera recursos humanos, no tendríamos ningún problema. Y hoy los recursos humanos cada día son más escasos y cada día son más codiciados por las grandes potencias. Si enfrente de Palestina no hubiera balsas inmensas de gas y petróleo para cientos de años, no tendríamos ningún problema. Por tanto, crear al Estado de Israel en Palestina no es porque les daba pena o dolor a lo que ellos mismos le habían hecho a los judíos, porque Palestina de toda la vida ha demostrado ser un país de hospitalidad. Nosotros en nuestra región nacieron las tres filosofías más grandes de la humanidad, que después se convirtieron en religiones: judaísmo, cristianismo y el islam, y en esa región siempre han convivido en paz. Y hay cientos de miles de judíos que le pueden asegurar cómo era la convivencia viviendo en Egipto, viviendo en Irak, viviendo en Marruecos, que eran las comunidades más grandes. Por tanto, el papel de Israel es claro: defender los intereses de Occidente. ¿Por qué entonces uno se pregunta, y cómo es posible hacer tanta barbaridad y ningún país europeo occidental levante la voz? Eso nos da idea de por qué y cuál es el papel de Israel dentro del mundo árabe.
1: Pues muy claro, Rayi, muy, muy clarito. Mira, te voy a pasar a la Agencia de Naciones Unidas para los Refugiados de Palestina en Oriente Próximo, que es la UNRWA, UNRWA. Bien, voy a buscar, espera el móvil y a ver qué es lo que pone. Voy a buscar, aquí está. Agencia de Naciones Unidas para los Refugiados de Palestina en Oriente Próximo es una organización, te leo lo que pone el móvil, es una organización de la ONU creada en 1950 para prestar asistencia y protección a los refugiados palestinos. ¿Qué es lo que hace la UNRWA? Pues en el aspecto de educación gestiona cientos de escuelas para niños y jóvenes. en salud ofrece atención médica primaria y clínicas comunitarias. Y en ayuda comunitaria distribuye alimentos, agua y apoyo financiero básico en situaciones de emergencia.

0: ¿Dónde opera? Pone el móvil cuando sale esta primera pregunta que les dije. ¿Dónde opera? En la Franja de Gaza, Cisjordania, incluyendo Jerusalén Este, Jordania, Líbano y Siria, que matiza que si UNRWA 2 y tal. Atiende a casi 6 millones de personas registradas como refugiadas y depende casi por completo de las donaciones voluntarias de los países miembros de la ONU. Y bueno, que si dice, si te encuentras en España y deseas conocer más o colaborar a nivel local, puedes informarte a través del Comité Español de UNRWA. Bueno, coméntanos, Raggi.
1: Si me permite, antes de entrar a hablar de la UNRWA, quería una cosita.
0: Sí, sí, lo que quieras.
1: Hace 5 meses exactamente, marzo del 26, se presentó una resolución en la ONU de condena al sistema colonial y la esclavitud. O sea, yo creo que hoy, aunque ya eso lo pongo en duda, César, yo creo que hoy, en el año 2026, que un ser humano esté a favor del colonialismo y de la esclavitud es aberrante.
0: Por supuesto.
1: Estamos de acuerdo en que así debe. Bueno, pues mira tú, que esa resolución de marzo del 26, presentada por países africanos y latinoamericanos y del Caribe, fue aprobada por 123 países de esas regiones, 3 votaron en contra, Estados Unidos, Israel y Argentina, y 52 países se abstuvieron, incluida España. 52 países excolonialistas o hoy actualmente siguen siéndolo colonialistas de otra forma, de un colonialismo neocolonialismo. Todos los países europeos se abstuvieron, no fueron capaces de votar en contra, pero se abstuvieron porque tenían miedo, dicen ellos, que un país como Uganda o cualquier país que haya sido colonizado les reclame cualquier cosa. ¿Sabe? O sea, es lamentable que los países que dicen ser los defensores de los derechos humanos, los que dicen ser los creadores de la libertad y de la democracia, voten, se abstengan en una resolución de este tipo. De eso nos da idea de la magnitud de cómo está funcionando el mundo. ¿Y quién sale a la tele diciendo yo estoy a favor de la autodeterminación de los pueblos, pero en realidad todos los días hago política para perjudicar a esos pueblos? Y ahora entro, y perdóname.
0: No, por Dios, extiéndete todo lo que veas conveniente, Raggi, porque hay que lograr tener todo esto muy, muy, muy, muy claro, muy claro.
1: El tema nuestro, y por eso te lo agradezco de verdad, de corazón, todo el pueblo palestino tiene que estar agradecido a personas como ustedes de que permiten que sigamos hablando de Palestina. Que permiten, porque lo que se pretende es dejar de hablar de Palestina, olvidarnos de Palestina y por qué el tema de la UNRWA. Hablando de hipocresías, en el año 47-48, Europa o los países occidentales le entregan más de la mitad de Palestina a los europeos, a los colonizadores europeos que fueron para allá. Y a medida que ha ido pasando el tiempo, se adueña del 100%, como habíamos dicho. Bueno, pues en el año 49-50, la misma ONU que destrozó mi país y convirtió en el primer instante 750.000 refugiados hasta llevarlos a más de 6 millones de refugiados, la misma ONU la que perjudicó a la población palestina, le crea un organismo para que atienda a esos perjudicados. Una política un poco hipócrita, pero bueno, la UNRWA hace su labor y lo hace muy bien. La UNRWA vive de las donaciones que, por cierto, Israel y Estados Unidos lleva años que no da un céntimo a la UNRWA, y la UNRWA, como dijiste, está comprometida en los colegios, en las escuelas, en los centros de salud, en los campamentos, en muchas cosas. Hay niños que se fueron educados en la UNRWA y hoy han llegado a la NASA. Hay niños que se criaron en la UNRWA y hoy son premios Nobel de química, gracias al trabajo y la labor y al tesón de la sociedad palestina, que pase lo que pase, siempre va para adelante, y al trabajo de los funcionarios de la UNRWA. Y que, por cierto, la gran mayoría de los funcionarios de la UNRWA son empleados y son palestinos. Los profesores son palestinos, los enfermeros y los médicos son palestinos. O sea, es una labor, pero ¿por qué hoy Estados Unidos e Israel está en contra y está machacando?
0: Sí,
1: y
0: sí, quieren liquidar la UNRWA.
1: Claro, si yo liquido la... ¿Para qué es la UNRWA? Para atender refugiados. Si yo hago desaparecer la UNRWA y ya no hay UNRWA, con eso digo, no hay refugiados.
0: Madre mía.
1: Borro del mapa a 6, 7 y mucho más millones de palestinos.
0: Joder.
1: Aquí la cuestión es, de alguna forma, dejar de hablar de Palestina. Cuando Palestina, en los documentos históricos, viene desde hace más de 17 siglos antes de Cristo, y en papiros egipcios de 12 siglos antes de Cristo, ya se hablaba de Palestina. Por eso, por mucho que intenten anular y destrozar y hacer desaparecer a la UNRWA, con eso no hacen desaparecer al pueblo palestino. Todo es borrar, invisibilizar a los refugiados. Y si tú te quitas el problema, entre comillas, de los refugiados, pretendes que ya no hay problema de Palestina, no hay problema de palestinos. Ese es todo lo que está pasando con la UNRWA. La UNRWA lleva 78 años atendiendo, como habíamos dicho, escuelas, centros de salud y todo.
0: Mira, mucha gente, y ayer me lo preguntaban, de alguna forma era, si Palestina, con lo pequeña que es y tal y cual, ¿hay algo, digamos, hay tierra para crear un Estado?
1: Perdona.
0: Ayer preguntaban eso, porque decían, no, pues es como La Gomera, así tal, decían alguna gente que se...
1: Hay un poco más grande, pero sí. Palestina, siempre lo defino, siempre cuando me refiero a Palestina es muy pequeña en territorio, pero es inmensa en generosidad y es un corazón muy grande. España tiene que saber, y la sociedad española tiene que saber, que la medicina, el álgebra, las matemáticas, los conocimientos, la gran mayoría de los avances llegaron a esta tierra europea, traída de ahí, de la parte occidental de Asia, de la parte de Palestina, Irak, Siria. Los omeyas aquí estuvieron casi 8 siglos. Y nosotros, los restos que hay en Andalucía y en muchos sitios del país, son gracias a esa cultura. Y ojo, no vinieron con un sable para imponer una religión, no vinieron con un sable para imponer un idioma. Y me refiero, cuando digo, no vinieron con un sable o una sotana, como otros hicieron cuando llegaron a América.
0: Pues así es.
1: Me pregunta que
0: los españoles en particular. Está claro.
1: Me pregunta si hay territorio. Y
0: no, no, pues te pregunto porque ayer siempre es recurrente. Es como la Gomera, si es tan pequeñito y tal, igual es 2 millones de personas y tal. Aclara, aclara,
1: ya,
0: aclara.
1: 2 millones de personas no, solo 8 millones de palestinos viven fuera del país.
0: Claro, claro, claro. 2 millones es lo de Gaza.
1: Sean pequeños, claro. Sean pequeños, chicos o grandes, es mi país. Yo decido sobre mi país. No me lo tiene que imponer ninguna potencia occidental. Ni occidental, ni oriental, ni de la luna.
0: Está claro.
1: Es mi país. Y soy yo el que decide. Y soy yo el que siempre ha aceptado que un extranjero venga a vivir y se convierta en un palestino más. Como la misma Golda Meir, hay unas declaraciones que ella decía, yo fui palestina, yo tuve pasaporte palestino del año 1922 a 1948. Declaraciones de la señora, que por cierto no se llamaba Golda Meir, ¿sabes? Ucraniana, ¿sabes? Bueno, pues que si queda realmente tierra sobre la cual se supone que pueda establecerse un Estado palestino. Desde los acuerdos de Oslo, uno de los tantos, bueno, acuerdos que jamás Israel firma, nunca ha firmado. Hubo unos acuerdos de Madrid en donde todo el mundo le dio bombo por todos los lados y en los acuerdos de Madrid Israel dijo, yo voy a Madrid con una condición, que no vayan los palestinos. Y para que lo sepa la sociedad entera, los acuerdos de Madrid se realizaron, se llevaron a cabo, que no hubo ningún acuerdo, porque Israel dijo, vale, yo voy a Madrid, pero no quiero que se me siente enfrente un palestino. Y aquí no vino ningún palestino. Lo vetó Israel. Y Felipe González y su gobierno lo admitió. Y todo el mundo salió en los periódicos diciendo, bueno, ya hemos avanzado. ¿Avanzar en qué? En seguir colonizándome y dejándome sin hogar y sin tierra. Pues te digo que en los acuerdos de Oslo, en los años 90, partieron a partir de los territorios de 1967. O sea, para que los territorios ocupados de 1967, en realidad para la ONU, desde el año 49, todos esos territorios son ocupados por ley, por derecho internacional, lo dicen los tratados de derecho internacional, no lo dice un palestino. Bueno, pues partieron sobre el territorio del año 1967. En el año 67, lo que quedaba de Palestina era el 22%. O sea, lo que llama la tele Cisjordania y la Franja de Gaza. El 22%. Y dijeron, vamos a llamar zona A, que es el 18% de ese 22, zona B, 22% de ese 22, y zona C, que es el 60% de ese 22. El 60% es solo y exclusivamente de uso militar israelí.
0: No.
1: El 60% de lo que quedaba del 22.
0: Madre mía.
1: En la zona B, el 22% del 22, vale, lo usamos a media, tú puedes transitar, pero yo lo controlo. Y en la zona A, que es el 18% del 22, que eso no representa el 7% de la Palestina histórica, es donde están las poblaciones palestinas y la gente de Palestina. Bueno, pues, lo que no se puede es crear un Estado que en realidad son islotes rodeados de asentamientos y de zonas militares. Cada nuevo asentamiento, cada puesto avanzado, cada carretera que con este colonias, cada zona declarada como zona militar o zona de seguridad es una nueva y nueva colonización de Palestina. No es aceptable la colonización como un asunto secundario. Hay que enfrentarlo de una vez y hablar de que todos los días y todas las noches se van adueñando, encierran a una familia, le cortan la luz y le cortan el agua y los matan, queman la casa con niños dentro.
0: Dios mío, Dios mío, Dios mío.
1: Eso es real todos los días.
0: Qué terrible.
1: Lo denuncia la televisión española y cualquier medio.
0: Qué terrible.
1: No, y después lo que no se puede hablar es salir diciendo que vamos a crear un Estado. ¿Dónde? ¿Con qué seguridad? ¿Con qué seguridad? La comunidad internacional es la que debe de una vez actuar. Y actuar cuando la comunidad internacional habla de justicia y paz, debe responder con hechos concretos que le paren los pies de una vez a ese Estado nazi, con actuaciones nazi, que está hoy dominando Palestina. Pero ojo, esa sociedad no de la noche a la mañana se transformó en eso. Desde el primer momento, hay unas declaraciones de Menachem Begin, primer ministro israelí, en el la Knesset, en el Parlamento israelí, y ahí está para buscarla cualquier persona que lo pueda realizar, en el año 76, hace no sé cuántos años, 50, por ahí. Pues en el año 76, ese señor en el Parlamento dijo, a ver, nosotros somos una raza superior. Nosotros estamos por... Pero ojo, él cuando se refería a la raza superior no se refería a comparar esos judíos que venían de Europa, que la mayoría son kazajos, reconvertidos al judaísmo. ¿Sabe? No, ellos se refieren a que por ser judío están por encima del resto del pueblo. Los demás, los que son cristianos, los que son musulmanes, los que son budistas, los que son lo que sea, son gong. Es el sonido que hace el cerdo.
0: Joder.
1: Perdona, no lo está diciendo Rashi.
0: Está escrito
1: en el Talmud. Está escrito en libros religiosos de esa religión. Nosotros llegaremos a dominar el mundo y la humanidad entera se arrodillará ante nosotros. Dicho en el año 76. Y al paso que vamos, como no se avispe la humanidad, como no le paren al monstruo nuevo que está creciendo, al paso que vamos, en donde ellos van poniendo jefes de Estado por ahí, que al día siguiente hay un terremoto y aparecen al día siguiente, a los 5 días, cuando ya no queda ningún vivo para echar una mano, como la humanidad no se avispe, terminará eso. Pero yo estoy seguro que despertará algún día esa humanidad.
0: Oh, seguro, pues seguro.
1: El sitio donde se va a crear un Estado, un supuesto Estado palestino, no hay, porque es imposible, no hay forma de poder crearlo. Quiero ponerte un ejemplo, imagínate en Tenerife, en la isla de Tenerife, Santa Cruz de Tenerife es una colonia israelí, el aeropuerto es una colonia israelí, la laguna es una colonia israelí, y en la mitad, por la cuesta, hay un poblado, un pueblo de hace más de 4, 6, 8 mil años de una población palestina. Y esa población palestina tiene que ir a Puerto de la Cruz, que es otro pueblo palestino, por ejemplo. Y para poder llegar de la cuesta, a Puerto de la Cruz tiene que ir por trocha, por pistas, casi llegando al Teide para volver a bajar. Esa es la realidad de los asentamientos, de los pueblos que hoy sufren la colonización de ellos. Y lo que el ejemplo que te estoy diciendo es literal.
0: Mira, y nada que decir la ONU.
1: La ONU es la que menos dice actualmente. Es la que menos dice. La ONU la hice yo. La ONU la hicimos tú y yo. Para que haga lo que tú y yo queremos. Por tanto, aquí, si la ONU va a decir algo, es porque nosotros, que somos los poderosos, podemos hacer algo para que lo haga. Por tanto, los países europeos y los mismos Estados Unidos son los que deben pararle los pies al engendro que ellos mismos fabricaron.
0: Pues sí, señor. Qué crudo todo, qué crudo, Rayi. Qué crudo. Oye, mira, una última cosa. La pena de muerte tan especial, donde sí se puede matar a los de Gaza y demás, y actitud del mundo que pueda evitar esto. Esto es increíble.
1: La verdad es que lo de la pena de muerte es que todo el mundo le echa la culpa al ministro de Seguridad, al ministro Benguevir. Que, por cierto, Benguevir es kurdo iraquí. Su origen, sus padres, son del Kurdistán iraquí. Ese señor, el mismo ejército de Israel lo declaró no apto para formar parte del ejército por lo peligroso que era. Pues ese señor terminó siendo ministro de este gobierno. Ese señor forma parte del complot que mató a Isaac Rabin y salió con una estrellita del Mercedes, del coche, diciendo, si llegué hasta aquí para poder arrancar esta estrellita, imagínense a dónde puedo llegar, cuando tenía 20 años. Yo no puedo echarle la culpa a una persona. Es una sociedad enferma. Es una sociedad que yo agradecería que todo el que esté escuchando busque cómo es la educación en Israel a niños de menos de 3 años, lo que le enseñan a los hijos de esos colonos que llegaron a Palestina, qué es el palestino. Para ellos, nosotros somos los monstruos, los que los vamos a matar. Nosotros, es que es, como ha dicho alguna personalidad palestina, diciendo, el palestino es el único pueblo del mundo que es agredido y que tiene la obligación ante el mundo de seguir no haciendo que se enfade y cuidando a su agresor. ¿Por qué? Porque el mundo mira al palestino cuando reacciona de cualquier manera, porque está en su derecho, y lo repito, de cualquier manera, como terrorista, cuando en realidad el mayor terrorista que ha habido es aquel que fabricó la creación del Estado de Israel y me arruinó el país, convirtiendo a la gran mayoría de los palestinos en refugiados y viviendo fuera del país. A mi casa, mi tierra, me la quitaron para dársela a un polaco o un ucraniano. Y mientras la mayoría de los palestinos viven en el Líbano, en campamentos de refugiados, en Siria, en Irak, en España o en América Latina. Esos son los terroristas, los que obligaron a esa gente a abandonar su país. Y la sociedad, si tú desde los 3 años estás envenenando a esos niños, ¿cómo van a salir?
0: Pues está claro.
1: Y el ejemplo está en las fotos y los selfies que hacían meándose en los muertos, agrediendo a los muertos. Es una sociedad patológica. El 85% de la población israelí está a favor del genocidio. Lo que no puede ser es que hoy monto un patíbulo y también pongo palco VIP para que la sociedad lo vea. Eso está escrito y eso está, las declaraciones, él mismo los ha dicho. Voy a poner asientos para quien quiera ir a vivir, a observar el ahorcamiento. Hay más de 11.000 rehenes, y digo rehenes y no llamo presos, porque al preso es aquel que han detenido por algo, lo han juzgado y lo han condenado y lo han puesto preso. Hay miles de palestinos en cárceles israelíes como rehenes porque no han sido ni juzgados, no saben ni por qué están ahí. Hay médicos muriéndose en cárceles palestinas. Hay niños de 100 años en cárceles palestinas. Por favor, ¿cuándo va a despertar el mundo? ¿Cuándo se va a dar cuenta Europa del daño que ha hecho a la verdad, a la justicia, a la democracia y a los derechos humanos?
0: Qué horror, Rayi. Tú habías escrito un libro ahí, ¿no? O sea que...
1: Estoy, porque siempre me has animado y sí, estoy recopilando datos para...
0: Mándanos lo que vamos, que es imprescindible. Claro. Que todo esto esté escrito, testimoniado y con notas, vamos, a pie página, vamos, esto es fundamental. Qué horror allí.
1: Yo espero que la gente tiene que estar, cualquier persona que tenga conciencia, tiene que estar con el movimiento mundial que se llama BDS, que es el boicot, desinversión y sanciones. Pues, lo lamentable que hay empresas españolas que trabajan en territorios ocupados, están trabajando, están construyendo asentamientos, están construyendo trenes en asentamientos, en territorio ilegal. Hace poco la misma ONU le llamó la atención a Israel diciéndole, oiga, que usted está ocupando un territorio que no es suyo, y ni caso. Y siguen fabricando asentamientos y quitando el tierra palestina a los palestinos, a los semitas.
0: Por Dios. Qué va. Pues oye, Rayi, termina ese libro, coño, concéntrate, es imprescindible.
1: Muchas gracias.
0: Todas las ideas, todo lo que has aclarado, así, esto tiene que saberlo todo el mundo. Esto tiene que dar la vuelta que todos queremos. Un abrazo, Rayi.
1: Gracias, un abrazo.
0: Gracias a ti, por Dios, gracias. Bueno.

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0: Saludos, amigos y amigas. Hola, Anabel, ¿cómo
1: Buenos
0: andas?
1: Buenos días, bienvenida.
0: ¿Qué se sabe de Yanira? Tú sabes que está nadando todavía, está batiendo el récord de...
1: A mí me da que
0: de
1: está...
0: ...de baño en el lago de Arrecife.
1: En el charco.
0: El charquito.
1: Me da a mí que está
0: Oye,
1: de fiesta.
0: Llámalo lago, dale entidad, joder.
1: Me da a mí que están las fiestas de San Ginés, no sé por qué me huele a eso. Pero bueno, que lo pase muy bien y que descanse y se divierta. Y nosotros vamos a lo nuestro, que es presentar el programa La Trapera de hoy, miércoles, día 26 de agosto del año 2026. Vamos a irnos a hablar con un querido amigo, pues yo creo que estará en Sevilla, Pepe Caballero, que es el secretario de organización del SAT, del Sindicato Andaluz de Trabajadores, por muchas cosas, por la labor que hacen tan importante. El otro día le decíamos, oye, para entrar en la radio, decía, no, porque tengo que estar en una mesa en una empresa donde va a haber elecciones sindicales y en una negociación, o sea que no paran la pata los compañeros del Sindicato Andaluz de Trabajadores, anterior SOC, y lo decimos porque este año, dentro de unos días, se celebra en Marinaleda, ya nos lo habían comentado tanto él como Diego Cañamero, se celebran nada menos que 50 añitos, el 50 aniversario del Sindicato de Obreros del Campo, que luego se integró en el Sindicato Andaluz de Trabajadores. Así que pues vamos a hablar de eso seguro, porque uno de los que intervienen en este acto, que dura un par de días, viernes y sábado esta semana, 28 y 29 de agosto, pues es precisamente Pepe Caballero.
0: Muy bien.
1: Y luego pues nos vamos a ir a hablar con el hijo de un querido amigo que perdimos hace poquito, Armando Marcos Placeres, periodista, un humanista, un hombre de una amplia cultura y sobre todo gran generosidad. Pues Armando Marcos fallecía hace, como digo, un par de meses, y vamos a hablar con su hijo, que lleva su mismo nombre, Armando Marcos Placeres Suárez, creo que es su segundo apellido, pero...
0: Placeres. Pone aquí por lo menos, ¿eh?
1: El segundo Maggi. Apellido... No, Marco es nombre.
0: No, me refiero a Placeres.
1: Sí, pone... pero el segundo apellido creo que es Suárez, a ese me refería.
0: Aquí pone Placeres, por eso digo yo, oiga, yo...
1: Armando Marcos es el nombre, Placeres es el primer apellido y Suárez creo que es el segundo apellido, que no lo hemos puesto.
0: Aquí pone Mandy o algo así.
1: Mandy es el sobrenombre, digamos, sobrenombre de... como se le conoce, sobre todo en el ámbito deportivo, porque Mandy Placeres seguramente muchos lo identifican, pero muchos otros no. Es un gran alpinista de relieve internacional de Gran Canaria, aunque él vive en Fuerteventura desde hace mucho tiempo, con mucha experiencia, un historial de grandes rutas de escalada a importantes cordilleras en todo el planeta, y recientemente participó en la expedición al Everest. Y creo que está ya preparando una nueva escalada. Digamos, la importancia que tiene esa expedición última, que acabó hace un par de meses, es que es en estilo puro y sin oxígeno suplementario. Ese es, digamos, el hito tan importante que hizo Armando Mandy, ¿no? Este querido canario, que además de profesión es botánico, paisajista y ejerce como tal en Fuerteventura. Queremos hablar con él de su padre. A él le dedicaba una carta que publicamos en la revista digital San Borondón, y también queremos hablar de su trayectoria, de la trayectoria de Mandy. Bien. Y luego nos iremos a Venezuela. Hoy nos hace mucha ilusión que vamos a hablar con un ex ministro, ex canciller de Venezuela, que fue vicepresidente de Hugo Chávez. Así que estamos muy honrados en Radio San Borondón de hablar hoy a la 1 del mediodía, hora canaria, con Elías Yagua Milano. Como digo, una figura fundamental de la política bolivariana, ¿no? Y sobre todo del chavismo, fue como decimos, figura fundamental de confianza, máxima confianza de Hugo Chávez. Y ahora, pues, con una visión, digamos, crítica de la actual política bolivariana, pero pues está ahí como un referente de las corrientes populares, abogando por la reconstrucción de la soberanía nacional, la defensa de los principios de la revolución, o sea que no claudica, ni mucho menos, sino que este destacado sociólogo también y profesor pues continúa ejerciendo como un referente de la política en Venezuela, y con él vamos a tener la oportunidad de hablar un ratito en torno a la una del mediodía. Así que, César, te paso el teléfono, si quieres el micrófono, mejor dicho, para irnos a localizar a Pepe Caballero.
0: Muy bien, muy bien. Pues vamos con Pepe Caballero. Tendremos, como siempre, a Meme Sosa, Carmen Delia Leal y, bueno, un programa La Trapera de los habituales, lleno de contenido, de esperanzas, de ilusiones y de eso, el sueño por una sociedad igualitaria que tenemos aquí. Una sociedad igualitaria en el buen sentido, ¿eh? Igualitaria en derechos, en deberes, igualitaria en, bueno, en todo, ¿eh? Bueno, don Pepe Caballero, bienvenido.
2: Hola, ¿qué hay? Buenas tardes.
0: Coño, ¿qué hay? Pues una envidia cochina que te tenemos aquí, los tenemos a ustedes. Tremendo, porque, bueno, se cumple el 50 aniversario del SOC, del Sindicato de Obreros del Campo, que, bueno, sindicato desde el 2007 en el Sindicato Andaluz de Trabajadores. Cuéntanos.
2: Pues la verdad es que llevamos ya bastante tiempo, bueno, trabajando sobre el tema, organizándolo todo, y, bueno, va a venir, parece ser que van a acudir muchísima gente, ¿no? Va a haber de todo, hemos grabado un documental, ¿vale? Que recoge imágenes de la, bueno, de las luchas, de las ocupaciones y demás que hemos hecho de siempre, todo lo que hay grabado de Canal Sur, que, bueno, que hay un trabajo allí que conocemos nosotros, y a través de él, pues, hemos cogido un montón de grabaciones de luchas, sobre todo de eso, de ocupaciones, marchas y demás. Y se va a emitir un documental, también hay exposiciones de fotografía, hay de todo un poco. Hay bastantes acciones también, son dos días, 28 y 29, y viene como invitado también, vienen bastantes sindicatos, sobre todo sindicatos soberanistas del Estado español, ¿no? Vienen la IA de Cataluña, la CUT de Aragón, la CUT también de Galicia, el LAB de País Vasco, en fin, el
0: SK. Esto me recuerda, bueno, tú lo recuerdas perfectamente, fuiste de los organizadores de aquel cuarto congreso de CUTBAI, donde vinieron, pues, representantes de todos estos que nos estás diciendo, una auténtica selección de lo mejor del pensamiento. Pensamiento de izquierda, por llamarlo así, el pensamiento de los que queremos una sociedad igualitaria.
2: Pues sí, la verdad es que, bueno, en cierto modo se parece bastante a lo que a las jornadas que hicimos de la CUT. Esto es quizá un poquito más largo y tiene, bueno, tiene actuaciones y es algo más largo, pero sí, en la esencia política es lo mismo, desde luego. Y sí, es verdad que
0: Yo no puedo olvidar aquel 19, lo tengo a sangre y fuego, 19 de enero de 2014 en Sevilla.
2: Mira, la verdad es que, a pesar de que salió bien, también acertamos bastante con las invitaciones. La gente responde, porque es verdad que, bueno, que a nosotros nos quieren bastante. Yo creo que nos quieren más fuera de Andalucía que dentro de Andalucía, no sé por qué. No,
0: hombre, porque eso está clarísimo, Pepe, y tú lo sabes perfectamente. Porque los que con lo del gran poder económico son los que tienen el poder en los medios de comunicación y tal y cual, y ahí lo que quieren es joderlos a ustedes, porque ustedes son una espina muy dolorosa para ellos como alternativa que suponen para una sociedad mejor, una sociedad justa, una sociedad solidaria. Y eso es lo que bueno. tiene. Les pasa ahí, ahí, nos pasa aquí. Aquí cuando escuchamos a veces hablar de... Oye, estaban poniendo mal el Centro de Cultura Popular Canaria. Y mira, por algo será. ¿Será que les duele? ¿Será que claro. no quieren la sociedad igualitaria que deseamos? Bueno, el 99% de los ciudadanos. Sino ellos son de ese 1% de ladrones y esas cosas.
2: Pues la verdad que a ver si al menos sirve también, bueno, para que las distintas fuerzas políticas también, a raíz del 50 aniversario, vean la necesidad de que hay que unirse y que hay que hacer un frente común y que hay que, bueno, olvidarse un poco de las diferencias, que son pequeñas diferencias, que las hay y las tiene que haber porque la izquierda, la esencia de la izquierda es así, es lógico también. Y hacer un frente unitario porque es la única forma que tenemos de combatir lo que, como no nos espabilemos, nos puede venir encima, que no es poco, ¿sabes? Que no es poco porque esta gente en el momento que llega al poder lo primero que hacen es retroceder en todos los aspectos, en todas las luchas sociales que se han conseguido, la van eliminando en los despachos poquito a poco. El tema de memoria histórica nos quieren derogar por completo, nos quieren cambiar nombre. Al tema de la lucha de la igualdad de la mujer exactamente igual, tema sanitario, pues ni te digo. Entonces, pues, estamos obligados a luchar en contra de lo que nos viene encima. Que no es, ya no es que a ver si cojo más poder o menos. Me refiero a cualquier partido de izquierda de los tantos que hay que deben de unirse, ¿no? Sino ya que lo que tienen que ver es que lo que no se nos ha echado encima, que son 4 años, va a haber un retroceso grandísimo. Seguramente después, si ellos gobiernan, estaremos constantemente en la calle, quizá valga para que la gente se espabilen, pero joder, hay que espabilarse antes, no cuando tengamos el toro encima y está ya cogido ya, ¿no? Que es lo que puede pasar, porque en 4 años puede haber mucho retroceso a nivel de cosas que se han conseguido, ¿no?
0: Bueno, mira, los nazis de Vox pues han dicho incluso que van a quitar a todos los grupos y tal, todos los grupos que no les gustan, ¿oíste? Todos los grupos
2: sí,
0: que...
2: Ellos llaman chiringuito a cosas que son necesarias, como son, por ejemplo, los sindicatos, los representantes de los trabajadores, aunque nosotros no tenemos subvención, pero bueno, yo entiendo de que los sindicatos tienen que estar presentes en la vida social, ¿no? Y tienen derecho a tener subvención también, ¿no? Pero lo que no puede ser es que ellos lo critican todo, a todos le llaman chiringuitos, y ellos nada más llegar se montan sus propios chiringuitos y además lo financian bastante bien.
0: Claro, y a robar, porque mira que tiene entradas económicas y tal, claro. Tiene esa fundación curiosa y tal, ¿dónde sacan el dinero?
2: A ver lo que pasa ahora con la Ayuso, con la que dice no sé qué de pescado, está diciendo ahora. Sí. No me acuerdo ahora. Chao pescado, dice ahora. A ver lo que pasa
0: No quiere que le hablen del ático. No,
2: ella quiere desviar el tema como sea. Como sea, quiere desviar el tema. A ver si ahí se abre una brecha entre ellos mismos y vale para algo también, ¿no? Y vale por lo menos para que la gente sepa bien y vea con claridad que esta gente no mira por la sociedad, esta gente mira para ellos, nada más. Para ellos, para los pudientes, para la gente que tienen dinero. Y los demás, pues nada, que se mueran ahí de pena.
0: Mira cómo buscan la cuestión, que cuando se describe las circunstancias del ático, al ladito de la casa familiar, bueno, se ve menuda manipulación del poder político.
2: Un ático de 6 millones de euros, imagínate. Creo que eran 6 millones y pico de euros, ¿no?
0: Imagínate.
2: Una barbaridad, con una terraza, con cine propio, y ahora quieren camuflarlo como que era para oficina. Eso no puede ser para oficina, que no cuela de ninguna de las maneras. Pero bueno, no sé por qué, o sí, sé por qué, pero bueno, es increíble que la izquierda se refala un poquito, ¿eh? Y lo machacan. Y esta gente parece ser que hagan lo que hagan, tienen derecho a todo.
0: Bueno, tú te imaginas, esta es culpable de la muerte de 7.291 personas mayores, que padecían del COVID, cogieron el COVID, y ella prohibió que se fueran a tratar del COVID en los hospitales. Tú imagínate, esta asesina, que hace representando a la Comunidad de Madrid, por Dios.
2: Pues es increíble, pero tiene que caer, debe de caer ya, porque lo que está haciendo es para que caiga. Y después está el tema de la pareja, que ahora no saben cómo camuflarlo, ahora están diciendo que ha roto con la pareja. Yo qué sé, esto es un follón. El tema es que la derecha parece ser que tiene derecho a hacer cualquier barbaridad y no le pasa absolutamente nada. Y la izquierda, por muy bien que haga las cosas, con la que se refale un poquito y meta la pata un poquito, van a degüello. Imagínate lo que tú has dicho, ¿no? Que fuera responsable algún partido de izquierda en la Comunidad de Madrid con las muertes que hubo en el COVID. Imagínate lo que hubieran, vamos, seguro que estaban en la cárcel ya, vamos, juzgados y metidos en la cárcel. Sin embargo, en la izquierda, la derecha, pues es inmune porque la justicia también le favorece. La justicia es tuerta, no mide por igual a todo el mundo.
0: Hombre, y es de ello, sabemos que hay excepciones, hay jueces serios, pero una gran cantidad de los jueces tendrán el carnet del Partido Popular, coño.
2: Pues a mí me parece muy bien, me parece perfecto que Dávalos esté en la cárcel por lo que ha hecho. Perfecto, totalmente de acuerdo. Pero lo que no me parece lógico es que el otro esté el Alba, ¿cómo se llama? El que lo ha organizado todo, el que ha puesto el dinero, resulta que está libre. Que está libre, no le ha caído absolutamente nada, y ahora incluso el pasaporte, le devuelven el pasaporte, es decir, lo están premiando. Joder, ese tío tiene que ir a la cárcel.
0: El Aldama ese, menudo poder, sí. Él entonces, y los equivalentes, ¿no? Vito Quiles, el otro, que cada personaje, coño, Albice, ¿de acuerdo? Bueno, o sea...
2: Es que de verdad, la justicia es verdad, y es verdad que hay que decir también que no todo el mundo es igual, y que hay jueces que son más justos, pero que la inmensa mayoría de la justicia hay que renovarla de alguna manera, o no sé cómo, pero lo que no puede ser es que se note tanto.
0: Ah, no puede ser. Lo del juez peinado, esa persecución a la mujer de Pedro Sánchez, hombre, por Dios, es un descaro, coño.
2: Sí.
0: Este nota que entra en la Moncloa como si ¿esto qué es? ¿Esto qué es? Como si ellos no tuvieran normas.
2: Sí, muchos de ellos en realidad mandan más que los propios políticos, sin presentarse a las elecciones.
0: Así es.
2: Y es que eso no puede ser, eso hay que darle un cambio.
0: ¿Te acuerdas cuando Cosidó le decía, no, nosotros con Marchena, esto y tal, vamos a ir controlando todo esto, tal, la sala, no sé qué, todo... por Dios, el Cosidó.
2: Es que el PSOE se creía que no iba a llegar la hora a él, y cuando, por ejemplo, persiguieron al tema de Podemos, los engaños que han hecho, las mentiras que han mentido, para desinflarlo como lo han desinflado, porque lo han conseguido.
0: Hombre, tiene en este momento un partido, ¿te acuerdas que iba a ser mayoritario? Le daban el 29% cuando ya subiendo, hay subiendo todavía. Y ahora está en el 3% más o menos.
2: Es que era todo lo han conseguido con mentiras. Y yo no es que esté defendiendo a Podemos, yo me estoy refiriendo ahora mismo a que entre los jueces, algunos jueces, y que permiten que algunos tertulianos también mientan una y otra vez, resulta que cuando se descubre la verdad son 4 años después cuando ya el daño está hecho. Y el daño no es que evidentemente se lo han hecho a Podemos, pero el daño no se lo han hecho solamente a Podemos. Se lo han hecho a la clase trabajadora que cuando se ha dado cuenta pues resulta de que había una fuerza política ahí fuerte y que, como tú bien has dicho, se ha quedado en el 3%. Y es que es horrible, vamos. Con mentiras consigan cambiar el resultado de las urnas, pues lo hacen porque aquí se permite...
0: Ellos controlan los medios de comunicación, la mayor parte de los medios de comunicación está controlada por ellos, es un descaro. Pues son de ellos, medios de ellos.
2: Sí, están, y le pagan
0: ellos y sus amigos. Bueno, claro. Hoy es Pepe. ¿Qué hacer de ahora en adelante? La verdad es que significa mucho Marina Lera. Comenta, este 28 y 29 en Marina Lera, como ya hemos comentado, el acto con motivo del 50 aniversario del SOC, del Sindicato de Obreros del Campo, integrado desde el 2007 en el Sindicato Andaluz de Trabajadores. Oye, cuéntanos el significado de este acto que me parece fundamental y yo ojalá pudiera estar con ustedes.
2: Bueno, el tema es lo que te dije anteriormente. Esperemos que sirva. Nosotros vamos a lanzar continuamente a lo largo de la jornada mensajes de unidad, que hay que hablar, que hay que sentarse, que hay que pelear, que hay que luchar y que hay que enfrentarse a lo que viene. O mejor dicho, hay que evitar que lleguen, porque está claro que van a llegar. Como nos pillen con el paso cambiado, cada uno por un lado, pues probablemente nos ganen la batalla y haya un retroceso importante en cuanto a todo, sanidad, educación, en fin, todo va a haber un retroceso, que ya lo hay, pero va a ser mucho más, ya va a ser descarado. Pues porque cuando ellos gobiernan, ellos les da igual, cuando ellos gobiernan se sienten muy poderosos porque la gente la ha votado. Y como la gente la ha votado, pues tienen el derecho a hacer lo que les da la gana según ellos. Y claro, hay que volver a ilusionar a la parte trabajadora, que somos la mayoría, que se queda en casa y las elecciones parece que no van con ellos. A esa gente hay que volver a ilusionarlo, y para ilusionar a esta gente hay que tener un proyecto nuevo, diferente, incluso con caras nuevas, para que la gente confíe y vean que es algo nuevo y algo diferente y lo volvamos a ilusionar al electorado de izquierda, porque si no, la llevamos clara. Porque ellos ganan porque la gente de izquierda no votan. No me refiero concretamente a ninguna población, sino en general. En general hay muchísima gente de izquierda que se queda en su casa. Entre que se quedan en su casa y tienen 3 o 4 papeletas para coger, pues fíjate tú el descalabro que se forma, ¿no? Y eso hay que evitarlo. Por lo cual nosotros vamos a lanzar durante toda la jornada el mensaje de unidad, que la clase trabajadora tiene que estar unida y que hay un enemigo común, y que ese enemigo común es el fascismo, que con la cara, por ejemplo, que tenemos aquí de Juanma Moreno, con carita buena o carita mala, como es el Abascal, al final de cabo son los mismos, se unen, ellos toman un café y de momento se ponen de acuerdo y vendrá un retroceso importante y tenemos que espabilarnos, no hay otra.
0: Totalmente de acuerdo. Oye, y yo creo que les toca a ustedes de verdad, porque es, yo lo recuerdo. Marcha por la dignidad, el furgón que iba adelante, allí, ¿quién iba conduciendo el furgón? Pues tú, el que iba marcando la pauta, la primera columna de Andalucía, coño, estaba ahí Diego Cañamero y compañía. Yo creo que les toca a ustedes el tomar la iniciativa de la convocatoria para la izquierda, ¿sabes? Porque todos estamos esperando una autoconvocatoria, pero hay egos que impiden ese carácter autoconvocado y tal y cual. Se necesita, y yo creo que les toca a ustedes, en serio, Pepe.
2: Bueno, nosotros
0: tienen toda la historia con ustedes, como tú estabas contando, bueno, aquel acto del Congreso de Kulbay, que vinieron vascos, vinieron de todos lados. Yo conocí allí, vamos, la flora, vamos, ¿qué te voy a decir? Nombres históricos, toda la izquierda estaba allí.
2: Sí, bueno, la verdad es que las marchas sí, es verdad que hicimos un papel de levadura y bueno, pues estuvo bastante bien, ¿no? Esperemos que nosotros estamos dispuestos a hacer ese papel de manera continua, porque además es el papel que debe de hacer toda persona de izquierda, intentar que la gente se una. En aquel momento lo conseguimos, ahora lo estamos intentando también una y otra vez, pero parece que está la cosa algo más dura, pero nuestro papel es seguir intentándolo. Tenemos que echar gasolina para que el fuego arda, porque si no, esto tiene muy mala pinta, ¿no?
0: Pues sí. En manos, como tú has analizado perfectamente, de la derechona no nos espera, sino que todos los avances que se han dado, ellos les den para detrás. le den para adelante.
2: Lo primero que han dicho es que el tema de la memoria histórica lo paralizan por completo. 0 euros.
0: Bueno, tú imagínate, los pero eso ADN, ya lo hizo Rajoy. ¿Te acuerdas cuando Rajoy se le preguntó y tal? Y dice, no, yo 0 euros para ese tema.
2: Sí, lo hizo. Y el tema de los ADN, por ejemplo, que está en manos, por ejemplo, aquí en Andalucía, que está en manos de la Universidad de Granada, que es competencia de la Junta de Andalucía, pues fíjate tú, aquí hay montones de familias esperando el tema del ADN, porque es verdad que por algunas subvenciones que han venido del Estado y de algunas diputaciones, pues han ido sumando algunas fosas y están y estamos en espera, y yo me temo de que eso va a ser un frenazo gordo, es decir, que van a decir que se acabó este tema y ya está. A ver lo que pasa, pero ellos ya lo han dicho por activo y por pasiva de que allí donde gobierne, eso lo ha dicho la gente de Abascal, allí donde gobierne, memoria histórica totalmente paralizada. Y eso es un signo, y es porque ellos se ven, en realidad yo creo que es porque la derecha, la derechona, se ve reflejada en todo lo que ocurrió en el 36. Y no quiere que se mueva nada porque ellos son los herederos, los culpables de los que dieron el golpe de Estado.
0: Así es, eso es, vamos, además eso vos lo repite permanentemente.
2: Sí. Pues, pero bueno, aquí estamos peleando.
0: Pues compañero, yo tengo una tremenda confianza en los resultados del 28 y 29 de agosto. Manténnos informados, mándanos grabaciones, todo lo que sea, las conexiones para conectar en directo y hacer, vamos, ojalá podamos dar un podcast, coño, para todo el mundo de lo que está pasando esos 2 días en Marina Lera, que por otro lado, hablaría, porque a veces pregunto a gente joven y digo, no, porque Marina Lera, y no saben lo que es Marina Lera. Hablan aunque sea un minutillo de Marina Lera, lo que ha significado como modelo.
2: Bueno, Marina Lera es digamos una luz que en la oscuridad. Porque, bueno, el tema de Marina Lera en un sistema capitalista es muy complicado, pues tiene muchas trabas, pero sin embargo ahí está. Es el único sitio donde la vivienda, por 20 euros al mes, tienes una vivienda, pero no una vivienda cualquiera. Una vivienda que tiene una puerta cochera trasera, que tiene 2 plantas, y estás pagando 20 euros al mes. Es un pueblo donde tiene una cooperativa, donde tiene 2.000 hectáreas, de las cuales están a servicio del pueblo, donde los frutos de esa cooperativa van... de los frutos de ese cortijo, de esa finca, va a una cooperativa donde están trabajando principalmente mujeres para manufacturar todo lo que es el aceite, las alcachofas, las habas, los pimientos, todo. Y bueno, la gente tiene trabajo, la gente tiene vivienda y la gente vive bien en Marina Lera. No necesitan tener tanto dinero ni trabajar tanto como se trabaja, por ejemplo, fuera de Marina Lera, porque aquello es mucho más barato, aquello todo es mucho más económico. Si tú tienes una, por ejemplo, una letra de una hipoteca que la puedes tener perfectamente de 400, 500 o 600 euros, no es lo mismo que tener 20 euritos al mes, es que hay una diferencia, eso te da para mucho. Eso, los 500, 600 euros de hipoteca, que ahí te lo ahorras, te da para mucho. Y eso está ahí. Nada más que hay que ir allí y verlo. Es el pueblo que, en relación con los habitantes que tiene, que más vivienda construye. Y el tema del trabajo, se reparte el trabajo entre los que estén parados. Y prácticamente hay gran parte del año de que hay pleno empleo. Por las 2.000 hectáreas que hay de cultivo. Ahora empiezan, por ejemplo, cuando pase nada, a primero de septiembre empiezan a coger las aceitunas de mesa. Cuando cojan las aceitunas de mesa, terminan y siguen con las aceitunas del aceite, que también tienen un molino, elaboran el aceite y también venden el aceite. Es decir que eso es lo que hay que hacer en muchos sitios, pero claro, es muy complicado. Marina Lera lo ha hecho porque ha tenido, bueno, ha tenido, es un pueblo que ha tenido bastante, bastante lucha, ha tenido un alcalde también histórico.
0: Pues, háblanos de este alcalde, porque mira, cuando se me viene a la cabeza también, él estuvo, ¿te acuerdas? La coordinadora que crearon ustedes en el Cuarto Congreso de Cudbay, Sánchez Gordillo estaba allí.
2: Sí, sí, sí. Sí, claro. Es que, claro, Marina Lera lo que ha tenido es una lucha constante y que ha dado su fruto. Fíjate si ha dado su fruto que le quitaron la tierra, le despropiaron la tierra al duque del Infantado, que no es cualquiera, que es, como decía Juan Manuel, es tres veces grande de España el duque del Infantado. era una de los propietarios más grandes detrás de la duquesa de Alba. Y se le quitó la tierra. Se le quitó la tierra y a raíz de lo que consiguió el pueblo de Marina Lera, gran parte de Écija lo consiguió también, porque Marina Lera no se quedó con la finca entera, se quedó con parte de la finca, con 2.000 hectáreas. El resto fueron para trabajadores de la comarca. Pero sí es verdad que cuesta trabajo de que el modelo de Marina Lera crezca en otros sitios. Y cuesta trabajo porque no son los mismos, a veces me entiende. Por ejemplo, una cosa que para explicarlo mejor, normalmente Marina Lera ha estado siempre pegada a Izquierda Unida, ¿no? Por ponerte un ejemplo. Pero el alcalde de Marina Lera no tiene nada que ver con otro alcalde de Izquierda Unida que haya, no sé dónde, en la misma provincia de Sevilla, o lo mejor a 100 kilómetros, a 80 kilómetros. No tiene nada que ver. Hay muchos alcaldes que son de Izquierda Unida y se parecen al PSOE incluso más. Incluso lo dejan atrás por la derecha. Entonces, lo que hay que hacer es política de verdad. Y ahí Juan Manuel pues, ha hecho una política social y se han visto los frutos y eso ya yo creo que no hay quien lo hunda, creo, vamos.
0: Ah, está claro. Pues, Juan Manuel Sánchez Gordillo es un mito ya a nivel mundial, ¿eh?
2: Sí.
0: Lo conoce. Sí. Ah, tremendo.
2: Sí que lo es, sí.
0: Pues, oye, no tienes que hablar, contar mucho, y yo creo que no estaría mal un librito de todas las ocupaciones por parte de ustedes, ocupaciones me refiero de tierras y tantas,
2: cosas. A ver si le hablo yo a la gente que tenemos de comunicación, que tenemos un par de ellos, a ver si le hablo dos de ellos y os podemos mandar... Todo lo que podamos mandarte.
0: Pues
2: ¿vale?
0: Sí, hombre, todo lo que puedan, todas las grabaciones, lo que hagan, si van a grabar, lo que vayan a emitir,
2: sí, dennos
0: el enlace que nosotros le pegamos para adelante. Venga, un abrazo muy fuerte y feliz trabajo estos días próximos y esa mesa de proyección del SOC fuera de nuestra tierra. Andalucía, de nuestra tierra.
2: Muy
0: Andalucía.
2: Bien, un fuerte abrazo.
0: Un abrazo. Saludos a todos y a todas. Adiós.
2: Adiós.

0: Bueno, pues seguimos en la trapera y yo creo que seguimos en la trapera, decía, y creo que nos vamos a ir al Congreso, César, de los diputados, donde se está haciendo, bueno, hoy ya empieza, como decíamos ayer, ya se nota más actividad también institucional en el Congreso de los Diputados. Hoy se está celebrando la diputación permanente sobre una serie de comparecencias con motivo de la situación de Ceuta, y también están las ruedas de prensa de los portavoces de los grupos parlamentarios, así que bueno, pues podemos irnos un momentito al Congreso de los Diputados para tomar la temperatura del ambiente.
1: Bueno, vamos,
0: tras las vacaciones,
1: vamos a ponerle la diputación permanente, el trabajo que están haciendo. Bueno, la verdad es que están llegando, ahora ya en poco se está configurando ya la mesa y empezaremos a escuchar la actividad. Vamos a ver, están...
0: Creo que tarda bastante.
1: Están organizándose. Venga, vamos a ver. Ánimo.
2: A empezar.
1: Ya están escuchando que se sienten para empezar.
2: Muchísimas gracias. Deseo que hayan podido descansar unos días y abrimos la sesión. Y
1: está hablando la presidenta del Congreso, que está
2: en la Junta de Portavoces.
1: Llevando,
2: si les parece, vamos a empezar esta sesión con un minuto de silencio en memoria de las víctimas de violencia de género y de las personas fallecidas en las recientes tragedias que han conmocionado a nuestra sociedad. Por las 5 mujeres que han sido asesinadas por violencia de género desde el último pleno: Camila Kellem en Barcelona, Paula en Cantabria, Melinda en Málaga, Laura en Asturias y Gloria en Murcia. También queremos recordar a las personas que han fallecido en Ceuta, así como a las víctimas y a todas las familias afectadas por el devastador terremoto que sufrió Colombia el pasado 10 de agosto.
1: Pues yo creo que todos debemos de sumarnos a este minuto de silencio. Se han puesto, como es lógico, de pie todos los asistentes y están, pues, algunos con la cabeza baja, pero vamos, con un respeto lógico, que es lo que pide esta solicitud. En breve segundo acaba el minuto.

0: han escuchado.
1: Empezamos ahora ya con el orden del día y les informo que han sido retirados los puntos del 4 al 11. Conforme a la ordenación que había sido distribuida inicialmente, los puntos 3 a 11 se iban a tramitar acumuladamente. Tras la retirada de todos los puntos acumulados menos el punto 3, solo se debatirá este punto. Los puntos retirados no serán sometidos a votación, como es evidente. Para cada punto, los tiempos de intervención serán de 7 minutos para los proponentes y de 5 minutos para fijar posición en orden de menor a mayor. En lo que se refiere a las votaciones, cabe señalar que los puntos del orden del día serán votados por su orden numérico al final de la sesión. Y asimismo les informo de que las votaciones se van a desarrollar por procedimiento electrónico. A tal efecto, para emitir su voto se utilizará el sistema digital de la sala. Se han dispuesto unos carteles que identifican los terminales que están habilitados para el voto y les ruego que solo utilicen los terminales que están habilitados. Empezamos entonces con el primer punto, que es la petición formulada por un número suficiente de diputados y diputadas, miembros de la Diputación Permanente, pertenecientes al Grupo Parlamentario Popular, para pedir una sesión extraordinaria con la comparecencia del ministro de Interior para dar cuenta de la falta de previsión del Gobierno en relación con el proceso extraordinario de regularización de los migrantes, cuya estimación situaba en unas 500.000 personas y que, finalizado el plazo de solicitudes, según las últimas informaciones, se han superado notablemente al alcanzar más de 1,2 millones de solicitudes. Para la defensa de la iniciativa, por el Grupo Parlamentario Popular, tiene la palabra el señor Hernando Fraile.
2: Sí, gracias, señora presidenta. Quería que nuestras primeras palabras como grupo parlamentario fueran para mostrar nuestra solidaridad y apoyo a la ciudad española de Ceuta, que desde el 30 de julio padece una invasión y sus consecuencias por la negligencia e incompetencia de un gobierno inútil cuyo líder supremo ha priorizado su bienestar y sus vacaciones por
3: bueno,
2: delante del sufrimiento
3: popular,
2: y angustia de 85.000 españoles.
3: De la Gürtel y de los casos.
4: Viene
3: de
4: el señor Hernando, sí, Rafael, estuvo de vacaciones, sí, sí, sí, tranquilito, tomando el sol, viene ahora
3: a dar ejemplo.
4: A dar ejemplo, sí.
2: Falcón para irse a Andorra a montar en bicicleta, mientras los ciudadanos de Ceuta siguen padeciendo el caos y la angustia de esta ciudad invadida. Señorías, Ceuta ni se ríe, ni se rinde, ni se vende, y tampoco se merece un gobierno como este. Porque Ceuta, señorías, es el epítome de una desastrosa política de inmigración cuya muestra más palmaria es el decretazo 316 de enero de 2026 para la regularización masiva de inmigrantes en situación de ilegalidad en España. Es una medida antidemocrática impulsada unilateralmente por el sanchismo con un doble objetivo: tapar la corrupción que arrecia contra el Gobierno e intentar colocar un ladrillo más en el muro de la polarización. ¿Por qué digo que es antidemocrática, señorías? Pues precisamente porque este Congreso...
3: Mira, la verdad, Anabel y queridos y queridas oyentes, es tremendo escuchar a este hombre que, bueno, que van pasando los minutillos y tal, y no se refiere a que el sultán marroquí, el asesino Mohamed VI, presidió un acto en el que se habló de Ceuta y Melilla como ciudades ocupadas. Ciudades ocupadas. Pues, a ver, Rafaelito, anda, ponte la cabeza un poco en vía democrática, que ya sé que es muy difícil para ti.
2: Un año antes aceptó tramitar una iniciativa legislativa popular que hubiera servido para debatir y tramitar una imprescindible reforma y actualización de la Ley de Extranjería de 2006, un texto obsoleto, superado y alterado mediante reglamentos, decretos y sentencias. Una oportunidad para cambiar un sistema legal que premia la entrada ilegal mientras limita la legal y que dinamita los principios de una política de inmigración basada en la legalidad, el orden y el control de las fronteras. La constatación sencillamente de que el que entra en España se queda no es ajeno a lo sucedido estos días en Ceuta. Y alegar que eso es xenofobia o racismo es un disparate que solo muestra el fanatismo y el raquitismo mental de algunas. El Gobierno ha justificado esta medida en que ha habido otros gobiernos en el pasado que también regularizaron, pero nunca fue así. ¿Qué la hace diferente? Pues en primer lugar que todas tuvieron el respaldo democrático del Parlamento. de mayor o menor medida. Esta se ha hecho de espaldas con un proceso legislativo abierto, ha sido rechazada por el Congreso y el Senado, también por el Parlamento Europeo porque dinamita el Pacto Europeo de Inmigración y ha conseguido cosechar la condena de 22 países de la Unión Europea que han emitido un duro dictamen contra este proceso porque afecta a la seguridad, a su seguridad nacional y también a la europea. En segundo lugar, las anteriores regularizaciones tuvieron en cuenta nuestra capacidad de acogida y se vincularon a la tenencia de un empleo o una oferta de trabajo. Desde 2020, la población española ha aumentado en 2,7 millones de habitantes, afectando a nuestros servicios públicos, nuestra sanidad, nuestra educación, nuestra protección social y vivienda, tensionando de forma intensa las mismas y poniendo nuestra capacidad de acogida al límite. La regularización no estima como requisito el tener un empleo, y eso ya se ha constatado en las listas del INEM. La pobreza infantil se ha disparado y uno de cada tres menores está hoy en España bajo el umbral de pobreza. En tercer lugar, las previsiones han sido desbordadas, como hemos dicho en la presentación de la iniciativa. El Gobierno pretendió decirnos que se iba a regularizar a 500.000 personas, pero según él mismo el número de peticiones asciende a 1.300.000 personas. España se ha convertido, señorías, en el expendedor de papeles para todos de la Unión Europea. En cuarto lugar, nuestra seguridad. Improvisar un procedimiento de regularización sin garantías estrictas en un país donde la delincuencia viene aumentando no es una temeridad. Es sencillamente un crimen. El Gobierno ha generado un proceso caótico desde el control y verificación de la documentación, haciendo que esta sea imposible. La falsificación de la documentación resulta sencilla y es frecuente. Hay quien habla de los famosos kits de arraigo que se venden y con los que se trafica en las redes. El Ministerio ha apartado a los equipos de extranjería especializados en ellos y el decreto permite regularizar a delincuentes con antecedentes policiales mientras no exista sentencia en firme, que es lo que determina la tenencia de antecedentes penales. Incluso personas con órdenes de expulsión podrán ser regularizadas a través de este procedimiento. En 2024, señorías, se emitieron 51.000 órdenes de expulsión en España. Solo se ejecutaron 3.500. En quinto lugar, nuestra seguridad nacional. El Gobierno eliminó por primera vez del Informe de Seguridad Nacional de 2025 el problema de la inmigración ilegal como una de las grandes amenazas para nuestra seguridad nacional. Esto tiene que ver con lo que ha sucedido, evidentemente, en Ceuta. Nosotros hemos solicitado en la reciente creación de la ponencia en la Comisión Mixta de Seguridad Nacional toda una serie de documentos que avalen el proceso de regularización. Documentos relativos o pertenecientes o informes pertenecientes al Centro de Inteligencia contra el Terrorismo y el Crimen Organizado, el CIDCO. Documentos de la Comisaría General de Extranjería y Fronteras. El informe Overaxe sobre el fraude documental. Los de la Dirección General de Policía sobre el impacto del proceso. El del sistema adestra de coordinación con la Unión Europea sobre todo el proceso. O los del Departamento de Seguridad Nacional. Pues bien, tres meses después, el Gobierno y el Ministerio del Interior se han negado a facilitarnos toda esta documentación. Señorías, en un momento en los que el tráfico de personas, de drogas, de armas, los ciberataques o la

0: virtud de su capacidad de acogida, qué personas pueden integrarse o no, qué personas pueden venir o no, qué personas son necesarias o no, mediante la determinación y el procedimiento de normativa legal y reformas legales que ordenen nuestro proceso de inmigración. Y tiene que actualizar su legislación para mejorar la defensa de nuestra soberanía nacional. Justo lo contrario de lo que durante 7 años ha estado haciendo el Gobierno. Señorías, es la hora de que el ministro... Sí, acabo, concluyo ya. Es la hora de que el ministro del Interior, el señor Marlaska, abandone sus barreras, deje de mentir a los ciudadanos españoles, como hizo ayer mismo, y comparezca ante el Pleno del Congreso de los Diputados para dar explicaciones sobre todo este proceso y las consecuencias que para el país y para el resto de la Unión Europea va a tener este proceso de regularización masivo y antidemocrático de inmigrantes irregulares en nuestro país. Nada más y muchas gracias.
1: Bueno, los golpitos en la mesa... Están,
2: gracias, señor Hernando. Pasamos bueno, para
1: dándole turno, buen ambiente
2: por el grupo
1: a la intervención
2: Vasco,
1: de este corrupto, tronco, descerebrado.
3: Muchas gracias, presidente.
1: Corrupto, fundamentalmente. Nos puede hablar mucho de la Gürtel.
3: Esta iniciativa que debatimos, y tanto porque no lo consideramos un asunto que en su caso pueda ser tratado en el... Consideramos que es un asunto que puede ser tratado en el periodo ordinario de sesiones, como porque, ya lo ha señalado también el portavoz del Partido Popular, como que ya hay una comisión, la de Seguridad Nacional, en la que ya se está tratando este asunto, y también por una cuestión material, con las comparecencias ya agendadas de ministros en lo que queda de agosto por el asunto de Ceuta. Yo calculo que mínimamente 8 horas al día, porque hay 2 comparecencias por ministro en distintas... 2 ministros comparecientes al menos en cada sesión, pues nos salen aproximadamente 8 horas al día. Entonces no sé de qué manera materialmente se podría incrustar una comparecencia más cualquiera de estos días que nos quedan de septiembre. Y por estos motivos no apoyaremos la iniciativa debatida. Muchas gracias.
2: Muchas gracias, señor Legarda. Por el Grupo Parlamentario Euskal Herria Bildu tiene la palabra el señor Matute García de Jalón.
1: Bueno, pues atentos a Óscar Matute, sin duda uno de los grandes.
4: Sí, muchas gracias,
1: político
4: señora presidenta. Aprovecharé la intervención en este punto para realizar nuestra valoración y resolver la posición de Euskal Herria Bildu en los puntos 1, 2, 12, 13 y 14, es decir, en todos aquellos que no tienen que ver estrictamente con el punto 3 y los sucesivos que se han retirado, que hacen alusión a Ceuta. Inicio la intervención señalando el sentido de nuestra posición, que desde luego es no apoyar las solicitudes planteadas. No tanto porque no exista entidad en alguna de ellas, sino porque ya están resueltas por la mesa y por los diferentes niveles de esta institución que han decidido ya datar en fecha y hora concreta las comparecencias que se solicitan. En cualquier caso, yo creo que nos encontramos esta vez, igual que el año pasado, con una cita obligada del fin del verano. Si hasta hace bien poco las citas obligadas del verano parece que era la foto de los Borbones en Marivén o las andanzas del Bribón en la Copa España de Vela, pues ahora se le suma esta especie de acción de cuentas generalizada que se pide al Gobierno en diferentes ocasiones y, como digo, en diferentes agostos de los últimos años. Y creemos que, atendiendo al ranking de prioridades que establece el Partido Popular, nos sorprende, o no nos sorprende tanto, vaya, que algunas de las prioridades que tiene la ciudadanía del Estado español, también la ciudadanía de Euskal Herria, no aparezcan siquiera en esta lista de prioridades o exigencias al Gobierno. Nos sorprende, o no nos sorprende tanto, que no aparezca el principal problema de la ciudadanía, que es el de la vivienda. Parece ser que la vivienda desaparece igual que desaparece la gente de las ciudades, o que el problema de la vivienda desaparece igual que desaparece la gente de las ciudades, todo porque sea verano, y no es así. La turistificación precisamente ensalza y pone en valor la dificultad que tiene mucha gente para encontrar vivienda, porque muchas de esas viviendas se dedican a ser declaradas como viviendas turísticas y en muchos casos sin control y de forma ilegal. Para eso hace falta tomar iniciativas. Creemos también que la llegada del fin del periodo estival pone nuevamente sobre la mesa y de relieve importante todo lo que tiene que ver con la problemática en torno al alquiler de habitaciones o de los pisos de temporada, que están siendo el subterfugio que están encontrando para no limitar los precios del alquiler. Pero, como digo, este es un problema que parece que no priorizan algunas formaciones políticas, no la nuestra, que desde luego lo tiene en el frontispicio de su acción política, como lo es también el de la precariedad laboral. La precariedad laboral

0: En época estival también se ve de manera muy intensa en el sector de la hostelería, el comercio y el turismo, o el que tiene que ver con la proliferación de horas extras no pagadas, que se da a lo largo de todo el año, pero también en este periodo estival de manera muy intensa e interesante. Respecto a los temas que se señalan, no vamos a perder mucho tiempo. Hablar de reparto de menores parece que hablamos de reparto de mercancía, de reparto de cosas u objetos, y esta no es la mejor manera de abordar un problema o una realidad, que es la del flujo migratorio, que tiene que ver con la regularización. En cualquier caso, huimos y nos situamos en las antípodas de las posiciones que se han expresado ya aquí por los solicitantes, que buscan y pretenden estigmatizar a los migrantes asociándoles a índices de delincuencia más crecientes o asociándoles a faltas de orden en nuestras realidades, en nuestras ciudades y pueblos. Probablemente esa es la responsabilidad que tienen algunos para que luego otros se autoinvistan en ángeles de la noche, aunque estén formados por guardias paramilitares y neonazis, y patrullar así las ciudades mediante sus patrullas ciudadanas. Pero me quiero centrar fundamentalmente en la comparecencia que tiene que ver con, o en la solicitud de comparecencia que tiene que ver con los incendios. Y es que nos parece el mejor ejemplo de cómo se entiende la política por parte de algunas formaciones, que es la de tomar la parte por el todo. Es la de aquello que se decía, de que cuando el sabio señala la luna, el necio mira al dedo. Porque no entendemos, sino que se pueda plantear esto desligado de una lógica que es mucho más terrible, que es la de la crisis climática, que es la del cambio climático o la crisis asociada al cambio climático, que por si alguno o alguna lo olvida, es el principal problema que tiene la humanidad. En este verano, no en otros, en este verano, según el sistema Momo, que parece que nadie pondrá en cuestión, 4.500 personas han muerto en el Estado español por las altas temperaturas. Solicitan la comparecencia, pero obvian que parte de esas competencias que tienen que evitar los incendios las tienen las comunidades autónomas, que deciden no hacer nada o hacerlo todo mal. Por ejemplo, lo que tiene que ver con la renovación y aumento de plantillas, la que tiene que ver con la formación de esas plantillas o la que tiene que ver con las labores de prevención a lo largo de todo el año. Pero, como decía, creemos que es el mayor reto que enfrentamos con humanidad, porque si uno mira el recorrido histórico de los últimos 25 años, verá que el verano más caluroso de la historia fue en el 2003, luego le superó el 2022, posteriormente el 2025, y con los datos que ya tenemos del 2026, parece que el 2026 volverá a sentar un nuevo récord. Es decir, nos encontramos ante una lógica secuencial que va a ir a más, que va a hacer que los veranos sean más tórridos. Y también hay que prestar atención a las sequías que están secando los ríos de Europa. Esto tendrá una consecuencia directa en los alimentos, en la escasez de alimentos. Tiene que ver también con las centrales nucleares de las que tanto se habla, que han tenido que parar, por ejemplo, en Francia y en Rumanía, porque no eran capaces de encontrar agua de refrigeración. Tiene que ver, y lo dice la Organización de Naciones Unidas, con las causas migratorias. La primera causa migratoria es precisamente el cambio climático. Y tiene que ver, y termino ya, con la pobreza energética, porque según la clase a la que uno pertenezca, esta le afecta más o menos. Y es más frágil quien tiene menos recursos. Muchos trabajadores y trabajadoras lo han sufrido este verano, soportando altas temperaturas que ninguna legalidad debería permitir. ¿Y qué hay que hacer? Prevención, acción, acondicionar las viviendas, infraestructuras urbanas y zonas verdes, para que los refugios climáticos no sean los grandes almacenes, sino aquellos que las instituciones públicas son capaces de otorgar para el conjunto de los ciudadanos. Ese es el verdadero bienestar de la ciudadanía o de las familias que señalaban en la última de las solicitudes de comparecencia ligada a los fondos Next Generation. Creemos que se trata de descarbonizar la industria y de garantizar vidas dignas para todos con independencia de sus niveles de renta.
1: Muchas gracias, señor Matute. Por el grupo parlamentari Junts per Catalunya té la paraula la senyora Madrenas Imir.
2: Moltes gràcies, presidenta. 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
3: Lo que es Junts, pues ya lo dice Rufián permanentemente, ya lo han oído ustedes, no nos esperen más, ¿eh? Un partido de la derechona. Bueno, nos vamos a ir, vamos con la intervención de Enrique de Santiago, porque escuchar a esto pues lo mismo que escuchar al Partido Popular, a Vox y compañía.
1: Plurinacional Sumar.
3: Bueno, a ver, que estaba hablando ya la presidenta.
4: La regularización extraordinaria de...
3: Escuchar un poquito para atrás.
2: Y avui tenim motius més que suficients per dubtar de totes dues coses. Moltes gràcies.
3: A Francis Narvengo.
1: Moltes gràcies, senyora Madrenas. Por el Grupo Parlamentario Plurinacional Sumar.
3: Asciende, Anabel.
4: Muchas gracias, presidenta. La regularización...
2: Mereixen un govern que digui la veritat i que sàpiga exactament què està fent i què pretén fer.
3: Para atrás para oír,
2: i avui tenim motius més que suficients per dubtar de totes dues coses. Moltes gràcies.
3: Intervenció.
1: Moltes gràcies, senyora Madrones. Por el Grupo Parlamentario Plurinacional Sumar, tiene la palabra el señor Santiago Romero.
4: Muchas gracias, presidenta. La regularización extraordinaria de migrantes es un reconocimiento de derechos constitucionales a quienes no los tenían, aunque conviven con nosotros. Esta propuesta de comparecencia del ministro de Interior la hacen coincidir con los ataques a España de los 21 gobiernos racistas y reaccionarios de la Unión Europea que firmaron la carta de la señora Meloni tras el ataque híbrido sufrido en Ceuta el 30 de julio, utilizando a 80.000 inocentes, de los que 145 al menos han muerto. Tanto esos 21 gobiernos xenófobos como los cargos de una Comisión Europea en manos de la derecha y la ultraderecha nos han atacado con mentiras. Como que se puede expulsar sumariamente a miles de niños y niñas sin familias, a refugiados, a seres humanos. El imprudente portavoz de la Unión Europea, el señor Lamer, acabó desdiciéndose y reconoció que las expulsiones colectivas están prohibidas en el derecho europeo, que obliga a procedimientos individuales para devolver a cualquier extranjero, como corresponde a un Estado de derecho, y que la solución mágica de la expulsión de todos quienes han quedado en Ceuta tardaría años en efectuarse. La derecha europea, en lugar de defender a España y criticar al agresor, a Marruecos, con la connivencia de los Estados Unidos de Trump y al Israel del genocida Netanyahu, nos responsabiliza de la entrada de 80.000 personas que fueron empujadas contra Ceuta, de las que, por cierto, 70.000 ya salieron. Engañan diciendo que el ataque a Ceuta es por la causa de la regularización extraordinaria o porque España es el único país que votó en contra del indigno Reglamento Europeo de Retorno. El Partido Popular y Vox no han criticado a los gobiernos europeos que han atacado a España. Han sido complacientes con Marruecos, especialmente el Partido Popular. No han condenado la actuación de Estados Unidos, que ya en abril aprobó en el Congreso que la soberanía española en Ceuta y Melilla era cuestionable, ni a Israel, que lleva meses diciendo que Ceuta y Melilla están ocupadas por colonos españoles. Han responsabilizado de lo ocurrido a nuestro gobierno, al país agredido, a su país. No han condenado las sanciones unilaterales que Meloni ha impuesto a los viajeros españoles. Las derechas se han sumado al discurso negacionista de derechos que hace la ultraderecha, en lugar de reconocer que tras el ataque de Marruecos a una frontera europea se ha hundido la política de externalización de fronteras. Piden que comparezca el ministro de Interior porque se presentaron 1.200.000 solicitudes de regularización. No esperan a saber cuántas personas van a ser regularizadas, aún no se sabe. ¿Que comparezca porque entre nosotros había más de 1 millón de personas sin derechos? Vaya sorpresa que se han llevado. Son los únicos que no sabían que las empleadas de hogar que cuidan a sus hijos y limpian sus casas no tenían documentos ni derechos. Tampoco sabían que los trabajadores de sus fincas eran irregulares. Desconocían que los trabajadores manuales que les hacen las chapuzas en casa eran sin papeles. Les asusta que se reconozcan derechos a esas trabajadoras y trabajadores porque van a tener que pagarles según convenio y van a tener que cotizar a la Seguridad Social. El Partido Popular ha asumido el discurso de la ultraderecha y coordinan con ella sus campañas xenófobas. Organizan con los agitadores de ultraderecha manifestaciones que acaban en disturbios y extienden odio y enfrentamiento entre españoles. Aquí tienen al señor Juan Bravo, al señor Tellado, al presidente del Partido Popular de Ceuta y otros dirigentes, coordinando con el agitador Vito Quiles en Ceuta este mes de agosto. El Partido Popular hace lo que sea para gobernar, incluyendo vender su alma a los monstruos de la ultraderecha. Los discursos racistas y de odio que difunden, como el que hemos oído del señor Hernando, se les van a volver en contra, como le ha pasado al agitador Vito Quiles y a su organización fascista Núcleo Nacional en Ceuta, tras reunirse con el Partido Popular. El pueblo de Ceuta los echó a patadas. Dejen de usar a Ceuta como rehén. Mienten afirmando que se pueden expulsar ya a 7.000 extranjeros que han quedado en Ceuta. Es imposible, y lo saben. Ni la ley española ni la europea permiten expulsiones colectivas y sumarias. Y además Marruecos no recibe ni a sus ciudadanos fallecidos. Quien quiere a la sociedad ceutí le habla con valentía y le dice la verdad. Esto sirve para todos los grupos parlamentarios y también sirve para el Gobierno. Dejen de repetir que nadie va a salir de Ceuta a la península. Nosotros y nosotras, porque queremos a Ceuta y a los ceutís y somos solidarios con ellos, queremos acabar rápidamente con la presión que soportan. Y eso solo es posible trasladando a la península a quienes permanecen allí aún tras entrar el 30 de julio. Y que sea en la península donde se sustancien los procedimientos individuales que procedan en derecho, incluyendo los recursos judiciales que, por mucho que pidan en su declaración institucional, también van a pedir que los jueces prioricen las resoluciones de esos recursos y dejen de atender los asuntos regulares de la justicia. Eso están pidiendo. Votaremos en contra de su demagógica propuesta.
1: Muchas gracias, señor Santiago. Por el Grupo Parlamentario Vox tiene la palabra el señor Gil Lázaro, cuando quiera.
5: Muchas gracias, señora presidenta. Señorías, España sufre una invasión migratoria.
6: Tenemos a los amigos de Vox.
5: Una política de puertas abiertas que el bipartidismo ha fomentado durante décadas. Ahora, el gobierno ha llevado a cabo un proceso...
3: Vámonos a...
7: ...sus hijos al colegio que estén sometidas a los vaivienes de la economía sumergida. ¿Es eso lo que realmente les preocupa, verdad? Permítame que lo dude. Ustedes que gobernaron y aplicaron regularizaciones, dieron la espalda a las 700.000 firmas. ¿Cómo han podido desoír a los sindicatos, a los empresarios, a los colectivos y a la propia Iglesia católica cuando denunciaban precariedad y semiesclavitud? ¿Por qué votaron en contra cuando los economistas les demostraron lo que cuesta mantener a tantas personas en irregularidad? La respuesta es evidente, porque económicamente sus consecuencias son positivas y es que ustedes están en el no sistemático al progreso de España. Señoría del PP y de Vox, más afiliación a la seguridad social es más beneficio para el Estado. Gobernar no es tratar de mejorar la economía del país. Cuando miles de personas dejan atrás el miedo y la injusticia, nuestros propios derechos se consolidan y nuestros valores democráticos se cimentan. Gobernar se consolida la democracia. Quien no la abraza no construye país, no hace patria. Ustedes, los diputados del Partido Popular, destruyen ahí donde gobiernan. Se hacen eco de los bulos y lo que es peor, los inventan, como lo acabamos de ver. Cuando el racismo y la xenofobia asoman en nuestra sociedad, lejos de silenciarlo, los alimentan y se colocan del lado de la ultraderecha, tanto en España como en la Unión Europea. Votan sistemática en contra de cualquier medida beneficiosa para este país. Y eso, señoría del Partido Popular, tampoco es hacer patria. Ustedes bailan al son de los negacionistas, como Vox, de la violencia de género y del cambio climático. Fomentan la política de segregación llamada prioridad nacional. Protegen a quien se esconden en reservados mientras se hunden poblaciones enteras y refuerzan a la que quiere tener un ático porque le gusta la fruta. En fin, señoría del Partido Popular, pónganse a la altura de las cuestiones del Estado. Gobernar consiste en mejorar la vida de la gente, en crear empleo, en fortalecer los servicios públicos, en dinamitar la economía sumergida. Eso es precisamente lo que está sucediendo. Seguiremos batiendo récord de afiliación. Hogares enteros saldrán de la vulnerabilidad, y ustedes lo saben, aunque sean incapaces de reconocerlo. Prefieren la propaganda barata y los bulos sin base científico que vinculan inmigración y delincuencia, poniendo trabas incluso a los descendientes de aquellos españoles que huyeron de las atrocidades de la dictadura franquista. Voy terminando. Los datos hablan por sí sola. En julio superamos los 22,5 millones de cotizantes, con 3,5 millones de extranjeros, incluido casi 300.000 personas del proceso de regularización extraordinaria. Sostenemos sectores clave como la hostelería, hasta un 29%, agricultura un 28%, la construcción un 24%, el empleo doméstico un 27%. Además, ya superamos los 470.000 autónomos extranjeros, un 14% del total, con un crecimiento del 20% del talento técnico, científico y tecnológico. Los datos demuestran que integrar es hacer crecer España. Señores del Partido Popular y de Vox, más de 5 años de crecimiento ininterrumpido de empleo. Esto, señoría del Partido Popular y de Vox, merecería un mínimo reconocimiento a la gestión del gobierno, pero ni el señor Feijóo ni el señor Abascal pronunciarán una sola palabra al respecto. Tampoco dirán que Ceuta y Melilla son un modelo vivo de convivencia pacífica, donde españoles, musulmanes, católicos, agnósticos, ateos conviven desde hace siglos en España. Recuerden una verdad incuestionable: los éxitos de un gobierno son los éxitos de un país entero. Este gobierno liderado por Pedro Sánchez seguirá siendo patria, con políticas inclusivas, en defensa de los derechos humanos, impulsando la economía, reforzando lo social y consolidando nuestro Estado de Derecho dentro y fuera de las fronteras. Porque avanzar juntos es la única meta. Hacer patria es crecer todos. Muchas gracias.
3: Muy bien, muy bien.
1: Muchas gracias, señor Diouf. Vamos a ver el punto número 2, que es la petición formulada también por miembros del Grupo Parlamentario Popular para pedir la comparecencia urgente.
3: Bueno, lo dejamos aquí, el punto 2 y compañía. Un poquito de música y nos vamos con memes.

0: Bueno, nos vamos con Meme. Hola, Meme.
1: Hola, César.
0: Bueno, cuéntanos.
1: Pues sí, vamos a seguir hablando de libros interesantes y sobre todo pues de una persona que no para de recibir premios. Él es Eusebio Cabrera y ya después que nosotros le hayamos publicado el libro Coplas, Canarias y Poemas, si mis versos hablasen, pues ha recibido pues dos distinciones más. Una es la del concurso de coplas de La Laguna y también de Tejina. Decir que el libro Coplas Canarias y Poemas, según dice, este libro nace de una convicción. La lírica popular solo seguirá viva si continúa escribiéndose, cantándose y renovándose. Las coplas no son un vestigio del pasado, sino un cauce abierto que necesita nuevas voces para alimentar los cantos tradicionales de nuestro repertorio emocional. Eusebio Cabrera, reconocido autor de coplas, ganador de diversos concursos de Canarias, reúne aquí una amplia muestra de su trayectoria como coplero, junto a poemas en lo que explora la palabra desde un ámbito más íntimo y literario, del verso destinado a ser cantado al poema concebido para la lectura. Este trabajo traza un recorrido sincero por emociones, paisajes y vivencias que
0: En
1: conectan lo
0: Sevilla
1: popular
0: lees tú la carta
1: con lo
0: que escribió
1: personal.
0: Armando Marcos,
1: Un libro para
0: la
1: quienes aman la
0: versión de
1: copla,
0: 60
1: para
0: segundos.
1: quienes creen en la fuerza de la tradición viva y para los que buscan en la poesía un lugar donde reconocerse. Después también hablar de un libro que nos llega pues al alma, porque es el barrio donde está ubicado el centro de la cultura popular canaria, nada más y nada menos que Los Molinos, nuestro barrio lagunero. Está escrito por dos autoras, que Lorena Rojas Rivero y Quina Rojas Suárez. Dice: Los Molinos, nuestro barrio lagunero, es mucho más que un testimonio familiar. Es un viaje íntimo, documentado y lleno de memoria oral a través del corazón del barrio más antiguo de San Cristóbal de la Laguna. Desde los molinos de viento que dieron el nombre al llano hasta las casitas del Conejero, pasando por el cementerio de San Juan y sus historias invisibles, esta obra entrelaza anécdotas personales con rigor histórico. A través de los recuerdos de varias generaciones, especialmente las de un padre que llegó al barrio en los años 40, el lector descubre cómo se forjó esta comunidad entre el aroma del gofio, el bullicio de las barriadas obreras y las huertas que abrazaban la ciudad. Con un tono entrañable y una curiosidad historiográfica apasionada, el libro rescata personajes populares, episodios cotidianos y documentos olvidados para contar la evolución de un espacio que entre guerras, emigraciones y transformaciones urbanas sigue siendo hogar, identidad y memoria colectiva. Una obra que emociona, enseña y preserva la riqueza del patrimonio vivo de La Laguna. Con una mirada sensible y una memoria viva, Los Molinos, nuestro barrio lagunero, representa para las autoras un espacio de recuerdo y homenaje al barrio que las vio crecer, hilvanando historias personales con el pulso cotidiano de una comunidad entrañable de La Laguna. Y después también otro libro que habla también de un barrio lagunero es, pero es el libro ya dedicado para los más pequeños, pero en realidad está dirigido a toda la familia, son Los Pequeños del Marianne en Bajamar. La autora es Carmen González y es un libro pues, donde la familia puede embarcarse en una aventura singular, interactuar con los habitantes marinos. Tres jóvenes mantienen una amistad con cangrejos, erizos y estrellas de mar y las tienden a la escuela, a la familia y al pueblo entero, haciéndolos partícipes de la magia de nuestro océano Atlántico. Con una canción, adivinanzas y un cuento que comparten con los animalitos del charco del Marianne, consiguen establecer amistades pues, que trascienden lo cotidiano. Y después el libro tiene de interesante que incluye también propuestas de juego y que sorprenden pues a los lectores y que facilitan pues la cercanía pues en el seno familiar. Y además todas estas historias están contadas en español, en inglés y en alemán, para pues promover el contacto pues entre las personas que nos rodean en este mundo pues que cada vez es más cosmopolita. Y ya como estamos pues en época en verano, es prácticamente la fecha donde se tienen todas las fiestas, y una fiesta pues que se precie siempre tienen pues una luchada, y una persona que merece destacar es Camurria. Y por eso lo recomendaba el libro Ropa de Brega Camurria, que en realidad no solo relata la historia de ese gran luchador que fue Camurria, sino que a través de este personaje pues conocemos toda la historia de Santa Cruz pues a principios pues del siglo pasado. Así que si queremos conocer la historia de Santa Cruz y la historia de este gran hombre que fue Camurria, se tienen que leer Ropa de Brega Camurria. Y además decirle pues, que está escrito en lenguaje coloquial y es todo un libro que merece la pena pues conocer.
0: ¿Qué más? ¿Qué más?
1: Pues bueno, pues también podemos hablar de Ramiro Rosón, que él escribió un libro de cuentos que es El Proyecto Borges y otros ensueños. Entonces el libro tiene diferentes cuentos, que es La Maldita Vergüenza, Isla de Ciegos, Pandit, Allí Seremos Libres, El Opositor Suicida, Diálogo en el Tanatorio, y termina con el cuento El Proyecto Borges, que es el que le da título al libro. Así que todo el mundo a leer, a disfrutar y aprovechar pues estas horas, estos días que todavía nos quedan de vacaciones, y que si empezamos a leer en estas vacaciones, pues después cogerlo ya como rutina diaria de dedicar unas horas al día a la lectura, porque eso nos hará crecer y ser personas libres con una formación e información. Así que a leer, ¿vale?
0: Bueno, oye, ¿lo de crecer es en altura o en gordura o en sabiduría?
1: En sabiduría, que mucha falta nos hace.
0: Bueno, hasta luego.

0: Bueno, Armando Marco Placeres Mandi es un alpinista gran canario. Sí, antes de que me lo diga algún oyente, es Marco en singular, aunque como saben, el padre era Marcos en plural, él es hijo de Armando Marcos Placeres. Pues Mandy es un alpinista gran canario con más de 2 décadas de experiencia en alta montaña y un extenso historial de expediciones en algunas de las cordilleras más exigentes del planeta. Célebre por ser el primer alpinista canario y español en coronar el Spantik o Golden Peak con 7.027 metros, es decir, pues casi el doble que casi 2 veces que el Teide. Está en Pakistán, además de acometer exigentes retos en el Himalaya, como su expedición al Monte Everest en estilo puro, y eso quiere decir sin oxígeno suplementario. Reconocido botánico y paisajista de profesión, fundador de la empresa Fuerte Botánica, hijo, como ya dije, de Armando Marcos Placeres. Hola, Mandy.
1: Hola, muy buenos días,
0: Muy
1: Sebastián.
0: buenos
1: Un
0: días.
1: placer escucharle.
0: Oye,
1: Encantado.
0: lo mismo digo. Oye,
1: Mira.
0: háblanos. Bueno, nos hablaba, tu padre estaba privado con su hijo, ¿eh? Nos hablaba siempre de que, oye, entrevistar, dar, dar.
1: Yo no lo sabía eso. No lo sabía eso. No lo
0: Sí, sí,
1: sabía, de
0: sí.
1: verdad.
0: Oye,
1: Qué
0: pues,
1: bonito.
0: oye, háblanos de tu padre recientemente fallecido, que fue un extraordinario periodista, humanista, un hombre culto con una larga trayectoria profesional y gran conocimiento del ecosistema político empresarial canario. Vamos, háblanos porque fue, vamos, un excepcional periodista e intelectual, vamos, cuéntanos.
1: Sin duda alguna, César, estoy de acuerdo. Hombre, separando siempre, qué duda cabe, qué va a decir un hijo de un padre y un padre de un hijo, ¿no? Porque todos tendemos a cuando un familiar cercano, incluso hasta un desconocido fallece, pues que todo es maravilloso y todos éramos ángeles, ¿no? Todos llevamos ángeles y un demonio dentro, sin duda alguna, ¿no? Pero en el caso que nos ocupa, ¿qué voy a decir de mi padre? Mi padre era un hombre, pues como todos los padres, tenía sus virtudes, sus grandes virtudes, y también defectos, como no, la cara de la moneda de todos y de cada uno. Y como el común de los mortales, pues a nosotros, principalmente a nuestra familia, nos dejó un legado muy grande, ¿no? Nos enseñó el patrimonio más grande que puede existir, que es el respeto a sí mismo, los valores, la dignidad, esa ética que estaba por encima de cualquier situación, que le jugó muy malas jugadas y malos golpes, ¿no? Pero ese pilar que siempre fue perfecto porque no existe el ser perfecto, como decía antes, ni ningún manual perfecto del padre ni del hijo perfecto, ¿no? Pero dejó una huella imperecedera, no solo a nivel profesional, en mi opinión, separando la sangre de lo profesional, sino era otra escuela, era otra clase, otro nivel, era incorruptible, era un hombre que no se doblegaba. Y eso fue lo que nos transmitió, lo que nos enseñó el sacrificio, el cariño por lo que ama, la vocación por lo que hacen, ¿no? Entonces todas esas cosas, él sufría muchísimo, César, él sufría muchísimo. No me quiero extender porque a lo mejor
0: No, no, no,
1: usted
0: tranquilo,
1: que
0: tranquilo. Extiéndete
1: quiero seguir.
0: que lo merece el tema doblemente, por ti y por tu padre.
1: Sí, no, sí, por supuesto, ¿no? Él pertenecía a una generación adelantada en el tiempo, en mi opinión, ¿no? Nosotros siempre hablábamos con él, papá tranquilo. Él sufría, él hasta el último, él sufrió mucho hasta el último suspiro de su vida. O sea, él intentaba, digamos, yo le decía a veces, papá, tu capacidad de autoengaño a veces es admirable y a veces deleznable, porque dentro del cariño, porque él quería dar la espalda a la realidad, pero no podía. Él sufría muchísimo, como dije, hasta su último suspiro del que murió, el pobre, ese accidente que tuvo, ese infarto, porque era una persona profundamente comprometida con el entorno, con la realidad social que nos rodea. era solidario, altruista, era un hombre que con un gran sentido de la justicia. Y desde el punto de vista profesional, ya no, si nos ponemos a hablar, bueno, eso ya era... Yo tengo anécdota de estar con él en el salón sentado y él levantarse a tirar el televisor por la ventana y decir, papá, no veas más el televisor. De hecho, la gente que lo apreciaba y lo quería, le decían apagar el televisor. Sufría mucho por los medios de comunicación, no vamos a generalizar, ¿no? Porque hay gente muy profesional también, que duda cabe, pero los medios de comunicación que desinforman, la falta de urbanidad, la educación, la incultura, una sociedad, como él decía, que estábamos siempre sofronizados y narcotizados bajo un capitalismo y un imperialismo brutal. Y esa falta de civismo a él lo hacía sufrir. Se encerraba en la habitación y le digo, papá, tienes que salir, tienes que pasar página. Y esto fue una etapa ya que ya ojalá recuperemos. Él decía siempre, yo me acuerdo de jovencito, a mí me impactaba, ¿no? Porque a mí se me quedó estigmatizado eso, ¿no? Se me decía a tanto a mis hermanos, somos cuatro hermanos, ¿no? Me decía, estudien mucho, prepárense porque lo que viene va a ser gente muy preparada, gente muy, muy potente. Y bueno, y no se equivocó, entre comillas, porque al final nos hemos dado cuenta de que sí existe una generación muy preparada, duda cabe, yo los conozco jóvenes, pero parece que las cosas han ido en descomposición. Entonces tenía una desafección y un cansancio muy grande, ¿no? Entonces esa vehemencia que no deja de ser para mí un orgullo, él también defendió sus ideas, ¿eh?, con vehemencia, pero sin perder nunca el respeto, y su discurso siempre reflejaba una profunda convicción. Quizás a veces, ahí viene la parte mala, en su vehemencia no sabía gobernarla, ¿no? No sabía gobernarla, pero con los años se fue apaciguando, ya empezó el hombre, ya por último estaba teniendo... A mí no, a nosotros nos impactó muchísimo su fallecimiento porque... Por último, es verdad que él tuvo momentos como hemos tenido, bueno, la gente de una cierta edad ya empiezan con achaques, empezamos todos con achaques, ¿no? Y nos impactó su muerte porque él estaba de una forma excelente, haciendo un ejercicio tremendo, todos los días dando a todos los compañeros, amigos que nos han hablado, familiares, a nosotros cada día una fuerza, nos daba ganas de vivir. Yo estuve con él, desgraciadamente no pude despedirme de él, me quedó un dolor indescriptible, porque yo estaba en Everest y claro, no me dio tiempo a despedirme de él, y nosotros le hicimos un homenaje en Everest en vida, fue su cumpleaños, porque coincide con el cumpleaños de mi hija casualmente, ¿no? El 14 de mayo, ¿no? Del pasado mayo, y le hicimos un homenaje que se puso a llorar allí, se puso a llorar el pobre. Y todos los grandes, toda la élite, el pirista del mundial, le cantamos cumpleaños feliz. El segundo.
0: ¡Ay, qué maravilla! ¡Qué emocionante!
1: Fue precioso, porque además, incluso a posteriori, pero no fue espectacular porque era un hombre, él de hecho nunca lloraba, pero ya por último lloraba mucho, que eso es muy bonito también, que duda cabe, hay que llorar, cuando uno necesita hay que llorar. Se desahogó y explotó porque no consiguió estar hablando con él en privado. Entonces todos mis compañeros, Mandy, ¿estás hablando con tu padre? Coño, vamos a cantarle cumpleaños feliz. Entonces todo el mundo cantando, él se puso a llorar. Estuve hablando con un amigo mío íntimo, un alpinista de élite mexicano, Alfredo, y sé qué gran tipo es usted, porque empezó a darnos a hablar él, no sé si ya se volvió loco, él hablaba inglés también, y ya se volvió loco él, como lo conocíamos, ¿no? Se explayó allí, y en cuéntenos lo que están haciendo y tal. Entonces, igual, bueno, señores, corte, porque se queda con todos nosotros, se lo adelanto ya. Entonces fue muy bonito, muy emotivo. De hecho posteriormente a su muerte, todos los compañeros le dedicamos una oración muy bonita. Nosotros no somos muy creyentes, pero bueno, dentro del ritual del nepalismo, el ritual nepalí, le dedicamos a él.
0: Formidable, compañero, sí, Mandy.
1: Yo posteriormente...
0: Deja que lea Anabel lo que escribiste tú en aquel momento. Ese descanse en paz. Descansa en paz. Deja que... A ver, léelo, Anabel.
2: Hola, Mandy. Pues con gusto.
1: Anabel, buenas tardes.
2: Con gusto leemos este texto que nos hacías llegar, supongo que a los pocos días, y con la emoción a flor de piel decías lo siguiente. Descansa en paz. Fuiste un vanguardista, un hombre libre al que no se le hizo justicia en el archipiélago veneno, safio y tóxico, Canarias, donde impera la envidia y la mediocridad. las Islas Canarias no tienen solución porque siguen secuestradas por los cuatro caciques y mariachis de siempre. Ciertos medios de comunicación y poderes fácticos, tarificados, que premian y promueven el miedo y condecoran a los corruptos, a los esbirros y a la obediencia. Un sistema judicial miope donde hasta los mismos jueces, algunos, declaran públicamente no creer en la justicia. Un sistema que penaliza al honrado y premia al delincuente. Ahora y siempre eres un alma aún más libre. El caciquismo ha mutado a un neocaciquismo. Ya nadie más te podrá vetar ni censurar porque intentaron mutilar tu verdad, tu oficio de raza y tus pensamientos. Para poder sobrevivir tenías que escribir y dictar artículos en la penumbra que te pedían y rogaban los medios de comunicación y prensa escrita. Textos cuya autoría, además, firmaban otros y colocaban las fotos de personajes sin escrúpulos que besaban y siguen acariciando la mano de sus amos para que sus ediciones tuvieran lectores y audiencia en su ecosistema mediático. Canarias sigue siendo rehén de crápulas y oligofrénicos que timonean un barco a la deriva. Jamás pudieron contigo porque eras un progresista avanzado que siempre encontraba grietas en las murallas de la libertad, atravesándolas, dando paso a la verdad. Hasta siempre, tu familia que jamás te olvida, como decía W. Henley, soy el amo de mi destino, soy el capitán de mi alma. Vuela libre en la eternidad. Tus cenizas revolucionarias son imperecederas.
0: Muy, muy, muy emotivo, Mandy, sí. Muy emotivo. Yo claro. Lo siento de una manera muy especial, porque nosotros éramos familia, somos familia. O sea, yo tengo apellido Placeres de Lanzarote, mi madre era de Lanzarote. Y ese Placeres creo que de alguna manera nos unía.
1: Sí, fue muy bonito. Yo lo acabo de escuchar de nuevo, no lo había leído y me manifiesto y lo vuelvo a reiterar. No fue una narración moribunda, fue bajo ningún nervio ni bajo ningún impulso, sino sigo diciendo que fue narrativo y para mí lo mantengo, fue acompañado de emoción y sinceridad. Eso que no quepa duda. Es cierto, yo llegué a ver a mi padre como para poder sobrevivir, porque estaba vetado completamente, por decir la verdad, cómo redactaba y dictaba para que otros pudieran comer y él comer también, ¿no? Y otros firmaban con su nombre. Es duro lo que estoy diciendo, pero lo mantengo, lo reitero donde quieran. Y yo lo vivía y a mí me daba una pena terrible. Sufrimos muchísimo porque... Y otros firmaban con el nombre, sin escrúpulos de ningún tipo, y ponían la foto de otra persona. Pero bueno, así es la vida, ¿no?
0: Sí, no. Él fue muy maltratado, ¿eh? Por la familiaridad también, me agarraba cada cabreo de cómo él no fue distinguido. Pero vamos, si él estuvo allí, fue aquel primer periodista que hablaba de Canarias, en Canario, y tal, igual. Por Dios. César, tenía que haber tenido el premio Canarias y tantas distinciones, por Dios, tenía que haber.
1: Sí, no es porque sea mi padre,
0: No.
1: Como digo lo bueno, como digo lo malo también, o sea, es decir, lo que comentaba antes de su demencia, ¿no? Que bueno, que era una demencia sana, al fin y al cabo, ¿no? Pero es cierto porque fue pionero en el debates cara a cara político, en debates en la radio de medicina preventiva. Yo me acuerdo de pequeñito, hay una anécdota tremenda, aparte de la que conté antes de coger el televisor y tirar por la ventana, él vendía, no sé si pasaban esta historia, él vendía de pequeñito para también poder, cuando éramos jóvenes, ¿no? Para poder mantener a la familia. Por las casas iba en moto vendiendo discos de vinilo que traía de Inglaterra. Si iba a Inglaterra, traía discos de vinilo para vender. Y cuando él pinchaba en la radio a Elton John, o a Ten Years After, o Alan Parsons Project, cualquiera de estos grupos, le decían que estaba loco. Me quite eso. Un adelantado al tiempo. Era un hombre que sufría muchísimo.
0: Yo me voy rápidamente a los años 60, sí. Primero, vamos.
1: Sí, sí, sí. Jimi Hendrix, bueno, mucho eso le decían, apague eso, usted es un inculto, usted es un loco. Le decían inculto, él vivía en una distopía, en una sociedad ficticia, que todavía sigue existiendo, pero él vivía dentro de su utopía. O sea, él murió, lo más bonito es que él murió en una utopía. Entonces, yo a posteriori, cuando vine del Everest, para enganchar la historia de antes, no pude desgraciadamente despedirme de él, cogí sus cenizas y me fui a Rusia en julio y esparcí sus cenizas. Fue muy doloroso para mí. Eso fue un momento muy duro. Fui donde me di cuenta donde perdí a mis padres. Fue ahí gestioné yo la muerte de mi padre, bueno, la tenía gestionada. Y soplé las cenizas, fue durísimo, subí el pico más alto de Europa, el Elbrus. Y bueno, y me acordé, tuve un berrinche yo solo, cuando después me puse yo solo, pues lo subí en solitario, y me quedé hablando con él. No estaba él, bueno, cosas que nos pasan a todos, ¿no? Y nos pusimos a hablar de la realidad actual política, como siempre hablábamos, de la realidad económica y social, de lo polarizado y creciente y marcado que está continuamente las tensiones de este tema tan complejo y tan precario, tan injusto, ¿no? Pero que la fragmentación, incluso siempre estábamos, nosotros hacíamos hincapié en la fragmentación institucional, la ideología, el contexto social actual, la transformación laboral, todo, o sea, tocábamos todos los temas, nos encantaba. Yo tuve la suerte y la poca suerte, pues yo vivía en Inglaterra y siempre estaba de viaje, de poder hablar poco, pero las veces que hablábamos era equivalía a 1000 años de conversaciones y de universidad. Era una universidad, era un hombre
0: muy culto. Tenemos aquí, culto. Vamos a poner todas las últimas intervenciones que hizo en la emisora, las vamos a poner. Acuérdate esta tarde mismo buscar a Anabel, esas las primeras y tal. Era de una profundidad, como tú dices, de... Vamos. Un hombre...
1: Pasión.
0: Sí, sí, integral.
1: No, sí, pero sufría.
0: No callaba sufría, nada. Sufría, sí, pero lo sufría... Pero no se frenaba, lo decía.
1: No. Lo decía y yo viví de pequeño y de mayor, cuando él tenía digamos, a mí la palabra poder no me gusta, porque el poder se ejerce y se padece como el amor, ¿no? Pero timoneaba ciertas cosas, ¿no? Llevaba las riendas de... Cuando estaba en televisión, él tenía... Desgraciadamente, políticamente o no, tenía cierto poder. ¿Cómo lo llamaban ciertos empresarios del poder fáctico y mediático con mucho poder? Con amenazas. Del mismo color ideológico que él. Oh. Y le decían, Armando, esto hay que quitarlo. Y le decía, no, yo voy a decirle la verdad. Entonces, por eso en mi despedida puse lo de los... No todos, ¿eh? Porque hay periodistas muy honrados, muy honestos, pero hay muy safios y tarificados, y periodistas muy nobles y morales. Y esto que estamos viviendo es dramático. Yo viví eso, entonces me siento orgulloso de esos periodistas de raza, que todavía los hay pocos, que por favor recuperemos eso, recuperemos esa escuela, por favor, porque es que yo lo veo todo tan complejo. No quiero ser negativo, es que hay periodistas brillantes, como son ustedes, hay emisoras de radio y televisión brillantes, que informan, que dicen, me voy a sentar a escuchar, ya no se ve eso. Yo no puedo sentarme a encender la tele y a ver, voy a ver un debate de nivel donde hay gente preparada. No hay. ¿Qué ha pasado? ¿Qué ha ocurrido? Entonces, que hay que tenemos una televisión basura, una información basura, y lo que se vende basura, porque lo que demanda la sociedad es basura. Y yo lamento subrayarlo, pero entiendo que también, por otro lado, convocando al recetario del positivismo, hay algo, también hay cosas muy muy muy muy importantes e interesantes, y hemos avanzado todo acá, ¿no?
0: Sí, pero tú, el retrato que hacías en ese Descansa en Paz, desgraciadamente sigue siendo
1: plasma.
0: Así tú, cuando ya hablabas ya en el vamos, cuando comenzabas ya ese primer párrafo, hablabas de las Islas Canarias no tienen solución.
1: No tienen solución, César.
0: Porque siguen secuestradas, decías, por los cuatro caciques y mariachis de siempre.
1: Correcto.
0: Formidable.
1: Y lo mantengo. Y además, ahora más peligrosa, porque pasamos del caciquismo al neocaciquismo. Es decir, está maquillado y la gente no lo ve. La gente lo ve también, pero da la espalda, no, confrontemos todo esto, luchemos, salgamos, manifestémonos, formalicemos todo esto, no. ¿Qué pasa? Estamos narcotizados. Sí, sí, hay muchos guerreros de salón, muchos guerreros de Facebook, de redes sociales, todos darle a la tecla. No, no, no. Salgamos como salíamos a la calle antes. Y si hay que recibir palos, recibimos palos. Pero es que no tenemos derecho a la queja. ¿Sí?
0: No tenemos derecho a la queja. Decías porque... tú en el último párrafo, ¿no? Que lo titulaba con letras mayúsculas. Canarias sigue siendo rehén de crápulas y oligofrénicos, sí, que timonean, sí, un barco a la deriva. Qué duro y qué real. Y qué real. Sí, sí.
1: Es muy real. Lo que pasa es que cuando dices esto, no solo gana 100.000 enemigos, que a mí me da igual, sino que tú estás loco, tú eres un negativo, tú eres un pesimista, no, un pesimista es un optimista bien informado. Es decir, es la realidad pura y dura, pura y dura. Y lo mantengo, César, lo mantengo, lo sigo manteniendo, porque lo no por lo vivido por mi padre, lo he vivido yo también en mi carne, y lo vivimos todo el día a día. Y el que diga lo contrario... vive en una burbuja impermeable.
0: Pues sí, está claro. Tú le decías ya la última línea, incluso le escribía, vuela libre en la eternidad. Tus cenizas revolucionarias son imperecederas. Tus cenizas revolucionarias son imperecederas. Estoy seguro que, hombre... uno no cree que pueda volverse, bueno, ¿no? Pero
1: no,
0: sí,
1: no.
0: Sí, se lo si pudiera estaría llorando días y días, porque tú, ese retrato, tus cenizas revolucionarias son imperecederas. Uf, vuela libre en la eternidad, formidable. Mandy.
1: Sí.
0: Todo lo que quieras leer, si quieres decir, y si no, nos pasas a hacer un retrato tuyo de tu trayectoria como alpinista, tus inicios, la evolución, la experiencia más importante, los hitos, las dificultades que has encontrado y también de tu profesión como botánico, paisajista y sobre todo las particularidades de tu empresa en Fuerteventura. Cuéntanos, despacito.
1: No me gusta mucho hablar de mí, pero bueno.
0: Cuenta. Sí. Si no lo hacemos nosotros, leemos un montón de documentación que tenemos, pero que no que lo digas.
1: Pero bueno, que yo, si me dan oportunidad, yo lo que pueda entre de mis posibilidades.
0: Un honor.
1: A mí, en primer lugar, doy las gracias que puedan, también en este apartado que digamos a mi padre, que para mí es lo principal, me den, demos poder un poquito de tuji taquígrafo a lo que es el mundo del alpinismo, ¿no? Porque es un deporte extremo, un deporte que no está bien considerado y es una disciplina que para mí supone un reto, principalmente por la oportunidad de seguir explorando mi interior, en mis límites y seguir firme en mis convicciones y mis capacidades. Yo siempre acudo a mi recetario, el alpinismo realmente, para hacerlo cronológicamente, nace desde que yo era pequeño. Yo de pequeño estaba estudiando los jesuitas y tenía un amigo que lo voy a nombrar, porque siempre me dice, coño, nunca me dices nada. Y yo, sí, lo voy a traer a Jorge Pamia, estudió conmigo los jesuitas. Y tenía una casa en San Mateo, afortunadamente, y mis padres, pues mi padre me dejaba cada fin de semana. Yo no iba, no me gustaba la playa y me gustaba mucho jugar a la pelota también, pero me gustaba la naturaleza. O sea, nos íbamos ahí y nos poníamos en la montaña, nos llenábamos de garrapatas, de púas, nos metíamos a hacer cada caseta de madera, venía la madre de Jorge, pero ¿qué están haciendo ahí, Mandy? ¿Están locos? ¿Ya están revolucionando esto? Digo, no, nosotros esta noche nos quedamos aquí, vamos a dormir aquí, pero si tienen la casa aquí, no, y nos quedamos allí. Y de ahí doy un salto, curiosamente, a la tierra de ustedes. Voy con el colegio al Monte de la Esperanza, y de ahí tiramos a las cañas del Teide, y con 11 años me da por subir el Teide. Con tres compañeros, ellos abortaron, ellos dieron marcha atrás y seguí, hice mi primera montaña. Entonces me di cuenta de mi conexión con la montaña, ¿no? Y me di cuenta de una conexión muy linda, que me hablaba la montaña, que yo la escuchaba. Y bueno, pues yo como ya muy joven me moví a Inglaterra a estudiar y empiezan
0: Habla un poquito antes de cómo te habla. No, yo no estoy preguntándote ninguna cosa, yo te entiendo perfectamente. ¿Cómo era el diálogo ese que te hacen las montañas? ¿Qué te dicen?
1: Bueno, el diálogo de la montaña es un mantra que siempre me viene. Es una conversación lenta, para estos que tienen una conexión especial, porque aquí hay que hacer hincapié en una cosa, César. Cuando yo hago alpinismo, yo, dentro de ese paradigma, buscamos todos una cima, ¿no? Pero mi cima es el desafío conmigo mismo. Es decir, yo lo que intento es ampliar mis capacidades y mi horizonte. Entonces, mi diálogo, mi conversación es un binomio.

0: viene una especie de verdugo. Esa es mi conversación, ¿no? No son visiones, ni es delirar, ni perder la capacidad cognitiva en ningún momento, bajo ningún concepto, porque yo me grababa, ¿no? Entonces, es cierto que el organismo sufre un castigo muy fuerte en los tejidos, celularmente, en los nervios, y el tiempo de supervivencia está limitado. Y afortunadamente tuve la suerte de estar 14 horas, y en esas 14 horas tuve unas conversaciones espectaculares. ¿Qué encontré ahí? Pues yo trabajé ahí, muy interesante lo que me ha subrayado, porque encontré, yo trabajo siempre lo que es la ingeniería emocional. ¿Qué es la ingeniería emocional? Pues mira, cada uno lo interpreta a su manera. Esa grima emocional, esos clavitos sueltos que todos tenemos en un momento dado, que yo siempre aconsejo a la gente e invito a que se vayan. No tienen que ir a 3.000, 4.000, 8.000, que estos son, ya vamos hablando de palabras mayores, ¿no? O al que le guste, sino tienes que ir simplemente a un bosque, a caminar, al parque de Anaga, a cualquier parque de cualquier nombre, a sentarte, a escucharte, a intentar reconducir tu conducta, tu moralidad, tu ética, que con el tiempo esta sociedad te hace perder. Y esas son las conversaciones que tengo. Después también hay momentos muy duros, oscuros, que sufrí con el viento lacerante de 100 y pico km/h, donde volaba. No. Y yo me anclaba y entonces en ese momento, sí, durísimo. En ese momento yo decía, aquí estoy yo, no vas a poder conmigo. Entonces se produce una especie de amor-odio, ¿no? La montaña evoca superación, César.
1: No, yo tengo una imagen aquí del reportaje que hemos hecho, dice el pie de la foto tuya tranquilo, pero detrás algunos miles de metros de altura de montaña nevada. El alpinista de Gran Canaria denuncia haber estado incomunicado y sometido a un trato vejatorio durante más de 7 horas en el paso entre Georgia y Rusia. Coño, increíble.
0: Sí.
1: Cuenta.
0: Eso fue en Rusia me detuvieron cuando fui a hacer la homenaje a mi padre, a soplar las cenizas hace un mes y medio aproximadamente.
1: Sí, lo que dijiste de tirarlas allá arriba, sí.
0: Sí, me detuvieron y me sometieron en una habitación con 4 iraníes, 2 franceses, una pareja joven y una familia con niños, sin poder respirar, sin poder comer, sin poder ir al baño. Me estuvieron retenidos, yo lo denuncié. Me quitaron el móvil, me agarraron la memoria del móvil, me quitaron el pasaporte. Después de 7 horas de interrogatorio siempre me acogía al derecho constitucional a no hacer ningún tipo de declaración. Entonces te hablaba una máquina, los rusos viven todavía, desgraciadamente, en esa aureola, en esa nube de guerra fría. Hay que vivirlo para creerlo, hay que estar ahí para vivir, creerlo. Yo no me lo esperaba, yo pensé que iba a ser un control rutinario, un pasaporte, lo típico, que yo respeto que hay unas pautas, estás entrando en otro país, ¿no?, que no está integrado de una manera u otra en la Comunidad Europea. Es un país con metralleta en mano y descarga eléctrica en mano, te sometían en interrogatorio, entonces en ningún momento me doblegué, hasta que se me encendió una luz y a las 7 horas digo, mira, si no me dan mi pasaporte y mi móvil, llamo a la Embajada Española de inmediato. Dice, salga de aquí. Me expulsaron, y a los 2 minutos me sacaron, pero fue bastante desagradable y si uno se da cuenta, he vivido cosas más fuertes en Pakistán y en Afganistán, he ido lapidaciones, estuve encañonado por un talibán. Cuando me convertí en el primer español accidentalmente en Pakistán, eso fue yo no sé ni cómo lo hice. Yo hago ayuda humanitaria, no sé si sabían esto, tengo una ayuda humanitaria, siempre llevo medicamentos, llevo penicilina, ayudo a la gente. Entonces, al gobierno pakistaní, al general Irfan, con el que tengo un contacto directo, y al final tuvimos una reunión que iba a ser de 4 minutos, se convirtió en 4 horas, estuvimos hablando bastante, terminamos de colegas, entre comillas, hablando, ¿no? Porque me decían, Mandy, nosotros nos sentimos muy decepcionados de ti. Digo, ¿por qué? Porque tú lo que has hecho es faltarnos el respeto. Digo, ¿pero por qué? Porque no se puede hacer eso. Yo me acuerdo estar en la franja de Afganistán y Pakistán, y están las ONG gritando para poder ayudar a la gente que estaba muertos, niños con plásticos sostenidos por palos de madera, muriéndose de ellos, dándoles descargas en el pecho con los compañeros. Sí, esto está todo documentado. De hecho, yo lo tengo guardado y he sacado imágenes en las redes sociales. Soborné a un talibán que me encañonó en la zona de la yugular y le di $100 que le solucioné en 6 meses de sueldo. Y me dice, Mandy, tiene 10 minutos.

0: entonces repartí salí con la mía. Pero claro, posteriormente, como está militarizado, pues yo pongo un presidente, una especie de muñeco, ¿no? Hablando en términos claros y sin pelos en la lengua, un muñeco representativo, pero los que mandan son los militares. Y entonces cuando me fueron a dar un premio allí por Italia, bueno, yo no quiero ningún premio, ahí me tienen tal en un hotel porque me he convertido en esto o lo que sea, y esta gente aquí a 500 metros donde vive gente a cabo de las están muriendo. No lo voy a tolerar. Yo cogí todo lo que tenía, vendí todo lo que tenía, todo, absolutamente. Lo vendí, recaudé $5,000, lo compré comida y medicamentos y lo repartí. He vivido unas experiencias muy bonitas. No. Estuve también donde estuvo escondido Bin Laden, toda esa zona de Bin Laden. Experiencias espectaculares que se viven, pues bueno, cuando vas a este tipo de continentes tan complejos, ¿no? El Islam, lo vas a tener dentro de ti.
1: ¿No te ha dado por escribir?
0: ¿Perdón?
1: ¿No te ha dado por escribir todo eso? Esas, al menos unas pequeñas memorias.
0: ¿Y dónde voy a escribir esto? ¿Quién va a publicar?
1: Te lo vamos a publicar nosotros. Te lo vamos a publicar todo lo que quieras nosotros. Hemos editado más de 1,000 libros diferentes, me refiero. Hemos hecho millones de libros ya, ¿eh? Nosotros somos la primera editorial, por supuesto, de Canarias, pero una de las primeras de todo el Estado español. De toda Latinoamérica. Pero no lo dudes, Mándanos trabajos porque tenemos una digital que se ve mucho, ¿eh? Y que mándanos todo. Escribe. No dejes de escribir el diario. ¿Tú qué edad tienes ahora, Mandy?
0: Yo tengo 54 años.
1: Coño, eres un pibito jodido.
0: En Everest. Bueno, no, todavía. Bueno, sí, un pibito más.
1: Eres un pibito, sí, pues yo y tu padre tendríamos la misma edad, 79 tengo yo ahora, digamos.
0: Sí, señor. Hay muchas anécdotas. Todos tenemos una historia, César, ¿no? ¿Quién no la tiene? Usted la ha tenido, mi padre, tú. Pero sí he vivido cosas. También estuve detenido en Pakistán, detenido una semana.
1: Joder.
0: Sí.
1: Joder, No,
0: esto a mí me ha hecho crecer.
1: Sí, a ti sí, los que lo escuchamos decimos, joder. ¿Cómo es?
0: Pero meramente por ayudar, meramente por meterme a una mujer que estaban lapidando, sí. Que me metí por medio y me dijo, mandi, compañeros que me querían ahí, Hussein, que los voy a nombrar, Hussein y Max, que te vamos a matar, mandi, aquí da igual quién seas tú occidental, no te van a matar. Joder. Y me metí ahí, me detuvieron, cosas impresionantes después de la guerra. Ahora cuando crucé, fue Himalaya, estuve en la guerra en el estrecho de Hormuz también, y los bombardeos en el aeropuerto de Doha. Todos hemos vivido experiencias, ¿no?
1: Tienes una foto, coño, emocionante, sí, claro, donde se están dando un abrazo el alpinista Tahir en su reencuentro con Mandy.
0: Sí, muy famoso. Yo tengo una muy importante con Mitma, que es una leyenda del Himalaya. Sí, que me recibió en el Everest, yo no me lo esperaba. Que nos conocemos desde hace muchos años y tuve un recibimiento en el Everest en el campo base. Ya venía yo de hacer el IMATES en China, porque hice primero para aclimatarme en China, crucé la frontera 3 días caminando y cuando llegué me encontré con Mitma, se puso ahí llorando conmigo, la verdad que unas cosas preciosas, ¿no? Y después, bueno, yo de verdad, mira, yo estoy muy decepcionado, al mismo tiempo que aprovecho la coyuntura, porque yo estoy muy decepcionado. Yo tengo un alpinismo que pertenece al estilo purismo, es decir, yo he tenido cartas directas con Ross Mason, que fue el primer alpinista en la historia en subir el Everest sin oxígeno, y sin cuerdas, y al estilo puro, como nos gusta a nosotros. Entonces, nosotros estamos viviendo una cosa muy fea en el Everest. Las agencias comerciales en Himalaya tienen secuestrado Everest. Secuestrado. Es un negocio, un oligopolio tremendo. ¿Qué pasa? Que nosotros hacemos sin oxígeno. O sea, nosotros, respetamos a los alpinistas que quieran hacerlo con oxígeno, cada cual que coja su modalidad. Oye, que mañana César lo subió a 5.000, perfecto. Que Anabel subió 4.000, chapó. Que Antoñito de los Palotes subió 7.000, chapó. Pero no podemos estar... Ellos tienen un negocio, que es el oxígeno, cada botella de oxígeno vale un dineral. Entonces, claro, nosotros no nos oponemos a eso, pero eso no es alpinismo. Yo me he criado, me he desarrollado en alpinismo.
1: Que tú practicas es lo natural, coño.
0: Claro, si subo 6.000, oye, pues a pulmón.
1: Una vez alcanzaste, es que lo leí en el informe, algo así como 8.050 metros, algo así.
0: 8.050 metros, que eso ya es un tema durísimo.
1: Eso te iba a decir, ¿qué se siente ahí, en ese momento?
0: Bueno, La hipoxia, lo que nosotros llamamos hipoxia, lo que es la falta
1: de oxígeno.
0: Se llama hipoxia eufórica. Empieza a partir de 7.300. O sea, el oxígeno, las células, los tejidos, los nervios, empiezan a fisiológicamente a destrozarse, la presión barométrica.
1: A resentirse.
0: Empieza a destrozar. Sí, las piernas ya no sientes ya. Cada paso es una tormenta, es un tormento. O sea, yo iba muy bien. Yo lo tenía, estaba mentalizado porque trabajé mucho la cabeza. Esa es mi conversación con la montaña. No, tú no vas a poder conmigo, porque es una especie de verdugo que se disfraza de te viene a azotar y yo digo, no, mi ángel soy yo, no vas a poder conmigo. Entonces, lo he normalizado. Yo tengo fotos con compañeros con oxígeno conmigo, yo iba sin oxígeno. ¿Y qué pasa? Cuando llegas a 8.000 y pico, es cierto que ya el cuerpo pesa más, es normal, la saturación en sangre cae en picado y la frecuencia cardíaca sufre una taquicardia tremenda, pero en ningún momento, De hecho, me lo certificaron porque está documentado y me iba grabando un dron para porque claro, yo sentía hay tanta falsa cima, hay tanta falsa historia. Yo además yo lo exigí, pero quiero que me persigan en otro momento, que me persigan en todo momento para demostrar que mi ingeniería emocional que estoy trabajando y mi clima emocional, demostrar que se puede hacer. De hecho, voy a hacerlo de nuevo y es lo que comentaba. Es verdad que hay una presión barométrica, que eso no se puede controlar, que es la fuerza que ejerce el peso del aire sobre la superficie. Es muy complicado porque nosotros vivimos al nivel del mar. Yo vivo incluso hasta por debajo del nivel del mar a veces, ¿no? Pues entonces, que un occidental, un canario, haga eso, pues para ellos es algo tremendo, ¿no?
1: Yo he sido 40 años profesor de la Universidad de La Laguna de Química Física, catedrático, y pues mil historias de química física, y me cuenta estas cosas y me está, pues,
0: cierto,
1: la piel. Sí. Qué maravilla, qué maravilla.
0: De todas maneras, César, un alpinista no se mide por los metros alcanzados, ¿verdad? Es ahí donde quiero andar, ¿no? Al recetario mío se mide.
1: Sino por las dificultades que se vencen.
0: Todo lo que dejas atrás, el camino. Si yo siempre tengo una frase que es el camino antes de la cima. La convivencia con los compañeros. Yo tuve este año, tuve 5 muertes muy duras, entre ellos 3 compañeros míos, por avalancha muy dura. Ya a mí me cogieron 3 avalanchas, de las que sobreviví a las 3, afortunadamente, porque supe hacer la defensa, pero me escapé de milagro. Rescaté a 2 compañeras mías, así a Seila, que es nefróloga en México. Es una alpinista muy, muy, muy, muy, muy experimentada, y un indio que finalmente falleció. Los salveros falleció en el hospital de Kathmandú, en Himalaya. Y bueno, y es parte, es liturgia de la montaña. Entonces, la muerte está en cualquier bolsillo, que duda cabe, ¿no? No podemos caer en un plato de televisión, no podemos caer bajando la escalera en una ducha, pero ahí tenemos todas las cartas, ¿no? Entonces, a mí me encanta, es apasionante, porque es un desafío con uno mismo, se trabaja mucho el ego, se trabaja mucho, amplías los horizontes, estás en la búsqueda continua. Yo estoy en la búsqueda continua de la exploración, ¿no? La montaña para mí es puro amor, es pasión, es difícil vivir sin ella, porque aunque estén llenos de peligro y de incertidumbre, no deja de ser, para mí es una lección. Lo aprendo a mí el que me dice, es que voy a conquistar montaña, digo, tú estás muy equivocado. Nadie conquista la montaña, conquístate a ti. La montaña es la que te conquista a ti, tú estás muy equivocado. Pues hay que conquistarse a uno mismo. Entonces, es ahí donde estriba, digamos, mi filosofía, que mis compañeros la conocen, la respetan, al igual que yo respeto que ellos se pongan oxígeno, es mi forma. Para nada. Además, el alpinismo no es mi forma de vida, es un hobby que tengo, como hablamos. Yo me dedico a la botánica, soy fitopatólogo y fitoquímico, y tengo mi empresa que hacemos, pues nos dedicamos a la botánica, a la enfermedad de las plantas, todas las plagas existentes que están mutando de una manera muy, muy, muy dura, muy dura.
1: Eso lo tenemos que hablar un día. Tenemos que hablar el cambio climático.
0: Cuando quieran.
1: Pues te llamamos cuando tengas un huequito. Anabel te llamará para que nos hables. Sí. ¿Cómo se siente el cambio climático ahí? Pues claro, 54 años. Y te estoy imaginando yendo con tu madre, con tu padre, con tal. Hace 20 y pico años. Coño, joder.
0: El que lo niegue, yo le invito a que venga a la montaña y vea cómo se están desmoronando.
1: Que lo va a ver enseguida. Sí.
0: Automáticamente es.
1: Sí, Fernando Valladares, Fernando Prieto,
0: Exactamente. Aparte
1: no se está haciendo nada por parte de los gobiernos, coño.
0: Nada se implican. Aparte de que es cíclico, César, ¿eh? Es cíclico también. Pero no se implican, no hacen nada, absolutamente.
1: Mira, se lo pregunté eso a Fernando Valladares y a Fernando Prieto, dos de los grandes de todo el cambio climático, y le dije el mismo día, en la misma entrevista, en distintas entrevistas, pero en el mismo programa y tal, le pregunté a uno qué estaban haciendo los gobiernos porque los efectos del cambio climático se atenuasen y tal, muy poco o nada. Decían los dos. Imagínate.
0: En 15 años, 16, 18 años no habrá nieve. Habrán lo que se llaman neveros, manchas de nieve en la montaña.
1: Dios.
0: Graben esto y ojalá me equivoque. De hecho, acaban de cerrar el Mont Blanc, lo acaban de cerrar, porque se está desmoronando de las corrientes galvánicas. Entonces, claro, es un tema muy delicado. Estamos viviendo, ya todos
1: estaremos. Sí, a mí en este momento me están dando escalofríos por toda la espalda, por todos los hombros.
0: Bueno,
1: tremendo.
0: Es un sentido primigenio, pero al fin y al cabo es la verdad. Hay que vivirlo. Yo lo siempre digo, mira, no hablemos, vamos, ven conmigo y te lo demuestro. Pero bueno, ¿qué vamos a hacer? Tiene que haber negacionismo siempre, tiene que haber... A mí si discrepa sin acritud, y a mí me demuestra con hechos cierta documentación, pues podríamos discutirlo, podríamos dialogarlo, pero yo les invito a que vengan.
1: Armando, potenciaremos eso, y a ver si te nos vienes por la sala San Borondón y das una charla sobre esto, o varias charlas y tal.
0: Hombre, yo no soy geólogo.
1: Lo que tú... Y no dejes de escribir, coño, empieza a escribir. Si no estás haciendo el diario, haz un diario.
0: No lo he hecho.
1: Pues hazlo. Te toca acabar el día... Y dejar eso es una herencia. ¿Qué te cambas?
0: Sí, me gusta, lo he pensado.
1: Lee memorias por ahí de gente y tal, y verás tú. Bueno, ya verás. Venga, Armando, un abrazo.
0: César, un honor.
1: Un honor el mío, compañero y familia.
0: Gracias.
1: Venga,
0: gracias,
1: hasta luego.
0: Gracias por haberme dado ese espacio.
1: A ti, adiós.
0: Gracias.
1: Adiós.

0: Formidable, formidable. Nos vamos a ir a hablar, ahí es nada, Elías Yagua Milano, destacado político, sociólogo y profesor venezolano, reconocido por haber sido una de las figuras centrales en la administración del expresidente Hugo Chávez Frías, militante de larga trayectoria de la izquierda venezolana. Yagua desempeñó diversos cargos de alta responsabilidad en el Estado, incluyendo la vicepresidencia ejecutiva de la República. Ha sido ministro de Agricultura y Tierras, Comunas y Protección Social, de Relaciones Exteriores, canciller, como ya saben, y de Educación, diputado de la Asamblea Nacional. Fue uno de los corredactores de la Constitución de Venezuela de 1999 como miembro de la Asamblea Nacional Constituyente. Y aquí tengo la Constitución, una pequeña Constitución que, a ver cuánto mide, por ejemplo, yo, coño, qué pequeñita, pero a ver, mide 30, no llega... Llega prácticamente 9 centímetros de larga, digamos, y 6 de ancho, ¿no? Y vamos, es una, fíjense lo pequeñita que es, color azul, pero eso, la del 99 con a ese tamaño, pues dejen mirar. A ver, 434 más el índice, pues unas 450 páginas. Don Elías Yagua, ¿nos escucha?
1: Sí, César, buenos días.
0: Qué
1: buenos
0: maravilla, días. Un histórico que además le oí el otro día un meeting, coño, que estaba circulando por ahí. Y qué sé yo, formidable, formidable, formidable. Elías, cuéntanos. Aquí tengo, estoy diciendo que tengo la Constitución, la pequeñita, la de 9x6, la Constitución de la República Bolivariana de Venezuela, 1999. Ay, pone al final.
1: Sí, esa es la primera Constitución, César, aprobada por el pueblo, ¿no? Por una mayoría, fue sometida a referéndum una vez que los constituyentes la redactamos, y el 15
0: y pone la contraportada, pone emocionante, 15 años, está, vamos, un escalofrío, patria nueva, y debajo gobierno bolivariano de Venezuela, Ministerio de Poder Popular para la Comunicación y la Información. Está la traje yo de allá.
1: Bueno, fue reproducida en su momento, por millones, ¿no? Para que el pueblo se apropiara de ella de inmediato. Y con esa Constitución chiquitica salió el pueblo el 11, 12 y 13 de abril del 2002 a recuperar la democracia y al
0: pues
1: presidente
0: sí,
1: Chávez,
0: pues
1: ¿no?
0: Sí,
1: con la Constitución en la mano.
0: Yo sí, conté que la leí, la tengo aquí
1: exigiendo,
0: leída, marqué de una manera muy especial el capítulo 3 de la Asamblea Nacional Constituyente, lo destacaba el artículo 348, bueno, o sea.
1: Democrática, participativa y protagónica, hoy es nuestra bandera de lucha contra la ocupación imperialista que ha ocurrido tras el bombardeo del 3 de enero de este año.
0: Sí, sí, dice, fíjate, en la, eso, vamos, donde se cogen el resumen de tu carrera, dice, durante su carrera se caracterizó por ser un firme defensor del proyecto bolivariano, la organización comunal, qué interesante lo de las comunas, he visto alguna película al respecto, sensacional, y el pensamiento antiimperialista. En la actualidad se mantiene como un referente de las condiciones, de las corrientes patrióticas y populares, abogando por la reconstrucción de la soberanía nacional y la defensa de los principios fundacionales de la Revolución Bolivariana. Háblanos, Elías. Habla.
1: Así es, César. Hoy.
0: Mira, tengo por aquí una entrevista de que te hace Lois Pérez Leira, el que tengo una gran amistad. Elías Yagüe encabeza en Venezuela la resistencia del chavismo antiimperialista, de fecha agosto, 14 de agosto de 2026, hace nada. Vamos.
1: Bueno, no, somos varios los que encabezamos esta lucha por recuperar nuestra independencia que perdimos el 3 de enero bajo el ataque
0: del asesino, sí. Pederasta, ladrón,
1: sí, sí, sí.
0: Donald Trump, ese sinvergüenza miserable.
1: Tras ese ataque, bueno, Venezuela ha sido sustraída de su condición de país.
0: Hombre, hasta el presidente retenido, vamos, es una cosa... cosa inaudita, tanto, bueno, que no haya un planteamiento de Elías por parte de la ONU serio, vamos.
1: Bueno, pero nos toca luchar a los pueblos, nos toca la vida de los pueblos en luchar y el pueblo venezolano se está organizando, se está concientizando, se está activando para una larga y compleja lucha por la recuperación de nuestra independencia, de nuestra soberanía, ¿no? Cada día más crece las corrientes patrióticas, la efervescencia popular, que no va a aceptar ni va a naturalizar esta condición de tutelaje colonial que se nos ha impuesto, ¿no? Y en eso andamos, César, en eso andamos.
0: No, háblanos, Elías, un poquito, un resumen, lo que veas, de Hugo Chávez Frías, que yo me emocioné todo cuando te acuerdas que planteaba el objetivo de la Quinta Internacional y fue un error no llevar adelante eso.
1: Hugo Chávez es un líder de esos que marca un antes y un después, ¿no? Hugo Chávez vino a enarbolando las banderas de Bolívar y del socialismo cuando todo el mundo decía que estaban muertas, ¿no? Y en apenas una década demostró que todo lo que nos decían que era imposible podía ser posible, ¿no? Que podía haber un sistema alternativo al capitalismo construido por el propio pueblo de manera democrática, con plenas

0: libertades, como se promovieron y se ejecutaron durante el gobierno del comandante Hugo Chávez, ¿no? Tú referías la comuna, la organización popular por la base, el cogobierno, el autogobierno, comunidades decidiendo sus propios proyectos, sus propias políticas, sus propias normas de convivencia. Quizás es uno de los aportes más importantes del proyecto bolivariano del comandante Chávez para la lucha de los pueblos, ¿no? Además, en el marco, bueno, de un amplio sistema de protección social que nunca tuvo el pueblo venezolano de una manera universal como les expendió el presidente Chávez, un esfuerzo extraordinario por el desarrollo económico productivo sustentable, ¿no? La producción de alimentos, de bienes básicos, para diversificar la economía de la renta petrolera exclusivamente como ha sido la historia nuestra de los últimos 120 años. De manera que Hugo Chávez, además de todo eso, era un ser humano extraordinario, el hombre de los detalles humanos, de ponerse en los pies de los más pobres, de los humildes, ¿no? De una decidida opción cristiana por los pobres. O sea, Chávez era realmente un cristiano en ese sentido. Su decisión absoluta de estar siempre a favor de los humildes, de los explotados, que una vez lo resumió, ¿no? Arengando a sus ministros, diciendo que el que trabajaba con él tenía que tener claro que entre un campesino y un terrateniente, el gobierno revolucionario estaba con el campesino, estaba con el indígena, que entre un gran empresario y un trabajador, nuestra opción era con el trabajador, con los obreros. De manera que era un hombre absolutamente consagrado a la causa de la emancipación humana de los más humildes.
1: Continuarías porque todo es aprender de ustedes. Es que la experiencia venezolana, ese pueblo bien arraigado y que tanto intentan, pues eso, como Donald Trump, intentar jugar y ahora mantener,
0: Sí,
1: coño,
0: claro.
1: encerrado, vamos, preso al presidente. ¿Cómo se atreve este sinvergüenza? ¿Cómo se atreve, coño, a
0: Bueno,
1: Nicolás Maduro tenerlo preso, coño? ¿Y qué pasa que no reacciona? Yo a veces, no hay otra solución, Delcy y tal, háblanos un poco de por qué. Yo digo, pero ¿cómo se admite esto? Si es que habría que... Vamos, todos los ejércitos venezolanos, ponerlo en marcha, coño.
0: y bueno, mira, como tú lo has dicho, Venezuela, no solo este ataque ha sido por el petróleo, que sí, siempre ha sido el afán de las élites estadounidenses, ¿no? Sino también de dar un castigo ejemplarizante, ¿no? De castigar a un pueblo que intentó construir una sociedad alternativa al capitalismo aquí en el hemisferio occidental, ¿no? Y en nuestra América, ¿no? Yo creo que ese intento de humillarnos, como tú dices, secuestrando al jefe del Estado y luego todo el conjunto de acciones que agravian nuestra soberanía, retener los ingresos del país en una cuenta del Tesoro de los Estados Unidos, ¿no? Aprovecharse de la tragedia de los terremotos para desembarcar marines en nuestro territorio, la imposición de reformas legislativas favorables a las transnacionales estadounidenses, el cobro de una deuda inmoral que nos han fijado en 100 mil millones más de dólares de lo que se estimaba estaba la deuda venezolana. De manera que es un saqueo, una expoliación, una humillación lo que se le está haciendo a un pueblo para castigarlo por la osadía de haberse atrevido a construir una patria soberana
1: Una
0: y una patria
1: alternativa, una
0: socialista.
1: alternativa
0: Sí.
1: social. Sí.
0: Pero mira, no será de las clases dirigentes venezolanas, sino del alma de este pueblo que ha sabido pelearse toda la vida por sus derechos. El pueblo venezolano nunca, César, nunca ha dejado de pelear, nunca, nunca, nunca. Tú conoces más o menos nuestra historia, la lucha, la gesta por la independencia en el siglo XIX, la lucha contra todas las tiranías que luego se nos impusieron, y finalmente, bueno, la gran victoria popular que logramos, ¿no? Y ese espíritu, esa alma de lucha del pueblo venezolano hoy comienza cada día a tomar, porque esto ha sido como un shock traumático, ¿no? La gente quedó impresionada de la manera como se produjo este vil ataque contra el país. Y después, bueno, los dos terremotos que vinieron a agravar la ya compleja situación. De manera que es el pueblo, ¿no? Nosotros tenemos toda nuestra fe, nuestra confianza en el pueblo, en su conciencia, en lo que aprendió de Chávez, en su organización. La organización del pueblo sigue intacta, ¿no? En los territorios, en los espacios, en todos los aspectos. Es una fuerza allí inmanente, esperando el momento para comenzar a librar una nueva lucha por la independencia nacional.
1: No, qué maravilla escucharte, qué maravilla. Yo estoy pensando en eso, como tú y, qué sé yo, Arreaza y tantos, un equipazo de gente formidable que con razón Chávez, coño, quedó pues ahí con esa tranquilidad, coño, que les daban ustedes, que le daban ustedes una cantidad de gente de primera línea mundial, coño, comprometidos hasta el fondo, yo qué sé yo. Mira, yo no he podido evitar alguna lágrima hablando contigo ahora y recordando, me acuerdo los paseos por la Cota 1000 venezolana y ya el recorrido y tal, y los negritos, como llaman ahí ustedes el cortadito, un negrito, hace tal, oh, qué
0: El
1: maravilla.
0: café, el
1: Y
0: café.
1: ir allí al Teresa Carreño, oh, pasé momentos históricos, coño, con cultura por todos lados, coño. La tempestad, me acuerdo, del tío de Alberto Vázquez Figueroa y tal, bah. Qué sé yo qué.
0: Bueno, ¿tú crees que eso no va a florecer,
1: Claro que
0: toda esa
1: sí, ¿cómo
0: siembra
1: que no?
0: de cultura, de conciencia, de
1: No
0: patriotismo,
1: tengo ninguna duda y cuenten con nosotros, Centro de la Cultura Popular Canaria, Premio Canaria de Cultura Popular, para vamos a tope. Nosotros tenemos, vamos,
0: Eso va a florecer,
1: claro,
0: la semilla
1: y
0: que
1: queremos
0: sembró
1: colaborar
0: Chávez en
1: con
0: nuestro pueblo
1: ustedes.
0: va a florecer y contamos con
1: Claro,
0: ustedes, sí.
1: claro. Y hay ediciones tenemos que hacer, ¿te acuerdas? Como yo me acuerdo que la primera vez que llegué a La Habana y tal, la cantidad de libros, papel, lo jodido, mal tal, pero vamos. Seguro que
0: Y
1: podemos
0: hay que
1: hacer, Elías.
0: acompañar también a Cuba. A
1: Sí,
0: Cuba
1: sí, sí, sí.
0: le han puesto,
1: Háblanos
0: ya no
1: cómo
0: es un
1: sentir.
0: bloqueo, es
1: Que
0: un
1: ¿te
0: asedio.
1: acuerdas cómo, bueno, 32 murieron de asesinaron, coño, de los que estaban protegiendo a Nicolás Maduro? 32 cubanos.
0: Hoy a Cuba se le aplica un asedio medieval, ¿no?
1: Sí,
0: Como
1: sí, sí, sí.
0: que si estuviéramos en el siglo 6 o 8, que sitiaban una ciudad hasta que la gente se muriera de hambre, ¿no? A Cuba le están haciendo eso, ¿no? Y desde nuestra actual condición, desde país intervenido militarmente por Estados Unidos, no dejamos de levantar nuestra voz a favor también de Cuba, ¿no? Y de su derecho a ser independiente y a tener su propio desarrollo.
1: Qué formidable escucharte, qué formidable Cuba también. Tiene un presidente ahora, yo creo que es un hombre, Miguel Díaz-Canel es un hombre preparado. Yo lo he oído discursos interviniendo con muy en la línea de Fidel Castro y muy. Sigue contándonos lo de, qué sé yo, lo de Chávez. Cuéntanos él. El resplandor, coño, y cómo surge esta Venezuela, tan esperanzada para
0: Bueno,
1: todos nosotros.
0: fue un proceso de mucho trabajo, ¿no? Bueno, porque tú sabes, César, que el presidente Chávez decía que él cambiaba el verso. La gente dice querer es poder y dice, no, no, no. Es al revés, para querer hay que tener poder, ¿no? Porque uno quiere muchas cosas, uno quiere cambiar el mundo, uno quiere que la gente coma, que todo el mundo coma y todo eso, pero si tú no tienes el poder...
1: En el video del otro día lo decías tú esto parecido, sí.
0: Sí, para hacerlo, si no tienes poder para hacerlo, no lo vas a hacer, ¿no?
1: Está claro.
0: Entonces... Ese trabajo, Chávez, primero, imagínate lo que significó hacer un trabajo dentro del ejército venezolano, ¿no? Un trabajo político, construir un partido durante más de 10 años dentro del ejército nacional, ¿no? Del ejército venezolano y de otras fuerzas, porque también había en la Fuerza Aérea y en otros componentes.
1: Ese fue un gran acierto, Elías, el contar con el ejército, con el apoyo del ejército padrino. Entonces, vamos, eso así fue genial.
0: Y Chávez construyó eso, imagínate, desde el año 83 hasta que, bueno, finalmente se produce la rebelión militar del 92, que aunque fue derrotada militarmente, inmediatamente abrió las puertas para un crecimiento, un trabajo político, que el comandante Chávez, después que sale de la cárcel por la rebelión, que estuvo 2 años preso, comienza pueblo por pueblo, sector por sector, a reunirse con 2, con 3, con 5 personas, a construir un acumulado de fuerza, a construir un programa mínimo de alternativa al neoliberalismo. Y bueno, y en apenas 4 años, Chávez logra construir una fuerza de millones en la calle, ¿no? Que lo lleva a la presidencia de la República en 1999. Y a partir de allí cumple su palabra de convocar una constituyente, una nueva constitución, de un proceso de transformaciones profundas. Viene el golpe de Estado, nos derrotan. Por eso nosotros, las derrotas no nos amilanan, porque sabemos que después de cada derrota nos preparamos para grandes victorias, ¿no? Y eso es lo que estamos haciendo en este momento.
1: Oh, formidable, formidable, Elías.
0: Eso fue lo que nos enseñó a Chávez. Nunca, una derrota nunca es definitiva, ¿no? Las derrotas hay que tomarlas como lecciones de aprendizaje y rápidamente reponerse y construir una nueva victoria más grande que la que habíamos logrado antes. De eso se trata, esta lucha larga por la humanidad.
1: Pues, continúa transmitiéndonos todas esas líneas, estrategias y que van a ser sin duda, vamos, cuentas con el apoyo del Centro de Cultura Popular Canaria a muerte.
0: Allí bueno, nos contamos esas todos, porque mira, yo he dicho, ¿no? Sin que la historia sea igual, ni se puedan establecer paralelismo, pero sí se pueden hacer elementos de comparación. Yo veo el mundo ahorita como lo pudieron haber visto los seres humanos críticos y preocupados en la década de 1930, ¿no? El ascenso de las corrientes más perversas contra la humanidad, ¿no? El fascismo. Y hoy yo creo que estamos viendo esto, ¿no? Pero yo creo que hoy hay un mundo más preparado, con mayor conciencia de sus derechos, de los seres humanos, como para atajar a tiempo este nuevo intento de colonizar la humanidad a favor de los intereses de una élite supremacista, ¿no? Como la que se ha tomado a los Estados Unidos, porque hay que decir, César, que los primeros que tienen que luchar por su propia liberación son ahorita el pueblo norteamericano.
1: Pues sí,
0: ¿no?
1: Pues sí. Yo cuando oigo Mamdani, el chico este que ha ganado
0: en
1: Nueva York y tal, el alcalde, sí.
0: Y ver a la juventud estadounidense luchando por Palestina.
1: Sí, sí. Se llena uno de esperanza. Se llena de esperanza.
0: Sí, sí. Entonces, por eso te decía que el fascismo esta vez no la va a tener tan fácil como a mediados del siglo XX, ¿no? Porque hay una mayor conciencia de la humanidad, de los derechos de la humanidad, del respeto a la diversidad humana, del respeto a los derechos fundamentales de los seres humanos, ¿no? Y tenemos que vernos todos en una misma lucha. No solo es la lucha de Venezuela, ¿no? Es la lucha del pueblo español, del pueblo, todo el pueblo europeo, del pueblo estadounidense. Es la lucha de la... parafraseando a Rosa Luxemburgo, ¿no? De la de la barbarie, de la humanidad contra la barbarie.
1: Pues sí, pues sí,
0: Y
1: pues sí.
0: hoy creo que la bandera fundamental es la humanidad contra la barbarie que se nos quiere imponer, ¿no?
1: Pues sí, y hay que ver cómo nos unimos, esa unidad de la izquierda que se habla en España no se consigue del todo, cuando deberíamos yo siempre les pongo el ejemplo ahí, el polo patriótico, el tal, cual, digo, pero hombre, pero si en los lugares donde se ha logrado avanzar siempre la unidad ha estado por el medio, coño.
0: Es sobre la unidad, sí. La unidad de las fuerzas populares es
1: ¿Verdad?
0: la garantía de la victoria, ¿no? Así nos ocurrió a nosotros en el 98. Por primera vez, toda la izquierda, la casi totalidad de la izquierda, asume el liderazgo del presidente Chávez y
1: Así
0: eso
1: es.
0: abrió las puertas para el triunfo, ¿no? Nuestra primera gran victoria de aquel 6 de diciembre de 1998, ¿no? Y bueno, pero sí, creo que tenemos que articularnos, tenemos la lucha, la causa de cada uno es la causa de todos, la lucha de cada uno es la lucha de todos, y fundamentalmente es la lucha por la causa humana, por el derecho a vivir con dignidad, con igualdad, con justicia, con libertad. Esa es la lucha hoy de los seres humanos frente a esta gente degradada, ¿no? Una dirigencia absolutamente degradada moralmente, políticamente inculta, la que hoy dirige los Estados Unidos y el sistema global de dominación.
1: Pues así es, por eso hay que unirse a tope, Elías, y ustedes tienen, vamos, que llevar ahí, tienen una experiencia consolidadísima y hay que ver cómo logramos avanzar, hacer proyectos comunes a tope, editoriales de todo tipo, y esto yo creo que lo podemos
0: Hay
1: sacar adelante.
0: que escribir mucho, hay que hablar mucho, hay que convencer mucho, ¿no? Hay que alertar y convencer mucho a los pueblos de la amenaza, bueno, más que de la amenaza, del peligro que está en desarrollo, ¿no? De la agresión que está en desarrollo contra el propio derecho a ser humano, ¿no? A la dignidad del ser humano.
1: Pues sí, aquí en el Estado español estamos, vamos, no entendiendo cómo el pueblo es capaz de poder darle la victoria a un ser inmundo, como es el Rajoy y toda esta morralla, todos estos miserables, ¿no? Es que es inaudito cómo el pueblo puede votar, digamos, en contra de sus intereses de esta manera, pero ustedes tienen mucha experiencia en eso. Y hay que lograr, Elías, pongamos y recupera todas esas voces. Qué más gente veterana está ahí a tope?
0: No, no,
1: Un buen
0: hay
1: equipo.
0: un buen equipo. Está el profesor Jorge Jordani, que fue ministro de Planificación, el comandante Arias Cárdenas, uno de los comandantes militares. Está en la camarada Iris Varela, que es una diputada combativa. Pero incluso mucho más allá de los chavistas, hay voces de la socialdemocracia, como Claudio Fermín, como Leopoldo Bucci, gente que nunca fue chavista y que hoy denuncia con nosotros este atropello contra la dignidad y la soberanía de Venezuela, ¿no? Y llaman a luchar contra esta situación. Se está produciendo un interesante abanico de alianzas con otros sectores mucho más allá de la izquierda y del chavismo que no están dispuestos a aceptar y a normalizar esta situación de tutelaje coaccionado que nos ha impuesto el gobierno de Donald Trump.
1: Y Elías, háblanos de Latinoamérica, háblanos, porque claro, uno ve Milei, uno dice, pero cómo este miserable llega al poder y de qué manera. El mismo Boric era muy flojito en Chile, tal. Cuéntanos un poco cómo se puede avanzar ahí
0: Bueno, mira,
1: realmente.
0: la derecha ha avanzado, pero tampoco tiene un piso sólido, ¿no? Porque, claro, se han producido derrotas electorales, en algunos casos muy intervenidas, manipuladas, ¿no? Pero si vemos las últimas elecciones en Colombia, Serpa logró casi la mitad del electorado. En Perú, Roberto también logró casi que la mitad, fue un empate técnico, ¿no? Prácticamente. En el Ecuador, cuando ganó este personaje Noboa, también la compañera que era la candidata allí estaba fuerte, ¿no? Las fuerzas populares en Argentina están fuertes, el pueblo boliviano está en la calle, ¿no? De manera que creo que este regreso de la derecha y de la peor derecha, ¿no? En América Latina tiene que ver, bueno, uno con los errores cometidos por los gobiernos llamados progresistas, ¿no? Y eso es verdad, pero también nunca hay que dejar de decir que ningún gobierno soberano, democrático, popular ha sido dejado en paz para gobernar, ¿no? A todos los gobiernos de América Latina se les sometió al sabotaje económico, a la desestabilización política interna, al uso despiadado de los medios de comunicación social. Entonces, hay una condición, sí, cometimos errores de gestión de gobierno, la lucha contra la corrupción no fue lo suficientemente eficaz, todo eso hay que reconocerlo. Pero también desde el momento uno, todos los gobiernos progresistas o de izquierda en América Latina fueron asediados, saboteados, desestabilizados, ¿no? Y eso genera desgastes porque a veces los pueblos se cansan del conflicto permanente y buscan estabilidad y han optado por estos populistas, por estos populismos de derecha que lamentablemente están entregando a sus pueblos al gobierno de los Estados Unidos, ¿no? Pero no dejemos de ver que hay una fuerza popular en todos los países. La mitad por lo menos de la población no acepta este tipo de políticas y ha respaldado a las candidaturas y a los proyectos democráticos populares. Y muchos pueblos, como el pueblo boliviano, como el pueblo argentino, están en la calle resistiendo toda esta ofensiva antipopular, antipatriótica de gobiernos entreguistas y subordinados a los intereses de Donald Trump y su camarilla.
1: Totalmente de acuerdo. Elías, ¿cómo empezar el proceso de convergencia, de coordinación, que fructifique, definitivamente?
0: Bueno, hay que primero construir fuerza en los países, ¿no? Los países, fortalecer, preservar las corrientes democráticas populares y a partir de allí, digamos, establecer agendas comunes de lucha entre todos los pueblos, entre todas las organizaciones populares de izquierda y comenzar a acompañarnos de manera solidaria, militante en las luchas que cada uno va a tener que librar en su país, ¿no? Pero como parte de un esfuerzo coordinado, de una agenda común y también de una agenda de protección, César, porque hay que alertar que no sabemos en qué momento estas corrientes fascistas se quitan definitivamente la careta y asumen, bueno, su política represiva que ya hemos vivido en el pasado, en los años 60, 70, en América Latina, ¿no? De las desapariciones, de los asesinatos en masa, etcétera, ¿no? Hay que alertarnos y prepararnos y crear sistemas de protección para todos los liderazgos populares en nuestro continente, ¿no? Yo creo que
1: Mira,
0: esas son tareas
1: Elías, ¿cómo está
0: comunes.
1: Álvaro García Linera?
0: Está bien, él está escribiendo, no tengo contacto con él, es un gran líder y un gran intelectual de esta causa, ¿no? Hace como un año pude conversar con él, pero está allí tratando de jugar un papel de unificación de las fuerzas populares bolivianas que como tú sabes, lamentablemente se dividieron y se fragmentaron, dando paso a la victoria de la derecha, ¿no? Él está haciendo un esfuerzo en ese sentido.
1: Vamos a ver, porque es un hombre muy, muy valioso y estuvo, ¿te acuerdas que publicaba muchos libros? Llevaba todo con Chávez, con Evo Morales, muchas cuestiones, muchas cuestiones. No, no, hay un gran mogollón de gente. Vamos a ver cómo se retoma y la cultura como eje, cómo recordar esa etapa formidable, cómo recuperarla a tope, Elías.
0: Lo vamos a hacer. Yo tengo una profunda confianza en que vamos a lograr superar este momento oscuro, esta hora aciaga para nuestro continente, ¿no? Y va a florecer algo mejor de lo que ya hicimos, ¿no? En la primera década de este siglo, ¿no? Lo que vamos a lograr después de volver a obtener la victoria, con el aprendizaje de los errores que hemos cometido, con el aprendizaje del carácter antidemocrático del adversario que nos toca enfrentar, vamos a hacer un esfuerzo superior para construir en esta tierra, en este continente y ojalá en todo el mundo, una sociedad auténticamente humana.
1: Pues amplía por ahí. Te preguntaba precisamente el amigo Luis Pérez Leira que si es posible, una de las preguntas, recomponer la revolución bolivariana, y tú le respondías desde abajo, sumando, construyendo organización popular y defendiendo principios en un nuevo contexto que requiere mucha astucia política, que es lo que has dicho. Pero cuando hablas astucia, explica.
0: Bueno, porque tenemos que abrir un camino, el camino que sea menos costoso para nuestros pueblos, ¿no? En términos de nuestros pueblos han sufrido mucho, ¿no? Han sido masacrados, han sido perseguidos, torturados, ¿no? Y nosotros tenemos que encontrar un camino que evite que el adversario de la humanidad haga más daño a nuestros pueblos, ¿no? Entonces hay que explorar distintas formas de lucha, de iniciativa, ¿no? Tenemos que aprendernos a mover en el mundo de los algoritmos, ¿no? Yo digo que la gran guerrilla de este tiempo es ocuparles los algoritmos de las plataformas de las redes sociales y convertirlas en instrumentos para la liberación, ¿no? Voltearles la tortilla, ¿no? Y creo que a eso me refiero, cómo poder avanzar, ¿no? Burlando al enemigo, aprovechándonos de sus instrumentos y poder efectivamente conseguir victorias que no sean tan costosas para nuestros pueblos, ¿no?
1: Mira, háblanos un poco, si no te importa, de Delcy Rodríguez, del gobierno actual. Como no tiene
0: aló,
1: perdón, ¿me escuchas?
0: Sí, ahora sí, pero Elía. No sé si se...
1: Ah, sí, sí, no, te estaba preguntando por Delcy Rodríguez, su hermano Jorge Rodríguez, presidente de la Asamblea. ¿Realmente no se puede hacer más ante la amenaza del gringo, del miserable?
0: Mira, yo no lo sé. Ellos han argumentado que está más una situación de coacción. Yo no sé qué van a hacer ellos. Yo sí sé qué vamos a hacer nosotros y qué estamos haciendo nosotros, ¿no? Que es construir poder popular, sumar fuerzas, conciencia para que esta situación no se normalice, ¿no? Y definitivamente se logren los objetivos de los perversos, como tú los llamas, de convertir a Venezuela en un estado anexionado a los intereses de la élite de los Estados Unidos, porque ni siquiera es a los Estados Unidos como nación, ¿no? a una plutocracia, ¿no? Que se ha adueñado de incluso del Estado norteamericano para sus propios intereses, ¿no?
1: ¿Sabes que yo tengo, que... mira, Elías, perdón, yo tengo mucha confianza en Bernie Sanders? ¿Qué te parece a ti lo de Bernie Sanders, que en Minnesota, en muchos sitios, tiene pegada?
0: Sí, ellos, él lideriza una corriente junto con la diputada de Nueva York, la representante Ocasio-Cortez, y bueno, creo que el alcalde Mandini también es de esa corriente. Han venido obteniendo victorias y creo que están

0: lo que hizo en el siglo XX. Bueno, César.
1: Sí, no, no, vamos, yo sí tienes un momentito. Ah, tienes que irte ya. Va, pues, no te iba a preguntar simplemente por Latinoamérica, un profundizar eso, como Milei, como un poco, ya te dije antes, Boris y tal, como, ¿qué ha pasado en Latinoamérica que parece que se ha aflojado?
0: No, te comentaba anteriormente en una otra respuesta que te di que sí, que han logrado colarse estas figuras, pero que yo creo que van a ser temporales, son producto del desgaste de los gobiernos progresistas, de los errores cometidos, pero sobre todo del asedio, la desestabilización, el sabotaje económico a que han sido sometidos todos los gobiernos de izquierda en América Latina, ¿no? Pero cuando uno ve los resultados electorales, las votaciones a favor de la izquierda, de los candidatos de izquierda, aun cuando no hayan ganado o aun cuando los hayan robado, porque creo que ha habido fraudes en varios casos, es inmenso. Estamos hablando de casi la mitad del electorado a favor de los proyectos soberanistas, democráticos, populares. Es decir, en América Latina hay una fuerza popular que está intacta y que va a beligerar, porque por otro lado, todos estos gobiernos de la derecha trumpista están siendo un desastre, ¿no? Son unos gobiernos desastrosos, ninguno de ellos logra tener una política eficaz en ningún sentido, ¿no? Lo que están haciendo es la entrega de sus países a los intereses de los Estados Unidos y nada más.
1: Pues totalmente de acuerdo, Elías Yagua, qué alegría a poder escucharte el otro día y hablar contigo hoy, y vamos, y todo lo que quieras, pero porque yo creo que estás llamado a dirigir fundamentalmente tú y con esa experiencia de Chávez lo que tiene que pasar, que tiene que pasar, tiene que pasar ya. Pues,
0: Así es.
1: Elías,
0: Será.
1: un
0: Claro que
1: abrazo muy
0: será, será.
1: fuerte, compañero. Muchas gracias por
0: El
1: todo.
0: porvenir es de victoria para los
1: Pues
0: pueblos.
1: sí. Ya que quisiera yo echarme un negrito contigo ahí por un barito ahí cerca de Teresa Carreño y después irnos a ver un buen espectáculo. Hasta luego. Gracias,
0: Vengas, aquí lo
1: gracias.
0: esperamos, en estas
1: Gracias.
0: calles. Un abrazo
1: Adiós.
0: a ti, gracias a ti, César, a
1: Igualmente,
0: Anabel
1: hasta luego.
0: y a todos los que nos han dado la oportunidad de escuchar la voz
1: Ah,
0: de la independencia de
1: una
0: Venezuela.
1: gozada escucharte, compañero.

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1: Bueno, nos vamos con la última hora informativa del mundo. A ver, a ver.
2: Bueno, vamos a empezar por casa, por lo más cercano, por Canarias y algunas noticias haciéndonos eco pues de la información actual. Por ejemplo, un sindicato, Uso Canarias, ha denunciado la situación que atraviesan los técnicos de emergencias sanitarias, los TES, en Canarias, con una elevada presión asistencial, con una gran sobrecarga de trabajo y con una flota de ambulancias que en algunos casos aseguran superan los 600.000 y 700.000 kilómetros. Hablamos de ambulancias, ¿no? Bueno, denuncian que los profesionales afrontan una situación de fatiga física y emocional como consecuencia de unas condiciones laborales que, según sostienen, se mantienen en el tiempo sin soluciones estructurales, llegando a permanecer más de 14 horas seguidas sin poder comer debido a la sobrecarga de trabajo. Es la denuncia de los técnicos que hacen el sindicato Uso, que se hace eco de las denuncias de los técnicos de emergencia sanitaria en Canarias, ¿no? Bueno, por otro lado, según los sindicatos, seguimos hablando de denuncias sindicales y ahora hablamos de los trabajadores de las prisiones. Denuncian Comisiones Obreras que la cobertura sanitaria en el centro penitenciario Tenerife 2 está en mínimos históricos, con apenas 2 médicos tras ser apartada una facultativa. Bueno, el sindicato reclama a instituciones penitenciarias que revise de inmediato la suspensión del periodo de prácticas de una médica que había superado el último proceso selectivo y aseguran que esta situación pues agrava, ¿no? La situación que ya era crítica se agrava aún más, ¿no? Afirman que no existen causas objetivas que justifiquen la suspensión de este periodo de prácticas y comentan, llegan a insinuar que la decisión podría estar relacionada con desavenencias de carácter profesional o incluso de carácter personal. En todo caso, bueno, pues se trata de una profesional con más de 5 años y bueno, hablan de cobertura sanitaria que ya era precaria, pues ahora alcanza los mínimos históricos, según el sindicato Comisiones Obreras, y hablamos de la prisión Tenerife 2. Por otro lado, el Partido Socialista Canario, en particular la diputada socialista por La Palma, Alicia Banostende, ha llevado a los tribunales la negativa del gobierno de Canarias a informar sobre las ayudas del volcán de La Palma. Alicia Banostende ha dicho hoy que su petición busca ejercer su función de control al Ejecutivo y ha asegurado que los servicios jurídicos del Parlamento respaldaron su derecho a acceder a esta documentación que ahora eleva a los tribunales. Y seguimos hablando de denuncias sindicales, en este caso en Las Palmas de Gran Canaria, donde el sindicato Incire Laboral acusa a la empresa, al Comité de Empresas del Servicio de Limpieza Mecanizada y Viaria de Las Palmas de Gran Canaria, que es la empresa que han denunciado a la empresa concesionaria Fomento de Construcciones y Contratas Medio Ambiente por múltiples incumplimientos en materia de seguridad, en materia de salud y de derechos laborales. Además, instan directamente a la alcaldesa del Ayuntamiento de Las Palmas de Gran Canaria a intervenir en este problema como garante de los contratos públicos para que obligue a esta mercantil a cumplir con sus obligaciones. Y bueno, ya A nivel estatal, Pedro Sánchez va a comparecer el próximo día 3 de septiembre en el Congreso de los Diputados para explicar la gestión de la crisis en Ceuta, donde dará detalles sobre las medidas adoptadas por el Ejecutivo para atender la situación que se vive en Ceuta tras la llegada de masiva de las personas migrantes. Y bueno, mientras la Moncloa niega avisos previos del CNI, es decir, de alguna manera desmiente a Margarita Robles en sus declaraciones ante los medios de comunicación y ante el propio Congreso de los Diputados ayer martes. La Moncloa niega avisos previos del CNI en Ceuta, que haya habido avisos previos del CNI a nadie del gobierno. Y llegan a decir que Margarita Robles no se habrá explicado bien. Bueno, pues vaya que sí se explicó bien, que lo repitió varias veces, ¿no? Bueno, pues con esto, César, si te parece, pues podemos seguir la trapera con la trapera y luego ya pues ampliamos las noticias, ampliamos el informativo.
1: Lo que usted quiera. ¿Hay ruedas de prensa por ahí para pasar?
2: Bueno,
1: la actualidad.
2: Sí, habrá. En breve las podemos localizar, por supuesto, las declaraciones como cada miércoles en el Congreso de los Diputados por los distintos portavoces de los grupos parlamentarios. Bueno, creo que las tenemos por aquí. Podemos irnos con Yone Belarra y así escuchar a las distintas portavoces que han intervenido en la mañana de hoy.
1: Muy bien.
2: De hoy miércoles.
1: Vamos a escuchar por las de izquierda, ¿no? Los vendepatrias, los vendidos, los nazis, que se escuchen ellos.
0: Sí, perfecto. Bueno, pues buenos días a todos y todas. En primer lugar, la primera consideración que quería hacer es que lo que hemos visto a lo largo de todo el mes de agosto en la ciudad autónoma de Ceuta es simplemente... ¿Sí? Ah, bueno, que no sé si ha habido algún problema de sonido. Buenos días a todos y todas. En primer lugar, la primera consideración que quería hacer es que lo que hemos visto en la ciudad autónoma de Ceuta a lo largo de todo el mes de agosto es algo que tiene que parar y que no se puede volver a repetir. Quiero desde aquí mostrar mi más profundo agradecimiento a los vecinos y vecinas solidarios de Ceuta, a las organizaciones como el IN, que llevan muchos años trabajando en Ceuta, a No Name Kitchen, también a No Border Resistance, a Caminando Fronteras, a todas las organizaciones que han estado haciendo en Ceuta lo que el Gobierno tenía que haber hecho y no hizo. Estoy hablando de ofrecer comida, estoy hablando de ofrecer primeros auxilios básicos y de atender a las miles de personas en una situación humanitaria límite a las que el Gobierno ha dejado completamente abandonadas. Es inaceptable que en la cuarta economía del euro se plantee que unas cuantas miles de personas son un reto para España como país. Durante el mes de junio, en España llegaron casi 10 millones de turistas. Desde el 2022, 350.000 ucranianos y ucranianas han llegado a nuestro país sin que nadie diga absolutamente nada. Bien hecho. Pero entonces no podemos decir que unas pocas miles de personas son un reto para nuestro país, para la cuarta economía del euro. No se puede tener a la gente así. 6 personas identificadas de las 82 personas muertas en todo un mes. Es inaceptable. Que no se atienda a los solicitantes de asilo, a las niñas y mujeres que han sufrido agresiones sexuales, que no se cumpla la ley. Es inaceptable. Tiene un nombre, porque esto no se aceptaría si esas personas fueran blancas. Y por eso es racismo. Desde aquí le exigimos al Gobierno que dé una atención digna, que se identifique a las personas muertas, que sus familias puedan enterrarles con dignidad, que se pueda acoger con humanidad a estas personas adecuadamente. Hemos tenido a la gente en una playa. No sé si ustedes conocen lo que es Argel-sur-Mer. Argel-sur-Mer es una zona que está en el sur de Francia, donde hay una playa en la que los republicanos y republicanas españoles fueron sometidos por Francia exactamente a lo mismo que se ha sometido a las personas migrantes durante este verano en Ceuta. Se ha tenido a la gente en una playa sin una triste tienda de campaña, a 42 grados, con una comida al día. No se puede soportar. Hay que dar una atención y una acogida digna a estas personas y creo que es urgente que se revise cuál es la relación que tenemos con Marruecos. Lo hemos denunciado en este Congreso, particularmente yo, que saben que es un tema que he trabajado muchísimo. Hemos exigido que se termine la externalización de fronteras. Marruecos puede hacer esto porque nosotros le hemos dado la capacidad de hacerlo. Es muy simple. Nosotros le hemos entregado a Marruecos la gestión de nuestras fronteras. Se llama externalización de fronteras. Lo ha hecho España y lo ha hecho la Unión Europea. Si no le hubiéramos entregado ese poder, Marruecos no tendría esa capacidad. Que Marruecos es una dictadura sanguinaria que utiliza a su gente como arma arrojadiza, ya lo sabíamos. Nadie puede llamarse a error. Nadie puede llamarse a error. Lo que pasa es que muchos han trabajado a favor de Marruecos durante estos años. Se tiene que terminar la externalización de fronteras abriendo vías legales y seguras para migrar. Y se tienen que romper las relaciones diplomáticas y comerciales hasta que esta situación se resuelva con arreglo a los derechos humanos. Me parece que es evidente, me parece que es una situación que ya se venía calentando desde hace muchísimo tiempo y que, y es lo que más me duele, creo que el Gobierno ha hecho una mala gestión humanitaria de forma totalmente calculada. No se diferencian en tanto de lo que ha hecho Marruecos cuando estamos maltratando a la gente a propósito como castigo a Marruecos. No están castigando a Marruecos, no están castigando al rey de Marruecos, están castigando a la gente. Y en eso, lamentablemente, el Gobierno, en la gestión de esta crisis, no se ha diferenciado tanto de lo que ha hecho Marruecos. Así que, como ven, nuestra lectura es muy crítica. Hemos exigido al Gobierno que el presidente comparezca inmediatamente. Es lamentable que se haya propuesto la fecha del 9 de septiembre, con toda la tranquilidad del mundo, con la gravedad de esta crisis y esperamos que por lo menos la semana que viene tengamos la oportunidad de tener un debate serio sobre esta cuestión en el Congreso. ¿Si tienen alguna pregunta?
3: Hoy Junts ha vuelto a presentar su proposición de ley para la cesión de competencias a Cataluña. Han cambiado el preámbulo, dicen que con eso creen que sería suficiente para que ustedes la apoyen. Me gustaría saber si lo consideran así. Gracias.
0: Bueno, por mi humilde experiencia en negociaciones políticas y parlamentarias, cuando un grupo parlamentario conoce una propuesta a través de los medios de comunicación, normalmente el objetivo no suele ser negociar, sino que suele ser presionar. Nosotras lo hemos dicho muy claro, lo primero que tenía que pasar en España es que las personas migrantes tuvieran derechos. Ahí había cientos de miles de personas migrantes en este país trabajando sin derechos, en situación administrativa irregular, y por eso exigimos que se hiciera la regularización. La regularización extraordinaria no está funcionando como debería. Hay muchísimas críticas por parte de la plataforma Regularización Ya y exigimos que el Gobierno agilice los trámites y cumpla con lo que se comprometió con Podemos en la aplicación de esa regularización extraordinaria. Y respecto a la delegación de competencias migratorias, nosotras ya lo dijimos, el problema evidentemente era la intención con la que se hacía esa delegación de competencias, reflejada en el preámbulo, con un enfoque abiertamente racista. No he tenido la oportunidad de leer este nuevo preámbulo, pero no era ese el único problema. El problema es que estaban delegando en Cataluña una ley que es racista, que es la ley de extranjería, que es la existencia en nuestro país de centros de internamiento de extranjeros que son cárceles racistas, que es la delegación de una gestión de la gestión migratoria que tiene un enfoque de seguridad y que aplica redadas basadas en perfil étnico, redadas racistas a miles de personas en este país a las que cada día le paran en el metro, en la calle, única y exclusivamente por su color de piel. Así que, si quieren negociar, Junts, tanto Junts como el PSOE, saben cuál es la propuesta de Podemos, saben cómo se puede reformar ese texto para que no sea racista, tanto en su preámbulo como en su articulado, y, por supuesto, para hacer una delegación de competencias con un enfoque de derechos humanos y que proteja los derechos de las personas migrantes, Podemos siempre va a estar a disposición.
3: ¿Por qué sería necesario cambiar el articulado? ¿Qué sería
4: necesario cambiar del articulado para que no fuera racista? Y también, si nos puede confirmar, si han tenido negociaciones con Junts, porque parece que antes del verano sí se habían reunido algunas veces para hablar de esta ley, si confirma esto y si también confirma que en los últimos días no ha habido ninguna llamada, por lo que ha dicho que se han enterado por los medios. Gracias.
0: No ha habido ningún contacto con Junts. Insisto, normalmente cuando hay voluntad de negociar algo con un grupo parlamentario, con un partido político, las iniciativas no llegan a través de la prensa, como en este caso. Pero lo hemos dicho clarísimamente, el enfoque de esta delegación de competencias no puede tener un enfoque totalmente securitario. Un aumento descontrolado de las fuerzas y cuerpos de seguridad del Estado en Cataluña es un enfoque de control migratorio basado en la seguridad, que es un error y es racista. Tenemos también la existencia de centros de internamiento de extranjeros que Podemos quiere cerrar porque son cárceles racistas. Y tenemos también el problema sistemático en Cataluña y en el conjunto del Estado, a pesar de que se hayan tergiversado mis palabras en el pasado. Tenemos un problema en toda España y también en Cataluña de redadas racistas, que es que permanentemente hay muchas personas, que se lo pregunten a nuestro compañero Serín en Valle, separa a la gente en la calle única y exclusivamente por su color de piel. Por tanto, todos esos elementos tienen que revisarse, reconstruirse, para que se pueda llevar a cabo una delegación de competencias basada en los derechos humanos.
3: ¿Ya? Preguntarle, usted ha dicho que el Gobierno ha hecho una mala gestión humanitaria de forma calculada. Sí. No sé si nos puede detallar un poco más a qué se refiere. También ha dicho que era lamentable la fecha del 9 de septiembre. ¿Por qué se ha cambiado finalmente al 3? ¿Han presionado los grupos para que se adelantara en contra de la voluntad manifestada por el Gobierno? Y luego quería preguntarle por esas discrepancias públicas que han tenido Margarita Robles y el ministro del Interior sobre los avisos o no del CNI. Ustedes han formado parte del Gobierno, entiendo que saben un poco mejor cómo funcionan esos informes que se reciben. No sé si creen que sí que hubo aviso, si no hubo aviso, y que les parece que haya una discrepancia pública entre dos ministros del Gobierno. Gracias.
0: Sí, muchas gracias por la pregunta. Efectivamente, yo he trasladado al Gobierno que me parecía lamentable que Pedro Sánchez se planteara venir el 9 de septiembre a comparecer. Creo que es evidente y que, independientemente del partido al que votes, todo el mundo en España ha visto que era necesario que el presidente del Gobierno interrumpiera sus vacaciones para hacer frente a esta crisis, algo que no ha ocurrido. Y creo que, además, estoy hablando no en nombre de los votantes única y exclusivamente de Podemos, sino de cualquiera que tenga un poco de sentido común. Si no es así, creo que al menos la primera semana de septiembre el presidente debía comparecer, así se lo he trasladado al Gobierno y finalmente se han comprometido a que comparezca el día 3 de septiembre. No es suficiente, evidentemente, pero yo creo que es mejor que el día 9. Respecto a mi comentario y mi valoración, efectivamente, yo creo que la gestión humanitaria inhumana, valga la redundancia, tiene un objetivo, que es desincentivar que algo así se pueda volver a producir, castigando a través de la gente o pensando que castigan a través de la gente a Marruecos y al rey de Marruecos, cosa que, desde mi punto de vista, les coloca muy cerca, mucho más cerca de lo que ellos consideran de lo que ha hecho Marruecos, que ha sido utilizar a la gente como arma arrojadiza. También el Gobierno está utilizando a la gente como arma arrojadiza cuando no les dan primeros auxilios básicos. Yo quiero recordarle al Gobierno que somos un Estado de Derecho, que somos, en principio, una democracia, aunque no sea plena, y que si viene gente indefensa, lo primero que hay que hacer es darle una acogida digna y después pensar qué hacemos geopolíticamente en nuestra relación con Marruecos, que soy la primera que ha dicho, no ahora cuando hay esta crisis, sino hace muchos años, que hay que abrir vías legales y seguras para migrar, que hay que quitarle a Marruecos el poder de la gestión de las fronteras porque no es una democracia, y eso tenía que haberse hecho hace mucho tiempo. El problema es que es muy cómodo para la Unión Europea y para España delegar en Marruecos la vulneración de los derechos humanos, que los palos los den los marroquíes, que las muertes, cuando la armada marroquí no va a recoger a las pateras que están en riesgo en el mar, eso lo haga Marruecos, para que la UE no se manche las manos. Bueno, pues estas son las consecuencias de delegar en un perro guardián la gestión de las fronteras, que descubres que el día después el perro muerde. Sí. Yo, que creo que mis discrepancias con la ministra Robles han sido públicas y notorias, creo que en general tiene una virtud, Margarita Robles, y es que tiende a decir la verdad. aunque sea incómoda. No tengo ningún tipo de información, como pueden imaginar, después de nuestra expulsión del Gobierno, de lo que pudo ocurrir, eso tendrá que aclararlo el Gobierno, pero en atención a lo que ha pasado en esta legislatura, Margarita Robles ha sido la única ministra que ha reconocido todo el tiempo que las relaciones armamentísticas con Israel seguían en vigor y que no se habían suspendido ningún contrato armamentístico con Israel, que es la verdad, en contra de lo que decía el resto del Gobierno, que decía que se habían roto relaciones armamentísticas. No sé si vale para esta ocasión. Muchas gracias. Que tengo que dejar paso a los demás.
2: Bueno, son las declaraciones, la rueda de prensa de Ione Belarra, y ahora viene la representante de Sumar.
5: Bueno, buenas tardes. Como saben, entramos ahora en una diputación permanente que en principio acumulaba un montón de puntos relativos a la situación de Ceuta, bueno, como todas las comparecencias que están produciendo esta semana de ministros y ministras del Gobierno, y nosotras queremos mandar una serie de mensajes a este respecto, ¿no? Lo primero es que Ceuta necesita efectivamente una solución ya. Esa solución pasa por la situación de las personas. Por un lado, de las personas migrantes, tenemos que aplicar el Estado de Derecho, el derecho internacional, la protección de los derechos humanos de todas las personas migrantes, especialmente de los niños y las niñas, operar los traslados a la península que sean necesarios y aplicar escrupulosamente y con todas las garantías las, derivadas del derecho de asilo. En segundo lugar, evidentemente también tenemos que pensar en los vecinos y las vecinas de Ceuta. Y pensar en todo esto también es aplicar las medidas de las que les acabo de hablar, entre otras. Por otro lado, no podemos olvidar que esta situación está derivada de la externalización por parte de la Unión Europea de todas nuestras fronteras a países como Marruecos o como Libia que no defienden y respetan los derechos humanos. Y esto es clave, porque no vivir o revivir una y otra vez este tipo de situaciones o de amenazas de países como Libia y como Marruecos que no respetan los derechos humanos conlleva tomar buena nota y actuar en consecuencia, pero no solo España, sino toda la Unión Europea. Y por último, tenemos que hablar del Partido Popular y su tremenda actuación en toda esta situación, en toda esta crisis. Porque el Partido Popular está demostrando una y otra vez que no le importan los ceutíes y las ceutíes, que no le importan las personas migrantes. Realmente solo le importan para instrumentalizarlos como una maza contra el Gobierno. Y esto es lo que hace, utilizar el dolor de las personas. Esto es lo que está haciendo el Partido Popular, que parece que está en una lamentable competición con Vox para ver quién dice la barbaridad más grande. Y hemos visto cosas, bueno, pues, que incluso nos han sorprendido teniendo en cuenta todo el bagaje que lleva el Partido Popular en esta lucha con Vox, ¿no? Como, bueno, cuestiones ya conspiranoicas, de teorías de la conspiración de, bueno, una persona que pretende presidir España como es Feijóo. Esto tiene que acabar. Nosotras apelamos una vez más a la responsabilidad de todas las organizaciones políticas, de las administraciones públicas, de la Unión Europea, por supuesto, para poner fin a esta situación y un poquito de seriedad a todas las fuerzas políticas, también a la de la derecha y la ultraderecha, para ayudar a los y las ceutíes, a los vecinos y las vecinas de Ceuta, también a las personas migrantes.
6: Quería preguntarle por esas dos versiones que hay sobre si se informó o no de la entrada del 30 y también preguntarle por el cambio de fecha de la comparecencia del presidente del Gobierno. Iba a ser, parece que el 9, al final el 3, ¿qué es lo que ha pasado?
5: Bueno, sobre la primera de las cuestiones, nosotras, yo entiendo que esta cuestión genere mucho interés, pero para ser franca, a día de hoy, teniendo en cuenta la situación que viven los vecinos y vecinas de Ceuta y las personas migrantes, creemos que esto se queda un poquito en lo anecdótico. Está muy bien para estas salas, pero hay que pensar o poner el dolor de las personas y la realidad que se está viviendo en Ceuta por delante y, por lo tanto, para nosotras lo importante ahora es pensar en las soluciones que necesita ya Ceuta, ya desde hace días, no ya ahora, sino desde el inicio de esta situación. En cuanto a la comparecencia del presidente, ya lo hemos dicho, a nosotros, bueno, nos parece estupendo todos los ejercicios de transparencia, ya hemos dicho, sabíamos, suponíamos que iba a comparecer, estábamos convencidas de que tenía que hacerlo, pues en base a una solicitud de comparecencia propia, así ha sido, y la fecha, cuanto antes mejor. Estábamos de acuerdo con el 9, estamos de acuerdo con el día 3, por supuesto.
7: Sí, hola, buenos días. Quería saber si creen que llega demasiado tarde esta comparecencia de Sánchez, no tanto aquí en el Congreso, sino en general, porque hay algunos diputados de su grupo, bueno, en concreto Alberto Ibáñez en rueda de prensa se ha quejado de que tenía que haber adelantado, ha pedido que tenía que haber adelantado las vacaciones, se ha quejado de que estuviera tanto tiempo de vacaciones. ¿Qué opina usted como portavoz del grupo sobre esto? Gracias.
5: Bueno, yo repito, nosotras creemos que lo importante es actuar en una situación que está cayendo sobre las espaldas de Ceuta, de los vecinos y de las vecinas, y sobre todo, bueno, pues es un montón de personas migrantes que necesitan nuestra ayuda. No estamos haciendo lo necesario para activar adecuadamente los protocolos de asilo, no estamos haciendo lo necesario para ayudar a los niños y niñas. Esto, claro, con la inestimable colaboración de las comunidades autónomas del Partido Popular, porque aprovechan para atacar al Gobierno mientras impiden la acción de Gobierno. Esto es lo imprescindible, esto es lo esencial y, por supuesto, que comparezcan, como están haciendo todos los ministros y ministras, todos los del Gobierno, para dar explicaciones y que lo haga el presidente. Entendemos que el mando único va a ser una buena alternativa, pero tiene que ir por las líneas que hemos dicho. Hay que trasladar a la península a la gente que tenga que ser trasladada, por supuesto, a todos los solicitantes y las solicitantes de asilo, hay que agilizarlo ya y proteger los derechos humanos, empezando especialmente por los niños y niñas. Muchas gracias.
2: Bueno, hemos escuchado a Verónica Martínez Barbero de Sumar y ahora vamos a abstenernos de escuchar a las portavoces del Partido Popular y de Vox y vamos a poner a Pachi López del Partido Socialista.

0: que ella hace acto de presencia ante los micrófonos.
1: Muy breve, porque ya ha empezado la diputación permanente. Sé que el interés está en la situación de Ceuta y lo primero que tengo que decir es que el Gobierno ha estado, está y va a estar todo el tiempo que haga falta en Ceuta. De hecho, es la primera vez en la historia que se ha declarado la situación de interés para la seguridad nacional y el ministro Ángel Víctor Torres asume el mando único en esta ocasión, ¿no? El Gobierno lo que se hace es, se hace cargo de la situación y del estado de ánimo de los ceutís y de las ceutís, y por eso el objetivo principal es recuperar la normalidad en esa ciudad cuanto antes, pero también se hace cargo de un drama humanitario, que lo es, porque no podemos olvidar que son casi 100 muertos los que ha habido y que todavía hay cientos de personas, muchos de ellos menores, que permanecen en las calles de Ceuta. Y por eso la actuación del Gobierno tiene que tener dos vectores que son imprescindibles. Uno es la legalidad, como no podía ser de otra manera, y otro es la humanidad. Y eso es lo que ha querido atender desde el primer momento, porque lo primero fue frenar el flujo. Más de 70.000 personas entraron ilegalmente en Ceuta y en 48 horas no solo el flujo se paró, sino que el 95% de esas personas volvieron a cruzar la frontera. Lo segundo es atender las situaciones y la asistencia humanitaria necesaria para todas estas personas que permanecen aún en Ceuta. Y después, como digo, lo fundamental es recuperar la normalidad, repatriar a todos aquellos que no tengan derecho a permanecer en nuestro país y acoger de la manera necesaria a aquellos que sí tienen derecho al asilo. Pero este es un proceso que lleva su tiempo, porque es un proceso individual, no es un proceso colectivo, no se puede devolver masivamente, porque eso, ya como dijo el Tribunal Supremo, es algo ilegal que está prohibido en nuestro país, por eso es un proceso que hay que ver y revisar caso a caso. Y mientras el Gobierno está haciendo esto, y que además lo va a explicar profusamente, porque a los 9 ministros que ya tenían prevista su comparecencia en este Congreso, se ha añadido para el próximo jueves, el día 3, la comparecencia del presidente del Gobierno, que dará todas las explicaciones oportunas sobre estos sucesos de Ceuta. Pero frente a esto, lo que no es de recibo es que el principal partido de la oposición, y especialmente el señor Feijóo, en lugar de ayudar, en lugar de colaborar, en lugar de mantener lealtad institucional, que es lo que requiere la situación, lo único que haya hecho haya sido buscar rédito electoral con esa situación, y que lo haya hecho a veces con discursos que diré que rozan la xenofobia, por no decir directamente xenófobos, en los que se ha ligado la migración y a los migrantes a la delincuencia o a las enfermedades para asustar y para alarmar a la ciudadanía. Y luego con propuestas que, salvo lo del mando único que pidió el presidente de la ciudad autónoma de Ceuta, en su mayoría eran o ilegales o como digo, inhumanas, porque a la famosa frase de Feijóo, cuando dijo aquello que hay que devolverlos a todos, sean mayores o menores, ahora se ha añadido la portavoz del Partido Popular, Esther Muñoz, que el otro día dijo: ¿Y por qué se acoge a los niños y no a las niñas? Eso es de una falta de sensibilidad brutal, porque no creo que tenga desconocimiento de que las niñas están en riesgo de caer en manos de mafias o de redes de prostitución, como alertan las organizaciones que están trabajando en la zona y que están trabajando con estas menores. Por lo tanto, ahí hay una falta de sensibilidad y de humanidad absoluta, absoluta. Y creo que es lo que no necesitamos en momentos como este.
2: ¿Qué tal, portavoz? Buenos días. Hola. Bienvenido. bienvenido. Quería preguntarle por el choque que vivimos ayer en el seno del Gobierno, porque aquí la ministra Margarita Robles dijo que el CNI había informado, había hecho su trabajo informando incluso de que el propio día 29 ya dijo que podía producirse un asalto. Paralelamente, en el Consejo de Ministros vimos que Marlaska desmentía esta opinión, decía que no era así, que el CNI, que no tenían atisbo de información por parte del CNI. Preguntarle usted a quién se cree, si la versión de Defensa o la de Interior, este choque en el Gobierno, perdón, y si cree que las explicaciones del Gobierno, como han dicho otros grupos, llegan tarde, el día 9, que tendrían que haber sido antes, o a usted le parece correcta el día 3, perdón. Gracias.
1: Vamos a ver, es que las dos cosas pueden ser verdad a la vez. Es decir, no sé las tripas, pero seguramente el CNI avisa de que se puede haber un paso de personas, además a través del mar, posiblemente el paso de la frontera, porque parece ser que era lo que se estaba moviendo en redes. Pero posiblemente de lo que no se dio cuenta o no alertó es de la dimensión extraordinaria que tenía ese fenómeno, de que podían ser hasta 70.000 personas las que pasaran la frontera. Porque les puedo asegurar que si esa información existía, la previsión, los medios que hubieran puesto, tanto de policías como de Guardia Civil, como del propio ejército, hubieran sido infinitamente mayores de las que se pusieron. Por lo tanto, es posible que las dos cosas sean verdad a la vez. Y segundo, el presidente comparece el día 3, van a haber comparecencia de 9 ministros, ha habido presencia de los ministros en Ceuta permanentemente y toda la información la estamos teniendo al minuto.
3: Si el CNI no avisó de la dimensión de la entrada masiva de inmigrantes, ¿tenemos un problema con la actuación de los servicios secretos? ¿Que no se dieron cuenta de que 70.000 personas se dirigían 80.000 hacia la frontera? ¿Hay que echarle la culpa?
1: Yo no estoy echando la culpa a nadie. Yo estoy diciendo que no lo sé. Y además he dicho esto, no lo sé. Pero posiblemente se puede alertar de que se está moviendo en las redes, que por mar parece ser que se echaran al mar gente donde desgraciadamente murieron demasiadas personas para pasar a Ceuta, pero quizás no se calibró o no se tenía información de la dimensión extraordinaria que iba a ser, ¿no?
4: ¿Qué tal, portavoz? Quería preguntarle por cambio de fecha de la comparecencia del presidente. Se lo digo porque el Gobierno nos había anunciado que la idea era hacerlo el 9, finalmente ha sido el 3. Algunos grupos nos cuentan que ellos han presionado para que se adelantase. Si nos puede contar qué ha pasado.
1: No, pues simplemente que había grupos que pensaban que había que adelantarlo y se ha adelantado. No, pero sin más importancia. Vale, venga.
0: Bueno, yo creo que lo dejamos aquí, César, porque lo dicho, no vamos a darle más pábulo a las voces de la derecha y la ultraderecha. Así que...
5: Bueno, pero no porque nos refiramos a Patxi López, que ya sabemos que es del PSOE, ¿no? Lo digo por si algún oyente está...
0: A Patxi López lo acabamos de escuchar ahora.
5: Ya lo sé, por eso que estamos aludiendo al Partido Popular y a todos de la derechona, Vox y tal, que no ponemos.

0: Bueno, vamos a seguir, vamos a escuchar, si te parece. Tenemos por aquí un audio interesante de Francesca Albanese, la relatora especial de la ONU sobre Palestina. Y vamos a tratar de localizar ese audio, que yo creo que es muy interesante. Necesito unos segundos, César, para tenerlo disponible.
1: Muy bien. Pues vamos a ver, a escuchar, si es posible, a Francesca Albanese. Hace tiempo que no la hemos escuchado. Y bueno, ahí también entrevistaba a Miguel Urban, sería interesante tal, el fenómeno Mandani en la política de Estados Unidos, a través de los comentarios de Marcela Schenk de Radio La Diaria de Argentina. Tenemos también la entrevista a Enrique de Santiago y de Julio Anguita, como avisó, sobre Ceuta. No estaría mal poder escucharlo. Vamos a ver. También hay, bueno, muchas cosas. Lo que no se cuenta del ático, el Santiago de la Cadena Ser, lo tengo aquí, si quieres lo pongo.
0: Muy bien.
1: ¿Lo pongo?
0: Vamos.
1: Pues vamos con Enrique Santiago, la entrevista de hoy.
2: 12:31 a lo largo de estos días han visitado nuestra ciudad políticos de diferentes partidos para trabajar sobre el terreno y conocer de primera mano la situación de la ciudad. Quien se encuentra en nuestra ciudad precisamente desde hace dos días es el invitado en nuestro tema de portada, Enrique Santiago, portavoz en el Congreso de Izquierda Unida. Enrique, buenas tardes.
3: Muy buenas tardes, un placer estar con vosotras y vosotros.
2: Bueno, como hemos comentado, lleva en Ceuta desde el día de ayer. ¿Cómo está yendo su agenda de trabajo? ¿Con quién se ha reunido en el día de ayer y con quién lo hará en el día de hoy?
3: En primer lugar, un saludo muy caluroso y solidario a la población ceutí, a los y las caballas, por esta situación que están soportando, y nuestro eterno agradecimiento, Francesca, a todos ellos y en especial a las asociaciones de vecinos y asociaciones de la sociedad civil, además de servidores públicos, que están trabajando para ayudar a paliar esta situación de emergencia humanitaria. A diferencia de otras fuerzas políticas que desde el primer día han venido por aquí a hacer campaña electoral, nosotros no hemos querido venir en los primeros momentos porque entendíamos que lo que correspondía era no interferir en la puesta en marcha de los dispositivos de emergencia que trabajará el gobierno de España, que trabajará el gobierno de la ciudad autónoma, pero bueno, ya si nos parece que han pasado unos días y un momento en el que ya no se molesta a esa puesta en marcha de los sistemas de emergencia, pues aquí estamos, ¿no? Y lo primero que hemos visto es que la situación sigue siendo grave, a pesar de esas 70.000 personas que retornaron en los primeros momentos, las primeras horas tras el ataque híbrido que hemos sufrido por parte de Marruecos, con el apoyo claro de otras potencias extranjeras, Estados Unidos e Israel, y que esa es la causa y hay que buscar soluciones rápidamente. Nos llama la atención la diferencia de visión que estamos viendo en la máxima autoridad de la ciudad de Ceuta entre, por ejemplo, la crisis del 2021, la reacción en el 2021, donde, bueno, pues se trabajó de forma leal institucionalmente para dar una salida rápida que consistía en descongestionar Ceuta, igual que se ha trabajado todos estos años en la política de atención a niños y niñas sin acompañamiento familiar, ¿no? Pidiendo el apoyo del resto de comunidades autónomas y de la Administración General del Estado para trasladar a la península, y la situación que estamos ahora viviendo, esa cerrazón por parte de la derecha política española, PP y Vox, los gobiernos de derechas de la Unión Europea, pero sorprendentemente también las máximas autoridades del gobierno de la ciudad de Ceuta, que bueno, que descartan pues la única solución que ahora mismo es viable, más allá de la atención de emergencia, que es descongestionar la ciudad sacando a la península a todas las personas que puedan ser trasladadas, que son muchas, ¿no? Las personas que tienen una situación desde antes del 30 de julio, que ya eran solicitantes de asilo admitidos a trámite, los niños y niñas no acompañados que estaban antes del 30 de julio, que están en situación de mayor vulnerabilidad y que no se va a poder entregar o reagrupar familiarmente en su país de origen personas que son objetivamente solicitantes de asilo y que se pueden hacer las tramitaciones en la península, porque además en la península ahora mismo hay plazas suficientes de acogidas para atención humanitaria, porque afortunadamente se ha reducido muchísimo en este año las llegadas a Canarias, y todos los dispositivos que había previstos en la península para esa acogida, pues muchas plazas de ellas están disponibles, ¿no? Nos llama la atención que la derecha y la ciudad autónoma de Ceuta se empeñen en llegar a una situación sin salida. Y la situación sin salida es eso de estar diciendo permanentemente no, hay que devolver a todo el mundo. Bueno, habrá que devolver a los que puedan ser devueltos. Ya se han devuelto 70.000, probablemente se puedan devolver algunos más de los que hay ahora mismo, pero esto es un Estado de Derecho, en España hay unas leyes, en la Unión Europea hay unas leyes, por muchas tonterías que han dicho los portavoces de la Unión Europea, que han empezado diciendo pues la misma posición de la derecha, del PP y Vox, hay que devolver a todo el mundo, hay que expulsar a todo el mundo, y luego ya han matizado, claro, en el momento que cualquier periodista les ha preguntado, pero eso se puede hacer conforme a la legislación europea, pues los propios portavoces de la Unión Europea han dicho, bueno, no, claro, eso no es tan rápido, hay que hacer procedimientos individuales con los menores, con los solicitantes de protección internacional. Entonces, eso es lo que estamos pidiendo que se haga. Eso no significa que quien tenga que ser retornado pueda ser retornado, pero mejor que sea retornado desde la península y no estar dependiendo de los antojos, de las presiones, de los ataques realizados por Marruecos, que ha decidido, igual que la derecha española, tomar a Ceuta y a su población como rehén de algo que ya se ha convertido claramente en un ataque al gobierno de España. Nos sorprende esa dureza con el gobierno de España, de los gobiernos europeos, de la derecha española, y ese guante de seda con Marruecos. No ha habido críticas contundentes del Partido Popular a Marruecos, son mucho más duras contra el gobierno de España, y creo que la reacción, por ejemplo, de la Unión Europea o del Parlamento Europeo, sin ir más lejos, hay una diferencia abismal entre las reacciones del año 2021, donde el Parlamento Europeo mostró su solidaridad a España y a Ceuta y realizó un tirón de orejas importante a Marruecos, y ahora mismo pues todas las reacciones de las instituciones europeas se olvidan de Marruecos y son demasiado contundentes con el gobierno de España, cuando además hay una dejación de funciones también de la Unión Europea, que es la obligada de controlar las fronteras exteriores y debería al menos requerir a Marruecos para que cumpla sus obligaciones. Unión Europea, por la política de externalización de fronteras, que se ha mostrado un auténtico fracaso, ¿no? Pero bueno, hemos visto a muchos servidores públicos, a muchos trabajadores y trabajadoras humanitarias con una actitud realmente encomiable, ¿no? Quiero destacar especialmente el buen trabajo del área de infancia, de los funcionarios, de fundaciones como SAMU, del área de infancia de la ciudad autónoma, que han puesto en marcha unos dispositivos de emergencia más que numerosos y hay muchos más niños y niñas que atender, ¿no? Pero una ciudad que en principio tiene unas plazas de acogida de 30, pues que en estos momentos está acogiendo en condiciones dignas a aproximadamente 1.200 niños y niñas sin acompañamiento familiar, pues no cabe duda que se está haciendo muy buen trabajo por parte de estos funcionarios, y no entendemos, francamente, que sus jefes políticos, el gobierno de la ciudad de Ceuta, se empeñe en no acelerar las salidas, ¿no? Por ejemplo, esa propuesta que ha hecho el Ministerio de Infancia, que ya dijo que tiene un programa para sacar al menos de forma urgente 500 niños y niñas de Ceuta a la península, pero claro que hace falta un convenio con la ciudad autónoma, porque es legalmente quien tiene la tutela de esos niños, y en estos momentos también la guarda y custodia. Hace falta un convenio para que delegue la guarda y custodia en un programa que incluso que ni siquiera depende de la voluntad de otras comunidades autónomas, que eso son otros programas. En este caso, lo que está proponiendo el Ministerio de Infancia es un programa donde la propia Administración General del Estado se encargaría de generar un sistema de guarda y custodia propio, mientras que las comunidades autónomas del Estado se deciden de una vez a cumplir sus obligaciones de solidaridad, ¿no? Pero nosotros lo que creemos, lo hemos estado defendiendo constantemente, es que es imprescindible garantizar una atención digna a las personas que hay, cumplir la legislación y descongestionar Ceuta y evitar que Ceuta se convierta en una olla a presión.
2: Como hemos dicho, desde el gobierno local, el presidente Ibas habla de realizar el retorno a Marruecos de los migrantes que aún continúan en la ciudad, miles de ellos, mientras que desde el gobierno central se trabaja para que sean trasladados a la península. Usted lo acaba de decir y precisamente comunicó en sus redes sociales, y cito textualmente, al aliviar la situación en Ceuta depende de trasladar a las personas refugiadas y los menores a la península con urgencia. ¿Cree usted, como dice, que la propuesta del presidente Ibas de retorno a Marruecos, hablar de un retorno a Marruecos, no es viable?
3: Mire, no solamente no es viable, quiero decir que, insisto, se conforme a la ley se podrán devolver a algunas personas, por ejemplo, niños y niñas. Niños y niñas no se pueden reagrupar, no se pueden devolver si no se identifica a las familias y las familias están en condiciones. La realidad es tozuda y la realidad es que en los 14 años que lleva en vigor el convenio sobre repatriación de menores entre España y Marruecos, Marruecos no ha acogido a nadie. A nadie. Esa es la realidad. Entonces, no creo que haya un cambio de actitud de Marruecos precisamente ahora que nos acaba de organizar este ataque híbrido. Pero además es que la actitud del gobierno de Ceuta y del señor Ibas es un poco contradictoria, porque por un lado se dice que hay que devolver a todo el mundo a Marruecos, pero por otro lado han tardado 20 días en poner a disposición de la administración del Estado instalaciones, suelo público, por ejemplo Loma Colmenar, para que se puedan empezar a sacar de las calles, a sacar de las colinas de Ceuta a todos los migrantes que hay y se concentren en un lugar donde interfieran lo mínimo posible la ciudadanía, ¿no? Bueno, si está tan convencido de que se pueden sacar y devolver a Marruecos, bueno, pues lo mínimo es darse más prisa en, mientras tanto, ir sacando de las calles de Ceuta a la gente y no tardar 20 días en poner el primer inmueble que se ha puesto, suelo, ¿no?, a disposición de la Administración General del Estado. Pero bueno, va a ir pasando el tiempo, va a ir pasando el tiempo y la sociedad ceutí pues va a ir comprobando lo que ya se ha comprobado durante años, que al final en estas en este tipo de entradas la ley es como es y hay mucha gente, por ejemplo los subsaharianos vienen todos huyendo de conflictos armados, de situaciones de persecución, no van a poder ser devueltos. Aparte, incluso aunque no fueran solicitantes de asilo, Marruecos no va a acoger a nadie que no sea de su nacionalidad, no va a admitir en la frontera a ningún argelino, no va a admitir a ningún subsahariano. Yo dudo incluso que acepte a los propios marroquíes, Marruecos, ¿no? Ya han visto, ¿no? La primera, de momento no ha aceptado ni cadáveres ha aceptado, ¿no? Es decir, esto no es una casualidad lo que ha pasado, es un ataque muy calculado por parte de Marruecos y no va a facilitar, y a Marruecos no se le puede imponer la devolución. En todo caso, yo insisto, que quieren devolver el máximo, de acuerdo. Ahora, ¿por qué van a estar esperando en Ceuta en vez de estar esperando en la península para ser devueltos cuando concluyan los procedimientos legales? O los menores, mientras que se hace la identificación de las familias para la reagrupación familiar, ¿por qué van a estar esperando aquí? Ceuta no tiene capacidad para escolarizar a miles de niños más. Evidentemente, dentro de una semana van a empezar las clases. Esos niños tendrán que ir al colegio. Es obligatorio, según la ley española, según la ley de cualquier país democrático y civilizado. Es decir, lo que aquí es un problema en la península pasa absolutamente desapercibido.
2: Han pasado ya 25 días, casi un mes de esta entrada masiva, como estamos comentando. ¿Cree que el trabajo realizado por el gobierno central en este caso ha sido el correcto en todo caso?
3: Nosotros hemos sido muy contundentes desde el primer momento y nos hubiera gustado que hubiera habido más celeridad. ¿Nosotros qué creemos? Que el gobierno de España, el gobierno de España, la parte del Partido Socialista, porque hay una cosa que está clara, el Ministerio de Infancia desde el primer momento lo que ha dicho es que hay que pasar a la península, a los menores. Por el contrario, los ministerios del Partido Socialista no han sido tan claros. Nosotros creemos que el Ministerio de Exteriores, el Ministerio de Migraciones, el Ministerio de Interior están soportando una presión muy grande, injustificada, de la Unión Europea, de las instituciones controladas por la derecha europea, en absoluta coordinación con la derecha española, y de esos gobiernos de países que están en manos de partidos ultrarreaccionarios, como la señora Meloni, que se le ha ocurrido pues esa grave agresión, en vez de ser solidaria con España, como España ha sido solidaria con Italia cuando han llegado esas oleadas de migrantes a través del Mediterráneo, lo primero que se le ocurre es intentar dejarnos fuera fuera del espacio de libre circulación de Schengen, ¿no? La actitud, ustedes ven, es absolutamente distinta. Alemania acogió más de 1 millón de sirios en la crisis de Siria. Hay varios millones de ucranianos acogidos ahora mismo en la Unión Europea, casi más de 500.000 en España, ¿no? Nadie ha regañado a la Unión Europea a los países que han acogido a estas personas, ¿no? En cambio, ahora todo el mundo responsabilizando a España de estas oleadas migratorias. La actitud es muy distinta.

0: también que se está haciendo, no sé, instituciones como el CETI, por ejemplo, está haciendo también un trabajo ejemplar, ha doblado el número de sus plazas para acoger a todas las personas que deben ser acogidas, pues es muy importante. Pero yo creo que al gobierno español, a esos ministerios que dentro del gobierno de coalición dirige el PSOE, pues lo que les ha faltado es resistir más las brutales presiones. Insisto, no es exactamente la Unión Europea, obviamente es quien gobierna la Unión Europea, pero no es la Unión Europea, porque la Unión Europea es un acuerdo basado en la solidaridad. Son los gobiernos de derechas de los países de la Unión Europea y son los políticos de derechas que hay en las instituciones gobernando ahora mismo el pacto PP ultraderecha, Partido Popular Europeo ultraderecha, que gobierna en la práctica las instituciones europeas en este momento, ¿no? Una vez que se va rompiendo esas presiones, saliendo de esas presiones, pues es obvio que el gobierno español se ha puesto a reaccionar ya de forma cada vez más ágil, pero queda mucho por hacer, desde luego.
1: Lo que está claro es que la situación en Ceuta es totalmente límite, en todos los ámbitos, en cuanto a sanidad, en cuanto a seguridad, en cualquiera de los ámbitos. También, por supuesto, una gran polémica que se va a levantar y que se está levantando ya en los próximos días es ese retorno al colegio. Veremos si se puede efectuar de manera efectiva. Lleva usted desde ayer en Ceuta, imagino que habrá paseado por sus calles, habrá tenido la oportunidad de hablar con ceutíes. ¿Entiende este hartazgo de la sociedad ceutí?
0: Perfectamente, lo entiendo. Lo que yo lo digo muy sinceramente, porque a mí no me ha llamado la atención ese hartazgo, ¿no? Y esa situación de agobio y de angustia de la sociedad ceutí, porque es muy grave lo que ha pasado, ¿no? Pero lo que sí que me sorprende es que creo que en estos momentos la sociedad ceutí se ha dejado embelesar por cantos de sirena. En esa comparecencia alucinante, sorprendente, del señor Vivas con el señor Feijó, cuando el señor Vivas no ha comparecido con el presidente del gobierno de España, no Pedro Sánchez, con el presidente del gobierno de España. No hubo ninguna comparecencia y, sin embargo, comparece con el responsable de un partido político que está haciendo campaña electoral y, claro, al final van extendiendo una serie de mentiras, esa gran mentira de que esto solo se arregla cuando exigiéndole algo que es imposible al gobierno de España, ¿no? Que es que obligue a Marruecos a que recoja, a que se haga cargo de todas las personas que han entrado legalmente. Ya digo que eso legalmente, por la ley, no es posible, pero incluso aunque el gobierno decidiera no respetar las leyes, que ya, bueno, la última vez que pasó, ya vimos las dos condenas por prevaricación, inhabilitación de 9 años a dos altas funcionarias, una de la ciudad autónoma y otra la delegada del gobierno, ¿no? Pero aunque eso pasara, si Marruecos no va a acoger a nadie, si Marruecos no va a colaborar, si Marruecos ha organizado esta entrada a 80.000 personas. Entonces, lo que creo que la sociedad, comprendiendo toda esta situación y mostrando toda nuestra sociedad, creo que la sociedad caballa debería empezar a cambiar ese punto de vista y debería empezar a ponerse en la posición realista. La posición realista es que para que los colegios empiecen a funcionar en condiciones, para que se normalice la situación, para que esto no sea una olla a presión que lleve al final a conflictos a la comunidad de Ceuta, la única solución es descongestionar Ceuta. Por supuesto, también hay que reforzar la frontera, por supuestísimo. Hay que hacer una acción exterior contundente que España está haciendo. Hay que conseguir que la Unión Europea cumpla su papel de salvaguarda de las fronteras exteriores. Hay que conseguir que se acabe con la política de externalización con terceros gobiernos que sus intereses no son los intereses de la Unión Europea a la hora de cuidar las fronteras, evidentemente, ¿no? Eso se está haciendo. Ahora, lo que hace falta es que esa solución, que es la mejor para la sociedad de Ceuta, sea entendida por la sociedad de Ceuta. E insisto, a los que dicen no, porque el efecto llamada, esos procedimientos de devolución, para el caso de que Marruecos le diera la gana de recoger a alguien, que no lo va a hacer, pero bueno, si le diera la gana, se pueden tramitar de igual manera en la península y entregarlos a las autoridades marroquíes desde la península. Se puede hacer igual. Con lo cual, francamente, yo entiendo la situación de agobio. Yo lo que le pediría a la sociedad ceutí es que hiciera ese tránsito y se situara en ayudar para que la ciudad autónoma deje de poner problemas. La ciudad autónoma siempre ha defendido la salida, por ejemplo, de los menores, siempre a la península, ¿no?, de los niños y niñas, siempre ha defendido la salida

0: de migrantes, de solicitantes de asilo. No entendemos este cambio de actitud. Para nosotros solamente puede estar relacionado con la visita que hizo el señor Tellado a principios de julio, antes de que hubiera pasado todo esto. Pues ahora estamos viendo que debió ser para llamar al orden al presidente Vivas y pedirle que no se enfrentara a Vox, porque claro, el Partido Popular ya está en lo que está, el Partido Popular está en campaña electoral y sabe, igual que han hecho en las comunidades autónomas donde están gobernando tras estas últimas elecciones autonómicas, sabe que su posible gobierno de España, que le echó la única posibilidad para que el señor Feijóo llegara al gobierno de España, es un acuerdo con Vox. Yo sinceramente creo que el señor Vivas está actuando en contra de lo que él cree más adecuado y que está actuando por la brutal presión a la que le sometió el señor Tellado y el Partido Popular.
1: Me gustaría ahora que habláramos de política local, porque en el día de ayer tuvo la oportunidad de reunirse con el MDIC, con Nadia Mohamed y con Fátima Mehmet. ¿Qué le trasladaron desde el grupo localista?
0: Nos hemos reunido ayer con ellas y hoy con el diputado de Ceuta ya, ¿no? Con Mohamed, ¿no?
1: Mohamed Mustafa.
0: Sí, y bueno, pues un poco ya todo el mundo comparte esta situación, ¿no? Las dos fuerzas políticas comparten pues esta situación de preocupación de la sociedad ceutí. Y pues hombre, muy gratamente lo que han situado ha sido la necesidad de que se dé una atención digna a todas las personas, solidaria, el respeto, por supuesto, a la situación de los niños y niñas sin acompañamiento familiar, y respecto a las personas mayores de edad, sean solicitantes de asilo, sean migrantes, pues que se tramite lo que haya que tramitar, sean devoluciones, expulsiones, con sujeción a la ley para evitar que se repitan condenas como las que ha habido, ¿no? Yo creo que ahí yo no voy a hablar en su nombre, ¿no? Ni muchísimo menos, pero sí me da la impresión que ambas fuerzas políticas están intentando trabajar con mucha lealtad institucional, ¿no? Con el resto de fuerzas políticas de Ceuta, y eso pues creo que es bueno y es encomiable, ¿no? Nosotros, yo sí puedo decir lo que nosotros les hemos trasladado a estas fuerzas políticas. Lo que les hemos trasladado es esto que estoy yo diciendo, ¿no? Que respetamos sus posiciones, que coincidimos en estos, digamos, tres puntos: la atención digna a las personas, el respeto a la legislación sobre menores no acompañados, la sujeción a la ley de la tramitación de expedientes para mayores de edad, pero también les hemos trasladado nuestra creencia de que, aunque sea ir contra la opinión mayoritaria, esas dos fuerzas políticas, que son fuerzas coherentes, que son fuerzas que defienden los derechos humanos a la sociedad ceutí, deberían hacer un esfuerzo para empezar a explicar esa realidad, que la realidad es que la solución de devolver y de expulsar a todo el mundo no es verdad, no es viable, y que aunque en estos momentos sea muy difícil, deberían, bueno, pues tener la valentía para empezar a explicar eso a la sociedad caballa, ¿no? Y por supuesto también nos hemos puesto a su disposición, como no puede ser de otra forma, para que cualquier iniciativa que quieran llevar al Congreso de los Diputados se pueda llevar. Y esto lo dejo bien claro, no es que nosotros vayamos a hacer nuestras iniciativas suyas, sino que les hemos ofrecido que sus iniciativas, en nombre de sus fuerzas políticas, las presentemos a través de nuestro grupo parlamentario.
1: Ya por último, Enrique, para abordar en estos últimos minutos de entrevista, en este último tramo de primer tramo de Hoy por Hoy Ceuta, una de las cuestiones que más se hacen los ceutíes es cuándo visitará el rey Felipe VI la ciudad autónoma, y si el rey está mediando lo suficiente en esta crisis. En este sentido, ¿cree usted que Felipe VI debería mediar y ponerse en contacto directamente con Mohamed VI?
0: Bueno, yo lo de mediar, aquí no hay nada que mediar. Esto es lo mismo que aprobó la Cámara de Representantes de Estados Unidos el pasado mes de abril, ¿no? Se autopropuso para mediar en un conflicto inexistente de discusión de la soberanía española sobre Ceuta y Melilla, a mediar entre España y Marruecos. Aquí no hay nada que mediar. El jefe de Estado, en este caso es un rey, el jefe de Estado, pues tiene dos obligaciones que hacer. Una, defender, no mediar, defender la posición española, los intereses de España, y diplomáticamente, obviamente, preservando una relación que tiene que ser de buena vecindad, pero que no puede ser una relación en la que la política exterior española o la política interior española la marque Marruecos. Eso no puede ser. Entonces, el jefe de Estado, no sé si lo habrá hecho, si no lo ha hecho, debería haberlo hecho, llamar de inmediato a su homólogo marroquí, al jefe de Estado de Marruecos, el rey, y decirle que esto es un ataque, que esto no es buena vecindad, que esto no se puede permitir, que es increíble, que no se cree nadie, que nadie en Marruecos se hubiera dado cuenta de que había 80.000, 100.000 personas avanzando en columna a la frontera y pasando por el palacio donde el rey celebraba los festejos de su proclamación, es el aniversario de su proclamación, y en segundo lugar, pues hombre, el jefe del Estado debe visitar todos los territorios del Estado. Entonces, por supuesto que el jefe del Estado, el rey, también tiene que visitar con normalidad la ciudad de Ceuta y la ciudad de Melilla.
1: Enrique Santiago, portavoz en el Congreso de Izquierda Unida, muchas gracias.
0: Muchas gracias a ustedes, un placer.
2: Bueno, seguimos con un poquito de música.
3: Sean bienvenidas y bienvenidos.

0: Bueno, nos vamos con Carmen Delia Leal. Carmen Delia, bienvenida.
1: Saludos.
0: Bueno, eso da miedo. 130 mujeres palestinas detenidas desde comienzo de 2026, madres embarazadas y menores en las cárceles de la ocupación.
1: Pues es otra de las realidades que, ante tanto horror, pues no digamos que pasa inadvertida, pero no, desde luego no se transparenta, no se le da eco, ¿no?, a este horror también. Y este es un artículo del colectivo de Euskadi, Alcarama, que también reproduce el digital Rebelión de hoy, con el siguiente texto: la detención ha sido históricamente una de las herramientas de represión utilizadas por la ocupación israelí contra las mujeres palestinas. Desde comienzos de 2026, al menos 130 mujeres y niñas han sido detenidas en Cisjordania y Jerusalén ocupadas, según la última actualización del Centro Palestina de Estudios sobre los Presos, publicado pues hace tres días, el 23 de agosto. La cifra forma parte de una escalada mucho mayor, iniciada tras el 7 de octubre de 2023. Desde entonces, alrededor de 800 mujeres palestinas han sido detenidas. Muchas de ellas han sido perseguidas por publicaciones o expresiones realizadas en las redes sociales que la ocupación israelí califica de incitación, que es una categoría amplia utilizada para criminalizar la expresión política palestina.
0: Pero la detención de mujeres no puede entenderse únicamente como una sucesión de casos individuales. Madres, esposas y hermanas de presos y mártires han sido específicamente perseguidas, mostrando cómo el encarcelamiento se utiliza también para extender el castigo a las familias y comunidades palestinas. El apartado siguiente, titulado Las mujeres desaparecidas de Gaza, cuenta lo siguiente. Incluso las cifras disponibles ofrecen una imagen incompleta de la magnitud de la represión. Los recuentos no incluyen a las mujeres detenidas en la franja de Gaza. No existe una estimación fiable de cuántas han sido capturadas por las fuerzas israelíes desde el inicio del genocidio. La desaparición forzada impide conocer sus identidades, sus lugares de reclusión y las condiciones en las que permanecen detenidas. La liberación ocasional de mujeres procedentes de Gaza confirma además que siguen existiendo prisioneras cuya identidad y situación permanecen desconocidas. Esta ausencia de nombres y cifras no puede convertirlas en invisibles. Detrás de ese vacío estadístico hay mujeres palestinas arrancadas de sus familias y mantenidas fuera de cualquier posibilidad efectiva de seguimiento y protección.
1: El siguiente epígrafe: detener a una mujer para castigar a toda una familia. La política de detenciones alcanza a mujeres de todas las edades y situaciones: menores, ancianas, estudiantes universitarias, periodistas, amas de casa, enfermas y embarazadas. Pero el informe señala también un patrón particularmente significativo: el arresto de esposas y hermanas de presos y mártires. El pasado marzo se produjo la mayor campaña de detenciones contra mujeres registrada en lo que va de año. 31 mujeres fueron arrestadas en un solo mes, la mayoría esposas de presos, mártires, presos liberados o palestinos deportados. Muchas fueron liberadas después de permanecer durante horas sometidas a interrogatorio. Otras continuaron encarceladas. Una de ellas fue puesta en libertad después de 10 días y detenida nuevamente apenas 24 horas más tarde para ser posteriormente sometida a detención administrativa. La práctica muestra cómo la prisión puede utilizarse no solamente contra una mujer por sus propias actividades, sino como mecanismo de presión, intimidación y castigo contra su entorno familiar.
0: El apartado siguiente lo titula el autor Tres mujeres detenidas durante el embarazo. Uno de los ejemplos más extremos de esta política es el encarcelamiento de mujeres embarazadas. Al menos tres han sido detenidas durante 2026. El Club de Prisioneros Palestinos documentó sus casos y advirtió de las duras condiciones en las que permanecían recluidas en la prisión de Damón. Amina Sasher Altawil, de 37 años y residente en Qalqilia, estaba embarazada de 4 meses cuando fue detenida el 18 de marzo. Es madre de 4 hijos y esposa de un preso liberado que pasó un total de 19 años en las cárceles israelíes. Permaneció casi 4 meses encarcelada antes de recuperar la libertad, según la última actualización del Centro Palestina. Dana Anat Yehuda, de 35 años y de Nablus, fue detenida el 18 de abril cuando se encontraba en el 5º mes de embarazo. Es madre de un niño y fue sometida a una orden de detención administrativa de 6 meses, encarcelamiento sin acusación ni juicio. Manar Ibrahim, de 28 años y de Ramala, fue detenida el 30 de abril cuando estaba embarazada de 4 meses. Es madre de 2 niños y permanecía detenida bajo la ocupación israelí de incitación en redes sociales. El encarcelamiento durante el embarazo añade riesgos específicos en un sistema penitenciario donde las organizaciones de presos denuncian falta de alimentación adecuada, negligencia médica y enormes dificultades para acceder a atención especializada. Pero existe un caso que muestra hasta dónde puede llegar esta política.
1: Y se refieren a Tahani Abu Samhan, dar a luz dentro de la prisión. Pues Tahani Abu Samhan fue detenida en 2025 cuando se encontraba en el 7º mes de embarazo, acusada de incitación. Las autoridades israelíes rechazaron liberarla para que pudiera dar a luz fuera de la cárcel. En septiembre de 2025 dio a luz mientras permanecía encarcelada en Damón. Su hijo, Yahya, comenzó así su vida dentro de una prisión israelí. Según la actualización del Centro Palestina, Tahani continúa detenida junto a su bebé. Su caso permite comprender algo que las estadísticas por sí solas no pueden expresar. Cuando una mujer embarazada es encarcelada, las consecuencias de la detención se extienden también al embarazo, al parto, a la maternidad y, en este caso, a los primeros meses de vida de un niño.
0: El apartado siguiente lo titula el autor 91 mujeres continúan encarceladas. Según la última actualización del Centro Palestina de Estudios sobre los Presos, 91 mujeres palestinas permanecen actualmente encarceladas. Entre ellas hay 2 menores de 18 años y 35 madres con hijos e hijas de diferentes edades. La cifra fluctúa constantemente debido a nuevas detenciones y liberaciones, pero las condiciones documentadas dentro de las prisiones muestran una realidad que permanece. La mayoría de las presas se encuentra en Damón. Las organizaciones palestinas denuncian hambre, negligencia médica, hacinamiento, registros corporales con desnudo forzado, acoso sexual, vigilancia permanente, agresiones y violentas incursiones en las celdas. El Centro Palestina denuncia también el empleo de granadas aturdidoras y gas durante estas incursiones y la falta de ropa y otros productos básicos. El Club de Prisioneros Palestinos ha denunciado además el aislamiento al que están sometidas las presas desde el comienzo del genocidio, con la prohibición de las visitas familiares y la imposibilidad de recibir visitas del Comité Internacional de la Cruz Roja. La violencia comienza muchas veces antes de llegar a prisión. El Centro Palestina describe detenciones durante incursiones nocturnas en las viviendas, mujeres arrancadas de sus casas delante de sus hijos, esposadas, vendadas e insultadas antes de ser trasladadas a centros de interrogatorio, donde denuncia malos tratos, humillaciones y torturas.
1: Y el artículo trata a continuación acerca de las enfermas privadas de tratamiento. La situación resulta especialmente grave para las mujeres con enfermedades severas. Fida Asaf, de 49 años, padece cáncer de la sangre y se encuentra encarcelada desde febrero de 2025. La Oficina de Información de los Prisioneros denunció en julio que los indicadores de su enfermedad habían aumentado considerablemente y que, pese a necesitar seguimiento especializado, recibía fundamentalmente analgésicos. Suahir Sakik, de 45 años, se encuentra en detención administrativa desde noviembre de 2025. Padece una enfermedad oncológica y tenía pendiente una intervención quirúrgica antes de ser detenida, pero las organizaciones palestinas denuncian que no ha recibido el tratamiento y seguimiento que necesita. A ellas se suman otros casos graves. Fátima Yusuf, de 34 años, padece hepatitis C y una infección severa en la zona de una intervención quirúrgica. Según la Oficina de Información de los Prisioneros, había perdido alrededor de 22 kilos en pocos meses. Otra mujer, Abir Odeh, ha perdido parte del esófago y del intestino y presenta masas en el estómago. Ambas permanecen encarceladas en medio de denuncias de falta de atención médica adecuada. Y está también Salwa Ngawadra, una mujer mayor de Jenin, que presenta síntomas de Alzheimer. Informaciones publicadas sobre las condiciones de las presas de Damón señalan que su deterioro ha llegado al punto de que ya no recuerda correctamente su propia edad. Continúa encarcelada. Todas estas son situaciones diferentes, pero todas muestran las consecuencias que puede tener la privación de atención sanitaria dentro de un régimen penitenciario caracterizado por las organizaciones palestinas por la negligencia médica sistemática.
0: El último apartado del artículo lo titulan «Los derechos de las mujeres palestinas no pueden ser una excepción». La situación de las presas palestinas plantea también una pregunta inevitable sobre el discurso internacional acerca de los derechos de las mujeres. Durante años, gobiernos e instituciones internacionales han presentado esos derechos como principios universales. Sin embargo, frente a las mujeres palestinas asistimos a detenciones arbitrarias, encarcelamientos sin juicio, desaparición forzada, torturas y malos tratos, mujeres embarazadas encarceladas, madres separadas de sus hijos y enfermas privadas de la atención médica que necesitan. El Centro Palestina denuncia precisamente esta doble vara de medir y reclama a las instituciones internacionales que asuman sus responsabilidades frente a las violaciones cometidas contra las presas palestinas. Pero para Al-Karama, la cuestión va más allá de reclamar mejores condiciones dentro de las cárceles. La detención de mujeres palestinas no puede desaparecerse, no puede separarse del sistema colonial al que están sometido el conjunto del pueblo palestino. cuando una madre es arrancada de su casa delante de sus hijos, cuando una mujer embarazada permanece encarcelada sin juicio, cuando se detiene a esposas y hermanas de presos y mártires, cuando una joven puede acabar en prisión por una publicación en Internet, la cárcel funciona también como un instrumento para extender el castigo más allá de la persona detenida. Golpea a las mujeres, pero pretende alcanzar a las familias, las comunidades y al conjunto de una sociedad que continúa resistiendo. Por eso, hablar de los derechos de las mujeres palestinas significa hablar también de las desaparecidas de Gaza, de las menores encarceladas, de las madres separadas de sus hijos, de las embarazadas detenidas, de las enfermas privadas de tratamiento y de todas las mujeres que permanecen tras los muros de las cárceles de la ocupación. Sus derechos no terminan en la puerta de la prisión y nuestra exigencia no puede limitarse a que sus condiciones de encarcelamiento mejoren. Exigimos su libertad. Hombre, y nosotros y nosotras en el Centro de la Cultura Popular Canaria y en todo el mundo que tenga conciencia, exigimos desde luego que el gobierno de Israel entre en la cárcel, Netanyahu y todos sus aláteres, y que el pueblo de Israel se forme, se eduque, se cultive, que aprenda del pueblo cubano, por ejemplo, para que no se conviertan en esto que hemos estado leyendo y leemos con mucha frecuencia, en una manada de miserables asesinos, como hacen en Gaza y en Cisjordania y en tantos lugares. Y bueno, ¿Para cuándo habrá efectivamente una actuación por parte de la ONU radicalmente coherente con lo que hace este pueblo gobernado por absolutos miserables, miserables asesinos, y con un pueblo que ve cómo se tiene este comportamiento por parte de sus poderes políticos y no da los pasos necesarios para que estos poderes políticos estén donde deben de estar, desde luego, como mínimo, en las cárceles, de forma prácticamente eterna.
1: Bueno, tú hablabas de formación de esa sociedad y te estás refiriendo a una de las sociedades más avanzadas desde el punto de vista de la educación y de todo lo que la ONU y los organismos internacionales denominan desarrollo humano, ¿no? Lo que pasa que esa formación se la inculcan desde pequeños, con premisas de que el pueblo de Israel es premisas supremacistas, ¿no? Y los enseñan desde pequeños a odiar a los palestinos y a la cultura árabe, etcétera, etcétera. O sea que sería más que también no se les ve protestar en las calles y repudiar lo que está haciendo su ejército. Antes, al contrario, parece
0: ser
1: que...
0: Pero el resto del mundo sí toma medidas, como ya has visto tú, con los ciclistas israelíes, con las medidas que se toman sobre los productos israelíes y tantas cosas. O sea que posiblemente lo de eso de la formación que tienen es absolutamente, bueno, un contrasentido que... se puede analizar con facilidad, seguro. Bueno, pues nos ponemos Libre Palestina, por ejemplo, a lo mejor, o no, bueno, lo que sea, pero desde luego que Palestina tenga que seguir soportando esta situación en manos de un gobierno absolutamente miserable, como es el gobierno de Israel y como es el gobierno de los que le dan las órdenes también, que es el gobierno de Estados Unidos, pues, ¿qué vamos a esperar del mundo?

0: No, no hemos podido poner la música. César te hacía señas para continuar haciendo algún comentario porque no se nos ha colapsado el portátil. Así que, bueno, vamos a...
1: Bueno, ¿quieres que ponga algo? Por ejemplo, ¿por qué Cuba no se rinde ante el asedio a Cuba? Fidel Castro en la historia, conferencia magistral en la UNAM. ¿La pongo? Bueno, es muy larga, dura una hora, ¿no? Vamos a ir por otro camino.

0: Hombre, pues interesante, pues interpela a la ministra Margarita Robles sobre la crisis. Si quieres lo ponemos, dura 14 minutos.
1: Garría Bildu también va a sumar las dos intervenciones, las agrupa y por lo tanto el señor Iñárritu tiene 15 minutos.
2: Muchas gracias, presidentes, señorías, ministra, buenos días. Bienvenida a esta comisión y quería agradecerle también que sea usted la primera persona, la primera ministra del Ejecutivo en venir a dar explicaciones sobre la mayor tragedia que se ha producido en una frontera española y también de la Unión Europea y también para explicar la crisis humanitaria que se ha generado tras la llegada de miles de personas a la ciudad de Ceuta entre el día 30 y 31 de julio. Es cierto, y se lo han dicho otros grupos, que la reflexión que nos cabe es, teniendo en cuenta que ustedes han calificado esto de violación de la integridad territorial, ataque a la soberanía, si no hubiera sido de más sentido que se hubiera convocado un pleno extraordinario con presencia del presidente del Gobierno para dar explicaciones, no ahora, 4 semanas después, sino hace 4 semanas cuando ocurrieron los hechos. Ahora, esta semana, van a comparecer 8 ministros, se ha convocado el Consejo de Seguridad Nacional, Consejo de Ministros, un Real Decreto sobre Ceuta, se ha decretado el mando único para la crisis. 4 semanas después, teniendo en cuenta la situación generada, parece como si se hubiera preferido dejar, en cierta manera, que se cociera la situación para intentar que abandonaran de voluntad propia varias personas de las que ingresaron en la ciudad, generando con ello una situación de indignidad, de insalubridad, de inseguridad también, tanto para las personas migrantes, también para los vecinos y vecinas de la ciudad autónoma, e incluso para los funcionarios que están gestionando la crisis. Señora ministra, usted ha facilitado varios datos, se lo agradezco, pero sí me gustaría, si nos puede dejar claro, ¿cuántas personas, según los cálculos que tienen ustedes en el Ministerio, entraron entre los días 30 y 31? Nos ha hablado de 5.200 personas por hora, incluso de 70.000 en una hora precisa, pero ¿cuántas entraron y cuántas hay hoy en día? De los que hay hoy en día, ¿cuántas personas son potenciales solicitantes de asilo? ¿De qué nacionalidad son? ¿Cuántos son menores de edad? ¿De qué género son? Si nos puede facilitar a estas alturas, ya 25 de agosto, esos datos, se lo agradeceríamos. De igual forma, y usted ha puesto el foco, y yo lo comparto, ¿no?, en el factor humanitario de esta crisis, recordando a las decenas de personas que han fallecido. Sí me gustaría saber, de las fallecidas en territorio español, qué datos nos puede aportar, cuántas fueron, de qué nacionalidad, si lo saben, si eran menores, de qué género. Todos esos datos yo creo que ayudarían a esclarecer un poco la situación. Yo comparto que es una situación la que se ha generado de una complejidad extrema y que cualquier gobierno necesita apoyo, necesita comprensión ante una gestión que no es fácil, no es fácil. Y comparto lo que decía el diputado señor Marc Álvaro cuando decía que esta crisis tiene varias crisis dentro de la misma. Yo creo que teniendo todas esas crisis y siendo un hecho poliédrico, hay que poner el foco en el factor humano, teniendo en cuenta que hay miles de personas que son potenciales solicitantes de asilo, teniendo en cuenta cuáles son sus condiciones o cuál es el origen que tienen, pero también que hay miles de personas que tienen una especial vulnerabilidad, teniendo en cuenta que muchas de ellas son menores de edad y para más inri, si recordamos que muchas de ellas son mujeres. Mire, usted ha hablado que el CNI hizo su trabajo. no lo pongo en duda, no, no lo sé. Pero sí es cierto que otros miembros del gobierno han dicho que no habían recibido ningún aviso. ¿Nos puede decir claramente si el CNI hizo su trabajo, cuál fue ese trabajo, cuáles fueron esos avisos y entonces qué falló? ¿Usted ha hecho un cronograma de los hechos en base a fuentes abiertas? Si tan claro estaba lo que venía, mayor es el error. Mayor es el error. Porque si no hacía falta tanta inteligencia porque estaba todo en redes sociales, el error es mayúsculo. Y no, no es la primera vez que ocurre. Ya ocurrió en mayo del 2021. Y en aquel entonces, si bien recuerdo, el CNI realizó 3 informes sobre los hechos que se conocieron posteriormente en algún medio de comunicación, en parte de su contenido, que falló. De igual forma, el pasado año, cuando compareció el exdirector San Roldán en esta Cámara, nos señaló que cada vez que ocurrían hechos destacables en el Centro Nacional de Inteligencia existía un departamento que se llamaba de revisión de errores para aprender sobre errores del pasado. ¿No se aprendió nada en 2021 o es un doble fallo? Si nos puede especificar más en base a esto, se lo agradecería. Más, hoy un dato ha dejado de ser secreto. Nos ha facilitado el dato que trabajan 25 agentes del centro en Melilla. ¿Nos podría decir cuántos están destinados en Marruecos? Digo, ya que hoy no es secreto, si nos puede dar el dato, se lo podríamos agradecer. Y mire, también se ha publicado en algún medio de comunicación que el CIFAS sí realizó un informe en los días previos, avisando de lo que venía. Si es así, ese informe, ¿a quién le llegó? ¿Le llegó a usted? ¿Le llegó al GEMAD? ¿Se transmitió a otros ministerios? ¿Se quedó estancado en algún departamento? Toda la información que nos pueda facilitar en esta vía, yo creo que ayudaría a esclarecer lo ocurrido. Y mire, es cierto, y lo decía antes, que hay 8 ministros que comparecen estos días en esta Cámara. Me gustaría saber si usted ha pedido también la comparecencia ante la Comisión de Gastos Reservados, también conocida como de secretos, para explicar aquellos datos que por razón de, por naturaleza de ellas, pues no nos los pudiera facilitar aquí. Si me gustaría saber si lo ha hecho ya o si lo va a pedir en los próximos días para informar a los miembros de esa comisión. Mire, en relación a la participación de militares en el operativo, como ya se lo he dicho en otras ocasiones, en Euskal Herria Bildu somos contrarios a la militarización de crisis. Pero esto no quita que cuando ocurre una crisis de la naturaleza que sea, cualquier trabajador público, cualquier funcionario sea llamado a ayudar. Cuando han transcurrido 25 días y ustedes siguen destinando militares a dar apoyo a tanto fuerzas de seguridad del Estado, a logística y a hacer otras labores, esto indica una cosa muy clara, que te sobran militares y te hacen falta sanitarios, servicios públicos, policías, porque los militares, las militares no están o no deben estar destinadas a ello. De igual forma, teniendo unidades de las que ustedes hacen gala, como la UME, experta en gestión de crisis, no parece que estén destinando a agentes de la UME a la crisis de Ceuta, y sí de otro tipo. Hemos leído en prensa que incluso están comprando material antidisturbios. Hombre, teniendo en cuenta, y usted lo señalaba, que es una crisis especialmente de factor humanitario, ¿no sería más lógico la compra o el envío de tiendas de campaña, de kits? Me gustaría saber si también va a facilitar emplazamientos en propiedades de las Fuerzas Armadas para acoger a esas personas antes de que sean trasladadas a la península, si lo son, porque estamos viendo situaciones, ya lo decía antes, de insalubridad y de indignidad, teniendo en cuenta que hay personas que están metidas en polígonos y en lugares que no son propicios para ello. Y mire, cuando entraba esta comisión, hablaba con una periodista que ha estado estos días en Ceuta y me decía, ¿no? Están muchos militares y se les ve incluso protegiendo el Mercadona, pero es curioso que frente al campamento donde están mujeres, algunas de ellas embarazadas desde hace ya más de 4 semanas, esos campamentos los protegen voluntarios, vecinos del barrio. No sé, ya digo que no compartimos la militarización de las crisis, pero viendo las prioridades, en algunos casos nos choca. Mire, usted, que ha hablado claro sobre lo que usted veía, ¿no?, como un ataque híbrido, sí es cierto que no han mencionado en ningún caso a Marruecos, excepto al final para decir que esperan que se mantenga una colaboración en la gestión transfronteriza para la gestión de las migraciones. Hombre, si todo esto fuera obra de unas mafias o incluso de una autogestión de personas que ante la falta de vías seguras para llegar a Europa utilizan estos saltos, usted no hubiera repetido en esta comisión que Ceuta y Melilla son españolísimas. Ha dicho tres veces. Si se tratara de mafias, creo que las mafias no intentan poner en riesgo la soberanía o tienen reclamaciones sobre la soberanía de Ceuta y de Melilla, de a mí. Pero no ha mencionado a Marruecos. Donde sí se menciona a Marruecos son en numerosos informes que se han publicado este mismo año. En primavera, el Instituto Español de Estudios Estratégicos nos hablaba, ¿no?, de la situación de Ceuta y Melilla, su vulnerabilidad y además de los posibles ataques híbridos por parte de Marruecos, como ya ocurrieron en el pasado. En este momento nos encontramos ante lo que se llama un ataque híbrido que podríamos calificarlo de nueva generación. Es más, no se puede mencionar a Marruecos por parte del gobierno, porque claro, si se menciona a Marruecos, acaba la posible puerta abierta y se complica más la situación. Podríamos hablar de un ataque híbrido de nueva generación. Es más, varios miembros del Ejecutivo han agradecido a Marruecos su colaboración. Desde nuestro punto de vista, la actuación de Marruecos es lamentable, es vergonzosa. Que un gobierno que tiene la obligación de proteger a sus conciudadanos haya permitido o haya alentado o no haya impedido la muerte de decenas de ellos con el único objetivo de presionar a otro país. Hay que recordar que ustedes lo califican como de Estado aliado, de Estado hermano, pues menos mal que son tan aliados y tan amigos. Por cierto, ministra, ¿nos puede decir todo esto por qué se ha producido? ¿Cuál ha sido la razón? En 2021 la conocemos. Según las conclusiones a las que llegaron ustedes, estaba relacionado con el Sahara Occidental tras la atención del señor Gali por las autoridades españolas. En este caso, ¿qué ha sido? Hemos leído teorías de todo tipo. Que si el viaje del señor Sánchez a Argelia, que si la ley de nacionalidad, las personas de origen saharaui, que se está debatiendo en esta Cámara, incluso dónde se celebrará el Mundial de Fútbol del año 2030. ¿Nos puede indicar en su ministerio, en los informes que están realizando, cuál es la hipótesis que manejan? Por cierto, ha hablado del informe del Estado Mayor de la Defensa. Yo le agradecería que nos lo haga llegar, como ha hecho en alguna otra ocasión, y antes de conocerlo por la prensa, pues se lo agradecería. Nos queda esa duda, señora ministra, que no sabemos por qué se ha producido. Y para ir finalizando, yo sí señalaría que no es la primera ocasión en la que se produce un drama en una frontera tanto española como en la Unión Europea. Lo vimos en Tarajal también en 2014, lo vimos en Melilla en el año 2022, lo hemos visto también en la llamada frontera norte. Uy, se va la luz, espero que no haya sido un ataque híbrido.
1: He pensado lo mismo, tío. Sí, vamos a esperar un momento.
2: Bueno, podría continuar, pero así no, da un poco una sensación extraña.
1: Mejor esperamos.
3: Así es más íntimo.
4: Sí, he pensado justamente que era una...
0: Bueno, pues...
3: A mí no me importa. No sé.
0: Vamos a ver si se levanta esta oscuridad en la sala y continúa un poco matizándose y avanzando en estas preguntas y respuestas. Vamos a ver.
1: Bueno, si les parece, y también con Con el visto bueno de la ministra podríamos continuar con esta luz.
4: Sí, el problema es la grabación. Ah, no sé, claro.
5: No,
4: no sé,
5: pero
4: no,
5: que
4: no
5: hay...
4: No sé.
5: Pero
4: la imagen no se
5: graba. Yo estoy bien así, ¿eh?
4: Ya, pero la imagen no se graba.
1: Pero, la imagen.
6: Y hay que comprobarlo por el vídeo alta, ¿no?
4: ¿Perdona?
6: Por el vídeo alta habría que comprobar si eso...
4: Sí, la voz se registra, lo que no,
1: la
4: se,
1: voz,
4: no
1: sí.
4: se graba. La
1: no se graba. Eso,
4: me dicen los técnicos que no se ve.
1: Ah, bueno, eso ya...
4: Ya han avisado los técnicos, ¿eh? O sea, el necesista.
1: Pero esperemos que no.
5: A mí no me importa que no se ve. Que se
7: me olvide.
1: Muy bien.
0: Ya ha llegado la luz.
1: Pues,
5: No, ya tengo la cara de sueño.
1: Si le parece, señor Iñárritu, señora ministra, continuamos con el tiempo que estaba
2: bien
1: consumido.
2: Y se hizo la luz. Señora ministra, señalaba que, teniendo en cuenta que en esta crisis, que todavía 25 días después sigue resuelta y que parece que va para largo, se atienda de manera rápida, especialmente a aquellas personas que por su situación se las califica de vulnerables. Vuelvo a insistir que es un sinsentido que haya personas menores de edad, especialmente mujeres, que sigan desprotegidas. Y de igual forma, la situación de las personas que son potenciales solicitantes de asilo. Y acabo pidiéndole que no busquen atajos. Durante estos días sí nos ha dado la sensación de que se intentaba incentivar que muchas personas abandonasen de manera voluntaria, ya que esto facilitaba mucho la gestión posterior, pero se les incentivaba generando una situación de insalubridad, de inseguridad, de inatención para esas personas, pero que tenía también consecuencias en la población de Ceuta y también, como hemos visto, en los funcionarios y las personas que están gestionando la crisis en la ciudad autónoma. Es complejo, la situación es compleja, no lo negamos, pero no se puede utilizar el tiempo como presión para generar situaciones que dificulten aún más esa situación. En definitiva, señora ministra, pónganse las pilas y seguiremos esperando las explicaciones de lo que le hemos preguntado. Muchas gracias.
1: Muchas gracias al señor Iñárritu. Tiene la palabra por el Grupo Parlamentario Vasco el señor Legarda.
8: Sí, muchas gracias, presidente. Y como una cuestión primera de orden...
0: Bueno, yo creo que ya se termina, digamos, el tiempo que tenía aquí preparado para Iñárritu y nos ha previsto el Grupo Vasco. Bueno, a ver, ¿dónde nos vamos, Anabel?
9: Nos vamos con noticias, con las noticias, con el informativo.
0: Muy bien.
9: Nos vamos despidiendo. Como siempre, agradeciendo que nos escuchen y destacando algunas noticias. Por ejemplo, CEAR, la Comisión Española de Ayuda al Refugiado, alerta de graves retrocesos en el anteproyecto de la nueva ley de asilo que aprobó ayer el Consejo de Ministros, y CEAR pide que el Gobierno recapacite y que retire esta propuesta. Considera que no se han atendido las reiteradas demandas de las organizaciones de derechos humanos que reclamaban un pacto centrado en las personas y en los derechos, y que critica el que se plantea aplicar la nueva normativa de una manera diferente a la anunciada por el presidente del Gobierno. Lamenta que el Gobierno de España haya optado por opciones más duras en la línea de los países con políticas más restrictivas en la Unión Europea, en lugar de hacerlo de una manera más garantista y más humana. Bueno, los trabajadores, el sindicato Comisiones Obreras en la prisión Tenerife 2, en el centro penitenciario de Tenerife, denuncian que se queda la prisión con solo dos médicos tras apartar a una facultativa y que se encuentra bajo mínimos históricos. Ya la situación era precaria, lamentan pues los trabajadores del centro penitenciario. Bueno, Canarias crece en coches y hay una imagen que lo hace muy visible, y es que Canarias tiene más coches, por ejemplo, que Dinamarca, o más coches que Uruguay. Un incremento constante de las matriculaciones después de la pandemia y el peso de las flotas de alquiler ha llevado al archipiélago a alcanzar una densidad media superior a los 830 vehículos por cada 1,000 habitantes, situando a Canarias entre las áreas con mayor saturación circulatoria de Europa. Bueno, eso es un asunto a analizar por quienes dirigen, quienes gobiernan Canarias, ¿no? ¿Qué medidas tomar? Hablamos de islas y hablamos de una saturación nada menos que la zona con más saturación circulatoria de toda Europa. Bueno, los vecinos de Chimiche en Granadilla y lo convocaban, lo hablaban en Radio San Borondón, la presidenta de la Asociación de Vecinos Bechisur de Granadilla, de Chimiche, exigen el cierre cautelar de la cantera de Las Cármenes por toxicidad del polvo de sílice. Bueno, el gobierno de Canarias presume y dice que está muy satisfecho por el acuerdo sobre la moratoria turística, por el hecho de que dicen que han obligado a los empresarios a rebajar a más de la mitad lo que pedían, las pretensiones iniciales, ¿no? Bueno, es lo que por lo menos ha dicho públicamente hoy el director general de Ordenación del Territorio y Cohesión Territorial del Gobierno de Canarias, Jonan Cruz. Habla de que el gobierno ha logrado minimizar el impacto en las arcas públicas. La verdad es que lo que no dice es que hay de esa transformación de esas parcelas, de la clasificación de esas parcelas de rústicas a urbanizables, que se han llevado además estos empresarios, ¿no? Que se han llevado el dinerito y la posibilidad de construir en esas parcelas. Bueno, Intersindical Canaria ayer emitía un comunicado tachando de piratería al gobierno de Canarias por el pago de esos 500 millones, ¿no? También Liberación Canaria emitía un comunicado hoy acusando a Clavijo de entregar suelo protegido a los hoteleros y pasar factura a los canarios. Bueno, la verdad es que lamentable, ha sido detenido un entrenador de voleibol en Gran Canaria por agresión sexual a una menor a la que había entrenado, ¿no? Entrenador y jugador de voleibol como presunto autor de un delito de agresión sexual a una menor a la que había dirigido durante 2 temporadas anteriores. Bueno, ha sido detenido por esa agresión sexual. La verdad es que se suman, son demasiado frecuentes esos hechos, ¿no? De denuncias, denuncias después de las agresiones, lamentablemente, ¿no? Como no hay más previsiones, medidas de precaución, de previsión que impidan que se llegue a la agresión, porque nos enteramos cuando nos enteramos, porque denuncia la mujer agredida, ¿no? O sus familiares. Cuando muchas veces mujeres o niñas o niños, ¿no? Bueno, el Partido Socialista lleva a los tribunales la negativa del gobierno de Canarias a informar sobre las ayudas del volcán en la isla de La Palma. Y Pedro Sánchez, ya lo decíamos antes, va a comparecer el 3 de septiembre en el Congreso de los Diputados para explicar la gestión de Ceuta, de la llegada masiva de inmigrantes a Ceuta, y Vox fuerza que los gobiernos de las comunidades donde cogobierna, como Extremadura, Aragón, Castilla y León, boicoteen la llegada de menores migrantes, ¿no? El reparto de menores migrantes. Y el gasto que van a tener, el gasto medio, ¿no?, de las familias que tienen menores, niños que van a empezar el curso escolar 2026-2027, pues tendrán que desembolsar más o menos de media 2.484 euros de media. 2.484 euros de media por hijo durante este curso 2026-2027. Un estudio de la OCU cifra en el 2.166 la diferencia de llevar a un hijo a un centro público y a un centro concertado. 7.467 si se opta por la enseñanza privada. Bueno, y luego hay una noticia bastante escandalosa también que publica el diario.es, y es que la Agencia Española de Nutrición publica un informe sobre mujeres con menopausia, pero los datos han sido obtenidos en hombres. Los datos sobre la ingesta de hierro, vitamina C, del informe AESAN, que se publicó el pasado abril, se basa en estudios realizados solo en hombres y carece de rigor científico, según las propias investigadoras que han denunciado y han exigido a esta agencia una rectificación. Pues la verdad es que terrible, ¿no? Bien, pues nos vamos, si te parece, César, con la sintonía y con el informativo.
0: Muy bien.

El sindicato Comisiones Obreras en Tenerife denuncia que la prisión de Tenerife se queda con solo dos médicos tras apartar a una facultativa y además se quedará por esta situación bajo mínimos históricos. El sindicato reclama a las instituciones penitenciarias que revise de inmediato la suspensión de esta médica. El sindicato Incire Laboral, que es la fuerza mayoritaria del Comité de Empresa del Servicio de Limpieza Mecanizada y Viaria de Las Palmas de Gran Canaria, denuncia a la empresa concesionaria Fomento de Construcciones y Contrata Medio Ambiente por múltiples incumplimientos en materia de seguridad, salud y derechos laborales. Canarias ha rebasado la barrera simbólica de los 2 millones de vehículos en su parque móvil, un incremento constante de las matriculaciones tras la pandemia, con una media de 830 vehículos por cada 1000 habitantes, que sitúa a Canarias entre las áreas con mayor saturación circulatoria de toda Europa. La Consejería de Agricultura del Gobierno de Canarias ha publicado la resolución de la concesión definitiva de las subvenciones del Plan Estratégico de la Política Agraria Común, de la PEPAC. La asociación Actúa acompaña y orienta 247 personas migrantes en Tenerife a través de su oficina de atención a las personas migrantes. Y antes de las elecciones en Canarias se celebrará el juicio por los vertidos del polígono industrial del Valle de Güímar, que será el próximo mes de febrero. El juicio afecta a las actuales alcaldesas de Güímar y también de Candelaria, quien está asumiendo Mari Brito. También están siendo investigadas por prevaricación y delitos contra el medio ambiente. Los vecinos de Chimiche, en Granadilla, exigen el cierre cautelar de la cantera de Las Cármenes por toxicidad del polvo de sílice. Convocan una concentración el próximo 5 de septiembre. El Gobierno de Canarias celebra que el acuerdo con la moratoria por la moratoria turística rebaje a menos de la mitad el impacto de las sentencias. Al menos es lo que ha afirmado hoy el director general de Ordenación del Territorio, Onan Cruz. Ha valorado positivamente ese acuerdo extrajudicial alcanzado este año con las empresas del sector que mantenían reclamaciones derivadas de la moratoria turística, pagándole 400 millones de euros en lugar de los 1000 millones que reclamaban los empresarios. No opinan lo mismo organizaciones sociales y sindicales. Intersindical Canaria ha tachado de piratería el pago de estos 500 millones a la patronal turística y Liberación Canaria. Tilda a Fernando Clavijo de entregar el suelo protegido a los hoteleros y pasar factura a los canarios. Ha sido detenido en Gran Canaria un entrenador de voleibol por una agresión sexual a una menor a la que había dirigido. La consejera de Sanidad ha expuesto en un encuentro nacional las medidas tecnológicas del Servicio Canario de Salud para hacer frente a la insularidad. Traslado inminente de las dos orcas de Marinela, Maryland, al Loro Parque, pese a los informes desfavorables de la autoridad científica española. El PSOE lleva a los tribunales la negativa del gobierno canario a informar sobre las ayudas del volcán de La Palma. Denuncian la situación de los técnicos de emergencia sanitaria en Canarias con ambulancias de hasta 700.000 kilómetros y jornadas laborales de más de 14 horas sin poder comer. El presidente Pedro Sánchez comparecerá el 3 de septiembre en el Congreso de los Diputados para explicar la gestión de la crisis en Ceuta. Vox fuerza a los gobiernos de Extremadura, Aragón y Castilla y León.

donde co-gobierna, a boicotear el reparto de menores en Ceuta. Las familias españolas gastarán de media 2.484 euros por hijo durante el curso escolar que empieza en septiembre 2026-2027.

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4: La Comisión Española de Ayuda al Refugiado, SEAR, ha alertado de graves retrocesos en el anteproyecto de la nueva ley de asilo que aprobó este martes el Consejo de Ministros. SEAR pide al gobierno que recapacite y que retire esta propuesta. Considera la ONG que no se han atendido las reiteradas demandas de las organizaciones de derechos humanos que reclamaban un pacto centrado en las personas y en sus derechos. El sindicato Comisiones Obreras en Tenerife denuncia que la prisión de Tenerife se queda con solo dos médicos tras apartar a una facultativa y además se quedará por esta situación bajo mínimos históricos. El sindicato reclama a las instituciones penitenciarias que revise de inmediato la suspensión de esta médica. El sindicato Incire Laboral, que es la fuerza mayoritaria del Comité de Empresa del Servicio de Limpieza Mecanizada y Viaria de Las Palmas de Gran Canaria, denuncia a la empresa concesionaria Fomento de Construcciones y Contrata Medio Ambiente por múltiples incumplimientos en materia de seguridad, salud y derechos laborales. Canarias ha rebasado la barrera simbólica de los 2 millones de vehículos en su parque móvil, un incremento constante de las matriculaciones tras la pandemia, con una media de 830 vehículos por cada 1000 habitantes, que sitúa a Canarias entre las áreas con mayor saturación circulatoria de toda Europa. La Consejería de Agricultura del Gobierno de Canarias ha publicado la resolución de la concesión definitiva de las subvenciones del Plan Estratégico de la Política Agraria Común, de la PEPAC. La asociación Actúa acompaña y orienta 247 personas migrantes en Tenerife a través de su oficina de atención a las personas migrantes. Y antes de las elecciones se celebrará el juicio por los vertidos del polígono industrial del Valle de Güímar, que será el próximo mes de febrero. El juicio afecta a las actuales alcaldesas de Güímar y también de Candelaria. Están siendo investigadas por prevaricación y delitos contra el medio ambiente. Los vecinos de Chimiche, en Granadilla, exigen el cierre cautelar de la cantera de Las Cármenes por toxicidad del polvo de sílice. Convocan una concentración el próximo 5 de septiembre. El gobierno de Canarias celebra que el acuerdo por la moratoria turística rebaje a menos de la mitad el impacto de las sentencias. Al menos es lo que ha afirmado hoy el director general de Ordenación del Territorio, Onan Cruz. Ha valorado positivamente ese acuerdo extrajudicial alcanzado este año con las empresas del sector que mantenían reclamaciones derivadas de la moratoria turística, pagándole 400 millones de euros en lugar de los 1000 millones que reclamaban los empresarios. No opinan lo mismo organizaciones sociales y sindicales. Intersindical Canaria ha tachado de piratería el pago de estos 500 millones a la patronal turística y Liberación Canaria. Tilda a Fernando Clavijo de entregar el suelo protegido a los hoteleros y pasar factura a los canarios. Ha sido detenido en Gran Canaria un entrenador de voleibol por una agresión sexual a una menor a la que había dirigido. La consejera de Sanidad ha expuesto en un encuentro nacional las medidas tecnológicas del Servicio Canario de Salud para hacer frente a la insularidad. traslado inminente de las dos orcas de Marinela, Maryland, al Loro Parque, pese a los informes desfavorables de la autoridad científica española. El PSOE lleva a los tribunales la negativa del gobierno canario a informar sobre las ayudas del volcán de La Palma. Denuncian la situación de los técnicos de emergencia sanitaria en Canarias con ambulancias con hasta 700.000 kilómetros y jornadas laborales de más de 14 horas sin poder comer. El presidente Pedro Sánchez comparecerá el 3 de septiembre en el Congreso de los Diputados para explicar la gestión de la crisis en Ceuta. Vox fuerza a los gobiernos de Extremadura, Aragón y Castilla y León, donde cogobierna, a boicotear el reparto de menores en Ceuta. Las familias españolas gastarán de media 2.484 euros por hijo durante el curso escolar que empieza en septiembre 2026-2027.
3: Bueno, pues nos vamos con don Manuel Monge. Don Manuel Monge, ¿nos escucha bien?
5: Muy bien, encantado.
3: Pero mira, menuda siembra hicimos, porque, estamos, último libro, estamos recogiendo lo sembrado en la dictadura y la transición. Pues vaya siembra.
5: Sí, eso es lo que pasa cuando no hay una ruptura con el pasado y no se toman las medidas, que al final se reproduce lo mismo que queríamos acabar. Ese es el problema que hemos tenido, que es un poco lo que cuento en el libro, ¿no?
3: Cuéntanos un poquito más, venga, bueno, que queremos que empiece a hacer el bestseller, vamos, aquí en Canarias.
5: El último libro, usted debería saber, pues lleva por subtítulo, usted debería saber, y de subtítulo, La historia secuestrada de la monarquía, punto y seguido, 90 años con Franco. Bueno, entonces lo que hago es un poco tratar de dar algunas claves para entender realmente lo que está sucediendo y este ascenso de la llamada ultraderecha, que yo meto tanto a Vox como al PP en lo que llamo la familia de la derecha, para que no haya confusión, ¿no? Porque alguna gente llega a pensar que, bueno, pues unos son más de centro y otros son más de derecha, otros son liberales, y bueno, yo meto a todos en la familia de la derecha, ¿no? E incluso, pues, utilizo la frase esa religiosa de que la familia que reza unida permanece unida, ¿no?
3: La familia en este caso, la familia con lo del Gürtel y todas las cosas de las que he vivido vos, claro. Entonces, familia que roba unida permanece.
5: Claro. ¿Eh? esa consigna religiosa de la familia que reza unida, permanece unida, pues lo traduzco a nivel de gobierno. Digo que la familia que gobierna unida permanece unida, que es lo que está pasando, ¿no? Que están gobernando juntos y entonces, claro, siguen unidos, ¿no? Bueno, entonces lo que hago
3: es... Mira, tú decías, y mira, no dejes de matizarlo, porque a mí me cabrea mucho, de verdad. Mira, yo no entiendo, pero somos muchos, muchísimos los que no entienden cómo está legalizada Vox, cómo Vox... que desde el primer día que tú leíste algo de ellos en los medios de comunicación, me acuerdo que era un titular así, como los 50 objetivos de Vox y tal, y ni uno no era un objetivo nazi. Entonces, sí. ¿Cómo está legalizado un partido en lo que pretendemos que sea una democracia? Y además dice el presidente, democracia avanzada, dice Pedro Sánchez, ¿no?
5: Hombre. Además anuncian ya claramente lo que van a hacer y lo que quieren hacer. Es decir, lo que quieren hacer es acabar realmente con la democracia y con la propia Constitución. Es decir, ya dicen que los partidos nacionalistas pues hay que legalizarlos, etcétera, etcétera. Y entonces, claro, eso pues no entra dentro de la Constitución. Entonces, es un partido que se pronuncia claramente en contra de la Constitución actual y después pues da unas señales ya de identidad y de atracción del gobierno que los está ahora copiando el Partido Popular, y es lo que vamos a tener si esta gente sigue adelante con sus propuestas y se presentan como alternativa de gobierno y son votados, ¿no? Entonces es un poco la imagen que hay que empezar a difundir, que mire usted, aquí lo que se está hablando es de un gobierno presidido por Feijóo y de un vicepresidente que es Abascal, y eso es lo que hay, y entonces hay que decidir sobre eso, ¿no? Y entonces ese es el tema. Bueno, entonces lo que pretendo en este libro es un poco dar algunas claves a la gente, sobre todo a la gente joven, ¿no? A mí me preocupa mucho los datos a nivel de encuestas que salen de que, bueno, que parece ser que la juventud no distingue muy bien entre monarquía y dictadura, que en caso de que haber una dictadura como la de Franco, pues no tendría mucha oposición. Es decir, a mí me produce una auténtica vergüenza, ¿no? Estas manifestaciones, ¿no? Y estas manifestaciones de la juventud realmente no es responsable de la juventud, ¿no? Sino que es responsable que durante 40 años, más de 40 años de democracia, pues realmente no se ha informado de lo que pasó aquí en el 36 y la juventud no tiene elementos de juicio suficientes para discernir entre democracia y dictadura. Y eso es un poco la situación que nos estamos, que parece ser que la gente joven pues está un poco en una tendencia de radicalización de extrema derecha y que el voto pues va un poco por ahí, ¿no? Y entonces eso, la única forma de combatir esto es a través de la educación política, ¿no?
3: Mira, Manolo, menudo viaje, ¿te acuerdas que cuando, bueno, tú eres joven, pero yo soy más viejo, pero cuando éramos jóvenes, ya, vamos, ¿dónde se organizaban las manifestaciones? Yo me acuerdo siempre aquí en la Universidad de La Laguna, en el Paraninfo, de allí salían la mayor parte de las manifestaciones, y las manifestaciones estaban llenas de jóvenes.
5: Sí, sí, sí.
3: Y no como ahora que vamos a una manifestación, coño, y parece que somos los mismos, pero claro, con tropecientos años más, ¿no? Porque resulta jóvenes, se ven alguna muestrita.
5: Yo no recuerdo, César, cuando empezó la democracia, ¿no? En el 76, 77, 78, no recuerdo que los manifestantes en la calle hubiesen manifestantes fascistas. No se atrevía nadie a salir a la calle diciendo, oiga, nosotros somos fascistas y estamos aquí brazo en alto y defendiendo a Franco. Nadie se atrevía entonces a hacer eso. Y ahora resulta que está en la calle.
3: Pues sí. Pues sí. Bueno, y el monumento a Franco, mira lo que ha costado, el monumento a Franco aquí en Tenerife, en la avenida más conocida, más recorrida, pues bueno, menos mal que han tomado ya la determinación que 6 meses tiene que desaparecer, pero teníamos que haber, bueno, esto, en aquella época, como tú dices, vamos, hubiésemos cogido un martillo, vamos, y unos cuantos miles de personas lo destruíamos, coño, nosotros, que es lo que tenemos que hacer, y no que ahora que lo lleven, ¿qué van, a ponerlo en un museo? Hay que joderse.
5: Sí, sí. Lo que pasa es que, César, lo que hay es una falta de pen por parte del gobierno de coherencia, ¿no? Está muy bien esa iniciativa para retirar ese monumento, ¿no? Que existe, que acabas de comentar, ¿no? Pero claro, habrá que retirar todos los que existen por todo el país, ¿no?
3: Que estamos hablando de miles. Claro, estamos hablando de miles.
5: Ese es el tema, ¿no? Y entonces yo siempre digo que está muy bien los pasos que se van dando. Bueno, muy bien, la Ley de Memoria Histórica de 2007. A continuación, después, 15 años después, 2022, Ley de Memoria Democrática. Muy bien. En noviembre del año pasado resulta que se da un decreto para hacer un catálogo de restos franquistas. Muy bien. Pero claro, eso tiene que ir acompañado de que Pedro Sánchez mande a todas las organizaciones del PSOE una nota diciendo, mira, en aplicación de la ley, todos los ministros de Franco no pueden tener calles ni ser hijos adoptivos y predilectos de ningún sitio. Los ministros de Franco, punto primero. Los alcaldes de dictadura, exactamente lo mismo. Los gobernadores civiles, lo mismo. Los golpistas, lo mismo. Claro, pero como esa nota interna del PSOE no existe, sino que cada uno hace lo que le gana, pues estamos que en un sitio se predica una cosa y en otro sitio se hace lo contrario. Lleva el PSOE pidiendo durante muchísimos años que, por poner un ejemplo, que se retire una Cruz de los Caídos que hay en Cáceres. Y el PSOE dice que se retire la Cruz de los Caídos y que lo va a retirar y llevan muchos años. Pero claro, lo que no puede ser es que prediquen eso en Cáceres y resulta que en Dueñas, Palencia, digo siempre el ejemplo este de Dueñas porque tengo allí familiares asesinados, 6 familiares asesinados, resulta que hay un monumento a los caídos en Dueñas y el alcalde, que es del PSOE con mayoría absoluta, dice que no se retira, que es muy difícil retirarlo. Claro, no puede ser que en Cáceres pidan que se retire la Cruz de los Caídos y en Dueñas de Palencia pues mantengan ese mismo monumento. Digo Dueñas, como digo en Vigo, que hay otra Cruz de los Caídos y en otros sitios donde la alcaldía es del PSOE. Entonces hay una falta de coherencia total y bueno, yo voy publicando un poco pues el caso de los ministros de Franco, ¿no? Pues resulta que aquí hay 32 ministros de Franco, 32 ministros de la dictadura que conservan en Galicia 32 ministros, calles y distinciones, hijos adoptivos y predilectos. Pero no puede ser. Pero vamos a ver, si la ley dice que aquí hubo un golpe y que fue un golpe ilegal, pues todos los cargos derivados de este golpe ilegal son ilegales. Alcaldes, gobernadores civiles, ministros, etcétera. Bueno, pues los ministros de Franco siguen, dijo, adoptivos y predilectos. Estoy hablando también del caso de Fraga, ¿no? Que estamos ahora aquí en Galicia con una campaña para retirar a Fraga, ¿no? No queremos a Fraga de hijo adoptivo, ¿no? Bueno, pues estamos con esa campaña. Es hijo adoptivo del Ayuntamiento de Coruña. Es hijo adoptivo del Ayuntamiento de Santiago. Es hijo adoptivo de la provincia de La Coruña, etcétera, etcétera. No puede ser. Cuando hace ya 6 años se le retiró a Fraga el título de hijo adoptivo que había en Ferrol, con el voto a favor del Bloque Nacionalista Galego y del PSOE. Bueno, pues si el PSOE en Ferrol quita a Fraga el título de hijo adoptivo, no puede tener a Fraga de hijo adoptivo en La Coruña, que tiene también la alcaldía. Es decir, es una falta de coherencia y falta de voluntad política para acabar con los restos del franquismo. Y en eso estamos.
3: Entonces... Qué duro es el tema. Es que si yo, mira... Cuando tú, por ejemplo, pues también te hacen una entrevista y respondes, ¿no? Manuel Monge, autor de la biografía no oficial de Feijóo, y le responde, la relación con Marcial Dorado, el chico del yate, el propietario del yate en el que se pega sus vacaciones, muchas vacaciones Feijóo, la relación era muy estrecha, hacía muchos viajes en su yate, como hemos dicho, e iba a su casa habitualmente. Pues esto, los medios de comunicación, que los controlan, por supuesto, pues la inmensa mayor parte de ellos, pues los del dinero, los grandes poderes económicos, pues lo silencian.
5: Claro.
3: Porque esto le llega a pasar... A Pedro Sánchez, y Pedro Sánchez, menuda campaña hubieran hecho y estarían haciendo todavía, que un narcotraficante como Marcial Dorado pasea en yate a Pedro Sánchez. Pues pasea en yate a Feijóo y se silencia tan tranquilamente como aquello, ¿te acuerdas? El Consejo General del Poder Judicial, había que renovarlo. Y mira que formado por jueces, el Consejo General del Poder Judicial. Bueno, el máximo órgano de los jueces, ¿no? Pues... resulta que estuvo 5 años sin renovarse con el Partido Popular cuando tenía que renovarse cada año, y los jueces no pueden alegar que no sabían que tenían que renovarlo cada año. De vacilón.
5: Tú sabes la explicación que da Feijóo sobre el tema de Marcial Dorado, ¿no? Dice, no, es que yo no sabía quién era este hombre porque no había internet.
3: Sí, sí. Madre mía, pues mira, su universidad es internet, pues le va bien.
5: No estaba informado de quién era este hombre. Y claro, en mis libros pues doy documentación sobre eso, cantidad de reportajes en interview, recuerdo de Perfecto Conde, pues explicando pues el narcotráfico en Galicia, todos los contrabandistas, los narcotraficantes, con pelos y señales, y era noticia diaria en los medios de comunicación el problema del narcotráfico en Galicia, y aparecía ahí Marcial Dorado, ¿no? Entonces este hombre fijo estuvo con Marcial Dorado de viajes en el yate de un lado para otro, tal, yendo a su casa y pasando muy bien las vacaciones, y resulta que no sabía quién era, ¿no? Pero el tema de fondo no es el tema de Marcial Dorado, sino que realmente había una organización de donaciones de contrabandistas y narcotraficantes que eran los que sostenían la maquinaria electoral del Partido Popular en Galicia. Claro, ese es el tema de fondo, que es que sabemos dónde se reunían esta gente contrabandistas y narcotraficantes con dirigentes del Partido Popular, y sabíamos cómo recaudaban el dinero a través de toda esta gente. Y hay libros con donde hablan un poco de toda esta trama y esto. Y entonces sabemos las empresas que financiaban al Partido Popular. Es decir, el tema de fondo no es Marcial Dorado, las amistades peligrosas, sino que estas personas estaban financiando económicamente al Partido Popular y las campañas, ¿no? Y ahí estaban pues totalmente implicados dirigentes del Partido Popular, desde Fraga, Aznar, Rajoy, Gallardón, que participaban de esta financiación ilegal.
3: Mira, Manolo, es que cómo se entiende el caso Gürtel, en opinión de, vamos, toda la gente, el mayor caso de corrupción del mundo, no de Europa. Bueno, habrá casos ahí que no tal y cual, Casillos y tal, pero de la entidad de la Gürtel, con tropecientas derivaciones en los juzgados todavía. Estuvo 17 minutos, me acuerdo, la portavoz del PSOE haciendo un recorrido una vez en una rueda de prensa de todos los casos vigentes que estaban en juzgado de derivación en el caso Gürtel. Chacho, pero ¿cómo se puede votar cómo la ciudadanía vota al partido podrido, al partido de esta gente. El partido, pues un partido, pues como tú decías, igualaba, por supuesto, Vox y sus hijos, coño, que Vox son hijos del Partido Popular, pues coño, es increíble.
5: Y el tema de la corrupción, bueno, ya estás viendo un poco en esta última semana, pues sigue de actualidad total, ¿no? Sigue vigente ahí el tema de la Kitchen, el otro día pues se están acabando prácticamente todas las actuaciones pendientes. Y la abogacía del Estado ya sobre la abogacía del Estado sobre Jorge Fernández Díaz, que fuera ministro de Interior, ya lo señala como participante en la planificación, coordinación y seguimiento de la operación manifiestamente ilegal en 2013 para espiar a Luis Bárcenas y robarle material sensible que pudiese guardar relación con los altos dirigentes del Partido Popular. Textualmente, estoy leyendo
3: lo... Sí, y eso ya no lo pueden, no pueden decir que es porque...
5: Está la actualidad, claro, Jorge Fernández Díaz, claro. Implicado en la planificación de toda esta operación para robarle información a Luis Bárcenas que afectaba a altos dirigentes del Partido Popular, claro, que era Mariano Rajoy.
3: Está claro.
5: Bueno, pues, y están apareciendo ahora mismo, esta semana, pues la sentencia sobre los restos todavía del caso Púnica. Y aparece ahí Francisco Granado, mano derecha de Esperanza Aguirre, que decía Esperanza Aguirre, bueno, siempre hay alguna rana.
3: Ignacio Rodríguez, estaba Ignacio ahí, pues, como...
5: Bueno, pues decía Esperanza Aguirre, siempre me sale alguna rana, ¿no? Bueno, pues una rana, Francisco Granados. Pero es que detrás de esa rana había otros del Ayuntamiento de Valdemoro, de Cienpozuelos, etcétera. Es decir, una corrupción total. ¿Eh? El caso Púnica, y están pendientes otros juicios que van a salir en los próximos meses, ¿no? Entonces, esto es la situación un poco del Partido Popular, que están siguiendo casos de corrupción y no hace más que hablar de que tenemos un presidente y un gobierno corrupto. Pueden tener algo de razón, ¿eh? No digo yo, pero claro, ¿cómo se atreven a hablar de corrupción, no? Cuando es el único partido en Europa, exacto, que fue condenado por corrupción y por eso tuvieron que perder la presidencia del gobierno, ¿no? Que tuvo que marcharse Rajoy, ¿no? Por corrupción, partido corrupto. Bueno, pues es un poco la situación que tenemos. Y después volviendo
3: ¿tú te acuerdas cuando la Caja B, ¿no? La que el tema por las obras que hicieron en la sede en Madrid, ¿no? Pues en aquel momento el jefe, el juez que hace la valoración, dice que el PP es una máquina para delinquir, así en el auto.
5: Sí, sí.
3: Una máquina para delinquir.
5: En el libro un poco este, pues pongo unos titulares que recogen un poco esta corrupción, ¿no? En el libro este que acabo de señalar, ¿no? Que estoy presentando, usted debería saber. Y titulo uno de los apartados, el apartado 24, que el PP actúa como una organización criminal.
3: Claro,
5: claro, es un título que llama la atención y puede decir, oye, pero es que esto es muy gordo, ¿no? Digo, no, es que esta frase va entre comillas. El PP actúa como una organización criminal es la conclusión a que llega un juez en el País Valenciano cuando analiza todo el sistema de corrupción que tenía organizado para financiar ilegalmente al Partido Popular, ¿no? Y llegaba a esta conclusión, ¿no? El propio juez, ¿no? Que el PP actúa como una organización criminal. Lo mismo que el tema de Valencia también, cuando se analice un poco los triunfos reiterados de Rita Barberá, que arrasaba, pues hay un análisis de toda la corrupción por parte de la UCO, de la Guardia Civil, y llega a la conclusión también la Guardia Civil de que era la cueva de Alí Babá, textualmente decía la Guardia Civil. Es decir, era la cueva de Alí Babá, la sede del Partido Popular, donde compraban los concursos que había, se los adjudicaban a empresas determinadas, y después esas empresas eran las que financiaban al Partido Popular. Bueno, pues eso está todo recogido en este libro y desmonta un poco todo esto de la financiación ilegal del Partido Popular, que demuestra que bueno, que es una financiación que viene de mucho atrás y que continúa hoy en día, ¿no?
3: Oh, terrible, terrible. Manolo, sigue contando más. Lo que está
5: poniendo un poco al tema.
3: Tú hablas, llamaba a Feijóo biografía de un farsante. Sí. Con mucha claridad, háblalo, ya lo hemos hablado una vez, pero háblalo un poquito que la gente sepa de qué estamos hablando, lo que tenemos que cargarnos si no queremos tener de presidente a Feijóo.
5: Sí, La cara oculta de un farsante, ese es uno de los libros, el anterior a este, ¿no? Te dijo La cara oculta de un farsante. Bueno, pues estamos con temas de actualidad que demuestran un poco que es un farsante. Yo digo un poco así en plan de broma, que es un marxista convencido, Feijóo. Marxista de Groucho
3: Pero
5: Mar,
3: marxista
5: ¿no?
3: de Groucho Mar, sí, exacto, del humor.
5: Aquí tengo unos principios, aquí tengo unos principios.
3: Y si hay que cambiarlo, si los cambios.
5: Aquí tengo otros. Bueno, pues estamos esta semana con estos principios que quedan, ¿no? Por ejemplo, el tema este ahora que está saliendo del voto de los nietos, ¿no? De la gente que tuvo que marcharse al exterior, a Argentina, en muchos países, después de la guerra, y que huyeron de la represión y todavía viven sus nietos, ¿no? Y sus bisnietos en tal. Bueno, el tema de claro, a esta gente no se le puede permitir votar, porque claro, esto es una ingeniería electoral para ganar a las elecciones, es un poco el argumento. Bueno, pues el farsante, Feijóo, pues es que este hombre no se acuerda que cada dos por tres va a Argentina y allí le suelta un rollo a todos los emigrantes, descendientes de españoles, de gallegos sobre todo, donde les dice que, bueno, por supuesto que el Partido Popular va a garantizar que puedan votar y con todas las garantías, porque son hijos de descendientes, tal. Es el discurso cuando va allí a hacer propaganda electoral. Pero ahora resulta que si eso mismo se hace para dar esa posibilidad de voto a los descendientes de gallegos, poniendo en práctica lo que dice la propia ley de memoria democrática, resulta que eso es ingeniería electoral, para dar un pucherazo. Pero, hombre, mire usted, ¿cómo usted se atreve a denunciar un derecho como tienen los descendientes de migrantes a poder votar y poder tener pasaporte de España? ¿Cómo se atreve a decir que eso es una ingeniería electoral cuando usted, y Fraga también, pues va frecuentemente allí para pedir el voto a esa gente, claro? Y además decirle que son la garantía, que si están gobernando ellos van a tener la garantía de ese voto. Bueno, es un ejemplo clarísimo de cómo. Y después, pues no hablar

0: Ayuso impidió. Y además un argumento, ¿cómo van a morirse de todas maneras? O sea, esto es una cosa loca, loca. Esto hay que escribir de esto, no se puede dejar que esta mujer no vaya a la cárcel con los miles de esos 7.291 que murieron y se podían haber salvado.
1: Murieron igual, sí, dice que iban a morir igual. Pero claro, ¿por qué ocurre esto mismo que estás comentando en Madrid? Pues que a nivel de los juzgados no admiten analizar lo que pasó y pedir responsabilidades. Y hay una batalla, o sea, sabes que esos familiares están organizados en distintas organizaciones y están dando la batalla, y al final parece ser que en algún juzgado les han cogido la reclamación y siguen las investigaciones para delimitar las responsabilidades. Bueno, pues eso es lo que está pasando en Madrid. Y es lo que decíamos antes, que todavía hay juzgados y hay jueces que realmente están favoreciendo los intereses de esta gente, ¿no? Y vamos, recojo aquí en este libro de Usted debería saber un poco lo que fue el traspaso de gente que estaba en el Tribunal de Orden Público, represor, durante la dictadura, y que después pasaron tan ricamente al Tribunal Supremo, a la Audiencia Nacional. Y pongo el caso conocido de Jaime Mariscal de Gante, ¿no? Que fueron las personas significadas en represoras desde el Tribunal de Orden Público y después acabó la Audiencia Nacional. Y entonces estos ejemplos indican que realmente la justicia pues no es inocente, ¿eh? Y es un poco lo que quiero también transmitir, ¿no? Hay un libro de Carlos Jiménez Villarejo, el padre de Trinidad Jiménez, que fue ministro también con el PSOE, y que se titula Jueces pero parciales, la pervivencia del franquismo en el Poder Judicial. Es un libro muy interesante y que indica un poco pues ese traspaso que hubo desde jueces de la dictadura a cómo después ocuparon puestos importantes tanto en el Tribunal Supremo como en la Audiencia Nacional. Y entonces la situación actual de muchos jueces que hacen política, el famoso lawfare, pues indica que hay jueces realmente que están siguiendo pues las líneas de actuación que no son propias de un país democrático, sino que son vestigios de la dictadura. Lo recoge muy bien esto en muchos artículos José Antonio Martín Pallín, donde explica pues bueno que si quieren derrocar a algunos jueces al gobierno, pues tienen la moción de censura el Partido Popular, pero lo que no pueden es los jueces participar ni colaborar en esta actuación política. Define un poco muy bien la situación.
0: Sí, no. Martín Pallín, ¿no? Es un tío muy, muy de Podemos, sí, sí. Vamos, como sabe la gente, pues muy, muy sólido, muy sólido. Yo pongo pues casi todos los días todo lo que sale ahí por de los informes y tal, lo pongo porque el hombre es muy sólido, muy sólido. Sí. Bueno, pues oye, ¿cómo, Manolo, se puede hacer la recolección de la obra completa de Manuel Monge? Por dosis. Librito a librito, porque tú tienes los derechos, además, pasados los 5 años, lo típico y tal y cual, de derechos y con una editorial o lo que sea, tú recuperas los derechos, eso no te lo pueden robar.
1: Lo que hago es estar presentando el libro por todo el país adelante, que voy a continuar ahora en el mes de septiembre, y bueno, pues donde me llaman, pues voy allí a presentar el libro, ¿no? Los dos últimos pues están teniendo mucha aceptación porque son libros de actualidad, ¿no? El año pasado publiqué Feijóo, la cara oculta de un farsante, y ahora desde el mes de abril estoy presentando Usted debería saber, ¿no? Que es un poco un resumen de las cosas elementales.
0: Sí, no, y además ponen alguna de las entrevistas que te hacen, vamos, recogían uno de hace Antón Parada, recoge la foto del emérito y Franco al lado, los dos sonrientes, ¿oíste? Acojonante.
1: ¿Sabes lo que pasa? Cuando se anuncia por ahí que hay algún cartel poniendo presentación del libro y tal, alguna gente no da crédito y no le gusta nada esa foto de Franco y Juan Carlos. Y entonces arrancan con las uñas, arrancan el cartel, ¿no? Como diciendo, esto no se puede admitir. Entonces la gente no quiere admitir que esa foto no es un montaje, que es una foto real, donde están Franco y Juan Carlos riéndose los dos, ¿no? Muy contentos. Y me pasó lo mismo cuando hice el libro de Los restos del franquismo en Galicia, Los restos del franquismo, y puse en la portada de ese libro, Los restos del franquismo en Galicia, puse en la portada a Fraga haciendo el saludo fascista. Y muchísima gente me felicitó por el montaje de la fotografía. Dice, oye, está muy bien el montaje, ¿eh? ¿Qué has hecho? Digo, no, es que no es ningún montaje.
0: Es una foto, coño.
1: Es que es una foto real que es de la agencia hace de tal año. Coño, pues

0: cuando explico eso, de que la foto es real, que no es un montaje, la gente se queda un poco diciendo, bueno, pero es que nosotros no tenemos esta información. Dice, claro, mira, es que Franca, aparte de ser presidente de la Junta y lo que se difunde de padre de la Constitución y todo eso, es que Franca fue un militante fascista durante 35 años. Es decir, 35 años ejerciendo de fascista, y ese saludo fascista que está ahí no está parando el taxi, como digo yo, de broma, ¿no? No, es que está haciendo saludo fascista porque eran fascistas durante 35 años, y por eso estaba el Consejo de Ministros, ¿no?, participando en la represión. Bueno, pues quiere decir que son libros que es muy difícil encontrar en las librerías, porque los libreros, yo entiendo, que no se atreven a poner esos libros donde simplemente la portada denuncia ya una situación que muchos desconocen o que no quieren que se vea, ¿no?, en los escaparates de librerías, ¿no? Pues Juan Carlos con Franco, Fraga haciendo el saludo fascista. Después otro libro que habla un poco de una monarquía impresentable, ¿no?, y heredera del franquismo, pues pongo la foto de la transición en ese libro. ¿Y cuál es la foto de la transición? Pues es una foto cogida en el Pazo de Meirás, ¿no?, en vacaciones de Franco en Meirás. Y aparece allí Franco dando la mano al actual Felipe VI, que tenía entonces 10 o 12 años, ¿no? Entonces aparece allí Franco dando la mano a Felipe, y ahí está su padre Juan Carlos, sonrientes, y esa es la transición, ¿eh? Franco, Juan Carlos y Felipe VI. Eso es un poco la foto de transición,
1: pues,
0: el Meirás.
1: Pues sí. Bueno, y los comentarios, yo me agarro cada cabreo con la próxima reina, Leonor, y la hermanita. Ay, hicieron unas declaraciones ayer, que con el padre habían aprendido la responsabilidad que tienen ellos con el pueblo. Pero ¿qué? La responsabilidad sería que no fueras, coño, que se someta a una votación a ver si la queremos, coño.
0: Claro,
1: pues es loco. Oye, ¿y qué posibilidad hay de eso que te estoy proponiendo, de sacar tu obra completa? Yo sé que las primeras estaban solo en gallego y tal, pero bueno, eso tiene solución fácil, digamos, eso nos encargaríamos nosotros.
0: No, pero las dos últimas están en español.
1: En español,
0: ¿eh?
1: No, yo sé que la del farsante la pasaste en español, sí. Y esta última también, sí, pero a todos los anteriores también. Todo lo que tú veas, hablemos de cómo recoger tu obra completa. ¿Me entiendes? Sí, completa, o por lo menos lo que interese, que tú veas que tiene que mantenerse y qué tal, porque es que es terrible. Es que mira, ¿cómo analizas tú? ¿Cómo no te da también por escribir sobre, porque sería acojonante, hablar sobre Donald Trump? ¿Cómo este pederasta, asesino, que ya te acuerdas, el Capitolio, el ladrón? ¿Cómo es posible que este tío tengamos que estar soportándolo?
0: Bueno, cojo ahí en este último libro, hablo un poco de las relaciones de Trump con Abascal y toda esta gente, ¿no? Y bueno, pues cómo recibió muy cariñosamente a Abascal como presidente de Vox allí en Estados Unidos. Y la frase que le dijo, lo estáis haciendo muy bien, Santiago.
1: Joder.
0: Dándole una palmadita, ¿no? Joder. Es decir, ahora viene Santiago Abascal diciendo, bueno, pues desmascándose un poco, unas declaraciones de ayer y tal, pero bueno...
1: Mira, si Santiago, tú lo, vamos, lo sabes, todo eso perfectamente, sí, sí. Que Esperanza Aguirre le estuvo pagando una nómina mensual de varios miles de euros durante muchos años a Abascal, sin dar gongo.
0: 80.000 euros al año, sí, en una fundación que montó para él, sí, y estuvo 8 años en una fundación montada por
1: Esperancita Aguirre.
0: O sea, que eso lo cae. Y bueno, lo de Trump, pues hay que relacionarlo también con Isabel Díaz Ayuso, que es un poco la representante de Trump, es decir, lo que difunde Trump y la ideología de Trump, pues está recogida perfectamente en los discursos de Ayuso. Entonces, eso que dices de un poco de, pues, que pinta Trump aquí, pues lo voy recogiendo un poco en los libros de cómo, pues, la derecha aquí en España, pues, tanto Abascal como Esperanza Aguirre como Ayuso, pues son realmente...
1: Claro, no, ya hemos visto, que te acuerdas, hasta el Milei y todos, a ver, es el franquismo permanente todavía.
0: Sí. Y ya se encarga también Aznar desde la fundación.
1: El que pueda hacer que haga.
0: Ya se encarga un poco también de Aznar, de ir señalando el camino y decir que, bueno, que lo de prioridad nacional, que es un poco ahora lo que está de moda, la prioridad nacional, que decía Feijóo y decía Juanma Moreno que nunca gobernarían con Vox, porque no tiene nada que ver el Partido Popular con Vox, pues resulta que ahora ese discurso que ha quedado en nada, ¿no? Y eso viene a reforzar un poco ese mensaje de que Feijóo es un marxista, ¿no? Un farsante de Groucho Marx, porque dice una cosa y mañana dice la otra. Bueno, pues sí que es un poco el proceso de los discursos sobre las relaciones con Vox. Decía al principio, pues gobernar con Vox cuando fuese necesario. Después decía que, bueno, pues que habría que ver los programas, y ahora ya ha dicho claramente que va a gobernar con Vox si así salen las elecciones, es decir, si es necesario para él poder seguir en
1: Está claro.
0: Con posibilidades. Y entonces eso es lo que nos espera en caso de que esto siga avanzando.
1: Esto hay que pararlo, Manolo, como sea, Manolo. O sea, esto hay que pararlo. Te vas a tener que poner eso a viajar por todos los municipios del Estado español, Canarias, por supuesto, incluida, que ya solo encararíamos nosotros, y desde luego la obra completa, todo pues, lo que... despacito, completa por capítulo, o sea, un librito, a los dos meses siguientes el número dos, el tres, el cuatro, pero que al final esté la colección como aquello que hacía El País antes, en la época que El País era tal, de música y de cosas, ¿no? Piénsatelo a fondo, que yo llegamos a un acuerdo con lo que sea, con la editorial tuya, con la Juventus, me parece que era, pues llegar el acuerdo que sea, bueno, pero...
0: Se pueden pedir a la Juventus, vamos, sí, para la distribución en Canarias de los libros, que sin ningún problema hay encantados. Yo ya les comenté, digo, mira que...
1: No, pero nosotros tenemos decidir alcance por ahí a nivel estatal también. Yo me acuerdo. Me recorrí Galicia, también todos los lugares, intentando buscar. Nosotros tenemos, después de la reunión tú sabes que hubo una reunión en Moscú acojonante de activistas, que yo estoy con la ilusión de activistas del mundo, pero del Estado español de una manera muy importante, que intervinieron, coño, con unas intervenciones breves, 3, 4, 5 minutos como mucho, cada uno, pero oye, que a mí me ponían los pelos de punta. Yo lo he puesto varias veces aquí y quisiera publicarlo, porque hay madera, lo que pasa es que los cucuruchos pues han estado desplazando todo, la cantidad de gente que hay, y vamos, ya te mandaré quizás todo esto de Moscú, que fue muy interesante. No sé si has estado, pero si no has estado, no te lo pierdas, ¿eh? Moscú es un sitio muy interesante por muchos motivos, y conserva una serie de museos maravillosos, el Museo de la Victoria, por ejemplo, donde se recogía quien ganó la Segunda Guerra Mundial, que se dice que Estados Unidos y tal, pero vería, hombre, Moscú, cuántos millones dieron de vidas, vamos, los Rusia, pero bueno, ya hablamos todo esto. Y la verdad es que me gustaría verte, coño, otra vez en el terreno de la política. No es que era un pibito, que somos de la misma generación, del 47, pero bueno, ya me gustaría que estuviera, igual que estuviste haciendo ahí, bueno, funciones de concejal y tantas cosas, pues sería fundamental estar, ¿viste? Venga, pues ya hablamos, Manolo. Un abrazo,
0: un abrazo, César.
1: Y qué felicidad, vale, coño, que tú tengas ahí esa recopilación de la historia verdadera del franquismo. Y a eso, cuando pones esos 90 años, qué fortuna. Sí, muy, muy acertado esos 90 años de Franco.
0: 90 años con Franco.
1: Pues sí, es que lo decía, ¿te acuerdas cuando vos lo aplicabas? Yo me acuerdo una vez viendo a Santiago Abascal cortando, decir, bueno, mira, a 80, o no sé qué, contando años, incluyendo los 40 años franquistas ya. Ay, Dios mío. Y que esté legalizado un partido nazi en una democracia. Lo que pretendemos es una democracia, ¿o qué queremos? ¿Sustituirla otra vez por otro franquismo? Que va. Venga, un abrazote. Hasta luego, Manolo. Gracias.
0: Bueno,
1: gracias,
0: un abrazo. Hasta luego. Hasta luego. Un abrazo.
2: Estamos grabando.
0: Si
2: se va a hacer ya, chicos. Play.

0: Bueno, pues fuera el rey, muy clarito, muy clarito. Tenía que sonar esta canción permanentemente en todas las emisoras de radio, pues en castellano, pero a tope, coño, a tope.
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1: La Comisión Española de Ayuda al Refugiado, SEAR, ha alertado de graves retrocesos en el anteproyecto de la nueva ley de asilo que aprobó este martes el Consejo de Ministros. SEAR pide al gobierno que recapacite y que retire esta propuesta. Considera la ONG que no se han atendido las reiteradas demandas de las organizaciones de derechos humanos que reclamaban un pacto centrado en las personas y en sus derechos. El sindicato Comisiones Obreras en Tenerife denuncia que la prisión de Tenerife se queda con solo dos médicos tras apartar a una facultativa y además se quedará por esta situación bajo mínimos históricos. El sindicato reclama a las instituciones penitenciarias que revise de inmediato la suspensión de esta médica. El sindicato Incire Laboral, que es la fuerza mayoritaria del Comité de Empresa del Servicio de Limpieza Mecanizada y Viaria de Las Palmas de Gran Canaria, denuncia a la empresa concesionaria Fomento de Construcciones y Contrata Medio Ambiente por múltiples incumplimientos en materia de seguridad, salud y derechos laborales. Canarias ha rebasado la barrera simbólica de los 2 millones de vehículos en su parque móvil, un incremento constante de las matriculaciones tras la pandemia, con una media de 830 vehículos por cada 1000 habitantes, que sitúa a Canarias entre las áreas con mayor saturación circulatoria de toda Europa. La Consejería de Agricultura del Gobierno de Canarias ha publicado la resolución de la concesión definitiva de las subvenciones del Plan Estratégico de la Política Agraria Común, de la PEPAC. La asociación Actúa acompaña y orienta 247 personas migrantes en Tenerife a través de su oficina de atención a las personas migrantes. Y antes de las elecciones se celebrará el juicio por los vertidos del polígono industrial del Valle de Güímar, que será el próximo mes de febrero. El juicio afecta a las actuales alcaldesas de Güímar y también de Candelaria. Están siendo investigadas por prevaricación y delitos contra el medio ambiente. Los vecinos de Chimiche, en Granadilla, exigen el cierre cautelar de la cantera de Las Cármenes por toxicidad del polvo de sílice. Convocan una concentración el próximo 5 de septiembre. El gobierno de Canarias celebra que el acuerdo por la moratoria turística rebaje a menos de la mitad el impacto de las sentencias. Al menos es lo que ha afirmado hoy el director general de Ordenación del Territorio, Onan Cruz. Ha valorado positivamente ese acuerdo extrajudicial alcanzado este año con las empresas del sector que mantenían reclamaciones derivadas de la moratoria turística, pagándole 400 millones de euros en lugar de los 1000 millones que reclamaban los empresarios. No opinan lo mismo organizaciones sociales y sindicales. Intersindical Canaria ha tachado de piratería el pago de estos 500 millones a la patronal turística y Liberación Canaria. Tilda a Fernando Clavijo de entregar el suelo protegido a los hoteleros y pasar factura a los canarios. Ha sido detenido en Gran Canaria un entrenador de voleibol por una agresión sexual a una menor a la que había dirigido. La consejera de Sanidad ha expuesto en un encuentro nacional las medidas tecnológicas del Servicio Canario de Salud para hacer frente a la insularidad. Traslado inminente de las dos orcas de Marinela, Maryland, al Loro Parque, pese a los informes desfavorables de la autoridad científica española. El PSOE lleva a los tribunales la negativa del gobierno canario a informar sobre las ayudas del volcán de La Palma. Denuncian la situación de los técnicos de emergencia sanitaria en Canarias con ambulancias con hasta 700.000 kilómetros y jornadas laborales de más de 14 horas sin poder comer. El presidente Pedro Sánchez comparecerá el 3 de septiembre en el Congreso de los Diputados para explicar la gestión de la crisis en Ceuta. Vox fuerza a los gobiernos de Extremadura, Aragón y Castilla y León, donde cogobierna, a boicotear el reparto de menores en Ceuta. Las familias españolas gastarán de media 2.484 euros por hijo durante el curso escolar que empieza en septiembre 2026-2027.
2: Bueno, nos vamos con Raji Morés, el doctor palestino. Raji, perdón, uy, no sé dónde me di el otro bautismo. Raji Morés, doctor palestino, oftalmólogo, radicado en Fuerteventura. Lo han escuchado ustedes en varias ocasiones, desde luego en la emisora, por supuesto, y en la sala San Borondón. Raji, ¿nos escuchas bien?
3: Perfectamente, César. Un abrazo y un saludo muy fuerte. Y muchas gracias por la oportunidad.
2: Lo mismo a ti, por la suerte de poder hablar contigo. Mira, tenemos aquí 5 preguntas que a lo mejor surja alguna más, pero por lo menos una de base, porque todavía mucha gente tiene mucho cacao al respecto. ¿Qué semita qué es y quiénes son semitas?
3: A ver, es una palabra que a diario escuchamos en los medios de comunicación, semita. A cualquier persona que critique la conducta del Estado de Israel le llaman antisemita. Bueno, pues semitas es un término que define a una población que vive en una determinada región del mundo, que es la zona más occidental de Asia, que eso es Palestina, Líbano, Jordania, Siria, Irak. Esa zona es donde habitan de toda la vida los pueblos semitas y cuyas lenguas son semíticas, o sea, el árabe, arameo, fenicio y hebreo. Por tanto, son personas que viven en una determinada región del mundo y hablan un determinado idioma. Y por tanto, no son semitas y jamás lo serán, por mucho que se repita a diario, los polacos, ucranianos, alemanes, rusos, bielorrusos, argentinos, que fueron a Palestina y fundaron en el año 48 y crearon en el año 48 al Estado de Israel a costilla y en perjuicio del pueblo palestino, que es semita. Por tanto, quien está hoy sufriendo la agresión de los antisemitas, que son los israelíes actuales, son los palestinos. Y eso nos lleva a preguntarnos, ¿y si el mundo sabe eso, y más los medios de comunicación responsables, por qué siguen empleando el término antisemita al que critica la actitud del Estado de Israel?
2: Pues una buena pregunta, Raji, una buena pregunta. Mira, porque otro tema a aclarar que mucha gente tiene un despiste terrible. ¿Qué es Israel? Ya sabemos, el Estado más nazi del mundo. Sufrió el nazismo, pero se ha convertido en el más nazi del mundo. ¿Y para qué se creó Israel?
3: A ver, en Europa, de muchos siglos atrás, siempre ha habido problemas entre determinadas sociedades, determinados núcleos poblacionales, determinadas personas de una creencia religiosa. Y de siempre, entre europeos, había una mala convivencia entre las distintas creencias religiosas. Y los judíos europeos siempre, en toda Europa, siempre han sido marginados y expulsados de todos los países europeos. Eso es, lo dice la historia. Son 1000 años de historia de expulsiones. España, Portugal, Alemania, Francia, Inglaterra, todos los países europeos expulsaron o maltrataban a sus judíos, que eran europeos de religión judía. Bueno, pues en los años en que Inglaterra y Francia se dividen en el mundo árabe después de la Primera Guerra Mundial, nacen los países del mundo árabe que conocemos hoy, porque antes existía la Gran Siria, Arabia y Palestina. Pues Inglaterra, como siempre, cada vez que entra un determinado país, entró a la India, siendo la India un solo país, cuando se fueron lo dejó en 6 países. Pues cuando Inglaterra se adueñó de Palestina, tenía un compromiso con los palestinos primero, pues si ayudaban en la Primera Guerra Mundial, le daban la independencia, pero al mismo tiempo, un año después, se comprometió con el movimiento sionista, judíos europeos, de un movimiento político que aspiraba a crear un Estado en alguna parte del mundo. Y de candidatos estaba Uganda, Argentina, Madagascar y Palestina, varios, pero uno de ellos era Palestina. Y aunque los europeos judíos querían que fuera Uganda, los ingleses preferían Palestina por su situación geográfica. En el año 47, con ayuda de los países colonizadores de aquella época, en los años cuando se creó las Naciones Unidas, solo existían 50 y pico países. La gran mayoría eran colonizadores. Toda su experiencia, toda su historial ha sido países que han estado colonizando todo el mundo. Votaron para dividir a Palestina, dejándole el 56% de Palestina a esos europeos que venían de afuera y dejando el 43% a los palestinos, que en aquella época representaban el más del doble de lo que eran los judíos europeos. En el año 49, esos colonizadores se adueñaron del 78% de Palestina y en el año 1967 del 100%. Israel tiene un cometido. Israel es el gendarme, es el soldado de las potencias coloniales en Oriente Medio. En Palestina y en los países árabes, si no hubiera recursos humanos, no tendríamos ningún problema. Y hoy los recursos humanos cada día son más escasos y cada día son más codiciados por las grandes potencias. Si enfrente de Palestina no hubiera balsas inmensas de gas y petróleo para cientos de años, no tendríamos ningún problema. Por tanto, crear al Estado de Israel en Palestina no es porque les daba pena o dolor a lo que ellos mismos le habían hecho a los judíos, porque Palestina de toda la vida ha demostrado ser un país de hospitalidad. Nosotros en nuestra región nacieron las 3 filosofías más grandes de la humanidad, que después se convirtieron en religiones: judaísmo, cristianismo y el islam, y en esa región siempre han convivido en paz. Y hay cientos de miles de judíos que le pueden asegurar cómo era la convivencia viviendo en Egipto, viviendo en Irak, viviendo en Marruecos, que eran las comunidades más grandes. Por tanto, el papel de Israel es claro: defender los intereses de Occidente. ¿Por qué entonces uno se pregunta, y cómo es posible hacer tanta barbaridad y ningún país europeo occidental levante la voz? Eso nos da idea de por qué y cuál es el papel de Israel dentro del mundo árabe.
2: Pues muy claro, Rayi, muy, muy clarito. Mira, te voy a pasar a la Agencia de Naciones Unidas para los Refugiados de Palestina en Oriente sí. Próximo, que es la UNRWA, UNRWA. Bien, voy a buscar, espera el móvil y a ver qué es lo que pone. voy a buscar, aquí está. Agencia de Naciones Unidas para los Refugiados de Palestina en Oriente Próximo, es una organización, te veo lo que pone el móvil, es una organización de la ONU creada en 1950 para prestar asistencia y protección a los refugiados palestinos. ¿Qué es lo que hace la UNRWA? Pues en el aspecto de educación gestiona cientos de escuelas para niños y jóvenes. En salud ofrece atención médica primaria y clínicas comunitarias. Y en ayuda comunitaria distribuye alimentos, agua y apoyo financiero básico en situaciones de emergencia. ¿Dónde opera? Pone el móvil cuando sale esta primera pregunta que les dije. ¿Dónde opera? En la Franja de Gaza, Cisjordania, incluyendo Jerusalén Este, Jordania, Líbano y Siria, que matiza que si UNRWA 2 y tal. Atiende a casi 6 millones de personas registradas como refugiadas y depende casi por completo de las donaciones voluntarias de los países miembros de la ONU. Y bueno, que si dice, si te encuentras en España y deseas conocer más o colaborar a nivel local, puedes informarte a través del Comité Español de UNRWA. Bueno, sí. coméntanos, Fray.
3: Si me permite, antes de entrar a hablar de la UNRWA, quería una cosita.
2: Sí, sí, lo que quieras.
3: Hace 5 meses exactamente, marzo del 26, se presentó una resolución en la ONU de condena al sistema colonial y la esclavitud. O sea, yo creo que hoy, aunque ya eso lo pongo en duda, César, yo creo que hoy, en el año 2026, que un ser humano esté a favor del colonialismo y de la esclavitud es aberrante.
2: Por supuesto.
3: Estamos así de acuerdo en que así debe. Bueno, pues mira tú, que esa resolución de marzo del 26, presentada por países africanos y latinoamericanos y del Caribe, fue aprobada por 123 países de esas regiones, 3 votaron en contra, Estados Unidos, Israel y Argentina, y 52 países se abstuvieron, incluida España. 52 países excolonialistas o hoy actualmente siguen siéndolo colonialistas de otra forma, de un colonialismo neocolonialismo. Todos los países europeos se abstuvieron, no fueron capaces de votar en contra, pero se abstuvieron porque tenían miedo, dicen ellos, que un país como Uganda o cualquier país que haya sido colonizado les reclame cualquier cosa. ¿Sabe? O sea, es lamentable que los países que dicen ser los defensores de los derechos humanos, los que dicen ser los creadores de la libertad y de la democracia, voten, se abstengan en una resolución de este tipo. De eso nos da idea de la magnitud de cómo está funcionando el mundo. ¿Y quién sale a la tele diciendo yo estoy a favor de la autodeterminación de los pueblos, pero en realidad todos los días hago política para perjudicar a esos pueblos? Y ahora entro, y perdóname.
2: No, por Dios, extiéndete todo lo que veas conveniente, Rayi, porque hay que lograr tener todo esto muy, muy, muy, muy claro, muy claro.
3: El tema nuestro, y por eso te lo agradezco de verdad, de corazón, todo el pueblo palestino tiene que estar agradecido a personas como ustedes de que permiten que sigamos hablando de Palestina. Que permiten, porque lo que se pretende es dejar de hablar de Palestina, olvidarnos de Palestina, y por qué el tema de la UNRWA. La ONU, y hablando de hipocresías, en el año 47-48, Europa o los países occidentales le entregan más de la mitad de Palestina a los europeos, a los colonizadores europeos que fueron para allá. Y a medida que ha ido pasando el tiempo, se adueña del 100%, como habíamos dicho. Bueno, pues en el año 49-50, la misma ONU que destrozó mi país y convirtió en el primer instante 750.000 refugiados hasta llevarlos a más de 6 millones de refugiados, la misma ONU, la que perjudicó a la población palestina, le crea un organismo para que atienda a esos perjudicados. Una política un poco hipócrita, pero bueno, la UNRWA hace su labor y lo hace muy bien. La UNRWA vive de las donaciones que, por cierto, Israel y Estados Unidos lleva años que no da un céntimo a la UNRWA. Y la UNRWA, como dijiste, está comprometida en los colegios, en las escuelas, en los centros de salud, en los campamentos, en muchas cosas. Hay niños que se fueron educados en la UNRWA y hoy han llegado a la NASA. Hay niños que se criaron en la UNRWA y hoy son premios Nobel de química, gracias al trabajo y la labor y al tesón de la sociedad palestina, que pase lo que pase, siempre va para adelante, y al trabajo de los funcionarios de la UNRWA. Y que, por cierto, la gran mayoría de los funcionarios de la UNRWA son empleados y son palestinos. Los profesores son palestinos, los enfermeros y los médicos son palestinos. O sea, es una labor, pero ¿por qué hoy Estados Unidos e Israel está en contra y está machacando?
2: Sí, sí, quieren liquidar la UNRWA.
3: Claro, si yo liquido la... ¿Para qué es la UNRWA? Para atender refugiados. Si yo hago desaparecer la UNRWA y ya no hay UNRWA, con eso digo, no hay refugiados.
2: Madre mía.
3: Borro del mapa a 6, 7 y mucho más millones de palestinos.
2: Joder.
3: Aquí la cuestión es, de alguna forma, dejar de hablar de Palestina. Cuando Palestina, en los documentos históricos, viene desde hace más de 17 siglos antes de Cristo, y en papiros egipcios de 12 siglos antes de Cristo, ya se hablaba de Palestina. Por eso, por mucho que intenten anular y destrozar y hacer desaparecer a la UNRWA, con eso no hacen desaparecer al pueblo palestino. Todo es borrar, invisibilizar a los refugiados. Y si tú te quitas el problema, entre comillas, de los refugiados, pretendes que ya no hay problema de Palestina, no hay problema de palestinos. Ese es todo lo que está pasando con la UNRWA. La UNRWA lleva 78 años atendiendo, como habíamos dicho, escuelas, centros de salud y todo.
2: Mira, mucha gente, y ayer me lo preguntaban, de alguna forma era, Palestina, con lo pequeña que es y tal y cual, ¿hay algo, digamos, hay tierra para crear un Estado?
3: Perdona.
2: Ayer preguntaban eso, porque decían, no, pues es como La Gomera, así tal, decían alguna gente que se...
3: Hay un poco más grande, pero sí. Palestina, siempre lo defino, siempre cuando me refiero a Palestina es muy pequeña en territorio, pero es inmensa en generosidad y es un corazón muy grande. España tiene que saber, y la sociedad española tiene que saber, que la medicina, el álgebra, las matemáticas, los conocimientos, la gran mayoría de los avances fue llegaron a esta tierra europea, traída de ahí, de la parte occidental de Asia, de la parte de Palestina, Irak, Siria. Los omeyas aquí estuvieron casi 8 siglos. Y nosotros, los restos que hay en Andalucía y en muchos sitios del país, son gracias a esa cultura. Y ojo, no vinieron con un sable para imponer una religión, no vinieron con un sable para imponer un idioma. Y me refiero, cuando digo no vinieron con un sable o una sotana, como otros hicieron cuando llegaron a América.
2: Pues así es.
3: Me pregunta
2: los españoles en particular. Está claro.
3: Me pregunta si hay territorio. Y
2: no, te pregunto porque ayer siempre es recurrente. Es como la Omega, siempre es tan pequeñito y tal, igual es 2 millones de personas y tal. Aclara.
3: 2 millones de personas no, solo 8 millones de palestinos viven fuera del país.
2: Claro. 2 millones es lo de
3: sean
2: Gaza.
3: Pequeños, claro. Sean pequeños, chicos o grandes, es mi país. Yo decido sobre mi país. No me lo tiene que imponer ninguna potencia occidental. Ni occidental, ni oriental, ni de la luna.
2: Está claro.
3: Es mi país. Y soy yo el que decide. Y soy yo el que siempre ha aceptado que un extranjero venga a vivir y se convierta en un palestino más. Como la misma Golda Meir, hay unas declaraciones que ella decía, yo fui palestina, yo tuve pasaporte palestino del año 1922 a 1948. Declaraciones de la señora, que por cierto no se llamaba Golda Meir, ¿sabes? Ucraniana, ¿sabes? Bueno, pues que si queda realmente tierra sobre la cual se supone que pueda establecerse un Estado palestino. Desde los acuerdos de Oslo, uno de los tantos, bueno, acuerdos que jamás Israel firma, nunca ha firmado. Hubo unos acuerdos de Madrid en donde todo el mundo le dio bombo por todos los lados y en los acuerdos de Madrid Israel dijo, yo voy a Madrid con una condición, que no vayan los palestinos. Y para que lo sepa la sociedad entera, los acuerdos de Madrid se realizaron, se llevaron a cabo, que no hubo ningún acuerdo, porque Israel dijo, vale, yo voy a Madrid, pero no quiero que se me siente enfrente un palestino. Y aquí no vino ningún palestino, lo vetó Israel, y Felipe González y su gobierno lo admitió. Y todo el mundo salió en los periódicos diciendo, bueno, ya hemos avanzado. ¿Avanzar en qué? En seguir colonizándome y dejándome sin hogar y sin tierra. Pues te digo que en los acuerdos de Oslo, en los años 90, partieron a partir de los territorios de 1967. O sea, para que los territorios ocupados de 1967, en realidad para la ONU, desde el año 49, todos esos territorios son ocupados por ley, por derecho internacional, lo dicen los tratados de derecho internacional, no lo dice un palestino. Bueno, pues partieron sobre el territorio del año 1967. En el año 67, lo que quedaba de Palestina era el 22%. O sea, lo que llama la tele Cisjordania y la Franja de Gaza. El 22%. Y dijeron, vamos a llamar zona A, que es el 18% de ese 22, zona B, 22% de ese 22, y zona C, que es el 60% de ese 22. El 60% es solo y exclusivamente de uso militar israelí.
2: No.
3: El 60% de lo que quedaba del 22.
2: Madre mía.
3: En la zona B, el 22% del 22, vale, lo usamos a media, tú puedes transitar, pero yo lo controlo. y en la zona A, que es el 18% del 22, que eso no representa el 7% de la Palestina histórica, es donde están las poblaciones palestinas y la gente de Palestina. Bueno, pues lo que no se puede es crear un Estado que en realidad son islotes rodeados de asentamientos y de zonas militares. Cada nuevo asentamiento, cada puesto avanzado, cada carretera que conecte colonias, cada zona declarada como zona militar o zona de seguridad, es una nueva y nueva colonización de Palestina. No es aceptable la colonización como un asunto secundario. Hay que enfrentarlo de una vez y hablar de que todos los días y todas las noches se van adueñando, encierran a una familia, le cortan la luz y le cortan el agua y los matan, queman la casa con niños dentro.
2: Dios mío, Dios mío, Dios mío.
3: Eso es real todos los días.
2: Qué terrible.
3: Lo denuncia la televisión española y cualquier medio.
2: Qué terrible.
3: No, y después lo que no se puede hablar es salir diciendo que vamos a crear un Estado. ¿Dónde? ¿Con qué seguridad? ¿Con qué seguridad? La comunidad internacional es la que debe de una vez actuar. Y actuar cuando la comunidad internacional habla de justicia y paz, debe responder con hechos concretos que le paren los pies de una vez a ese Estado nazi, con actuaciones nazi, que está hoy dominando Palestina. Pero ojo, esa sociedad no de la noche a la mañana se transformó en eso. Desde el primer momento, hay unas declaraciones de Menachem Begin, primer ministro israelí, en el la Knesset, en el Parlamento israelí, y ahí está para buscarla cualquier persona que lo pueda realizar, en el año 76, hace no sé cuántos años, 50, por ahí. Pues en el año 76, ese señor en el Parlamento dijo, a ver, nosotros somos una raza superior. Nosotros estamos por... Pero ojo, él cuando se refería a la raza superior no se refería a comparar esos judíos que venían de Europa, que la mayoría son kazajos, reconvertidos al judaísmo. ¿Sabe? No, ellos se refieren a que por ser judío están por encima del resto del pueblo. Los demás, los que son cristianos, los que son musulmanes, los que son budistas, los que son lo que sea, son gong. Es el sonido que hace el cerdo.
2: Joder.
3: Perdona, no lo está diciendo Rashi.
2: Sí,
3: en el Talmud. Está escrito en libros religiosos de esa religión. Nosotros llegaremos a dominar el mundo y la humanidad entera se arrodillará ante nosotros. Dicho en el año 76. Y al paso que vamos, como no se avispe la humanidad, como no le paren al monstruo nuevo que está creciendo, al paso que vamos, en donde ellos van poniendo jefes de Estado por ahí, que al día siguiente hay un terremoto y aparecen al día siguiente, a los 5 días, cuando ya no queda ningún vivo para echar una mano, como la humanidad no se avispe, terminará eso. Pero yo estoy seguro que despertará algún día esa humanidad.
2: Oh, seguro, pues seguro.
3: El sitio donde se va a crear un Estado, un supuesto Estado palestino, no hay, porque es imposible, no hay forma de poder crearlo. Es, no sé, quiero ponerte un ejemplo, imagínate, en Tenerife, en la isla de Tenerife, Santa Cruz de Tenerife es una colonia israelí, el aeropuerto es una colonia israelí, la laguna es una colonia israelí, y en la mitad, por la cuesta, hay un poblado, un pueblo de hace más de 4, 6, 8 mil años de una población palestina. Y esa población palestina tiene que ir a Puerto de la Cruz, que es otro pueblo palestino, por ejemplo. Y para poder llegar de la cuesta a Puerto de la Cruz, tiene que ir por trocha, por pistas, casi llegando al Teide para volver a bajar. Esa es la realidad de los asentamientos, de los pueblos que hoy sufren la colonización de Israel. Y lo que el ejemplo que te estoy diciendo es literal.
2: Mira, y nada que decir la ONU.
3: La ONU es la que menos dice actualmente. Es la que menos dice. La ONU la hice yo. La ONU la hicimos tú y yo, para que haga lo que tú y yo queremos. Por tanto, aquí, si la ONU va a decir algo, es porque nosotros, que somos los poderosos, podemos hacer algo para que lo haga. Por tanto, los países europeos y los mismos Estados Unidos son los que deben pararle los pies al engendro que ellos mismos fabricaron.
2: Pues sí, señor, qué crudo todo, qué crudo, Rayi, qué crudo. Oye, mira, una última cosa, la pena de muerte tan especial, donde sí se puede matar a los de Gaza y demás, y actitud del mundo que pueda evitar esto. Esto es increíble.
3: La verdad es que lo de la pena de muerte es que todo el mundo le echa la culpa al ministro de Seguridad, al ministro Ben-Gvir. Que, por cierto, Ben-Gvir es kurdo iraquí. Su origen, sus padres son del Kurdistán iraquí. Ese señor, el mismo ejército de Israel lo declaró no apto para formar parte del ejército por lo peligroso que era. Pues ese señor terminó siendo ministro de este gobierno. Ese señor forma parte del complot que mató a Isaac Rabin y salió con una estrellita del Mercedes, del coche, diciendo, si llegué hasta aquí para poder arrancar esta estrellita, imagínense a dónde puedo llegar, cuando tenía 20 años. Yo no puedo echarle la culpa a una persona. Es una sociedad enferma. Es una sociedad que yo agradecería que todo el que esté escuchando busque cómo es la educación en Israel a niños de menos de 3 años, lo que le enseñan a los hijos de esos colonos que llegaron a Palestina, qué es el palestino. Para ellos, nosotros somos los monstruos, los que los vamos a matar. Nosotros, es que es, como ha dicho alguna personalidad palestina, diciendo, el palestino es el único pueblo del mundo que es agredido y que tiene la obligación ante el mundo de seguir

0: el Estado de Israel y me arruinó el país, convirtiendo a la gran mayoría de los palestinos en refugiados y viviendo fuera del país. A mi casa, mi tierra, me la quitaron para dársela a un polaco o un ucraniano. Y mientras la mayoría de los palestinos viven en el Líbano, en campamentos de refugiados, en Siria, en Irak, en España o en América Latina. Esos son los terroristas, los que obligaron a esa gente a abandonar su país. Y la sociedad, si tú desde los 3 años estás envenenando a esos niños, ¿cómo van a salir?
1: ¿Sabes? Pues está claro.
0: Y el ejemplo está en las fotos y los selfies que hacían meándose en los muertos, agrediendo a los muertos. Es una sociedad patológica. El 85% de la población israelí está a favor del genocidio. Lo que no puede ser es que hoy monto un patíbulo y también pongo palco VIP para que la sociedad lo vea. Eso está escrito y eso está, las declaraciones, él mismo los ha dicho. Voy a poner asientos para quien quiera ir a observar el ahorcamiento. Hay más de 11.000 rehenes, y digo rehenes y no llamo presos, porque al preso es aquel que han detenido por algo, lo han juzgado y lo han condenado y lo han puesto preso. Hay miles de palestinos en cárceles israelíes como rehenes porque no han sido ni juzgados. No saben ni por qué están ahí. Hay médicos muriéndose en cárceles palestinas. Hay niños de 100 años en cárceles palestinas. Por favor, ¿cuándo va a despertar el mundo? ¿Cuándo se va a dar cuenta Europa del daño que ha hecho a la verdad, a la justicia, a la democracia y a los derechos humanos?
1: Qué horror, Rayi. Tú habías escrito un libro ahí, ¿no? O sea que...
0: Estoy, porque siempre me has animado y sí. Estoy recuperando datos para...
1: Mándanos lo que vamos, que es imprescindible. Claro. Que todo esto esté escrito, testimoniado y con notas, vamos a pie página, vamos, esto es fundamental. Qué horror allí.
0: Yo espero que la gente tiene que estar, cualquier persona que tenga conciencia, tiene que estar con el movimiento mundial que se llama BDS, que es el boicot, desinversión y sanciones. Lo lamentable que hay empresas españolas que trabajan en territorios ocupados, están trabajando, están construyendo asentamientos, están construyendo trenes en asentamientos, en territorio ilegal. Hace poco, la misma ONU le llamó la atención a Israel diciéndole, oiga, que usted está ocupando un territorio que no es suyo, y ni caso. Y siguen fabricando asentamientos y quintando el tierra palestina a los palestinos, a los semitas.
1: Por Dios. Qué va. Pues oye, Rayi, termina ese libro, coño, concéntrate, es imprescindible.
0: Muchas gracias.
1: Todas las ideas, todo lo que has aclarado, así, esto tiene que saberlo todo el mundo. Esto tiene que dar la vuelta que todos queremos. Un abrazo, Rayi.
0: Gracias, un abrazo.
1: Gracias a ti, por Dios, gracias. Bueno.

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1: La Comisión Española de Ayuda al Refugiado, SEAR, ha alertado de graves retrocesos en el anteproyecto de la nueva ley de asilo que aprobó este martes el Consejo de Ministros. SEAR pide al gobierno que recapacite y que retire esta propuesta. Considera la ONG que no se han atendido las reiteradas demandas de las organizaciones de derechos humanos que reclamaban un pacto centrado en las personas y en sus derechos. El sindicato Comisiones Obreras en Tenerife denuncia que la prisión de Tenerife se queda con solo dos médicos tras apartar a una facultativa y además se quedará por esta situación bajo mínimos históricos. El sindicato reclama a las instituciones penitenciarias que revise de inmediato la suspensión de esta médica. El sindicato Incire Laboral, que es la fuerza mayoritaria del Comité de Empresa del Servicio de Limpieza Mecanizada y Viaria de Las Palmas de Gran Canaria, denuncia a la empresa concesionaria Fomento de Construcciones y Contrata Medio Ambiente por múltiples incumplimientos en materia de seguridad, salud y derechos laborales. Canarias ha rebasado la barrera simbólica de los 2 millones de vehículos en su parque móvil, un incremento constante de las matriculaciones tras la pandemia, con una media de 830 vehículos por cada 1000 habitantes, que sitúa a Canarias entre las áreas con mayor saturación circulatoria de toda Europa. La Consejería de Agricultura del Gobierno de Canarias ha publicado la resolución de la concesión definitiva de las subvenciones del Plan Estratégico de la Política Agraria Común, de la PEPAC. La asociación Actúa acompaña y orienta 247 personas migrantes en Tenerife a través de su oficina de atención a las personas migrantes. Y antes de las elecciones se celebrará el juicio por los vertidos del polígono industrial del Valle de Güímar, que será el próximo mes de febrero. El juicio afecta a las actuales alcaldesas de Güímar y también de Candelaria. Están siendo investigadas por prevaricación y delitos contra el medio ambiente. Los vecinos de Chimiche, en Granadilla, exigen el cierre cautelar de la cantera de Las Cármenes por toxicidad del polvo de sílice. Convocan una concentración el próximo 5 de septiembre. El gobierno de Canarias celebra que el acuerdo por la moratoria turística rebaje a menos de la mitad el impacto de las sentencias. Al menos es lo que ha afirmado hoy el director general de Ordenación del Territorio, Onan Cruz. Ha valorado positivamente ese acuerdo extrajudicial alcanzado este año con las empresas del sector que mantenían reclamaciones derivadas de la moratoria turística, pagándole 400 millones de euros en lugar de los 1000 millones que reclamaban los empresarios. No opinan lo mismo organizaciones sociales y sindicales. Intersindical Canaria ha tachado de piratería el pago de estos 500 millones a la patronal turística y Liberación Canaria. Tilda a Fernando Clavijo de entregar el suelo protegido a los hoteleros y pasar factura a los canarios. Ha sido detenido en Gran Canaria un entrenador de voleibol por una agresión sexual a una menor a la que había dirigido. La consejera de Sanidad ha expuesto en un encuentro nacional las medidas tecnológicas del Servicio Canario de Salud para hacer frente a la insularidad. Traslado inminente de las dos orcas de Marinela, Maryland, al Loro Parque, pese a los informes desfavorables de la autoridad científica española. El PSOE lleva a los tribunales la negativa del gobierno canario a informar sobre las ayudas del volcán de La Palma. Denuncian la situación de los técnicos de emergencia sanitaria en Canarias con ambulancias con hasta 700.000 kilómetros y jornadas laborales de más de 14 horas sin poder comer. El presidente Pedro Sánchez comparecerá el 3 de septiembre en el Congreso de los Diputados para explicar la gestión de la crisis en Ceuta. Vox fuerza a los gobiernos de Extremadura, Aragón y Castilla y León, donde cogobierna, a boicotear el reparto de menores en Ceuta. Las familias españolas gastarán de media 2.484 euros por hijo durante el curso escolar que empieza en septiembre 2026-2027.

Dicen que la distancia es el olvido, pero yo no concibo esta razón.

0: Y ahora pues tenemos que dar la bienvenida. Sí, que hay que colocar el micrófono primero a Cande Alonso Hernández, que también es artesana y proviene de una familia de ICO de los vinos, y ella también es icodense. Esto no es ni bien ni mal, sino es hablar con toda la comodidad y de toda la tranquilidad y toda la... A ver, suele quedar un poquito así flojo, pero no se cae. Es que tiene una melena envidiable, Cande. Y sí, estar cómoda y probar un poquito el sonido, porque como es un micrófono nuevo, pues di tú hola, hola, así como quien
1: hola,
0: no...
1: Hola, hola.
0: Sí, pues sí se oye bien, ¿no, Ana? Sí, sí. Tenemos a Anabel en la cuestión de realización y sonorización, y sí, nos está dando ya la luz verde para empezar pues esta segunda entrevista, ¿no? Pues muchísimas gracias por acompañarnos desde ICO de los Vinos, desde Santa Bárbara, ¿no?
1: Sí, del barrio Santa Bárbara. Muchas gracias a ustedes por invitarme.
0: No, al contrario, gracias, que además, al igual que María Gloria hablaba de que durante una temporada se dedicaba a enseñar, digamos que tú estás, tu actividad cotidiana es enseñar tu modalidad de artesanía, ¿no?
1: Sí, lo que es que hago varias cosas. Aparte de artesanía, pues desde siempre me ha gustado mucho lo que son las manualidades. Ahora mismo, desde hace 23 años estoy en un centro ocupacional con personas con discapacidad y doy pues varias modalidades, desde pintura al óleo, barro, hago de todo un poco.
0: Sí.
1: ¿Sabes? Porque son diferentes capacidades y entonces pues me adapto a lo que hay.
0: Sí. Pues vamos a proponer, como hacíamos con María Gloria Triana Lorenzo, que Cande Alonso Hernández nos lleve de la mano hacia su infancia en ICO de los Vinos, también en Santa Bárbara.
1: Sí, yo pasé toda mi infancia en Santa Bárbara, en ICO de los Vinos. Pues soy la mayor de cuatro hermanos, una familia muy humilde, que se dedicaba también pues a la agricultura y poco más.
0: Sí. ¿Sabes? Y digamos, dedicarse a la agricultura por propia experiencia también que uno lleva de hace, digamos, muchos años, pero que luego ya pues mis padres también nos encarrilaron a estudiar y tal, porque no...
1: Sí.
0: La agricultura significaba saber de todo un poco, como nos comentaba Gloria, ¿no? De saber sembrar, saber cosechar, saber los animales, o sea, que... ¿Cuál era el puzzle ese de oficios que tú viviste en tu familia campesina?
1: Bueno, mis abuelos pues se dedicaban desde la agricultura, igual que mi padre y mi madre. Cuando nosotros éramos pequeños, pues eso cultivaban, pues si cultivaban muchas papas, pues las vendían. Pero siempre se sacaba todo, el bubango, la calabaza, todos los tomates, todo se plantaba para uso cotidiano de la casa, ¿no?
0: Sí.
1: Como propio para subsistir.
0: Sí.
1: Y poco más, ¿sabes? Todo era alrededor de lo que era la agricultura, los animales. Tenías la cabra para la leche, tenías las gallinas para los huevos, tenías los conejos, ¿sabes? Era lo que realmente de lo que vivías.
0: Y lo que hoy se denominaría una alimentación ecológica, entonces era lo normal, ¿no?
1: Era lo normal lo que teníamos.
0: No había pienso, supongo, sino que las gallinas se alimentaban de la huerta, de los bichitos y de los...
1: Sí. Era así.
0: ¿A ti de pequeña te tocó cumplir alguna función
1: pues
0: del campo?
1: Pues sí, como hermana mayor y como tal, cuando ibas al colegio, cuando ya venías, pues tenías que hacer pues las cosas de la casa, cuidar a tus hermanos. Cuando era zafra de viña, pues tenías que ir a la viña. Cuando tenías que plantar papas, plantabas papas. Y era así, por la tarde tenías que coger, pues si tenías que ir a cogerle comida a la cabra, la hierba a la cabra, tenías que ir. Y así era lo que teníamos.
0: ¿Hubiera 40 grados de temperatura o hubiera 8 grados, ¿no?
1: Eso había que hacerlo.
0: Sí.
1: Sí.
0: Y bueno, pues tú te especializaste en una modalidad artesanal ya muy minoritaria también, que es, digamos, la elaboración de utensilios, digamos que con los últimos En las últimas décadas, pues, has ido también modificándolo un poquito, ¿no? Para, digamos, poder tener una oferta en una feria, pues, esos utensilios, pues, ya hoy son adornos. Pero también has ido introduciendo, pues, con el colmo del centeno, pues, otros diseños, ¿no?
1: Sí. Por ejemplo, aprendí de verlo prácticamente, porque mi bisabuela tenía bastante conocimiento y le vi que tenía bastantes cestos de esos, ¿sabes? Balayos que les decía. Y siempre me habían gustado. Eso que los vi en ella y me gustaron. Mi abuela tenía también en su casa y hacían, pero muy poco, ¿sabes? A lo mejor alguna panerita, algo pequeño. No eran, o si iban al campo con la comida, pues lo llevaban en un balayo grande, tapado con el mantel, las papas que guisaban, con el pescado. Eso así lo tenían ellos como de uso cotidiano. Y siempre me había gustado esa cestería. Y nada, después pues eso, que te sigue gustando y tal. Pero lo dejé ahí apartado porque no tenía con quién perfeccionar. Y veía que la cestería, por ejemplo, como la de la compañera de La Palma, era súper perfecta. Y yo veía que aquí en Ico y la zona norte de Tenerife no era tan perfecta. No era, era otro cosido, era el mismo cosido de espiral, pero no era cosido como en zarza, como se hace en La Palma, sino con torbisca, con badana.
0: A ver, porque ya nos estamos perdiendo un poquito, porque lo que para ti es cotidiano, para nosotros, entonces nos estás hablando de distintas modalidades.
1: De la fibra, de la fibra con lo que coses el cesto, para hacer el cesto en sí.
0: Ajá.
1: Que en La Palma se cose con zarza. La zarza, sabes lo
0: sí,
1: que
0: sí,
1: es,
0: sí,
1: ¿no?
0: Sí, sí.
1: Y aquí en Ico se cocía más bien con torbisca. Torbisca es un arbusto que se pela y la cáscara de ese arbusto, con eso sí se cocía. Después con el tiempo me vine a dar cuenta, me explicaron que al cocer con esa fibra que se llama torbisca, que tiene un olor peculiar, se cocía casi siempre para hacer los taños. Los taños es donde se guarda el grano, donde guardaban el grano antiguamente. Y lo cosían con esa fibra para que no le entrara el bicho al grano, porque ese olor le quitaba que entrara el bicho a ese grano, es lo que me decían. Claro, ese perfeccionamiento y tal me costó un poquito a llevarlo a cabo, ¿no? Porque, por ejemplo, coser con torbisca me costó muchísimo, porque da un olor muy fuerte, te molestan los ojos, hasta que te vas habituando y lo hice. Luego cosí con otras fibras, como es con la rafia, con la badana, y lo fui haciendo algo hasta que me presenté al carnet de artesano y me lo dieron, y he seguido ahí. Pero claro, no sé, como la trayectoria de la cestería está poco valorada, la gente no valora ese trabajo en el sentido de que les parece costoso. A lo mejor no, tú le pides, no sé, 30, 40 euros por una cesta y les parece muy caro, pero no saben el trabajo, como decía la compañera, las horas que llevas detrás para hacerlo. Y ahí he seguido haciendo cestos, los he vendido bien, más o menos los he vendido, la gente que lo valora lo compra. Pero no es como antiguamente, que cogíamos y lo teníamos para uso cotidiano. Ahora mismo se compra para adornar, alguna panera para utilizar, pero no te compras un balayo grande para llevarlo al campo, para tenerlo en tu casa, para guardar el grano, para poner cosas. Entonces ha cambiado. Entonces lo que tú decías de que he cambiado la forma de implantar como esa fibra, esa cestería, pues la he ido innovando. He ido haciendo, pues eso, bolsos, lo he combinado con otra compañera, con cuero, con tela, con unas mochilas, ¿sabes? Entonces, pues ahí ha ido entrando como más, ¿no? Como, por decirlo de alguna manera, la modernidad, para adaptarlo a lo que es los tiempos que estamos.
0: Sí, y nos decías también días atrás que trabajas el colmo, ¿no? El tallo del centeno, ¿no?
1: Sí.
0: Y que lo siembras y lo preparas y lo secas y lo, o sea, ¿cuál sería el proceso?
1: Sí. Bueno, compro casi siempre los primeros granos, los compré, a un señor que se dedica a eso y ya después lo planto. Lo planto, casi siempre se planta en diciembre, a finales de diciembre, lo recojo en julio, agosto, y planto casi siempre centeno y trigo. Y nada, es pues eso, todo un año prácticamente, o toda una época esperando al centeno para que no, para que se dé bien lo que es el clima, que no haya viento, para que no se te tumbe y se te ponga oscuro, para poder trabajar la cestería o la empleita para hacer los sombreros, porque también hago sombreros de empleita de colmo. Y poco más, ¿sabes? Es como... ya es...
0: Pero claro.
1: Todo el proceso lo llevo yo. Claro, lo sega, le quitas la espiga, quitas el grano, lo limpias, tienes que quitarle todo lo que es la cascarilla para llevarlo a trabajar. Que creo que que el colmo es la paja de centeno limpia, por lo que tengo entendido. Por eso dicen cestería de colmo.
0: Sí. Que parece sencillo, pero claro, tú lo describes así rápidamente.
1: Sí,
0: pero
1: lo describo rápidamente.
0: ¿Cuántas semanas hay o cuántos meses hay en ese proceso de cosecharlo, o sea, segarlo, lo pones al sol después o cómo?
1: No, ya lo recoges seco del terreno, por eso es que tienes que estar pendiente de lo que es el clima en sí, porque tiene que quedar amarillito, tiene que quedar bien seco para poderlo recolectar, porque si lo guardas verde... ya no te sirve.
0: ¿Y eso lo aprendiste tú por tu propia experiencia o ya te dieron los trucos tus abuelas?
1: Tengo una amiga que lo cultivamos entre las dos y ella ya tenía experiencia de sus familiares. Y entonces, pues, con ella pues fui cogiendo más.
0: Porque cuando vemos esos sombreros dorados... que parece cualquier cosa menos una fibra vegetal, ¿no? Ese color no es ninguna casualidad, hay que tener una sabiduría detrás para saber en qué momento tienes que cortarlo y que ya está preparado, digamos, en cuanto al
1: colorido. Tiene que estar doradito, tiene que estar bien seco, para que coja, y lo ves en el terreno, ya lo ves cuando está seco en sí.
0: Y luego, ¿cómo lo conservas? Digamos, una vez que ya lo cosechas y lo tienes, ¿cómo
1: lo conservas? Le tienes que quitar la espiga y lo hago en mollos, lo dejo sin limpiar lo que es la cascarilla en sí, la cascarilla que recubre la tira del centeno. Y lo tengo en un sitio que no le dé mucha humedad ni le dé, ¿sabes? Tiene que estar un poquito, ni aire ni lluvia, sino recogidito, sí, pero que no tenga humedad. Porque si no, enseguida se pone, recoge mucha humedad la fibra.
0: ¿Y a la hora de trabajar, cómo es de, digamos, de rígido o de difícil el poder ir enhebrando, ir haciéndose crochet casi con la fibra?
1: Bueno, es un poquito complicado, es más complicado que lo que es la empleita de hoja de palmera, porque tienes que, pues eso, humedecerlo un poquito para que no parta. A la hora de hacer la empleita también.
0: ¿La empleita realmente...?
1: La empleita es el trenzado que haces para hacer el sombrero. Yo le llamo empleita, me imagino que será en todos lados, será igual, no lo sé. Y no sé, ¿qué más te iba a decir?
0: Sí, bueno, te preguntaba yo, a la hora de trabajar ya a hacer el trenzado ese...
1: Tiene que tener un grado de humedad. Para que
0: ¿Y un sombrero? ¿No? ¿Un sombrero típico para ir a un festival, un grupo que te encargue, pues no sé, 10 sombreros? ¿Cuánto tiempo se tarda en hacer?
1: ¿10 sombreros? ¿Qué va?
0: ¿O un sombrero? ¿Cuánto tiempo se tarda en hacer un sombrero?
1: De centeno tardo más que de palma. Sí, yo le pongo casi siempre 2 meses. Sí, porque entre...
0: ¿2 meses?
1: Sí, porque tampoco lo trabajo... Lo trabajo todos los días, pero no lo trabajo a tiempo completo.
0: Sí. ¿Y en horas?
1: Pues casi siempre le dedico de 3 a 4 horas diarias. A veces 5, porque a veces me quedo más tiempo por la noche. Es según.
0: Y hablas también de que también trabajas la hoja de palma.
1: Sí, también.
0: ¿Y cómo se prepara?
1: La hoja de palmera, coges lo que es el cogollo de dentro de la palmera. Y tiene que ser palmera canaria. Tiene que ser el que todavía no ha abierto, que es blanquito. Entonces ese lo coges de la palmera y lo llevas a casa y lo secas. Lo tienes que secar y le tiene que dar bastante sol. Es un poco incómodo porque la zona que yo vivo, la zona norte, Nicó, pues de repente te llueve. Entonces, desde que te llueva y tengas la palmera, las hojas de palmera en la azotea donde yo las pongo a secar, pues ya se te mancha. Ya esa palmera no te sirve para hacer un sombrero, porque ya enseguida mancha. Tendrías que secarla muy rápido y volverla a poner al siguiente día si hay sol, para que se conserve blanquita, porque tiene que estar blanquita, no puede estar... Y tiene que secar blanca, no puede secar ni amarilla, ni canela, ni verde, sino blanquita.
0: ¿Y cómo consigues la palmera que tú alcances a encontrar esos brotes?
1: Sí, tengo como 3 o 4 palmeritas que le quito, de vez en cuando le quito algún con lo que es el palmo de dentro. Y después, aparte de eso, compro a un señor que me lo vende, porque lo coge para cuando es la Semana Santa, los palmitos que llevan a las iglesias. Sí. Pues eso, él se dedica por esa época, pues surte a las iglesias para esos palmitos. Entonces yo le compro a ese señor cuando él los coge.
0: Sí, o sea que es él el que se sube 7 metros o 10.
1: Sí, porque esas palmeras son enormes. Sí. Cualquiera no podría llegar. Yo, por ejemplo, porque las palmeras todavía son pequeñas y puedo cogerlos, pero...
0: Sí. Y artesanas de tu modalidad en Tenerife, ¿cuántas conoces? Porque no creo que sean muchas también. Pasa lo mismo que con...
1: De colmo no conozco ninguna. De aquí en Tenerife no, porque se han ido muriendo, se han ido yendo, y aparte gente que ya no se dedica a ello, porque ya tienen muy mal la espalda, las cervicales les duelen, porque es una cestería de estar ahí como muy...
0: Nos decía antes Gloria que bueno, que ella se por prescripción médica también, el médico le ha dicho no, tú continúa sí. Tu labor, pero buscando la posición corporal para que no sufra sí. El esqueleto, ¿no? Mm. Y con el caso de la artesanía del colmo, ¿cómo te afecta fisiológicamente?
1: Por ahora a mí no me ha afectado, pero bueno... Pero sí, si notas que si estás mucho rato te duelen los hombros, claro, te duelen las muñecas de apretar para ir tensando para que quede duro, pero en general yo por ahora bien. Uh-huh. Tampoco llevo tantos años, que también eso influye.
0: Sí, y vamos a volver a hablar del entorno, ¿no? El barrio de tu infancia, Santa Bárbara, ¿cuántos vecinos podía haber en aquella... digamos que tú, podemos preguntarte cuándo naciste, para situarnos...
1: Nací en el 66.
0: Ajá, o sea que eres pues, relativamente joven.
1: Relativamente joven.
0: Pero bueno, de las pocas personas, de las pocas mujeres que ha tomado ese testigo, casi por iniciativa propia, ¿no? De continuar ese oficio que, salvo que estos chicos y chicas a los que tú estás enseñando, pues no sigan la tradición, pues igual ya lo veremos solo en un museo, ¿no?
1: Sí. Sí, porque las personas son muy mayores ya las que se dedicaban a esta cestería. Y no veo tampoco mucha curiosidad por...
0: Sí, espera, porque se bajó un poquito el micrófono. Sí, y yo te estaba preguntando también por el vecindario en Santa Bárbara en aquellas décadas de los 60. ¿Había más población que ahora o ahora...? No, más bajo. A ver. Sí, a ver, un poquito más bajo yo creo. Ah, ahí, sí, perfecto.
1: El barrio es pequeño, no es muy grande. Lo que también hay que era más bien pobre, ¿sabes? Como sí. Más rural, más de campo. No era un sitio de mucho.
0: Y la fiesta, economía. Le preguntábamos a Gloria por los juegos y las canciones infantiles. ¿Qué recuerdas tú de aquellas reuniones de la chiquillería de tu entorno, pues para un domingo, un sábado, en fin, para festejar un poquito la semana?
1: Era muy divertida. Siempre estaban los clásicos juegos del tejo, del elástico, de la soga, de la piola, de, ¿sabes? Todo lo que conllevaba.
0: Sí.
1: Teníamos los juegos tradicionales siempre.
0: Sí. No, ¿y algún juego con canción añadida?
1: Pues más o menos lo que decía la compañera, sí. El del pañuelo, el del anillito, el de... ¿Sabes?
0: Sí.
1: Todas esas cosas que... canciones, sí. La verdad que no. No me acuerdo y tampoco voy a cantar, porque no...
0: Tenía yo que haberlo pactado antes con ustedes. Bien, porque bien. Sí, realmente es otra cosa que se va perdiendo, ¿no? Digamos que sí. Esas canciones que nos llenaban de alegría en nuestras décadas de infancia, ¿no? Sí. Y la vida, digamos, del vecindario, cómo eran las relaciones entre los vecinos y las vecinas, el trabajo en común, se ayudaban unos a otros, cómo era la vida, digamos, el día a día en el campo, en Icó de Santa Bárbara.
1: Sí, era como muy, ese ambiente era como muy humano, ¿sabes? Siempre se ayudaba. Si iban a coger las papas, pues se ayudaban unos a otros. También se reunían, como decía la compañera, pues para calar por las tardes. Me acuerdo que ponían la radio y ponían lo de Radio María, no sé si te recuerdas.
0: Simplemente María, no sería la novela.
1: Simplemente María, eso. Me acuerdo que sí, se reunían para oír la radio y calar todas juntas. Sí. Y entre ellas, pues yo calaba con ellas también. Sí. Y era como muy, muy familiar, muy familiar. Sí. Una anécdota que tengo es que cogían lo que eran las piñas de millo, las ponían a secar en la azotea y después por la noche pues hacían caldo, hacían tal, y todos se ponían lo que era desgranar el millo, que era como una reunión muy... Y ahí es donde yo vi bastantes balayos, porque ahí era donde desgranaban el millo. Y ahí es donde se me queda a mí como ese recuerdo de infancia de esa cestería que me gustaba tanto, porque era como con los amigos, con los primos, con los vecinos, pues todos en una azotea granando millo, como que era muy divertido, y de noche, pues más todavía. Sí.
0: Y se cantaba y se parrandeaba y se hacían chistes y se tomaban el pelo unos a otros. ¿Cómo recuerdas aquel ambiente?
1: Sí, se cantaba, se contaban historias de miedo, que siempre había pues esas cosas. O sea, los chismitos de barrio y esas cosas que eran muy amenas.
0: Y bueno, hablas de una actividad campesina que también pues tenía mucho de oficio, ¿no? El cultivo del millo hasta convertirlo en gofio, por ejemplo, sí. ¿No? Había molinos de gofio en la zona.
1: Sí, en un barrio más abajo, en el barrio La Mancha, donde vivo yo ahora mismo, había un molino de gofio. Y ese grano pues se repartía entre todos y se llevaba a moler y era el gofio que tenía. Plantaban trigo también y lo mezclaban con el trigo, con el millo, y hacían gofio de trigo y millo, que era el más que utilizaban.
0: Porque digamos que la cosecha del millo era también colectiva.
1: Sí, porque la ponían, a lo mejor los vecinos, si tenían un llano grande, pues decían, pues yo planto también contigo. Entonces al recogerlo, pues dos familias o tres se reunían y lo que se daba de tal era para el gofio, aparte de lo que utilizaban, ¿no? La piña de millo para el potaje, para lo que hiciera falta.
0: Sí. Mucha gente joven y no tan joven estará diciendo, pero ¿cómo hacer gofio? Si el protocolo era, pues, se llevaba en un saco al molino o a la molina el grano ya preparado, ¿no? Sí. ¿Tostado ya incluso?
1: No. Se llevaba sin tostar, se llevaba según los granabas de la mazorca, que era soltar el grano, ¿no?, de la mazorca, y después ya se repartía entre los que habían aportado, y después ya se llevaba en talega, se llevaba lo que era el molino, y el molino allí te lo tostaba y te lo hacía gofio.
0: Uh-huh. ¿Y eso era sobre la marcha o tú se lo dejabas y volvías?
1: No, eso te lo dejabas y ibas a los dos días o algo así. Uh-huh.
0: ¿Y el molinero te cobraba o se cobraba en parte, digamos, quedándose parte de la...?
1: Casi siempre cobraba, pero había gente que decía, bueno, pues yo te compro el grano y te doy tanto de gofio. También lo hacían así, porque también lo necesitaba.
0: Trueque, ¿no?
1: Sí, trueque.
0: Por supuesto que de ese molino queda algo.
1: Sí, quedó hasta el año pasado, pero ya los herederos pues ya no quisieron seguir y lo quitaron.
0: ¿El edificio continúa al menos?
1: Sí, continúa el edificio, sí. Le dicen molino el empalme.
0: Ajá. ¿Y que era de motor, supongo?
1: Sí, era de motor, pero muy antiguo, la verdad que es antiguo, sí.
0: ¿Y en todos los demás barrios de Icó de los Vinos? ¿También había molino en cada barrio o no?
1: Que yo recuerde, había uno en La Guancha, que era el más cerca, el de del barrio La Mancha, y en el Amparo, en otro barrio. Ajá. Me imagino que habrían otros, pero como eran los más cerca que nosotros transitábamos, sí, eran los que...
0: Ajá. ¿Y recuerdas anécdotas que tú le escucharas contar a tu abuela, pues acerca, por ejemplo, de las moliendas o de la viña, de recoger la vendimia, por ejemplo, anécdotas de cómo pues era la vida, cómo disfrutaban también ellas de la vida a su manera, ¿no? En una etapa quizás pues todavía más difícil que la que tú pudiste vivir de infancia, ¿no?
1: Es que disfrutar prácticamente era lo que eran las obligaciones, ¿no? Prácticamente. Disfrutar era cuando se ponían a calar todas juntas. Ese ratito que se ponían a calar, que también sabían que ese mantel y esa servilleta se llevaban a vender, porque pasaba una señora con calado, ya marcado, y se los iba dejando en cada casa, y cada una, pues, aparte de la casa, de los hijos, y todo lo que era la agricultura y demás, los animales y demás, pues también se dedicaba a calar y le entraba algo de economía por esa parte.
0: O sea que el descanso era un trabajo más que sí, también repercutía económicamente, sí, en el hogar, ¿no?
1: Sí, era así.
0: Y cuando tú echas la mirada atrás y qué digamos, balance haces, ¿no? De digamos la vida de las mujeres desde el punto de vista digamos femenino, la vida de las mujeres de tus abuelas, de tu madre, ahora no sé si son hermanos o hermanas, pero hemos avanzado lo suficiente, todavía ves que nos queda mucho que digamos que pelear para lograr esa igualdad y tener también su digamos nuestro derecho a pues al descanso y nuestro derecho a igual trabajo, igual salario, que parece una ficción, pero es así, ¿no? Las mujeres siguen ganando menos por el hecho de ser mujeres que haciendo la misma labor que el hombre, ¿no?
1: Sí, por esa parte es un poco injusto, ¿no? Que todavía sigamos con los años y con esa diferencia de decir, si tengo el mismo puesto de trabajo que un hombre, ¿por qué tengo menos sueldo? Cuando podría... Y después también, pues esto, ¿no? De decir, pues la mujer tiene trabajo, el hombre tiene trabajo en un mismo hogar, tienen hijos, y la mujer es prácticamente la que, en muchos casos todavía, se sigue ocupando de lo que es la casa, su trabajo, sus hijos, ¿sabes? Es como que todo es de ella. Y todavía hay que avanzar un poquito, porque todavía en las zonas rurales, por lo menos, todavía se nota esa diferencia.
0: ¿Tú recuerdas, digamos, en tu entorno, en el bar, en el municipio de Icó de los Vinos, pues una santiguadora o una mujer que se salía un poquito del estereotipo y la llamaban la bruja? ¿Recuerdas esos personajes que la sociedad a veces de manera pues inmisericorde pues a veces estigmatizaban a una mujer por el hecho de pensar a su manera de ir un poco pues por libre, ¿no? Algo que molestaba al entorno, ¿no?
1: Sí, sí, en casi todos los barrios pues había siempre una persona que santiguaba, que curaba el buche, que, ¿sabes?, el empacho, todas esas cosas que era como una persona especial, porque la llevaban sus hijos, los niños allí y salían bien. Entonces la tenían como un poco de miedo entre los niños, entre las personas más así, y cuando iban a tu casa, pues le ponían, ¿sabes?, como algo, tenías que ponerle algo al niño, una crucita o algo, porque si te hacía mal de ojo, porque, ¿sabes?, esas cositas que eran como de ocultismo.
0: Se recurría a ellas para la curación, pero a la vez se les temía, ¿no?
1: Se les temía también, sí.
0: Porque pensaba la gente que ese poder que tenían de sanación también lo podían tener para dañar.
1: Sí.
0: Era así.
1: Sí, era así, sí. Yo me acuerdo de mi madre decir, cuando pases por allí, te cruzas el dedo así. Pero era como que te va a hacer daño, ¿no? Sí, como que... Sí, sí, porque sí, siempre decía, ¡ay, qué niña más bonita! ¡Ay, qué niña más bonita!
0: Y te hacía mal de ojo.
1: Y te podía hacer mal de ojo, decía.
0: Pobrecitas santiguadoras que lo que hacían era el bien a su manera.
1: Sí, sí, con su poder.
0: ¿Y queda ahora mismo alguna santiguadora?
1: Que yo recuerde, ¿no? Pero, bueno, sí, sí hay. Sí hay, sí. Pero ya no se va tanto. Como si hay una señora... Y hay un señor también, que, sí, que como que cura el mal de ojo y el susto y esas cosas. Sí. Y todavía quedan. Hasta incluso tienen la creencia de en los barrios que si te hacen mal de ojo es bueno que te rece una mujer y te rece un hombre. Esas cosas que decían. Sí, sí. ¿Sabes? Hay quien cree, hay quien no cree, pero
0: sí.
1: Todavía se llevan niños pequeños a santiguar y,
0: sí.
1: Y hay gente que cree.
0: ¿Y oficios que tú recuerdes que tenían mujeres determinadas de la zona del norte? Por ejemplo, las parteras, ¿recuerdas
1: sí,
0: tú?
1: Sí, sí, yo me recuerdo de las parteras, sí. Había una señora que asistía a todos los partos.
0: ¿Y pues, recuerdas su nombre?
1: Pues no me acuerdo sí. Muy bien. Pues tenía un nombre raro, de esto, sí. De mujer mayor, así, pero... Sí. No me acuerdo.
0: Y iba allí donde la llamaban y sí. Ayudaba al parto, ¿no?
1: Sí. Sí, asistió a casi todas mis tías, con mi primo, a mi madre también la asistió. Sí. Y, pero sí.
0: ¿Y recuerdas, digamos, las últimas parteras conocidas en la zona del norte? ¿Hasta qué año más o menos?
1: Pues. Yo era pequeña todavía, tendría 7 o 8 años más o menos cuando. Que yo me recuerde así sí, de ver una partera, sí.
0: Comienzo

0: no tenían tanto reconocimiento, era como ya casi como una obligación, ¿no? Se ponía una mujer de parto, ay, llamen a la partera.
1: Claro.
0: ¿Sabes? Era como tal, y ya después le pagabas con algo de tu casa, algo que tuvieras de un animal, ¿sabes? Unos conejos, le mataba unos conejos, le llevaba unas gallinas y no sé qué, esas cosas así, que tampoco era...
1: No había dinero para pagarle a la señora y ella pues se llevaba, digamos, productos de la...
0: Igual que iban al médico y había una señora que pinchaba, que era la que ponía las inyecciones, ¿sabes?
1: Ajá.
0: ¿Sabes? Iba por todas las casas, mira, que le mandaron al niño que le pusiera tal. Y ella iba y con su jeringuilla esa de cristal que la hervía y...
1: Sí.
0: ¿Sabes?
1: Sí.
0: Que antes era...
1: Practicante, le decíamos en el barrio nuestro, ¿no?
0: Sí.
1: En el mazo, practicante. Sí. Y más oficios que... Supongo que las mujeres en general en el campo eran las que hacían el queso, por ejemplo. No sé si en el norte...
0: La zona mía no eran de tanto queso. Por ejemplo, allí en Santa Bárbara no conozco yo así gente que haya hecho mucho queso. Era más bien... Si lo hacían, lo hacían en sus casas. Como cuando pues la cabra tenía los baifos y tal, con el cuajo hacían pues algo de queso, pero sabes, más bien dentro de casa, ni para vender ni para nada. A lo mejor la vecina te venía con un queso que hizo porque la cabra le parió y tal, esas cosas así, sí, pero no de decir pues hacemos queso para varias, no. Era algo como muy, y los quesos eran como muy chiquititos, muy, que tampoco se gastaba, la leche la utilizaban para
1: el día a día, ¿no?
0: Para el día a día, entonces no les quedaba tanto.
1: Ajá. Y por ejemplo, reuniones familiares en parranda, pues no sé si con el vino nuevo, o ¿qué recuerdos más bonitos, más alegres tienes tú de aquella vida en el campo, pues de los años 70, ¿no?
0: Pues cuando nos reuníamos, por eso, por ejemplo, cuando se cogía la uva, pues íbamos a lagar, a pisar.
1: O sea, que a ti sí te dejaban pisar.
0: Sí, a mí sí me dejaban pisar. Ahora, a la bodega no me dejaban entrar.
1: Mira tú, claro. Eso es feminismo.
0: Sí, a la bodega no dejaban entrar a las mujeres.
1: ¿Y todavía hoy?
0: Ni madre, ni
1: hoy por
0: nada.
1: Hoy, no, tampoco.
0: Hay bodegas que tampoco.
1: Vaya, hemos progresado mucho entonces.
0: Sí.
1: Y porque, bueno, vamos a decirle a la gente joven que nos puede estar escuchando y viendo, ¿por qué no dejaban, digamos, los campesinos, los cosecheros, que las mujeres entráramos en las bodegas?
0: Porque dice que le podíamos virar el vino, porque les podíamos virar el vino, decían, porque podíamos tener el periodo.
1: Ajá, fíjate tú,
0: ¿sabes?
1: Eso es
0: era
1: magia.
0: Como, ¿sabes? Como extraño, pero era lo que se creía antes, entonces... Era como prohibido, en la bodega no se entra.
1: También sería una excusa maravillosa para los hombres y llevar sus parrandas
0: intramuros. Para entrar todos los hombres y estar allí, pues... Ahora nosotros sí nos decían, tráenos un trocito de queso.
1: Claro.
0: Llévanos un trocito de queso, tráenos no sé qué.
1: Sí.
0: Pero no era para...
1: Sí, y te dejaban entonces entrar en el lagar y...
0: Y pisar.
1: Y eso sí. ¿Y qué?
0: Era divertido con los primos, pues claro...
1: Tenía que ser grande el lagar, ¿no?
0: Sí, es grande.
1: Sí.
0: Sí, era de allí de un vecino y enorme.
1: Sí, ¿y sigue funcionando hoy por hoy?
0: Ya no, porque ahora prácticamente la finca esa no tiene casi uvas y no es una cosa que se han dedicado a esa finca a uvas. Y, entonces, no, el lagar está prácticamente de bonito, por decirlo de alguna manera, porque no...
1: Sí. Y entonces, bueno, pues recuerdas como una gran, digamos, celebración esa parte del pisado de las uvas, pero después cuando se estrenaba el vino, eso, no sé si con las castañas y el vino, eso sí se vivía también de manera familiar o de parranda.
0: Sí, hacían, pues claro, siempre hacían alguna fiestita, alguna reunión, porque ya estaba el vino nuevo, lo probaban. Después, pues claro, estaban las castañas también, pues se asaban castañas y las sardinas saladas, esas cosas así que eran tradicionales.
1: Sí.
0: Pues a lo mejor se asaban alguna piñamillo, o se hacía tafeña.
1: A ver, que cuéntanos qué es la tafeña.
0: Tafeña es granar el millo tiernito, lo sacas de la piña y lo tuestas, como lo tuestas en una sartén, y lo haces como millo tostado. Y eso era lo que nos gustaba de pequeño, la tafeña y esas cosas así.
1: Sí.
0: Y era como algo diferente, ¿no? Al día a día.
1: Y las fiestas navideñas.

0: Por ejemplo, ¿cómo, digamos, qué recuerdos tienes tú así que ilusionaban a la chiquillería, llegado diciembre, pues algún póster en particular, algún o bueno, algún evento, alguna, no sé si había serenatas con los villancicos o
1: No, no, no solían tener así serenata. Me recuerdo de eso, de ir a la misa, después volver para casa, que si hacíamos la cena, pues nos reuníamos los primos, porque mi familia es muy grande, porque por parte de mi madre son 10 hermanos y por parte de mi padre también 10 hermanos. Entonces, pues como que se reunían muchos de ellos, otros que venían de Venezuela. Entonces, pues claro, era como la novedad y casi siempre pues coincidía en Navidad y era como algo especial.
0: Ajá.
1: Pues
0: ¿Y qué
1: no.
0: recuerdos tú tienes tú de esos tíos tuyos que llegaban de América?
1: Pues yo siempre recuerdo pues que nos traían el café, que era un café diferente porque lo tenías que tostar, moler y era aquel olor tan rico que era diferente, me acuerdo de eso. Y casi siempre pues nos traían unas telas para cada una hacernos un vestido. A mis tres hermanas y a mis tías, a mis primas, y siempre pues eso, ponían las telas allí y nosotras teníamos que elegir la tela. Y era como, ay, este para mí, este no sé qué. Y siempre, casi siempre, pues lo estrenabas en las fiestas de Santa Bárbara. Y cosas así, ¿sabes? Te traían pues los chocolates que tú nunca habías visto aquí, que le dicen, creo que se le dice Toronto o algo así. Y nada, ¿sabes? Esas cosas diferentes que te llamaban la atención y que te gustaban.
0: Sí, y algunos de esos tíos, digamos, ya se establecieron en Venezuela o en Cuba o en América, digamos, ya definitivamente, o volvieron y ya se, digamos, continuaron aquí.
1: La mayoría están aquí ya, pero tengo primos que se han quedado allá porque ya tienen familia. Tengo también una tía en Venezuela por parte de mi madre que no ha venido, que ella es mayor también y no ha venido. Y tengo primos que no conozco porque ya han hecho
0: Sí.
1: vida allá. Unos han ido para Estados Unidos, otros Miami, otros se han quedado en Venezuela. Y entonces pues ya han cogido camino,
0: Bueno,
1: como.
0: pues retomamos la hoja de ruta de la Candé Alonso Hernández, artesana y
1: Sí.
0: participante en muchísimas ferias.
1: Sí.
0: ¿Podrías adivinar más o menos o calcular a cuántas ferias ha ido?
1: Este año, pues, se me cae.
0: Sí.
1: Este año, pues, no he ido a muchas. Este año he ido como a 5, más o menos, porque, claro, con esto de la pandemia. Pero soy de ir a bastantes ferias, casi todos los barrios que te llaman, a los pueblos. Y más o menos, sí, yo qué sé, a lo mejor al año me hago 12, 15 ferias.
0: ¿Multiplicamos 15 por cuántos años?
1: Pues desde el 99
0: Pues
1: estoy.
0: 22. 22 por 15, a ver si hay una calculadora por ahí.
1: Sí, unas
0: ¿Y
1: cuantas.
0: qué, digamos, qué huella de todas esas ferias a las que has ido, qué recuerdos más bonitos, digamos, guardas que son imborrables ya?
1: Guardo muchos recuerdos de personas que ya no están como artesanas, las vivencias con ellas y no sé, el público en general, la gente que cuando valora la artesanía pues como que te llena, ¿no? De decir, pues mira, vale la pena, ¿no? Seguir, ver cómo se lo llevan con alegría a su casa, que te lo compran y están felices de comprarte la artesanía, lo valoran. Y eso te llena en
0: Alguna
1: muchos
0: vez
1: aspectos.
0: estamos acostumbrados al racaneo, ¿no? Ay, no me
1: Sí.
0: lo puedes dar por menos y no sé qué. ¿Alguna persona te ha dicho esto vale más de lo que tú, del precio que tú le has puesto?
1: Sí, hay gente así también. Hay
0: Sí.
1: gente que te dice, ¿cómo? Digo, señora, es lo que hay, ¿no?
0: Porque.
1: ¿Sabes? Como diciendo, pero si eso no lleva tanto, no tiene tanto, pues dice, ay, si eso es paja de centeno y lo cose, ¿sabes? Pero no saben lo que va detrás. La paja de centeno es que la compras en el supermercado, ¿sabes? Que no te. No, hay gente con mucho que tiene valor a las cosas y gente que no, pero ya uno con los años ya te vas como
0: Curtiendo, ¿no?
1: curtiendo.
0: Y por ejemplo, pues en el ámbito más inmediato, el Ayuntamiento de Icod de los Vinos, digamos, con los sucesivos gobiernos municipales que han pasado por ahí, digamos, te han tenido esa consideración de decir, pues mira, una de las pocas artesanas de Tenerife que tenemos en nuestro municipio y que gracias a ella no ha desaparecido una tradición que viene de muchos siglos atrás?
1: No hay mucho, es una pena decirlo, pero no hay mucho apoyo, la verdad, porque mira que Hico de los Vinos es una cuna de artesanos. Es una cuna de artesanos porque hay de prácticamente casi todas las modalidades y no hay ese gran apoyo, no hay una valoración. Hay personas que ya no están y se ha ido a sus hijas, pues han seguido con lo que es la cestería de mimbre y caña y prácticamente no tienen apoyo. Gente de calado, gente de rafia, gente, es que hay mucha artesanía, Nico, pero hay poco apoyo. Yo ahora mismo he estado dando un curso de cestería de colmo en La Guancha y veo la diferencia. No es que quiera nombrarlo y tal, pero veo la diferencia del ayuntamiento de La Guancha al ayuntamiento de Hico de los Vinos, de donde soy yo, el poco apoyo. Ver en un centro, en el ayuntamiento de La Guancha, como hay un centro de artesanía súper bien preparado, donde se apoya al artesano, donde se quiere rescatar oficios antiguos, ya que en La Guancha no hay nadie que lo haga, me llaman a mí para dar un curso. Es que, ¿sabes? Hay como una diferencia. Es una pena decirlo, pero es así. A lo mejor me van a...
0: Bueno, la sensibilidad está ahí, se puede medir,
1: sí, se
0: ¿no?
1: puede medir. Sí. Tenemos un espacio precioso en Hico de los Vinos, que es la Casa de los Cáceres, y no se aprovecha para esas iniciativas que se podrían hacer, que se han estado haciendo. Hubo una asociación de artesanos, la Asociación Amarca, pero por las personas pues ya se jubilaron y no se pudo seguir. No hay nadie que lo siga porque no hay apoyo, ¿sabes? Es que hay muchas cosas que se van dejando, bueno, por el poco apoyo, por el poco tiempo, por muchas cosas.
0: Citabas La Guancha, que es el municipio vecino de Hico de los Vinos, y quien no recuerda aquellas grandes ferias de artesanía, sí, que Carmen Gloria estuvo también, ¿no?
1: Sí.
0: Que dejaron de existir ya, o sea que esas, sí, ferias eran, vamos, digamos, como que es la típica feria grandiosa que se espera en una gran ciudad, pero no en un municipio pequeño, alejado de la gran ciudad, y sin embargo con aquella calidad, con aquel cuidado, con aquel lujo.
1: Es verdad. Sí, era increíble la feria que se hacía allí, era...
0: Claro, y eso era un revulsivo también para los artesanos y las artesanas de la comarca, ¿no?
1: Sí. Es que allí se reunía todos los artesanos de prácticamente la isla, y era un gran apoyo, es que era enorme. Sí. Allí es donde se podía decir, vivimos la artesanía.
0: Claro. Y cuando tú dices que Hico de los Vinos es un municipio de muchos artesanos y artesanas, ¿qué modalidades así destacarías tú ahora mismo de personas que estén pues ahí manteniendo ese oficio, ¿no?
1: Pues hay caladoras, que son muy buenas caladoras, hay gente que se dedica al barro, hay gente con rafia, la cestería de mimbre y caña, las hermanas Alonso, de doña Ángela Alonso, y hay más gente que se dedica a hacer badana, pero claro, eso que lo van dejando porque no tienen apoyo, entonces ya van cumpliendo años.
0: Y lo que hacen no lo logran vender.
1: No lo logran vender porque tampoco van a una feria, porque también esto es un poco la pescadilla que se come la cola, porque si no vas a una feria no tienes puntuación, no tienes diploma, no tienes puntuación para ir a la siguiente o para poder entrar a una feria, entonces...
0: Y no la puedes vender, tu producción artesanal, en una tienda de artesanía de tu municipio, porque las escasas tiendas de souvenir, porque ya no se puede decir que sean de artesanía, pues no les interesa, porque claro, la artesanía no la puedes, si te ha costado 500 euros producirla, no la puedes vender a 10 euros, ¿no?
1: Y es que es así.
0: No hay, sí, salida, ¿no?
1: No hay salida porque no es comercializar en una tienda, porque... ¿A qué precio se lo vendes para luego ellos venderlo? ellos tienen su margen de ganancias, aparte que el turismo pues no te va a llevar una pieza tan costosa o... Entonces pues es eso, souvenir, no es una tienda de artesanía como tal.
0: Pero si, por ejemplo, en cada municipio de Canarias hubiera un museo etnográfico de las distintas artesanías que existen en todos los rincones de la isla, pues ya eso sería, digamos, una red por la cual distribuir la producción de cada uno de los, una parte de la producción, no solo mostrarla, sino también venderla, ¿no?
1: Sí,
0: o sea, que se podría hacer una salida...
1: Se podría adaptar a lo que es el que viene a comprar, ¿no?
0: Sí.
1: Y ver artesanía pura.
0: Claro. ¿Y cuántas familias canarias, por ejemplo, no desearían comprar un objeto de artesanía que les rememore la infancia, la época de sus tatarabuelos, etcétera? Pero a lo mejor pues no tienen ocasión de ir a una feria, con lo cual no tienen dónde ir a comprar ese objeto de artesanía auténtica, como tú dices, ¿no?
1: Sí, es que es así. Si no te desplazas a una feria, pues no podrás comprarlo, porque ¿dónde lo compras? Hay tiendas, pero realmente no son tiendas que puedas adquirir de todo.
0: Por ejemplo, tú, si quisieras vender, además de la feria de artesanía, en alguna otra tienda, así a nivel independiente, ¿no tienes ese circuito donde colocar tus sombreros tan bonitos?
1: Los sombreros ahora mismo, como estoy haciendo los de palma, sí tengo. Tengo unas tiendas en la laguna, pues que me los encargan y los vendo allí. Y después pues encargo particulares, porque ya te das a conocer entre las redes, la feria y demás. Y el boca a boca, ¿no? De decir, pues mira, me hizo el sombrero, pues voy a hacerlo con esta persona, porque me gustó, porque...
0: Sí. Y si te pedimos, pues, ¿cuál sería tu mensaje para gente joven, chicas o chicos que, pues, igual van a una feria y se quedan boquiabiertos en ver esa labor artesanal y, pues, para empujarlos a al menos a conocer ese oficio, ¿no? ¿Cuál sería tu mensaje para que se animen y se acerquen a esa autenticidad que encierra la artesanía, por ejemplo, del colmo, ¿no?
1: Pues a mí me gustaría pues eso, ¿no? Que indagaran más, de que vieran de dónde sale, cómo se hace, cómo pueden adquirirlo y que se interesen por lo que es la cultura nuestra, lo que son nuestras tradiciones, es que nuestra cultura en sí, porque es de donde, con lo que utilizábamos para subsistir, para vivir, para todo, porque antes no tenía un cubo, no tenías algo para coger la uva, no, todo se tenía que utilizar de lo que tú hacías, o se lo comprabas al otro artesano, o se lo cambiabas, pero era lo que teníamos.
0: Y la utilidad que se le sacaba pues al monte, por ejemplo, tú hablabas antes de las zarzas, ¿no? Que hoy por hoy pues son un enemigo, las vemos al pobre arbusto como un enemigo, ¿no? Y cómo nuestra gente le sacaba partido hasta la zarza, ¿no?
1: Sí.
0: A los pinos, al corcho, había un conocimiento, una sabiduría que en buena medida se ha perdido, ¿no?
1: Es que antes pues hasta la propia medicina pues... Si te salía una llaguita, te ponías de una planta. Si te dolía la barriga, tomabas de la otra. Si, ¿sabes? Es que todo venía de la propia naturaleza. Y claro, si nosotros retomamos muchas de esas cosas, creo que estaríamos mejor en ese sentido, ¿no? No tendríamos tanta contaminación y muchas cosas.
0: La verdad es que
1: cuidaríamos más el planeta.
0: Este proyecto, Canarias Mujeres que Recuerdan los Oficios Tradicionales, que decíamos antes, pues está vinculado a una convocatoria del Instituto Canario de Desarrollo Cultural, pero también tenemos que añadir que el Ayuntamiento de La Laguna pues ha respaldado el que se pueda llevar adelante y tenemos el apoyo de las concejalías de fiestas y de bienestar social. Sin la suma de esos tres apoyos, pues no podríamos estar llevándolo adelante, ¿no? Y pues de lo que se trata es de dar a conocer ese patrimonio, de divulgarlo, al menos contribuir modestamente a ello. Y en la convocatoria del Gobierno de Canarias, pues se brindaba la, digamos, no como condicionante, pero sí como sugerencia, el recordar y reivindicar la, digamos, la Agenda Mundial de Desarrollo Sostenible, ¿no? Y no sabes qué maravilloso ha sido que tú, digamos, traigas a colación pues el tema del respeto al medio natural, del respeto y la recuperación de esa sabiduría que tantas vidas salvó cuando no había médicos ni hospitales, ni, y sin embargo nuestra gente de décadas atrás pues sabía qué plantita utilizar para como remedio medicinal, ¿no? Y sobre todo pues la Agenda de Desarrollo Sostenible pues habla de erradicar la pobreza en el mundo, erradicar el hambre, erradicar los conflictos bélicos y el tráfico de armas y, digamos, en definitiva, contribuir a un mundo de personas iguales y un mundo en paz y un mundo que respete el planeta, ¿no? Que parece una incongruencia, pero qué pena que haya que digamos que la humanidad tengamos que reclamar a la propia humanidad que no acabemos con este planeta azul en que habitamos, ¿no?
1: Ajá. Y que te iba a decir también que había un proyecto en Buenavista donde hay una planta invasora que es la rabo de gato. Y estuvimos haciendo cestería con esa planta, que también le buscamos una utilidad, ¿no? Erradicarla y al mismo tiempo hacer algo útil. Lo estaba haciendo una compañera y yo estuve ahí también y fue muy bien, aunque no siguió. Sí. Aunque hay gente que dice, ¿cómo vas a hacer cestería de eso? Pero que también se podría hacer algo para, en la misma forma que estás erradicando esa planta que está comiendo todas las plantas autóctonas de aquí y está siendo muy invasiva, pues
0: le sacas partido, claro,
1: sacarle
0: que sí.
1: Un partido, sí, ya sí. Que todo el mundo no cultiva el centeno, no tiene terreno para cultivar, pues podríamos, pues eso, desde ese... Sí. Hay cosas que se pueden
0: pues
1: hacer.
0: Son iniciativas, en este caso no sé si se salió de algún ayuntamiento o de a título
1: abajo,
0: ciudadano.
1: Abajo sí, de Buenavista.
0: De
1: Buenavista del Norte, sí. Porque el Parque de Tena, pues eso, lo querían pues limpiar de esa planta. Uh-huh. Y ahí...
0: Bueno, pues se nos ha ido volando también
1: tiempo, sí.
0: Los 40 y tantos minutos que teníamos y desde luego pues es muy satisfactorio para el Centro de la Cultura Popular Canaria pues haber comenzado esta semana. Nosotros pues presumimos, pero es que creemos que merece la pena denominar la Semana de las Mujeres Trabajadoras de Canarias, pues rememorando oficios que hoy por hoy pues están a punto de extinguirse y que sin embargo pues ellas plantándose ante el destino pues dicen no, pues mientras yo esté aquí voy a contribuir a que permanezca este legado que viene de siglos atrás y que tanto dice de la manera de ser de las generaciones que hoy estamos habitando estas islas, ¿no? Pues, ¿y de tus hermanos nadie
1: no.
0: le dio por artesanía, ¿no?
1: Ni mis hermanos ni mis tíos.
0: De esos, bueno. De esos 10 hermanos y 10 hermanos que a su vez tendrían muchos
1: no
0: hijos,
1: tienen,
0: ninguno...
1: No tienen.
0: No.
1: Soy la nieta mayor por parte de mi abuela y no...
0: Ajá. Que sin embargo tú me decías que aprendiste más directamente de tu abuela que de tu madre, digamos, el oficio de la...
1: Mi madre no ha hecho nunca cestería ni nada. No.
0: O sea que
1: mi madre no.
0: Tu abuela debió
1: es
0: sentirse
1: anegada.
0: Orgullosa de,
1: sí.
0: de haberte transmitido esa vocación, ¿no?
1: Sí, me gustó, la verdad que verle las cosas que ella tenía, pues me...
0: Sí, y bueno, al igual que le preguntábamos a Gloria antes, los nombres de tus abuelas, tus tías, ¿por qué no las recuerdas?
1: Mi abuela por parte se llamaba una Julia, que es la última que murió, que es de donde me viene...
0: La vocación
1: y su madre se llamaba Yaya, que también se llamaba Candelaria, le decíamos Mamá Yaya, y ahí es donde vi yo algo de cestería más con Mamá Yaya que con mi abuela,
0: sí.
1: ¿Sabes? Como más arraigado a ella. Y después la otra se llamaba Candelaria como yo, que también me pusieron Candelaria por ella.
0: Sí.
1: Y más las dos murieron muy mayores, bueno, esta de de 96 y la otra de 99.
0: Vaya, pues tienes ahí una herencia longeva, ¿no?
1: Sí.
0: Sí, y dinos nombres así de esas mujeres que tuvieron su papel determinante en esas familias.
1: Pues tengo, pues mi tía, todavía son vivas, mi tía Calla, mi tía Bárbara, mi tía Clara, que es muy fue mayor, ya murió. Y después, pues no sé, tengo varias tías.
0: ¿Y todas trabajando en el campo?
1: Muchas de ellas se fueron para Venezuela, para Inglaterra, para Alemania, pero ya han vuelto muchas de ellas. Bueno, tengo una tía todavía en Alemania y otra en Venezuela, y después ya primos y demás por Venezuela. Pero casi todas, pues eso, cuando primero al campo y después ya siguieron su camino después de casarse y demás, pues tener sus hijos, pues ya emigraron. Pero las que no, pues eso, a calar y el campo y poco más.
0: Bueno, pues sí. Ha habido un poco de etnografía en esta conversación, un poco de cultura popular, también de historia, porque hablar de emigración pues también es
1: muy duro también.
0: Una página de nuestra historia que casi pues nos ha retratado pues lo que es la historia de Canarias en el último siglo y medio, ¿no? Así que bueno, pues muchísimas gracias
1: a Cande, a
0: Cande Alonso Hernández, y nada, que sigamos encontrándote en muchas ferias y que siga pues habiendo ese reconocimiento que merecen las personas artesanas, como es el caso de Cande y como es el caso de Gloria, ¿no? Pues éxito.
1: Muchas gracias.
0: Y gracias por la generosidad de haber
1: gracias
0: venido
1: a
0: contarnos pues también su historia personal, ¿no? Que la consideramos una parte de la historia colectiva de las Canarias de nuestro tiempo, ¿no?
1: Pues muchas gracias.
0: Muchas gracias.
1: Encantada.
0: Y gracias a todos por acompañarnos. Gracias.
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1: La Comisión Española de Ayuda al Refugiado, SEAR, ha alertado de graves retrocesos en el anteproyecto de la nueva ley de asilo que aprobó este martes el Consejo de Ministros. SEAR pide al gobierno que recapacite y que retire esta propuesta. Considera la ONG que no se han atendido las reiteradas demandas de las organizaciones de derechos humanos que reclamaban un pacto centrado en las personas y en sus derechos. El sindicato Comisiones Obreras en Tenerife denuncia que la prisión de Tenerife se queda con solo dos médicos tras apartar a una facultativa y además se quedará por esta situación bajo mínimos históricos. El sindicato reclama a las instituciones penitenciarias que revise de inmediato la suspensión de esta médica. El sindicato Incire Laboral, que es la fuerza mayoritaria del Comité de Empresa del Servicio de Limpieza Mecanizada y Viaria de Las Palmas de Gran Canaria, denuncia a la empresa concesionaria Fomento de Construcciones y Contrata Medio Ambiente por múltiples incumplimientos en materia de seguridad, salud y derechos laborales. Canarias ha rebasado la barrera simbólica de los 2 millones de vehículos en su parque móvil, un incremento constante de las matriculaciones tras la pandemia, con una media de 830 vehículos por cada 1000 habitantes, que sitúa a Canarias entre las áreas con mayor saturación circulatoria de toda Europa. La Consejería de Agricultura del Gobierno de Canarias ha publicado la resolución de la concesión definitiva de las subvenciones del Plan Estratégico de la Política Agraria Común, de la PEPAC. La asociación Actúa acompaña y orienta 247 personas migrantes en Tenerife a través de su oficina de atención a las personas migrantes. Y antes de las elecciones se celebrará el juicio por los vertidos del polígono industrial del Valle de Güímar, que será el próximo mes de febrero. El juicio afecta a las actuales alcaldesas de Güímar y también de Candelaria. Están siendo investigadas por prevaricación y delitos contra el medio ambiente. Los vecinos de Chimiche, en Granadilla, exigen el cierre cautelar de la cantera de Las Cármenes por toxicidad del polvo de sílice. Convocan una concentración el próximo 5 de septiembre. El gobierno de Canarias celebra que el acuerdo por la moratoria turística rebaje a menos de la mitad el impacto de las sentencias. Al menos es lo que ha afirmado hoy el director general de Ordenación del Territorio, Onan Cruz. Ha valorado positivamente ese acuerdo extrajudicial alcanzado este año con las empresas del sector que mantenían reclamaciones derivadas de la moratoria turística, pagándole 400 millones de euros en lugar de los 1000 millones que reclamaban los empresarios. No opinan lo mismo organizaciones sociales y sindicales. Intersindical Canaria ha tachado de piratería el pago de estos 500 millones a la patronal turística y Liberación Canaria. Tilda a Fernando Clavijo de entregar el suelo protegido a los hoteleros y pasar factura a los canarios. Ha sido detenido en Gran Canaria un entrenador de voleibol por una agresión sexual a una menor a la que había dirigido. La consejera de Sanidad ha expuesto en un encuentro nacional las medidas tecnológicas del Servicio Canario de Salud para hacer frente a la insularidad. Traslado inminente de las dos orcas de Marinela, Maryland, al Loro Parque, pese a los informes desfavorables de la autoridad científica española. El PSOE lleva a los tribunales la negativa del gobierno canario a informar sobre las ayudas del volcán de La Palma. Denuncian la situación de los técnicos de emergencia sanitaria en Canarias con ambulancias con hasta 700.000 kilómetros y jornadas laborales de más de 14 horas sin poder comer. El presidente Pedro Sánchez comparecerá el 3 de septiembre en el Congreso de los Diputados para explicar la gestión de la crisis en Ceuta. Vox fuerza a los gobiernos de Extremadura, Aragón y Castilla y León, donde cogobierna, a boicotear el reparto de menores en Ceuta. Las familias españolas gastarán de media 2.484 euros por hijo durante el curso escolar que empieza en septiembre 2026-2027.

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Si se instalan los técnicos del odio sobre nuestras laderas, los niños africanos desvelados bajo la lona de sus tiendas mirarán con horror las siete islas, no como siete estrellas, sino como las siete plagas bíblicas, las siete calaveras, desde donde su muerte y nuestra muerte indefectiblemente se proyecta. 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
1: La Comisión Española de Ayuda al Refugiado, SEAR, ha alertado de graves retrocesos en el anteproyecto de la nueva ley de asilo que aprobó este martes el Consejo de Ministros. SEAR pide al gobierno que recapacite y que retire esta propuesta. Considera la ONG que no se han atendido las reiteradas demandas de las organizaciones de derechos humanos que reclamaban un pacto centrado en las personas y en sus derechos. El sindicato Comisiones Obreras en Tenerife denuncia que la prisión de Tenerife se queda con solo dos médicos tras apartar a una facultativa y además se quedará por esta situación bajo mínimos históricos. El sindicato reclama a las instituciones penitenciarias que revise de inmediato la suspensión de esta médica. El sindicato Incire Laboral, que es la fuerza mayoritaria del Comité de Empresa del Servicio de Limpieza Mecanizada y Viaria de Las Palmas de Gran Canaria, denuncia a la empresa concesionaria Fomento de Construcciones y Contrata Medio Ambiente por múltiples incumplimientos en materia de seguridad, salud y derechos laborales. Canarias ha rebasado la barrera simbólica de los 2 millones de vehículos en su parque móvil, un incremento constante de las matriculaciones tras la pandemia, con una media de 830 vehículos por cada 1000 habitantes, que sitúa a Canarias entre las áreas con mayor saturación circulatoria de toda Europa. La Consejería de Agricultura del Gobierno de Canarias ha publicado la resolución de la concesión definitiva de las subvenciones del Plan Estratégico de la Política Agraria Común de la PEPAC. La asociación Actúa acompaña y orienta 247 personas migrantes en Tenerife a través de su oficina de atención a las personas migrantes. Y antes de las elecciones se celebrará el juicio por los vertidos del polígono industrial del Valle de Güímar, que será el próximo mes de febrero. El juicio afecta a las actuales alcaldesas de Güímar y también de Candelaria. Están siendo investigadas por prevaricación y delitos contra el medio ambiente. Los vecinos de Chimiche, en Granadilla, exigen el cierre cautelar de la cantera de Las Cármenes por toxicidad del polvo de sílice. Convocan una concentración el próximo 5 de septiembre. El gobierno de Canarias celebra que el acuerdo por la moratoria turística rebaje a menos de la mitad el impacto de las sentencias. Al menos es lo que ha afirmado hoy el director general de Ordenación del Territorio, Onan Cruz. Ha valorado positivamente ese acuerdo extrajudicial alcanzado este año con las empresas del sector que mantenían reclamaciones derivadas de la moratoria turística, pagándole 400 millones de euros en lugar de los 1000 millones que reclamaban los empresarios. No opinan lo mismo organizaciones sociales y sindicales. Intersindical Canaria ha tachado de piratería el pago de estos 500 millones a la patronal turística y Liberación Canaria. Tilda a Fernando Clavijo de entregar el suelo protegido a los hoteleros y pasar factura a los canarios. Ha sido detenido en Gran Canaria un entrenador de voleibol por una agresión sexual a una menor a la que había dirigido. La consejera de Sanidad ha expuesto en un encuentro nacional las medidas tecnológicas del Servicio Canario de Salud para hacer frente a la insularidad. Traslado inminente de las dos orcas de Marinela, Maryland, al Loro Parque, pese a los informes desfavorables de la autoridad científica española. El PSOE lleva a los tribunales la negativa del gobierno canario a informar sobre las ayudas del volcán de La Palma. Denuncian la situación de los técnicos de emergencia sanitaria en Canarias con ambulancias con hasta 700.000 kilómetros y jornadas laborales de más de 14 horas sin poder comer. El presidente Pedro Sánchez comparecerá el 3 de septiembre en el Congreso de los Diputados para explicar la gestión de la crisis en Ceuta. Vox fuerza a los gobiernos de Extremadura, Aragón y Castilla y León, donde cogobierna, a boicotear el reparto de menores en Ceuta. Las familias españolas gastarán de media 2.484 euros por hijo durante el curso escolar que empieza en septiembre 2026-2027.

Saludos amigos y amigas, estamos en un encuentro con Antonio Morales. Decimos algunos cada vez más que en Canarias tenemos la garantía de que estamos en una democracia cuando un hombre como Antonio Morales sea presidente del gobierno canario. La verdad es que a uno le gustaría que fuese todavía el pipiolillo, aquel que uno conoció con su esposa, con Maribel, pero madre mía, van pasando los años. Y yo decía, pero coño, ¿cómo es posible que haya nacido en el año 56? Pues sí, nacido en Agüimes en el año 56, de niño, dice la biografía, alternó sus estudios en la escuela pública los primeros años y más tarde con los hermanos de La Salle en Agüimes. Terminados los estudios de bachillerato, se licenció en Geografía e Historia, realizando la especialidad

0: compartir a través de diferentes textos sus inquietudes sobre distintos aspectos de la ética y la política. Igualmente ha colaborado en otras publicaciones en forma de libros y artículos en revistas, algunas especializadas y en medios de comunicación. Todas las semanas tenemos la suerte de que nos falta a la cita de ese artículo semanal que ayer pues dedicaba a José Luis San Pedro, recordando el Indignados de Stephen Hassel, y bueno, yo creo que es una gozada poder leerle todas las semanas. Don Antonio Morales, bienvenido.
1: Buenas tardes, César. Muchas gracias, encantado de estar contigo, como siempre, y muchas gracias por lo que dices, ¿no? La verdad es que, bueno, uno es bueno tener amigos así, que lo traten también a uno, ¿no?
0: Yo te agradezco esas palabras, pero tú sabes bien la cantidad de gente que vamos peregrinando por... Eres como una especie de referencia, de oráculo allí que va la gente...
1: Afortunadamente no les hace caso mucha gente.
0: No, quien no le hace caso eres tú del todo, pero bueno. Bueno, oye... ¿Cuál es el primer recuerdo? Bueno, primero invitar a los oyentes a que nos llamen. Si quieren hacer alguna pregunta, pues ya saben, el teléfono es el habitual, 902-451-461, 902-451-461. Pero si no, desde luego, repóchense bien y disfruten. El primer recuerdo, Antonio, ¿cuál es? El primer recuerdo que tienes de pequeñajo. A ver.
1: No sé, César, así de pronto. Recuerdo, tengo muchos recuerdos de la niñez. Yo creo que fue una... Es muy agradable, muy bonita una niñez de pueblo, rodeada de niños con los que jugabas todo el tiempo en la calle, aquellos veranos que podías estar hasta más tarde, y que recorríamos todo el pueblo jugando al tejo, al churro, media manga, mangantera, todas aquellas cosas que los recorríamos al pueblo. Son los recuerdos muy bonitos de la infancia. Desde luego no tiene nada que ver con la UIMES actual, no tiene nada que ver con la realidad actual, pero conservo muy buenos recuerdos de aquella niñez.
0: ¿A qué jugabas?
1: Bueno, la verdad es que jugábamos, había tantos juegos que ahora yo de verdad que no termino de entender, ¿no? Como, y yo creo que Internet va a profundizar en eso. Yo creo que tiene muchísimas ventajas, pero yo creo que también tiene los inconvenientes de meter a los niños detrás de una pantalla todo el tiempo, ¿no? Jugábamos desde con la pipa al baricoque, al hoyo, al gallo, que era darle al que estaba más lejos, al más grande en la pared, te quedabas con todas las pipas. Era un tesoro tener aquellas bolsas de pipas de albaricoque, o al boliche, o eso, ¿no? Al churro, era saltar una brutalidad, a la piola. Todo ese tipo de cosas. Sí, al pañuelo, que eran las calles llenas de niños corriendo detrás del pañuelo. Sí, eran al trompo, aquellos juegos del trompo, o a la tunera, a las antollas. No sé si aquí se jugaba, ¿no? Que era una penca de tunera y tirar la tacha o ¿no? Todo ese tipo de juegos de la infancia, ¿no?
0: Oye, cuando... Bueno, ¿era revoltoso o era...?
1: No, yo era un niño...
0: Tranquilo, era, como de mayor, así...
1: No, bueno, de mayor yo creo que soy más mataperro. Bueno, mi madre decía que era santo en plaza, diablo en casa, me decía mi madre, ¿no? Siempre, santo en plaza, diablo en casa. Sí, era un niño muy dócil, muy...
0: ¿Y por qué decía tu madre eso?
1: Porque en casa era rebelde. Porque tenía dos hermanas y... Y tenía una hermana que me sigue, era un poquito así como más enfermiza y tal. Y yo le daba mucho, la verdad es que daba mucho la lata. La hermana la tenía bastante mortificada, ¿no?
0: ¿Pero con qué tipo? ¿Eres el más pequeño?
1: El mayor.
0: El mayor.
1: El mayor,
0: ¿y sí? ¿Por qué los mortificaba?
1: Bueno,
0: mortificaba
1: a
0: las hermanas.
1: La cosa del niño, que sabes que son las bromas típicas entre los hermanos, ¿no? Que tú sabes que siempre se suceden, ¿no? Pero claro, que los padres llevan tan mal siempre cuando...
0: ¿Cuándo te enteraste que los reyes... Eso.
1: Pues no sé, yo es que en Agüimes además vivimos los Reyes Magos de una manera especial y casi nunca queremos creer que no son los Reyes. Yo tengo dos sobrinos que viven aquí en Tenerife, en La Laguna, y todos los Reyes los pasamos juntos en Agüimes. En Agüimes se celebra desde hace más de 50 años un auto de los Reyes Magos, participan más de 300 personas, 300 actores del pueblo, hacen la asociación La Salle, que yo te decía del colegio de La Salle, de antiguos alumnos de La Salle, el colegio que tuvimos en Agüimes, que era un colegio absolutamente gratuito, porque era una herencia de unos señores de Agüimes, una familia muy rica de Agüimes, que dejó aquello para un hospital, luego se convirtió en colegio, ¿no? Y claro, en aquella época fue un lujo que los hermanos, que eran especialistas en pedagogía y tal, pues llegaran a aquel pueblo y nos dieran clases gratuitas a todos los niños que quisiéramos matricularnos en aquel centro, ¿no?

0: Y ese auto de los Reyes Magos es una belleza extraordinaria. Yo creo que, claro, ver aquello, ver a los Reyes en directo y entregarle la carta, y no sé, bueno, yo creo que nunca quiere dejar de ser. Yo, de hecho, no me he perdido nunca de una edición de Reyes. Yo todavía conservo aquella ilusión de los Reyes, ¿no? De ese, porque es una belleza plástica extraordinaria, pero es eso de sembrar aquellas calles de ilusiones y tal, que se siguen haciendo, ¿no?
1: ¿Cuándo dejaste de ser niño? ¿Cuándo te diste cuenta que habías dejado de ser niño?
0: Mira, yo creo que siempre guardo un rinconcito para no dejar de serlo. Yo creo que deberíamos mantener siempre algo de ingenuidad, de no dejar de ser niño, de tener ilusiones, de querer cosas, de querer. Yo creo que eso no hay que perderlo nunca, ¿no? Independientemente de que después te pueda y tienes que combatir con esa parte de mayor la que no puedes renunciar. Pero yo creo que hay que mantener siempre algo de la niñez, ¿no?
1: ¿Dónde adquiriste los valores, eso que uno dice, esos valores tradicionales, ligados a eso, a la ética, a todas estas cuestiones?
0: Mira, yo creo que tiene bastante, bastante que ver con el colegio, bastante, y luego con la familia. Pero eso es antes y ahora, eso es siempre, ¿no? Desgraciadamente, la escuela que tenemos ahora no transmite tanto en valores y cuando no los recibes en la familia, pues tenemos muchas veces los desarraigos que tenemos, ¿no? con un sector importante de la juventud. Pero que tuvo que ver bastante en el colegio. Yo recuerdo especialmente un hermano que murió hace 2 años, que cuando se muere un hermano de la Salle, hacen una biografía. Uno encarga a otro hermano que hagan una biografía del fallecido, ¿no? Y me pidieron, además, porque sabía del cariño especial que yo tenía por este hermano, me pidieron que hiciera para el libro también una semblanza, ¿no? Yo creo que un hermano que tenía en Agüimes cuando me dio clase a mí, tenía 20 y pocos años, era muy jovencito. Y creamos en aquella época de un baldío cultural tremendo, pero creamos lo que se llamaba los teleclubs, en los bajos del colegio, pero unos salones inmensos, creamos una asociación de niños, de jóvenes. Nosotros mismos administrábamos la biblioteca, la venta de chucherías, los juegos. Estaba aquello siempre lleno de niños jugando y recuerdo una imagen preciosa. Era un hombre que era en plena dictadura, pero que te transmitía los valores de la democracia, los valores de la cultura. El colegio siempre nos ponía los fines de semana películas y las comentábamos y nos inducía a la lectura. Pero aquel trabajo colectivo con los jóvenes, eso me marcó muchísimo. Yo creo que fue, y luego, claro, en el seno de la familia, de unos padres muy humildes. Mi madre no trabajaba, mi padre era un peón de la construcción, pero nos transmitieron ese tipo de valores, ¿no? De respeto, de superarnos, de estudiar para no repetir lo que ellos decían, para no repetir lo que nosotros hemos sido, ¿no? Y ese tipo de cosas, el sacrificio que tú veías cada día para que tú pudieras salir adelante, eso te marca muchísimo, ¿no? Y bueno, yo creo que de la conjunción de esas cosas, pues adquiere uno ese tipo de valores, ¿no?
1: Y digamos que estuviste en el colegio este de La Salle, ¿hasta qué edad?
0: Hasta que fui al instituto, hasta en Agüimes. En aquel sureste de Gran Canaria, luego no había centros educativos. Los chicos teníamos que ir a Telde, al colegio laboral, o a Las Palmas a hacer bachillerato. Pero nosotros tuvimos la suerte de tener en Agüimes a Joaquín Artiles, un catedrático extraordinario, fue el inspector jefe de enseñanza media de Canarias, uno de los mayores especialistas en literatura medieval, en Gonzalo de Berceo.
1: Me examinó de Preu a mí, de universitario.
0: Era un hombre extraordinario.
1: Que el hombre enorme.
0: Era un hombre enorme. Y yo te puedo contar anécdotas de él. Extraordinaria después de mi etapa como alcalde, ¿no? Pero este hombre peleó para que Agüimes, no tiene ni San Bartolomé de Tirajana, ni Santa Lucía, ni Ingenio, ni Telde. El primer instituto que se construyó desde Las Palmas hasta Mogán fue en Agüimes, hoy se llama Instituto Joaquín Artiles, ¿no? Y entonces pasamos del instituto, del Colegio de Las Salles, al instituto. Es muy curioso porque además nosotros éramos todos chicos, los hermanos eran unos pedagogos excelentes. De hecho, en ese sureste de Gran Canaria, la mayoría de los profesionales actuales de mi edad o de mayores que yo, luego gente que han podido estudiar, médicos, arquitectos, saliendo de ese colegio, ¿no? Estoy hablando de gente de Santa Lucía, de gente de Ingenio, de gente de San Bartolomé de Tirajana, pero nos suspendieron a toda la clase. A toda la clase, a la hora, porque para entrar en el instituto, para que entráramos todos en primero y no entrar al instituto sin primero, ¿no? Bueno, fue una anécdota porque al final, bueno, aquella época nos cabreamos muchísimo, pero luego no pasó nada, un año más, un año menos, y estudié en ese instituto. Una anécdota de Joaquín Artiles, porque era un hombre del régimen, era un hombre esto, adusto, ¿no?, con aquellas gafas. Pero yo tuve contactos con él en los últimos años, me empezó a llegar cartas de un hombre que apenas podía leer, porque escribía con una enorme lupa. Y me empezó a dar cartas en las que me hablaba, ¿no? Nosotros éramos un grupo de izquierdas y hablamos desde la izquierda, ¿no? Empezó a dar cartas diciéndome, usted ha sido el alcalde que siempre este pueblo necesitó, ¿no? Y si un día quiere venir, bueno, fui a verlo. Y bueno, fui a verlo después muchísimas veces. Y hablamos, le encantaba hablar de poesía. Y un día me viene con una carpeta y me dice, ¿usted se atrevería a publicar el libro, un libro de un poema de un viejo, de don Joaquín, como me dice? Dice, léaselo. Y si le parece bien, me lo publica. Digo, pero Joaquín, ¿cómo me va a parecer bien? Yo lo meto en imprenta mañana mismo, ¿no? Un libro, un canto a Güímez, precioso, ¿no? Es decir, como aquel hombre, ¿no?, como siguió apegado a su tierra, con un cariño inmenso, ¿no?
1: Te cuento de eso, porque el otro día se celebró en el auditorio Alfredo Kraus el 22 Congreso de Libreros a nivel de todo el Estado español, y uno de los libreros, bueno, varios, un par de matrimonios que venían de Burgos, fueron a Güímez. Y había, pues parece un poema escrito allí, ¿no?
0: Sí, varios poemas. Nosotros hemos puesto por las calles textos de Paco Tarajano, de Joaquín.
1: Bueno, pues primero pensamos que era de Paco Tarajano, porque él dijo, él recordaba, dijo, una palabra que no... Mínimo, una cosa, una palabra así media rara. ¿Esto qué significa? Y me acuerdo que conecté con Paco Tarajano esa misma noche, lo conecté con él y no se acordaba Paco Tarajano. Y dice, no debe ser de él, le dije, porque Paco Tarajano tiene una memoria espectacular. Y después, ¿no será Joaquín Artiles y tal? Y dije, no, Artiles, no sé qué. Entonces hay una palabra, me acuerdo, no recuerdo cuál era, pero con una palabra que era un modismo. Y dice, ¿esto qué es un modismo? Una cosa que no, una palabra sí. Final y tal. No era mínimo, no me acuerdo.
0: No te acuerdas,
1: después.
0: Porque sí,
1: igual. No, pero Meme lo debe tener por ahí, pero yo creo que nos quedamos con la palabra y tal. Pero quedó muy sorprendido de la ciudad, ¿sabes? Quedó encantado.
0: Bueno, pues la última escultura, el momento escultórico que hemos inaugurado era precisamente en un rincón de la plaza de Agüime. Era,
1: sí, eso, que era como escrito, digamos, en los relieves, los
0: bueno,
1: poemas.
0: Hemos puesto, ¿no?, en distintos rincones del municipio, hay poemas de, bueno, de gente casi toda de Agüime o del sur. Juan Jiménez, por ejemplo, hace un poema del sur precioso, y de Joaquín Artiles, de Paco Tarajano, de María Jesús Alvarado, una chica, una poeta que su padre era Agüime, vivía fuera y ahora ha vuelto a vivir a Agüime, un poema también precioso. Elegimos esos cantos a Agüime y los vamos colocando en distintos rincones. Pero ese rincón de la plaza hicimos un homenaje precisamente a un grupo de jóvenes que se sentaban por los años 20 y pico, 30, y decía Joaquín Artiles en un texto precioso, dice que llevamos, cargamos con nuestras mochilas de ilusiones a la espalda, ¿no?, y pretendíamos saltar el tapiar del futuro, ¿no? Y eran un grupo de jóvenes, Joaquín Artiles, Arturo Soriano, un maestro republicano después represaliado, Alonso Rodríguez, después fue un alto cargo del Banco de España, ¿quién más estaba en aquella? Sebastián Morales, un investigador también del Consejo Superior de Investigación Científica, un catedrático de Agüime, un hombre también muy serio, pero además muy dedicado después a obras sociales, ¿no? Es decir, ese grupo de jóvenes, es decir, ¿cómo hicimos ese homenaje y pusimos ese texto de Don Joaquín en el piso, ¿no?, en el suelo de la plaza? Muy reconociendo a eso, ¿no?, a lo que precisamente por lo que estábamos hablando, es decir, como un grupo en un sitio sin recursos, con su esfuerzo, pudieron saltar aquel tapial de un pueblo e irse y convertirse en el catedrático medievalista extraordinario, en científico, etcétera, ¿no? Es decir, era son ese tipo de cosas de las que hablamos, ¿no?, de valores que desgraciadamente hoy, pues, a lo mejor no encuentras con tanta facilidad, pero había gente, jóvenes, que se sentaban en un rincón de la plaza a leer a la generación del 27.
1: Fíjate, el otro día entrevisté a Alfonso Soriano, del Partido Popular, que ha sido, pues, diputado, senador. Hizo una entrevista curiosísima, que incluso, bueno, tengo a varios mensajes, incluso uno de Nelva, que decía, coño, qué gozada escucharlo, ¿no? Reivindicando a los intelectuales de la República, reivindicando a la Institución Libre de Enseñanza, reivindicando tantas cosas, claro. Y bueno, era precisamente, él ahora lo convencieron de ir de concejal en Santa Cruz, y entonces, pero claro, él, el PGO este, era un hombre que a esta altura de su vida, con 74 años, él decía, pero yo no voy a votar esto, y esto es una irregularidad, esto, mil historias y tal. Y bueno, y hacía un canto jodidísimo a la ausencia de los intelectuales. Decía, ¿dónde están los intelectuales? Y entonces rememoraba a los de la República. Es un hombre que ha estado siempre, digamos, en la derecha. Empezó con uno de los grupos de la Democracia Cristiana, me parece, pues evolucionó, sí. El Partido Popular. Y el hombre, pero con qué elegancia.
0: Joaquín Artiles era un hombre del régimen. En el Instituto Agüímez, el director era Eugenio Padorno, y Juancho de Armas, y Alberto Anaya. Y esa era la gente que él metió en el instituto para protegerlos. Sí, estaban empezando, pero eran del Partido Comunista, eran la gente y tal. Bueno, pues él los protegió, los tenía ahí protegidos, ¿no? Era un hombre, era un intelectual, así, de profundas convicciones religiosas, pero después abierto, ¿no? A pesar de eso, ¿no? De ser un hombre, aparentemente, claro, vivió en aquella época, era un hombre del régimen, la iglesia, pero él saltaba por encima de todo eso, ¿no?
1: Y después, digamos, ¿cómo pasaste los años de instituto? ¿Qué recuerdos tienes
0: muy
1: de aquella
0: bien,
1: época? Los pilares, ¿cómo fuiste construyendo los pilares? Siempre tiene, bueno, y eso me gusta llamar los pilares, ¿no? Que uno descubre una persona, me acuerdo Corral, bueno, podría decir las personas que uno liga a esas cosas, que unas pequeñas conversaciones, no necesariamente largas, te hacen encarrilar en un camino,
0: sí.
1: ¿No?
0: Es verdad, sí. Yo creo que tuvo, desde luego ya te comenté, ¿no? Yo creo que ese hermano de la Salle, el
1: ¿cómo
0: colegio,
1: se llamaba para
0: Ángel,
1: honrarlo?
0: Ángel de Frutos.
1: Ángel de Frutos.
0: Sí, y yo creo que marcó muchísimo. En general, en el colegio de aquella época, yo creo que en aquellos momentos, ¿no? Del sureste de Gran Canaria, mira, ¿no? Teníamos un coro con el que íbamos a actuar a otros municipios, me optaban equipos de fútbol, de balonmano, o sea, había una actividad. Luego, en el instituto, pues yo recuerdo aquella época, ¿no? Aquellos personajes que bueno, Juan Ismael fue profesor mío de dibujo. Es decir, era un centro especial en aquella época. Juan Ismael
1: menuda gozada de lo que me estás hablando,
0: impresionante la bondad de aquel hombre, ¿no? Capacidad de transmitir, ¿no? Una serenidad, pero también te transmitía, ¿no? Nos obligaba a luchar y parecía que no tenía fuerza para decirnos ese tipo de cosas, ¿no? Era, claro, fíjate, todo ese tipo de cosas que te marcan, ¿no? Juancho era distinto, Juancho era un viva la vida.
1: Sigue siéndolo. El otro día escribí un artículo en serio contra Juan Manuel García Ramos, sin nombrarlo, pero jugando con los más bajos que uno se pudiera imaginar, ¿no? Y me agarré una cabreadura que aquí lo dije, lo publicó una vez y tal.
0: Mira, llegaba los lunes a clase, los lunes era para repasar los partidos de fútbol y cosas de estas, ¿no? Pero, por ejemplo, Alberto Anaya, que me lo encuentro ya ahora y tal. Bueno, estaba empezando, ¿no? Pero bueno, era un hombre del que aprendías muchísimo, que tenías muchísimo cariño. O Eugenio Padorno, que la verdad que era serio también, se parecía muy joven, pero ya tenía aquella edad de ahora, ¿no? Pero también riguroso. Luego había, de verdad, un conjunto de profesores extraordinarios, los recuerdo. Yo creo que aquello influyó muchísimo también después en la formación de uno y en la orientación, ¿no? Tengo recuerdos extraordinarios de muchísimos profesores de aquella época, ¿no? De Francisco Quintano, profesor de literatura, que me hizo, él fue el que me, yo creo que a partir de él, tener un enorme cariño por la literatura, recuerdo ese tipo de personas que te marcan, ¿no? Claro, probablemente también en aquella época, aquellos chicos que, bueno, éramos bastante influenciables, ¿no? Ante aquellas personas que de alguna manera captabas el valor que tenías ya en aquella época, a pesar de ser un niño, ¿no? Muy joven, ¿no?
1: Me está soplando meme que la palabra era algo así como malsín. ¿Tiene algún significado?
0: Malsín, ¿no?
1: Sí, algo así, algo le faltaba.
0: Es que ahora sí, te voy a darle de vuelta, pero sí. Sí, malsín, sí.
1: Malsines, o algo así, no sé si era en plural o algo así. Bueno, algo se refería, ¿eh? Lo tiene escrito, ¿eh? Ah, Arcahuete, sí, pero vamos, siempre lo digo malsín, sí. Esta es la letra de precisamente ella guardó el papelito.
0: ¿Lo tienes ahí? El del
1: de Burgo, esa es la palabra.
2: Eso es la de Tarajano.
1: Ah, esa la escribió Tarajano. Ah, y entonces él ya dijo que significaba alcahuete y estas cosas. Esa es la letra. Sí, no es que lo llamamos por la noche pensando que era él. Y después ya, al ver que él no lo recordaba por la noche, ya yo no dudé de que no podía ser porque Paco tenía una memoria de esta enciclopédica, ¿no? Y bueno, al día siguiente fue por el Centro de la Cultura y se ve que pues esta nota que tiene meme. Oye, más viajes por los profesores pilares.
0: Sí,
1: en el instituto, acabaste el instituto y te fuiste a la universidad.
0: Sí, efectivamente, terminamos el instituto. En esa época hicimos el COU y la selectividad y tal. Yo realmente, yo vine a estudiar a la Universidad de La Laguna forzado por las circunstancias. Yo no quería hacer historia. De hecho, a mí historia no me gustó nunca. Yo el primer año me costó muchísimo adaptarme a la universidad. Aquello no me apetecía nada. Yo no me gustaba. Era porque yo quería hacer periodismo. Yo mi ilusión era irme a Madrid y poder estudiar periodismo. Yo no podía, mis padres no podían pagarme la carrera. Y pedí todas las becas posibles, la del sindicato, la del Ministerio de Educación, no sé qué y tal. Pero no me la confirmaban. Entonces me fui ahí al CEU, bueno, esto se parece a un poco y no sé si... Y me matriculé en Historia, en Filosofía y Letras, en la rama de Historia. Después me vinieron las tres becas y tuve que elegir una, ¿no? Y rechazar las demás y elegir una. Y siempre he sentido esa frustración. Y luego, los dos últimos años de la carrera que hice Historia del Arte, ahí estaba más a gusto. Me gustaba un poco más y disfrutaba un poco más con las clases. Pero yo, la verdad, yo no tengo buen recuerdo de la universidad, de la carrera, de estudiar historia. Después de estar aquí, sí, de pasarlo muy bien y de disfrutar mucho y vivir intensamente Tenerife y todos sus rincones y su romería, eso sí lo recuerdo muy bien. Pero los otros no. Se me olvidó antes. ¿Sabes, por ejemplo, quién estudió en Agüimes al hilo de todo eso también del instituto? Pues Diego Talavera o Ángel Sánchez. Aquello fue un vivero de buena gente.
1: Qué curioso, el recuerdo tremendo del instituto y lo gris de la universidad, ¿verdad?
0: Sí.
1: Era una universidad gris ya,
0: pero también había una parte de culpa mía. Es decir,
1: frustración ahí.
0: Claro, porque efectivamente, porque yo no estaba estudiando realmente lo que a mí me apetecía. Yo, para mí, estudiar aquello, la verdad es que me producía un desgarro, ¿no? Un esfuerzo enorme. Yo, eso de estar horas en la biblioteca estudiando con esto. Y me acuerdo tener un profesor que estuvimos todo el curso con la Revolución Francesa. La verdad es que a mí esto no me... Pero bueno, después ya con la Historia del Arte, sí. Y bueno, y recuerdo ahí a Teresa Noreña, no, fue profesora en un momento, a Maisa Navarro, que lo ha hecho también aquí en La Laguna, una labor extraordinaria, o Fernando Martín, profesores de aquella época, Carmen, no me acuerdo ahora el nombre, pero bueno, había un plantel de buenos profesores en Historia del Arte.
1: Entonces, ¿y acabaste? ¿Qué hiciste?
0: En el año 80. En el año 80 acabé la carrera. Y luego yo entré a ser bibliotecario en el municipio de Agüimes. Yo tengo ahí mi media plaza de bibliotecario. Es curioso también porque es la misma trayectoria que José Juan Santana. José Juan Santana, que fue alcalde de San Bartolomé de Tirajana. Sí. Coincidimos, él estudió historia aquí también, de San Bartolomé. Y luego terminó y fue bibliotecario también de San Bartolomé de Tirajana, ¿no?
1: ¿Y dónde cogiste la idea de izquierda?
0: Pues mira, yo creo, pues no te sé decir, yo creo que las inquietudes sociales empiezan a aflorar en el colegio, ¿eh? Yo creo que a veces también, yo formo parte, yo creo que, no sé, me imagino que debe ser algo, influye la formación, pero también imagino que te fue en algo genético, ¿no? Cierta orientación hacia lo social, hacia sensibilidad con determinadas cosas, me imagino, ¿no? Pues no sé, porque también había bastante de rebeldía ante, ¿no?, las necesidades, las carencias en el ámbito de la familia, en el ámbito, en el entorno, en el pueblo, ese tipo de cosas. Yo creo que te van de alguna manera forjando un espíritu rebelde contra todo eso, ¿no? Y la rebeldía me parece que no tenía sentido en aquellos momentos, además, contra el régimen y contra lo que estaba pasando y contra lo que estabas viviendo más cerca, sino desde la izquierda, ¿no? Pero cuando terminé, y luego en el pueblo, esas cosas las canalizabas después, y lo recuerdo ahora perfectamente, porque desde luego no había cauces directos, ¿no? Sino lo hacíamos a través de la iglesia en el pueblo, ¿no? Es decir, yo me acuerdo de montar una revista, se fue de un colectivo, un club, el teleclub, después fuera del colegio. era como ese tipo de inquietudes que empiezan a aflorar desde pequeño, ¿no? Y claro, luego ya estando aquí, bueno, pues vive aquellos momentos de laguna, aquellos momentos de final del franquismo, los momentos durísimos, muy graves, ¿no? De represión, de tremenda represión aquí, de cuando entraban la policía en las aulas, bueno, todo ese tipo de cosas, ¿no? Yo creo que eso todo va forjando. Fue el auge, el momento aquel del nacionalismo, acogen una gente joven, ¿no? Con ganas de romper y lo unes a la eclosión del nacionalismo de la izquierda canaria en aquellos momentos. Luego empieza a forjarse en Agüimes, es un grupo de gente joven que también, que seguía muy directo desde aquí y que, ¿no?, nos comunicamos, y cuando estabas allí pues contactabas con ellos, que era el embrión de Roca Guairo. Bueno, pues es la suma de todo eso en aquellos momentos, ¿no?
1: ¿Estuviste en algún colectivo aquí en La Laguna? Año 80, el 79 se había presentado Unión del Pueblo Canario,
0: no,
1: digamos,
0: no,
1: lo que tú dices.
0: No,
1: en aquella época.
0: No. Vivíamos todo aquello y participábamos de ello de distintas maneras, pero nunca estuve en ninguna organización.
1: Regresas, te pones en la biblioteca. ¿Cuándo empiezas allí a construir? ¿Cuándo empiezas a construirse Roque Aguayro?
0: Roque Aguayro comienza antes, ¿no? Roque Aguayro comienza en el año 79, en las primeras elecciones democráticas. Ahí se presenta un grupo de gente joven. Los chicos, todavía hasta hace muy poco decían los chicos. Bueno, ahora hay muchos chicos, porque en la candidatura hay mucha gente joven, ¿no? Concejales y concejalas. Pero en aquella época eran los chicos. Y pensábamos que creando una candidatura para presentarnos en el 79 en contra de la UCD, la ola aquella que barrió en la mayoría de los municipios, bueno, íbamos a conseguir dos o tres concejales para tener una presencia en el ayuntamiento. Pues sorpresivamente los ciudadanos nos dieron la mayoría absoluta en aquella primera ocasión, y de mayoría ocasión que se ha mantenido hasta ahora. No solo se ha mantenido, sino que en las dos últimas legislaturas hemos sido los municipios de 20.000 habitantes más votados de Canarias, ¿no? Y bueno, surge aquel movimiento que se va consolidando, que se va arraigando, porque ha sido siempre cómplice de los barrios, de la ciudadanía, del movimiento vecinal, de las asociaciones de vecinos, y fue por ahí, digamos, como se hizo esa entrada y como se fue consolidando ese modelo, ¿no?, de trabajo.
1: ¿Te presentas por primera vez a las elecciones en qué año?
0: En el año 87. El año 83.
1: Ahí eres alcalde, 83 sería, ¿no? Tú fuiste concejal, me acuerdo, primero, ¿no?
0: Desde la biblioteca empezamos a poner en marcha un movimiento cultural. Ahí la biblioteca se convirtió también en un espacio. Dentro de la biblioteca, que era pequeñita, un día a la semana poníamos películas y las comentábamos, se creaban grupos de trabajo, se organizaban actos después en el casino, donde apenas había espacio, pero ahí teníamos grupos de teatro, cantautores, tantas cosas. El otro día presentaba Andrés el disco
1: Andrés Molina
0: el disco en el Condiré, y recordaba ella cuando llegaba a Uime y se quedaba en casa con su guitarra, o Pedro Guerra cuando recuerda perfectamente cómo iba a Uime, donde primera vez en Gran Canaria actuó en una placita del Cruz Arinaga con un escenario de mala muerte, y te recuerda todo eso, ¿no? Claro, fue aquel resurgir de luego lo hicimos con muchísima ilusión, con muchas ganas, ¿no? Porque nos implicamos directamente con aquello, recién terminado, muy jóvenes, pero con muchas ganas de hacer cosas, ¿no? Y luego, claro, desde pasar de la biblioteca a la concejalía, bueno, pues seguir con aquella dinámica de trabajo, ¿no?
1: Cuéntala. Yo me acuerdo de alguna vez estar reunido allí con ustedes, cuando fui alguna vez a hablar del Centro de la Cultura, estaba tu hermana, me acuerdo, sentada por ahí, y digamos, eran todos ustedes efectivamente muy jóvenes. Pero cuenta cómo se gesta realmente, cómo se empieza a consolidar Roque Aguayro y esta diversidad que hace que bueno, que posiblemente sea el ayuntamiento, pues yo diría, modélico, no solo en Canarias, O sea, yo aquí en el correo, todos los días que leo la cantidad de cosas que mandan, es una cosa espectacular, ¿no? Tanto de cultura a todos los niveles, cuando mandan el plan semanal, es una cosa extraordinaria. Montse Artile nos tiene, es cierto, estamos hablando lunes, ayer, ¿no? Fotos, inauguración, rehabilitación, Faro Arinaga, inaugurar la piscina al aire libre en Temisas. Y así, bueno, todos los días es una cosa avasalladora.
0: Yo creo que, primero, me parece que, desde luego, no debería ser, no tener más mérito que el cumplir con una obligación, ¿no? Que es la del compromiso con los ciudadanos, ¿no? Y pero la verdad es que tenemos un equipo de gente implicada a la que se dedica con muchísima ilusión.
1: Mira qué espectacular, pero mira lo de anoche, porque tenía, bueno, puesto el ordenador ahí, pero voy a lo de hoy, periodo de cobro, impuestos y tasas, ¿no? Monserdir, todo, o sea, todo lo comunican los órdenes del día,
0: sí,
1: de
0: tal, todo el día,
1: todo una cosa extraordinaria. Y cuando ponen, y a mí lo que me da mucha envidia, cuando ponen, insisto, la programación cultural del mes, ¿no? Entonces, deporte, no sé qué, es una cosa tremenda. Sí. Ah, venga, dinos ahora, que yo creo que seguro que mucha gente estará interesada en cómo se gesta esto que debería ser efectivamente la normalidad, resulta que es casi la excepcionalidad, ¿no? Dentro de los municipios canarios.
0: Bueno, Roca Boero nace sobre todo, ¿no? Sobre todo porque, desde luego, se fue armando, ¿no? Una rebeldía contra la situación que vivíamos en el municipio, ¿no? Con los peores índices de analfabetismo, de fracaso escolar, pero de carencia de todo tipo de infraestructuras. No había nada. La mayoría de los barrios, núcleos de población, 14 núcleos de población, sin luz, sin agua, sin alcantarillado, sin asfaltado en las calles. Era Güímes, ¿no? Era una Güímes que fue señorío episcopal y que alcanzó luego cotas de desarrollos altísimos, pero que después con la desamortización entró en un momento de franco declive hasta, bueno, bien avanzado el siglo XX, ¿no? Y yo creo que fue grabándose en los genes, ¿no? La epigenética que dice que uno se va también, esa rebeldía, ¿no? Ese hacerle frente a lo que estaban, a lo que se venía sufriendo de siglos. Y pusimos en marcha un doble proyecto, ¿no? Era crear las infraestructuras necesarias, los equipamientos necesarios para que la gente viviera con la mínima calidad de vida, es decir, que todos los barrios tuvieran lo que decíamos, ¿no? La alcantarillado, asfaltado, los alumbrados públicos, etcétera. Y luego
1: se quedaba asombrado estos libreros de Burgos de oye, pero las casas todas bajitas, o sea, como
0: claro.
1: Que
0: Era bueno, la arquitectura de Tahuimes, de Temisa, era una arquitectura doméstica, pero bueno, fue la mayoría del casco histórico, se asentó además sobre un poblamiento aborigen, pero después, con la llegada del señorío, con la concesión de los Reyes Católicos a Güímes como señorío episcopal, luego ahí había sí, bastante pujanza. Entonces ahí se convive esa arquitectura doméstica tradicional con el Palacio de los Obispos, donde hemos hecho el Museo de Historia, con otro tipo de vivienda un poco más señorial, ¿no? Y te decía esto porque estábamos para enlazar, porque pretendíamos hacer todo eso, pero a la vez, paralelamente, entendíamos que había que crear todo un movimiento ligado en torno a la cultura, a la educación, a la formación, a los servicios sociales como un elemento corrector de las desigualdades. Entonces actuamos en ese doble sentido, ¿no?
1: ¿De forma improvisada o se documentaron con precedentes?
0: Mira, no, hombre, habíamos, desde luego, nosotros nos habíamos preocupado mucho de leer, de informarnos, pero yo creo que no, yo creo que aquello fue de una manera intuitiva, ¿no? Es decir, plantear poner en marcha la corrección de la desigualdad de los equipamientos, de la carencia de equipamiento, pero por otra parte perseguir paralelamente que no se quedara en eso el movimiento vecinal, sino que fuéramos más allá, que pudiéramos conseguir un desarrollo también en lo personal, en lo humano, ¿no? En el conocimiento, ¿no?
1: Sigue diciéndonos cómo haces. ¿Por qué la importancia al hecho cultural? ¿Por qué tienen claro desde el principio que la cultura es el eje del desarrollo y no lo contrario?
0: Sí. Mire, y lo estamos viviendo ahora más que nunca, ¿no? Se nos está demostrando ahora más que nunca una sociedad desinformada, ¿no? Sin formación, pues es incapaz de hacerle frente a los embates de lo más reaccionario en la política, la capacidad de rebelarnos ante las injusticias, la incapacidad de defender un modelo de sociedad alternativo si no estamos informados, si no tenemos conocimientos. Intuimos que eso siempre era muy necesario, que siempre decíamos que decía García Lorca que no se le podía hablar al ciudadano de poesía si tenía hambre, porque sí, porque lo primero era necesidad. Por eso nos planteamos que nosotros teníamos que garantizar ese mínimo de calidad de vida. Por eso pusimos en marcha también un desarrollo estratégico, ¿no?, ligado a la agricultura intensiva, al desarrollo de un polígono industrial, rescatar el litoral para el ocio, rescatar las medianías. Todos queríamos generar economía también en el municipio. Y luego entendíamos, ¿no?, que la cultura, ¿no?, como la cultura para fomentar la cohesión social, espacios de encuentro, de convivencia, para la formación integral del individuo. Creíamos que de esa manera conformamos también ciudadanos más libres, ¿no?, capaces de tomar las decisiones de su destino. Yo creo que algunos frutos de esos, de luego, se han alcanzado, ¿no? Y bueno, Güimes hoy tiene uno de los índices más bajos de absentismo escolar, de fracaso escolar, un alto índice de universitario. Se alcanzaron metas importantes en ese sentido y bueno, yo creo que se nota además. Güimes hoy es un pueblo orgulloso de los ciudadanos se sienten orgullosos de pertenecer a su municipio, orgullosos de su identidad como pueblo, con una estima alta, ¿no? Yo creo que eso se consigue también desde la formación, ¿no?, desde la cultura, ¿no?
1: ¿Cómo lograste, o lograron todo el equipo, que la gente mayor entrara en toda esta dinámica? Esta gente sencilla, lo digo porque yo sí. Me emocionaba realmente un día que pues entraba en la televisión de ustedes y tal, y el día que te nombraban alcalde, que tomas la palabra, y entonces uno veía las primeras filas de la gente sentada, unas señoras mayores ahí reprochadas, gorditas y tal y cual, pero todo pueblo llano, ¿no?
0: Sí, el otro día cuando tuvimos una reunión con un colectivo en el local, y cuando te salieron, dice, bueno, tanta gente, uno le dice, esta es, digamos, la mesa de coordinación que se reúne todos los lunes, la coordinadora que se reúne todos los lunes, y había mucha gente mayor que sigue eso, ¿no? Desgraciadamente se nos han muerto ya mucha gente en el camino, de aquellos que eran, y tuvimos ocasión de recordarlos además en un acto hace unos días, ¿no? Gente que eran pilares también en los que nos apoyamos por su experiencia, por su sabiduría, ¿no? Pero la gente, Güimes es una sociedad, era en aquellos momentos, ¿no? Ahora es lo es menos, pero era una sociedad rural, conservadora, profundamente religiosa, pero curiosamente nos atacaban y diciéndonos que éramos los comunistas, que íbamos a ir contra la iglesia, que íbamos a ir contra. Y la gente no aceptó nunca eso, nos votó siempre de manera mayoritaria, por mayoría absoluta, en todas las ocasiones. Es decir, es que se estableció como una especie de confianza mutua, ¿no?, entre las personas mayores, entre aquellos jóvenes que querían cambiar, intuyeron que había que había credibilidad en lo que estábamos proponiendo, ¿no? Porque si no, desde luego es muy difícil de entender que en aquellos momentos una sociedad así, conservadora, pudiera depositar la confianza en aquellos jóvenes que pretendían cambiar.
1: ¿No chocaron nunca con los mayores? ¿Cómo se integraron esos mayores?
0: No, jamás. Jamás.
1: ¿Que eran familiares? ¿Cómo se produce la integración?
0: No, eran mayores.
1: ¿Cualquiera?
0: Claro. Eran muchos mayores, además, en la mayoría de los barrios, eran mayores que ni siquiera eran del municipio. Es decir, eran mayores que habían venido de otras islas, de Fuerteventura, de Lanzarote, del norte de las islas, de las medianías, del centro de la isla, porque venían atraídos por el boom del tomate, ¿no?, de aquellos cultivos, después más tarde por el del turismo, ¿no? Se habían asentado en espacios sin ningún tipo de infraestructura, ¿no? Pero claro, es que nosotros también estábamos trabajando con sus hijos, sus hijos también eran nuestros compañeros. Pero ellos también, es decir, en las asambleas ellos nos escuchaban todo el tiempo lo que estábamos defendiendo y cómo los hacíamos partícipes.
1: ¿Y qué le decían ustedes que era Roque Aguayo? ¿Qué ideología, entre comillas?
0: No.
1: A ver, ¿qué es Roque Aguayo?
0: Sí.
1: Intenta, si tuvieras que definir nosotros, Roque Aguayo, ¿qué es?
0: En aquellos primeros momentos nosotros éramos un movimiento vecinal y de eso le hablábamos a los ciudadanos. Pero claro, paralelamente hacíamos formación política y sobre todo, bueno, compartíamos, traíamos gente con los que, bueno, a los que escuchábamos, a los que hacíamos que se escucharan, y poco a poco nosotros fuimos introduciendo ese elemento. Nosotros no podíamos, claro, en aquella época nos atacaban diciendo que eran los comunistas, ¿no? Eso decía que nosotros no éramos comunistas, porque realmente nuestra ideología no era comunista, nosotros no fuimos del Partido Comunista, pero sí que le hablábamos a la gente de sensibilidad social, de la defensa del interés de la gente que tenía menos recursos, que eso era la izquierda y en eso coincidíamos, ¿no? Hablábamos de todo eso y poco a poco, hasta que, bueno, la gente asumió perfectamente que aquel grupo eran jóvenes de izquierda y que no pasaba absolutamente nada. Y que muchas veces, bueno, es muy normal encontrarte gente de Agüime que dice que ellos votan al Partido Popular, pero que en el municipio... Sí, es curioso, ¿no? Hay gente... bueno, no es la mayoría, pero te lo dicen claramente. Dice, yo es que... Claro, es que en el municipio genera otro tipo de confianza. Y bueno, pero la gente en general ha ido aceptando que no... Vamos, que sí. Se podía defender la democracia, se podía defender el interés general... Desde luego, desde la izquierda, aquella izquierda denostada. Me acuerdo, elecciones, muchas elecciones. Teníamos que hacer guardia el día de reflexión porque repartían por la noche, por debajo de las casas, escritos difamatorios, diciendo que si este fulanito con nombre y apellido es del Partido Comunista, no sé qué. Ese era el afán de desprestigiarnos, desprestigiar a la izquierda, una opción de izquierda, porque sabían que están hablando con gente de un pueblo conservador, ¿no?
1: Pues háblame ahora, vamos a desconectar yo creo la radio unos minutos, háblanos del motor de Roque Aguairo, porque evidentemente supongo que todo eso, toda esa dinámica asamblearia y demás, tenía que llevar una preparación de gente con capacidad de análisis político, de sentido de proceso.
0: Sí,
1: ¿cómo es el motor? Pero ¿es espontáneo? ¿Es cómo es?
0: Sí,
1: ¿cómo
0: se configura? No, vamos a ver. Espontáneo, bueno, espontáneo no es del todo. Es decir, alrededor del grupo hay gente del movimiento vecinal, jóvenes, que empiezan a reivindicar que su barrio necesita luz, que necesita agua, que necesita un local donde reunirse, que sintonizan a su vez con los vecinos que se habían asentado a aquel lugar y que se dan cuenta que bueno que no tienen una placita donde reunirse, donde tienen y que empiezan a reivindicar una fiesta, todo ese tipo de cosas, se hace desde un trabajo compartido entre los mayores y los jóvenes. Luego hay otro grupo de gente que tiene que un poco más de formación política y que fundamentalmente se hacen en torno a los movimientos pastorales de la época, ¿no? Se reunían en la sacristía o en los centros parroquiales. Ahí había un grupo de gente también que esas tenía un poco más de formación política. De la unión de esa gente, pero fundamentalmente de gente joven, de ahí nace Roque Aguairo. Había gente puramente del movimiento vecinal que pretendía remediar las carencias de infraestructura, y había otros que tenían un poco más de visión política, más de visión social, más de formación.
1: Y al menos tres cositas me gustaría matizar, ¿no? ¿Cómo le meten mano ustedes, cómo deciden meterle mano a esos de los chicos, a las 11 en casa, todas estas cuestiones que en principio, vamos, salían referencia a nivel estatal, pero que a la gente le parecía asombroso que alguien cogiera el toro por los cuernos y dijese... Así, y se jodió.
0: Pero eso era una anécdota, ¿verdad? Que, ¿sabes? Que a veces, en este mundo en el que estamos, a veces las anécdotas se convierten después en lo más importante, ¿no? Eso fue una anécdota. Detrás de todo eso había un trabajo de mucho tiempo, de barrio a barrio, con la familia, de una escuela de padres importante, de la creación de una unidad de atención a las drogodependencias. Bueno, ese proyecto ha sido premiado. El último, la Federación, la Consejería de Servicios Sociales de Andalucía y la Federación de Municipios de Andalucía, el Proyecto Hombre, el Plan Nacional contra la Droga, la Federación Española de Municipios como premio Buenas Prácticas para municipios de más de 20.000 habitantes. Pero es simplemente un trabajo de profesionales del Departamento de Servicios Sociales del Ayuntamiento, un proyecto de prevención, pero también un proyecto de formación de padres, de formación de jóvenes. La anécdota era lo de las 11 de la noche, que era un poco llamar la atención, decir, oye, aquí pasa algo, que vamos a llamar la atención. Al final nosotros en todo este tiempo habremos actuado con 100 chicos que un día entre semana están en la calle a las 12 de la noche, no es lo usual. pero era despertar, decir, que los padres tomaran conciencia de que había un equipo de gente que iban a trabajar con ellos si se producían disfunciones en el seno de la familia, con los jóvenes, si se detectaban casos de drogadicción, fracaso o absentismo. Todo ese tipo de cosas era un paquete de trabajo sociocomunitario con profesionales, con pedagogos, con psicólogos, bueno, que estaban detrás de todo eso, con educadores de familia, que estaban detrás para conseguir, digamos, de alguna manera, despertar conciencia y complicidad ciudadana, ¿no?
1: Segundo aspecto que me parece fundamental, el tema mediático. Desde el principio me acuerdo Radio Agüime, me acuerdo Pedro Suárez, un querido amigo, sí, querido Elsa, claro, sí, y tal, todos aquellos amigos. La televisión, me acuerdo Pedro Grimón, me parece que estuvo por ahí con ustedes, ¿no? Después
0: Paco Trajano, hacía programas extraordinarios todo el tiempo.
1: Venga, ¿por qué hacen esa apuesta, que la siguen, la continúan por estos temas, por el tema mediático? Sí, ¿cuándo descubren ustedes que es la clave?
0: Claro, éramos conscientes de que los medios de comunicación nos prestaban mucha atención. Algunas maneras, algunas veces, muchas veces, de manera interesada, calculada, porque pretendían anular lo que se estaba gestando en aquel municipio. Otras veces eran instrumentos de la oposición para hacernos daño, en muchísimas ocasiones eran. Y por otra parte, teníamos que lo que los medios de comunicación trasladaban a los ciudadanos, desde luego, no tenía que ver con lo que estaba pasando en el municipio. Es decir, lo que se estaba haciendo allí no se comunicaba al resto de los ciudadanos. Es decir, nosotros entendíamos que un ciudadano de Temisas que está en las medianías y a un ciudadano que está en la orilla del mar, de Arinaga a Temisa, no había comunicación entre ellos. Que nosotros teníamos que eso romperlo, que lograr un elemento identitario de comunicación, de homogeneización de la información que hiciera que a su vez la gente se sintiera identificada con un proyecto, con un municipio, con una realidad. Y pensamos que además los medios de comunicación deberían ser también un instrumento de trabajo más de todas las áreas del ayuntamiento. Por eso creamos la radio y la televisión. Y se convirtió en todo eso, ¿no? De hecho, siguen siendo. De hecho, los distintos departamentos del ayuntamiento, eso no lo hace ninguna radio comercial, pues habla de drogodependencia y crea programas con los colegios o ese tipo de cosas. No se puede hacer sino desde una radio pública o desde una televisión pública, ¿no?
1: Y la tercera pregunta que te quería hacer es el tema educativo, ¿no? O sea, ya lo has planteado de alguna manera con todos estos frentes de carácter social y demás, pero el papel de los docentes, es decir, digamos que Agüimes, como tú dices, debería ser la normalidad. Los ayuntamientos deberían de ser todos, vamos, con sus matices y su creatividad diferente, similares, ¿no? Y sin embargo, es casi la excepción. También Santa Lucía aporta muchas, sí, cosas y demás, sí, pero realmente casi, sin la duda, casi de las excepciones, ¿no? Yo, bueno, siempre, últimamente, sobre todo, hago mucho énfasis en los compañeros docentes, unos docentes, así que está autocriticándose a sí mismo. ¿Cómo es posible que se dejen 26.000 docentes, dejen que los chicos no tengan claro cuando salen de la escuela los valores, los derechos humanos, la Constitución, sino que sean de una manera tan numerosa, pues carne de...
0: Es una espiral terrible. La formación, la educación son fundamentales, son pilares extraordinarios para el desarrollo comunitario. Y si eso se quiebra, cuando se quiebra en el colegio, lo lógico es que tengas el soporte de la familia. Pero si tampoco tienes ese soporte de familia, porque la familia no ha sido educada tampoco en eso, la verdad es que, bueno, se produce lo que está pasando, ¿no? Pero yo creo que, bueno, todos conocemos el informe PISA, conocemos cómo está la educación, la falta de medios. Pero por otra parte, yo creo también que echo de menos, ¿no?, un profesorado más implicado. Se consiguió aquella lucha de los sindicatos de que terminara la jornada escolar a una hora determinada. El compromiso era que la tarde de los chicos estuviera ocupada, si no es por los ayuntamientos. Pero nadie se ha preocupado porque aquello se cumpliera. Yo no veo a los sindicatos peleando que porque las tardes los niños tengan un espacio donde ir. De eso nos encargamos los ayuntamientos, los pabellones deportivos, las casas de la cultura, las universidades populares, las escuelas de música. Todo eso lo estamos pagando los municipios con un esfuerzo enorme. Yo creo que ha habido bastante dejación, bastante, pero bueno, los profesores responden también a lo que ha hecho y está haciendo el resto de la sociedad, acomodarse, sentarse ante el televisor para recibir esos mensajes, ¿no?, continuos, ¿no?, de la anulación del individuo, ¿no?, de la búsqueda de la falta de compromiso, de la falta de implicación, porque eso está inducido, ¿no? Y a veces, desgraciadamente, en eso también hay cierta complicidad. Es verdad que te dicen, oye, pero nosotros no estamos para educar, nosotros estamos para hacer la formación. No, craso error. Yo creo que educar no es solo dar conocimiento, ¿no?, sino también intentar transmitir valores, por lo menos ponerlos sobre la mesa y que la gente los pueda tomar o no, pero que esos valores existen, ¿no? Y sobre todo abrir los centros a los padres, a la familia, crear complicidades. Yo echo mucho de menos ese tipo de cosas,
1: ¿no? Yo a mis alumnos, en algunas ocasiones, en esos 39 años que estuve en la Universidad de La Laguna, les tuve que leer, que recordar, vamos, lo que decía en los documentos sustanciales, digamos, de lo que es ser docente, me acuerdo en la LOCSE mismo, el objetivo de un profesor es formar seres humanos. Eso es lo que ponía, no era impartirlo. Yo era químico, sí, pero mi funcionalidad no podía ir despareja y separada de ese papel de formar seres humanos. Bueno, oye, después hablaremos de la comarca del sureste en la Sala San Borondón dentro de horita y medio, pero ahora, para despedir un poquito este encuentro, digamos que, ¿qué mensaje darías? ¿Qué le dirías a los oyentes? ¿Cómo tenemos que trabajar para que realmente deje de ser excepcional estos comportamientos, ¿no?, y puedan llegar a ser extinguidos, ¿no?, y que no, que se multipliquen? Pues es que está costando mucho, que se multipliquen. Uno dice, pero coño, ¿cómo no se cogen estos modelos de desarrollo premiados a nivel del mundo y se reproducen por toda Canarias? No, parece que lo que se le pretende es hacer un bloqueo, ¿no? Aislarlos por si se pega esto, ¿no? Como se decían, estos adredo queriendo, ¿no? Porque...
0: Sí, sí. Yo creo que es adrede y queriendo. Yo creo que la verdad es que esto es paradójico, ¿no?, que se nos premie en Nueva York y que aquí no se nos reconozca, que se lleve una delegación a la Feria del Agua en Zaragoza y no se invite a la comarca del sureste. Yo creo que, de luego, la comarca que ha hecho un esfuerzo mayor en solucionar el problema del agua, que ha innovado como nadie en el tema del agua, en el tema de la salación, en el tema de la depuración con un sistema propio de I+D, de ósmosis inversa, ha apoyado energía eólica, fotovoltaica, ese tipo de cosas, bueno, no tiene ningún conocimiento. La Fundación de César Manrique, sí, la única que en Canarias nos ha reconocido, el resto no, y sin embargo, sí en la ONU en varias ocasiones, sí en el Ministerio de Medio Ambiente, sí en la Generalitat de Barcelona, en la Feria Internacional, bueno, todo ese tipo de cosas, es cierto que sucede así. Pero las cosas suceden y están sucediendo porque la ciudad no lo estamos aceptando. Pero que está ligado también a lo otro. Es decir, yo creo que hay bastante también de déficit de formación política, de falta de implicación, muchas veces por desconocimiento. De muchas veces porque el papel de los medios de comunicación públicos y privados, la mayoría es también de desmovilización, de desinformación, de orientar esa información hacia aquello a lo que conviene, ¿no? Pero decías antes, y los intelectuales y los profesores, yo creo que yo les pediría un esfuerzo mayor a todos ellos, ¿no?, para crear conciencia ciudadana, ¿no?, para movilizar a la ciudadanía, a los sindicatos oficialistas, a los mayoritarios, que dejen de estar pendiente de contentar a un sector privilegiado y que se abra, ¿no?, a la lucha en la calle con los trabajadores para recuperar aquella sociedad civil. Lo tenemos que hacer entre todos, desde luego. Y los que somos más conscientes de que es necesaria la participación ciudadana, el que los ciudadanos tomen las riendas de su futuro, desde luego tenemos que hacer un esfuerzo mayor en estos momentos. Estamos en una situación especial, la crisis desde luego no parece que se vaya a solucionar de un momento para otro, y a mí me gustaría que la solución no viniera de un estallido social, sino de una concienciación social, y que la gente pudiera resolverlo de manera más pacífica, con los votos, poniendo a la gente que pueda salvar esa situación, ¿no?
1: Oye, pues dejamos en este punto el encuentro, pero me gustaría que, no dentro de mucho tiempo, sino dentro de una semanita, a ver cómo podemos continuarlo en el siguiente sentido, ¿no? Porque yo recuerdo que siempre antes me decía, no, la vida son ciclos, entonces como que va el péndulo por un lado y después va para el otro, bueno, ya volver. No, yo... quizás por la formación científica, tan ligada a este segundo principio de la termodinámica, tendencia al caos y todas estas cuestiones, ¿no? Que bueno, no voy a estar soltando, que alguna vez algún oyente se lo ha tenido que escuchar. A mí cuando me dicen eso de que, bueno, esto vuelve, yo siempre les digo, hombre, pero ¿cómo va a volver? Si uno ve ahora, se encuentra una pareja de, a veces, de jóvenes que están, digamos, sin valores, ¿no? Yo siempre digo descerebrados, pero sé que a mucha gente le ofende los descerebrados porque asocian la palabra como con minusválidos o algo así. Y en absoluto, yo estoy hablando de descerebrados en el sentido de ese trabajo sobre gente maravillosa que tiene unas dotaciones neuronales envidiables que ya me gustaría a uno tenerla y que le han quitado todos los mecanismos para pensar, ¿no? Y utilizar esa cosa que es lo más noble que tienen en su cuerpo, ¿no? Y entonces, claro, esta gente, y entonces, ¿cómo transmiten valores quienes no tienen valores, no me entiendes? ¿Cómo va a transmitir eso? Imposible. Dentro de un par de generaciones más puede ser que esto sea absolutamente imposible de superar, ¿no? Y en manos, ¿cómo hacer esto? En manos de gobiernos, ¿no? Donde, con todos los respetos personales a los que están ahí, pues son unos troncos insufribles, unos poderes económicos. Bueno, oye, mira a ver si tienes lo de que antes se lo comentaba al mediodía. Mira a ver si tienes las dos reflexiones de don Antonio Plasencia, de los grandes poderes económicos. Una de Antonio Plasencia, que se inventó una nueva parte de I+D+I, se inventó una nueva técnica. Y después lo que uno de los cerebros grises de... Bueno, el cerebro gris de otro de los grandes poderes económicos, el hijo Pedro González Santiago, hermano de Nacho González, el concejal y cerebro... digo, de Ignacio González Martín, esos dos son, como sabes, los de las Teresitas, ¿no? Pues mira Antonio, escúchame, no ponte los auriculares un segundo, espera, a ver si mira a ver si escucha, ¿estás escuchando? A ver,
0: sí, estoy escuchando.
1: Escucha, a ver, pon.
3: No me respondió a lo de si invertiría usted en investigación, en astrofísica, en ese dinero que a lo mejor un empresario diversifica y pone en otro sitio.
4: No, sí, ¿cree usted que esos sectores? Habemos unos que nos dedicamos a agricultura, otros se dedican a... cada uno se
3: pero
4: busca...
3: ¿Pero usted no metería sus perras ahí?
4: Yo sí, ¿por qué no? Sí. Yo primero es que me den un estudio económico si es rentable.
5: No se lo
4: usted comprenderá, si no es rentable no voy ni I+D ni IJK.
6: Yo estoy para
5: creo
6: ganar dinero.
3: Verónica,
5: que no le dieron el informe.
1: ¿Te das cuenta? HJK se lo acaba de inventar. Y mira el otro cómo define un empresario. Mira lo que es un empresario, esos creadores de empleo que a veces... ¿Tienes por ahí a Pedro?
7: Vamos a ver, yo soy empresario.
8: Sí, sí.
7: Y yo tengo unas cuantas cientos de personas que dependen de mí. Y mi trabajo es comprar barato y vender caro.
1: Ya está. ¿Qué te parece? ¿Tú crees que con estos bueyes, bueno, y con todos los respetos personales, dónde vamos?
0: Claro, pero de todas formas, esa es la esencia del neoliberalismo. Es decir, el liberalismo que defendía otro tipo de libertades, al final se ha quedado la libertad económica, nada más. El dinero es lo que es lo único que tiene valor. Ese es el neoliberalismo y es lo que nos ha llevado a donde estamos, ¿no?
1: Bueno, la canción de tu vida, a ver, una de tus canciones para ponerte, a ver si te la encontramos. Una canción que asocias ahí.
0: No sé, la verdad es que a mí me gusta mucho la música. Y hay tantas canciones que debe saber, pero yo soy serratiano antes que nada. Entonces cualquier canción de Serrat ya me llena.
1: Tenemos la elegía para don Ángel. Yo cuando me dijiste que se llamaba don Ángel, a mí me recordó pues otro... Yo tuve un maestro a nivel docente, pero a nivel humano también, Ángel Pérez. Yo me acuerdo que lo perdimos y dice, bueno, no sabemos, Ángel de la Guardia, ya posiblemente de la Guarda no exista, ¿no? Pero nosotros teníamos nuestro ángel especial, que era Ángel Pérez, pues tú
0: tuviste... Sí, tenía ese ángel de frutos.
1: Uy, tienes 300.000 de Serrat. Mira si pones la elegía esa. A ver si la tenemos por aquí. Venga, pensé que tiene una gran metáfora la elegía. Esta tiene aquella metáfora en extensión más grande que mi herida. Que hago en la leche, que yo siempre quedé...
0: Tanto dolor, que por dolor no dura hasta el aliento.
1: Sí, sí, sí, qué maravilla. Joder, Miguel Hernández, qué grandes poetas.
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1: La Comisión Española de Ayuda al Refugiado, SEAR, ha alertado de graves retrocesos en el anteproyecto de la nueva ley de asilo que aprobó este martes el Consejo de Ministros. SEAR pide al gobierno que recapacite y que retire esta propuesta. Considera la ONG que no se han atendido las reiteradas demandas de las organizaciones de derechos humanos que reclamaban un pacto centrado en las personas y en sus derechos. El sindicato Comisiones Obreras en Tenerife denuncia que la prisión de Tenerife se queda con solo dos médicos tras apartar a una facultativa y además se quedará por esta situación bajo mínimos históricos. El sindicato reclama a las instituciones penitenciarias que revise de inmediato la suspensión de esta médica. El sindicato Incire Laboral, que es la fuerza mayoritaria del Comité de Empresa del Servicio de Limpieza Mecanizada y Viaria de Las Palmas de Gran Canaria, denuncia a la empresa concesionaria Fomento de Construcciones y Contrata Medio Ambiente por múltiples incumplimientos en materia de seguridad, salud y derechos laborales. Canarias ha rebasado la barrera simbólica de los 2 millones de vehículos en su parque móvil, un incremento constante de las matriculaciones tras la pandemia, con una media de 830 vehículos por cada 1000 habitantes, que sitúa a Canarias entre las áreas con mayor saturación circulatoria de toda Europa. La Consejería de Agricultura del Gobierno de Canarias ha publicado la resolución de la concesión definitiva de las subvenciones del Plan Estratégico de la Política Agraria Común, de la PEPAC. La asociación Actúa acompaña y orienta 247 personas migrantes en Tenerife a través de su oficina de atención a las personas migrantes. Y antes de las elecciones se celebrará el juicio por los vertidos del polígono industrial del Valle de Güímar, que será el próximo mes de febrero. El juicio afecta a las actuales alcaldesas de Güímar y también de Candelaria. Están siendo investigadas por prevaricación y delitos contra el medio ambiente. Los vecinos de Chimiche, en Granadilla, exigen el cierre cautelar de la cantera de Las Cármenes por toxicidad del polvo de sílice. Convocan una concentración el próximo 5 de septiembre. El gobierno de Canarias celebra que el acuerdo por la moratoria turística rebaje a menos de la mitad el impacto de las sentencias. Al menos es lo que ha afirmado hoy el director general de Ordenación del Territorio, Onan Cruz. Ha valorado positivamente ese acuerdo extrajudicial alcanzado este año con las empresas del sector que mantenían reclamaciones derivadas de la moratoria turística, pagándole 400 millones de euros en lugar de los 1000 millones que reclamaban los empresarios. No opinan lo mismo organizaciones sociales y sindicales. Intersindical Canaria ha tachado de piratería el pago de estos 500 millones a la patronal turística y Liberación Canaria. Tilda a Fernando Clavijo de entregar el suelo protegido a los hoteleros y pasar factura a los canarios. Ha sido detenido en Gran Canaria un entrenador de voleibol por una agresión sexual a una menor a la que había dirigido. La consejera de Sanidad ha expuesto en un encuentro nacional las medidas tecnológicas del Servicio Canario de Salud para hacer frente a la insularidad. Traslado inminente de las dos orcas de Marinela, Maryland, al Loro Parque, pese a los informes desfavorables de la autoridad científica española. El PSOE lleva a los tribunales la negativa del gobierno canario a informar sobre las ayudas del volcán de La Palma. Denuncian la situación de los técnicos de emergencia sanitaria en Canarias con ambulancias con hasta 700.000 kilómetros y jornadas laborales de más de 14 horas sin poder comer. El presidente Pedro Sánchez comparecerá el 3 de septiembre en el Congreso de los Diputados para explicar la gestión de la crisis en Ceuta. Vox fuerza a los gobiernos de Extremadura, Aragón y Castilla y León, donde cogobierna, a boicotear el reparto de menores en Ceuta. Las familias españolas gastarán de media 2.484 euros por hijo durante el curso escolar que empieza en septiembre 2026-2027.

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Querrás escapar de noche, ¿a qué horizonte? ¿Dónde ir que no amanezca? La luz te perseguirá y con las manos cruzadas, las mismas de tu impiedad, ante los pies de tu pueblo suplicante caerás. Sentirás su voz por dentro que te dice: tienes manchadas las manos con sangre de libertad. Deshojaste la alegría, torturaste por pensar, sembraste el odio, la guerra y mataste por matar, cercenando la belleza que podía emocionar. Traicionaste a tus hermanos a la hora de luchar por una justa manera de vivir, de trabajar. Y no sé si el Dios que tanto invocas te podría cobijar de la furia de la gente, cansada de soportar la injusticia, la impotencia, por ser mansos, nada más.

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1: La Comisión Española de Ayuda al Refugiado, SEAR, ha alertado de graves retrocesos en el anteproyecto de la nueva ley de asilo que aprobó este martes el Consejo de Ministros. SEAR pide al gobierno que recapacite y que retire esta propuesta. Considera la ONG que no se han atendido las reiteradas demandas de las organizaciones de derechos humanos que reclamaban un pacto centrado en las personas y en sus derechos. El sindicato Comisiones Obreras en Tenerife denuncia que la prisión de Tenerife se queda con solo dos médicos tras apartar a una facultativa y además se quedará por esta situación bajo mínimos históricos. El sindicato reclama a las instituciones penitenciarias que revise de inmediato la suspensión de esta médica. El sindicato Incire Laboral, que es la fuerza mayoritaria del Comité de Empresa del Servicio de Limpieza Mecanizada y Viaria de Las Palmas de Gran Canaria, denuncia a la empresa concesionaria Fomento de Construcciones y Contrata Medio Ambiente por múltiples incumplimientos en materia de seguridad, salud y derechos laborales. Canarias ha rebasado la barrera simbólica de los 2 millones de vehículos en su parque móvil, un incremento constante de las matriculaciones tras la pandemia, con una media de 830 vehículos por cada 1000 habitantes, que sitúa a Canarias entre las áreas con mayor saturación circulatoria de toda Europa. La Consejería de Agricultura del Gobierno de Canarias ha publicado la resolución de la concesión definitiva de las subvenciones del Plan Estratégico de la Política Agraria Común, de la PEPAC. La asociación Actúa acompaña y orienta 247 personas migrantes en Tenerife a través de su oficina de atención a las personas migrantes. Y antes de las elecciones se celebrará el juicio por los vertidos del polígono industrial del Valle de Güímar, que será el próximo mes de febrero. El juicio afecta a las actuales alcaldesas de Güímar y también de Candelaria. Están siendo investigadas por prevaricación y delitos contra el medio ambiente. Los vecinos de Chimiche, en Granadilla, exigen el cierre cautelar de la cantera de Las Cármenes por toxicidad del polvo de sílice. Convocan una concentración el próximo 5 de septiembre. El gobierno de Canarias celebra que el acuerdo por la moratoria turística rebaje a menos de la mitad el impacto de las sentencias. Al menos es lo que ha afirmado hoy el director general de Ordenación del Territorio, Onan Cruz. Ha valorado positivamente ese acuerdo extrajudicial alcanzado este año con las empresas del sector que mantenían reclamaciones derivadas de la moratoria turística, pagándole 400 millones de euros en lugar de los 1000 millones que reclamaban los empresarios. No opinan lo mismo organizaciones sociales y sindicales. Intersindical Canaria ha tachado de piratería el pago de estos 500 millones a la patronal turística y Liberación Canaria. Tilda a Fernando Clavijo de entregar el suelo protegido a los hoteleros y pasar factura a los canarios. Ha sido detenido en Gran Canaria un entrenador de voleibol por una agresión sexual a una menor a la que había dirigido. La consejera de Sanidad ha expuesto en un encuentro nacional las medidas tecnológicas del Servicio Canario de Salud para hacer frente a la insularidad. Traslado inminente de las dos orcas de Marinela, Maryland, al Loro Parque, pese a los informes desfavorables de la autoridad científica española. El PSOE lleva a los tribunales la negativa del gobierno canario a informar sobre las ayudas del volcán de La Palma. Denuncian la situación de los técnicos de emergencia sanitaria en Canarias con ambulancias con hasta 700.000 kilómetros y jornadas laborales de más de 14 horas sin poder comer. El presidente Pedro Sánchez comparecerá el 3 de septiembre en el Congreso de los Diputados para explicar la gestión de la crisis en Ceuta. Vox fuerza a los gobiernos de Extremadura, Aragón y Castilla y León, donde cogobierna, a boicotear el reparto de menores en Ceuta. Las familias españolas gastarán de media 2.484 euros por hijo durante el curso escolar que empieza en septiembre 2026-2027.

0: Saludos, amigos y amigas. Hola, Anabel, ¿cómo
1: Buenos
0: andas?
1: Buenos días, bienvenida.
0: ¿Qué se sabe de Yanira? Tú sabes que está nadando todavía, está batiendo el récord de...
1: A mí me da que
0: de
1: está...
0: ...de baño en el lago de Arrecife.
1: En el charco.
0: El charquito.
1: Me da a mí que está
0: Oye,
1: de fiesta.
0: Llámalo lago, dale entidad, joder.
1: Me da a mí que están las fiestas de San Ginés, no sé por qué me huele a eso. Pero bueno, que lo pase muy bien y que descanse y se divierta. Y nosotros vamos a lo nuestro, que es presentar el programa La Trapera de hoy, miércoles, día 26 de agosto del año 2026. Vamos a irnos a hablar con un querido amigo, pues yo creo que estará en Sevilla, Pepe Caballero, que es el secretario de organización del SAT, del Sindicato Andaluz de Trabajadores, por muchas cosas, por la labor que hacen tan importante. El otro día le decíamos, oye, para entrar en la radio, decía, no, porque tengo que estar en una mesa en una empresa donde va a haber elecciones sindicales y en una negociación, o sea que no para la pata los compañeros del Sindicato Andaluz de Trabajadores, anterior SOC, y lo decimos porque este año, dentro de unos días, se celebra en Marinaleda, ya nos lo habían comentado tanto él como Diego Cañamero, se celebran nada menos que 50 añitos, el 50 aniversario del Sindicato de Obreros del Campo, que luego se integró en el Sindicato Andaluz de Trabajadores. Así que pues vamos a hablar de eso seguro, porque uno de los que intervienen en este acto, que dura un par de días, viernes y sábado esta semana, 28 y 29 de agosto, pues es precisamente Pepe Caballero.
0: Muy bien.
1: Y luego pues nos vamos a ir a hablar con el hijo de un querido amigo que perdimos hace poquito. Armando Marcos Placeres, periodista, un humanista, un hombre de una amplia cultura y sobre todo gran generosidad, pues Armando Marcos fallecía hace, como digo, un par de meses, y vamos a hablar con su hijo, que lleva su mismo nombre, Armando Marcos Placeres Suárez, creo que es su segundo apellido, pero...
0: Placeres, pone aquí por lo menos, ¿eh?
1: El segundo Mati. Apellido... No, Marco es nombre.
0: No, me refiero a Placeres.
1: Sí, pone. Pero el segundo apellido creo que es Suárez, a ese me refería.
0: Aquí pone Placeres, por eso digo yo, oiga, yo...
1: Armando Marcos es el nombre, Placeres es el primer apellido y Suárez creo que es el segundo apellido, que no lo hemos puesto.
0: Aquí pone Mandy o algo así.
1: Mandy es el sobrenombre, digamos, como se le conoce, sobre todo en el ámbito deportivo, porque Mandy Placeres seguramente muchos lo identifican, pero muchos otros no. Es un gran alpinista de relieve internacional, de Gran Canaria, aunque él vive en Fuerteventura desde hace mucho tiempo, con mucha experiencia, un historial de grandes rutas de escalada a importantes cordilleras en todo el planeta, y recientemente participó en la expedición al Everest, y creo que está ya preparando una nueva escalada. Digamos, la importancia que tiene esa expedición última, que acabó hace un par de meses, es que es en estilo puro y sin oxígeno suplementario. Ese es, digamos, el hito tan importante que hizo Armando Mandy, ¿no? Este querido canario, que además de profesión es botánico, paisajista, y ejerce como tal en Fuerteventura. Queremos hablar con él de su padre. A él le dedicaba una carta que publicamos en la revista digital San Borondón, y también queremos hablar de su trayectoria, de la trayectoria de Mandy. Bien. Y luego nos iremos a Venezuela. Hoy nos hace mucha ilusión que vamos a hablar con un ex ministro, ex canciller de Venezuela, que fue vicepresidente de Hugo Chávez. Así que estamos muy honrados en Radio San Borondón de hablar hoy a la una del mediodía, hora canaria, con Elías Yagua Milano. Como digo, una figura fundamental de la política bolivariana, ¿no? Y sobre todo del chavismo, fue como decimos, figura fundamental de confianza, máxima confianza de Hugo Chávez. Y ahora, pues, con una visión, digamos, crítica de la actual política bolivariana, pero pues está ahí como un referente de las corrientes populares, abogando por la reconstrucción de la soberanía nacional, la defensa de los principios de la revolución, o sea que no claudica, ni mucho menos, sino que este destacado sociólogo también y profesor pues continúa ejerciendo como un referente de la política en Venezuela, y con él vamos a tener la oportunidad de hablar un ratito en torno a la una del mediodía. Así que, César, te paso el teléfono, si quieres el micrófono, mejor dicho, para irnos a localizar a Pepe Caballero.
0: Muy bien, muy bien. Pues vamos con Pepe Caballero. Tendremos, como siempre, a Meme Sosa, Carmen Delia Leal y, bueno, un programa La Trapera de los habituales, lleno de contenido, de esperanzas, de ilusiones y de eso, el sueño por una sociedad igualitaria que tenemos aquí. Una sociedad igualitaria en el buen sentido, ¿eh? Igualitaria en derechos, en deberes, igualitaria en, bueno, en todo, ¿eh? Don Pepe Caballero, bienvenido.
2: Hola, ¿qué hay? Buenas tardes.
0: Coño, ¿qué hay? Pues una envidia cochina que te tenemos aquí, los tenemos a ustedes. Tremendo, porque, bueno, se cumple el 50 aniversario del SOC, del Sindicato de Obreros del Campo, que, bueno, sindicato desde el 2007 en el Sindicato Andaluz de Trabajadores. Cuéntanos.
2: Pues la verdad es que llevamos ya bastante tiempo, bueno, trabajando sobre el tema, organizándolo todo, y, bueno, va a venir, parece ser que van a acudir muchísima gente, ¿no? Va a haber de todo, hemos grabado un documental, ¿vale? Que recoge imágenes de la, bueno, de las luchas, de las ocupaciones y demás que hemos hecho de siempre, todo lo que hay grabado de Canal Sur, que, bueno, que hay un trabajo allí que conocemos nosotros, y a través de él, pues, hemos cogido un montón de grabaciones de luchas, sobre todo de eso, de ocupaciones, marchas y demás. Y se va a emitir un documental, también hay exposiciones de fotografía, hay de todo un poco. Hay bastantes acciones también, son dos días, 28 y 29, y viene como invitado también, vienen bastantes sindicatos, sobre todo sindicatos soberanistas del Estado español, ¿no? Vienen la IA de Cataluña, la CUT de Aragón, la CUT también de Galicia, el LAB de País Vasco, en fin, el SK.
0: Esto me recuerda, bueno, tú lo recuerdas perfectamente, fuiste de los organizadores de aquel cuarto congreso de CUTBAI, donde vinieron, pues, representantes de todos estos que nos estás diciendo, una auténtica selección de lo mejor del pensamiento. Pensamiento de izquierda, por llamarlo así, el pensamiento de los que queremos una sociedad igualitaria.
2: Pues sí, la verdad es que, bueno, en cierto modo se parece bastante a lo que a las jornadas que hicimos de la CUT. Esto es quizá un poquito más largo y tiene, bueno, tiene actuaciones y es algo más largo, pero sí, en la esencia política es lo mismo, desde luego. Y sí, es verdad que
0: Yo no puedo olvidar aquel 19, lo tengo a sangre y fuego, ¿eh? 19 de enero de 2014 en Sevilla.
2: Mira, la verdad es que, a pesar de que salió bien, también acertamos bastante con las invitaciones. La gente responde porque es verdad que, bueno, que a nosotros nos quieren bastante. Yo creo que nos quieren más fuera de Andalucía que dentro de Andalucía, no sé por qué.
0: Hombre, porque eso está clarísimo, Pepe, y tú lo sabes perfectamente. Porque los que con lo del gran poder económico son los que tienen el poder en los medios de comunicación y tal y cual, y ahí lo que quieren es joderlos a ustedes, porque ustedes son una espina muy dolorosa para ellos como alternativa que suponen para una sociedad mejor, una sociedad justa, una sociedad solidaria. Y eso es lo que tiene. Les pasa ahí, nos pasa aquí. Aquí cuando escuchamos a veces hablar de... Oye, están poniendo mal el Centro de Cultura Popular Canaria. Y mira, por algo será. ¿Será que les duele? ¿Será que no quieren la sociedad igualitaria que deseamos? Bueno, el 99% de los ciudadanos, sino ellos son de ese 1% de ladrones y esas cosas.
2: Pues la verdad que a ver si al menos sirve también, bueno, para que las distintas fuerzas políticas también, a raíz del 50 aniversario, vean la necesidad de que hay que unirse y que hay que hacer un frente común. Y que hay que, bueno, olvidarse un poco de las diferencias, que son pequeñas diferencias, que las hay y las tiene que haber porque la izquierda, la esencia de la izquierda es así, es lógico también, y hacer un frente unitario porque es la única forma que tenemos de combatir lo que, como no nos espabilemos, nos puede venir encima, que no es poco, a ver, que no es poco porque esta gente en el momento que llega al poder lo primero que hacen es retroceder en todos los aspectos, en todas las luchas sociales que se han conseguido, la van eliminando en los despachos poquito a poco. El tema de memoria histórica los quieren derogar por completo, les quieren cambiar nombre al tema de la lucha de la igualdad de la mujer, exactamente igual. Tema sanitario, pues ni te digo. Entonces, pues, estamos obligados a luchar en contra de lo que nos viene encima. Que no es, ya no es que a ver si cojo más poder o menos. Me refiero a cualquier partido de izquierda de los tantos que hay que deben de unirse, ¿no? Sino ya que lo que tienen que ver es que lo que no se nos ha echado encima, que son 4 años, va a haber un retroceso grandísimo. Seguramente después, si ellos gobiernan, estaremos constantemente en la calle, quizá valga para que la gente se espabile, pero joder, hay que espabilarse antes, no cuando tengamos el toro encima y te haya cogido ya, ¿no? Que es lo que puede pasar, porque en 4 años puede haber mucho retroceso a nivel de cosas que se han conseguido, ¿no?
0: Pues mira, los nazis de Vox pues han dicho incluso que van a quitar a todos los grupos y tal, todos los grupos que no les gustan, ¿oíste? Todos los grupos
2: sí,
0: que...
2: Ellos llaman chiringuito a cosas que son necesarias, como son, por ejemplo, los sindicatos, los representantes de los trabajadores, aunque nosotros no tenemos subvención, pero bueno, yo entiendo de que los sindicatos tienen que estar presentes en la vida social, ¿no? Y tienen derecho a tener subvención también, ¿no? Pero lo que no puede ser que ellos lo critican todo, a todos les llaman chiringuito, y ellos nada más llegar se montan sus propios chiringuitos y además lo financian bastante bien.
0: Claro, y a robar, porque mira que tiene entradas económicas y tal, oh. Tiene esa fundación curiosa y tal, ¿no? ¿Dónde sacan el dinero?
2: A ver lo que pasa ahora con la Ayuso, con la que dice no sé qué de pescado, está diciendo ahora. No sí, me acuerdo sí, ahora. Sí. Chao pescado, dice ahora. A ver lo que pasa con esta.
0: No quiere que le hablen del ático. No,
2: no, ella quiere desviar el tema como sea. Ay. Como sea, quiere desviar el tema. A ver si ahí se abre una brecha entre ellos mismos y vale para algo también, ¿no? Y vale por lo menos para que la gente sepa bien y vea con claridad que esta gente no... Esta gente no mira por la sociedad, esta gente mira para ellos, nada más. Para ellos, para los pudientes, para la gente que tienen dinero. Y los demás, pues nada, que se mueran ahí de pena.
0: Mira cómo buscan la cuestión, que cuando se describe las circunstancias del ático, al ladito de la casa familiar, bueno, se ve menuda manipulación del poder político.
2: Un ático de 6 millones de euros, imagínate. Creo que eran 6 millones y pico de euros, ¿no?
0: Imagínate.
2: Una barbaridad, con una terraza, con cine propio, y ahora quieren camuflarlo como que era para oficina. Eso no puede ser para oficina, que no cuela de ninguna de las maneras. Pero bueno, no sé por qué, o sí, sé por qué, pero bueno, es increíble que la izquierda se refala un poquito, ¿eh? Y lo machacan. Y esta gente parece ser que hagan lo que hagan, tienen derecho a todo.
0: Bueno, tú te imaginas, esta es culpable de la muerte de 7.291 personas mayores, que padecían del COVID,

0: problema es que la derecha parece ser que tiene derecho a hacer cualquier barbaridad y no le pasa absolutamente nada. Y la izquierda, por muy bien que haga las cosas, con que se refale un poquito y meta la pata un poquito, van a degüello. Imagínate lo que tú has dicho, ¿no? Que fuera responsable algún partido de izquierda en la Comunidad de Madrid por las muertes que hubo en el COVID. Imagínate lo que hubieran, vamos, seguro que estaban en la cárcel ya, vamos, juzgados y metidos en la cárcel. Sin embargo, la izquierda, digo, perdón, la derecha, pues es inmune porque la justicia también le favorece. La justicia es tuerta, no mide por igual a todo el mundo.
1: Hombre, y es de ello, sabemos que hay excepciones, hay jueces serios, pero una gran cantidad de los jueces tendrán el carnet del Partido Popular, coño.
0: Pues a mí me parece muy bien, me parece perfecto que Dávalos esté en la cárcel por lo que ha hecho. Perfecto, totalmente de acuerdo. Pero lo que no me parece lógico es que el otro esté el Alba, ¿cómo se llama? El que lo ha organizado todo, el que ha puesto el dinero, resulta que está libre. Que está libre, no le ha caído absolutamente nada. Y ahora incluso el pasaporte, le devuelven el pasaporte. Es decir, lo están premiando. Joder, ese tío tiene pie a la cárcel.
1: El Aldama ese,
0: el Aldama,
1: menudo poder. Sí. Él. Entonces, y los equivalentes, ¿no? Vito Quiles, el otro, que cada personaje, coño, al vice, ¿de acuerdo? Bueno, o sea...
0: Es que de verdad, la justicia es verdad, y es verdad que hay que decir también que no todo el mundo es igual, y que hay jueces que son más justos, pero que la inmensa mayoría de la justicia hay que renovarla de alguna manera, o no sé cómo, pero... Lo que no puede ser es que se note tanto.
1: Ah, no, pues lo del juez Peinado, esa persecución a la mujer de Pedro Sánchez, hombre, por Dios, es un descaro, coño.
0: Sí.
1: Este nota que entra en la Moncloa como si esto... ¿Pero esto qué es? ¿Esto qué es? Como si ellos no tuvieran normas.
0: Sí, muchos de ellos en realidad mandan más que los propios políticos, sin presentarse a las elecciones.
1: Así es.
0: Y es que eso no puede ser. Eso hay que darle.
1: ¿Te acuerdas cuando Cosidó le decía, no, nosotros con Marchena, esto y tal, vamos a ir controlando todo esto, tal, la sala, no sé qué? Por Dios. El Cosidó.
0: Es que el PSOE se creía que no iba a llegar la hora a él. Y cuando, por ejemplo, persiguieron al tema de Podemos, los engaños que han hecho, las mentiras que han mentido, para desinflarlo como lo han desinflado, porque lo han conseguido.
1: Hombre, tiene en este momento un partido que, ¿te acuerdas?, que iba a ser mayoritario, le daban el 29% cuando ya subiendo, hay subiendo todavía, y ahora está en el 3% más o menos.
0: Es que era todo lo conseguido con mentiras. A ver, y yo no es que esté defendiendo a Podemos, yo me estoy refiriendo ahora mismo a que entre los jueces, algunos jueces, y que permiten que algunos tertulianos también mientan una y otra vez, resulta que cuando se descubre la verdad son 4 años después, cuando ya el daño está hecho. Y el daño no es que evidentemente se lo han hecho a Podemos, pero el daño no se lo han hecho solamente a Podemos, se lo han hecho a la clase trabajadora que cuando se ha dado cuenta pues resulta de que había una fuerza política ahí fuerte y que, como tú bien has dicho, se ha quedado en el 3%. Y es que es horrible, vamos. Con mentiras consigan cambiar el resultado de las urnas, pues lo hacen porque aquí se permite.
1: Ellos controlan los medios de comunicación, la mayor parte de los medios de comunicación está controlada por ellos, es un descaro. Pues son de ellos, medios de ellos.
0: Sí, están y le pagan.
1: Ellos y sus amigos. Bueno, hoy es Pepe, ¿qué hacer de ahora en adelante? La verdad es que significa mucho Marinaleda. Comenta, este 28 y 29 en Marinaleda, como ya hemos comentado, el acto con motivo del 50 aniversario del SOC, del Sindicato de Obreros del Campo, integrado desde el 2007 en el Sindicato Andaluz de Trabajadores. Oye, cuéntanos el significado de este acto que me parece fundamental y yo ojalá pudiera estar con ustedes.
0: Bueno, el tema es lo que te dije anteriormente. Esperemos que sirva. Nosotros vamos a lanzar continuamente a lo largo de la jornada mensajes de unidad, que hay que hablar, que hay que sentarse, que hay que pelear.

0: que hay que luchar y que hay que enfrentarse a lo que viene. O mejor dicho, hay que evitar que lleguen, porque está claro que van a llegar. Como nos pillen con el paso cambiado, cada uno por un lado, pues probablemente nos ganen la batalla y bueno, y haya un retroceso importante en cuanto a todo, ¿no? En cuanto a todo, sanidad, educación, en fin, todo va a haber un retroceso, que ya lo hay, pero va a ser mucho más, ya va a ser descarado. Pues, porque cuando ellos gobiernan, ellos les da igual, cuando ellos gobiernan se sienten muy poderosos porque la gente lo ha votado. Y como la gente lo ha votado, pues tienen el derecho a hacer lo que le da la gana según ellos. Y claro, hay que volver a ilusionar a la parte trabajadora, que somos la mayoría, que se queda en casa y las elecciones parece que no van con ellos. A esa gente hay que volver a ilusionarlo, y para ilusionar a esta gente hay que tener un proyecto nuevo, diferente, incluso con caras nuevas, para que la gente confíe y vean que es algo nuevo y algo diferente, y lo volvamos a ilusionar al electorado de izquierda, porque si no, la llevamos clara. Porque ellos ganan porque la gente de izquierda no votan. No me refiero concretamente a ninguna población, sino en general. En general hay muchísima gente de izquierda que se queda en su casa. Entre que se quedan en su casa y tienen 3 o 4 papeletas para coger, pues fíjate tú el descalabro que se forma, ¿no? Y eso hay que evitarlo. Por lo cual nosotros vamos a lanzar durante toda la jornada el mensaje de unidad, que la clase trabajadora tiene que estar unida y que hay un enemigo común, y que ese enemigo común es el fascismo, que con la cara, por ejemplo, que tenemos aquí de Juanma Moreno, con carita buena o carita mala, como es el Abascal, al final de cabo son los mismos, se unen, ellos toman un café y de momento se ponen de acuerdo, y vendrá un retroceso importante y tenemos que espabilarnos, no hay otra.
1: Totalmente, totalmente de acuerdo. Oye, y yo creo que les toca a ustedes, de verdad, porque es, yo lo recuerdo, Marcha por la Dignidad, el furgón que iba adelante, allí, ¿qué iba conduciendo el furgón? Pues tú, el que iba marcando la pauta, la primera columna de Andalucía, coño, estaba ahí Diego Cañamero y compañía. Yo creo que les toca a ustedes el tomar la iniciativa de la convocatoria para la izquierda, ¿sabes? Porque todos estamos esperando una autoconvocatoria, pero hay egos que impiden ese carácter autoconvocado y tal y cual. Se necesita, y yo creo que les toca a ustedes, en serio, Pepe.
0: Bueno, nosotros...
1: Tienen toda la historia con ustedes, como tú estabas contando, pues, aquel acto del Congreso de Cuba, que vinieron vascos, vinieron de todos, pero de todos lados. Yo conocí allí, vamos, la flora, vamos, ¿qué te voy a decir? Nombres históricos, toda la izquierda estaba allí.
0: Sí, bueno, la verdad es que las marchas sí, es verdad que hicimos un papel de levadura y bueno, pues estuvo bastante bien, ¿no? Esperemos que nosotros estamos dispuestos a hacer ese papel de manera continua, porque además es el papel que debe de hacer toda persona de izquierda, intentar que la gente se una. En aquel momento lo conseguimos, ahora lo estamos intentando también una y otra vez. Pero parece que está la cosa algo más dura, pero nuestro papel es seguir intentándolo. Tenemos que echar gasolina para que el fuego arda, porque si no esto tiene muy mala pinta, ¿no?
1: Pues sí. En manos, como tú has analizado perfectamente, de la derechona, no nos espera, sino que todos los avances que se han dado, ellos les den para detrás.
0: Lo primero que has dicho es que el tema de la memoria histórica lo paralizan por completo, 0 euros.
1: Bueno, tú imagínate, pero eso ya lo hizo Rajoy, ¿te acuerdas cuando Rajoy se le preguntó y tal? Dice, no, 0 euros para ese tema.
0: Sí, lo hizo. Y el tema de los ADN, por ejemplo, que está en manos, por ejemplo, aquí en Andalucía, que está en manos de la Universidad de Granada, que es competencia de la Junta de Andalucía, pues fíjate tú, aquí hay montones de familias esperando el tema del ADN, porque es verdad que por algunas subvenciones que han venido del Estado y de algunas diputaciones, pues han ido sumando algunas fosas y están y estamos en espera Y yo me temo de que eso va a ser un frenazo gordo, es decir, que van a decir que se acabó este tema y ya está. A ver lo que pasa, pero ellos ya lo han dicho por activo y por pasiva de que allí donde gobierne, eso lo ha dicho la gente de Abascal, allí donde gobierne, memoria histórica totalmente paralizada. Y eso es un signo. Y es porque ellos se ven, en realidad, yo creo que es porque la derecha, la derechona, se ve reflejada en todo lo que ocurrió en el 36. Y no quiere que se mueva nada porque ellos son los herederos, los culpables de los que dieron el golpe de Estado.
1: Así es, eso es, vamos, además eso vos lo repite permanentemente.
0: Sí. Pues... Pero bueno. Aquí estamos peleando.
1: Pues compañero, yo tengo una tremenda confianza en los resultados del 28 y 29 de agosto. Manténnos informados, mándanos grabaciones, todo lo que sea, las conexiones para conectar en directo y hacer, vamos, ojalá podamos dar un podcast, coño, para todo el mundo de lo que está pasando esos dos días en Marina Lareda, que por otro lado... Hablaría, porque a veces pregunto a gente joven y digo, no, porque Marina Lareda, ¿dónde está? Y no saben lo que es Marina Lareda. Háblale aunque sea un minutillo de Marina Lareda, lo que ha significado como modelo.
0: Bueno, Marina Lareda es, digamos, una luz que en la oscuridad. Porque, bueno, el tema de Marina Lareda en un sistema capitalista es muy complicado, pues tiene muchas trabas, pero sin embargo ahí está. Es el único sitio donde la vivienda, por 20 euros al mes, tienes una vivienda, pero no una vivienda cualquiera. Una vivienda que tiene una puerta cochera trasera, que tiene dos plantas, y estás pagando 20 euros al mes. Es un pueblo donde tiene una cooperativa, donde tiene 2.000 hectáreas, de las cuales... están al servicio del pueblo, donde los frutos de esa cooperativa van, de los frutos de ese cortijo, de esa finca, va a una cooperativa donde están trabajando principalmente mujeres para manufacturar todo lo que es el aceite, las alcachofas, las habas, los pimientos, todo. Y bueno, la gente tiene trabajo, la gente tiene vivienda, y la gente vive bien en Marina Lareda. No necesitan tener tanto dinero ni trabajar tanto como se trabaja, por ejemplo, fuera de Marina Lareda, porque aquello es mucho más barato. Aquello todo es mucho más económico. Si tú tienes una, por ejemplo, una letra de una hipoteca que la puedes tener perfectamente de 400, 500, 600 euros, no es lo mismo que tener 20 euritos al mes. Es que hay una diferencia. Eso te da para mucho. Eso, los 500, 600 euros de hipoteca, que ahí te lo ahorras, te da para mucho. Y eso está ahí. Nada más que hay que ir allí y verlo. Es el pueblo que, en relación con los habitantes que tiene, que más vivienda construye. Y el tema del trabajo, se reparte el trabajo entre los que estén parados. Y prácticamente... hay gran parte del año de que hay pleno empleo por las 2.000 hectáreas que hay de cultivo. Ahora empiezan, por ejemplo, cuando pase nada, a primero de septiembre empiezan a coger las aceitunas de mesa. Cuando cojan las aceitunas de mesa, terminan y siguen con las aceitunas del aceite, que también tienen un molino, elaboran el aceite y también venden el aceite. Es decir que eso es lo que... hay que hacer en muchos sitios, pero claro, es muy complicado. Marina Lareda lo ha hecho porque es un pueblo que ha tenido bastante lucha, ha tenido un alcalde también histórico.
1: Pues, háblanos de este alcalde, porque mira, cuando se me viene a la cabeza también, él estuvo, ¿te acuerdas? En la coordinadora que crearon ustedes en el cuarto congreso de Cudbay, y Sánchez Gordillo estaba allí.
0: Sí. Sí, claro. Es que, claro, Marina Lareda lo que ha tenido es una lucha constante y que ha dado su fruto. Fíjate si ha dado su fruto que le quitaron la tierra, le despropiaron la tierra al duque del Infantado, que no es cualquiera, que es, como decía Juan Manuel, tres veces grande de España, el Duque del Infantado. Era uno de los propietarios más grandes detrás de la duquesa de Alba. Y se le quitó la tierra. Se le quitó la tierra y a raíz de lo que consiguió el pueblo de Marinaleda, gran parte de Écija lo consiguió también, porque Marinaleda no se quedó con la finca entera, se quedó con parte de la finca, con 2.000 hectáreas. El resto fueron para trabajadores de la comarca. Pero sí es verdad que cuesta trabajo de que el modelo de Marinaleda crezca en otro sitio. Y cuesta trabajo porque no son los mismos. A ver si me entiendes. Por ejemplo, una cosa que para explicarlo mejor. Normalmente Marinaleda ha estado siempre pegada a Izquierda Unida, ¿no? Por ponerte un ejemplo. Pero el alcalde de Marinaleda no tiene nada que ver con otro alcalde de Izquierda Unida que haya, no sé dónde, en la misma provincia de Sevilla, o a lo mejor a 100 kilómetros o a 80 kilómetros. No tiene nada que ver. Hay muchos alcaldes que son de Izquierda Unida y se parecen al PSOE incluso más. Incluso lo dejan atrás por la brecha. Entonces, lo que hay que hacer es política de verdad. Y ahí Juan Manuel pues, ha hecho una política social. Y se han visto los frutos y eso ya, yo creo que no hay que lo hunda, creo, vamos.
1: Ah, está claro. O sea, Juan Manuel Sánchez Gordillo es un mito ya a nivel mundial, ¿eh?
0: Sí.
1: Lo conoce. Sí. Ah, tremendo.
0: Sí, creo que es.
1: Pues, oye, no tienes que hablar, contar mucho, y yo creo que no estaría mal un librito de todas las ocupaciones por parte de ustedes, ocupaciones me refiero de tierras y tantas,
0: A ver si le hablo yo a la gente de que tenemos de comunicación, que tenemos un par de ellos, a ver si le hablo dos de ellos y os podemos mandar todo lo que podamos mandarte,
1: pues,
0: ¿vale?
1: Sí, hombre, todo lo que puedan, todas las grabaciones, lo que hagan, pues, si van a grabar, lo que vayan a emitir,
0: sí, dennos
1: el enlace que nosotros le pegamos para adelante. Venga, un abrazo muy fuerte y feliz trabajo estos días próximos y esa mesa de proyección del SOC fuera de nuestra tierra. Andalucía, de nuestra tierra.
0: Muy bien, un fuerte abrazo.
1: Un abrazo. Saludos a todos y a todas. Adiós.

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1: La Comisión Española de Ayuda al Refugiado, SEAR, ha alertado de graves retrocesos en el anteproyecto de la nueva ley de asilo que aprobó este martes el Consejo de Ministros. SEAR pide al gobierno que recapacite y que retire esta propuesta. Considera la ONG que no se han atendido las reiteradas demandas de las organizaciones de derechos humanos que reclamaban un pacto centrado en las personas y en sus derechos. El sindicato Comisiones Obreras en Tenerife denuncia que la prisión de Tenerife se queda con solo dos médicos tras apartar a una facultativa y además se quedará por esta situación bajo mínimos históricos. El sindicato reclama a las instituciones penitenciarias que revise de inmediato la suspensión de esta médica. El sindicato Incire Laboral, que es la fuerza mayoritaria del Comité de Empresa del Servicio de Limpieza Mecanizada y Viaria de Las Palmas de Gran Canaria, denuncia a la empresa concesionaria Fomento de Construcciones y Contrata Medio Ambiente por múltiples incumplimientos en materia de seguridad, salud y derechos laborales. Canarias ha rebasado la barrera simbólica de los 2 millones de vehículos en su parque móvil, un incremento constante de las matriculaciones tras la pandemia, con una media de 830 vehículos por cada 1000 habitantes, que sitúa a Canarias entre las áreas con mayor saturación circulatoria de toda Europa. La Consejería de Agricultura del Gobierno de Canarias ha publicado la resolución de la concesión definitiva de las subvenciones del Plan Estratégico de la Política Agraria Común, de la PEPAC. La asociación Actúa acompaña y orienta 247 personas migrantes en Tenerife a través de su oficina de atención a las personas migrantes. Y antes de las elecciones se celebrará el juicio por los vertidos del polígono industrial del Valle de Güímar, que será el próximo mes de febrero. El juicio afecta a las actuales alcaldesas de Güímar y también de Candelaria. Están siendo investigadas por prevaricación y delitos contra el medio ambiente. Los vecinos de Chimiche, en Granadilla, exigen el cierre cautelar de la cantera de Las Cármenes por toxicidad del polvo de sílice. Convocan una concentración el próximo 5 de septiembre. El gobierno de Canarias celebra que el acuerdo por la moratoria turística rebaje a menos de la mitad el impacto de las sentencias. Al menos es lo que ha afirmado hoy el director general de Ordenación del Territorio, Onan Cruz. Ha valorado positivamente ese acuerdo extrajudicial alcanzado este año con las empresas del sector que mantenían reclamaciones derivadas de la moratoria turística, pagándole 400 millones de euros en lugar de los 1000 millones que reclamaban los empresarios. No opinan lo mismo organizaciones sociales y sindicales. Intersindical Canaria ha tachado de piratería el pago de estos 500 millones a la patronal turística y Liberación Canaria. Tilda a Fernando Clavijo de entregar el suelo protegido a los hoteleros y pasar factura a los canarios. Ha sido detenido en Gran Canaria un entrenador de voleibol por una agresión sexual a una menor a la que había dirigido. La consejera de Sanidad ha expuesto en un encuentro nacional las medidas tecnológicas del Servicio Canario de Salud para hacer frente a la insularidad. Traslado inminente de las dos orcas de Marinela, Maryland, al Loro Parque, pese a los informes desfavorables de la autoridad científica española. El PSOE lleva a los tribunales la negativa del gobierno canario a informar sobre las ayudas del volcán de La Palma. Denuncian la situación de los técnicos de emergencia sanitaria en Canarias con ambulancias con hasta 700.000 kilómetros y jornadas laborales de más de 14 horas sin poder comer. El presidente Pedro Sánchez comparecerá el 3 de septiembre en el Congreso de los Diputados para explicar la gestión de la crisis en Ceuta. Vox fuerza a los gobiernos de Extremadura, Aragón y Castilla y León, donde cogobierna, a boicotear el reparto de menores en Ceuta. Las familias españolas gastarán de media 2.484 euros por hijo durante el curso escolar que empieza en septiembre 2026-2027. Bueno, pues seguimos en la trapera y yo creo que seguimos en la trapera, decía, y creo que nos vamos a ir al Congreso, César, de los Diputados, donde se está haciendo, bueno, hoy ya empieza, como decíamos ayer, ya se nota más actividad también institucional en el Congreso de los Diputados. Hoy se está celebrando la Diputación Permanente sobre una serie de comparecencias con motivo de la situación de Ceuta. Y también están las ruedas de prensa de los portavoces de los grupos parlamentarios. Así que, bueno, pues podemos irnos un momentito al Congreso de los Diputados para tomar la temperatura del ambiente.
2: Bueno,
1: tras las vacaciones.
2: Vamos a ponerle la Diputación Permanente, el trabajo que están haciendo. Bueno, la verdad es que están llegando ahora ya. En poco se está configurando ya la mesa y empezaremos a escuchar la actividad. Venga, vamos a ver. Están.
1: Creo que tarda bastante.
2: Están organizándose. Venga, vamos a ver. Ánimo.
3: A empezar.
2: Ya están escuchando que se sienten para empezar.
3: Muchísimas gracias. Deseo que hayan podido descansar unos días y abrimos la sesión. Y
2: está hablando la presidenta del Congreso, que está
3: en la Junta de Portavoces.
2: Llevando,
3: si les parece, vamos a empezar esta sesión con un minuto de silencio en memoria de las víctimas de violencia de género y de las personas fallecidas en las recientes tragedias que han conmocionado a nuestra sociedad. Por las 5 mujeres que han sido asesinadas por violencia de género desde el último pleno: Camila Kellem en Barcelona, Paula en Cantabria, Melinda en Málaga, Laura en Asturias y Gloria en Murcia. También queremos recordar a las personas que han fallecido en Ceuta, así como a las víctimas y a todas las familias afectadas por el devastador terremoto que sufrió Colombia el pasado 10 de agosto.
2: Pues yo creo que todos debemos de sumarnos a este minuto de silencio. Se han puesto, como es lógico, de pie todos los asistentes y están, pues, algunos con la cabeza baja, pero vamos, con un respeto lógico. Es lo que pide esta solicitud. En breves segundos acaba el minuto.

0: retirados los puntos del 4 al 11. Conforme a la ordenación que había sido distribuida inicialmente, los puntos 3 a 11 se iban a tramitar acumuladamente. Tras la retirada de todos los puntos acumulados menos el punto 3, solo se debatirá este punto. Los puntos retirados no serán sometidos a votación, como es evidente. Para cada punto, los tiempos de intervención serán de 7 minutos para los proponentes y de 5 minutos para fijar posición en orden de menor a mayor. En lo que se refiere a las votaciones, cabe señalar que los puntos del orden del día serán votados por su orden numérico al final de la sesión y, asimismo, les informo de que las votaciones se van a desarrollar por procedimiento electrónico. A tal efecto, para emitir su voto se utilizará el sistema digital de la sala. Se han dispuesto unos carteles que identifican los terminales que están habilitados para el voto y les ruego que solo utilicen los terminales que están habilitados. Empezamos entonces con el primer punto, que es la petición formulada por un número suficiente de diputados y diputadas, miembros de la Diputación Permanente, pertenecientes al Grupo Parlamentario Popular, para pedir una sesión extraordinaria con la comparecencia del ministro de Interior para dar cuenta de la falta de previsión del Gobierno en relación con el proceso extraordinario de regularización de los migrantes, cuya estimación situaba en unas 500.000 personas y que, finalizado el plazo de solicitudes, según las últimas informaciones, se han superado notablemente al alcanzar más de 1,2 millones de solicitudes. Para la defensa de la iniciativa, por el Grupo Parlamentario Popular, tiene la palabra el señor Hernando Fraile.
1: Sí, gracias, señora presidenta. Quería que nuestras primeras palabras como grupo parlamentario fueran para mostrar nuestra solidaridad y apoyo a la ciudad española de Ceuta, que desde el 30 de julio padece una invasión y sus consecuencias por la negligencia e incompetencia de un gobierno inútil cuyo líder supremo ha priorizado su bienestar y sus vacaciones por delante del sufrimiento
2: popular,
1: y angustia de 85.000 españoles.
2: De la Gürtel y de los casos.
3: Viene el señor Hernando,
2: Rafael.
3: Estuvo de vacaciones, sí, sí, sí. Tranquilito, tomando el sol, viene ahora
2: a dar ejemplo,
3: sí.
1: Falcón para irse a Andorra a montar en bicicleta, mientras los ciudadanos de Ceuta siguen padeciendo el caos y la angustia de esta ciudad invadida. Señorías, Ceuta ni se ríe, ni se rinde, ni se vende, y tampoco se merece un gobierno como este. Porque Ceuta, señorías, es el epítome de una desastrosa política de inmigración cuya muestra más palmaria es el decretazo 316 de enero de 2026 para la regularización masiva de inmigrantes en situación de ilegalidad en España. Es una medida antidemocrática impulsada unilateralmente por el sanchismo con un doble objetivo: tapar la corrupción que arrecia contra el gobierno e intentar colocar un ladrillo más en el muro de la polarización. ¿Por qué digo que es antidemocrática, señorías? Pues precisamente porque este Congreso...
2: Mira, la verdad, Anabel y queridos y queridas oyentes, es tremendo escuchar a este hombre que van pasando los minutillos y tal, y no se refiere a que el sultán marroquí, el asesino Mohamed VI, presidió un acto en el que se habló de Ceuta y Melilla como ciudades ocupadas. Ciudades ocupadas. Pues, a ver, Rafaelito, anda, ponte la cabeza un poco en vía democrática, que ya sé que es muy difícil para ti.
1: Un año antes aceptó tramitar una iniciativa legislativa popular que hubiera servido para debatir y tramitar una imprescindible reforma y actualización de la Ley de Extranjería de 2006, un texto obsoleto, superado y alterado mediante reglamentos, decretos y sentencias. Una oportunidad para cambiar un sistema legal que premia la entrada ilegal mientras limita la legal y que dinamita los principios de una política de inmigración basada en la legalidad, el orden y el control de las fronteras. La constatación sencillamente de que el que entra en España se queda no es ajeno a lo sucedido estos días en Ceuta. Y alegar que eso es xenofobia o racismo es un disparate que solo muestra el fanatismo y el raquitismo mental de algunas. El gobierno ha justificado esta medida en que ha habido otros gobiernos en el pasado que también regularizaron, pero nunca fue así. ¿Qué la hace diferente? Pues en primer lugar que todas tuvieron el respaldo democrático del Parlamento, de mayor o menor medida. Esta se ha hecho de espaldas con un proceso legislativo abierto ha sido rechazada por el Congreso y el Senado, también por el Parlamento Europeo, porque dinamita el Pacto Europeo de Inmigración y ha conseguido cosechar la condena de 22 países de la Unión Europea que han emitido un duro dictamen contra este proceso porque afecta a la seguridad, a su seguridad nacional y también a la europea. En segundo lugar, las anteriores regularizaciones tuvieron en cuenta nuestra capacidad de acogida y se vincularon a la tenencia de un empleo o una oferta de trabajo. Desde 2020, la población española ha aumentado en 2,7 millones de habitantes, afectando a nuestros servicios públicos, nuestra sanidad, nuestra educación, nuestra protección social y vivienda, tensionando de forma intensa las mismas y poniendo nuestra capacidad de acogida al límite. La regularización no estima como requisito el tener un empleo, y eso ya se ha constatado en las listas del INEM. La pobreza infantil se ha disparado y uno de cada tres menores está hoy en España bajo el umbral de pobreza. En tercer lugar, las previsiones han sido desbordadas, como hemos dicho en la presentación de la iniciativa. El Gobierno pretendió decirnos que se iba a regularizar a 500.000 personas, pero según él mismo el número de peticiones asciende a 1.300.000 personas. España se ha convertido, señorías, en el expendedor de papeles para todos de la Unión Europea. En cuarto lugar, nuestra seguridad. Improvisar un procedimiento de regularización sin garantías estrictas en un país donde la delincuencia viene aumentando no es una temeridad. Es sencillamente un crimen. El Gobierno ha generado un proceso caótico desde el control y verificación de la documentación, haciendo que esta sea imposible. La falsificación de la documentación resulta sencilla y es frecuente. Hay quien habla de los famosos kits de arraigo que se venden y con los que se trafica en las redes. El Ministerio ha apartado a los equipos de extranjería especializados en ellos y el decreto permite regularizar a delincuentes con antecedentes policiales mientras no exista sentencia en firme, que es lo que determina la tenencia de antecedentes penales. Incluso personas con órdenes de expulsión podrán ser regularizadas a través de este procedimiento. En 2024, señorías, se emitieron 51.000 órdenes de expulsión en España. Solo se ejecutaron 3.500. En quinto lugar, nuestra seguridad nacional. El Gobierno eliminó por primera vez del Informe de Seguridad Nacional de 2025 el problema de la inmigración ilegal como una de las grandes amenazas para nuestra seguridad nacional. Esto tiene que ver con lo que ha sucedido, evidentemente, en Ceuta. Nosotros hemos solicitado en la reciente creación de la ponencia en la Comisión Mixta de Seguridad Nacional toda una serie de documentos que avalen el proceso de regularización. Documentos relativos o pertenecientes o informes pertenecientes al Centro de Inteligencia contra el Terrorismo y el Crimen Organizado, el CIDCO. Documentos de la Comisaría General de Extranjería y Fronteras. El informe Overaxe sobre el fraude documental. Los de la Dirección General de Policía sobre el impacto del proceso. El del sistema adestra de coordinación con la Unión Europea sobre todo el proceso o los del Departamento de Seguridad Nacional. Pues bien, tres meses después, el Gobierno y el Ministerio del Interior se han negado a facilitarnos toda esta documentación. Señorías, en un momento en los que el tráfico de personas, de drogas, de armas, los ciberataques o la inmigración ilegal constituyen amenazas reales de procesos de guerra híbrida, el procedimiento de regularización masiva y sin control no solo estimula el efecto llamada y constituye una amenaza real para nuestra seguridad, sino que puede afectar también a la del resto de los países de la Unión Europea durante mucho tiempo, estimulando la actividad del crimen organizado e incluso la introducción de elementos terroristas. España tiene derecho a controlar sus fronteras y a determinar democráticamente, en virtud de su capacidad de acogida, qué personas pueden integrarse o no, qué personas pueden venir o no, qué personas son necesarias o no, mediante la determinación y el procedimiento de normativa legal y reformas legales que ordenen nuestro proceso de inmigración. Y tiene que actualizar su legislación para mejorar la defensa de nuestra soberanía nacional, justo lo contrario de lo que durante 7 años ha estado haciendo el Gobierno. Señorías, es la hora de que el ministro... Sí, acabo, concluyo ya. Es la hora de que el ministro del Interior, el señor Marlaska, abandone sus barreras, deje de mentir a los ciudadanos españoles, como hizo ayer mismo, y comparezca ante el Pleno del Congreso de los Diputados para dar explicaciones sobre todo este proceso y las consecuencias que para el país y para el resto de la Unión Europea va a tener este proceso de regularización masivo y antidemocrático de inmigrantes irregulares en nuestro país. Nada más y muchas gracias.
2: Bueno, los golpitos en la mesa están...
0: Gracias, señor Hernando. Pasamos
2: bueno,
0: para
2: dándole buen ambiente por el grupo a la intervención de este corrupto, tronco, celebrado.
4: Muchas gracias, bueno, presidente.
2: Corrupto,
4: y de manera
2: fundamentalmente.
4: Para manifestar.
2: Nos puede hablar mucho de la Gürtel.
4: Esta iniciativa que debatimos. Y tanto porque no lo consideramos un asunto que en su caso pueda ser tratado en el... Consideramos que es un asunto que puede ser tratado en el periodo ordinario de sesiones, como porque, ya lo ha señalado también el portavoz del Partido Popular, como que ya hay una comisión, la de Seguridad Nacional, en la que ya se está tratando este asunto, y también por una cuestión material, con las comparecencias ya agendadas de ministros en lo que queda agosto por el asunto de Ceuta. Yo calculo que mínimamente 8 horas al día, porque hay 2 comparecencias por ministro en distintas... 2 ministros con comparecientes al menos en cada sesión, pues nos salen aproximadamente 8 horas al día. Entonces no sé de qué manera materialmente se podría incrustar una comparecencia más cualquiera de estos días que nos quedan de septiembre. Y por estos motivos no apoyaremos la iniciativa debatida. Muchas gracias.
0: Muchas gracias, señor Legarda. Por el Grupo Parlamentario Euskal Herria Bildu tiene la palabra el señor Matute García de Jalón.
2: Bueno, pues atentos a Óscar Matute, sin duda uno de los grandes.
5: Sí, muchas gracias,
2: político y
5: aprovecharé la intervención en este punto para realizar nuestra valoración y resolver la posición de Euskal Herria Bildu en los puntos 1, 2, 12, 13 y 14, es decir, en todos aquellos que no tienen que ver estrictamente con el punto 3 y los sucesivos que se han retirado, que hacen alusión a Ceuta. Inicio la intervención señalando el sentido de nuestra posición, que desde luego es no apoyar las solicitudes planteadas. No tanto porque no exista entidad en alguna de ellas, sino porque ya están resueltas por la mesa y por los diferentes niveles de esta institución, que han decidido ya datar en fecha y hora concreta las comparecencias que se solicitan. En cualquier caso, yo creo que nos encontramos esta vez, igual que el año pasado, con una cita obligada del fin del verano. Si hasta hace bien poco las citas obligadas del verano parece que era la foto de los Borbones en Marivén o las andanzas del Bribón en la Copa España de Vela, pues ahora se le suma esta especie de acción de cuentas generalizada que se pide al Gobierno en diferentes ocasiones y, como digo, en diferentes agostos de los últimos años. Y creemos que, atendiendo al ranking de prioridades que establece el Partido Popular, nos sorprende, o no nos sorprende tanto, vaya, que algunas de las prioridades que tiene la ciudadanía del Estado español, también la ciudadanía de Euskal Herria, no aparezcan siquiera en esta lista de prioridades o exigencias al Gobierno. Nos sorprende, o no nos sorprende tanto, que no aparezca el principal problema de la ciudadanía, que es el de la vivienda. Parece ser que la vivienda desaparece igual que desaparece la gente de las ciudades, o que el problema de la vivienda desaparece igual que desaparece la gente de las ciudades, todo porque sea verano, y no es así. La turistificación precisamente ensalza y pone en valor la dificultad que tiene mucha gente para encontrar vivienda, porque muchas de esas viviendas se dedican a ser declaradas como viviendas turísticas y en muchos casos sin control y de forma ilegal. Para eso hace falta tomar iniciativas. Creemos también que la llegada del fin del periodo estival pone nuevamente sobre la mesa y de relieve importante todo lo que tiene que ver con la problemática en torno al alquiler de habitaciones o de los pisos de temporada, que están siendo el subterfugio que están encontrando para no limitar los precios del alquiler. Pero, como digo, este es un problema que parece que no priorizan algunas formaciones políticas, no la nuestra, que desde luego lo tiene en el frontispicio de su acción política, como lo es también el de la precariedad laboral. La precariedad laboral, que en época estival también se ve de manera muy intensa en el sector de la hostelería, el comercio y el turismo, o el que tiene que ver con la proliferación de horas extras no pagadas, que se da a lo largo de todo el año, pero también en este periodo estival de manera muy intensa e interesante. Respecto a los temas que se señalan, no No vamos a perder mucho tiempo. Hablar de reparto de menores parece que hablamos de reparto de mercancía, de reparto de cosas u objetos. Y esta no es la mejor manera de abordar un problema o una realidad, que es la del flujo migratorio, que tiene que ver con la regularización. En cualquier caso, huimos y nos situamos en las antípodas de las posiciones que se han expresado ya aquí por los solicitantes, que buscan y pretenden estigmatizar a los migrantes asociándoles a índices de delincuencia más crecientes o asociándoles a faltas de orden en nuestras realidades, en nuestras ciudades y pueblos. Probablemente esa es la responsabilidad que tienen algunos para que luego otros se autoinvistan en ángeles de la noche, aunque estén formados por guardias paramilitares y neonazis, y patrullar así las ciudades mediante sus patrullas ciudadanas. Pero me quiero centrar fundamentalmente en la comparecencia que tiene que ver con, o en la solicitud de comparecencia que tiene que ver con los incendios. Y es que nos parece el mejor ejemplo de cómo se entiende la política por parte de algunas formaciones, que es la de tomar la parte por el todo. Es la de aquello que se decía de que cuando el sabio señala la luna, el necio mira al dedo. Porque no entendemos, sino que se pueda plantear esto desligado de una lógica que es mucho más terrible, que es la de la crisis climática, que es la del cambio. Según el sistema MOMO, que parece que nadie pondrá en cuestión, 4.500 personas han muerto en el Estado español por las altas temperaturas. Solicitan la comparecencia, pero obvian que parte de esas competencias que tienen que evitar los incendios las tienen las comunidades autónomas, que deciden no hacer nada o hacerlo todo mal. Por ejemplo, lo que tiene que ver con la renovación y aumento de plantillas, la que tiene que ver con la formación de esas plantillas o la que tiene que ver con las labores de prevención a lo largo de todo el año. Pero como decía, creemos que es el mayor reto que enfrentamos como humanidad, porque si uno mira el recorrido histórico de los últimos 25 años, verá que el verano más caluroso de la historia fue en el 2003, luego le superó el 2022, posteriormente el 2025 y con los datos que ya tenemos del 2026, parece que el 2026 volverá a sentar un nuevo récord. Es decir, nos encontramos ante una lógica secuencial que va a ir a más, que va a hacer que los veranos sean más tórridos. Y también hay que prestar atención a las sequías que están secando los ríos de Europa. Esto tendrá una consecuencia directa en los alimentos, en la escasez de alimentos. Tiene que ver también con las centrales nucleares de las que tanto se habla, que han tenido que parar, por ejemplo, en Francia y en Rumanía, porque no eran capaces de encontrar agua de refrigeración. Tiene que ver, y lo dice la Organización de Naciones Unidas, con las causas migratorias. La primera causa migratoria es precisamente el cambio climático. Y tiene que ver, y termino ya, con la pobreza energética, porque según la clase a la que uno pertenezca, esta le afecta más o menos. Y es más frágil quien tiene menos recursos. Muchos trabajadores y trabajadoras lo han sufrido este verano, soportando altas temperaturas que ninguna legalidad debería permitir. ¿Y qué hay que hacer? Prevención, acción, acondicionar las viviendas, infraestructuras urbanas y zonas verdes, para que los refugios climáticos no sean los grandes almacenes, sino aquellos que las instituciones públicas son capaces de otorgar para el conjunto de los ciudadanos. Ese es el verdadero bienestar de la ciudadanía o de las familias que señalaban en la última de las solicitudes de comparecencia ligada a los fondos Next Generation. Creemos que se trata de descarbonizar la industria y de garantizar vidas dignas para todos con independencia de sus niveles de renta.
0: Muchas gracias, señor Matute. Por el grupo parlamentari Junts per Catalunya té la paraula la senyora Madrenas i Mir.
6: Moltes gràcies, presidenta. Molt bon dia a tothom. 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
2: Era lo que es Jun, pues ya lo dice Rufián permanentemente, ya lo han oído ustedes, no nos esperen más, ¿eh? Un partido de la derechona. Bueno, nos vamos a ir. Vamos con la intervención de Enrique de Santiago, porque escuchar a esto pues lo mismo que escuchar al Partido Popular, a Vox y compañía.
0: Plurinacional Sumar.
2: Bueno, a ver, que estaba hablando ya la presidenta.
0: Muchas gracias, señora Madrenas. Por el Grupo Parlamentario Plurinacional Sumar, tiene la palabra el señor Santiago Camero.
7: Muchas gracias, presidenta. La regularización extraordinaria de migrantes es un reconocimiento de derechos constitucionales a quienes no los tenían, aunque conviven con nosotros. Esta propuesta de comparecencia del ministro de Interior la hacen coincidir con los ataques a España de los 21 gobiernos racistas y reaccionarios de la Unión Europea que firmaron la carta de la señora Meloni tras el ataque.

0: ataque híbrido sufrido en Ceuta el 30 de julio, utilizando a 80.000 inocentes, de los que 145 al menos han muerto. Tanto esos 21 gobiernos xenófobos como los cargos de una Comisión Europea en manos de la derecha y la ultraderecha nos han atacado con mentiras. Como que se puede expulsar sumariamente a miles de niños y niñas sin familias, a refugiados, a seres humanos. El imprudente portavoz de la Unión Europea, el señor Lammer, acabó desdiciéndose y reconoció que las expulsiones colectivas están prohibidas en el derecho europeo, que obliga a procedimientos individuales para devolver a cualquier extranjero, como corresponde a un Estado de derecho, y que la solución mágica de la expulsión de todos quienes han quedado en Ceuta tardaría años en efectuarse. La derecha europea, en lugar de defender a España y criticar al agresor, a Marruecos, con la connivencia de los Estados Unidos de Trump y al Israel del genocida Netanyahu, nos responsabiliza de la entrada de 80.000 personas que fueron empujadas contra Ceuta, de las que, por cierto, 70.000 ya salieron. Engañan diciendo que el ataque a Ceuta es por la causa de la regularización extraordinaria o porque España es el único país que votó en contra del indigno Reglamento Europeo de Retorno. El Partido Popular y Vox no han criticado a los gobiernos europeos que han atacado a España. Han sido complacientes con Marruecos, especialmente el Partido Popular. No han condenado la actuación de Estados Unidos, que ya en abril aprobó en el Congreso que la soberanía española en Ceuta y Melilla era cuestionable, ni a Israel, que lleva meses diciendo que Ceuta y Melilla están ocupadas por colonos españoles. Han responsabilizado de lo ocurrido a nuestro gobierno, al país agredido, a su país. No han condenado las sanciones unilaterales que Meloni ha impuesto a los viajeros españoles. Las derechas se han sumado al discurso negacionista de derechos que hace la ultraderecha, en lugar de reconocer que tras el ataque de Marruecos a una frontera europea se ha hundido la política de externalización de fronteras. Piden que comparezca el ministro de Interior porque se presentaron 1.200.000 solicitudes de regularización. No esperan a saber cuántas personas van a ser regularizadas, aún no se sabe. ¿Que comparezca porque entre nosotros había más de 1 millón de personas sin derechos? Vaya sorpresa que se han llevado. Son los únicos que no sabían que las empleadas de hogar que cuidan a sus hijos y limpian sus casas no tenían documentos ni derechos. Tampoco sabían que los trabajadores de sus fincas eran irregulares. Desconocían que los trabajadores manuales que les hacen las chapuzas en casa eran sin papeles. Les asusta que se reconozcan derechos a esas trabajadoras y trabajadores porque van a tener que pagarles según convenio y van a tener que cotizar a la Seguridad Social. El Partido Popular ha asumido el discurso de la ultraderecha y coordinan con ella sus campañas xenófobas. Organizan con los agitadores de ultraderecha manifestaciones que acaban en disturbios y extienden odio y enfrentamiento entre españoles. Aquí tienen al señor Juan Bravo, al señor Tellado, al presidente del Partido Popular de Ceuta y otros dirigentes, coordinando con el agitador Vito Quiles en Ceuta este mes de agosto. El Partido Popular hace lo que sea para gobernar, incluyendo vender su alma a los monstruos de la ultraderecha. Los discursos racistas y de odio que difunden, como el que hemos oído del señor Hernando, se les van a volver en contra, como le ha pasado al agitador Vito Quiles y a su organización fascista Núcleo Nacional en Ceuta, tras reunirse con el Partido Popular. El pueblo de Ceuta los echó a patadas. Dejen de usar a Ceuta como rehén. Mienten afirmando que se pueden expulsar ya a 7.000 extranjeros que han quedado en Ceuta. Es imposible, y lo saben. Ni la ley española ni la europea permiten expulsiones colectivas y sumarias. Y además Marruecos no recibe ni a sus ciudadanos fallecidos. Quien quiere a la sociedad ceutí le habla con valentía y le dice la verdad. Esto sirve para todos los grupos parlamentarios y también sirve para el gobierno. Dejen de repetir que nadie va a salir de Ceuta a la península. Nosotros y nosotras, porque queremos a Ceuta y a los ceutís y somos solidarios con ellos, queremos acabar rápidamente con la presión que soportan. Y eso solo es posible trasladando a la península a quienes permanecen allí aún tras entrar el 30 de julio. Y que sea en la península donde se sustancien los procedimientos individuales que procedan en derecho, incluyendo los recursos judiciales que, por mucho que pidan en su declaración institucional, También van a pedir que los jueces prioricen las resoluciones de esos recursos y dejen de atender los asuntos regulares de la justicia. Eso están pidiendo. Votaremos en contra de su demagógica propuesta.
1: Muchas gracias, señor Santiago. Por el Grupo Parlamentario Vox tiene la palabra el señor Gil Lázaro, cuando quiera.
2: Muchas gracias, señora presidenta. Señorías, España sufre una invasión migratoria.
3: Tenemos a los amigos de Vox.
2: La política de puertas abiertas que el bipartidismo ha fomentado durante décadas. Ahora, el gobierno ha llevado a cabo un proceso.
4: Vámonos a
5: sus hijos al colegio que estén sometidas a los vaivienes de la economía sumergida. ¿Es eso lo que realmente les preocupa, verdad? Permítame que lo dude. Ustedes que gobernaron y aplicaron regularizaciones, dieron la espalda a las 700.000 firmas. ¿Cómo han podido desoír a los sindicatos, a los empresarios, a los colectivos y a la propia Iglesia Católica cuando denunciaban precariedad y semiesclavitud? ¿Por qué votaron en contra cuando los economistas les demostraron lo que cuesta mantener a tantas personas en irregularidad? La respuesta es evidente, porque económicamente sus consecuencias son positivas, y es que ustedes están en el no sistemático al progreso de España. Señoría del PP y de Vox, más afiliación a la seguridad social es más beneficio para el Estado. Gobernar no es tratar de mejorar la economía del país. Cuando miles de personas dejan atrás el miedo y la injusticia, nuestros propios derechos se consolidan y nuestros valores democráticos se cimentan. Gobernar se consolida la democracia. Quien no la abraza no construye país, no hace patria. Ustedes, los diputados del Partido Popular, destruyen ahí donde gobiernan. Se hacen eco de los bulos y lo que es peor, los inventan, como lo acabamos de ver. Cuando el racismo y la xenofobia asoman en nuestra sociedad, lejos de silenciarlo, los alimentan y se colocan del lado de la ultraderecha, tanto en España como en la Unión Europea. Votan sistemática en contra de cualquier medida beneficiosa para este país. Y eso, señoría del Partido Popular, tampoco es hacer patria. Ustedes bailan al son de los negacionistas, como Vox, de la violencia de género y del cambio climático. Fomentan la política de segregación llamada prioridad nacional. Protegen a quien se esconden en reservas mientras se hunden poblaciones enteras y refuerzan a la que quiere tener un ático porque le gusta la fruta. En fin, señoría del Partido Popular, pónganse a la altura de las cuestiones del Estado. Gobernar consiste en mejorar la vida de la gente, en crear empleo, en fortalecer los servicios públicos, en dinamitar la economía sumergida. Eso es precisamente lo que está sucediendo. Seguiremos batiendo récord de afiliación. Hogares enteros saldrán de la vulnerabilidad, y ustedes lo saben, aunque sean incapaces de reconocerlo. Prefieren la propaganda barata y los bulos sin base científico que vinculan inmigración y delincuencia, poniendo trabas incluso a los descendientes de aquellos españoles que huyeron de las atrocidades de la dictadura franquista. Voy terminando. Los datos hablan por sí sola. En julio superamos los 22,5 millones de cotizante, con 3,5 millones de extranjeros, incluido casi 300.000 personas del proceso de regularización extraordinaria. Sostenemos sectores clave como la hostelería, hasta un 29%, agricultura, un 28%, la construcción, un 24%, el empleo doméstico, un 27%. Además, ya superamos los 470.000 autónomos extranjeros, un 14% del total, con un crecimiento del 20% del talento técnico, científico y tecnológico. Los datos demuestran que integrar es hacer crecer España. Señores del Partido Popular y de Vox, más de 5 años de crecimiento ininterrumpido de empleo. Esto, señoría del Partido Popular y de Vox, merecería un mínimo reconocimiento a la gestión del gobierno, pero ni el señor Feijóo ni el señor Abascal pronunciarán una sola palabra al respecto. Tampoco dirán que Ceuta y Melilla son un modelo vivo de convivencia pacífica, donde españoles, musulmanes, católicos, agnósticos, ateos conviven desde hace siglos en España. Recuerden una verdad incuestionable. Los éxitos de un gobierno son los éxitos de un país entero. Este gobierno liderado por Pedro Sánchez seguirá siendo patria, con políticas inclusivas, en defensa de los derechos humanos, impulsando la economía, reforzando lo social.

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2: La Comisión Española de Ayuda al Refugiado, CEAR, ha alertado de graves retrocesos en el anteproyecto de la nueva ley de asilo que aprobó este martes el Consejo de Ministros. CEAR pide al gobierno que recapacite y que retire esta propuesta. Considera la ONG que no se han atendido las reiteradas demandas de las organizaciones de derechos humanos que reclamaban un pacto centrado en las personas y en sus derechos. El sindicato Comisiones Obreras en Tenerife denuncia que la prisión de Tenerife se queda con solo 2 médicos tras apartar a una facultativa y además se quedará por esta situación bajo mínimos históricos. El sindicato reclama a las instituciones penitenciarias que revise de inmediato la suspensión de esta médica. El sindicato Insire Laboral, que es la fuerza mayoritaria del Comité de Empresa del Servicio de Limpieza Mecanizada y Viaria de Las Palmas de Gran Canaria, denuncia la empresa concesionaria.

0: Concesionaria, fomento de construcciones y contrata medio ambiente por múltiples incumplimientos en materia de seguridad, salud y derechos laborales. Canarias ha rebasado la barrera simbólica de los 2 millones de vehículos en su parque móvil, un incremento constante de las matriculaciones tras la pandemia, con una media de 830 vehículos por cada 1000 habitantes, que sitúa a Canarias entre las áreas con mayor saturación circulatoria de toda Europa. La Consejería de Agricultura del Gobierno de Canarias ha publicado la resolución de la concesión definitiva de las subvenciones del Plan Estratégico de la Política Agraria Común, de la PEPAC. La asociación Actúa acompaña y orienta 247 personas migrantes en Tenerife a través de su oficina de atención a las personas migrantes. Y antes de las elecciones se celebrará el juicio por los vertidos del polígono industrial del Valle de Güímar, que será el próximo mes de febrero. El juicio afecta a las actuales alcaldesas de Güímar y también de Candelaria. Están siendo investigadas por prevaricación y delitos contra el medio ambiente. Los vecinos de Chimiche, en Granadilla, exigen el cierre cautelar de la cantera de Las Cármenes por toxicidad del polvo de sílice. Convocan una concentración el próximo 5 de septiembre. El gobierno de Canarias celebra que el acuerdo por la moratoria turística rebaje a menos de la mitad el impacto de las sentencias. Al menos es lo que ha afirmado hoy el director general de Ordenación del Territorio, Onan Cruz. Ha valorado positivamente ese acuerdo extrajudicial alcanzado este año con las empresas del sector que mantenían reclamaciones derivadas de la moratoria turística, pagándole 400 millones de euros en lugar de los 1000 millones que reclamaban los empresarios. No opinan lo mismo organizaciones sociales y sindicales. Intersindical Canaria ha tachado de piratería el pago de estos 500 millones a la patronal turística y Liberación Canaria. Tilda a Fernando Clavijo de entregar el suelo protegido a los hoteleros y pasar factura a los canarios. Ha sido detenido en Gran Canaria un entrenador de voleibol por una agresión sexual a una menor a la que había dirigido. La consejera de Sanidad ha expuesto en un encuentro nacional las medidas tecnológicas del Servicio Canario de Salud para hacer frente a la insularidad. Traslado inminente de las dos orcas de Marinela, Maryland, al Loro Parque, pese a los informes desfavorables de la autoridad científica española. El PSOE lleva a los tribunales la negativa del gobierno canario a informar sobre las ayudas del volcán de La Palma. Denuncian la situación de los técnicos de emergencia sanitaria en Canarias con ambulancias con hasta 700.000 kilómetros y jornadas laborales de más de 14 horas sin poder comer. El presidente Pedro Sánchez comparecerá el 3 de septiembre en el Congreso de los Diputados para explicar la gestión de la crisis en Ceuta. Vox fuerza a los gobiernos de Extremadura, Aragón y Castilla y León, donde cogobierna, a boicotear el reparto de menores en Ceuta. Las familias españolas gastarán de media 2.484 euros por hijo durante el curso escolar que empieza en septiembre 2026-2027.
1: Bueno, nos vamos con Meme. Hola, Meme.
2: Hola, César.
1: Bueno, cuéntanos.
2: Pues sí, vamos a seguir hablando de libros interesantes y sobre todo pues de una persona que no para de recibir premios. Él es Eusebio Cabrera y ya después que nosotros le hayamos publicado el libro Coplas, Canarias y Poemas, si mis versos hablasen, pues ha recibido pues dos distinciones más. Una es la del concurso de coplas de La Laguna y también de Tejina. Decir que el libro Coplas Canarias y Poemas, según Dice, este libro nace de una convicción. La lírica popular solo seguirá viva si continúa escribiéndose, cantándose y renovándose. Las coplas no son un vestigio del pasado, sino un cauce abierto que necesita nuevas voces para alimentar los cantos tradicionales de nuestro repertorio emocional. Eusebio Cabrera, reconocido autor de coplas, ganador de diversos concursos de Canarias, reúne aquí una amplia muestra de su trayectoria como coplero, junto a poemas en lo que explora la palabra desde un ámbito más íntimo y literario, del verso destinado a ser cantado al poema concebido para la lectura. Este trabajo traza un recorrido sincero por emociones, paisajes y vivencias que conectan lo popular con lo personal. Un libro para quienes aman la copla, para quienes creen en la fuerza de la tradición viva y para los que buscan en la poesía un lugar donde reconocerse. Después también hablar de un libro que nos llega pues al alma, porque es el barrio donde está ubicado el centro de la cultura popular canaria, nada más y nada menos que Los Molinos, nuestro barrio lagunero. Está escrito por dos autoras, que Lorena Rojas Rivero y Quina Rojas Suárez. Dice, Los Molinos, nuestro barrio lagunero, es mucho más que un testimonio familiar. Es un viaje íntimo, documentado y lleno de memoria oral a través del corazón del barrio más antiguo de San Cristóbal de la Laguna. Desde los molinos de viento, que dieron el nombre al llano, hasta las casitas del Conejero, pasando por el cementerio de San Juan y sus historias invisibles, esta obra entrelaza anécdotas personales con rigor histórico. A través de los recuerdos de varias generaciones, especialmente las de un padre que llegó al barrio en los años 40, el lector descubre cómo se forjó esta comunidad entre el aroma del gofi, el bullicio de las barriadas obreras y las huertas que abrazaban la ciudad. Con un tono entrañable y una curiosidad historiográfica apasionada, el libro rescata personajes populares, episodios cotidianos y documentos olvidados para contar la evolución de un espacio que entre guerras, emigraciones y transformaciones urbanas sigue siendo hogar, identidad y memoria colectiva. Una obra que emociona, enseña y preserva la riqueza del patrimonio vivo de la Laguna. Con una mirada sensible y una memoria viva, Los Molinos, nuestro barrio lagunero, representa para las autoras un espacio de recuerdo y homenaje al barrio que las vio crecer, hilvanando historias personales con el pulso cotidiano de una comunidad entrañable de la Laguna. Y después también otro libro que habla también de un barrio lagunero es, pero es el libro ya dedicado para los más pequeños, pero en realidad está dirigido a toda la familia, son Los Pequeños del Mariane en Bajamar. La autora es Carmen González y es un libro pues, donde la familia puede embarcarse en una aventura singular, interactuar con los habitantes marinos. Tres jóvenes mantienen una amistad con cangrejos, erizos y estrellas de mar y las tienden a la escuela, a la familia y al pueblo entero, haciéndolos partícipes de la magia de nuestro océano Atlántico. Con una canción, adivinanzas y un cuento que comparten con los animalitos del charco del Mariane, consiguen establecer amistades pues, que trascienden lo cotidiano. Y después el libro tiene de interesante que incluye también propuestas de juego y que sorprenden pues, a los lectores y que facilitan pues, la cercanía pues, en el seno familiar. Y además, todas estas historias están contadas en español, en inglés y en alemán, para pues, promover el contacto pues, entre las personas que nos rodean en este mundo pues, que cada vez es más cosmopolita. Y ya como estamos pues, en época en verano, es prácticamente la fecha donde se tienen todas las fiestas y una fiesta pues, que se precie siempre tienen pues, una lucha y una persona que merece destacar es Camurria. Y por eso lo recomendamos el libro Ropa de Brega Camurria, que en realidad no solo relata la historia de ese gran luchador que fue Camurria, sino que a través de este personaje pues conocemos toda la historia de Santa Cruz pues a principios pues del siglo pasado. Así que si queremos conocer la historia de Santa Cruz y la historia de este gran hombre que fue Camurria, se tienen que leer Ropa de Brega Camurria. Y además decirle pues, que está escrito en lenguaje coloquial y es todo un libro que merece la pena pues conocer.
1: ¿Qué más? ¿Qué más?
2: Pues bueno, pues también podemos hablar de Ramiro Rosón, que él escribió un libro de cuentos que es El Proyecto Borges y otros ensueños. Entonces el libro tiene, es un libro que tiene, vamos a ver, tiene diferentes cuentos, que es La Maldita Vergüenza, Isla de Ciegos, Pandit, Allí Seremos Libres, El Opositor Suicida, Diálogo en el Tanatorio, y termina con el cuento El Proyecto Borges, que es el que le da título al libro. Así que todo el mundo a leer, a disfrutar y aprovechar pues estas horas, estos días que todavía nos quedan de vacaciones, y que si empezamos a leer en estas vacaciones, pues después cogerlo ya como rutina diaria de dedicar unas horas al día a la lectura, porque eso nos hará crecer y ser personas libres con una formación, información. Así que, leer, ¿vale?
1: Bueno, oye, ¿lo de crecer es en altura o en gordura o en sabiduría?
2: En sabiduría, que mucha falta nos hace.
1: Bueno, hasta luego.

0: Bueno, Armando Marco Placeres Mandi es un alpinista gran canario. Sí, sí, antes de que me lo diga algún oyente, es Marco en singular, aunque, como saben, el padre era Marcos en plural, él es hijo de Armando Marcos Placeres. Pues Mandi es un alpinista gran canario con más de 2 décadas de experiencia en alta montaña y un extenso historial de expediciones en algunas de las cordilleras más exigentes del planeta. Célebre por ser el primer alpinista canario y español en coronar el Spantic o Golden Peak con 7.027 metros, es decir, pues casi el doble, que casi 2 veces que el Teide. Está en Pakistán, además de acometer exigentes retos en el Himalaya, como su expedición al Monte Everest en estilo puro, y eso quiere decir sin oxígeno suplementario. Reconocido botánico y paisajista de profesión, fundador de la empresa Fuerte Botánica, hijo, como ya dije, de Armando Marcos Placeres. Hola, Mandi.
1: Hola, muy buenos días.
0: Muy buenos días.
1: Un placer escucharle.
0: Encantado. Oye, lo mismo digo. Oye, háblanos. Bueno, nos hablaba, tu padre estaba privado con su hijo, ¿eh? Nos hablaba siempre de que, oye, entrevistar, dar.
1: Yo no lo sabía eso, no lo sabía.
0: Sí. Oye, pues, oye, háblanos de tu padre recientemente fallecido, que fue un extraordinario periodista, humanista, un hombre culto con una larga trayectoria profesional y gran conocimiento del ecosistema político empresarial canario. Vamos, háblanos, porque fue, vamos, un excepcional periodista e intelectual, vamos, cuéntanos.
1: Sin duda alguna, César, estoy de acuerdo. Vamos, separando siempre. ¿Qué duda cabe? ¿Qué va a decir un hijo de un padre y un padre de un hijo, ¿no? Porque todos tendemos a cuando un familiar cercano, incluso hasta un desconocido, fallece, pues que todo es maravilloso y todos éramos ángeles, ¿no? Todos llevamos ángeles y un demonio dentro, sin duda alguna, ¿no? Pero en el caso que nos ocupa, ¿qué voy a decir de mi padre? Mi padre era un hombre, pues como todos los padres, tenía sus virtudes, sus grandes virtudes, y también defectos, como no, la cara de la moneda de todos y de cada uno. Y como el común de los mortales, pues a nosotros, principalmente a nuestra familia, nos dejó un legado muy grande, ¿no? Nos enseñó el patrimonio más grande que puede existir, que es el respeto a sí mismo, los valores, la dignidad, esa ética que estaba por encima de cualquier situación, que le jugó muy malas jugadas y malos golpes, ¿no? Pero ese pilar que siempre fue perfecto, porque no existe el ser perfecto, como decía antes, ni ningún manual perfecto del padre ni del hijo perfecto, ¿no? Pero dejó una huella imperecedera, no solo a nivel profesional, en mi opinión, separando la sangre de lo profesional, sino era otra escuela, era otra clase, otro nivel, era incorruptible, era un hombre que no se doblegaba, y eso fue lo que nos transmitió, lo que nos enseñó el sacrificio, el cariño por lo que ama, la vocación por lo que hacen, ¿no? Entonces, todas esas cosas, él sufría muchísimo, César, él sufría muchísimo. No me quiero extender porque a lo mejor
0: usted... Extiéndete, que lo merece el tema doblemente, por ti y por tu padre.
1: Sí, no, sí, por supuesto, ¿no? Él pertenecía a una generación adelantada en el tiempo, en mi opinión, ¿no? Nosotros siempre hablábamos con él, papá tranquilo, él sufría, él sufrió mucho hasta el último suspiro de su vida. O sea, él intentaba, digamos, yo le decía a veces, papá, tu capacidad de autoengaño a veces es admirable y a veces es deleznable, porque dentro del cariño, porque él quería dar la espalda a la realidad, pero no podía. Él sufría muchísimo, como dije, hasta su último suspiro del que murió, el pobre, ese accidente que tuvo, ese infarto, porque era una persona profundamente comprometida con el entorno, con la realidad social que nos rodea, era solidario, altruista, era un hombre que con un gran sentido de la justicia. Y desde el punto de vista profesional, ya no si nos ponemos a hablar, bueno, eso ya era... Yo tengo anécdotas de estar con él en el salón sentado y él levantarse a tirar el televisor por la ventana y decir, papá, no veas más el televisor. De hecho, la gente que lo apreciaba y lo quería, le decían apagar el televisor. Sufría mucho por los medios de comunicación, no vamos a generalizar, ¿no? Porque hay gente muy profesional también, que duda cabe, pero los medios de comunicación que desinforman, la falta de urbanidad, la educación, la incultura, una sociedad, como él decía, que estábamos siempre sofronizados y narcotizados bajo un capitalismo y un imperialismo brutal. Y esa falta de civismo a él lo hacía sufrir. Se encerraba en la habitación y le digo, papá, tienes que salir, tienes que pasar páginas. Y esto fue una etapa ya que ya ojalá recuperemos. Él decía siempre, yo me acuerdo de jovencito, a mí me impactaba, ¿no? Porque a mí se me quedó estigmatizado eso, ¿no? Se me decían a tanto a mis hermanos, pues somos cuatro hermanos, ¿no? Me decían, estudien mucho, prepárense, porque lo que viene va a ser gente muy preparada, gente muy, muy potente. Y bueno, y no se equivocó, entre comillas, porque al final nos hemos dado cuenta de que sí existe una generación muy preparada, duda cabe, yo los conozco jóvenes, pero parece que las cosas han ido en descomposición. Entonces tenía una desafección y un cansancio muy grande, ¿no? Entonces esa vehemencia que no deja de ser para mí un orgullo, él también defendió sus ideas, con vehemencia, pero sin perder nunca el respeto, y su discurso siempre reflejaba una profunda convicción. Quizás a veces, ahí viene la parte mala, en su vehemencia no sabía gobernarla, ¿no? No sabía gobernarla, pero con los años se fue apaciguando, ya empezó el hombre, ya por último estaba teniendo... A nosotros nos impactó muchísimo su fallecimiento porque... Por último, es verdad que él tuvo momentos como hemos tenido, bueno, la gente de una cierta edad y empezamos todos con achaques, ¿no? Y nos impactó su muerte porque él estaba en una forma excelente, haciendo un ejercicio tremendo, todos los días dando a todos los compañeros, amigos que nos han hablado, familiares, y a nosotros cada día una fuerza, nos daba ganas de vivir. Yo estuve con él, desgraciadamente no pude despedirme de él, me quedó un dolor indescriptible, porque yo estaba en Everest y, claro, no me dio tiempo a despedirme de él. Y nosotros le hicimos un homenaje en Everest, en vida, fue su cumpleaños, porque coincide con el cumpleaños de mi hija, casualmente, ¿no? El 14 de mayo, ¿no? Del pasado mayo. Y le hicimos un homenaje que se puso a llorar allí, se puso a llorar el pobre. Y todos los grandes, toda la élite, el pinista del mundial, le cantamos cumpleaños feliz. Y él se
0: volvió. ¡Qué maravilla! ¡Qué emocionante! ¡Qué emocionante!
1: Fue precioso, porque además, incluso a posteriori, pero no fue espectacular, porque era un hombre, él de hecho nunca lloraba, pero ya por último lloraba mucho, que eso es muy bonito también, que duda cabe, hay que llorar, cuando uno necesita hay que llorar. Se desahogó y explotó, porque fue, no consiguió estar hablando con él en privado. Entonces todos mis compañeros, Mandy, ¿estás hablando con tu padre? Coño, vamos a cantarle cumpleaños feliz. O sea, todo el mundo cantando, él se puso a llorar. Estuve hablando con un amigo mío íntimo, un alpinista de élite mexicano, Alfredo, y sé qué gran tipo es usted, porque empezó a darnos a hablar él, no sé si ya se volvió loco, él hablaba inglés también, y ya se volvió loco él, como lo conocíamos, ¿no? Se explayó allí, y cuéntenos qué están haciendo, dale. Entonces, igual, señores, corte, porque se queda con todos nosotros, se lo adelanto ya. Entonces, fue muy bonito, muy emotivo. De hecho posteriormente a su muerte, todos los compañeros le dedicamos una oración muy bonita. Nosotros no somos muy creyentes, pero bueno, dentro del ritual del nepalismo, el ritual nepalí, le dedicamos a él.
0: Formidable, compañero, sí, Mandy. Deja que lea Anabel lo que escribiste tú en aquel momento. Ese descanse en paz. Descansa en paz. Deja que... A ver, léelo, Anabel.
2: Hola, Mandy. Pues con gusto.
1: Anabel, buenas tardes.
2: Con gusto leemos este texto que nos hacías llegar, supongo que a los pocos días, y con la emoción a flor de piel decías lo siguiente. Descansa en paz. Fuiste un vanguardista, un hombre libre al que no se le hizo justicia en el archipiélago veneno, safio y tóxico, Canarias, donde impera la envidia y la mediocridad. las Islas Canarias no tienen solución porque siguen secuestradas por los cuatro caciques y mariachis de siempre. Ciertos medios de comunicación y poderes fácticos, tarificados, que premian y promueven el miedo y condecoran a los corruptos, a los esbirros y a la obediencia. Un sistema judicial miope donde hasta los mismos jueces, algunos, declaran públicamente no creer en la justicia. Un sistema que penaliza al honrado y premia al delincuente. Ahora y siempre eres un alma aún más libre. El caciquismo ha mutado a un neocaciquismo. Ya nadie más te podrá vetar ni censurar porque intentaron mutilar tu verdad, tu oficio de raza y tus pensamientos. Para poder sobrevivir tenías que escribir y dictar artículos en la penumbra que te pedían y rogaban los medios de comunicación y prensa escrita. Textos cuya autoría, además, firmaban otros y colocaban las fotos de personajes sin escrúpulos que besaban y siguen acariciando la mano de sus amos para que sus ediciones tuvieran lectores y audiencia en su ecosistema mediático. Canarias sigue siendo rehén de crápulas y oligofrénicos que timonean un barco a la deriva. Jamás pudieron contigo porque eras un progresista avanzado que siempre encontraba grietas en las murallas de la libertad, atravesándolas, dando paso a la verdad. Hasta siempre, tu familia que jamás te olvida, como decía W. Henley, soy el amo de mi destino, soy el capitán de mi alma. Vuela libre en la eternidad. Tus cenizas revolucionarias son imperecederas.
0: Muy, muy, muy emotivo, Mandy, sí. Muy emotivo. Yo lo siento de una manera muy especial, porque nosotros éramos familia, somos familia. O sea, yo tengo apellido Placeres de Lanzarote, mi madre era de Lanzarote. Y ese Placeres creo que de alguna manera nos unía.
1: Sí, fue muy bonito. Yo lo acabo de escuchar de nuevo, no lo había leído y me manifiesto y lo vuelvo a reiterar. No fue una narración moribunda, fue bajo ningún nervio ni bajo ningún impulso, sino sigo diciendo que fue narrativo y para mí lo mantengo, fue acompañado de emoción y sinceridad. Eso que no te duda. Es cierto, yo llegué a ver a mi padre como para poder sobrevivir, porque estaba vetado completamente, por decir la verdad, cómo redactaba y dictaba para que otros pudieran comer, y el comer también, ¿no? Y otros firmaban con su nombre. Es duro lo que estoy diciendo, pero lo mantengo, lo reitero donde quieran. Y yo lo vivía y a mí me daba una pena terrible. Sufrimos muchísimo porque... Y otros firmaban con el nombre, sin escrúpulos de ningún tipo, y ponían la foto de otra persona. Pero bueno, así es la vida, ¿no?
0: No. Él fue muy maltratado, ¿eh? Yo, por la familiaridad también, me agarraba cada cabreo de cómo él no fue distinguido. Pero vamos, si él estuvo allí, fue aquel primer periodista que hablaba de Canarias, en Canarios, y tal, por Dios.
1: César,
0: tenía que haber tenido el premio Canarias y tantas distinciones, por Dios,
1: Sí, no es porque sea mi padre, como digo lo malo también, o sea, es decir, lo que comentaba antes de su demencia, ¿no? Que bueno, que era una demencia sana, al fin y al cabo, ¿no? Pero es cierto porque fue pionero en el debates cara a cara políticos, en debates en la radio de medicina preventiva. Yo me acuerdo de pequeñito, hay una anécdota tremenda, aparte de la que conté antes de coger el televisor y tirar por la ventana, él vendía, no sé si pasaban esta historia, él vendía de pequeñito para también poder, cuando éramos jóvenes, ¿no? Para poder mantener a la familia, por las casas iba en moto vendiendo discos de vinilo que traía de Inglaterra. Si iba a Inglaterra, traía discos de vinilo para vender. Y cuando él pinchaba en la radio a Elton John, o a Ten Years After, o Alan Parsons Project, de cualquiera de estos grupos, le decían que estaba loco. Me quité eso, un adelantado al tiempo. Pero un hombre que sufría muchísimo.
0: Yo me voy rápidamente a los años 60, primero, vamos.
1: Sí, Jimi Hendrix, bueno, sí, no, hombre, eso le decían, apague eso, usted es un inculto, usted es un loco. Oye, le decían inculto. Entonces, claro, él vivía en una distopía, en una sociedad ficticia, que todavía sigue existiendo, pero él vivía dentro de su utopía. O sea, él murió, lo más bonito es que él murió en una utopía. Entonces, yo a posteriori, cuando vine del Everest, para enganchar la historia de antes, no, como no pude desgraciadamente despedirme de él, cogí sus cenizas y me fui a Rusia en julio y esparcí sus cenizas. Fue muy doloroso para mí. Eso fue un momento muy duro. Ahí es donde me di cuenta donde perdí a mis padres. Fue ahí gestioné yo la muerte de mi padre, bueno, la tenía gestionada. Y sobre las cenizas fue durísimo, subí el pico más alto de Europa, el Elbrus. Y bueno, y me acordé, tuve un berrinche yo solo, cuando después me puse yo solo, pues yo subí en solitario y me quedé hablando con él. No estaba él, bueno, cosas que nos pasan a todos, ¿no? Y nos pusimos a hablar de la realidad actual política, como siempre hablábamos, de la realidad económica y social, de lo polarizado y creciente y marcado que está continuamente las tensiones de este tema tan complejo y tan precario, tan injusto, ¿no? Pero la fragmentación, incluso siempre estábamos, nosotros hacíamos hincapié en la fragmentación institucional, la ideología, el contexto social actual, la transformación laboral, todo, o sea, tocábamos todos los temas, nos encantaba. Yo tuve la suerte y la poca suerte, pues yo vivía en Inglaterra y siempre estaba de viaje, de poder hablar poco, pero las veces que hablábamos era equivalía a 1000 años de conversaciones y de universidad. Era una universidad, era un hombre
0: muy culto. Vamos a poner todas las últimas intervenciones que hizo en la emisora, las vamos a poner. Acuérdate esta tarde mismo buscar a Anabel, esas las primeras y tal. Era de una profundidad, como tú dices, de... Vamos. Un hombre...
1: Pasión.
0: Sí, integral. No, sí,
1: pero sufría.
0: No callaba nada. Sufría, sí, pero lo sufría. Pero no se frenaba, lo decía.
1: No. Lo decía y yo viví de pequeño y de mayor, cuando él tenía digamos, a mí la palabra poder no me gusta, porque el poder se ejerce y se padece como el amor, ¿no? Pero timoneaba ciertas cosas, ¿no? Llevaba las riendas de... Cuando estaba en televisión, él tenía... Desgraciadamente, políticamente o no, tenía cierto poder. ¿Cómo lo llamaban ciertos empresarios del poder fáctico y mediático con mucho poder? Con amenazas. Del mismo color ideológico que él. Oh. Y le decían, Armando, esto hay que quitarlo. Y le decían, no, yo voy a decirle la verdad. Entonces, por eso en mi despedida puse lo de los... No todos, porque hay periodistas muy honrados, muy honestos, pero hay muy safios y tarificados, y periodistas muy nobles y morales. Y esto que estamos viviendo es dramático. Yo viví eso, entonces me siento orgulloso de esos periodistas de raza, que todavía los hay pocos, que por favor recuperemos eso. Recuperemos esa escuela, por favor, porque es que yo lo veo todo tan complejo. No quiero ser negativo, es que hay periodistas brillantes, como son ustedes, hay emisoras de radio y televisión brillantes, que informan, que dicen, me voy a sentar a escuchar. Ya no se ve eso. Yo no puedo sentarme a encender la tele y ver, voy a ver un debate de nivel donde hay gente preparada. No hay. ¿Qué ha pasado? ¿Qué ha ocurrido? Entonces, tenemos una televisión basura, una información basura. Y lo que se vende es basura, porque lo que demanda la sociedad es basura. Y yo lamento subrayarlo, pero entiendo que también, por otro lado, convocando a, digamos, al recetario del positivismo, hay algo, también hay cosas muy muy muy muy importantes e interesantes, y hemos avanzado todo acá, ¿no?
0: Sí, pero tú, el retrato que hacías en ese Descansa en Paz, desgraciadamente sigue siendo
1: plasma.
0: Sigue siendo así. Tú, cuando ya hablabas ya en el vamos, cuando comenzabas ya ese primer párrafo, hablabas de las Islas Canarias no tienen solución.
1: No tienen solución, César. No tienen
0: porque
1: solución.
0: Siguen secuestradas, decías, por los cuatro caciques y mariachis de siempre.
1: Correcto.
0: Formidable.
1: Y lo mantengo. Y además, ahora más peligrosa, porque pasamos del caciquismo al neocaciquismo. Es decir, está maquillado y la gente no lo ve. La gente lo ve también, pero da la espalda. No, confrontemos todo esto, luchemos, salgamos, manifestémonos, formalicemos todo esto. No, ¿qué pasa? Estamos narcotizados. Sí, sí. Ahora hay muchos guerreros de salón, muchos guerreros de Facebook, de redes sociales, todos darle a la tecla. No, salgamos como salíamos a la calle antes. Y si hay que recibir palos, recibimos palos, pero es que no tenemos derecho a la queja. ¿Sí?
0: Decías tú en el último, casi el último párrafo, ¿no?, que lo titulaba con letras mayúsculas, Canarias sigue siendo rehén de crápulas y oligofrénicos, sí, que timonean, sí, un barco a la deriva. Qué duro y qué real. Y qué real.
1: Es muy real. Lo que pasa es que cuando dices esto, no solo gana 100.000 enemigos, que a mí me da igual, sino que... tú estás loco, tú, oye, tú eres un negativo, tú eres un pesimista. No, un pesimista es un optimista bien informado. Es decir, es la realidad pura y dura, pura y dura. Y lo mantengo, César, lo mantengo, lo sigo manteniendo, porque lo no por lo vivido por mi padre, lo he vivido yo también en mi carne, y lo vivimos todo el día a día. Y el que diga lo contrario vive en una burbuja impermeable.
0: Pues sí, está claro, está claro. Tú le decías ya la última línea, incluso... Le escribía, vuela libre en la eternidad. Tus cenizas revolucionarias son imperecederas. Tus cenizas revolucionarias son imperecederas. Estoy seguro que, hombre, uno no cree en que pueda volverse, ¿no? Pero
1: sí,
0: se lo... si pudiera, estaría llorando días y días, porque tú, ese retrato, tus cenizas revolucionarias son imperecederas. Uf, vuela libre en la eternidad, formidable. Mandy, todo lo que quieras leer, si quieres decir, y si no, nos pasas a hacer un retrato tuyo de tu trayectoria como alpinista, tus inicios, la evolución, la experiencia más importante, los hitos, las dificultades que has encontrado, y también de tu profesión como botánico, paisajista, y sobre todo las particularidades de tu empresa en Fuerteventura. Cuéntanos, despacito.
1: No me gusta mucho hablar de mí, pero bueno.
0: Cuenta. Sí. Si no lo hacemos nosotros, leemos documentación que tenemos, pero que no que lo digas.
1: No, pero bueno, que yo, si me dan oportunidad, yo lo que pueda, entre de mis posibilidades. Un honor. A mí, en primer lugar, doy las gracias que puedan, también en este apartado que digamos a mi padre, que para mí es lo principal, me den, demos poder un poquito de tu taquígrafo a lo que es el mundo del alpinismo, ¿no? Porque es un deporte extremo, un deporte que no está bien considerado, y es una disciplina que para mí supone un reto, principalmente por la oportunidad de seguir explorando mi interior, en mis límites, y seguir firme en mis convicciones y mis capacidades. Yo siempre acudo a mi recetario. El alpinismo, realmente, para hacerlo cronológicamente, nace desde que yo era pequeño. Yo de pequeño estaba estudiando los jesuitas, y tenía un amigo que lo voy a nombrar, porque siempre me dice, coño, nunca me dices nada. Y yo, sí, lo voy a tener a Jorge Pamia, estudió conmigo en los jesuitas, y tenía una casa en San Mateo, afortunadamente, y mi padre me dejaba cada fin de semana. Yo no iba, no me gustaba la playa, y me gustaba mucho jugar a la pelota también, pero me gustaba la naturaleza. O sea, nos íbamos ahí, así, nos poníamos en la montaña, nos llenábamos de garrapatas, de púas, nos metíamos a hacer casetas de madera. Venía la madre de Jorge, pero ¿qué están haciendo ahí, Mandy? Están locos, están revolucionando esto. Digo, no, nosotros esta noche nos quedamos aquí, vamos a dormir aquí, pero si tienen la casa aquí, no, y nos quedamos allí. Y de ahí doy un salto, curiosamente, a la tierra de ustedes. Voy con el colegio al Monte de la Esperanza, y de ahí tiramos a las cañas del Teide, y con 11 años me da por subir el Teide, con tres compañeros, ellos abortaron. Ellos dieron marcha atrás y seguí, y hice mi primera montaña. Entonces me di cuenta de mi conexión con la montaña, ¿no? Y me di cuenta de una conexión muy linda, que me hablaba la montaña, que yo la escuchaba. Y bueno, pues yo, como ya muy joven, me moví a Inglaterra a estudiar, y empiezan
0: habla un poquito antes de cómo te habla. No, yo no estoy preguntándote ninguna cosa, yo te entiendo perfectamente. ¿Cómo era el diálogo ese que te hacen las montañas? ¿Qué te dicen?
1: Bueno, el diálogo de la montaña es un mantra que siempre me viene. Es una conversación lenta, para esto que tiene una conexión especial, porque aquí hay que hacer hincapié en una cosa, César. Cuando yo hago alpinismo, yo, dentro de ese paradigma, buscamos todos una cima, ¿no? Pero mi cima es el desafío conmigo mismo. Es decir, yo lo que intento es ampliar mis capacidades y mi horizonte. Entonces, mi diálogo, mi conversación es un binomio amor-odio. Es decir, hay momentos muy duros, porque la montaña, estamos hablando de 8.000, estamos hablando de la... Ahora, cuando estuve en la zona de la muerte, donde apenas se puede respirar, apenas estamos hablando de que estamos hablando de algo muy muy muy muy muy difícil. Fisiológicamente la presión barométrica baja muchísimo, el cuerpo no absorbe oxígeno suficiente, pero yo me sentía muy bien. Entonces yo lo normalizaba y tenía mi conversación. Entonces viene una especie de verdugo. Esa es mi conversación, ¿no? No son visiones, ni es delirar, ni perder la capacidad cognitiva en ningún momento, bajo ningún concepto, porque yo me grababa, ¿no? Entonces, es cierto que el organismo sufre un castigo muy fuerte en los tejidos, celularmente, en los nervios, y el tiempo de supervivencia está limitado. Y afortunadamente tuve la suerte de estar 14 horas, y en esas 14 horas tuve unas conversaciones espectaculares. ¿Qué encontré ahí? Pues yo trabajé ahí, muy interesante lo que me ha subrayado, porque encontré, yo trabajo siempre lo que es la ingeniería emocional. ¿Qué es la ingeniería emocional? Pues mira, cada uno lo interpreta a su manera. Esa grima emocional, esos clavitos sueltos que todos tenemos en un momento dado, que yo siempre aconsejo a la gente e invito a que se vayan. No tienen que ir a 3.000, 4.000, 8.000, que todos son, ya vamos hablando de palabras mayores, ¿no? O al que le guste, sino tienes que ir simplemente a un bosque, a caminar, al parque de Anaga, a cualquier parque de cualquier nombre, a sentarte, a escucharte, a intentar reconducir tu conducta, tu moralidad, tu ética, que con el tiempo esta sociedad te hace perder. Y esas son las comprensiones que tengo. Después también hay momentos muy duros, oscuros, que he sufrido en el viento lacerante de 100 y pico km/h, donde volaba, no. Y yo me anclaba, y entonces en ese momento, sí, durísimo, en ese momento yo decía, aquí estoy yo, no vas a poder conmigo. Entonces se produce una especie de amor-odio, ¿no? La montaña evoca superación, César.
0: No, yo tengo una imagen aquí del reportaje que hemos hecho, dice el pie, la foto tuya, tranquilo, pero detrás, algunos miles de metros de altura de montaña nevada. El alpinista de Gran Canaria denuncia haber estado incomunicado y sometido a un trato vejatorio durante más de 7 horas en el paso entre Georgia y Rusia. Coño, increíble.
1: Sí.
0: Cuenta.
1: Eso fue en Rusia. En Rusia me detuvieron cuando fui a hacer la homenaje a mi padre, a soplar las cenizas, hace un mes y medio aproximadamente.
0: Sí, lo que dijiste de tirarlas allá arriba, sí.
1: Sí, me detuvieron y me sometieron en una habitación con 4 iraníes, dos franceses, una pareja joven y una familia con niños, sin poder respirar, sin poder comer, sin poder ir al baño. Me estuvieron retenidos, yo lo denuncié. Me quitaron el móvil, me agarraron la memoria del móvil, me quitaron el pasaporte. Después de 7 horas de interrogatorio, siempre me acogía al derecho constitucional a no hacer ningún tipo de declaración. Entonces te hablaba una máquina, los rusos viven todavía, desgraciadamente, viven en esa aureola, en esa nube de guerra fría. Hay que vivirlo para creerlo, hay que estar ahí para vivir, creerlo. Yo no me lo esperaba, yo pensé que iba a ser un control rutinario, un pasaporte, lo típico, que yo respeto que hay unas pautas, estás entrando en otro país, ¿no?, que no está integrado de una manera u otra en la Comunidad Europea, y es un país con metralleta en mano y descarga eléctrica en mano, te sometían en interrogatorio. Entonces en ningún momento me doblegué, hasta que se me encendió una luz, y a las 7 horas digo, mira, si no me dan mi pasaporte y mi móvil, llamo a la Embajada Española de inmediato. Dice, salga de aquí. Me expulsaron, y a los 2 minutos me sacaron, pero fue bastante desagradable, y si uno se da cuenta, he vivido cosas más fuertes en Pakistán y en Afganistán. He vivido lapidaciones, estuve encañonado por un talibán. Cuando me convertí en el primer español accidentalmente en Pakistán, eso fue yo no sé ni cómo lo hice. Yo hago ayuda humanitaria, no sé si sabían esto, tengo una ayuda humanitaria, siempre llevo medicamentos, llevo penicilina, ayudo a la gente, Entonces, al gobierno pakistaní, al general Irfan, con el que tengo un contacto directo, y al final tuvimos una reunión que iba a ser de 4 minutos, se convirtió en 4 horas, estuvimos hablando bastante. Terminamos de colegas, entre comillas, hablando, ¿no? Porque me dicen, Mandy, nosotros nos sentimos muy decepcionados de ti. Digo, ¿por qué? Porque tú lo que has hecho es saltarte, o sea, faltarnos de respeto. Digo, ¿pero por qué? Porque no se puede hacer eso. Yo me acuerdo estar en la franja de Afganistán y Pakistán, y están las ONG gritando para poder ayudar a la gente que estaba muertos, niños con plásticos sostenidos por palos de madera, muriéndose de ellos, dándoles descargas en el pecho con un compañero. Esto está todo documentado. De hecho, yo lo tengo guardado y he sacado imágenes, en las redes sociales. Soborné a un talibán que me encañonó en la zona de la yugular y le di $100 que le solucioné en 6 meses de sueldo. Y me dice, Mandy, tiene 10 minutos. Entonces repartí, me salí con la mía. Pero claro, posteriormente, como está militarizado, pues yo pongo a un presidente, una especie de muñeco, ¿no? Hablando en términos claros y sin pelos en la lengua, un muñeco representativo, pero los que mandan son los militares. Y entonces cuando me fueron a dar un premio allí por editar, digo, bueno, yo no quiero ningún premio, ahí me tienen tal en un hotel porque me he convertido en esto, lo que sea, y esta gente aquí a 500 metros donde vive gente a cabo de las están muriendo. No lo voy a tolerar. Yo cogí todo lo que tenía, vendí todo lo que tenía, absolutamente. Lo vendí, recaudé $5,000, lo compré comida y medicamentos, y lo repartí. He vivido unas experiencias muy bonitas. No. Estuve también donde estuvo escondido Bin Laden, toda esa zona de Bin Laden. Experiencias espectaculares que se viven, pues bueno, cuando vas a este tipo de continentes tan complejos, ¿no? El Islam, lo vas a tener dentro de ti.
0: Mandy, ¿no te ha dado por escribir?
1: ¿Perdón?
0: ¿No te ha dado por escribir todo eso? Esas, al menos unas pequeñas memorias.
1: ¿Y dónde voy a escribir esto? ¿Quién va a publicar?
0: Te lo vamos a publicar nosotros. Te lo vamos a publicar todo lo que quieras nosotros. Hemos editado más de 1,000 libros diferentes, me refiero. Hemos hecho millones de libros ya, ¿eh? Nosotros somos la primera editorial, por supuesto, de Canarias, pero una de las primeras de todo el Estado español.
1: Gracias.
0: Toda Latinoamérica. No lo dudes. Mándanos trabajos porque tenemos una digital que se ve mucho, ¿eh? Y que mándanos todo. Escribe. No dejes de escribir el diario. ¿Tú qué edad tienes ahora, Mandy?
1: Yo tengo 54 años.
0: Coño, eres un pibito jodido.
1: En Everest. Bueno, no, todavía. Bueno, sí, un pibito más.
0: Eres un pibito, sí. Pues yo y tu padre teníamos la misma edad, 79 tengo yo ahora, digamos.
1: Sí, señor. Hay muchas anécdotas. Todos tenemos una historia, César, ¿no? ¿Quién no la tiene? Usted la ha tenido, mi padre, tú. Pero sí he vivido cosas. También estuve detenido en Pakistán, detenido una semana.
0: Joder.
1: Sí.
0: Joder, ganas de llorar, por Dios.
1: Esto a mí me ha hecho crecer.
0: Sí, a ti sí, pero los que lo escuchamos decimos, joder. ¿Cómo es?
1: Pero meramente por ayudar, meramente por meterme a una mujer que estaban lapidando, sí. Que me metí por medio y me dijo, mandi. Compañeros que me querían ahí, Hussein, lo voy a nombrar, Hussein y Max, que te vamos a matar, mande, aquí da igual quién seas tú, occidental, no te van a matar. Joder. Y me metí ahí, me detuvieron. Cosas impresionantes después de la guerra. Ahora cuando crucé, fue Himalaya, estuve en la guerra en el estrecho de Hormuz también, y los bombardeos en el aeropuerto de Doha. Todos hemos vivido experiencias, ¿no?
0: Tienes una foto, coño, emocionante,
1: sí, claro,
0: donde
1: claro,
0: se están
1: claro,
0: dando un abrazo el alpinista Tahir en su reencuentro con Mandy.
1: Sí, muy famoso. Yo tengo una muy importante con Mitma, que es una leyenda del Himalaya. Es una leyenda, sí, que me recibió en el Everest, yo no me lo esperaba, que nos conocemos de hace muchos años, y tuve un recibimiento en el Everest en el campo base. Ya venía yo de hacer el IMATES en China, porque hice primero para aclimatarme en China, crucé la frontera 3 días caminando, y cuando llegué me encontré con Mitma, se puso ahí llorando conmigo, la verdad que unas cosas preciosas, ¿no? Y después, bueno, yo de verdad, mira, yo estoy muy decepcionado, al mismo tiempo que aprovecho la coyuntura, porque yo estoy muy decepcionado. Yo tengo un alpinismo que pertenece al estilo purismo, es decir, yo he tenido cartas directas con Ross Mason, que fue el primer alpinista en la historia en subir el Everest sin oxígeno y sin cuerdas y al estilo puro, como nos gusta a nosotros. Entonces, nosotros estamos viviendo una cosa muy fea en el Everest. Las agencias comerciales en el Himalaya, tienen secuestrado Everest. Secuestrado. Es un negocio, un oligopolio tremendo. ¿Qué pasa? Que nosotros hacemos sin oxígeno. O sea, nosotros, a mí, respetamos a los alpinistas que quieran hacerlo con oxígeno, cada cual que coja su modalidad. Oye, que mañana César lo subió a 5.000, perfecto. Que Anabel subió 4.000, chapó. Que Antoñito de los Palotes subió 7.000, chapó. Pero no podemos estar... Ellos tienen un negocio, que es el oxígeno, cada botella de oxígeno vale un dineral. Entonces, claro, nosotros no nos oponemos a eso, pero eso no es alpinismo. Yo me he criado, me he desarrollado
0: en alpinismo. Lo que tú practicas es lo natural, coño.
1: Claro, si subo 6.000, oye, pues a pulmón.
0: Una vez alcanzaste, es que lo leí en el informe, algo así como 8.050 metros, algo así.
1: 8.050 metros, que eso ya es un tema durísimo.
0: Mira, eso le iba a decir, ¿qué se siente ahí, en ese momento?
1: Bueno, la hipoxia, lo que nosotros llamamos hipoxia, lo que es la falta...
0: Así
1: es,
0: ¿no?
1: Se llama hipoxia eufórica. Empieza a partir de 7.300. O sea, el oxígeno, las células, los tejidos, los nervios, empiezan a fisiológicamente a destrozarte la presión, claro, barométrica.
0: A resentirse.
1: Empieza a destrozar. Sí, las piernas ya no sientes ya. Cada paso es una tormenta, es un tormento. O sea, yo iba muy bien. Yo lo tenía, estaba mentalizado porque trabajé mucho la cabeza. Esa es mi conversación con la montaña. No, tú no vas a poder conmigo, porque es una especie de verdugo que se disfraza de te viene a azotar y yo digo, no, mi ángel soy yo, no vas a poder conmigo. Entonces lo normalizaba. Yo tengo fotos con compañeros con oxígeno conmigo, yo iba sin oxígeno. ¿Y qué pasa? Cuando llegas a 8.000 y pico, es cierto que ya el cuerpo pesa más, es normal, la saturación en sangre cae en picado y la frecuencia cardíaca sufre una taquicardia tremenda, pero en ningún momento, de hecho lo certificaron porque está documentado y me iba grabando un dron para porque claro, yo sentía hay tanta falsa cima, hay tanta falsa historia. Yo además yo lo exigí, pero quiero que me persigan en otro momento, que me persigan en todo momento para demostrar que mi ingeniería emocional, que se trabaja en mi clima emocional, demostrar que se puede hacer. De hecho, voy a hacerlo de nuevo y es lo que comentaba. Es verdad que hay una presión barométrica, que eso no se puede controlar, que es la fuerza que ejerce el peso del aire sobre la superficie. Es muy complicado porque nosotros vivimos al nivel del mar. Yo vivo incluso hasta por debajo del nivel del mar a veces, ¿no? Pues entonces, que un occidental, un canario, haga eso, pues para ellos es algo tremendo, ¿no?
0: Yo he sido 40 años profesor de la Universidad de La Laguna de Química Física, catedrático, y pues mil historias de química física, y me cuenta estas cosas y me está, pues,
1: cierto,
0: la piel. Sí. Qué maravilla.
1: De todas maneras, César, un alpinista no se mide por los metros alcanzados, ¿verdad? Es ahí donde quiero andar, ¿no? Al recetario mío se mide.
0: Sino por las dificultades que se vencen.
1: Todo lo que dejas atrás, el camino. Si yo siempre tengo una frase que es el camino antes de la cima. La convivencia con los compañeros. Yo tuve este año, tuve 5 muertes muy duras, entre ellos 3 compañeros míos, por avalancha muy dura. Ya a mí me cogieron 3 avalanchas, de las que sobreviví a las 3, afortunadamente, porque supe hacer la defensa, pero me escapé de milagro.
0: No.
1: Rescaté a 2 compañeras mías, así a Seila, que es nefróloga en México. Es una alpinista muy, muy, muy, muy, muy experimentada, y un indio que finalmente falleció. Los salvadores falleció en el hospital de Kathmandú, en Himalaya. Y bueno, y es parte, es liturgia de la montaña. Entonces, la muerte está en cualquier bolsillo, que duda cabe, ¿no? No podemos caer en un plato de televisión, no podemos caer bajando la escalera en una ducha, pero ahí tenemos todas las cartas, ¿no? Entonces, a mí me encanta, es apasionante, porque es un desafío con uno mismo. Se trabaja mucho el ego, se trabaja mucho, amplías los horizontes, estás en la búsqueda continua. Yo estoy en la búsqueda continua de la exploración, ¿no? La montaña para mí es puro amor, es pasión, es difícil vivir sin ella, porque aunque estén llenas de peligro,

0: Además, el alpinismo no es mi forma de vida, es un hobby que tengo, como hablamos. Yo me dedico a la botánica, soy fitopatólogo y fitoquímico, y tengo mi empresa que hacemos, pues nos dedicamos a la botánica, a la enfermedad de las plantas, todas las plagas existentes que están mutando de una manera muy, muy, muy dura, muy dura.
1: Eso lo tenemos que hablar un día. Tenemos que hablar el cambio climático.
0: Cuando quieran.
1: Pues te llamamos cuando tengas un huequito. Anabel te llamará para que nos hables. Sí. ¿Cómo se siente el cambio climático? Ay, pues claro, 54 años. Y te estoy imaginando yendo con tu madre, con tu padre, con tal. Hace 20 y pico años. Coño, joder.
0: El que lo niegue, yo le invito a que venga a la montaña y vea cómo se están desmoronando.
1: Se lo va a ver enseguida. Sí.
0: Automáticamente.
1: Sí, Fernando Valladares, Fernando Prieto, todo.
0: Exactamente. Aparte
1: no se está haciendo nada por parte de los gobiernos, coño.
0: Nada se implican. Aparte de que es cíclico, César, ¿eh? Es cíclico también. Pero no se implican, no hacen nada, absolutamente.
1: Mira, se lo pregunté eso a Fernando Valladares y a Fernando Prieto, dos de los grandes de todo el cambio climático, y le dije el mismo día, en la misma entrevista, en distintas entrevistas, pero en el mismo programa y tal, le pregunté a uno qué estaban haciendo los gobiernos porque los efectos del cambio climático se atenuasen y tal, muy poco o nada. Decían los dos. Imagínate.
0: En 15 años, 16, 18 años no habrá nieve. Habrán lo que se llaman neveros, manchas de nieve en la montaña.
1: Dios.
0: Graben esto y ojalá me equivoque. De hecho, acaban de cerrar el Mont Blanc, lo acaban de cerrar, porque se está desmoronando de las corrientes galvánicas. Entonces, claro, es un tema muy delicado. Estamos viviendo, ya todos
1: estaremos. Sí, a mí en este momento me están dando escalofríos por toda la espalda, por todos los hombros. Bueno, tremendo.
0: Es un sentido primigenio, pero al fin y al cabo es la verdad. Hay que vivirlo. Yo siempre digo, mira, no hablemos, vamos, ven conmigo y te lo demuestro. Pero bueno, ¿qué vamos a hacer? Tiene que haber negacionismo siempre, tiene que haber... A mí si discrepa sin acritud, y a mí me demuestra con hechos, cierta documentación, pues podríamos discutirlo, podríamos dialogarlo, pero yo les invito a que vengan.
1: Armando, potenciaremos eso, y a ver si te nos vienes por la sala San Borondón y das una charla sobre esto, o varias charlas y tal.
0: Hombre, yo no soy geólogo.
1: Y no dejes de escribir, coño, empieza a escribir. Si no estás haciendo el diario, haz un diario.
0: No lo he hecho.
1: Pues hazlo. Te toca acabar el día y dejar eso es una herencia. ¿Qué te cambas?
0: Sí, me gusta, lo he pensado.
1: Lee memorias por ahí de gente y tal, y verás tú. Bueno, ya verás. Venga, Armando, un abrazo.
0: César, un honor.
1: Un honor el mío, compañero y familia.
0: Gracias.
1: Venga,
0: gracias,
1: luego.
0: Gracias por haberme dado ese espacio.
1: A ti, adiós.
0: Gracias.
1: Adiós.

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1: La Comisión Española de Ayuda al Refugiado, SEAR, ha alertado de graves retrocesos en el anteproyecto de la nueva ley de asilo que aprobó este martes el Consejo de Ministros. SEAR pide al gobierno que recapacite y que retire esta propuesta. Considera la ONG que no se han atendido las reiteradas demandas de las organizaciones de derechos humanos que reclamaban un pacto centrado en las personas y en sus derechos. El sindicato Comisiones Obreras en Tenerife denuncia que la prisión de Tenerife se queda con solo dos médicos tras apartar a una facultativa y además se quedará por esta situación bajo mínimos históricos. El sindicato reclama a las instituciones penitenciarias que revise de inmediato la suspensión de esta médica. El sindicato Incire Laboral, que es la fuerza mayoritaria del Comité de Empresa del Servicio de Limpieza Mecanizada y Viaria de Las Palmas de Gran Canaria, denuncia a la empresa concesionaria Fomento de Construcciones y Contrata Medio Ambiente por múltiples incumplimientos en materia de seguridad, salud y derechos laborales. Canarias ha rebasado la barrera simbólica de los 2 millones de vehículos en su parque móvil, un incremento constante de las matriculaciones tras la pandemia, con una media de 830 vehículos por cada 1000 habitantes, que sitúa a Canarias entre las áreas con mayor saturación circulatoria de toda Europa. La Consejería de Agricultura del Gobierno de Canarias ha publicado la resolución de la concesión definitiva de las subvenciones del Plan Estratégico de la Política Agraria Común, de la PEPAC. La asociación Actúa acompaña y orienta 247 personas migrantes en Tenerife a través de su oficina de atención a las personas migrantes. Y antes de las elecciones se celebrará el juicio por los vertidos del polígono industrial del Valle de Güímar, que será el próximo mes de febrero. El juicio afecta a las actuales alcaldesas de Güímar y también de Candelaria. Están siendo investigadas por prevaricación y delitos contra el medio ambiente. Los vecinos de Chimiche, en Granadilla, exigen el cierre cautelar de la cantera de Las Cármenes por toxicidad del polvo de sílice. Convocan una concentración el próximo 5 de septiembre. El gobierno de Canarias celebra que el acuerdo por la moratoria turística rebaje a menos de la mitad el impacto de las sentencias. Al menos es lo que ha afirmado hoy el director general de Ordenación del Territorio, Onan Cruz. Ha valorado positivamente ese acuerdo extrajudicial alcanzado este año con las empresas del sector que mantenían reclamaciones derivadas de la moratoria turística, pagándole 400 millones de euros en lugar de los 1000 millones que reclamaban los empresarios. No opinan lo mismo organizaciones sociales y sindicales. Intersindical Canaria ha tachado de piratería el pago de estos 500 millones a la patronal turística y Liberación Canaria. Tilda a Fernando Clavijo de entregar el suelo protegido a los hoteleros y pasar factura a los canarios. Ha sido detenido en Gran Canaria un entrenador de voleibol por una agresión sexual a una menor a la que había dirigido. La consejera de Sanidad ha expuesto en un encuentro nacional las medidas tecnológicas del Servicio Canario de Salud para hacer frente a la insularidad. Traslado inminente de las dos orcas de Marinela, Maryland, al Loro Parque, pese a los informes desfavorables de la autoridad científica española. El PSOE lleva a los tribunales la negativa del gobierno canario a informar sobre las ayudas del volcán de La Palma. Denuncian la situación de los técnicos de emergencia sanitaria en Canarias con ambulancias con hasta 700.000 kilómetros y jornadas laborales de más de 14 horas sin poder comer. El presidente Pedro Sánchez comparecerá el 3 de septiembre en el Congreso de los Diputados para explicar la gestión de la crisis en Ceuta. Vox fuerza a los gobiernos de Extremadura, Aragón y Castilla y León, donde cogobierna, a boicotear el reparto de menores en Ceuta. Las familias españolas gastarán de media 2.484 euros por hijo durante el curso escolar que empieza en septiembre 2026-2027.

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1: La Comisión Española de Ayuda al Refugiado, SEAR, ha alertado de graves retrocesos en el anteproyecto de la nueva ley de asilo que aprobó este martes el Consejo de Ministros. SEAR pide al gobierno que recapacite y que retire esta propuesta. Considera la ONG que no se han atendido las reiteradas demandas de las organizaciones de derechos humanos que reclamaban un pacto centrado en las personas y en sus derechos. El sindicato Comisiones Obreras en Tenerife denuncia que la prisión de Tenerife se queda con solo 2 médicos tras apartar a una facultativa y además se quedará por esta situación bajo mínimos históricos. El sindicato reclama a las instituciones penitenciarias que revise de inmediato la suspensión de esta médica. El sindicato Incire Laboral, que es la fuerza mayoritaria del Comité de Empresa del Servicio de Limpieza Mecanizada y Viaria de Las Palmas de Gran Canaria, denuncia a la empresa concesionaria Fomento de Construcciones y Contrata Medio Ambiente por múltiples incumplimientos en materia de seguridad, salud y derechos laborales. Canarias ha rebasado la barrera simbólica de los 2 millones de vehículos en su parque móvil, un incremento constante de las matriculaciones tras la pandemia, con una media de 830 vehículos por cada 1,000 habitantes, que sitúa a Canarias entre las áreas con mayor saturación circulatoria de toda Europa. La Consejería de Agricultura del Gobierno de Canarias ha publicado la resolución de la concesión definitiva de las subvenciones del Plan Estratégico de la Política Agraria Común, de la PEPAC. La asociación Actúa acompaña y orienta 247 personas migrantes en Tenerife a través de su oficina de atención a las personas migrantes. Y antes de las elecciones se celebrará el juicio por los vertidos del polígono industrial del Valle de Güímar, que será el próximo mes de febrero. El juicio afecta a las actuales alcaldesas de Güímar y también de Candelaria. Están siendo investigadas por prevaricación y delitos contra el medio ambiente. Los vecinos de Chimiche, en Granadilla, exigen el cierre cautelar de la cantera de Las Cármenes por toxicidad del polvo de sílice. Convocan una concentración el próximo 5 de septiembre. El gobierno de Canarias celebra que el acuerdo por la moratoria turística rebaje a menos de la mitad el impacto de las sentencias. Al menos es lo que ha afirmado hoy el director general de Ordenación del Territorio, Onan Cruz. Ha valorado positivamente ese acuerdo extrajudicial alcanzado este año con las empresas del sector que mantenían reclamaciones derivadas de la moratoria turística, pagándole 400 millones de euros en lugar de los 1,000 millones que reclamaban los empresarios. No opinan lo mismo organizaciones sociales y sindicales. Intersindical Canaria ha tachado de piratería el pago de estos 500 millones a la patronal turística y Liberación Canaria. Tilda a Fernando Clavijo de entregar el suelo protegido a los hoteleros y pasar factura a los canarios. Ha sido detenido en Gran Canaria un entrenador de voleibol por una agresión sexual a una menor a la que había dirigido. La consejera de Sanidad ha expuesto en un encuentro nacional las medidas tecnológicas del Servicio Canario de Salud para hacer frente a la insularidad. Traslado inminente de las 2 orcas de Maryland al Loro Parque, pese a los informes desfavorables de la autoridad científica española. El PSOE lleva a los tribunales la negativa del gobierno canario a informar sobre las ayudas del volcán de La Palma. Denuncian la situación de los técnicos de emergencia sanitaria en Canarias con ambulancias con hasta 700.000 kilómetros y jornadas laborales de más de 14 horas sin poder comer. El presidente Pedro Sánchez comparecerá el 3 de septiembre en el Congreso de los Diputados para explicar la gestión de la crisis en Ceuta. Vox fuerza a los gobiernos de Extremadura, Aragón y Castilla y León, donde cogobierna, a boicotear el reparto de menores en Ceuta. Las familias españolas gastarán de media 2.484 euros por hijo durante el curso escolar que empieza en septiembre 2026-2027.
2: Nos vamos a ir a hablar, ahí es nada, Elías Yagua Milano, destacado político, sociólogo y profesor venezolano, reconocido por haber sido una de las figuras centrales en la administración del expresidente Hugo Chávez Frías, militante de larga trayectoria de la izquierda venezolana. Yagua desempeñó diversos cargos de alta responsabilidad en el Estado, incluyendo la vicepresidencia ejecutiva de la República. Ha sido ministro de Agricultura y Tierras, Comunas y Protección Social, de Relaciones Exteriores, canciller, como ya saben, y de Educación, diputado de la Asamblea Nacional. Fue uno de los corredactores de la Constitución de Venezuela de 1999 como miembro de la Asamblea Nacional Constituyente. Y aquí tengo la Constitución, una pequeña Constitución que, a ver cuánto mide, por ejemplo, yo, coño, qué pequeñita, pero a ver, mide 30, no llega... Llega prácticamente 9 centímetros de larga, digamos, y 6 de ancho, ¿no? Y vamos, es una, fíjense lo pequeñita que es, color azul, pero eso, la del 99 con, a ese tamaño, pues dejen mirar. A ver, 434 más el índice, pues unas 450 páginas. Don Elías Yagua, ¿nos escucha?
3: Sí, César, buenos días.
2: Qué
3: buenos
2: maravilla, días. Un histórico que además le oí el otro día un meeting, coño, que estaba circulando por ahí. Y qué sé yo, formidable. Hería, cuéntanos, aquí tengo, estoy diciendo que tengo la Constitución, la pequeñita, la de 9x6, la Constitución de la República Bolivariana de Venezuela, 1999. Ay. Pone al final.
3: Sí, esa es la primera Constitución, César, aprobada por el pueblo, ¿no? Por una mayoría, fue sometida a referéndum una vez que los constituyentes la redactamos. Y el 15
2: y pone la contraportada, pone emocionante, 15 años, está, vamos, un escalofrío, Patria Nueva, ¿eh? Y debajo, gobierno bolivariano de Venezuela, Ministerio de Poder Popular para la Comunicación y la Información. Está la tragedia de allá.
3: Bueno, fue reproducida en su momento, por millones, ¿no? Para que el pueblo se apropiara de ella de inmediato. Y con esa constitución chiquitica salió el pueblo el 11, 12 y 13 de abril del 2002 a recuperar la democracia y al
2: pues
3: presidente
2: sí,
3: Chávez,
2: pues
3: ¿no?
2: Sí,
3: con la constitución en la mano.
2: Ah, yo sí, conté que la leí, que la tengo aquí leída, marqué de una manera muy especial el capítulo 3 de la Asamblea Nacional Constituyente, lo destacaba el artículo 348, bueno, o sea, qué maravilla.
3: Y hoy seguimos defendiendo esa constitución. Hoy más que nunca, esa constitución republicana, democrática, participativa y protagónica, hoy es nuestra bandera de lucha contra la ocupación imperialista que ha ocurrido tras el bombardeo del 3 de enero de este año.
2: Sí, sí, dice, fíjate, bueno, eso, vamos, donde se cogen el resumen de tu carrera, dice, durante su carrera se caracterizó por ser un firme defensor del proyecto bolivariano, la organización comunal, qué interesante lo de las comunas, he visto alguna película al respecto, sensacional, y el pensamiento antiimperialista. En la actualidad se mantiene como un referente de las condiciones, de las corrientes patrióticas y populares, abogando por la reconstrucción de la soberanía nacional y la defensa de los principios fundacionales de la Revolución Bolivariana. Háblanos, Elías.
3: Habla. Así es, César. Hoy...
2: Mira, tengo por aquí una entrevista que te hace Lois Pérez Leira, del que tengo una gran amistad. Elías Yagüe encabeza en Venezuela la resistencia del chavismo antiimperialista, de fecha agosto, 14 de agosto de 2026, hace nada. Vamos.
3: Bueno, no somos varios los que encabezamos esta lucha por recuperar nuestra independencia que perdimos el 3 de enero bajo el ataque
2: del asesino, sí. Pederasta, ladrón, sí. Donald Trump, ese sinvergüenza, miserable.
3: Tras ese ataque, bueno, Venezuela ha sido sustraída de su condición de país.
2: Hombre, hasta el presidente retenido, vamos, es una cosa inaudita que no haya un planteamiento, que no haya un planteamiento, Elías, por parte de la ONU, serio, vamos.
3: Bueno, pero nos toca luchar a los pueblos, nos toca la vida de los pueblos en luchar y el pueblo venezolano se está organizando, se está concientizando, se está activando para una larga y compleja lucha por la recuperación de nuestra independencia, de nuestra soberanía, ¿no? Cada día más crecen las corrientes patrióticas, la efervescencia popular, que no va a aceptar ni va a naturalizar esta condición de tutelaje colonial que se nos ha impuesto, ¿no? Y en eso andamos, César, en eso andamos.
2: No, háblanos un poco, háblanos, Elías, un poquito, un resumen, lo que vea, de Hugo Chávez Frías, que yo me emocioné todo cuando te acuerdas que planteaba el objetivo de la Quinta Internacional y fue un error no llevar adelante eso.
3: Hugo Chávez es un líder de esos que marca un antes y un después, ¿no? Hugo Chávez vino enarbolando las banderas de Bolívar y del socialismo cuando todo el mundo decía que estaban muertas, ¿no? Y en apenas una década demostró que todo lo que nos decían que era imposible podía ser posible, ¿no? Que podía haber un sistema alternativo al capitalismo construido por el propio pueblo de manera democrática, con plenas libertades, como se promovieron y se ejecutaron durante el gobierno del comandante Hugo Chávez, ¿no? Tú referías la comuna, la organización popular por la base, el cogobierno, el autogobierno, comunidades decidiendo sus propios proyectos, sus propias políticas, sus propias normas de convivencia. Quizás es uno de los aportes más importantes del proyecto bolivariano del comandante Chávez para la lucha de los pueblos, ¿no? Además, en el marco, bueno, de un amplio sistema de protección social que nunca tuvo el pueblo venezolano de una manera universal como les pendió el presidente Chávez, un esfuerzo extraordinario por el desarrollo económico productivo sustentable, ¿no? La producción de alimentos, de bienes básicos, para diversificar la economía de la renta petrolera exclusivamente, como ha sido la historia nuestra de los últimos 120 años. De manera que Hugo Chávez, además de todo eso, era un ser humano extraordinario, el hombre de los detalles humanos, de ponerse en los pies de los más pobres, de los humildes, ¿no? De una decidida opción cristiana por los pobres. O sea, Chávez era realmente un cristiano en ese sentido. Su decisión absoluta de estar siempre a favor de los humildes, de los de los explotados, que una vez lo resumió, ¿no?, en arengando a sus ministros, diciendo que el que trabajaba con él tenía que tener claro que entre un campesino y un terrateniente, el gobierno revolucionario estaba con el campesino, estaba con el indígena, que entre un gran empresario y un trabajador, nuestra opción era con el trabajador, con los obreros. De manera que era un hombre absolutamente consagrado a la causa de la emancipación humana de los más humildes.
2: Continúa, Elías, porque todo es aprender de ustedes. Es que la experiencia venezolana, ese pueblo bien arraigado y que tanto intentan, pues eso, como Donald Trump, intentar jugar y ahora mantener, coño, sí, claro, encerrado, vamos, preso al presidente. ¿Cómo se atreve este sinvergüenza? ¿Cómo se atreve, bueno, coño, a Nicolás Maduro tenerlo preso, coño? ¿Y qué pasa? Que no reacciona. Yo a veces, no hay otra solución. Delcy y tal, háblanos un poco de por qué. Yo digo, pero ¿cómo se admite esto? Si es que habría que... Vamos, todos los ejércitos venezolanos, ponerlo en marcha, coño.
3: Y bueno, mira, como tú lo has dicho, Venezuela... No solo este ataque ha sido por el petróleo, que sí, siempre ha sido el afán de las élites estadounidenses, ¿no? Sino también de dar un castigo ejemplarizante, ¿no? De castigar a un pueblo que intentó construir una sociedad alternativa al capitalismo aquí en el hemisferio occidental, ¿no? Y en nuestra América, ¿no? Yo creo que ese intento de humillarnos, como tú dices, secuestrando al jefe del Estado y luego todo el conjunto de acciones que agravian nuestra soberanía, retener los ingresos del país en una cuenta del Tesoro de los Estados Unidos, ¿no? Aprovecharse de la tragedia de los terremotos para desembarcar marines en nuestro territorio, la imposición de reformas legislativas favorables a las transnacionales estadounidenses, el cobro de una deuda inmoral que nos han fijado en 100,000 millones más de dólares de lo que se estimaba estaba la deuda venezolana, de manera que es un saqueo, una expoliación, una humillación lo que se le está haciendo a un pueblo para castigarlo por la osadía de haberse atrevido a construir una patria soberana.
2: Una alternativa social. Sí, sí. Sí.
3: Pero mira, no será de las clases dirigentes venezolanas, sino del alma de este pueblo que ha sabido pelearse toda la vida por sus derechos. El pueblo venezolano nunca, César, nunca ha dejado de pelear, nunca, nunca, nunca. Tú conoces más o menos nuestra historia, la lucha, la gesta por la independencia en el siglo XIX, la lucha contra todas las tiranías que luego se nos impusieron, y finalmente, bueno, la gran victoria popular que logramos, ¿no? Y ese espíritu, esa alma de lucha del pueblo venezolano hoy comienza cada día a tomar, porque esto ha sido como un shock traumático, ¿no? La gente quedó impresionada de la manera como se produjo este vil ataque contra el país. Y después, bueno, los dos terremotos que vinieron a agravar la ya compleja situación. De manera que es el pueblo, ¿no? Nosotros tenemos toda nuestra fe, nuestra confianza en el pueblo, en su conciencia, en lo que aprendió de Chávez, en su organización. La organización del pueblo sigue intacta, ¿no? En los territorios, en los espacios, en todos los aspectos. Es una fuerza allí inmanente, esperando el momento para comenzar a librar una nueva lucha por la independencia nacional.
2: Oh, qué maravilla escucharte, qué maravilla. Yo estoy pensando en eso, como tú y, qué sé yo, Arreaza y tantos, un equipazo de gente formidable que con razón Chávez, coño, quedó pues ahí con esa tranquilidad, coño, que les daban ustedes, que le daban ustedes una cantidad de gente de primera línea mundial, coño, comprometidos hasta el fondo, yo qué sé yo. Mira, yo no he podido evitar alguna lágrima hablando contigo ahora y recordando, me acuerdo los paseos por la Cota Mil venezolana y ya el recorrido y tal. Y los negritos, como llaman ahí ustedes el cortadito, un negrito, hace tal. Oh, qué maravilla. Ir allí a Teresa Carreño, oh, pasé momentos históricos, coño, con cultura por todos lados, coño. La Tempestad, me acuerdo de Alberto Vázquez Figueroa y tal, bah. Qué sé yo qué.
3: Bueno, todo, ¿tú crees que eso no va a florecer?
2: Claro que sí, ¿cómo que no?
3: De cultura, de conciencia, de patriotismo.
2: No tengo ninguna duda, y cuenten con nosotros, Centro de la Cultura Popular Canaria, Premio Canaria de Cultura Popular, para, vamos, a tope. Nosotros tenemos, vamos.
3: Eso va a florecer, la semilla que
2: queremos colaborar con ustedes.
3: Nuestro pueblo va a florecer y contamos con ustedes. Sí.
2: Claro, y hay ediciones tenemos que hacer, ¿te acuerdas? Como yo me acuerdo que la primera vez que llegué a La Habana y tal, la cantidad de libros, papel, lo jodido, mal tal, pero vamos. Seguro que podemos hacer.
3: Y hay que acompañar también a Cuba.
2: Sí,
3: a Cuba,
2: sí, sí. Háblanos, cómo sentir. ¿Te acuerdas cómo? Bueno, 32 murieron, asesinaron, coño, de los que estaban protegiendo a Nicolás Maduro. 32 cubanos.
3: Hoy a Cuba se le aplica un asedio medieval, ¿no?
2: Sí, como, sí, sí, sí.
3: Como que se.

0: Escucharte, qué formidable Cuba también. Tiene un presidente ahora, yo creo que es un hombre, Miguel Díaz-Canel es un hombre preparado. Yo le he oído discursos interviniendo con muy en la línea de Fidel Castro y muy. Sigue contándonos lo de, qué sé yo, lo de Chávez. Cuéntanos el resplandor, coño, y cómo surge esta Venezuela, tan esperanzada para
1: Bueno,
0: todos nosotros.
1: fue un proceso, fue un proceso de mucho trabajo, ¿no? Bueno, porque tú sabes, César, que el presidente Chávez decía que él cambiaba el verso. La gente dice querer es poder, y dice, no, no, no. Es al revés, para querer hay que tener poder, ¿no?
0: Sí,
1: Porque
0: tra.
1: uno quiere muchas cosas, uno quiere cambiar el mundo, uno quiere que la gente coma, que todo el mundo coma y todo eso. Pero si tú no
0: En
1: tienes el
0: el vídeo
1: poder
0: del
1: de
0: otro día lo
1: para.
0: decías tú esto parecido. Sí.
1: Sí, para hacerlo, si no tienes poder para hacerlo, no lo vas a hacer, ¿no?
0: Está claro.
1: Entonces, ese trabajo, Chávez, primero, imagínate lo que significó hacer un trabajo dentro del ejército venezolano, ¿no? Un trabajo político, construir un partido durante más de 10 años dentro del ejército nacional, ¿no? Del ejército venezolano. Y de otras fuerzas, porque también había en la Fuerza Aérea y en otros componentes. Y
0: Eso fue un gran
1: luego.
0: acierto, Elías, el contar con el ejército, con el apoyo del ejército padrino, toda esa gente, vamos, eso así fue genial, genial.
1: Y Chávez construyó eso, imagínate, desde el año 83 hasta que, bueno, finalmente se produce la rebelión militar del 92, que aunque fue derrotada militarmente, inmediatamente abrió las puertas para un crecimiento, un trabajo político que el comandante Chávez, después que sale de la cárcel por la rebelión, que estuvo 2 años preso, comienza pueblo por pueblo, sector por sector, a reunirse con dos, con tres, con cinco personas, a construir un acumulado de fuerza, a construir un programa mínimo de alternativo al neoliberalismo. Y bueno, y en apenas 4 años, Chávez logra construir una fuerza de millones en la calle, ¿no? Que lo lleva a la presidencia de la República en 1999. Y a partir de allí, cumple su palabra de convocar una constituyente, una nueva constitución, de un proceso de transformaciones profundas. Viene el golpe de Estado, nos derrotan. Por eso nosotros las derrotas no nos amilanan, porque sabemos que después de cada derrota, nos preparamos para grandes victorias, ¿no? Y eso es lo que estamos haciendo en este momento.
0: Oh, formidable, formidable, Elías,
1: Eso fue lo que nos
0: escucharte.
1: enseñó a Chávez. Nunca, una derrota nunca es definitiva, ¿no? Las derrotas hay que tomarlas como lecciones de aprendizaje y rápidamente reponerse y construir una nueva victoria más grande que la que habíamos logrado antes. De eso se trata, esta lucha larga por la humanidad.
0: Pues continúa, Elías, continúa transmitiéndonos todas esas líneas, estrategias y que van a ser sin duda, vamos, cuentas con el apoyo de los Centros de Cultura Popular Canaria a muerte, vamos, a muerte, allí
1: Bueno, nos
0: con
1: contamos esas
0: ustedes.
1: todos, porque mira, yo he dicho, ¿no? Sin que la historia sea igual, ni se puedan establecer paralelismo, pero sí se pueden hacer elementos de comparación. Yo veo el mundo ahorita como lo pudieron haber visto los seres humanos críticos y preocupados en la década de 1930, ¿no? El ascenso de las corrientes más perversas contra la humanidad, ¿no? El fascismo. Y hoy yo creo que estamos viendo esto, ¿no? Pero yo creo que hoy hay un mundo más preparado, con mayor conciencia de sus derechos, de los seres humanos, como para atajar a tiempo este nuevo intento de colonizar la humanidad. a favor de los intereses de una élite supremacista, ¿no? Como la que se ha tomado a los Estados Unidos, porque hay que decir, César, que los primeros que tienen que luchar por su propia liberación son ahorita el pueblo norteamericano.
0: Pues sí,
1: ¿no?
0: Pues sí. Yo cuando oigo Mamdani, el chico este que ha ganado en vez
1: de...